0: representantes legales de cada uno de los indiciados estarán presentando para desvirtuar esas casi 100 datos de prueba que se han presentado desde la audiencia anterior y que, bueno, pues estarán pasando 100 respuestas por ocho distintos abogados. Estamos hablando de 800 datos que van a presentar en esta audiencia, la cual se espera que sea muy, pero muy larga, tal vez la más larga desde que se instauró el sistema penal acusatorio con los juicios orales en nuestro país. Hay que recordar que en la ocasión anterior fueron cerca de 34 horas lo que duró la diligencia. Vamos a ver ahora qué es lo que sucede. Ya se nos informó que ya no va a haber información hasta que la Fiscalía General de la República, a través de un comunicado, dé a conocer el resultado de esta audiencia. ¿Cómo podemos apreciar a través de las imágenes, como bien lo señalas, de Aldo Reyes y Julio Reyes, los Reyes Magos de las imágenes? Bueno, pues ellos precisamente se han dedicado aquí a acompañarme desde la mañana a ver cómo ha sido todo este movimiento. Ha sido muy tranquilo a las afueras del penal de Almoloya, y que, bueno, pues Pepe, entonces ha iniciado ya esta audiencia, e insisto, es completamente a puerta cerrada y a través de videoconferencia, así que hasta que concluya sabremos el resultado de esta diligencia. No descartemos que estemos hablando que la jueza Alejandra Ramírez de la Vega pues vincule a proceso. Eso es lo que se estará determinando en las próximas horas, así que nosotros, Pepe, vamos a continuar muy pendientes con todo esto que se desarrolle aquí en Almoloya, Pepe.
1: Juan Antonio Jiménez, entendemos que el exgobernador Ernesto Rufo tramitó un segundo amparo en el que reclama 17 irregularidades cometidas por la Fiscalía General de la República. Esto no sé si ha influido, se ha manejado como parte de la comparecencia que acaba de iniciar apenas.
0: Efectivamente, Pepe, se trata de dos amparos que se interpusieron en Baja California y uno más, el de hoy, que fue puesto aquí en el Estado de México, principalmente para evitar el traslado, el cual ya queda sobreseído porque ya se encuentra aquí en el altiplano, y para evitar la incomunicación. Sin embargo, vamos a esperar qué tanto pueden influir estos amparos que ha tenido. Por lo pronto tiene la suspensión provisional en todos y cada uno de ellos para que se lleve a cabo en el desarrollo de esta diligencia. No le van a servir de mucho, Pepe, te lo puedo adelantar, porque ya es un caso que ha sido consumado. Uno, no se le ha incomunicado, ha tenido ya acceso con su representante legal. Y dos, pues ya fue trasladado de su estado natal aquí al Almoloya, Pepe.
1: Correcto, Juan Antonio, estaremos atentos para cualquier novedad una vez que concluya esta audiencia no apta para los medios de comunicación.
0: Así es, Pepe, nosotros vamos a estar al pendiente. Yo le calculo que si tenemos suerte sería el día de mañana, a más tardar el jueves, a ver qué es lo que sucede, Pepe.
1: Correcto, estaremos pendientes. Gracias, Juan Antonio, gracias a Aldo y a Julio Reyes, los, como dices tú, los reyes de la imagen, allá desde Almoloya, en el estado. Sí, mejor estar afuera, ¿no? No cabe duda. Que estén bien, saludos a todos. Sí.
0: Gracias, buenas tardes.
1: Gracias, buenas tardes. La dirigente nacional de Morena, Ariadna Montiel, niega que la detención de Ernesto Rufo sea una cortina de humo.
2: Las investigaciones, insisto, no vienen ahora porque se pretende construir este discurso sobre una supuesta cortina de humo que no es así, pues es una investigación de la Fiscalía que es autónoma y que ha tomado en sus manos no solamente esta investigación, sino otras investigaciones de quienes han sido señalados sin pruebas, pero que están haciendo las investigaciones y se ha actuado y no se ha sido omiso. De tal manera que lo que estamos viendo pues es una reacción de la derecha, de la oposición, en defensa de un delincuente, de un traficante de combustible.
1: Bueno, pues ya Ariadna Montiel, la presidenta del PRD, ya sacó conclusiones jurídicas y ya condenó a Ernesto Rufo a la culpabilidad. Yo creo que habrá que esperar a que la justicia decida si es o no culpable, pero no se vale sentenciarlo desde una tribuna ante los medios de comunicación sin antes haberle dado la oportunidad de la presunción de inocencia. Esto puede alterar el llamado debido proceso, ¿eh? Así que cuidado, Oscar.
3: Sobre todo por toda la especulación, desde luego, del lado de la oposición, en el sentido de que se le está dando un trato desigual al exgobernador de Baja California con el que se le está dando a la actual mandataria y al caso de Rocha Moya. Entonces, esto pues solamente abona al terreno de la especulación, porque cuando se trata de los suyos, pues no dice nada, y cuando se trata de los otros, se juzga por adelantado.
1: Sí, pero no, es cortina de humo, es lo que dijo Ariadna Montiel, la presidenta de Morena, fe de ratas, donde dije PRD, debí decir Morena, discúlpeme usted por las carreras. El gato oculto de Fren lo tiene más claro que yo. En este país todos somos iguales, pero lo que decía Óscar Holguín, hay unos más iguales que otros.
4: Dicen los morenos Rocha Moya y Marina del Pilar que no son iguales, pero se parecen mucho a un panista que ya está en la cárcel, Ernesto Rufo Appel.
1: Es lo que dice el gato oculto de Efrén Maldonado, cartonista desde hace más de 50 años. Estamos con él, formando parte de un equipo de comunicación. Y el gato oculto, bueno, pues es el emisario del pasado y el emisario del futuro. En el presente nunca está el gato oculto. Pero en fin, el gobierno federal va por, aunque sea una mochada, del dinero del Mayo Zambada. ¿A qué me refiero? Que ayer en la corte del Distrito Sur de Nueva York, del Distrito Este, perdón, de Nueva York en Brooklyn, se dijo que al Mayo Zambada se le imponía cadena perpetua y también el decomiso de 15 mil millones de dólares, es una cifra simbólica, en lo que la Fiscalía considera suma el capital que ha obtenido durante casi 50 años de operaciones con fentanilo, con drogas, de secuestros, en fin, todos los delitos que le han achacado, son 85 delitos, imagínense. Entonces, que él acumuló 15 mil millones de dólares y Estados Unidos se los quiere quitar. Entonces, hoy México alza la mano y dice, a ver, momento, yo creo que nos toca cuando menos una mochada, si es que esa cantidad es real. La presidenta de la República informó que la FGR analiza las vías para acceder justamente a ese dineral que el gobierno estadounidense pretende incautar al narcotraficante. Así lo dijo Claudia Sheinbaum.
5: Vamos a ver con la fiscalía. Normalmente se hace. No quiere decir que lo hayan decomisado. Quiere decir que fue una... Es parte de la resolución que se está planteando. Entonces, la fiscalía normalmente participa en estos casos. Y ya le pediríamos a la fiscal que informara.
1: Ahora, ese dineral no es que lo traiga el Mayo Zambada en la bolsa. No, es lo que calculan los fiscales de Nueva York que es la fortuna del producto del crimen de parte del Mayo Zambada, pero es que sean 15 mil millones de dólares, habrá que justificar dólar por dólar, centavo por centavo.
3: Y que solamente podrían confiscar en el caso de propiedades o cuentas que estuvieran en los Estados Unidos. En el caso de México, se tendría que solicitar la colaboración de las autoridades mexicanas, ubicarlas y después confiscarlas.
1: Correcto, así va la situación. La presidenta de la República se refirió también a la carta del Mayo Zambada, donde pide a los jóvenes no caer en redes del crimen organizado. Se ve que esta carta la pensó en la cárcel, arrepentido, pero no cuando era el capo de todos los capos, de máxima estatura, frente a sus propios hijos, ¿no cree?
5: Obviamente, viniendo de quien viene, pues, es difícil citarlo, ¿verdad? Pero es el trabajo que estamos nosotros haciendo desde el principio, de la atención a las causas, de que ningún joven se acerque a la delincuencia. Fíjense, la tragedia de la guerra contra el narco.
1: Bueno, pues no fue una buena lección para los hijos, porque los hijos siguieron justamente el camino que ahora el propio Mayo Zambada rechaza desde su reclusión en los Estados Unidos. Hablando del Mayo Zambada y de los hijos del Mayo Zambada, vaya que están en un problema muy serio, toda vez que hoy el cártel de Sinaloa, en la rama justamente del Mayito Flaco, se acreditaron el asesinato de 10 personas allá en Zacatecas y amenazan al gobernador David Monreal. Hablaremos de esto después de un corte.
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20: El Monte Everest es la montaña más alta del mundo, pero su cima estuvo bajo el océano hace millones de años.
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22: El Gobierno de México fortalece la atención a la salud de las y los mexicanos con un proyecto sexenal de inversión que permitirá rehabilitar, ampliar e incluso reemplazar centros hospitalarios en todo el territorio nacional, además de mejorar su equipamiento e incrementar la atención especializada, destacó la presidenta Claudia Sheinbaum Pardo.
23: 181 mil millones de pesos de inversión en nuevos proyectos hospitalarios al 2030. Son 152 proyectos, muchos de ellos ya muy avanzados, que representan 50 hospitales nuevos, 47 ampliaciones de hospitales y 55 sustituciones y mejoras mayores.
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25: Más que como en la política, hay códigos que se respetan. Aquí la traición les cuesta la vida. Nosotros no matamos a inocentes, como están tratando de hacer ver en los medios de comunicación, que buscan engañar a la sociedad. Nosotros únicamente privamos de la vida y de la libertad a quienes no se someten y respetan los acuerdos con nuestra organización y con nuestros aliados. Esto que acabamos de hacer es solamente fue un pequeño golpe de autoridad para que vean que con nosotros no se juega y aún falta más. Asimismo, le
1: esa es la voz de integrantes del cártel de Sinaloa en lo que se refiere al ramo que encabeza el Mallito Flaco, hijo de Ismael, el Mayo Zambada. Es un grupo aproximadamente de unas 20 personas, todos armados, fuertemente armados, encapuchados, difunden este video en las redes sociales atribuyéndose el asesinato de 10 personas en Zacatecas. 5 de ellas fueron halladas colgadas de un puente. Portaban una manta con las siglas CDS, Cártel de Sinaloa, y MF, referente a la facción del Mallito Flaco, hijo de Ismael el Mayo Zambada, ya le digo. El gobernador David Monreal es amenazado, lo amenazan de muerte a él, a sus corporaciones y a su familia, a su descendencia, si llega a traicionar o incumplir los supuestos pactos que afirman tener con su gobierno. Advierte que cualquiera que se manifieste o rompa sus reglas terminará colgado o peor, asegurando que su gobierno no mata a inocentes, sino a quienes no respetan las normas que impone el cártel de Sinaloa en su rama de El Mallito Flaco. En el mensaje también mencionan al general Porfirio Fuentes Vélez, comandante de la Quinta Región Militar, y retan de forma directa el despliegue de las fuerzas federales allá en el estado de Zacatecas. Dicen que David Monreal tiene que enterarse de que todo esto tiene que ver con el acuerdo que ellos tienen. Entre las 10 víctimas identificadas se encuentran el exalcalde panista de Sombrerete, Ignacio Nacho Castrejón, el abogado Andrés Vázquez Gurrola, exregidor panista en Canatlán, y el exdirector de Seguridad Pública de ese municipio de Canatlán, así como los funcionarios de Fresnillo, Fidel Alvarado de la Torre, secretario de Desarrollo Social, y Jesús Gerardo Chuy Muñetón Hernández, integrante del Cuerpo de Bomberos y Protección Civil. También fueron identificados los empresarios Jesús Rivera Sandoval, José Armando Ledesma Campos y su hijo José Armando Ledesma Aguirre, Juan Carlos Berumen Guerrero, DJ en bares y fiestas de Fresnillo, el empresario y constructor Fernando Robles de la Torre y el productor José Ángel Valdés Rivera. Ayer el fiscal general de Zacatecas, Cristian Paul Camacho, informó que una de las principales líneas de investigación apunta a un posible esquema de extorsión y colusión de servidores públicos. Conforme al análisis e integración del presente caso, se han recabado diversos datos de prueba que orientan las principales líneas de investigación hacia posibles actos de extorsión y colusión de servidores públicos. Eso es lo que contesta el gobierno del estado de Zacatecas. Hoy tendremos oportunidad de conversar con Rodrigo Reyes. Él es el secretario general de gobierno, y para que nos explique qué es lo que está pasando y por qué esta gente asegura que le cumplieron el acuerdo, que cumplieron el acuerdo con el gobernador, y que si el gobernador no acepta, no acata sus instrucciones, entonces seguirán con consecuencias de esta naturaleza violenta. Escuche usted parte de lo que dijeron en este video que inmediatamente circula en las redes sociales.
25: De descendencia van a acabar igual o peor. Y una vez le hacemos hincapié al gobierno federal, especialmente a usted, pinche general Huango, Porfirio Fuentes Vélez, no piense que nos intimida con sus putas fuerzas especiales que acaba de arribar al estado. A nosotros los mayos y Cabrera
0: ¡nos pegan la hora de la verga!
25: ¡Puta madre! Asimismo tenemos conocimiento que hay ciudadanos que quieren levantar en armas a nuestra organización. Nada más cálenle poquito, bola de pendejos, incluyendo a los familiares de los muertos, para que vean que hasta el perro les vamos a matar.
1: Es lo que amenaza, lo que dicen los integrantes del cártel de Sinaloa, dependientes de la rama de El Mayo, el Mayito Flaco, hijo de Ismael El Mayo Zambada, hoy parándose así frente al gobernador de Zacatecas, bueno, no frente, sino enviando el mensaje de frente al gobernador de Zacatecas, David Monreal, diciéndole: hemos cumplido el acuerdo que teníamos contigo. Y así dan cuenta de 10 personas a las cuales quitaron la vida. Ellos se atribuyen justamente este crimen. Dejemos momentáneamente esta situación y vamos con David Galván, porque elementos de la Secretaría de Marina aseguraron una embarcación con tonelada y media de cocaína. Esto fue frente a las costas de Chiapas, México. Estamos contigo, David Galván. Parece que quienes llevaban la lancha eran centroamericanos. En fin, te escuchamos.
2: Así es, precisamente, Pepe, la Armada de México dio a conocer este nuevo aseguramiento que se da en el Océano Pacífico, como bien mencionabas, frente a las costas de Chiapas. En esta, pues, este navío menor se encontraron al menos 50 bultos de droga, por lo que se procedió a detener a los 5 tripulantes del navío. Al dar a conocer este golpe del gabinete de seguridad, se informó que los elementos navales avistaron durante un vuelo de patrullaje marítimo, como parte de sus funciones de guardia costera, a una embarcación menor de aproximadamente 150 millas náuticas al suroeste de Puerto Chiapas, por lo cual activaron una patrulla oceánica de la Armada para dirigirse al área y efectuar la intercepción de la embarcación. Al realizar la inspección correspondiente, los efectivos de Marina procedieron a la detención de las 5 personas al hallar en este barco, con 3 motores fuera de borda, 51 bultos con aproximadamente 1,530 kilos de presunta cocaína. Las autoridades detallaron que, en coordinación con la Secretaría de Seguridad y Protección Ciudadana y la Fiscalía General de la República, las 3 personas detenidas fueron llevadas a tierra para que, una vez que el buque arribe a puerto, sean puestos a disposición de la gente del Ministerio Público. Este golpe, señaló el gobierno de la República, evitó la distribución de aproximadamente 3 millones de dosis, y según los las autoridades ministeriales provocó una afectación económica estimada en 335,452,000 millones de pesos, por lo cual, bueno, pues es un fuerte golpe de nueva cuenta a la delincuencia organizada en esta zona. Pepe, la información.
1: Gracias, David Galván. Buena tarde.

0: 25 kilogramos de metanfetamina ocultos en 60 costales de alimento para ganado durante una inspección.
1: Tenemos dificultad para comunicarnos con Michelle Rivera. Sí, perdón, Michelle, se está cortando la comunicación. Vamos a tratar de rescatarte inmediatamente, retomando la llamada. Pero resulta que el chofer de este tráiler, que fue detenido allá en Sonora, ocultaba lo que tú decías, ¿no? Más de 3 toneladas de metanfetamina en costales de alimento para ganado. Desde luego fue arrestado allá en Sonora. Fueron agentes de la Secretaría de Seguridad y Protección Ciudadana y de la Fiscalía General de la República los que marcaron el alto a la unidad que tenía como destino la ciudad de Tijuana, Baja California. No hemos recuperado a Michelle Rivera, pero usted está enterado, pues, de esta noticia, sin duda. Sí, ya está Michelle, adelante Michelle, te escuchamos, espero que no se corte.
2: Ahora sí, Pepe, qué gusto saludarte, espero nos escuchemos bien. Te comentaba, Pepe, del aseguramiento de 3.025 kilogramos de metanfetamina ocultos en 60 costales de alimento para ganado durante una inspección en la carretera federal Sonoita-Puerto Peñasco, al noreste de la entidad, y ocurrió, Pepe, a la altura del kilómetro 91. De acuerdo con información que ha proporcionado la autoridad federal, este tractocamión fue detenido luego de que el conductor circulaba a exceso de velocidad e invadía el carril contrario. Y bueno, según la documentación de traslado, la unidad tenía como destino Tijuana, Baja California. Su salida está registrada desde el estado de Sinaloa. Pepe, durante la revisión fueron encontrados estos recipientes de plástico con la droga escondidos entre los bultos de alimento para ganado, por lo que el operador obviamente fue detenido y puesto a disposición del Ministerio Público Federal. Es importante mencionarte por qué el nombre de la empresa que circulaba esta droga en el estado de Sonora es propiedad de Forrajes El Barrio, y es importante la información que te proporciono porque la propietaria de esta empresa es la presidenta de Coparmex en Culiacán, es propietaria de Forrajes, Marta Reyes Azueta. Ella ya se deslindó del traslado de esta droga, va a brindar más información, pero siempre cuestionamos cuando hay aseguramiento de tractocamiones que no buscan llegar a Sonora, sino utilizar Sonora como trayecto de Sinaloa a Baja California, pues han asegurado algunas empresas de paquetería y de traslado de productos, y en esta ocasión ocurrió con esta empresa de forrajes etiquetada con propietarios, y bueno, ya veremos qué dice la autoridad federal, pero por lo pronto estas dosis, estas 3.025 kilogramos de metanfetamina ocultos en estos costales ya fueron sacados de circulación, Pepe.
1: Muchas gracias, Michelle Rivera, gracias por tu reporte, estaremos atentos.
2: Muy buena tarde.
1: Gracias, buena tarde, Michelle Rivera. Usted la escucha aquí en Grupo Fórmula, sábados y domingos a la 1 de la tarde en nuestras frecuencias radiofónicas. Muy estimada Michelle Rivera desde Hermosillo, Sonora, con este informe. Nos vamos a una pausa. Vamos a hablar de regreso con el secretario de Gobierno de Zacatecas, para que nos comente la amenaza que a través de redes sociales hacen integrantes del cártel de Sinaloa, la facción comandada por el Mayito Flaco, hijo del Ismael El Mayo Zambada, en contra del gobernador y funcionarios que no les cumplen, dicen ellos, lo pactado anteriormente.
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6: Los monstruos sí existen, solo que casi nunca tienen colmillos. 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La nueva serie de Netflix dirigida por Ernesto Contreras adapta la novela de Niccolò Amaniti y la traslada al Veracruz de los años 80. Lo que comienza con un verano cualquiera termina convirtiéndose en un thriller donde un niño descubre que los secretos más peligrosos nunca vienen de la oscuridad, sino de las personas que mejor conoce. Con Luis Alberti, Fátima Molina y Humberto Busto, la serie combina suspenso, drama, pero también mucha inocencia y esperanza en cada episodio. Porque la infancia termina el día que entiendes que los cuentos de terror nunca hablaban de monstruos. La serie No Tengo Miedo ya está disponible en la plataforma de Netflix. 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
8: Los flamencos son rosados porque consumen crustáceos ricos en pigmentos llamados carotenoides, que cambian el color de sus plumas.
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10: En este momento estamos enlazados hasta Zacatecas con Rodrigo Reyes, el secretario general de gobierno de aquella entidad. Secretario, ¿qué tal? Muy buenas tardes. Gracias por aceptar la llamada telefónica y el enlace para poder comentar lo que ha sucedido. Concretamente, nos llama la atención lo que este grupo de una veintena de sicarios del cártel de Sinaloa, gente del Mallito Flaco, planteó ante el gobernador del estado diciendo que cumpla y respete los acuerdos que tiene su gabinete con nuestra organización, ya que por nuestra parte estamos cumpliendo y para muestra, ahí está lo que nos encargó. Se refiere a los 10 muertos. Esta frase de lo que nos encargó, pues es una acusación directa al gobierno, secretario.
11: Sí, muchas gracias, don Pepe, también por la oportunidad y qué bueno que esta sea la primera pregunta. Primero, independientemente de los indicios que hay de que este video está modificado, hablando específicamente del contenido, incluso cuando sea apócrifo, decirle que en el gobierno del estado, pues contundentemente lo decimos, no tenemos ningún pacto ni con el cártel de Sinaloa, que supuestamente emite este video, ni con ningún otro cártel, ni con ningún otro grupo de la delincuencia organizada. Aquí en Zacatecas se ha llevado a cabo un proceso de pacificación, hemos ido avanzando, es un proceso que no es lineal. Eventos como el del sábado, lejos de hacernos echar las campanas al vuelo, por supuesto que nos hacen redoblar los esfuerzos de tener operativos, pero aquí se castiga al delincuente que atente en contra de la integridad de cualquier persona, de cualquiera, y de cualquier agrupación delictiva. No hay absolutamente ningún pacto, no hay absolutamente ninguna comunicación con los grupos de la delincuencia organizada. Al contrario, lo que hay es un combate frontal a la delincuencia organizada en conjunto con la Federación, en conjunto con las instancias municipales. Y el único pacto que nosotros tenemos en el gobierno es con la sociedad, don Pepe.
10: Ahora bien, secretario, usted dijo el lunes, corríjame si me equivoco, textual, posibles actos de colusión y extorsión de servidores públicos del municipio de Fresnillo, que está gobernado por un priista y que es la tierra natal de la dinastía Monreal. ¿Se está investigando colusión de funcionarios públicos del municipio de Fresnillo y esto puede ser una parte de toda esta trama?
11: Bueno, el día domingo el fiscal general de justicia de aquí del estado señaló que hay dos líneas de investigación. La primera tiene que ver con un asunto de extorsión, el delito de extorsión, y la segunda con colusión de funcionarios públicos. El fiscal, hasta el día de hoy, no ha especificado cuál es el detalle de esta línea de investigación. En las pláticas que hemos tenido con la Fiscalía, nos ha informado que dentro de los próximos días, jueves o viernes, la propia Fiscalía ya estará en condiciones de poder brindar detalles sobre ambas líneas de investigación. Lo que sí quiero aclarar es que el fiscal, que es quien emitió esta información, quien nos compartió esta información, nunca señaló a qué instancia se refería. Por eso es importante esperar a que el día jueves o viernes sea la propia Fiscalía quien detalle ambas líneas de investigación.
10: Ahora, el diario El Economista, aquí en la Ciudad de México, publicó, Luis Miguel González es el director, publicó que las víctimas habían recibido amenazas desde hace 3 meses. Ignacio Castrejón, exalcalde de Sombrerete y el empresario minero, era una figura pública. ¿Presentó alguna de las víctimas denuncia formal ante las autoridades?
11: No, señor, no, ninguna denuncia. De hecho, quiero comentarle que una vez que se da este lamentable suceso, que a nosotros como gobierno por supuesto nos consterna, pero sobre todo nos ocupa en dar con los responsables, que una vez que se registró empezaron a darse las identificaciones de las personas lamentablemente fallecidas. La mayoría de estas personas, con excepción del fallecido que es originario o era originario de Durango, que fungió como policía municipal en Durango y se identificó a través del sistema que la Fiscalía tiene de las huellas dactilares, la mayoría de estas personas fueron identificadas por familiares el mismo día sábado, el día en que lamentablemente ocurrieron estos hechos. Sin embargo, conforme ha ido avanzando la investigación de la Fiscalía, hoy podemos informar que la primera ausencia de las personas, de este grupo de 9 personas, con excepción precisamente del expresidente municipal Ignacio Castrejón, expresidente municipal de Sombrerete, que fue privado de la libertad el día sábado por la madrugada, alrededor de la 1 de la mañana, pero tampoco hubo una denuncia. Todas las otras ausencias se dieron durante el día jueves y viernes. La primera ausencia se dio el día jueves y, de acuerdo a la información de la Fiscalía, fue la ausencia precisamente de uno de los funcionarios públicos del municipio de Fresnillo. Desde el jueves hasta el sábado no hubo denuncia alguna, lo cual sí resulta un poco extraño, porque generalmente cuando se dan este tipo de casos y por el perfil precisamente de la persona de la que estamos hablando, pues se emiten las alertas inmediatas para permitir que todas las fuerzas de seguridad se puedan desplegar de manera inmediata. Sí. Pero en el caso de las 10 personas de las que estamos hablando, no existía alguna denuncia formal, incluso del propio exedil de Sombrerete, no había una denuncia formal de amenaza o de extorsión. En 2024 existió una denuncia por parte del exedil de Sombrerete, que después de eso pasó el tiempo, se resolvió el tema, era un tema que tenía que ver con una minera en ese entonces, pero después de ese incidente no se tuvo otra denuncia de extorsión, al menos formalmente, por parte de las 10 personas, don Pepe.
10: Ahora, le quiero preguntar, secretario, finalmente, ¿qué saben ustedes acerca del video que acabamos de poner al aire, que ha circulado a partir de hoy a través de redes sociales? ¿Por qué el cártel de Sinaloa en la facción del Mallito Flaco están amenazando al gobernador, diciéndole que ellos cumplieron lo que tenían pactado, que se atengan a las consecuencias quienes no cumplan el pacto, el trato? Eso es lo que brinca, ¿no?
11: Bueno, primero que nada, como se lo comenté, nosotros creemos que se trata de un montaje, pero independientemente de la validación del video, acabamos de tener una conferencia de prensa con medios locales donde decimos que sería incluso correcto y adecuado hacer un peritaje de ese video, pero independientemente de que no nosotros creemos que se trata de un montaje, pues simplemente se tratan de mentiras. Nosotros aquí en Zacatecas, lo repito con toda contundencia, hemos combatido a la criminalidad desde cualquier organización. Llámese cártel de Sinaloa, llámese Cártel Jalisco Nueva Generación, llámese Cártel del Noreste, que son los cárteles que operan aquí en el territorio zacatecano, que tuvieron a Zacatecas en la peor ola de violencia de su historia, en su peor año de violencia. A los tres se les ha combatido de manera frontal. A cualquier persona, incluso si no pertenece a un grupo de la delincuencia organizada, se le combate de manera frontal. Quiero decirle con toda seguridad, con toda contundencia, que el gobierno del estado, el gobernador, no tiene absolutamente ningún pacto, y estos intentos por generar miedo en la población, por tratar de desviar la conversación, pues seguramente se trata de desviar el operativo que se está llevando en estos momentos aquí en Zacatecas, que es un operativo intenso, con más de 500 personas, elementos del Ejército, la Guardia Nacional y la Policía para dar con los responsables, que al día de hoy, don Pepe, nos permiten tener 5 personas detenidas que posiblemente participaron en los hechos violentos que lamentablemente se registraron el día sábado.
10: ¿Van a pedir, finalmente, van a pedir apoyo al gobierno federal?
11: Desde el primer día, don Pepe, la Mesa de Seguridad de Paz aquí en Zacatecas sesionó con el comandante de la Quinta Región Militar, quien coordina a la zona militar de aquí de Zacatecas, sesionó con el coordinador territorial de la Guardia Nacional, el general Salgado, que es el encargado también aquí de la región que comprende Zacatecas, o en la que se integra Zacatecas. Pero muy importante, en estos momentos incluso se está llevando a cabo un cateo ya con elementos de la Secretaría de Seguridad Ciudadana que están aquí presentes desde el día sábado. Hemos reforzado la presencia de los elementos en Zacatecas con estas 3 corporaciones, el Ejército, la Guardia Nacional y la Secretaría de Seguridad Ciudadana, por supuesto agradeciendo todo el apoyo que estamos recibiendo de la Federación, y también hay personal aquí ya en Zacatecas de la Fiscalía General de la República para apoyar en las investigaciones, don Pepe. Entonces, no fue necesario ni siquiera pedirlo, la verdad es que el apoyo de la Federación por parte de la Presidenta fue inmediato, y agradecemos mucho que estén aquí para permitirnos llevar a cabo estos operativos y cumplir con nuestro objetivo principal, que es dar con los responsables.
10: Pues muchas gracias, secretario. Gracias por esta entrevista. Creo que es útil conocer el punto de vista del gobierno del estado de Zacatecas, usted como secretario de gobierno de David Monreal, el gobernador.
11: Al contrario, muchas gracias a usted por su espacio y permitirnos también expresarnos en este importante auditorio que usted tiene.
10: Muchas gracias. Gracias. Hasta la próxima. Gracias. Es el secretario Rodrigo Reyes Muguerza, él es secretario de gobierno en el estado de Zacatecas. Nos permite una pausa breve, volveremos enseguida con más información, claro.
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14: La miel es el único alimento natural que nunca se echa a perder debido a su baja humedad y acidez.
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15: Tulum, Quintana Roo. Es el único pueblo mágico con una zona arqueológica frente al Mar Caribe. Sus playas blancas y atmósfera sustentable lo hacen destino de moda. Aquí, la historia maya se fusiona con un estilo de vida relajado, cenotes sagrados y selva.
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17: El Gabinete de Seguridad confirmó que durante una operación conjunta en Colima fue abatido el supuesto jefe de sicarios del Cártel Jalisco Nueva Generación, Miguel Ángel N., alias El Topo, y su escolta de nombre Enrique N., alias Cobos. Puebla será sede del Campeonato Sub-20 de CONCACAF 2026, torneo juvenil que recibirá a 252 atletas de 12 nacionalidades a partir del 24 de julio. Ante esto, el gobernador Alejandro Armenta señaló que recibir este evento internacional reafirma al Estado como un entorno seguro y un referente para el desarrollo del deporte. El secretario de Estado de Estados Unidos, Marco Rubio, acusó a Daniel Ortega, presidente de Nicaragua, de consolidar una dictadura en el país y reiteró que los nicaragüenses tienen el derecho a elegir a sus gobernantes mediante elecciones democráticas.
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10: Estamos enlazados en este momento con Ildefonso Guajardo Villarreal. Él fue secretario de Economía, fue ex jefe negociador del Tratado Comercial México-Estados Unidos-Canadá, a quien le agradezco mucho su disposición y su tiempo para comentar lo que está sucediendo en esta tercera revisión del Tratado Comercial que ha comenzado el día de hoy bajo amenaza, con una pistola en la cabeza de México y de Canadá por parte de Estados Unidos para no renovar el tratado como correspondería hasta el año 2042, sino cuando mucho 10 años más. Eso siempre y cuando se pongan de acuerdo. Ildefonso, muchas gracias por acompañarnos. Buenas tardes.
18: Buenas tardes, Pepe. Así como lo informas, efectivamente, las reuniones técnicas estarán iniciando prácticamente el día de hoy. Jamison Greer creo que llega hasta la mañana en la noche y se reunirá con su contraparte, Marcelo Ebrard, hasta el jueves. Pero, pues de saque, creo que el mensaje que mandaron es un mensaje bastante rudo. Cuando de entrada le imponen a Canadá una serie de aranceles especiales a una gran cantidad de productos, aranceles hasta el nivel del 50%, lo cual pues me parece una manera de decir, mira cómo trato a Pedro para que me entiendas, Juan, ¿no? O sea, realmente mucha rudeza en el proceso.
10: Ildefonso, tú alguna vez recientemente escribiste que Estados Unidos no extiende el T-MEC porque considera a México siendo gobernado por un narcogobierno.
18: Qué bueno que me lo preguntas. Porque
10: la presidencia te llamó ridículo incluso, ¿no?
18: No, pero déjame aclarar este punto. Yo di una entrevista a un programa importante, financiero, y de ahí el periódico tomó una nota en la cual me cita de una manera muy laxa. Yo generalmente, Pepe, no uso adjetivos. Explico circunstancias, pero no uso adjetivizaciones en narcopolítica o narcogobierno. O sea, explico las condiciones. Pero ahí fue una cadena de malas interpretaciones, donde lo que yo sí dije es que claramente cuando la agenda bilateral es tan compleja, y sobre todo en temas como crimen organizado, obviamente las vulnerabilidades aumentan. O sea, pero esa afirmación de utilizar la palabra narcogobierno, pues obviamente hay infiltración a niveles de los gobiernos estatales, hay temas que se mezclaron con campañas políticas, pero yo no uso la palabra narcogobierno de esa forma.
10: ¿Cuáles son, Ildefonso Guajardo, los puntos clave, los puntos espinosos en la negociación que va a estar también encabezada, no solamente por el secretario de Economía de México, Marcelo Ebrard, sino por Jamison Greer, el responsable equivalente en el gobierno de Estados Unidos? ¿Cuáles son los puntos, las aristas que podrían llevar a un acuerdo o más bien un desentendimiento? ¿O por dónde se pueden limar las asperezas?
18: Mira, ha sido muy clara la ruta que han establecido. Tanto los intereses de Estados Unidos por ir avanzando en hacer más rígidas las reglas de integración, las reglas de origen, o sea, el contenido, sobre todo norteamericano, en las cadenas manufactureras para tratar de, en su visión, llevar inversión hacia los Estados Unidos. De parte de México, creo que se arrancó con una exigencia de eliminar o reducir de manera importante los aranceles que se establecieron de manera ilegal por medidas de seguridad nacional contra la industria automotriz de autopartes, acero, aluminio, tractocamiones, ahora que le está pegando de una manera a las exportaciones mexicanas importantes, sobre todo en esos sectores. Yo creo que sí hay un interés de la Casa Blanca de sacar un acuerdo. El presidente Trump está ávido de tener medallas que lucir antes de la elección intermedia. Yo creo que es un punto crítico donde México debe dibujar muy claramente sus líneas rojas, donde puede haber flexibilidad, por ejemplo, aumentar las reglas de origen, por ejemplo, entender que Trump trae una visión de aranceles porque sí, pero cuidarnos de que estemos realmente de una manera preferencial con respecto al resto de los aranceles del mundo, de una manera significativa, no como hoy que estamos desfavorecidos cuando competimos contra Corea, contra Europa, contra Japón, que hoy tienen en el sector automotriz una tasa del 15, y nuestros autos que no cumplen con la regla de origen están pagando el 25.
10: Sí, es un tercio de las exportaciones que tiene México, es justamente la industria automotriz, es donde con mayor fuerza nos pegan. Recuerdo también que dijiste que detrás de una negociación comercial no debe de haber intereses personales. Todo el mundo entendió que te referías a Marcelo Ebrard y su ambición por la presidencia en 2030. ¿Está Ebrard subordinando la negociación justamente al interés nacional a su carrera política, crees tú?
18: Mira, Pepe, yo te diría, no puedo interpretar lo que está en la mente del secretario. Lo que sí quiero ser muy claro es que cuando uno tiene la responsabilidad de negociar, se tiene que concentrar en el objetivo único de generar las mejores condiciones para el país. Y es bien importante dos cosas, no tener objetivos múltiples, sino el objetivo negociador por el bien de México. Y el segundo, contar con toda la confianza dentro del gobierno para encabezar esta negociación. Esos son dos elementos fundamentales para fortalecer la posición de negociadora de quien representa a México.
10: ¿Cambiarías tú al negociador por parte de México si estuvieras en Palacio Nacional y tomaras esa decisión?
18: Mira, Pepe, me conoces, no, yo en temas hipotéticos no entro, ni me toca tomar las decisiones, ni estoy hoy en responsabilidad pública. Esa es una responsabilidad que siempre lo ha sido, en nuestra época de quien era presidente de México en ese entonces y ahora de la presidenta Sheinbaum. Hoy más que nunca creo que la habilidad de la presidenta Sheinbaum de negociar con Donald Trump va a ser fundamental, porque este segundo Trump no escucha, no se deja influir como de alguna manera ocurrió en la primera presidencia, y por lo tanto las decisiones finales de la negociación van a estar en la mesa tanto de la presidenta Sheinbaum con sus conversaciones con el presidente Trump.
10: ¿Y tú estás de acuerdo en que la tesis central de Trump, ya que hablaste de él en estos momentos, se centra en colgarse una medalla para sus electores ahora que vienen las elecciones intermedias, donde él necesita tener mayoría en el Congreso, en representantes, en senadores, para seguir adelante con sus cosas, por no llamarles locuras?
18: Sí, Pepe, yo creo que después de las decisiones que ha tomado en relación a la guerra con Irán, de cómo le ha impactado la inflación en Estados Unidos, de cómo están comportando sus tasas de popularidad, sí, el gobierno norteamericano está ávido de buenas noticias y creo que él visualiza un acuerdo pronto con México como una manera de llegar a la elección de medio término. El que podamos llegar o no a eso va a depender de la flexibilidad que él mismo ponga en la mesa, que podamos realmente digerir algunos de los planteamientos que hoy por hoy son exagerados, como pedir que la mitad de un automóvil sea hecha exclusivamente en Estados Unidos o pretender poner aranceles que nos generarían una posición de desventaja con respecto a otras regiones del mundo. Entonces, sin duda, de que hay un interés de la Casa Blanca lo hay, si no, no estaríamos en la tercera ronda de la negociación.
10: Pues muchas gracias, Ildefonso, por ayudarnos a entender con esa globalidad el contexto apropiado. Estoy pensando cuánto le va a costar a México en puntos del Producto Interno Bruto si se cae el tratado comercial, me refiero en empleos formales, en inversión extranjera directa, en fin. ¿Estamos hoy peor preparados para este escenario?
18: Yo te diría, Pepe, que el escenario de que no exista tratado no existe. Realmente yo no veo ese escenario. El tema fundamental es con qué calidad de tratado nos vamos a quedar. Y eso, como tú bien lo has subrayado, puede tener impactos en nuestras capacidades de crecimiento a mediano y largo plazo.
10: Pues gracias, Ildefonso. Muy buenas tardes. Gracias por acompañarnos.
18: Gracias, Pepe, por la invitación. Buenas tardes.
10: Gracias, muy buenas tardes. Es Ildefonso Guajardo Suárez, Villarreal. Él fue secretario de Economía y fue jefe negociador del Tratado Comercial con Estados Unidos y, desde luego, con Canadá. ¿Qué más tenemos, Oscar?
19: Pepe, Canadá, por cierto, hablando del T-MEC, acusó una violación a este tratado con los nuevos aranceles de Donald Trump, pero pues se ofrece a negociar. El primer ministro de Canadá, Mark Carney, calificó la medida como violatoria al T-MEC, una amenaza a la soberanía de su país, pero dice, optamos por la vía diplomática.
10: Esto es lo que dice Canadá, optaremos por la vía diplomática. Sí, lo que pasa es que uno los ve a los presidentes de los tres países firmantes del tratado comercial vigente, los ve en la final del fútbol allá en Nueva York, en el estadio de Nueva York, Nueva Jersey, de los Gigantes.
19: Muy amigos,
10: muy amigos, y muchos saludos y muchas sonrisas. Y después el presidente a Mark Carney, el primer ministro de Canadá, le manda un mensaje a Ottawa señalando lo que tú acabas de poner, ¿no? Y México también, por supuesto, se tiene que tragar los sapos. ¿Por qué? Porque el señor de la DEA, Terrance Cole, amenaza a México diciendo que van a caer los funcionarios y le contesta la presidenta de México, bueno, señor, le debo decir que usted, la DEA, debe ocuparse de lo que pasa en Estados Unidos, porque ahí tiene mucho trabajo. No, ahora sí que no te metas conmigo, ¿no?
19: Y dicen que mal de muchos, consuelo de tontos, pero pues el representante de Comercio de Estados Unidos, Jameson Greer, dijo que en los próximos días se anunciarán nuevos aranceles a 60 países, no nada más a Canadá.
10: Correcto, él va a estar en México, Jameson Greer, a partir de mañana. Obviamente lo va a recibir el secretario de Economía, Marcelo Ebrard, que está llevando a cabo esas negociaciones bajo las condiciones que ya comentábamos con Ildefonso Guajardo. Y también Jameson Greer va a ir a Palacio Nacional para entrevistarse con la presidenta de la República. Ojalá la presidenta le pueda decir todo lo que le tenga que decir a este representante directo en lo comercial, directo del presidente Donald Trump. Si nos permite, vamos a hacer una pausa, vamos a continuar con más información importante en la siguiente hora a través de YouTube. Le propongo que utilice el código QR que tengo a la izquierda, sí, y siga con nosotros a través de YouTube. Y también, claro,
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1: El drama de las desapariciones forzadas en México tiene un origen, una historia y tantos códigos como significado. Desde la frontera norte, Natalia Mendoza, antropóloga radicada en Altar, Sonora, se adentra en el desierto para explicar desde su nacimiento la mayor crisis de justicia padecida por nuestro país. El extravío de los signos, libro integrado por 5 ensayos, ofrece una completa narrativa de la transformación de la delincuencia en territorio sonorense para explicar la escalada de brutalidad contagiada al resto del país y que tiene su expresión más cruda en la siniestra mecánica generada por los grupos criminales que emplea a la desaparición para establecer una relación de zozobra y terror con las familias de sus víctimas. Natalia Mendoza recorre los últimos 20 años para explicar cómo un puñado de bandas traficantes de marihuana mutaron en una insaciable maquinaria de la muerte, devoradora de jóvenes nacidos en un ambiente hostil y sin esperanza.
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10: Bueno, pues por favor ponga tiempo, su reloj son las 19:07 p.m. en punto, hora del centro de México. Tenemos una síntesis informativa, un corte de caja con lo más relevante al momento. Óscar Olguín.
19: Desde luego, Pepe, reinicia la audiencia de vinculación a proceso contra Ernesto Rufo y 7 acusados por huachicol fiscal. La diligencia se desarrolla por videoconferencia en el penal del Altiplano en el Estado de México. Difunden en redes sociales video de presuntos integrantes del cártel de Sinaloa con amenazas contra el gobernador de Zacatecas, David Monreal. Se adjudican el asesinato de 10 personas. El secretario de Gobierno del Estado, Rodrigo Reyes, rechaza cualquier relación de la administración zacatecana con el crimen organizado. Asegura que el video es falso.
4: Independientemente de los indicios que hay de que este video está modificado, hablando específicamente del contenido, incluso cuando sea apócrifo, decirle que en el gobierno del Estado, pues contundentemente lo decimos, no tenemos ningún pacto ni con el cártel de Sinaloa, ni con ningún otro cártel, ni con ningún otro grupo de la delincuencia organizada. Aquí en Zacatecas se ha llevado a cabo un proceso de pacificación, pero aquí se castiga al delincuente que atente en contra de la integridad de cualquier persona.
19: Fuerzas de seguridad abatieron en Manzanillo a Miguel N., alias El Topo, jefe de sicarios del cártel Jalisco Nueva Generación en Colima. Rescatan a 14 secuestrados en Ciudad Juárez, entre ellos 2 menores de edad. Sus captores pedían $10,000 por liberarlos. Mara Almeida, nuestra corresponsal, con más información. Adelante, por favor.
5: Oscar, Pepe, muy buenas tardes, qué gusto saludarlos. Y así, como bien mencionas, la Secretaría de Seguridad Pública del Estado pues dio a conocer que se logró el rescate de 14 personas y detuvieron a 8 presuntos responsables de esta situación. Cabe destacar que estos delincuentes, Oscar, Pepe, se encontraban cerca de la frontera donde una unidad de policía los detectó y vieron que traían personas no originarias de Ciudad Juárez. Los detuvieron y lograron entrevistarse con una mujer de 34 años, quien informó que sus hijos menores estaban privados de la libertad. Así es como llegan a un domicilio y rescatan a 12 personas en situación de movilidad. Y comentarte, Oscar, Pepe, bueno, que los detenidos, fíjense nada más, pues son gente muy joven de 20 años, 18 años, 23 años y 3 menores de edad. Esta gente pues ya está puesta bajo resguardo y también pues está ya asignada hacia la autoridad federal. Oscar, Pepe, así la información.
19: Quedamos informados, Mar, muchas gracias, muy buenas noches. Familiares de la joven Dafne Zapata, muerta en un campamento militar en Tamaulipas, protestan por la falta de avances en las investigaciones. México debe ser muy cuidadoso en no ceder en las negociaciones de la tercera ronda de revisión del T-MEC. Así lo asegura el exsecretario de Economía y exjefe negociador del tratado, Ildefonso Guajardo.
18: Yo creo que es un punto crítico donde México debe dibujar muy claramente sus líneas rojas, donde puede haber flexibilidad, por ejemplo, aumentar las reglas de origen, por ejemplo, entender que Trump trae una visión de aranceles porque sí, pero cuidarnos de que estemos realmente de una manera preferencial con respecto al resto de los aranceles del mundo.
19: Y Estados Unidos anuncia nuevos aranceles a 60 países. Se buscará frenar la importación de bienes producidos con explotación laboral, según el representante de comercio Jameson Greer.
10: Jameson Greer, quien mañana viene a México y se integra a esta tercera ronda de negociaciones del Tratado Comercial, como ya le dijimos anteriormente. Permítame, precisamente para hablar de este tema, de la amenaza de Estados Unidos de aranceles, nuevos aranceles a 60 países, permítame presentar a Armando Guzmán. Él está ya en Washington, muy pendiente de todo esto que está generando tanto interés y tan peligroso que puede resultar en un momento dado que este tratado comercial, por voluntad de Donald Trump, termine por no avanzar más allá de las fechas que establecen las cláusulas, la cláusula Sunset, que es la cláusula para terminar si alguno de los tres socios decide salirse. Es una cláusula que permite seguir con esto por lo menos 10 años. Estamos contigo, Armando. Un saludo muy cordial. ¿Cómo te va? Buenas noches en Washington.
6: Igualmente, Pepe, buenas noches. Saludos en México. Te voy a decir, lo que pasa es que con lo que estamos viendo, el presidente está tratando de rescatar su palanca, la palanca que él activaba y que con eso le ponía presión para que los países hicieran exactamente lo que a él le diera la gana en el momento en que él quisiera hacerlo. La Corte Suprema le quitó ese instrumento de la mano, pero él encontró otro, que es la sección 301 de la Ley de Comercio de 1974. Y con esto le está imponiendo a países, a 60 países, entre los que está México también, una serie de impuestos de entrada, de tarifas de entrada de mercancías a Estados Unidos, que en el caso de México, por ejemplo, en el caso de la Unión Europea, en el caso de Canadá, no tiene ningún sentido porque precisamente para eso tenemos tratados y acuerdos comerciales. Sin embargo, él quiere imponer entre 10 y 12,5% en aranceles a los países de acuerdo con que cada uno tenga prohibiciones o no de trabajos forzados para decidir a quién le va a poner ese tipo de impuestos. Impone 12,5% a países que no tienen prohibiciones y que no las hacen cumplir. Pero entonces, cuando empiezas a ver toda esa lista, bueno, hay países que no la tienen porque nosotros nunca hemos visto que eso sea necesario. Pero el presidente se le está poniendo a la Unión Europea, a México, a Canadá, a China, a India, a Japón, al Reino Unido, a Australia, Colombia, Argentina. La lista se sigue, son 60. Entonces lo que tú ves es que el presidente está usando todo esto para crear el ambiente en Estados Unidos y decirle a la gente que lo que pasa es que él está usando todas las leyes comerciales para proteger los empleos de la gente en Estados Unidos. Si tú te acuerdas, esto es lo que le dio realmente impulso entre mucha gente que consideraba que los extranjeros venían y les quitaban a los trabajos, y no solamente eso, sino que esos trabajos se iban a otro lado y a ellos los dejaban en la calle. Entonces Trump encontró una muy buena vertiente ahí, una muy buena beta, y la va a explotar otra vez. Entonces esto es parte de lo que está haciendo. Parte también es utilizar esto como palanca política para hacer lo que él quiera con los países, porque tienen que someterse. Ahora, un mecanismo más sólido que el que tenía antes es el de esta sección 301, y los trabajos forzados funcionan como justificación legal y como narrativa política. Entonces, no solamente es una cuestión abstracta, sino que él está utilizando todo esto también para, como en el caso de Canadá y de México, pretextar que hay un superávit al comercial, que esto es, que los países le venden más a Estados Unidos de lo que le compran. Y entonces el pobrecito Estados Unidos, a quien todo el mundo ha explotado y del que todo el mundo ha abusado durante toda la historia, pues va entonces a encontrar a la Dalit de su defensa, que es Donald Trump. Ese es exactamente el cuento que él está echando a la gente. Ahora, cuando tú te vas y revisas, yo quiero ver en dónde, quién le ha tomado el pelo a este país y quién se ha aprovechado de él. Pero sería muy raro encontrar eso en la historia. Yo al menos nunca lo he visto, es al contrario. Entonces, lo que está el presidente haciendo es utilizando esto nuevamente como norma política, pero al hacerlo y al ponerle también aranceles a los productos canadienses, porque a Canadá lo está castigando, supuestamente porque Canadá dejó que hubiera los fuegos estos enormes en sus bosques, como si ellos lo hubieran causado, pero ese es el pretexto del presidente. Castigo por esto, también van a ser varios aranceles más a los productos canadienses. El problema es que si tú tienes cadenas de valor que empiezan desde que el producto está virgen y empieza a fabricarse y empieza a transformarse hasta que le llega al consumidor, pues entonces todos estos pasos los estás alterando. Estás alterando de una forma muy importante lo que está pasando con las cadenas de suministro de Canadá a Estados Unidos, y eso nos va a pegar a nosotros porque tenemos 32 años integrados en un comercio y en una estación en la que estamos haciendo todos iguales el trabajo que ya conocemos y que debemos hacer. Entonces, eso es lo que está haciendo el presidente, y es tan fuerte el impacto que esto está teniendo, Pepe, que no solamente los países están protestando, el estado de Michigan está protestando el día de hoy, el estado de Indiana es un estado republicano, está protestando hoy, en Arizona están protestando también, porque todo esto va a subir de valor, va a encarecer las cosas, va a ser peor la cuestión del acceso de la gente a las mercancías, a mucha gente que ya no llena los carritos de supermercado así, porque son carísimos, entonces nadie lo puede pagar. Y entonces el presidente quiere justificarse con esto y decir, bueno, mira, yo estoy haciendo y estoy castigando a estos 60 países que han estado tomando ventaja de nosotros, y es la única forma de hacerlo. Entonces, ahí tienes tú el pretexto político, el pretexto legal que a él le permite ahora tener esta sección 301 y no depender de las decisiones de la Corte Suprema, y todo este pretexto de que algunos países los va a castigar, aquellos que tengan labor forzada con más castigo que aquellos que tienen solamente esto en sus leyes y no lo ponen en práctica, el 10% y el 12% a los países que tengan este tipo de leyes en sus países. Es algo que no entiende nadie, porque todo esto sale todo el mundo perjudicado. Estados Unidos sale muy perjudicado, los precios de la gente se salen perjudicados, los países también. Y en Europa seguramente ya no saben qué más hacer y cómo más tratar con este presidente, que el domingo invitó a los presidentes y al primer ministro de Canadá al fútbol, y el lunes le anunció que le iba a meter todos estos castigos de 25% a muchas de las mercancías canadienses. Y eso desafortunadamente también nos puede pegar a nosotros, Pepe.
10: Ahora, el protagonismo de Trump es verdaderamente exagerado, ¿no? ¿Supiste que en el momento en que la selección de España, la Furia Roja, ya tiene la Copa Mundial en las manos, Rodri tiene la Copa por ser el capitán del equipo, etcétera, y están todos los convocados, los españoles, festejando, y va Donald Trump y se acerca y se arrima a la foto y le dice Fifantino, no, presidente, véngase para acá, y lo quiere jalar, y el presidente le dice, no, déjame, y sale en la foto, y en España cortaron a Trump justamente de la imagen que tenían ahí, para que veas cómo se las gasta el presidente de los Estados Unidos.
6: Es que él quiere que la celebración de todo, de cualquier cosa, sea él. Entonces, con todo esto, bueno, ya lo tienes. Tuvo el trofeo de la FIFA en su escritorio, un duplicado, su escritorio ahí durante muchos años, o durante mucho tiempo. Entonces, ahora ya lo conocemos. Pero mientras, lo más irritante de todo esto para muchos países es que utilice estas leyes internas de Estados Unidos para poder aumentarles los aranceles,
10: sí,
6: y volverlos a castigar con todo este tipo de cosas, cuando la Corte Suprema, para volver a revisar esto, se tardaría 2 o 3 años.
10: Gracias, Armando, como siempre, muchas gracias y estaremos en contacto.
6: Gracias, Pepe, buenas noches.
10: Gracias, buenas noches. Mire, para que vean que no ando de hablador, le ponemos a nuestra audiencia en YouTube y a través de radio, se lo describo, la fotografía, la primera y la segunda. Bueno, está un poquito alejana, pero ciertamente en la primera foto, la foto de arriba, aparece Donald Trump con traje oscuro junto a la selección alemana, que estaba justamente en una especie de podio celebrando y festejando. Y Donald Trump ahí, entonces se ve a Infantino que le está, pues, jalando el brazo a Trump, como diciéndole, ¿sabes qué? Quítate, ¿no? Pues este es nuestro asunto, ¿no? Y entonces, bueno, como no se quitó el presidente, muy bien, ahí te ves. Y entonces la foto en España quedó como lo ve así. Sin Trump, el arte de la inteligencia artificial todo lo puede lograr, hasta los excesos vitaminosos del señor presidente de los Estados Unidos. para que vea cómo está la cosa en España. Aquí en México, Ulises Soriano, hubo un incendio en Coyoacán. ¿De qué se trata? ¿De qué se trató? Porque tengo entendido que ya quedó controlado.
7: Efectivamente, Pepe, muy buenas tardes, qué gusto saludarte. Como bien lo comentas, un fuerte incendio se registró esta tarde con dos departamentos del conjunto habitacional Altillo Universidad, ubicado en el cruce de Privada de Acazulco y Cerro Acazulco, en la colonia Barrio Oxtopulco, Alcaldía Coyoacán. Al lugar acudieron elementos del heroico cuerpo de bomberos de la Universidad Nacional Autónoma de México, quienes estaban de vacaciones, pero hicieron un alto para atender esta emergencia, donde iniciaron las labores para combatir el fuego en un tercer piso, y minutos después se sumaron bomberos de esta capital para reforzar las maniobras. Al lugar también llegaron elementos de Protección Civil de la Alcaldía Coyoacán para coordinar las labores de este para sofocar este fuego, que sin duda alguna fue bastante intenso, tanto así que se reavivó una segunda ocasión. Y pues déjame decirte, Pepe, que entraron las labores de enfriamiento para controlar en estos dos departamentos este fuego, que sin duda alguna dejó a varias personas con crisis nerviosa, porque es un complejo departamental, y ahí también se atendieron a dos personas, entre ellos un menor de edad, por intoxicación por humo. Mientras tanto, Pepe, se están haciendo las investigaciones, sobre todo por parte de la Policía de Investigación, para saber qué fue lo que originó este incendio, que hasta hace unos minutos ya estaba controlado, Pepe.
10: Muchas gracias. Gracias, Ulises Soriano, por la información. Buenas noches.
7: Continuamos pendientes, Pepe. Muy buenas noches.
10: Gracias. Vamos a una pausa. Regresamos con más información, más comentarios. Va a venir Arturo Ávila, el vocero de la bancada de Morena en la Cámara de Diputados, a debatir aquí, por supuesto, con las razones de lo que hay detrás de la detención de Ernesto Rufo, si es o no una cortina de humo. Y bueno, con Marina del Pilar, la gobernadora, que ya no sabe por dónde queda la puerta de salida de su problemón que se inventó por andar buscando la visa. Volvemos.
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9: Dos tormentas en apenas tres días dejaron una huella que Nogales difícilmente olvidará. El saldo es doloroso. Tres personas murieron tras ser arrastradas por la corriente de un arroyo durante la lluvia del 16 de julio, y un joven de 26 años perdió la vida en un deslave provocado por la tormenta del 18 de julio. Las lluvias son consideradas históricas, que deja un acumulado de 73 milímetros en alrededor de 40 minutos durante el segundo evento. También arrastraron vehículos, dañaron vialidades, afectaron viviendas y dieron lugar a múltiples rescates de personas que quedaron atrapadas por la fuerza del agua, pero que gracias a la preparación y la intervención de los cuerpos de emergencia lograron ponerlas a salvo y que la tragedia no fuera mayor.
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21: Tequila, Jalisco. Rodeado de inmensos campos de agave azul, este destino es la cuna de la bebida nacional. El paisaje agavero, patrimonio de la humanidad, invita a recorrer destileras históricas. Es un lugar donde el sabor y la tradición mexicana se celebran.
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10: Me refiero a Arturo Ávila, él es el vocero de Morena en la Cámara de Diputados y claro, viene a defender todo lo defendible y atacar todo lo atacable. ¿Qué te parece, Ernesto Rufo, Apple, para que lances todos tus dardos venenosos? A ver, pues.
19: Pepe, me da mucho gusto verte, saludarlos.
10: Bienvenido,
19: como siempre.
10: Claro.
19: Y a ver, decirles, bueno, los datos y la información que tenemos hasta el momento para que una jueza de control haya obsequiado una orden de aprehensión son contundentes.
10: Una jueza electa.
19: Estamos hablando.
10: Por ustedes, fíjate, que obedece sus instrucciones.
19: No, para nada. Estamos hablando de una investigación de hace más de un año. Estamos hablando de 4.600 millones de pesos de impuestos que se dejaron de pagar por este contrabando. 4.600 millones de pesos, para que me entienda la gente que nos escucha, alcanza más o menos para 2 millones de becas de niñas y niños Rita Cetina. Poco más. Imagínate lo grave. Es decir, el Partido Acción Nacional, con su primer gobernador, Ernesto Rufo, se convierte en el partido del huachicol fiscal, de la evasión fiscal. Ernesto Rufo no solamente
10: eso. Estás haciendo extensivo algo que la justicia, momento, tendrá que aclarar. Ya la presidenta de tu partido,
19: ya hay orden de aprehensión, por eso está detenido.
10: Ariadna Montiel, sí, levanta y castiga y dice que Ernesto Rufo prácticamente pues es muy malo y por lo tanto lo van a condenar y ahora va a pagar lo que...
19: Pero fíjate qué curioso.
10: Lo que se bebió, lo que no se bebió, fíjate, etcétera. Lo está condenando. Pepe, fíjate. Hay que esperar a la justicia. ¿No crees en la justicia?
19: Ver, claro que creo en la justicia. Pero fíjate, él gobernó Baja California cuando creció como nunca el cártel de los Arellano Félix. No lo digo yo, el periodista Jesús Blanca Ornelas hizo una referencia gigantesca al vínculo que había con el crecimiento de los Arellano Félix. También fue gobernador cuando ocurrió el terrible asesinato de Luis Donaldo Colosio. Y qué curioso, ¿no? Hoy, que después de muchos días que oíamos a la oposición, ¿no?, tratar de vender este discurso de que en la cuarta transformación el huachicol fiscal, nos hemos enterado que ellos son no solamente el partido del narco, por los vínculos que tuvieron con Genaro García
10: ¿Más
19: Luna.
10: ¿Más que Morena?
19: No, Morena no está involucrado con el narco, ¿no? Siguiente, que son el partido del huachicol fiscal, ¿no?, y que son también el partido del cártel inmobiliario.
10: Oye, a ver.
19: Y ahí vemos a Vicente Fox protegiéndolo, a Felipe Calderón.
10: ¿Quién acusa? La Fiscalía General de la República, sí, acusa, claro, a Ernesto Rufo. ¿Se puede confiar en la Fiscalía General de la República cuando tuvo más de 6 meses al piloto del avión que secuestró a Ismael El Mayo Zambada y se lo llevó a Estados Unidos y no se dieron cuenta? ¿Se puede confiar en la FGR?
19: No solamente se puede confiar en la Fiscalía General de la República, se puede confiar, fíjate, participaron en la investigación la Unidad de Inteligencia Financiera, la SEDENA.
10: No, contéstame,
19: SAT,
10: por favor.
19: La Fiscalía General de la República.
10: Educadamente te lo pido,
19: ¿no?
10: Contéstame. Espérame, lo que te pregunté.
19: ¿A ti que te gusta
10: ¿Se
19: mucho?
10: ¿Se puede confiar en la FGR?
19: Sin duda, se puede confiar en la FGR.
10: Después de que se les peló el piloto.
19: No es cierto, eso es falso.
10: No lo identificaron,
19: eso
10: entonces
19: es falso,
10: hubo un arreglo.
19: Completamente. No es un tema de un arreglo. Lo que se está diciendo, ya se comentó y ya se dijo, es que cuando la Fiscalía General de la República detecta que este es el piloto que había transportado al Mayo Zambada, es posterior, efectivamente, a la aprehensión y al envío de este personaje a Estados Unidos. Más a nuestro favor, más a nuestro favor.
10: Lo tenían, era suyo, lo dejaron ir.
19: Fíjate cómo somos un gobierno transparente. Nosotros no nos andamos torpe. Todo lo contrario, fíjate.
10: Además, la Fiscalía es autor.
19: Voy a matar tu argumento.
10: Venga.
19: ¿No?
10: Mátalo.
19: Mátalo. ¿Quién mandó a Ovidio Guzmán? ¿Quién lo detuvo? Nosotros.
10: Sí.
19: ¿Quién abatió al
10: Mencho?
19: ¿Quién lo soltó?
10: No, momento.
19: Al Mencho.
10: Ahí
19: ¿Quién
10: estás,
19: abatió
10: no seas tramposo.
19: Al Mencho? No.
10: ¿Quién lo dejó libre?
19: Eso es falso. Eso es
10: Andrés
19: eso,
10: Manuel López
19: eso
10: Obrador.
19: Es anterior y fue
10: por
19: una,
10: favor.
19: Y fue una decisión de Estado. Porque en ese momento.
22: Él lo dijo en la mañanera.
19: Y yo les digo por qué.
1: Imagínate tú que tienes detenido Ovidio Guzmán y en ese momento le dicen a quien estaba a cargo de ese operativo que si no lo liberaba iban a empezar a matar cientos de civiles. Yo entiendo que quienes son aplaudidores de Felipe Calderón pues vean los daños colaterales como algo sin importancia. Alguien ahí, otro presidente, hubiera dicho, pues al diablo con los civiles, ¿no? Con esa insensibilidad.
10: Pues no.
1: Pero un gobierno como un gobierno como el nuestro, y déjenme terminar.
10: A esas horas ya la gente estaba metida en su casa y no quería saber nada.
1: Hubiera hecho lo siguiente. En ese momento lo dejamos ir y después, ¿qué hicimos? Lo aprendimos. Y

0: A Ernesto Rufo, según investigación de la propia Fiscalía General de la República, atribuye dos agentes aduanales, hay más, Víctor José Carretero Sardaneta y Juan Hermilo Chávez Rodríguez, habrían jugado un rol fundamental y son funcionarios públicos.
1: No, los agentes aduanales hacen la función, tienen una patente para funcionar como empresarios con una patente para las importaciones, no son funcionarios públicos.
0: El entramado de validar los pedimentos de importación con datos falsos.
1: Agentes aduanales con una patente.
0: Eso es lo que es.
1: Es tan curioso porque nosotros reformamos la ley aduanera y lo que estamos haciendo es ahora dar patentes que no sean vitalicias. ¿Por qué? Porque generamos mecanismos para trazar operaciones, monitoreo en tiempo real, multas por subvaluaciones de cargamentos y gracias a eso las aduanas están dejando de tener un grande problema que tienen en el pasado, que era la corrupción.
0: Correcto, pero eso no tiene que ver con funcionarios públicos.
1: Bueno, si tuviera
0: que ver... La dirección de aduanas, ¿no?
1: Reitero, si tuviera que ver, ten la certeza de cómo ha sucedido en el caso de la barredora, cómo ha sucedido con los vicealmirantes que estuvieron vinculados con este tipo de temas, nosotros no vamos a dejar libre a ninguna persona que haya cometido un delito. Ojo, no es lo mismo señalar sin pruebas a tener pruebas para poder condenar.
0: Muy bien, pues te agradecemos mucho, Arturo Ávila, que nos hayas acompañado.
1: Te quiero dar un pilón.
0: A ver.
1: Yo creo que no te va a gustar mucho, pero fíjate lo que publicó el embajador Ronald Johnson para los agoreros de las malas relaciones y jinetes del apocalipsis.
0: Dice, esa es foto, una
1: dice,
0: foto de...
1: Felicidades España por ganar la Copa Mundial de la FIFA, la presencia del presidente Donald Trump y de la presidenta Claudia Sheinbaum en la final reflejó, escuchen por favor, la alianza sin precedentes que han construido. Híjole, cómo les ha dolido, ¿no? A quienes le deseaban
2: no
1: a México
2: que no iba
1: el rompimiento.
2: A eventos fifís, que eso era para los grandes potentados.
1: No fue nadie en la inauguración, ni el presidente de Canadá, ni Trump, ni la presidenta Claudia Sheinbaum, que le regaló el boleto a una niña, y los tres mandatarios fueron
2: hasta
1: a este evento.
2: Hasta que Donald Trump los llamó y les dijo, vengan a mi evento.
1: No, la verdad es que fueron tres, fue el jefe de Estado también del gobierno español, fue Pedro Sánchez, fue el rey de España, un evento de primera, y nuevamente vuelve a mostrar al mundo, ¿no? Y a los que siempre están deseando que le vaya mal a México, que tenemos una presidenta de primera.
0: Muchas gracias.
1: Muchas gracias, muchas gracias.
0: Que estés muy bien, qué gracias. Bueno que viniste. ¿Eh? Ahí nos vemos de hoy en 8. Gracias. Bueno, muy bien. Vámonos a una pausa breve, volvemos con usted. No hay de otra.
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0: información sorprendente.
1: Los diamantes son trozos de carbón que soportaron presiones y temperaturas extremas bajo la superficie de la Tierra por siglos.
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5: En este momento estamos enlazados con Rubén Cortés. Él es periodista, antes que nada, pero también es escritor, es analista político y columnista en López Dóriga Digital. Y es mi amigo, desde luego. Rubén Cortés, bienvenido. ¿Cómo te va? Muy buenas
6: noches. Buenas noches.
5: Buenas noches, Pepe. Ya. Hay mucho.
6: Para mí.
5: Hay mucho de qué hablar.
6: Sí, te agradezco la llamada. Eres muy generoso conmigo al llamarme y comentar conmigo este tipo de temas. Te agradezco mucho y estoy a tus órdenes, Pepe.
5: Bueno, básicamente, Rubén, es. ¿Cómo lees el informe que acusa a Cuba de promover el terrorismo de izquierda? Esto sale, por supuesto, de la cumbre contra el fentanilo que tuvo lugar en los Estados Unidos y el vocero fue, sin duda, Marco Rubio. ¿Cómo ves este señalamiento de que está convocando a Estados Unidos a promover, a tratar de frenar el terrorismo de la izquierda? Una cumbre a la que no asistieron ni México, ni Brasil, ni Venezuela.
6: Pues tiene razón Marco Rubio. En el caso de Cuba es histórico. Marco Rubio lo hace ahora en un informe oficial, pero es sabido en Estados Unidos. Las memorias de Henry Kissinger plantea que en el 1974, cuando Cuba invadió Angola, Henry Kissinger dice en su libro de memorias, dice qué tan deteriorados estarán nuestros servicios de inteligencia que no nos enteramos de que los cubanos estaban en Angola cuando ya estaban allí. O sea, Cuba siempre ha estado un paso por delante en cuestiones de inteligencia, de penetración de organizaciones de izquierda de todo tipo, que al final se vuelven terroristas. Estoy hablando de los montoneros en Argentina, de las FARC en Colombia, muchísimos, incluso dentro de Estados Unidos, los Panteras Negras, aquel grupo subversivo de insurgencia urbana que proliferó en Estados Unidos en los años 60, finales de los 60, principios de los 70. Muchos panteras negras viven todavía a una edad avanzada en Cuba, acusados de terrorismo mortal en Estados Unidos. Muchos ya fallecieron. Entonces sí, creo que este informe de Marco Rubio viene a darle veracidad oficial a algo que ya se sabía y que Cuba ha practicado durante años.
5: ¿Está Trump preparado para invadir a la isla?
6: Yo sigo pensando que es caro, es muy caro una invasión a Cuba. No siempre esto de Venezuela quedó como un mito a favor de Estados Unidos. La operación contra Maduro fue por nota milimétrica. No siempre se da eso. Recordemos que hay un antecedente, recordarás cuando el intento de rescate de rehenes en Irán, cuando la época de Carter, fue un fracaso. La caída del helicóptero, el Halcón Negro, que está incluso en el cine. Hay muchas operaciones de Estados Unidos que han fallado. Y no creo que Cuba en este momento todavía, creo que esto es parte de la presión que se está ejerciendo sobre Cuba para que de una vez entienda el gobierno cubano que está acabado, que no tiene futuro, que el futuro es negociar. Incluso creo que el principio que le están planteando es que haya algo parecido a lo de Venezuela. Sin embargo, es un gobierno tan débil que no está entendiendo que es una oportunidad de oro para que sobreviva.
5: Rubén, precisamente el gobierno cubano no se hizo esperar y respondió inmediatamente a estos señalamientos que ahora nos estás comentando por parte del Departamento de Estados Unidos sobre la isla, al considerar que contiene acusaciones falsas dirigidas a justificar la política de presión y las acciones de Washington contra Cuba. Cree el ladrón que todos son de su condición. Nada más acertado para caracterizar el informe del Departamento de Estado contra Cuba. Esto dijo Miguel Díaz-Canel. Lo publicó en las redes sociales.
6: Pues sí, que es de esperar. Los hechos son los hechos. Datos y hechos es lo que mueve la opinión, verás, en los informes. Y Cuba, por ejemplo, tiene actividad, Pepe, internacional, que Cuba es un país pequeño, pobre, tiene apenas 9 millones de habitantes, y Cuba, sin embargo, tiene tantas representaciones en países, tantas representaciones internacionales como China y Estados Unidos. En embajadas, un país tan pequeño como Cuba, 9 millones de habitantes, tiene 120 embajadas. México tiene 80 y México tiene 140, casi 140 millones de habitantes, bueno, 135 millones. Eso te da la idea de lo activa que es Cuba, de cómo ha dominado este arte de la penetración. No nos vayamos tan lejos. Cuba ha repuesto lo que perdió en Venezuela, no los niveles de Venezuela, pero sí en presencia. En apenas 7 meses, Cuba ha ido desmontando lo que tenía en Venezuela para ir poco a poco instalándolo en México. Cuba ha recibido de México casi 2 mil millones de dólares en petróleo, más de 3 mil millones de pesos en Sembrando Vida, en médicos, en apoyos que no se sabe porque la información está reservada en México. La presencia parlamentaria, diplomática, cultural, de todo tipo de México en Cuba. Todos los días hay un acto, hay dos actos, en Morelia, en todos los estados. Hay que ver el X, los posts antes Twitter, del embajador cubano, de la embajada cubana en México. Es lo más activo que se puede ver, es más activa que una Secretaría de Estado en México. Cómo tiene una presencia notable en actos culturales, actos políticos, actos de apoyo, y eso Cuba lo montó en apenas 7 meses. Cambió Venezuela por México, lo está intentando hacer en apenas 7 meses. Eso quiere decir que tiene una experiencia vasta, amplia. Cuba tuvo de espía a Ana Belén Montes, era la jefa de inteligencia del Pentágono, que se dedicaba a Cuba y era espía cubana. Acaba de salir de la cárcel, estuvo condenada a un cuarto de siglo de cárcel en Estados Unidos. Juan Manuel Rocha, miembro del Consejo de Seguridad Nacional en Estados Unidos, acaban de detectarlo, fue espía de Cuba durante un cuarto de siglo dentro de esa oficina. O sea, está muy aceitada la maquinaria cubana. Y sí, creo que este informe de Marco Rubio viene a decir algo que nadie se había atrevido a decir. Siempre criticar a la izquierda es muy políticamente incorrecto. Guillermo Cabrera Infante, el gran escritor cubano, premio Príncipe de Asturias, debió haber sido Nobel, decía que lo peor que puede hacer un escritor es pelearse con la izquierda. Es cierto, el escritor, el intelectual que se pelea con la izquierda le va muy mal, porque es muy políticamente incorrecto criticar a la izquierda, ya cada vez menos, y eso es lo que ha pasado con Cuba. Ni siquiera los grandes dirigentes estadounidenses, presidentes, secretarios de Estado, Kissinger ni siquiera lo dijo. Y ojo, que Kissinger fue uno de los grandes engañados por Cuba cuando intentó negociar Kissinger con Cuba, quitarle el embargo, quitarle todo, y sin embargo Cuba le respondió invadiendo Angola. Kissinger entonces se acuñó la frase de que negociar con los cubanos es casi imposible porque los cubanos parten en la mesa de negociaciones del 90% de su lado y apenas el 10% para el otro lado. Creo que eso es lo que están haciendo actualmente con Marco Rubio, con Estados Unidos, y ahí están trabadas las negociaciones. Pero no es el momento de Cuba, evidentemente. Cuba está disminuida, sigue teniendo este poder de penetración. En México se ha visto, pero México también cada día se queda más solo, porque ya solamente queda Brasil en el concierto de países de la izquierda populista, castrochavista, permíteme usar el término a modo personal, y lo más seguro es que Lula pierde en octubre. Entonces México también se va quedando cada vez más aislado en esta política de apoyo incondicional a Cuba, que viene, tampoco es estamos descubriendo mucho, pero viene de la época del turismo revolucionario, cuando ir a Cuba era chic, era sui generis, era novedoso, y Cuba siempre manejó eso. Cuba siempre invitó a Cuba a los dirigentes políticos en ciernes, dirigentes políticos jóvenes en los países latinoamericanos. Lula era un tornero que iba a Cuba a la escuela del Partido Comunista. Maduro era un chofer de ómnibus que iba a Cuba a la escuela del Partido Comunista, a la escuela de Nico López. Por ahí pasó Evo Morales, por ahí pasaron todos. Iba el turismo revolucionario, más recientemente de Noroña, por ejemplo, dirigentes políticos mexicanos que eran entonces apenas estaban en ciernes empezando, iban a Cuba a tratarse con el médico, los famosos médicos cubanos, que eran los mejores del mundo. Eso es mentira, no eran para nada los mejores médicos del mundo, es pura propaganda castrista. Varadero, todo eso era parte y es parte del engranaje cubano para ir captando a periodistas, artistas, políticos jóvenes, políticos que tienen futuro, que le van viendo futuro. Para eso están las embajadas, las representaciones. 143 representaciones tiene Cuba en todo el mundo, al nivel de China, de Estados Unidos. Por supuesto, por delante de todos los países de América Latina, incluido Brasil, incluido México, los dos gigantes del continente.
5: Gracias, Rubén. Como siempre, eres bienvenido. Gracias por este análisis compartido con la audiencia de Grupo Fórmula.
6: Gracias a ti, Pepe, con admiración, con cariño y sobre todo con mucha gratitud.
5: Gracias a ti, gracias. Gracias a Rubén Cortés, periodista, escritor, analista, político, columnista de López Dóriga Digital y Arsenal, y escribe Canela Fina en Arsenal, su columna Arsenal Canela Fina. Muy estimado por todos nosotros, él piensa de esa manera y aquí se escuchan todas las voces. También lo que está pasando en Nicaragua, bueno, es un punto que llama mucho la atención, porque el domingo Daniel Ortega, el dictador nicaragüense, ya ayer lo comentó aquí Rafael Cardona, levantó la voz para decir que se acabaron las elecciones en Nicaragua, que no va a permitir la amenaza de quienes quieren terminar con el régimen por la vía electoral. Pone un muro y en el parlamento que él controla se dice no va más allá, no va más allá Nicaragua. Esto lo dijo con motivo del 47 aniversario del triunfo de la Revolución Popular Sandinista que derrocó al dictador Anastasio Somoza, y el heredero de aquella revuelta clausuró las urnas. Ya se volvió un moderno Somoza o un agente como Somoza. Lo que él tiró ahora lo está levantando. Prometió además poner un muro en el parlamento. La frase completa dice: no teme perder el voto, teme que exista el voto, que anuncie el cierre de las elecciones, clausura la democracia. No cabe la menor duda. Y Marco Rubio, de quien tanto hablábamos con Rubén Cortés hace un momento, el secretario de Estado de los Estados Unidos, habla de cobardía, refiriéndose a Daniel Ortega y a su mujer, de temor a la voluntad del pueblo. Pide a la comunidad internacional no quedarse de brazos cruzados. La pareja Murillo-Ortega, enemiga de la humanidad, dice Rubio, que obviamente es ultra recontraderechista frente a lo que ha pasado. Él es hijo de cubanos emigrados y por eso entiende muy bien Cuba y le duele mucho Cuba. Entonces Washington nombra la dictadura, pero no la aísla. La condena sube de tono cada trimestre, el régimen sube la crueldad cada semana. En fin, la situación con Nicaragua también es un asunto espeluznante. Nos permite una pausa muy breve, volvemos con más información.
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14: Las vacas tienen mejores amigas y se estresan mucho cuando las separan de sus compañeras de establo por mucho tiempo.
15: Información sorprendente.
14: La orina de los gatos brilla bajo la luz ultravioleta debido a que sus componentes químicos naturales la hacen fluorescente.
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17: La jefa de gobierno, Clara Brugada, dio a conocer que durante el ciclo escolar 2025-2026 fueron atendidos 147 casos de riesgo suicida en estudiantes a través de la Estrategia de Salud Mental Vida Plena Corazón Contento, implementada en secundarias y bachilleratos de la ciudad. El gobierno de México destinará 20 mil millones de pesos para sanear los tres ríos más contaminados del país. Ante esto, el Partido Verde Ecologista destacó la importancia de crear una iniciativa para calificar los delitos ambientales como graves, así como endurecer las sanciones contra quienes contaminen el agua. El rector de la UNAM, Leonardo Lomelí, ordenó elaborar un informe detallado sobre los resultados del examen de admisión en línea al grado de licenciatura, con el fin de revisar estos datos y el procedimiento del concurso de selección del ciclo 2026-2027.
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5: Permítame saludar y aplaudir, por supuesto, a Félix Fernández, exportero del Atlante y muchas cosas más. Hoy ha realizado unos programas deportivos con Claro Sports, que bueno, son impecables, junto con un gran equipo de comunicadores en asuntos deportivos. Él fue portero del Atlante y fue seleccionado nacional como portero, claro, durante el Mundial de Estados Unidos, si mal no recuerdo, en Atlanta en 1994. Él es Félix Fernández, es analista, es escritor y es nuestro amigo también. Bienvenido, Félix, ¿cómo estás?
19: ¿Qué pasó, don Pepe Cárdenas? ¿Cómo estás? Buenas noches. Gracias por quitarme el castigo.
5: No, no, faltaba más. Lo que pasa es que te fuiste a otra estación y pues tampoco. Hay que respetar.
19: No.
5: No te puedo rayar, no le puedo rayar el cuaderno a otra estación.
19: Hasta por que favor.
5: Te
19: liberen.
5: Ya te quedas sin chamba. Ya se te acabó la ¿cómo se llamaba? ¿La qué?
19: ¿La delantera?
5: La delantera.
19: Ya. Nada más fueron los 40 días del Mundial. Afortunadamente nos fue muy bien, Pepe, gracias. Ahí con el estaque, con Videgaray, con Beto Lati, con Pati Cantú, ahí estuvimos. Estamos, es decir, ahorita en la plena cruda del Mundial, que es muy dolorosa cada 4 años.
5: Correcto. Oye, por cierto, ¿viste la fotografía del equipo campeón mundial que se publicó en España sin Donald Trump? Porque Donald Trump se metió en la foto para salir en la foto y en España lo borraron con inteligencia artificial.
19: No, es que fue increíble lo del presidente de Estados Unidos, porque mira, hay un antecedente. Hace exactamente un año se llevó a cabo el Mundial de Clubes con 32 equipos de todo el mundo en Estados Unidos. Fue una especie de ensayo para la Copa del Mundo. Y en la final llegaron el Chelsea contra el PSG. El Chelsea ganó el partido y Donald Trump entregó el trofeo, pero no se quiso mover cuando entregó el trofeo de la celebración, y se quedó a la mitad, o sea, a la mitad del equipo. Hasta, por más que Infantino le hacía señas de que se quitara, el tipo se quedó ahí durante un buen rato y ya después se movió. Bueno, pues el domingo pasó lo mismo, increíblemente, ¿no? Entregó el trofeo y no se quería mover, pero ahí parece que Infantino sí le dio así como un toquecito de véngase ya, señor.
5: Pues sí, sálgase de la foto. Hágame usted el favor, ¿no? Si usted me lo permite, sí. casi fue, de rodillas.
19: Fue premeditado, lo del domingo fue premeditado.
5: Hombre, claro, por supuesto. Por cierto, Trump dice que buscaría que el titular de la FIFA, Gianni Infantino, sea candidato para ocupar la Secretaría General de la Organización de las Naciones Unidas, de acuerdo con el New York Post. Es escandaloso esto, ¿no?
19: Lo tiene a sus pies. Infantino hace lo que quiera Trump. Si no le entregó el premio de la paz, inventó un premio de la paz de la FIFA cuando fue el sorteo en diciembre pasado, porque no ganó el premio Nobel de la paz el presidente Trump. Entonces, pues de alguna manera le hizo manita de puerco a Infantino para que le diera ese premio. Entre muchas otras cosas que simplemente nos dejan asombrados, ¿no? Y empezando y terminando también con la suspensión que le quitó al delantero de Estados Unidos, a Florian Balogun, después de que había recibido la tarjeta roja, ¿no? En algo que no se había visto jamás.
5: Oye, por cierto, Infantino tiene una relación con Trump muy, muy, muy estrecha, muy fuerte. Durante el Mundial de Clubes celebrado en 2025 en Estados Unidos, por cierto, en diciembre pasado, además la FIFA le entregó al presidente estadounidense el primer premio de la paz del organismo. ¿Cómo ves?
19: Sí, sí, es exactamente lo que
5: novios,
19: te decía.
5: Como novios.
19: Que se inventó este premio porque no había ganado el premio Nobel de la paz. Entonces, Donald Trump ha hecho lo que ha querido con Infantino, así como Infantino ha hecho lo que ha querido con los países organizadores de las Copas del Mundo, incluido México, Canadá y los seis países que van a ser va a ser sede en el 2030, ¿no? Si sabes cómo va a ser el formato. Y espérate, Pepe, porque va a ser de 64 selecciones, lo más seguro.
5: 64 selecciones, a ver quién los aguanta. Pero bueno, Félix, hoy te andábamos buscando con el afecto que tú sabes que tenemos para que comentaras la salida de, es decir, ya la despedida muy...
19: El retiro, sí.
5: Claro, claro, de otro portero histórico, como lo fuiste tú en su momento, ahora me refiero a Memo Ochoa, quien hizo un video para despedirse después de todos los años que estuvo al frente. Mira, vamos a poner un pedacito del video.
19: Sí, adelante.
15: Lo di todo, lo dejé todo, en mis equipos y en mi selección. Y hoy entrego mis guantes. El fútbol me eligió para defender un arco, un escudo y la ilusión de toda una nación. Pero antes de eso, mi familia cuidó de mí. Ellos fueron mi primer equipo.
5: Bueno, ahí se está despidiendo, sí, ciertamente es un documental muy bien construido desde el punto de vista de la televisión, pero ¿qué opinas del hombre que estuvo bajo los tres palos durante tantos años y estuvo en seis mundiales?
19: Sí, Pepe, fueron 22 años de carrera para Memo Ochoa, que se retira a los 41 años, ya se esperaba, simplemente fue el anuncio oficial tras su participación en su sexta Copa del Mundo, que fue muy emotivo, por cierto, esa participación, esos minutos que le dio Javier Aguirre en el partido contra Chequia. Fueron pues casi, más bien más de 800 partidos oficiales, ¿no? Entre clubes y selección mexicana, 154 vistiendo la camiseta del escudo nacional, y la verdad es que se le recuerdan muy pocos errores, ¿eh? Es uno de esos casos en los que vestirse de seleccionado nacional le potenciaron muchísimo más el nivel a, en este caso, a Memo Ochoa, ¿no? No es normal, ha sucedido por supuesto que sí en varios casos, pero no es normal que su rendimiento en selección sea tan superior a lo que fue en sus clubes. Es cierto, Memo tomó una apuesta muy arriesgada, como nadie lo había hecho antes, que fue quitarse la comodidad de ser el portero titular del América y un ídolo para ser el primer arquero mexicano en participar en algún equipo europeo. Esto sucedió con el Ajaxio, un equipo de la liga francesa, y la verdad que nos sorprendió a mucha gente, pero fue un acto realmente admirable, ¿no? Irse a un equipo que estaba peleando por no descender en la liga francesa, después pasó por otros equipos como el Standard de Lieja, pasó por Granada, pasó por Málaga también, recientemente por el Aves en Portugal, y su último equipo fue el AS Limassol de la Liga de Chipre. Este último equipo, pues la verdad es que lo consiguió para ser elegible rumbo a la Copa del Mundo, fue el requisito, claro, que le puso Javier, bueno, Aguirre.
5: A pesar de que en su carrera larga, larguísima carrera, recibió más de 1,000 goles. Eso también hay que decirlo.
19: Bueno, si jugó más de 800 partidos y jugó en muchos equipos que peleaban, sí, en la parte baja, porque, vale, recordemos que él pudo tener el pasaporte comunitario europeo mucho tiempo después y fue uno de los grandes obstáculos para que, sobre todo después del Mundial de 2014, que fue fenomenal, y yo en Brasil, para que no pudiera llegar a un equipo grande de Europa.
5: Pues te agradecemos mucho, Félix, el que hayas aceptado esta modestísima invitación comparado con la gloria que acabas de vivir con Claro Sports. Y bueno, aquí tus cuates te queremos mucho, te apapachamos ahora que no tienes chamba y siempre serás bienvenido.
19: Sí tengo chamba. Sí tengo chamba y la podría tener en Radio Fórmula también si me invitas, Pepe.
5: Ahí sí, pero no meto. Le voy a decir al patrón con mucho gusto de tu parte, ¿eh? Que te vaya bien.
19: ¿Eh? Oye, no, un placer de veras. Y nada más para terminar el tema de Memo Ochoa, te digo que se acaba de retirar el día de hoy oficialmente el mejor portero mexicano en la historia.
5: ¿Mejor
19: el
5: que mejor. Félix Fernández?
19: Y mejor incluso que la Tota Carvajal, que cuesta mucho trabajo, y mejor que Jorge Campos y que Osvaldo Sánchez también.
5: Bueno, muchas gracias.
19: Y muchos otros.
5: Nos tenemos que despedir. Gracias, Félix Fernández. Chris Lee, siempre es un placer escucharte.
19: Todos, gracias.
5: Adiós, gracias. Y hasta aquí llegamos con lo importante en la información, Oscar. Nos tenemos que ir.
20: Muy buenas noches, Pepe.
5: Buenas noches a usted que nos sigue a través de la radio, las dos frecuencias de radio, primera cadena de Grupo Fórmula, y a través del YouTube también, por supuesto, en la segunda hora. Lo invito a continuación para que en Telefórmula siga al doctor Leonardo Curcio y en la radio sintonice la Fórmula Financiera. Lo espera el Mari Carmen Cortés, Pepe Yuste, Marco Antonio Mares. Nosotros mañana con todas las noticias, todas las voces a las 6 de la tarde.
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0: El ramo vikingo. Dicen que la vida te cambia de un momento a otro y seguro a ti te ha sucedido. El 2026 ha sido el annus horribilis de la familia real noruega, pero con el mundial el panorama comenzó a cambiar. Y hay más risas en el palacio. Y es que fue una tendencia mundial el famoso remo vikingo. Seguro tú lo hiciste. Y qué decir del talento y la personalidad de su jugador estrella Erling Haaland. Y como los príncipes Ingrid y Sverrus los acompañaron a dos partidos y hasta los vestidores. El propio príncipe Hakun organizó el remo frente al palacio real. En medio de esto, la princesa Mette-Marit ya salió del hospital después de someterse a un trasplante de pulmón. También quien regresó a casa por un tiempo, pero con brazalete eléctrico, es su hijo Marius, que enfrenta unos 40 delitos. Y sí, el remo vikingo ha traído un poco de calma a la familia real noruega.
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4: Hola, ¿qué tal, amigos? Muy buenas noches. Estamos aquí transmitiendo en vivo desde la Ciudad de México. Es Fórmula Financiera. Soy Mari Carmen Cortés y, como siempre, me da muchísimo gusto que nos acompañe el día de hoy. Y bueno, Jamison Greer, el representante comercial de Estados Unidos, llegará mañana en la tarde ya oficialmente a México para pues esta tercera ronda bilateral de negociaciones. La estrategia que ha seguido Estados Unidos, que ha seguido Greer, es negociaciones bilaterales. Por un lado México, por el otro lado Canadá. Ayer Mark Carney, el primer ministro de Canadá, emitió un comunicado en el que dice, y tiene toda la razón, que estos aranceles del 50% que anunció Donald Trump a más de 50 productos de Canadá viola el T-MEC. Claro que los viola. También lo viola la sección 232 y todos los aranceles que nos ha impuesto a México y a Canadá, porque tenemos un tratado de libre comercio que ya no es libre, ni tampoco, bueno, comercio sí, pero libre no. Y bueno, vamos a ver cómo empiezan estas negociaciones. No van a terminar, desde luego, terminan el 24, no va a haber grandes avances, van a seguir continuando. ¿Hasta dónde van a llegar? No lo sabemos. Todo indica que sí será hasta 2027 o incluso 2028. El presidente del Consejo Coordinador Empresarial, José Medina Mora, nos ha dicho que no descarta la posibilidad de que esto se prolongue no solamente a 2026, sino a 2027. Y mientras no estén sentados a la mesa los tres, México, Estados Unidos y Canadá, pues no vamos a poder realmente cerrar estas negociaciones, porque se mantiene, eso sí es una buena noticia, la trilateralidad del acuerdo. Marco Mares, muy buenas noches.
6: ¿Qué tal? ¿Cómo estás, Mari Carmen Cortés? Muy buenas noches. Y bueno, por otra parte, la agencia calificadora Moody's pone el dedo en la llaga sobre lo que está ocurriendo en México, específicamente con Petróleos Mexicanos, y la imposibilidad que ha tenido la petrolera para obtener buenos resultados o para obtener, pues ahora sí que beneficio de los altos precios del petróleo que se han registrado en las últimas fechas. Dice que Petróleos Mexicanos está pues muy impedido para generar flujo de efectivo, y el gobierno la mantiene entre las compañías con mayor intervención gubernamental. Moody's hizo un cuadro comparativo y Petróleos Mexicanos está entre las que mayor grado de intervención tiene del gobierno, en este caso del gobierno mexicano, y señaló que el aumento en los precios del crudo apenas representa un beneficio crediticio para Pemex, ya que los mayores ingresos potenciales son compensados por una combinación de controles de precios a los combustibles, subsidios, una elevada carga fiscal y una estrategia privilegiada a la refinación sobre la exportación de crudo. Así es de que hace un señalamiento muy claro, muy específico, la agencia calificadora Moody's, de que la intervención de política en México limita el beneficio de los precios del petróleo. México, la petrolera mexicana, no se ha podido beneficiar en este boom que se ha registrado, esta alza de precios que se ha registrado en los últimos meses como consecuencia del conflicto geopolítico en Medio Oriente, y no lo ha podido hacer por todo esto que le acabo de relatar, además de que señala que Petróleos Mexicanos va a continuar dependiendo de los recursos del gobierno mexicano por lo menos hasta el 2028 Pemex va a generar flujo de efectivo libre negativo al menos hasta ese año, el 2028, por lo que va a continuar requiriendo de un apoyo significativo del gobierno federal para atender sus necesidades de refinanciamiento. Eso es lo que dice la agencia calificadora, un tema muy, muy importante, clave para la administración pública mexicana, para las finanzas del país.
4: Y bueno, por otro lado, Trump sigue encarrilado con sus aranceles. Ayer también Jameson Greer dijo que, bueno, que va a haber más aranceles que van a fortalecerse jurídicamente. De hecho, los de Canadá, que se van a aplicar a partir del 19 de agosto, los que anunciaron ayer, son bajo la ley de aranceles de 1930, la sección 338 me parece que es, pero bueno, están tratando de tener protección legal para poder aplicar estos aranceles en Estados Unidos sin que pasen por el Congreso y sin que puedan ser echados para atrás por la Suprema Corte, como fue el caso de otros aranceles. Vamos a ver ahí qué pasa con el caso de México y Canadá, porque estos nuevos aranceles que anunció ya Greer va a aplicarse a 80 países. Y yo no descarto, Marco, que entre los 80 esté México.
6: Sí, la verdad es que no hay que esperar mucho, Mari Carmen, porque de hecho ya el presidente Trump anunció aranceles del 100% para medicamentos genéricos importados a partir del 2028. Anunció que estos medicamentos que está importando su país actualmente, pues son medicamentos que van a continuar con un arancel cero por un periodo de 2 años, pero a partir del 2028 van a tener este aumento al 100%. Dice que lo que está buscando es llevar de regreso la producción farmacéutica a ese país. Vamos a ver cómo reaccionan aquí en México. Había mucha expectativa positiva respecto de que las negociaciones de esta revisión del T-MEC pudieran llevar a un incremento en la combinación de esfuerzos de México y Estados Unidos para importar APIs y para reducir la importación de APIs de Asia y producirlo regionalmente. Bueno, pero esta es una medida que sin duda seguramente va a afectar el tema de la exportación de genéricos que venía siendo creciente de México a Estados Unidos.
4: Y bueno, por otro lado, el INEGI publicó el indicador de actividad económica, el IOAE, así se llama, indicador oportuno de actividad económica, y en el mes de junio y se confirma que el Mundial de Fútbol, que sí nos llenó de alegrías, que sí fue muy padre, que sí proyectó México internacionalmente, que sí nos, yo creo que por lo menos a mí me dejó un gran sabor de boca, creo que a la mayoría de los mexicanos, a pesar de que no llegamos al famoso quinto partido, no pudimos avanzar, pero a pesar de eso, creo que el Mundial sí nos dejó un buen sabor de boca, mucha gente está, ya se acabó. Pero bueno, el caso es que la economía creció solo 0.2% o habría crecido, este es el indicador oportuno, en el mes de junio. Y el sector que tendría que haber tenido el mayor repunte, que es el de servicios, creció solo 0.5%.
6: Pues sí, son cifras oficiales, ahí está lo que están reflejando los datos duros de INEGI. Pues sin lugar a dudas, yo coincido contigo, Mari Carmen, creo que fue una gran fiesta, un evento que internacionalmente se reconoció como en México se vivió con enorme alegría, con enorme optimismo, y desafortunadamente no se está registrando el mismo nivel de beneficio que seguramente tendrá Estados Unidos como una de las tres sedes junto con Canadá, que pues obviamente Estados Unidos se llevó la mayor tajada en el número de partidos de fútbol jugados. Y en otro tema, Mari Carmen, el azúcar pues está generando también mucha expectativa, ya lo hemos comentado aquí, en el sentido de que pues se espera de la posibilidad de que el cupo de exportación que tiene México por parte de Estados Unidos pudiera aumentarse y que las exportaciones de nuestro país hacia Estados Unidos alcancen entre 550 mil y 600 mil toneladas en la próxima zafra, lo cual beneficiaría mucho a la industria azucarera que ha enfrentado en las últimas 3 décadas problemas por esta limitación en las exportaciones. Vamos a ver si esto se cumple, ya ojalá que las expectativas del Sindicato de Trabajadores de la Industria Azucarera y similares de la República Mexicana se cumplan en el sentido de que estas cifras se lleven al final de cuentas a concretar.
4: Y bueno, y por otro lado, Citi publicó su encuesta quincenal de expectativas de analistas del sector privado y se mantiene la meta o la expectativa de crecimiento del Producto Interno Bruto para este año en solo 1.1%. Pese al optimismo, insisto, pese a cuánto nos va a dejar el Mundial y todo lo que el optimismo que mantiene el secretario de Hacienda, Edgar Amador, pues para este año están hablando de 1.1. Donde sí mejoran, Marco, están las expectativas de inflación. Ahí sí, en la inflación se está situando a la baja para la expectativa para el cierre de este año, lo cual es una buena noticia para el Banco de México, que estaría cerrando la inflación en 4.09%, todavía arriba del 4, desde 4.15 que estaba en la encuesta anterior, pero en la inflación todavía la mantiene a la baja y es probable que esta inflación al cierre del 2026 sea incluso inferior al 4%.
6: Pues sí, vamos a ver, ojalá que sí. Y por otra parte, a propósito, el secretario de Hacienda y Crédito Público, Edgar Amador, hoy anunció que el gobierno de México crea un fondo de capital ambiental para canalizar inversión a proyectos ambientales, va a concentrar aportaciones de distintos sectores, entre ellos la iniciativa privada, el sector académico, el gobierno, por supuesto, para fortalecer la ejecución de acciones en materia de agua, biodiversidad y restauración ecológica. Dice que es una instrucción de la presidenta Claudia Sheinbaum para crear un instrumento, un vehículo que permita traducir en acciones concretas el trabajo conjunto entre gobierno, empresas, academia e instituciones financieras. Hoy se anunció este fondo de capital ambiental.
4: Y es interesante porque, bueno, el sexenio pasado se lo pasaron cerrando fondos y ahorita parece que lo están abriendo. Está, me parece bien, un fondo que invierta en proyectos verdes, en proyectos de capital ambiental. Habrá que ver cómo funciona. Apenas se está anunciando. Lo anunció hoy efectivamente el secretario de Hacienda. Y la idea es que sea coinversión, que eso también llama la atención, que participe el sector privado y el sector público, pero ya conoceremos los detalles más adelante. Vamos a un corte, no se vaya.
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4: Regresamos aquí a Fórmula Financiera y tenemos a la línea Augusto Ramos, él es presidente de la CANACAR, la Cámara Nacional de Transporte de Carga. ¿Cómo estás, Augusto? Muy buenas noches.
1: Buenas noches, Mari Carmen, con el gusto de saludarte.
4: Oye, pues cuéntanos, hoy empiezan ya las negociaciones bilaterales nuevamente, la tercera ronda bilateral para el T-MEC. Ustedes en CANACAR, ¿qué demandas tienen? ¿Cómo se han visto afectados? ¿Qué sería el panorama ideal en esta renegociación, revisión del T-MEC?
1: Sí, claro, gracias. Nosotros, el autotransporte de carga en México, las más de 250,000 empresas que hay constituidas en el país, movilizamos más del 85% de las mercancías que cruzan hacia Estados Unidos. La dependencia que tenemos de Estados Unidos es muy grande, entonces para nosotros sí es muy importante. Digo, nos comparamos con Estados Unidos, ellos representan el 67% de las mercancías que se pueden por autotransporte. Comparado con México, nosotros somos ese termómetro, movilizamos el 70% del PIB nacional en mercancías. Sí es muy relevante para nosotros y estamos muy cercanos, justo incluso con Secretaría de Economía, para buscar cómo abonar cualquiera de las 101 ramas que movilizamos. Si no estamos nosotros centrados en esas mesas, nos afecta directamente a nuestro sector.
2: Augusto, ¿cómo estás? Te saluda Marco Antonio Mares. Muy buenas noches.
1: Gusto saludarte, Marco Antonio.
2: Igualmente. Augusto, me imagino que ustedes tuvieron oportunidad de platicar con el secretario de Economía, Marcelo Ebrard, como lo han hecho otros sectores empresariales que se han reunido con el titular de Economía, precisamente para preparar esta revisión que ya inició. ¿Qué fue lo que ustedes colocaron sobre la mesa como los puntos más importantes que deben de considerarse en la mesa de revisión con la contraparte estadounidense?
1: Claro. Una de las industrias, los sectores que han sido más afectados es el sector automotriz. Si bien la exportación en 2024 fueron de 2,700,000 vehículos, el año pasado una disminución de 100,000 unidades, de un 4% es lo que se estimó. Este año no se ve nada favorable, se estima una disminución de un 6% solamente en lo que va de este 2026. Entonces, esto principalmente está enfocado en vehículos pesados, los vehículos que se fabrican, se ensamblan aquí en México, es de los sectores donde vemos más alarmante. Vehículos ligeros, 3% lo que vemos en este año, esa contracción. Es muy relevante esto, incluso estamos viendo en los puertos marítimos, en donde también el que baje la importación de países asiáticos también es algo que puede afectar ahora opciones como puertos de Manzanillo, Lázaro, Cárdenas, donde está la principal importación de hoy son cerca de 15 millones de toneladas solamente en uno de los puertos, en Manzanillo, por dar un ejemplo. Pero si esto si bien tenemos que balancear las importaciones que vienen de Asia, que también es donde estamos muy golpeados y siendo afectados, siendo que nosotros representamos, todavía somos el principal consumidor de Estados Unidos en insumos. China representa solamente el 6%, cuando nosotros representamos un 16%, Canadá 12%. Entonces sí es muy relevante para nosotros como autotransportistas el estar muy cercanos aquí con la Secretaría de Economía, justamente.
4: Oye, pero en tu opinión, ¿se tendría que reanudar el famoso cuarto de al lado? Cuando dices que es muy importante estar en la mesa, el secretario de Economía sí los ha reunido a ustedes, pero no tienen una, no es lo mismo estar ahí como antes estaban en el cuarto al lado, que auténticamente estaban en un cuarto aledaño a las negociaciones y podían hacerse consultas en tiempo real. Ahorita pues hay que esperar que negocie el gobierno mexicano, la Secretaría de Economía, y luego ya los reúne y les explica. ¿En tu opinión sí tendría que reanudarse el cuarto al lado?
1: Sí, si bien estuvimos desde el año pasado cercanos junto incluso con las confederaciones, con Concamín, con Concanaco, participando con el Consejo Coordinador Empresarial en estas incluso encuestas en todas las entidades donde la Secretaría de Economía abrió el foro para que todos participáramos, todos los sectores, es cierto, hoy que ya están en estas negociaciones, sí vemos importante el que sigamos estando cercanos, si bien a través de Concamín hoy estamos todavía presentando las propuestas, hemos estado participando, yendo a Washington, acompañando no nada más al secretario, sino también al subsecretario Rosendo, justo para estar cercanos en ello. No está el cuarto de al lado, eso es una realidad, más sin embargo la cercanía sí la tenemos directamente con ellos.
2: Claro, Augusto Ramos, ¿cuál es la situación que vive actualmente el sector del transporte de carga, dado los aranceles que se aplican, la circunstancia que se está registrando? ¿Qué tanta afectación han tenido? ¿Cuáles son los datos que nos podrías dar para ilustrar el efecto que está teniendo este cambio en la política de Estados Unidos, que se ha convertido en una política muy proteccionista?
1: Claro, no, digo, ya a pesar de los incrementos de los aranceles de Estados Unidos, incluso hacia nuestro país, seguimos siendo más competitivos, principalmente por la proximidad geográfica, mano de obra calificada que tenemos, la infraestructura y conectividad, pues esa no nos la quita ningún país, y hoy todavía tenemos un 85% de exportaciones hacia Estados Unidos con un esquema de 0% arancel. Hoy todavía seguimos siendo muy competitivos, más sin embargo sectores específicos, mencionaba el automotriz, donde ese impacto sí ha sido alarmante para las armadoras. Otros dos relevantes para ello es acero, aluminio. En acero ha habido una contracción importante, y esta contracción ha sido más relevante porque ahora es hacia el producto final y no nada más a la composición que tenga, el porcentaje que tenga de acero los componentes. Estamos cercanos justo con la Cámara del Acero para recibir cifras de impacto. Esto tiene escasas semanas donde estamos justo viendo esto. Yo diría que ese es el sector que viene ahora a desplome, ¿no? El del acero.
4: Oye, se lanzó hace un mes o un poco más de un mes un programa dentro de estas medidas de atención inmediata para, creo que, la protección de la industria de vehículos pesados, que incluye estímulos fiscales, créditos a tasa blanda, o eso nos han dicho, esquemas de garantías, mayor seguridad, nuevas normas. ¿Cómo va todo esto? ¿Cómo los está ustedes beneficiando? Porque uno de los objetivos era pues avanzar en la deschatarrización de la flota vehicular.
1: Justo, la flota vehicular en promedio en nuestro país oscila en los 19 años de antigüedad. Son excesivamente viejos los vehículos de carga en nuestro país, y hay dos incentivos. Uno de ellos, nacional financiera, en donde a los micro y pequeños transportistas que tienen menos de 30 vehículos de carga tienen un esquema de financiamiento para vehículos nuevos y seminuevos. Eso está beneficiando para los vehículos de más de 19 años, se puedan reducir a 10 años, que es lo que estamos buscando. Obviamente es una cifra récord la que necesitamos, sabiendo que hay más de 800,000 vehículos de carga transitando en el país. El otro esquema que es muy importante, y ya van más de 1,000 millones de pesos que hemos aprovechado del mismo Plan México, es el esquema de depreciación acelerada a vehículos nuevos para cualquier empresa de cualquier tamaño. Entonces, al día de hoy es un programa muy pujante que lo estamos viendo los transportistas con muy buenos ojos, justo para poder renovar con este incentivo, buscando acelerarlo, porque no nada más eso está afectando en cuanto a emisiones contaminantes, sino el riesgo en las carreteras a sufrir un accidente con vehículos tan viejos. Otra de las problemáticas que vemos alineadas a esto es la importación de vehículos usados. Para nosotros son vehículos chatarra de Estados Unidos hacia México. Hemos visto que en los últimos 2 años se ha estado disparando esa importación. Entonces también ya estamos trabajando en estas mesas, justo también con Secretaría de Economía, buscando el que no sea una competencia desleal con esa importación de vehículos que están subvaluados, y estamos buscando el que se frene o se

0: porque eso sí es una competencia desleal y no podemos permitir que estén importando vehículos que lo único que hacen es que en México no incite una renovación. Nos están llegando vehículos que incluso la configuración de esos vehículos que tienen más de 1 millón de millas recorridas no están en condiciones para transitar en México y menos con la configuración de pesos y dimensiones que tiene nuestro país.
1: Pues muy preocupante. Además, en 10 segunditos, ¿sabes el monto de estos huachico tractocamiones? ¿Cuánto están importando?
0: Se importaron más de 20 mil el año pasado y la cifra este año, en lo que vamos al mes de julio, sí, ya estamos llegando a un 10% adicional, sí, al año pasado. Entonces sí es preocupante, sí, que no se ha frenado.
1: Pues Augusto Ramos, presidente de la Canacar, muchísimas gracias por Augusto. La entrevista.
0: Al contrario, un gusto saludarlos.
1: Gracias. Vamos a un corte.
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9: 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El nuevo modelo está diseñado para que hablar con la inteligencia artificial se sienta mucho más como tener una conversación real. Gracias a su arquitectura full duplex, el modelo puede escuchar y hablar al mismo tiempo, siguiendo una conversación con coherencia e incluso responde con un ajá o con un sí para mostrar que está poniendo atención mientras le hablas. Para responder preguntas que requieren búsqueda web, razonamiento más profundo o trabajo más complejo, delega en segundo plano el tema a GPT-5.5 para que lo resuelva y lo retoma cuando tiene lista la respuesta sin interrumpir la conversación ni el flujo de la misma. Está disponible en dos versiones en dispositivos móviles y web: GPT Live One y GPT Live One Mini, para usuarios de ChatGPT en todo el mundo. Informó Aidey Rivera. 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
10: Las huellas dactilares de los koalas son muy parecidas a las de los humanos. 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

0: de Comercio de Estados Unidos. Neil, ¿cómo estás? Muy buenas noches.
1: Muy buenas noches, Mari Carmen.
0: Aquí te oímos muy bajito, pero vamos a ver si le subimos. Oye,
1: Ah, sí,
0: sí, ahora sí ya. Cuéntanos, Neil.
1: Ah,
0: Bueno,
1: perfecto.
0: viene ya está ya oficialmente. Bueno, creo que desde hoy empezaron. Mañana ya llega Jamison Greer, pero llega con, por un lado, con una amenaza de 50% de aranceles a productos de Estados Unidos, que desde luego, como dice Mark Carney, viola el T-MEC. Y por el otro lado, también
1: Así es.
0: dijo que vienen más aranceles a 60 países y es muy probable que entre los 60 estemos nosotros. ¿Ustedes cómo lo están viendo? ¿Qué saben de cómo van a venir y que con qué viene el señor Greer a México?
1: Bueno, nosotros como Cámara de Comercio de Estados Unidos hemos hablado a voz alta en contra de los aranceles y este régimen de aranceles globales. En el sentido de México, lo veo positivo para esta semana. Yo creo que el embajador Greer publicó un comunicado hace un par de días elogiando a México y los avances bilaterales logrados en las áreas, en varias áreas. Por ejemplo, seguridad económica, propiedad intelectual, facilitación de aduanas y comercio, medio ambiente, equipos de telecomunicaciones. Así que yo veo la trayectoria de la relación bilateral comercial ahora en una manera positiva.
2: Neil, ¿cómo estás? Te saluda Marco Antonio Mares. Muy buenas noches.
1: Hola, Marco Antonio. Un placer saludarlo también.
2: Neil, me gustaría mucho que nos dieras un poquito más de datos que nos permitan llegar a la misma conclusión que acabas tú de señalar, una conclusión optimista respecto a esta revisión, en la medida en que pues llegamos con una serie de aranceles unilaterales por parte de Estados Unidos en contra de México, que pues están afectando a sectores importantes, al sector de
1: Sí.
2: automotriz, al acero, al aluminio, entre otros. Y bueno, pues ya es un hándicap pues muy desventajoso. Cuéntanos qué elementos, aparte de lo que nos acabas de comentar, podrían llevarnos a un mayor optimismo. ¿Crees que realmente eliminen estos aranceles unilaterales?
1: Pues para nosotros son esos aranceles son muy problemáticos también. Y los aranceles específicos a los cuales creo que refieres, Marco Antonio, son, por ejemplo, los aranceles sobre acero y aluminio, ¿no? Estos son, y obviamente, como bien decías, estos impactan el sector automotriz. Impactan obviamente el sector manufacturero para nosotros en Estados Unidos. Nosotros dependemos de estos insumos. La razón por la cual yo vengo positivo esta semana es que porque las negociaciones, México y Estados Unidos sí están ya tratando estas áreas, estos sectores y estas barreras comerciales difíciles. En el contexto de Canadá, ni siquiera está pasando eso, ¿no? Así que ya hay que ser positivo en el sentido de que en como sectores y áreas muy importantes como el comercio de acero, aluminio, automóviles, seguridad económica, agricultura también, servicio de pago electrónico, van a avanzar negociaciones muy importantes esta semana.
0: Bueno, le recordamos que estamos platicando con Neil Harrington. Él es vicepresidente senior para las Américas de la Cámara de Comercio de Estados Unidos. En general, Neil, hay un gran apoyo de las empresas de Estados Unidos y de Canadá a que continúe el Tratado de Libre Comercio. Creo que este sí es un sentimiento que le han manifestado pues a varios legisladores, desde luego a Greer, al mismísimo Trump. Debe continuar el tratado, sí hay beneficios, sí se puede mejorar en ciertas áreas, pero la idea es que continúe y que continúe como un tratado trilateral, ¿verdad?
1: Nosotros tenemos, es un muy buen punto, Mari Carmen, nosotros tenemos tres objetivos, prioridades principales para estas negociaciones TMEC. Primero, garantizar que el TMEC siga siendo trilateral. Las cadenas de suministro que nosotros tenemos entre los tres países son tan integradas que no se pueden separar, que sea en el sector automotriz, que sea en el sector agrícola. También, por las razones que mencionas, hay que completar la revisión este año. El negocio, el sector empresarial necesita certeza. Necesitamos tener certidumbre en este ámbito. Y tercero, obviamente, necesitamos que los tres países cumplen con sus compromisos que hicieron como parte del TMEC. Y Estados Unidos está fallando en este aspecto en imponiendo aranceles en sus mejores aliados, sus mejores socios comerciales. Y tiene toda la razón que hay mucho apoyo, hay apoyo bipartidista en el Congreso. Yo hice testimonio en el Congreso hace 2 semanas, 46 legisladores, demócrata, republicano, y todos en favor de mantener el tratado.
2: Sí, Neil Harrington, sí hemos visto pues todo este apoyo que se ha visto allá en Estados Unidos de parte de sectores empresariales muy importantes, de organizaciones empresariales, sí. Incluso en algunos ámbitos políticos. Sin embargo, parece que pues todo esto no tendría mucha importancia para el presidente Donald Trump en una política general de cambio de paradigma, en la que busca que todos los países que comercian con Estados Unidos paguen aranceles.
1: No cabe duda que y nosotros obviamente ya tenemos 18 meses enfrentando al presidente precisamente sobre su régimen arancelario. En este sentido, otra vez canalizando un poco el optimismo aquí, porque obviamente lo necesitamos y es realismo también. Un par de cosas. La presidenta Sheinbaum ha manejado la relación con presidente Trump muy bien, yo creo. Y yo creo que sí hay con presidente Trump, la amistad personal es muy, muy importante. Y yo creo que los dos tienen esta amistad y hay respeto que él tiene para ella. Segundo, importante reconocer que ustedes se recordarán de Liberation, o sea, Día de Liberación de Aranceles, cuando la Casa Blanca impuso aranceles en todo el mundo en abril, sí, del año pasado. Solo justo 5 días después, el presidente declaró los bienes que cumplen con las normas de TMEC libres de arancel. Es decir, y obviamente aplicaron otro régimen arancelario en la sección 122, que en igual, en esta forma, estaban exentos todos los bienes que califican para comercio como parte de TMEC. Así que es muy claro para nosotros en Estados Unidos que hasta el presidente considera el comercio norteamericano excepcional, ¿no? O sea, pueden seguir imponiendo aranceles en el resto del mundo, pero en Norteamérica no se puede hacer por la consecuencia económica que hay.
0: Oye, Neil Harrington, yo coincido contigo cuando dices que es importante que esto terminara este año y terminara con la incertidumbre. Sin embargo, se ve difícil, por no decir imposible, que termine antes de las elecciones de medio término en noviembre.
1: Sí.
0: ¿Crees tú que sí pueda terminar?
1: No, coincido contigo, Mari Carmen, que lo veo difícil que termine. Y antes de las elecciones midterm, yo diría que, bueno, o sea, a pesar de que la incertidumbre dure en este sentido, nosotros estamos buscando señales de los tres países que sí están negociando estas barreras comerciales y que sí los están resolviendo, y si hay que hay avances en ese sentido con México y Estados Unidos, lo estamos viendo, y eso es da para un caso de optimismo. En el caso de Canadá y Estados Unidos, obviamente, está faltando bastante.
2: Es otra historia, claro. Neil Harrington, muchísimas gracias. Se nos acabó el tiempo. Gracias por la entrevista, Neil.
0: Gracias. Gracias, Neil. Gracias.
2: Gracias.
1: Muchas gracias.
0: Vamos al corte.
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7: Los monstruos sí existen, solo que casi nunca tienen colmillos. 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La nueva serie de Netflix, dirigida por Ernesto Contreras, adapta la novela de Niccolò Amaniti y la traslada al Veracruz de los años 80. Lo que comienza con un verano cualquiera termina convirtiéndose en un thriller donde un niño descubre que los secretos más peligrosos nunca vienen de la oscuridad, sino de las personas que mejor conoce. Con Luis Alberti, Fátima Molina y Humberto Busto, la serie combina suspenso, drama, pero también mucha inocencia y esperanza en cada episodio. Porque la infancia termina el día que entiendes que los cuentos de terror nunca hablaban de monstruos. La serie No Tengo Miedo ya está disponible en la plataforma de Netflix. 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
8: El Monte Vesubio, Italia. Famoso por destruir Pompeya en el año 79 después de Cristo, el Vesubio es uno de los volcanes más peligrosos actualmente. Se ubica cerca de Nápoles, una zona densamente poblada. Su historia nos recuerda el inmenso poder destructivo que puede ocultarse bajo una apariencia de calma absoluta.
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9: Continúa la actividad en el circuito profesional de tenis y Stefanos Tsitsipas de Grecia vuelve a sonreír. El ex número 3 del mundo ganó el ATP 250 de Gstaad, el primero que gana en el año y el primero que gana en 16 meses. Con 27 años de edad, dio un gran salto de 34 posiciones en el ranking ATP para ubicarse en el puesto número 51. Y otro que volvió a levantar un trofeo fue Andriy Rublev. El ruso se coronó en Bastad, consiguiendo así su segundo título en ese certamen y ascendiendo al puesto 14 del ranking. La gran revelación de la semana fue el español Daniel Mérida, que con 21 años conquistó en Umag el primer título ATP de su carrera. Gracias a este triunfo, sube 23 posiciones en el ranking y se mete entre los mejores 60. Esto es 1540. Yo soy Mauricio Ávila en Fórmula Deportes.
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0: Regresamos aquí a Fórmula Financiera y nos da mucho gusto que tenemos en la vida, en la línea, no en la vida, en la línea, a Vidal Llerenas, director general del IMPE, el Instituto Mexicano de Propiedad Industrial. ¿Cómo estás, Vidal? Muy buenas noches.
1: ¿Qué tal, tutorial? Buenas noches.
0: Oye, cuéntanos, primero que nada, algo importante, Jamison Greer, el representante comercial de Estados Unidos, efectivamente publicó un comunicado el jueves pasado, donde hablaba que uno de los logros que ha tenido el T-MEC, él decía, para Estados Unidos, estos cambios importantes que ha hecho en México en materia de propiedad industrial, y me gustaría que nos platicaras un poquito cuáles son, porque pues sí los felicito, Greer, que no es fácil para andar felicitando a nadie.
1: Bueno, supongo que se refiere al esfuerzo que está haciendo en materia de combate a la piratería. Es algo que estamos haciendo de manera proactiva. Desde antes del Mundial, ahora también en el Mundial, y tiene que ver con operativos, tiene que ver con acciones también en Internet, tiene que ver con trabajar con empresas que denuncian que tienen información sobre piratería y que estamos trabajando en ese sentido. Entonces estamos siendo muy muy proactivos, sumando otras instituciones, como puede ser Profeco también, como son aduanas, y ir trabajando pues en ese tema. Esto es algo que ha pasado en los últimos meses, digamos, ¿no?, desde que estaba Santiago en el IPI también, y entonces estamos buscando la manera de combatir pues la piratería. Tenemos que ir más allá, tenemos que sensibilizar a las personas también de este fenómeno, pero sin duda estamos actuando.
2: Vidal Llerenas, ¿cómo estás? Te saluda Marco Antonio Mares. Muy buenas noches.
1: A tus órdenes.
2: Vidal, también es importante ver lo que ocurrió en este Mundial de Fútbol, además de ser un evento trinacional. México fue una de las tres sedes y obviamente la atención, el foco internacional estuvo en nuestro país, no solamente en lo que ocurrió en la cancha, sino en lo que ocurrió en las transmisiones, que son muy importantes para el negocio futbolero. Cuéntanos qué pasó en México. Ustedes hicieron un trabajo que me gustaría que nos describieras, cuáles fueron los resultados que obtuvieron y qué tanto lograron impedir transmisiones pirata durante el Mundial aquí en México.
1: Mira, logramos el bloqueo de 495 direcciones que estaban haciendo transmisiones ilegales, ¿no? Esto es con información que nos proporcionaban quienes tenían los derechos de televisión y de streaming, sobre todo, y con esta información y con el apoyo de los proveedores de servicios de Internet, logramos dar de baja estas transmisiones que estaban haciendo de manera irregular. Esto es lo que quisiéramos seguir haciendo, que lo podemos tratar de hacer para combatir otro tipo de piratería en streaming, tanto de transmisión de películas, de series, como de venta de productos que también se hacen en línea. Entonces fueron casi 500 direcciones que pudimos dar de baja porque de manera previa sabíamos, ¿no? Es decir, se tenía inteligencia en el sentido con las empresas de que iban a estar arriba y entonces pues se bajaron, ¿no? También se lograron detener alrededor de 200,000 productos apócrifos, básicamente camisetas, aunque también pueden ser otros, tanto en aduana como en lugares donde se estaban vendiendo, además de que durante los partidos ponemos brigadas preventivas para pedir a la gente que estaba vendiendo cosas que no son legales, que no lo hiciera. Entonces, en torno a los estadios, eso también pues nos permitió reducir la venta de estos productos, ¿no? Más allá del tema de también transmisiones, ir a los lugares en donde estaban transmitiendo partidos también que nos pedían las empresas, y también ahí estuvimos viendo. Habría que decir que la mayoría de estos lugares establecidos, digamos, que nos pidieron ir, la gran mayoría sí habían pagado un servicio comercial para transmitir los partidos.
0: O sea, habían pagado un servicio, pero lo tenían en otras pantallas, en más de lo que habían pagado. O sea, ¿no eran 100% piratas?
1: No, en general tenían los servicios, ¿no? habría que decir, o sea, había pagado el servicio de transmisión comercial. Fuimos hasta nuestra capacidad y la manera de actuar a ciertos lugares que nos pedían ir, eran lugares establecidos, eran lugares que normalmente transmiten deportes, y la enorme mayoría de ellos sí habían pagado un servicio de transmisión comercial del Mundial.
2: Claro, Vidal, y bueno, pues este esfuerzo que hicieron, que pues me suena muy relevante, no sé si hay algún antecedente en la historia del INPI parecido, pero son el bloqueo de 495 direcciones con transmisiones ilegales. ¿Cuáles fueron las sanciones y los montos que se aplicaron a quienes cometieron este delito?
1: Pues mira, a ver, de sanciones por el crimen es muy complicado, digamos, ¿no? O sea, lo que hicimos fue bajar los sitios, ¿no? Esa fue la actividad, vamos a, bueno, estudiar, etcétera, va a ser complejo sancionar a alguien que sube algo en streaming, porque muy probablemente lo subió en otra parte del mundo, etcétera. Pues no, hay todo esto de estas direcciones que son complicadas de saber dónde exactamente. Vamos a ver qué podemos hacer, pero el enfoque fue vamos a bajar estos sitios, ¿no? En el caso de sí, algunos lugares que no contaban con la con el permiso de transmisión comercial, ahí sí habrá algunos casos de sanciones, porque sí se podrá acreditar que plenamente de que sí tenían que pagarlo y que no se pagó.
0: Oye, a mí me llama la atención, estos operativos los hace el INPI solitos, ¿qué papel hace ahí, por ejemplo, la Comisión Reguladora de Telecomunicaciones? Porque estamos hablando de, finalmente, de servicios de telecomunicaciones y la Agencia de Transformación Digital, ¿se coordinan o es una función exclusiva del INPI? Porque una cosa es vender camisetas pirata y otra es bajar una dirección de internet donde están haciendo transmisiones piratas.
1: Bueno, en este caso lo hicimos con las empresas que proveen servicios de internet, ¿no? En este caso, en el caso de México, quien provee servicios de internet, pues también tiene normalmente transmisiones de streaming.
0: Como digamos Google y estas empresas.
1: No, más bien quien TotalPlay,
0: Easy,
1: Easy, digamos, ¿no? Resulta que quien provee los servicios de internet normalmente también provee servicios de streaming. Entonces hay, pues, interés de poder ayudar en este tema, ¿no?
2: Sí, y bueno, ¿qué es lo que deja esta experiencia? Vidal, nos decías que a partir de estas acciones que realizaron podrían emprender otras para, no sé, qué tipo de eventos podrían ser por streaming que pudieran realizarse a través del INPI.
1: Sí, hay que trabajar en esto. Existe, pues sí, fenómenos importantes que están dañando a la industria del streaming, que tiene contenidos nacionales importantes, las plataformas, las televisoras, pues producen contenidos nacionales de manera importante que son dañados si no se combate. Y también hay temas importantes de venta de productos no legales también en plataformas que habría que ver. Más allá, y eso habría que ser consciente a la gente, del riesgo que uno corre de estar suscrito, de dar sus datos a una plataforma que es pirata, en términos de qué va a pasar con los datos, qué va a pasar si uno pone una tarjeta de crédito, el tema de si hay algún tema de un software espía, etcétera, digamos, ¿no? Es decir, es arriesgado, es muy arriesgado incurrir en este tipo de prácticas. También queremos hacer consciente a la población de este tema.
0: Pues muy interesante, en verdad, y qué bueno que se está haciendo este tipo de campaña. En cuanto a los productos pirata, yo nada más fui a un partido, que fue el contra Ecuador, y a la última milla del estadio, absolutamente en todos lados vendían productos pirata.
1: Bueno, ahí estuvimos haciendo
0: evidente, ¿no?
1: Ahí estuvimos haciendo unas acciones disuasivas, efectivamente, en la última milla, para pues invitar a las personas que no lo hicieran, digamos, esa era la capacidad que teníamos. Muchos lo logramos, digamos, ¿no? O sea, pudimos en una buena cantidad disuadir, pues, este tipo de prácticas, que es muy, pues, muy amplia, efectivamente, pues, ¿no? Y fue en coordinación con la FIFA también. Había grupos de FIFA que nos estaban dando información, íbamos a distintos lugares, y en este caso, pues, era disuasivo, pues, dado las condiciones y la capacidad que podíamos tener. Disminuimos en el entorno cercano a los estadios este tema. Habría que trabajar más. En otros países, estuvimos, de hecho, la semana pasada, en la Convención de la Organización Mundial de Propiedad Industrial, donde, por cierto, se le dio al INPI el reconocimiento de ser una oficina de análisis previo y búsqueda de patentes a nivel global. Y mucho del tema de piratería sí se está trabajando en torno al fútbol, porque la gente es consciente, pues, de ese tema, del daño que se hace, y es un buen tema para sensibilizar, claro, a las personas del combate a la piratería.
2: Pues Vidal Llerenas, director del INPI, muchas gracias por la entrevista.
1: Buenas noches, gracias.
2: Buenas noches. Vamos a un corte, regresamos.
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7: La Odisea no solo es la nueva película de Christopher Nolan, es el relato que dio origen a gran parte de las historias que seguimos contando casi 3000 años después. Con Matt Damon, Anne Hathaway, Tom Holland y Zendaya, la película sigue a Odiseo en un viaje de 10 años para regresar a Ítaca después de la Guerra de Troya, enfrentando monstruos, dioses y sobre todo las consecuencias de las decisiones que marcaron su vida. Lo más sorprendente es ver a Nolan dejando de lado los rompecabezas narrativos para concentrarse en contar una historia profundamente humana sin perder esa grandeza visual que solo él sabe construir. Todo fue filmado con la nueva generación de cámaras IMAX y cada imagen parece estar pensada para verse en la pantalla más grande posible. Al final entiendes que el verdadero viaje nunca fue contra los monstruos, sino descubrir si todavía queda algo de ti cuando por fin logras volver a casa.
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8: Taxco de Alarcón, Guerrero. Construido sobre laderas, este pueblo es famoso por sus minas de plata y su arquitectura barroca. Sus estrechos callejones blancos convergen en la espectacular Santa Prisca. Es el lugar ideal para comprar joyería fina y admirar paisajes de montaña hermosos.
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9: Las mariposas saborean la comida con sus patas, detectando si una planta es apta para poner sus huevos en ella.
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0: Hola, ¿qué tal? Muy buenas noches. Le damos la bienvenida al auditorio de Telefórmula que se incorpora a partir de este momento con nosotros y nos ve a través de las frecuencias de Telefórmula en México y Estados Unidos. Seguimos en el 103.3 de FM y el 970 de AM abriendo la conversación. Y soy Mari Carmen Cortés y desde luego me da mucho gusto que nos acompañe. Y bueno, déjeme decirle que Jamison Greer, representante comercial de Estados Unidos, llegará mañana ya oficialmente a México para continuar con esta tercera ronda de negociaciones bilaterales para revisar el T-MEC. Ahorita acabamos de platicar con Neil Harrington, que es el vicepresidente para las Américas de la Cámara Americana de Comercio, y él nos dice que pues todas las empresas de Estados Unidos y Canadá están cerrando filas para que continúe el T-MEC y continúe como un tratado trilateral, porque deshacer las cadenas de suministro en industrias como la automotriz y también en el sector agropecuario sería prácticamente imposible. Sin embargo, la estrategia de Estados Unidos, de Jamison Greer, es la negociación bilateral. Por un lado, México, que ya es la tercera, y por el otro lado, Canadá, que lleva una, y además a Canadá lo acaba de amenazar con imponerles aranceles de 50%. A partir del 19 de agosto, el primer ministro canadiense, Mark Carney, ya respondió diciendo que es una violación al T-MEC, pero que se mantendrá abierto a las negociaciones. Lo que es un hecho, y consigue Harrington, y consiguen también la mayoría de los analistas, es que mientras más tiempo se prolongue esta incertidumbre y siga sin cerrarse esta revisión, ya déjese que no se reanude 16 años como pretendían, sino que se mantenga 10 años más. Lo esencial es que concluya esta ronda de revisiones y que ya lleguen a un acuerdo, y no va a ser antes de noviembre, probablemente no sea ni siquiera en el primer trimestre de 2027. Marco Antonio Mares, muy buenas noches.
1: ¿Qué tal? ¿Cómo estás, Mari Carmen Cortés? Muy buenas noches. Ya hace unos minutos aquí en estos micrófonos entrevistamos al vicepresidente senior para las Américas de la Cámara de Comercio de Estados Unidos, Neil Harrington, quien nos dijo que él ve con optimismo la revisión del T-MEC que se está iniciando aquí en nuestro país. Dice que para pues el gremio que él representa, la Cámara de Comercio de Estados Unidos, los aranceles globales que aplica el gobierno de Estados Unidos pues son contrarios al espíritu del T-MEC, y pues considera que es probable que México tenga una buena revisión con Estados Unidos en esta parte bilateral. Dice que por lo menos México y Estados Unidos están revisando los temas espinosos, los temas difíciles, como aquellos que están incluidos con los aranceles al acero, al aluminio y el impacto en el sector automotriz, mientras que Canadá pues ni siquiera no han podido encontrar la ruta del diálogo. México, en cambio, pues ha tenido elogios por parte del representante de la Casa Blanca en materia comercial, el señor Jamison Greer, quien ha hablado de manera positiva sobre la seguridad económica, la propiedad intelectual o industrial y la facilitación aduanal que está logrando México. Así es de que en ese sentido ve con mucho optimismo. Para la Cámara de Comercio de Estados Unidos hay tres prioridades: garantizar el T-MEC trilateral, completar la revisión este año, lo cual parece complicado, y que se cumpla con lo que los tres países se comprometieron a través del T-MEC. A Estados Unidos le falla porque está imponiendo aranceles a sus socios comerciales.
0: Y bueno, por otro lado, Estados Unidos está recrudeciendo los bombardeos a Irán, los ataques a Irán, y hoy estuvo en el Congreso de Estados Unidos el secretario de Defensa, Pete Hegseth, y que dice que el costo de la deuda de la guerra en Irán le ha costado a Estados Unidos 37,500 millones de dólares, y que lo que está tratando de conseguir más fondos del Congreso de Estados Unidos no la tiene fácil. Los precios del petróleo nuevamente han subido y están arriba de $90 el barril. La mezcla mexicana hoy también cerró arriba de $80. El barril está todavía lejano de los $107 que llegó a costar. También el petróleo llegó a estar arriba de los $119, $120 el barril, pero las presiones se están incrementando y la guerra no tiene para cuándo acabar, esta guerra en Irán. Y pues Donald Trump está muy enojado por la muerte de dos estadounidenses, y Irán no tiene tampoco intenciones de ceder, y el estrecho de Hormuz sigue amenazado.
1: Y bueno, por otra parte, aquí en México, el secretario de Hacienda y Crédito Público, Edgar Amador, anunció la creación del Fondo de Capital Ambiental, Este fondo va a buscar movilizar hasta 10 millones de dólares para proyectos sostenibles y este instrumento, creado, constituido por instrucción de la presidenta Claudia Sheinbaum, dice el secretario, va a permitir ampliar las fuentes de recursos disponibles para las prioridades ambientales. Este fondo de capital ambiental tiene como proyectos prioritarios la conservación y recuperación de capital natural, acción climática y desarrollo sostenible. Este mecanismo va a estar impulsado por la Secretaría de Medio Ambiente y Recursos Naturales y fue presentado por el secretario de Hacienda, además de el Banco de Desarrollo de América Latina y el Caribe, y tiene como propósito canalizar recursos hacia iniciativas ambientales mediante aportaciones de los sectores público, privado y organismos nacionales e internacionales, además de académicos.
0: Y bueno, por otro lado, el INEGI publicó hoy el Indicador Oportuno de Actividad Económica, el IOAE. Y bueno, la buena noticia o la noticia es que en junio creció 1.7 a tasa anual en la actividad económica, pero solo 0.2% a nivel mensual, o sea, de junio frente a mayo. Y esto es por el impacto, este es el impacto que ha tenido que tuvo el Mundial de Fútbol, muy reducido en todo lo que fue incluso el sector servicios, que hasta el que más se benefició, que creció 0.5%, y con un impacto desigual entre las tres ciudades sedes, principalmente la Ciudad de México, después Monterrey, y después Guadalajara y después Monterrey, fueron las ciudades más beneficiadas. Guadalajara tuvo un partido más porque tuvo también el repechaje, se llama. Entonces creo que lo importante aquí es que los gobiernos hicieron inversiones en infraestructura, los tres, la Ciudad de México, Monterrey, Guadalajara, bueno, Nuevo León y Jalisco, y esto que va, son inversiones que van a perdurar. El impacto en realidad ni en el sector comercio, ni en el hotelero, ni en el turístico fue tan grande, pero fueron solo 13 partidos. Esta expectativa de que llegara la gente, se quedara aquí a ver todo el Mundial, pues no.
1: No se cumplió. Y bueno, por otra parte, la presidenta de México, Claudia Sheinbaum, dijo hoy que descarta nuevos aranceles de Estados Unidos para nuestro país. En la conferencia matutina respondió a una pregunta en ese sentido, luego del anuncio que hizo el presidente Donald Trump de aranceles del 50% a las exportaciones de Canadá a Estados Unidos. La presidenta Sheinbaum confió en que en México se va a lograr un avance importante en esta tercera revisión del T-MEC que comenzó hoy. Hay coordinación, dijo, entre los gobiernos de México y Estados Unidos, y destacó que se ha mantenido el diálogo entre el secretario de Economía, Marcelo Ebrard, y el representante comercial de la Casa Blanca, el señor Jamieson Greer. Además, comentó que tendrá una reunión con este representante comercial en esta semana que llega a México, a nuestro país, el señor Greer. Me parece que mañana miércoles podría llegar y estaría aquí miércoles y jueves, tal vez hasta el viernes.
0: Sí, ya lo confirmó él, Jamieson Greer, la semana pasada en un comunicado, que llegará a estar en México del 22 al 24. Se espera que sea el jueves cuando se reúna con la presidenta Sheinbaum. Va a tener una reunión en la que ahí sí van a hablar ampliamente de los aranceles, y ojalá tenga razón la presidenta Sheinbaum y no nos apliquen más aranceles. Pero Greer lo que dijo hoy es que habrá nuevos aranceles a 60 países. Eso van a anunciar, y viene ahora sí que con los aranceles en la mano. Esperemos que no los aplique. Y bueno, también se publicó la encuesta de expectativas de Citi, los analistas de Citi, esta encuesta quincenal, en torno al el pronóstico de crecimiento del Producto Interno Bruto, se mantiene en 1.1% para este año. No hay ningún cambio. Y por otro lado, para la inflación, ahí sí están manteniendo una ligera baja a 4.09%. Esto es en relación a la encuesta anterior. Hay que recordar que Citi publica estas encuestas de analistas quincenalmente y son realmente una muy buena guía de lo que piensan los analistas, que desde luego no son la Biblia, se pueden equivocar.
1: Pues sí, y bueno, la agencia calificadora Moody's señala que las limitaciones con las que mantiene el gobierno mexicano a Petróleos de México, han impedido que tenga un beneficio a pesar de los altos niveles que ha alcanzado el precio del petróleo a nivel internacional. Señala que Pemex hasta el 2028 tendrá flujo negativo. Vamos a un corte, regresamos con más aquí a Fórmula Financiera.
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3: 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Monto recuperado supera los 800 millones de pesos.
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3: Economía de México creció 1.7% en junio.
2: Elfinanciero.com.mx.
3: T-MEC comienza su tercer round. México y Estados Unidos retoman negociaciones entre acero, autos y seguridad económica.
2: Excelsior.com.mx.
3: Adiós al efectivo. Capufe ya tiene pagos electrónicos en sus casetas de cobro.
2: Eleconomista.com.mx.
3: Peso mexicano avanza frente al dólar por segundo día con la atención en los diálogos sobre el T-MEC.
2: Ford.com.mx.
3: Gobierno limita beneficio de Petroprecios para Pemex. Moody.
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15: Wimbledon renuncia voluntariamente a varios millones de dólares en potenciales ingresos cada año. Y justo por hacerlo, acaba siendo el que factura más. Tú lo habrás visto, la mayoría de los eventos deportivos buscan vender más patrocinios, más boletos, más todo. Wimbledon trabaja solamente con 17 socios comerciales y tiene sus canchas prácticamente limpias de publicidad. Porque lo suyo no es un negocio deportivo normal, es un negocio de pertenencia. Y lo vemos en los rituales como los de las famosísimas fresas con crema u, honestamente, toda la gente que camina por los pasillos mejor vestida que cualquier otro día, seamos sinceros. Y es por eso que Wimbledon es el Grand Slam que más factura en patrocinios con 125 millones de dólares. Y es que cuando pertenecer significa más, el resto de las cosas aumentan su valor, los derechos, patrocinios, etc. Yo soy Aldo Salles y si quieres saber más sobre negocios del deporte, síguenos en @playbook.la.
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0: Ya regresamos aquí a Fórmula Financiera y nos da mucho gusto que tenemos en la línea a Pepe Medina Mora, José Medina Mora, el presidente del Consejo Coordinador Empresarial. Pepe, ¿cómo estás? Muy buenas noches.
17: Muy buenas noches, Mari Carmen, qué gusto saludarte.
0: Bueno, pues ahora sí, ya con esta tercera revisión bilateral para el T-MEC, mañana viene a México Jamison Greer, pero llega con amenazas de más aranceles, todavía no dice que a México, pero a 60 países, y sí con aranceles de 50% a Canadá, que desde luego violan el T-MEC. ¿Aún así podemos sentirnos optimistas de que vamos bien y seguiremos mejor?
17: Y bueno, qué semana, Mari Carmen.
0: Sí.
17: Después de que estuvieron presentes en la final, en la Copa del Mundo, el presidente Trump, la presidenta Sheinbaum y el primer ministro Carney, al día siguiente 50% de arancel a Canadá en alcohol, en automotriz y en lácteos. Y pues esta semana, el viernes, concluyen estos aranceles temporales del 10%, que son los que puso el gobierno americano cuando la Suprema Corte de Justicia de esa nación estableció que no podían poner los aranceles, que no eran legales los que habían puesto. Y en estos 6 meses han estado haciendo la investigación de la sección 301, que se refiere a sobrecapacitación y también a trabajo forzoso, en donde han dicho, y eso lo dijo el embajador Jamison Greer, que habrá aranceles para más de 60 países. Hemos estado trabajando desde el sector empresarial mexicano y también el gobierno mexicano con el Departamento de Comercio y con USTR, precisamente dando los argumentos de por qué no aplicarían para México estos aranceles de la sección 301. Esperemos que así sea. Y bueno, en ese entorno enrarecido es que iniciamos esta tercera ronda de la negociación del T-MEC, la primera después del 1 de julio, en donde se cumplieron esos 6 años del tratado, que como platicamos, pues todavía no llegamos a ese acuerdo para una renovación de 16 años, pero por lo pronto tenemos T-MEC para los próximos 10 años, o sea, hasta el 2036, con la posibilidad de revisiones anuales. Entonces, es el entorno en el que estamos, en el que sobre la mesa discutiremos distintas variables.
1: José Medina Mora, ¿cómo estás? Te saluda Marco Antonio Mares. Muy buenas noches.
17: Muy buenas noches, Marco. Qué gusto saludarte.
1: Igualmente. Y también leímos por ahí una nota en donde el presidente Trump estaría anunciando que a partir del 2028 los genéricos que importe Estados Unidos van a tener un nuevo arancel hasta del 100%. No sabemos qué tan firme es esta información, pero sí suena preocupante. ¿Cómo verías esta posibilidad?
17: Sí, bueno, lo que sabemos es que con el presidente Trump lo seguro es que habrá incertidumbre.
1: Sí.
17: El presidente Trump dice que pondrá aranceles a todos los países del mundo, dice que no cree en el libre comercio, y bueno, esa es la nueva realidad del comercio mundial. Y dentro de ese entorno, la ventaja que tenemos como país es precisamente tener el T-MEC, este Tratado de Libre Comercio entre México, Estados Unidos y Canadá, en donde pues aún con los aranceles, sobre todo en la sección 232 que nos afectan al sector automotriz, al acero, al aluminio y componentes, pues lo que nos estamos enfocando es en lograr que disminuyan estos aranceles, al menos mientras se termina la ronda de revisión del tratado, el cual pues no esperamos, como ya lo hemos comentado, que sea pronto. No tenemos prisa, dado que tenemos esta extensión de 10 años del tratado, preferimos seguir de las condiciones que estamos a llegar a un mal acuerdo pronto. Entonces probablemente hacia fin de año o el próximo año pudiera llegarse una negociación, pero también tenemos que estar preparados a que el presidente Trump quiera seguir con el tema abierto y que tengamos estas revisiones anuales. Habrá muchas sorpresas en el camino seguramente, porque así es de impredecible el presidente Trump.
0: Oye, y tú decías, bueno, sobre la ley, estos aranceles bajo la 301, pero los de Canadá, los que se anunciaron ayer, es bajo una ley de 1900.

0: pues se está concentrando las inversiones, lo está logrando el presidente Donald Trump.
1: Sí, es un efecto marco que vemos no nada más en el sector automotriz, lo vemos en todos los sectores. Y lo que sí está consiguiendo el presidente Trump, no tanto que las líneas de producción que están en todo el mundo regresen a los Estados Unidos, pero sí que las nuevas inversiones se vayan a Estados Unidos. Lo vemos en la industria automotriz, pero también en la industria de tecnología de información. Lo vemos con los países también. Japón y Corea han logrado condiciones de menores aranceles gracias a un compromiso de inversión multimillonaria en los Estados Unidos. Entonces sí es un efecto que ha logrado el presidente Trump a partir de poner estos aranceles, tanto con países como con empresas, nuevas inversiones hacia Estados Unidos. Eso no quita que, por ejemplo, en el sector automotriz siga habiendo inversiones de las empresas que están en México, pero sí es cierto que las nuevas inversiones pues las está captando Estados Unidos.
2: Y lo que parece muy difícil, Pepe Medina Mora, presidente del Consejo Coreano Empresarial, es que este viernes se concluya algo, o sea, se van a seguir negociando, como tú dices, probablemente hasta 2027, 2028, que todavía no sabemos qué va a pasar ahí. Pero lo que sí sabemos, a pesar de que es un hecho que se renueva el T-MEC, es que mientras no esté Canadá sentada a la mesa con México y Estados Unidos, pues no podemos garantizar la trilateral del acuerdo ni la conclusión de esta revisión.
1: Sí, tienes toda la razón. Este viernes no habrá un cierre, simplemente, digamos, concluye esta tercera ronda. Estaremos pues preparándonos para la siguiente ronda, que probablemente sea en el mes de septiembre en Washington, y desde luego esperar a que pasen las elecciones intermedias en los Estados Unidos para probablemente hacia fin de año o el siguiente año pudiera cerrarse este acuerdo, pero también es posible que siga en estos términos. Y como bien lo comentas, falta que se siente Canadá, y eso esperamos que sea hasta el final, ya que tengamos un acuerdo, pero no vemos que los Estados Unidos tengan una prisa para cerrar esta revisión, sino más bien darle largas, pero vamos avanzando. Es decir, la parte positiva es que el T-MEC se renovó por 10 años más, y con esa base pues tenemos tiempo para seguir negociando.
0: Sin duda, y además México no tiene prisa por alcanzar un acuerdo, es decir, la prisa sería mala consejera para México en las circunstancias actuales, José Medina Mora.
1: Sin duda, y es algo que hemos expresado desde el sector empresarial mexicano, desde el Consejo Coreano Empresarial. No queremos un mal arreglo pronto, queremos un buen arreglo, y sabemos que este no será en el corto plazo. Entonces hay que tener paciencia, hay que seguir negociando, hay que poner los temas sobre la mesa. Hemos puesto sobre la mesa para esta semana temas como laborales, en cuanto a que el mecanismo de respuesta rápida laboral hoy en día es unilateral, es decir, solo obliga a México. Pensamos que esto tiene que ser recíproco y es algo de lo que estamos poniendo en la mesa. También se estará discutiendo pagos digitales, además de pues, los temas de los aranceles de la sección 232 en automotriz, acero, aluminio y componentes. Y desde luego, todo el tema que tiene que ver con disminuir las compras, los insumos que compramos en el continente asiático para aumentarlos en Norteamérica, porque eso es algo que nos ayudará a ampliar el espacio para la negociación para esta revisión del T-MEC.
2: Sí, tú lo decías el otro día que platicábamos contigo, convencer a Estados Unidos de que nosotros somos el país ideal para sustituir las importaciones chinas, pero si nos ponen aranceles y nos tratan como en el caso de la industria automotriz, peor que a Corea o que a Japón, pues no vamos por el buen camino.
1: Sí, es consecuencia del compromiso de Japón y Corea de una mayor inversión en Estados Unidos. Sí. Y bueno, pues también aquí empresas mexicanas están invirtiendo en Estados Unidos. Entonces veremos todavía muchos acomodos en esta relación bilateral.

0: como es Japón y Corea y los países europeos, de tal manera que las empresas automotrices no tengan esa desventaja a fabricar de México. Es algo de lo que pondremos sobre la mesa, esperemos tener un buen resultado al respecto.
1: Pues José Medina Mora, presidente del Consejo Coronel Empresarial, muchísimas gracias, como
2: muchas
1: siempre,
2: gracias.
1: Pepe, un beso.
0: Gracias. Buenas noches, Mari Carmen, Marco.
1: Gracias, vamos a un corte, no se vaya.
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18: Las verduras de hoja verde, especialmente la lechuga, son una fuente de agua importante para tu dieta diaria. Incluir ensaladas frescas en el almuerzo permite hidratarse mientras consumes vitaminas esenciales. La lechuga aporta magnesio y potasio, minerales que se pierden fácilmente al sudar. Es un alimento ligero que evita la fatiga térmica y mantiene tu sistema digestivo funcionando correctamente.
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18: Los antiguos egipcios usaban piedras como almohadas para dormir, algo que hoy nos parecería sumamente incómodo y difícil de usar.
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Regresamos aquí a Fórmula Financiera y Marco, hay una nota que a veces se nos olvida, pero pues recordemos que la tragedia de Venezuela fue los 12 terremotos, tremenda, 5,346 es ya el número de fallecidos. Estoy leyendo aquí una nota del Economista, estos sismos del 24 de junio que fueron uno tras otro de más de 7 grados Richter, y se está hablando, según un reporte de la ONU, que podría llegar a la cifra de desaparecidos hasta 50,000 personas, y que se consideraría como el peor siniestro, el peor terremoto en la historia de América Latina. Déjate de Venezuela, de América Latina. Y todo está concentrado fundamentalmente en la zona donde se registró el costero estado La Guaira, donde se registró el epicentro de los dos temblores, que pues sí fueron magnitud 7.2 y 7.5, que con creo que 2 minutitos de diferencia.

0: Se registraron.
1: Pues sí, la verdad es que se trata de una verdadera tragedia que, como dices, Mari Carmen, pues en la vorágine informativa, luego pues se difumina. Es una tragedia mayúscula la que ha vivido Venezuela por el número de personas fallecidas, por la cantidad de infraestructura dañada, que eso también habla mucho de la falta de prevención sísmica en Venezuela, y habla mucho también de la fuerza con la que se registró este terremoto, un terrible terremoto que,
0: Fueron dos,
1: pues,
0: uno tras otro.
1: sí, el conjunto de terremotos que se registraron, que fueron verdaderamente desastrosos y que pues han llevado a una situación muy triste, muy difícil a la población venezolana.
0: Y que nunca hemos vivido en México. O sea, un terremoto de 7.3 seguido de otro de 7.5, o al revés, uno de 7.5 seguido de uno de, pues son dos megaterremotos muy, muy cerquitas uno tras otro. Se está hablando de 16.740 personas heridas, y además de que podrían estar al menos 23.000 personas que se quedaron sin hogar, y siguen rescatando los cadáveres de los edificios derrumbados. Se derrumbaron muchos edificios. Entonces, pues es un problema muy severo, una crisis económica muy severa para Venezuela. Y pues ojalá podamos seguir apoyándose a la medida que se pueda apoyarlos, porque sí, sí es una tragedia de proporciones mayores.
1: Pues sí, definitivamente la solidaridad pues no se debe de olvidar, entregar lo que cada quien pueda, lo que cada quien pueda aportar, ayudar a la población venezolana. El pueblo de Venezuela lo necesita en un momento tan difícil como este, con un doble terremoto que ha dejado pues una gran cantidad de personas fallecidas, más las que todavía seguramente permanecen debajo de los escombros.
0: Y bueno, estamos haciendo un enlace, pero todavía no lo podemos tener, ya le platicaremos cuando tengamos, pero también nos dio a conocer los resultados financieros de la Bolsa Mexicana, del Grupo Bolsa Mexicana de Valores, unos resultados muy buenos al cierre del primer semestre. Tuvieron ingresos por 1.198 millones de pesos, un EBITDA de 662 millones, una utilidad neta de 407 millones. Y pues hay que felicitar a la dupla que dirige la Bolsa Mexicana de Valores, a desde luego nuestro amigo Marco Martínez y a Jorge Alegría, porque pues aquí están dando muy buenos resultados a los accionistas.
1: Pues sí, la verdad es que han hecho un gran trabajo ahí. Marcos Martínez y Jorge Alegría han hecho una dupla muy eficaz y han llevado a una modernización y a un incremento de las operaciones, tanto como la llegada de nuevas empresas al mercado, una mayor actividad de los mercados de capital y derivados. Y pues todo esto se debe a un proceso de largo tiempo que llevaron, que les llevó lograr esta modernización, esta mayor eficiencia, que está provocando pues un mejor desempeño del Grupo Bolsa Mexicana de Valores.
0: Pero se dice que este primer semestre el financiamiento o las operaciones de financiamiento otorgadas a través de la Bolsa Mexicana de Valores ascendieron a 355 mil millones de pesos. Y bueno, y está también nuevas empresas como Fibra Park Life, Sabadell y Credijal. Aunque lo que sigue pendiente, Marco, es la famosa llegada de los régimen simplificado de emisiones. Ya se hablaba de una nueva emisión que iba a ser la primera empresa mediana que estaría ya bajo este régimen simplificado, que emitirían acciones de voto limitado para que los empresarios, los dueños de las empresas pudieran conservar el control, pero la realidad es que todavía no se realiza, y que esta reforma al mercado de valores que se esperaba iba a reflejarse en, por lo menos, los más optimistas hablaban de 20.000 nuevas empresas, pues no hay ni dos. No han llegado a las nueve, ni una de las, sobre todo de las medianas empresas, ni una ha llegado.
1: Se quedó como la cifra de los turistas que iban a llegar a la Ciudad de México por el Mundial. Sí, desafortunadamente, porque sí se trata de una buena iniciativa, sí es el objetivo a alcanzar. Sin embargo, pues ha hecho falta pues una serie de cosas que pues en su momento tal vez no se tomaron en consideración. Hoy se está revisando la posibilidad de que se haga un empaquetamiento de empresas que pudieran, pues en conjunto, ser atractivas para los grandes fondos de inversión. Pero bueno, pues todavía está sin verse, todavía está sin concretarse esa posibilidad de subir a nuevas empresas de menor tamaño a la bolsa.
0: Y bueno, regresamos al tema del T-MEC. Uno de los temas que sí se van a discutir en estos tres días, que hay un consenso, no se va a llegar a ningún acuerdo para el viernes, sí se van a seguir manteniendo las negociaciones bilaterales, es endurecer las reglas de origen. Lo que pretende Estados Unidos es desplazar a China, y luego algunos nos acusan a nosotros en México que somos trampolín de empresas asiáticas para vender componentes, insumos de nuestros en nuestras exportaciones, insumos asiáticos. Pero que también se está manifestando por parte de las empresas estadounidenses y las tres, yo diría que de Canadá, de México, de Estados Unidos, que si endurecen mucho las reglas de origen, lo que va a afectar, porque no se pueden sustituir los insumos chinos de la noche a la mañana, sobre todo en el sector de tecnologías y todo lo que es minerales y tierras raras. Y entonces lo que puede generar, si endurece mucho las reglas de origen, son mayores costos, y esto implica, va a afectar a las empresas, va a restarles competitividad y van a acabar beneficiando a las asiáticas, a las que en teoría se pretendía perjudicar.
1: Pues sí, la verdad es que es algo contradictorio en esta política arancelaria del gobierno de Estados Unidos, porque en lugar de tener esa perspectiva de fortalecer su alianza con sus dos principales socios comerciales, que son Canadá y México, para llevar adelante esa disminución tan anhelada del presidente Donald Trump de reducir el nivel de déficit que tiene Estados Unidos con México, pues la vía sería que México pueda tener una mayor capacidad de producción en el territorio nacional y una mayor capacidad de integración de contenido nacional a través de el impulso de inversiones en nuestro país. Pero Estados Unidos se quiere llevar todas las inversiones al territorio estadounidense, y en ese propósito obviamente está dejando fuera a sus dos socios comerciales, además de que los aranceles que les está imponiendo, pues obviamente afecta a los sectores que han venido fortaleciéndose durante años. En el caso de México, la industria automotriz pues, es el caso más concreto. La industria automotriz venía siendo el clúster, uno de los clústeres más importantes a nivel internacional. Llegó a ocupar entre el cuarto y el quinto lugar en el nivel de países productores de vehículos. Hoy está en el séptimo lugar, y esto ha sido por no solamente por los aranceles de Estados Unidos, sino también por el cambio de modelo de producción a nivel internacional, el cambio de la combustión a la electromovilidad, y todo esto viene afectando a la industria automotriz mexicana. Por eso es muy importante que estas negociaciones, esta revisión del T-MEC, puedan lograr mantener el nivel que hasta ahora viene teniendo México en cuanto al contenido regional y en cuanto al contenido de Estados Unidos, que Estados Unidos pretende que se aumente.
0: Bueno, y por otro lado, se fue de shopping, de compras, Carlos Slim. América Móvil anuncia que compra el 100% ya de las acciones de Wow, así, Wow Perú, un operador de telecomunicaciones fijas, que es fundado en 2020, está especializado en internet fijo mediante fibra óptica, y no se reveló el monto de la operación, pero seguramente fue elevado. Y bueno, porque Slim no compra caro, ¿verdad? Yo creo que no fue tan elevado, no compra caro, pero lo permite.
1: Es bueno para aprovechar las oportunidades.
0: Lo permite consolidarse como cada vez más el mayor operador de telefonía, América Móvil.
1: Sí, a nivel continental. Y creo que aquí no solamente hay que ver lo que está pasando en el tema de las telecomunicaciones, que de por sí es muy importante, sino lo que está haciendo también en el tema de la energía. Lo hemos comentado en distintas ocasiones. Ha avanzado en México las inversiones que hace el grupo Carso a través de sus distintas subsidiarias en el tema de energía. La semana pasada, grupo Carso anunció un acuerdo de compra de la participación de Total Energies en un yacimiento en el Golfo de México. A través de una subsidiaria, Carso compró la participación del 30% de Total Energies, y pues la británica Harbour Energy se quedará con el 70% restante, además de que va a continuar como operadora del bloque. Carlos Slim está avanzando mucho en el sector energético, lo hizo desde el sexenio pasado y en este pues continúa.
0: Y pues sí, y además, pues, uno, yo creo que es el empresario más rico de México. No sé si es más rico de América Latina, pero sí es uno de los empresarios más exitosos, a pesar de que siempre se queja de que nunca le permitió el gobierno ni los priistas, ni los panistas, ni tampoco López Obrador, ni tampoco Sheinbaum, el que pueda dar servicios de telefonía a través de cable, ¿no? Eso no será permitido.
1: De televisión.
0: Tiene uno TV, pero ese no es cable, pero lo que él siempre ha querido es tener cable.
1: Exacto, ¿no? Y no se la piden pan y no le dan. Vamos a un corte, regresamos con más aquí a Fórmula Financiera.
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5: El ramo vikingo. Dicen que la vida te cambia de un momento a otro y seguro a ti te ha sucedido. El 2026 ha sido el annus horribilis de la familia real noruega, pero con el mundial el panorama comenzó a cambiar y hay más risas en el palacio. Y es que fue una tendencia mundial el famoso remo vikingo. Seguro tú lo hiciste. Y qué decir del talento y la personalidad de su jugador estrella Erling Haaland. Y como los príncipes Ingrid y Sverrus los acompañaron a dos partidos y hasta los vestidores. El propio príncipe Hakun organizó el remo frente al palacio real. En medio de esto, la princesa Mette-Marit ya salió del hospital después de someterse a un trasplante de pulmón. También quien regresó a casa por un tiempo, pero con brazalete eléctrico, es su hijo Marius, que enfrenta unos 40 delitos. Y sí, el remo vikingo ha traído un poco de calma a la familia real noruega.
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8: La orina de los gatos brilla bajo la luz ultravioleta debido a que sus componentes químicos naturales la hacen fluorescente.
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10: La Fiscalía de Michoacán descartó un acuerdo con la defensa de Jorge Armando N., alias el licenciado presunto autor intelectual del asesinato del exalcalde de Uruapan, Carlos Manso. Las autoridades estatales confirmaron que el licenciado será llevado a juicio oral. El Partido Verde Ecologista en el Congreso Capitalino presentó una iniciativa para prevenir incendios forestales mediante mayores controles en el uso de fogatas en zonas de conservación. El diputado Jesús Esma señaló que esta propuesta busca resguardar la biodiversidad del país. Al sostener una reunión virtual de trabajo con las y los titulares de las representaciones diplomáticas de México en América Latina y el Caribe, el canciller Roberto Velasco resaltó que el país busca fortalecer el comercio en toda la región. Informó Itzel Vanegas. 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
11: Índice de la Bolsa Mexicana de Valores sube 0.89%. Se ubica en 66.713.83 unidades. Índice VIVA sube 1.04%. Se ubicó en 1.346.95 unidades. Dow Jones sube 0.74%, ubicándose en 52.224.64 dólares por barril. Nasdaq sube 1.29% para ubicarse en 25.837.21 unidades. Petróleo Brent sube 2.01%, quedando en 91.01 dólares por barril. Petróleo West Texas Intermedia sube 0.39% para quedar en 84.67 dólares por barril. la mezcla mexicana de petróleo queda en $80.88 por barril. Dólar en ventanilla cierra en $17.82 pesos. Dólar interbancario cierra en 17.39 unidades. Euro termina la jornada en 20.44 a la venta y centenario en 98.550 pesos.
0: Regresamos aquí a Fórmula Financiera y bueno, por un lado hoy estuvo en la mañanera el secretario de Salud, el señor Herzenovich, que dice que ya hay 3 casos de ciclosporiasis en México, pero en Estados Unidos dicen que ya está bajo control. No hay todavía por parte del del Food and Drug Administration, el FDA, que es como la COFEPRIS en Estados Unidos, todavía no hay una causa concreta del origen de este brote, porque se había culpado a la lechuga mexicana, le dijeron que no, pero sí que eran falso positivo, pero se siguen haciendo análisis y hay una gran cooperación de COFEPRIS y Senasica con la FDA para averiguar qué está pasando y, como nos decía ayer Juan Carlos Anaya, el director del GSMA, para que no vaya a haber un cierre de la frontera a la lechuga mexicana, ¿no?
1: Fíjate que coincidimos en la información, en la nota, Mari Carmen. Sí, efectivamente, llama la atención esta confirmación por parte del secretario de Salud de 3 casos de diarrea explosiva en México. Esto, pues, para decirlo más claramente, porque el término científico como que no lo entendemos muy bien, son casos de ciclóspora. Y, dice el secretario de Salud, David Herzenovich, que son 3 casos, pero que esto es lo habitual, es una situación habitual dentro de los parámetros epidemiológicos, y descartó que en México exista un brote de esta enfermedad. Hay que recordar que en Estados Unidos el brote que se está registrando pues ya tiene por lo menos 1,645 casos, que hasta ahora no han provocado afortunadamente ninguna defunción. Y como bien recordabas, Mari Carmen, originalmente la FDA, la máxima autoridad sanitaria de Estados Unidos, señaló a una empresa mexicana como la responsable de este brote epidémico, y lo que ocurrió días después fue que resultó un falso positivo. No se confirmó, no se ha podido confirmar. Las autoridades allá en Estados Unidos siguen investigando. No han descartado que esta empresa sea el origen. Dijeron que fue un falso positivo, pero la siguen investigando. Aquí en México también iniciaron sus propias investigaciones. También mandaron del equipo de la Secretaría de Salud a gente para tomar muestras y verificar por el lado del gobierno mexicano si existe o no la posibilidad de que se haya originado en Guanajuato, más específicamente. Todavía no se conocen los resultados, pero por lo pronto este es un tema que vuelve a poner sobre la mesa de discusión el recorte presupuestal a Senasica, que nos platicaba Juan Carlos Anaya, que dice que alrededor de entre el 30 y el 35% del recorte presupuestal está registrado en esta institución, que es la equivalente a la FDA en Estados Unidos, es la responsable de mantener la seguridad, de garantizar la sanidad, la inocuidad alimentaria, y es un tema de seguridad nacional, nos decía el propio Juan Carlos Anaya, no solamente por la seguridad para la salud de los mexicanos, sino también por la garantía de la sanidad de los productos que se exportan a Estados Unidos. Senasica es la responsable de verificar que haya sanidad en todos los productos hortifrutícolas que se envían a Estados Unidos, y en la medida en que se pone en riesgo alguno de estos productos, en esa medida se puede ir poniendo en grave riesgo al producto o a los productos agropecuarios que se exportan desde México.
0: Y bueno, no se ha confirmado que sea la lechuga mexicana, efectivamente procede en Guanajuato, de la empresa de Estados Unidos, Taylor Farms, que es una de las más grandes distribuidoras, en comercializadoras y empacadoras y importadoras de hortalizas, no solo de lechuga, pero sí, hay 35 productos de esta empresa, Taylor Farms, que es una de las más grandes, que están ya retirados del mercado en Estados Unidos. Era proveedora también, o es proveedora, de Taco Bell. Y bueno, aunque no está confirmado, ya todos los productos de Taylor Farms que tienen lechuga iceberg han sido retirados del mercado. Ahora sí que por si las moscas, o como diríamos, por si las flies, han sido retirados. Y ojalá, insistimos, esto no se traduzca en un cierre, o ya sea parcial, regional o total, a la exportación de lechuga mexicana, que son cerca de 260 mil toneladas anuales por cerca de 330 millones de dólares los que exportamos. Y tú dices, otro más, otro frente más, no, por favor, no, esperamos que no.
1: Pues ojalá que no, Mari Carmen, ojalá que no se confirme, ojalá que no sea el caso, pero ojalá también que el gobierno mexicano tome conciencia de la importancia que tiene Senasica, que llegó a ser un referente a nivel internacional por la garantía y la seguridad que representaba su eficiencia operativa en la vigilancia sanitaria, y que con el tiempo, desde el sexenio pasado, comenzó a tener una tendencia decreciente en el presupuesto que se le viene adjudicando a este organismo, y como consecuencia pues ha venido teniendo merma en la eficiencia operativa que tiene. Y lo recomendable es que pues en esto no se tengan los malos entendidos o ahorros mal entendidos de que pues no importa que no se tenga esa seguridad. Es muy importante tanto para la salud como para un importante sector exportador de nuestro país. Las hortalizas, las verduras que vende México al exterior tienen que tener la mayor y mejor garantía. Y si no se logra, pues obviamente nos estamos dando un balazo en un pie, porque representa ingresos, representa divisas que podrían ser dañadas. Nos decía ayer Juan Carlos Anaya que si se llegara a comprobar de alguna forma que en México hay un origen, pues por medio de la trazabilidad se llevaría adelante un protocolo de regionalización. No se cancelarían las exportaciones totales, sino solamente del producto y en la región en donde fuera o hubiera sido este brote en México, pero de cualquier forma sería un daño que no mereceríamos tener.
0: Oye, y Cindy Sánchez, Producciones al Aire, mañana hay que buscar a Rodrigo Chávez Contreras, él es el presidente de la CONAVI, la Comisión Nacional de Vivienda. Hoy se anunció este programa de viviendas para el bienestar. Son viviendas para las personas que no tienen vivienda, que no están acreditados ni el Fonavit ni el Fobiste, y que puedan escribirse. Vamos a ver, nos den los pormenores de cómo se van a realizar este registro. Y a mí, para que veas, Marcos, eso sí me parece bien. Que sea a través de la CONAVI y no del Infonavit, que el Infonavit está construyendo casas de bienestar con recursos de los trabajadores del sector privado, que no son recursos del Infonavit, con una total oscuridad y falta de transparencia por parte de Octavio Romero, el director general, y que además tuvieron algunas ya fallas, que creo que fue en Veracruz, ¿no? Cayó la lluvia y se llevó el pavimento, no, que era estructural, que no hubo daños a las viviendas, que todavía no se entregaba la boleta de Batman, pero pues ¿por qué tienen que estar en Infonavit construyendo casas? A mí eso siempre me ha hecho muy peligroso, y más cuando al frente del Infonavit está Octavio Romero, que fue un pésimo director de Pemex, y yo creo que es un pésimo director del Infonavit.
1: Pues sí, y la verdad es que han hecho una gran cantidad de cambios organizacionales en el Infonavit, que van en demérito de lo que fuera este organismo tripartita, con una representación del gobierno, del sector privado y del sector obrero, y que hoy está mermada, y con base en esos cambios, pues obviamente se están tomando decisiones que buscan, desde el punto de vista del gobierno, llevar adelante un aparato constructor, cuando el Infonavit en su historia pues tuvo la prueba de que pues no era el mejor camino el que el Infonavit fuera constructor, y hoy estamos volviendo exactamente a tropezarnos con la misma historia. Ojalá que haya sido algo fortuito y que no sea una tendencia.
0: Primero, los requisitos para tener un crédito de una vivienda del bienestar: tiene que ser mayor de 18 años, no ser propietario de una vivienda, no ser derechohabiente de Infonavit, Fobiste u otro organismo de vivienda. No tener tener ingresos familiares de hasta 17 mil pesos mensuales, eso los tienes que tener. Vivir en alguno de los municipios donde se desarrollarán los proyectos de vivienda, son en 29 estados. Y el quinto es ser dueño del Pato Merlín. ¿No? Es como que a la dueña. engañar para saber le dieron su casa sin hacer ninguno de todos estos requisitos. Que me, a mí me cayó muy bien el Pato Berlín, me cayó muy bien ella, creo que es una... Que ahorita ya todos se nos está olvidando el pato, que no se nos olvide, ojalá le ayuden a ser empresaria, ¿no?
1: Pues sí, que no se hagan patos.
0: Que no se hagan pato con la dueña del Pato Berlín. Pero bueno, ya nos vamos, Marco Mares, buenas noches.
1: Gracias, Mari Carmen Cortés, muy buenas noches, hasta mañana.
0: La producción, ahora sí lo digo bien, de Cindy Sánchez y de Charlie González, en los controles técnicos Lorenzo Gasca, el staff de televisión David Méndez, Jimena Bocanegra, Carmen Gutiérrez, Ceci Durán, Paco Huerta, en YouTube Katy Hernández y Viridiana Blancas. Se quedan en Telefórmula con Juan Pablo Pérez Díaz en Fórmula Noticias y en Radio Fórmula con Ya Salió el Peine con Pei Garza. Y nosotros nos vemos mañana abriendo la conversación aquí. Muchas gracias.
1: Hasta mañana.
0: Hasta luego.

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6: Fly fue el gran éxito que catapultó a Sugar Ray en 1997 con su mezcla de pop rock y reggae suavecito. Esta canción fue hecha para sentirse como un día soleado. Curiosamente, el álbum hay una versión con y sin el rapero Supercat, pero la versión que se volvió favorita en la radio fue la más tranquila, con una vibra un poquito más relajada que nunca pasa de moda. Sugar Ray con Fly.

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5: Algo se mueve cuando nadie mira, algo susurra cuando todo calla. Y esta noche lo vamos a escuchar. Bienvenidos, soy Gina Avilés.
6: Hoy escucharás historias de quienes han decidido platicar lo que les ocurrió. Esto es La Mano Peluda y yo soy Nacho Muñoz, agradecido con Dios y con ustedes, porque juntos daremos inicio a una de esas noches inolvidables.
5: Una enorme figura con alas, cuerpo humanoide, una apariencia aterradora, ha sido vista sobrevolando en distintos puntos de Monterrey. Quienes aseguran haberla encontrado describen ojos penetrantes, movimientos imposibles y una presencia que provoca un miedo inexplicable. ¿Se tratará de un críptido desconocido, una extraña mutación o una entidad interdimensional que aparece en nuestro mundo antes de una tragedia? Hoy, el hombre pájaro de Monterrey, la criatura que acecha desde el cielo.
6: ¿Qué te parece el tema? Te estamos invitando a participar con nosotros. Pregunta: ¿qué harías si vieras a una enorme figura volando sobre tu casa? ¿Crees que el hombre pájaro podría ser una especie de animal que todavía no se ha conocido, que no se ha podido catalogar en ningún libro? Hoy vamos a platicar de eso y, por supuesto, también vamos a escuchar historias que ustedes nos han compartido, y para eso, esta noche, vamos a unirnos.
7: ¡Hola! Gina y Nacho, soy Cris de Las Vegas, ¿cómo están?
6: Bien, amigo.
7: Saludos, buenas tardes, buenas noches. Bueno, les cuento algo cortito, historias cortitas que me acuerdo. Eso le pasó a mi hermano. Mi hermano que está en Tijuana. Fíjense, yo creo que fue en el 90. Mi hermano tenía como 20 años, estaba en Tijuana, volvió para mi rancho donde yo nací. Entonces, mi hermano, el más grande que estaba aquí, está en Estados Unidos, compró un terreno allá, hicieron una casa. Entonces mi hermano no se fue a quedar en la casa de mi mamá, así en paz descanse, sino se fue a quedar en la casa que compró mi hermano. Ahí se fue a quedar. Tenía como unos, yo creo que tenía unos 20, yo creo que él. Yo estaba chico, todavía me acuerdo. Entonces, él se fue a quedar a la casa de mi hermano. Le dijo, quédate en la casa de mi hermano. No, pues ok. No, en la casa de mi hermano se quedó. Ahí se quedó, pues una semana se quedó ahí. Y se volvió para Tijuana. Pero en eso, cuando ya iba a volver para Tijuana, al otro día iba para volver a Tijuana, nos platica, hey, en la casa de que compró mi hermano, el más grande que está aquí en Estados Unidos, que compró mi hermano, espantan. Dice, ah, nosotros decían, no, pues quédate aquí, entonces para que te vayas para allá. Dice, no, dice, ya me acostumbré a eso, dice mi hermano. Era un terreno grande, tenía su casa y tenía un montón de mangos alrededor, y grandes, y estaba más o menos el terreno era grandecito. Entonces, dice, quédate aquí, dice a mi mamá y mi papá. Dice, no, yo me voy. ¿Pero qué te pasó? ¿Por qué dicen que espantan? Porque una noche cuando llegó, la segunda noche que llegó, dice que despertó, dice, voy al baño. Y cuando se despertó, dice él, pues se puso para ir, puso una chancla para salir. Pero pues, dice que cuando se despertó, la cama estaba alzada, como un metro de alto, dice, estaba levantada, dice, volando en el aire, y él dice, me da risa porque no puedo creer, digo, ahorita ya creo todo eso, pero antes cuando me decían, dice, no, fue una cama, dice, ¿en serio? Dice, yo quise bajarme, y me puse chancla y me dije, ah, ¿qué está pasando allí? Ahora, ¿cómo me bajo? Y él gritaba, ya bájenme, dejen estar jugando conmigo, y gritaban, y la cama en el aire, porque se, y la cama en el aire, no puedo creer yo lo que miraba, yo estaba despierto, que iba al baño, y la cama frotando, yo no sé qué hacer, dice, y dice, ya déjenme en paz, déjenme dormir, y déjenme ir al baño, ya, y diciendo groserías, entonces pues, la cama fue bajando hasta que tocó al piso. Pero dice mi hermana, dice, no, pero sí espanta muy feo, dice, ese día se me pasó, el segundo día miraba sombras, me hablaban de los árboles, decía, pero dice, yo ya me acostumbré, ya no están molestando, y así pasó, ¿no? Ya volvió para Tijuana, dice, y sí, yo iba, cuando yo volví para allá, yo iba y la casa, el terreno está muy, muy sombrío, da miedo, ya cuando está oscuro, está todo bien oscuro, plantan los árboles. Y un hermano me decía, dice, una vez yo fui, porque había una mata de naranjas y limones, y fui por una naranja, ya es todo oscuro para hacer, dice, pero se miraba como una persona que miraba, caminaba por los árboles, dice. Muy, muy curioso, dice mi hermano, dice, le da miedo, ya no entraba, entonces ya ese terreno está solo. Las casas que se construyen ahí, sí. Las casas que se caen, muy raro, pero siempre se caen. Ya como cuatro casas construidas y las cuatro se caen. Se derrumban totalmente. Esas que están construidas, no sé qué pasa. Bueno, ahí pasando otro cortito.
6: Sí, amigo.
7: Estamos hablando como en el 2000, 2005, por ahí más o menos. Mi hermano, que le digo que es de mucho valor, iba a ver a su suegra, que vivía como unos, póngale, como media hora en el carrito, 25 minutos en carro. Tenía que pasar atrás de unas fábricas y hay pura terracería, pura tierra, puros hoyos. Entonces él pasaba despacito. Y él siempre iba y se regresaba como a las 8 o 9 de la noche. Y una vez llegó bien espantado, porque yo vivía con ellos y yo tenía mi cuarto pegados con otra cuarto, pegado a su casa de ellos, separaditos, pero pegados en el mismo solar estábamos. Sí. Y llegó bien espantado, dice, ¿no tienes un bolillo? Le digo, ¿un bolillo para qué o qué? Dice, tu hermano bien espantado, dice, mi hermano, sí, dice, mis tu sobrino también vienen gritando para el susto. Le digo, sí, tengo un bolillo, ¿sí? Ah, ok, ya le dije, pues, ¿qué pasó? Le digo, ¿por qué vienen alterados? ¿Qué tienen? Vean como a 9 de la noche, dice mi sobrino, no me lo vas a creer, tío, dice. Veníamos saliendo, entrando al terreno que estaba baldío, atrás de las fábricas. Dice, y venía mi papá despacito. Y en ese rato que venía despacito, vimos una señora ya de tercera edad, dice, venía caminando rumbo para donde iba a pasar el carrito. Dice, pues mi hermano no lo tomó en cuenta, le fui a seguir manejando despacio porque había muchos hoyos. Dice, no, dice. Y entonces ya cuando empezó a cercar donde estaba la señora, pues él siguió adelante y empezó a gritar a la señora. Dice mi hermano, le dio miedo, dice, ay, esa vieja está loca, ¿qué tiene? ¿Qué, por qué grita? Y mi sobrina dice, le dio miedo, dice, papá, dice, hacerle un poquito. Ok, ya le aceleró un poquito. Y la señora se, como empezó a caminar más recio. Y mi hermano, pues, dice, se va acercando, decía mi sobrino más grancillo, dice, se va acercando a la señora, pa, a cerrarle más. Y le pisaba poquito más. Digo, que ese pedacito de terreno estaba grande. Digo, para cruzarlo, yo creo que eran como 10 minutos para cruzarlo. Pero como ven, pues, venían vuelta a rueda ellos, pues, trataban más. Pues vaya hoyos. Entonces dice que cuando pasa, entonces se fue acercando más señora gritando, así bien feo, y que le tiraba manotazos al carro. Dice, pa, esa señora está loca, ¿qué tiene? Y gritaba bien feo, dice, y como huyaba algo así. Y eso fue casi empezando desde el otro lado donde iban entrando ellos.
6: Sí, amigo.
7: Dice, pa, acelere todo, dice, porque esa señora está loca, me está tirando manotazos al carro. Y mi hermano ya es como ya se asustó porque mis sobrinos gritaban.
5: Sí.
7: Y entonces le aceleró más recio. Ya los oídos no les importaba, ellos venían brinque, brinque, pero aceleraba todo el carro. Y no le dice mi hermano, dice, no me vas a creer, pero la señora venía atrás de nosotros, corre, corre, dice, no puedo creer. Una señora de tercera edad casi volaba, dice, nos daba alcance, dice, yo todo acelerado le daba todo el carrito, dice, para salir de la terracería y entrar la luz, porque ahí todo está bien oscuro.
6: Sí. Dice, vamos al corte, Gina.
5: El Miedofón, 55-2193-5926.
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7: El drama de las desapariciones forzadas en México tiene un origen, una historia y tantos códigos como significado. Desde la frontera norte, Natalia Mendoza, antropóloga radicada en Altar, Sonora, se adentra en el desierto para explicar desde su nacimiento la mayor crisis de justicia padecida por nuestro país. El extravío de los signos, libro integrado por 5 ensayos, ofrece una completa narrativa de la transformación de la delincuencia en territorio sonorense para explicar la escalada de brutalidad contagiada al resto del país y que tiene su expresión más cruda en la siniestra mecánica generada por los grupos criminales que emplea a la desaparición para establecer una relación de zozobra y terror con las familias de sus víctimas. Natalia Mendoza recorre los últimos 20 años para explicar cómo un puñado de bandas traficantes de marihuana mutaron en una insaciable maquinaria de la muerte, devoradora de jóvenes nacidos en un ambiente hostil y sin esperanza.
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8: Los pinos son las coníferas más extendidas del hemisferio norte, fundamentales para la industria maderera y la reforestación. Su resina y piñones son recursos valiosos, mientras que sus hojas en forma de aguja les permiten resistir climas helados. Forman bosques densos que actúan como pulmones vitales, albergando una biodiversidad inmensa y protegiendo los suelos de la erosión hídrica.
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12: Vamos a continuar con este relato y ahorita platicamos del hombre pájaro de Monterrey.
13: Sí, y miraba a mi hermano por el espejo y dije, pegaba a la señora en ese pedazo. Todo lo que se vio mi hermano, la señora corrió, dice, y le tiraba manotazos al vidrio de atrás, queriendo como agarrar el carro. Y mi hermano más acelerado, nos iba con todo y entonces... Ya faltaba poquito pegar la luz y la señora como se frenó, llegando casi a la luz. Porque digo, atrás de esa fábrica está todo bien oscuro. Todo oscuro. Y mi hermano se dio que era señora de tercera porque le echó las luces. Pero iba como agachadita, dice, no le tomó en cuenta. Dice, todo por eso pasó. Dice mi hermano, dice, no puedo creer. Dice, señora, yo le cerré todo ese carrito. Dice, el carrito casi volaba y la señora me tocaba el vidrio. Dice, yo no sabía cómo llegaba atrás de mí. Dice, la verdad, dice, yo no sabía cómo me tocaba el vidrio la señora esa, a su edad. Dice mi hermano, y yo nomás salí a luz y ya no volvió. Dice, ya no vi para atrás, ya no estaba. Dice, ya no nos siguió. Se quedó en la terracería, en todo oscuro ahí. Dice, no puedo creer lo que nos pasó. Dice, estaban espantados, después estaban comiendo un bolillo de pal susto. Entonces nos quedamos, digo, no sé. Dice. Entonces de ahí para adelante, antes que oscureciera, se venían. Porque se venían en todo oscuro, se venían todos de manera. Ahora antes de que me oscurecieran, ya cruzaban por ahí. Ya de noche ya no cruzaron por esa vez. Pero sí dicen que estuvo muy feo, mi hermano bien asustado. Y eso que muy poco se asusta, ¿eh? Sí. Y dice, y la verdad dice, no, dice, Y me asusté también por mis hijos. Dice que se venían gritando desesperado que ya casi agarraba el carro de la señora, dice, la viejita, dice.
14: ¿Cómo grita?
13: Yo no sé cómo volaba, no sé, no entendía, pero en serio, el carro fum, venía todo lo que daba, todo llegaba a la orilla donde estaba la luz, dice. Pero ese todo pedacito que se ve, todo venía volando el carrito, ese pedacito. Atrás tenía la señora pegando casi manotazos al vidrio, dice, yo no puedo creer todo eso lo que vi, dice. Y mi cuñada bien espantada, todo bien espantada, me llegaron contando. Dice, bueno, gracias, Vincent. Vamos, soy Cris de los Verdes.
12: Andale, es mi amigo, que las características gracias. No era algo normal, ¿no? De que una señora y fuera tan rápido corriendo. Y yo creo que también, como él dijo, ¿no? Nuestro amigo dice, a mí lo que me preocupa mucho era la actitud y la desesperación de los pequeños que le decían, córrele, papá, porque ahí nos viene persiguiendo. Situaciones que no imaginamos que nos pueden suceder y ocurren. Así como, sobre todo en el cielo de Monterrey, algunas personas aseguran haber visto una figura que no parece algo lógico, no parece algo de este mundo, por la descripción que dan. Un cuerpo humanoide, enormes alas oscuras y una forma de volar que no se parece a la de ninguna ave conocida. Quienes han tenido esta situación de observar a esta especie dicen que aparece entre las nubes, inmóvil, como si estuviera vigilando la ciudad desde las alturas. Lo más inquietante es que varios testigos coinciden en algo. Antes de verlo, el ambiente se vuelve extrañamente silencioso. Los perros comienzan a ladrar sin motivos de repente, las luces parpadean y una sensación de peligro te recorre el cuerpo. Después, una sombra gigantesca cruza el cielo y desaparece sin dejar rastro. ¿Se tratará de un críptido oculto en las montañas? ¿O una entidad que atraviesa dimensiones y aparece únicamente como presagio cuando va a ocurrir algo terrible? No existe una teoría específica o una realidad que nos diga esto es lo que está sucediendo. Sin embargo, ya se le conoce como el hombre pájaro, que dicen algunos que no vuela sobre Monterrey por casualidad, sino porque está buscando a alguien. Y si alguna noche escuchas un fuerte aleteo sobre tu casa, no debes mirar por la ventana, porque tal vez esa criatura ya te encontró.
14: Bueno, pues así de espeluznante está el asunto. ¿Tú qué harías si vieras una figura humana con enormes alas observándote desde el cielo? ¿Qué harías? A ver, quiero que platiques con nosotros. Te invitamos a participar, obviamente. También deseamos escuchar tus historias y, por supuesto, te estamos esperando.
12: Y también tus comentarios. Aquí ya se está reportando Jersey Lion. Dice, saludos desde la Ciudad de México. Creo que el hombre pájaro es una especie de nahual que vigila por el aire. Quizá proteja a algo o a alguien. ¿Qué misterios tendrá detrás de sus avistamientos? Saludos. Y también dice que nos escucha desde Juan Ramón, en paz descanse. Incluso se decía que podría ser el mítico dinosaurio volador.
14: Oh, ok. Dice,
12: ¿ustedes qué creen, peludomaníacos?
14: Bueno, pues esa es la pregunta.
12: Ahí hay otra posibilidad.
14: Ajá. ¿No?
12: Que sea este dinosaurio volador.
14: Ándale, pues. A ver, ¿tú qué opinas? Te estamos esperando. Queremos escuchar también historias de terror, misterio y suspenso. Pues adelante, aquí tenemos otra llamada, ¿no? ¿Verdad? Venga, adelante.
15: Hola Gina y Nacho, buenas noches, soy su amigo Carsol.
14: Hola amigo.
15: De nuevo saludándoles y no. Pues con un relato. Les platico que, pues bueno, desgraciadamente la tragedia que sucedió en Venezuela hace algunos días me hizo recordar una situación, un suceso que me pasó también a mí. Pues despuesito de que sucedió el terremoto del 2017 en Ciudad de México. En aquel año andábamos trabajando ahí en Ciudad de México y habíamos ya cerrado un trato con un colegio que está por Santa Fe. Es un colegio pues muy donde va gente pues adinerada. Es una primaria que el colegio empieza con H, para no decir el nombre, pero es muy bonito colegio, gente pues muy importante, tiene sus hijos ahí. Y en esa ocasión, pues ya habíamos cerrado el trato para ir a hacer algunos trabajos, entre ellos pues la instalación de unos proyectores en cada aula. Y bueno, pues surgió el terremoto del 2017. Sí. Y ya no pudimos ir. De hecho, ya iba yo con mis compañeros para allá cuando surgió el terremoto y ya no pudimos llegar al colegio. Y bueno, eso del terremoto, todo lo que todos, bueno, sabemos todo lo que sucedió,
14: claro,
15: hizo que se suspendiera ese trabajo. Después de un tiempo, aproximadamente mes y medio, reanudaron las clases ya en ese colegio y también nos llamaron para que pues fuéramos a realizar ese trabajo que ya habíamos acordado. Nos habían dado solamente 3 días para hacer esos trabajos y bueno, empezamos nosotros un día miércoles y teníamos que entrar a trabajar pues a las 2 de la tarde ya que los niños de la primaria estuvieran saliendo o que ya hubieran salido. Pues así lo hicimos, llegamos el miércoles que habíamos acordado y no pudimos a trabajar. Como eran varias cosas que teníamos que hacer, realmente teníamos que andar con el tiempo pues bien medido porque solamente teníamos 3 días para hacerlo y aparte el tiempo pues era por la tarde nada más, de las 2 de la tarde a las 8 de la noche, que es cuando el personal de intendencia pues se quedaba, ya que los niños se iban de la escuela, se quedaba el personal de intendencia para hacer sus labores y nosotros íbamos a trabajar solamente en ese horario, ya que ellos a las 8 de la noche pues tenían que desocupar la escuela también y nosotros con ellos. Pues empezamos los primeros 2 días trabajando con pues muy, muy apurados también, pero íbamos con pues más o menos avanzando bien. Ya el tercer día, que fue el día viernes, pues sí se nos complicaron algunas cosas y el trabajo empezó a retrasarse y nos empezamos a presionar un poco porque pues era nuestro último día y tenemos que sacar el trabajo antes de que el personal de intendencia se fuera de la escuela. Pues andamos repartidos en la escuela, mis compañeros y yo, cada uno en un salón. Y bueno, se empezó a hacer de noche, ya eran casi las 8 de la noche. Y la verdad yo andaba bien apurado porque pues ya el personal de intendencia ya estaba así como que presionándonos porque ellos ya estaban terminando también de hacer sus cosas y nosotros nos teníamos que ir también ya a la salida de ellos. Pues terminé un salón y me paso a otro, me llevo mi escalera y mis herramientas para el siguiente salón, que ya era el último que teníamos que hacer. Mis compañeros estaban trabajando en unos salones, pero yo era el único que andaba en un salón de la segunda planta de la escuela. También el personal de intendencia ya andaba por abajo barriendo patios ahí, terminando ya con sus cosas. Pues yo cuando entro a este último salón sentí un escalofrío bien particular que he sentido en situaciones cuando me pasa algo así medio extraño, ¿no? Les repito que yo no me considero una persona que tenga dones ni nada de ese tipo, pero sí he tenido la oportunidad de experimentar varias cosas, a pesar de que no me considero, así como muchas personas dicen, ¿no?, que tienen dones y que perciben cosas. Yo sí lo he percibido, pero no considero que sea como que un don. Y sentí ese escalofrío medio extraño, pero pues yo por la apuración del trabajo andaba yo corriendo, pues no le hice mucho caso, ¿no? Traté de ni siquiera hacerle caso a eso. Y me puse a trabajar, andaba yo con mi escalera y subiéndome y acomodando ya la base del proyector y todo lo que andaba haciendo. Y de repente escucho que me dicen hola, ¿no? Fue una voz de un niño que me dijo hola. La verdad me sacó de onda,

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9: Las huellas dactilares de los koalas son muy parecidas a las de los humanos. Incluso podrían confundirse, ya que tienen patrones similares.
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1: Y me dicen hola, y volteo así hacia la puerta de la entrada, y pues no veo a nadie. Y pues me llamó la atención, y se me hizo muy, muy raro, ¿no? Y salgo del salón y volteo, y pues no había nadie. Todos se ve que el movimiento estaba abajo, ¿no? De la gente que, de intendencia, y mis compañeros, cada uno en los salones que estaban trabajando. Pues ya no le hice mucho caso y me regresé otra vez. Me interesaba terminar. Y ahí estoy, pues apurándome ya con lo que me faltaba. Y bueno, terminé ya de hacer el trabajo, ya nada más estaba calibrando ahí el proyector. Cuando de repente volteo hacia el escritorio de la maestra y veo una foto de un niño que tenía ahí la maestra en el escritorio, y tenían ahí unos recaditos, yo creo que eran de sus compañeros, que decían te vamos a extrañar y varias cosas de ese tipo, ¿no? Que era obvio que el niño había fallecido en el terremoto. Sí. Fue algo bien extraño, sí me saqué de onda. Ese como pequeño altar yo no lo había visto cuando entré al salón, hasta que ya estaba terminando, y les digo, tenía la foto ahí del niño y pues varios pequeños recaditos de sus compañeros.

0: compañeros, como que pues con ese tema de despedida. Y me llamó muchísimo la atención, la verdad sí se me erizó la piel, pues bien, bien especial, ¿no? Así muy sí, me claro. saqué de onda. Sí me dio miedo, le soy sincero, porque pues había escuchado la voz muy clarita del niño ahí en el salón. Y pues ya lo que hice fue nada más así casi, pues no sé, ¿no? Súper apuradísimo y casi temblando terminé de hacer lo que estaba haciendo y me salí, pero pues una experiencia que me sucedió en aquel tiempo y que bueno, vino a mi mente ahora pues con la desgracia que pasaron nuestros hermanos de Venezuela. Sí. Pues por hoy amigos de la mano peluda y toda la comunidad peludomaníaca, este es mi relato. Ya tenía un ratito que no me sí, claro. Pues me hacía presente con ustedes, pero pues todos los días estoy aquí pegado escuchando todos los programas y compartiendo también con mis amistades. Muy les bien, agradezco amigo. Mucho como siempre el espacio que nos dan y les mando un abrazo y muchas bendiciones a todos. Hasta pronto, su amigo Carson de Puebla.
1: Hasta pronto, mi querido amigo. Pues qué experiencia, cómo nos trae recuerdos muy, muy tristes, ¿verdad? Muy lamentables. Y sí, efectivamente, el pueblo de Venezuela y Perú también han pasado momentos terribles últimamente. Y nosotros sabemos de eso porque lo hemos vivido. Es lamentable.
2: Hablando del pájaro de Monterrey, del hombre pájaro de Monterrey. Su origen es más antiguo de lo que creemos. Aunque la leyenda se volvió muy popular durante la década de 1980, hay algunas versiones que sitúan los primeros relatos a finales del siglo XIX. Otras mencionan específicamente los años 1877 o 1908. El primer encuentro ocurrido fue en la Huasteca. La historia cuenta que un hombre llamado Pantaleón caminaba con su perro cuando encontró enormes huellas humanas con garras. Al lanzar una piedra hacia unos matorrales, una figura oscura desplegó sus alas y escapó volando. Esto se ha relacionado también con este hombre pájaro. Los testigos lo describen como una criatura gigantesca. De ahí la primera extrañeza. El tamaño, pero a la hora de estar definiendo que el cuerpo es humanoide, el plumaje negro, ojos brillantes, algunos los definen rojos, un rojo intenso como de fuego, alas que podrían alcanzar cerca de 5 metros al estar extendidas. No solo lo han visto volando, ¿eh? Algunas personas aseguran que durante la madrugada camina sobre los techos de las casas, produciendo pasos pesados y dejando marcas de garras.
1: Sí, claro, Gina, fíjate que aunque las redes sociales han pues renovado este interés por esa criatura, Gina, las versiones más repetidas sitúan sus primeros avistamientos conocidos hacia finales de la década de 1980. Los reportes se habrían concentrado inicialmente allá en la Huasteca, en el sur de Monterrey y las zonas cercanas a las montañas. Y esto vuelve especialmente inquietante toda esta historia del hombre alado, ¿verdad? Ahí en Monterrey, porque no nació como una simple producción de internet. Antes de los teléfonos inteligentes, la edición digital y los videos virales pues todavía no se ponían tan de moda. Ya circulaban en aquel entonces testimonios sobre una enorme figura oscura que descendía pues desde los cerros, los podían apreciar los habitantes de ahí, ¿no? Y desaparecía también en el cielo nocturno, así como se veía, así de un momento a otro se pasaba. Bueno, pues con el paso del tiempo, los lugares asociados con esta criatura se extendieron hasta el Cerro de la Silla y otros puntos también ahí del área metropolitana de Monterrey. Sin embargo, no existe un archivo público completo Así que pudiéramos decir que ese nos va a dar a conocer la fecha o la identidad o decir justamente cuándo empezó todo. Lo que sí sabemos es que ha habido bastantes testigos que aseguran haberlo visto.
2: Vámonos con relatos. Buenas noches, ¿cómo te llamas?
3: Bueno, hola, soy yo, Ángel.
2: Ángel, bienvenido.
3: De Buena Sonora.
2: Me parece excelente que estés aquí con nosotros, Ángel. ¿Ya estás listo para contar tu relato?
3: Pues sí, sí.
2: Perfecto. A ver.
3: ¿De qué están hablando hoy?
2: Hoy estamos hablando del hombre pájaro, el Mothman, pero tú puedes contar la experiencia que hayas tenido, no importa el tema. Tu experiencia.
3: En Google hay una. Bueno, ya no está la imagen, ya está cancelada, pero se miraba desde arriba un pájaro gigante abajo de aquí del puerto de Guaymas.
2: Ok, ¿y qué se contaba? A ver, platícanos.
3: Pues de que era un pájaro gigante que fue derrotado.
2: Ah.
3: Y que ahí quedó.
2: Ok, esto, a ver, si tú nos dijiste que en Guaymas.
3: Sí, aquí en Guaymas, Sonora. Están en el Pacífico.
2: ¿Hace cuánto dicen que sucedió esto?
3: No sé, la verdad, no tengo idea de cuánto date eso, pero se miraba clarito desde arriba en las fotos de Google.
2: Vaya. Ok, bueno, pues ya, también ya. Una extraña criatura, ¿verdad?
3: Sí.
2: Muy bien.
3: Quizás de eso están hablando, no sé.
1: Pues no, pero tú nos querías platicar algo, ¿no?
2: ¿Eso era lo que nos querías contar?
3: Sí, ya. Pues en parte de una de tantas cosas que existen, ¿no?
2: Claro, hay mucho en este mundo que no tiene una explicación lógica y por eso tenemos tantos años reunidos. Sí, por supuesto. Ok, Ángel, además de esto, ¿te ha pasado alguna cuestión que tú digas, nadie me va a creer que lo viví, pero así fue?
3: Ah, pues es que la otra vez también, como siempre, ¿no? Pasa regularmente que uno escucha historias y se siente identificado.
2: Sí.
3: Pues esta vez a mí me pasó algo de mirar a alguien que, pues, después de muerto, yo lo miré así y, pues, luego me entero de que ya no estaba, pues sí.
2: Oye, ¿quién era? ¿Un familiar? ¿Un amigo?
3: Pues sí, amigo aquí del vecindario.
2: ¿Hablaste con él o solamente lo viste?
3: No, lo vi, pero fue algo muy, muy raro, verás. Esta persona iba así como a... era un invidente.
2: Sí.
3: ¿Me oyes?
2: Sí. Sí, ¿y lo viste caminando?
3: Ah, sí, lo iba... y él iba agarrando algo, pero como si fuera su guía.
2: Sí.
3: Sí. Pero no se miraba nada. Pero eso yo ya después lo capté.
2: Ajá.
3: Sí.
2: Ok.
3: Y yo pienso que esa persona lo iba guiando su hijo. Un hijo que él adoptó.
2: ¿Él ya había fallecido también?
3: Él ya había fallecido, yo sí.
2: Ah. ¿Lo comentaste con alguien y te dijeron, no, pues él ya falleció?
3: Algo muy así como que muy claro. Miro esa persona en la noche, llega una persona que es pariente de ellos.
2: Sí.
3: O sea, del señor él, y me dice que está en el velorio, que pues así. Y es cuando yo me quedo así, sí, yo lo vi. Y ya después veo, me acuerdo de cómo lo vi sonriendo, así como que hablando con alguien, pero sí, sin que nadie estuviera con él, pero como guiándolo, sí.
2: Oye, pero el hecho de haberlo visto contento, pues uno puede imaginarse que al desprenderse de este cuerpo material, pues ya ellos están en otra condición.
3: Ellos me vieron, de seguro sí me vieron. Oh. Bueno, el señor era invidente, pero yo estoy seguro que...
2: que te vieron.
3: Lo que dijo, Ángel, en su voz...
2: Permíteme, tenemos que hacer una pausa y regresamos contigo. No te vayas. El Miedofón, 55-21-93-59-26.
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3: Fresas y frutos rojos. Las fresas tienen un alto contenido de agua y fibra, lo que las hace ideales para el calor. Estos frutos ayudan a regular la temperatura corporal y aportan antioxidantes vitales. Puedes incluirlas en batidos o yogures para una merienda refrescante. Su dulzura natural satisface los antojos sin deshidratar el organismo, proporcionando una hidratación constante y mucha vitalidad necesaria para el día.
2: Explorando la naturaleza.
3: El Eyjafjallajökull, Islandia. En 2010, este volcán paralizó el tráfico aéreo europeo durante semanas debido a su densa nube de cenizas. Cubierto por un glaciar, su interacción entre hielo y fuego creó una explosión masiva. Puso en evidencia la vulnerabilidad de nuestra tecnología ante los desastres naturales.
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4: El Gabinete de Seguridad informó que entre 2025 y lo que va del año se han asegurado más de 156 mil toneladas de mercancía ilícita en el Aeropuerto Internacional de la Ciudad de México. Además, interceptaron más de 400 kilogramos de sustancias prohibidas y drogas ocultas en el área de carga y equipaje. La Secretaría de Gobernación, Rosa Isela Rodríguez, se reunió con el Comité Permanente de Preliberaciones para revisar los casos de internos vulnerables, como mujeres, indígenas, adultos mayores y personas con discapacidad que cometieron delitos no graves y son candidatos a recibir amnistía o libertad anticipada. El gobierno de la República Democrática del Congo elevó a 967 los muertos y a más de 2.400 los contagios por el brote de ébola registrado en el país desde el mes de mayo de este año y que afecta hasta el momento a 5 provincias. Informó Itzel Venegas. 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
8: Continuamos relatos y experiencias. Estamos platicando con Ángel. Ya estamos de vuelta, no nos tardamos, Ángel. Y un hecho sorprendente: haber visto a alguien que ya físicamente no debería estar, pero tú lo pudiste observar, guiado por alguien que tú no veías, pero él iba contento. Situaciones que no entendemos, pero muchos relatos aquí nos han comentado sobre este tema, y al escucharlo te identificaste.
9: Claro, todo es mental.
8: Bueno, pues nos dio muchísimo gusto saludarte, Ángel.
9: Muchas gracias a ustedes y ahí vamos escuchando sus relatos. Muchas gracias de corazón. Bendiciones.
8: Bendiciones para ti también. Qué bueno que participaste. Siempre es un gusto saber que estás ahí y que no solo estás escuchando, sino que también te animas a platicar las experiencias que tú has tenido. Este es el espacio ideal para hacerlo. Así es que te estamos esperando. Y también hablando de este hombre pájaro, el Cerro de la Silla es, dicen, uno de sus territorios. Los rumores colocan varios avistamientos ahí en sus faldas. A los amigos de Monterrey, esta noche repórtense, porque seguramente si no les ha sucedido a ustedes, alguien les platicó al respecto. Aprovechamos para saludar a nuestros amigos de allá del mérito Monterrey que nos escuchan por el 1230 de AM. Gracias por estar aquí.
10: Sí, saludos a nuestros amigos y compañeros, ¿verdad? Que también están trabajando durísimo todas las noches. Por supuesto, gracias, muchas gracias por acompañarnos. Y pues aquí platicando de este tema tan extraño, ¿verdad? O no sé, ¿ustedes qué piensan? Resulta que el hombre pájaro no suele ser descrito únicamente como pues un ser que aparece pues ahí en los bosques muy, muy escondidos, muy remotos o en zonas muy difíciles de llegar. No, ya poco a poco se ha estado viendo con mayor facilidad. Hola, buenas noches.
11: Buenas noches, dígame.
10: Hola, te estoy hablando de la mano peluda. ¿No, no querías platicar alguna historia?
11: Vi en un programa de radio.
10: Sí, señor.
11: Así de Facebook. Ajá. Que tenían un caso de Don Julio.
10: Uh-huh. Okay.
11: De Don Julio. Y ustedes, no sé cómo le ayudarían, y pues estoy padeciendo yo de lo mismo.
10: A ver, pero ¿de qué se trata? A ver, si nos quieres explicar, amigo,
8: tu caso,
10: por favor,
8: específicamente.
11: Bueno, la situación, pues yo no la comprendo, ¿verdad? Porque
10: permíteme, un punto. ¿Cuál es tu nombre?
11: Bueno, mi nombre es Gerardo Armando del Ángel.
10: Gerardo, ¿desde dónde nos escuchas?
11: Desde Monclova, Coahuila.
10: Ok, muy bien. Ahora sí, hermano, a ver, platícanos, ¿qué pasa?
11: Bueno, la situación yo no la comprendo, ¿verdad? Porque yo entonces era muy niño.
10: Sí.
11: Yo era muy niño y pues la mera verdad, yo escuché también una voz cuando era niño, pero nunca lo comprendí. Uh-huh. Ya de grande empezaron a constantemente hablarme y pues de mil maneras se buscaba con brujería, quitármelos de encima, ¿verdad? A estas personas. Y pues no hace mucho empecé a buscar pues así por el Facebook, ¿verdad? Así más historias, a ver si podía indagar, a ver si a alguien más ya le había pasado. Y pues y con el caso de Don Julio, que también utilizan los mismos métodos para tratar de hostigarme, de volverme loco como a ese señor. Me despiertan por las noches. De hecho, ayer era mi primer día de trabajo y no me dejaron llegar. Me mantuvieron despierto de las 11 de la noche hasta las 7 de la mañana. Me está afectando mucho. Ya no sé con quién acudir, pero es el mismo método, ¿verdad? Es el mismo método que le pasó a Don Julio en aquel entonces que estaba Juan Ramón Sáenz.
10: A ver, mi amigo, es que fíjate, estamos hablando de más de 15 años. Entonces, sí es necesario que nos des más detalles de lo que te está sucediendo. Entiendo yo que estás padeciendo como una brujería, o ¿por qué te identificaste con este caso de Don Julio?
11: Pues por la misma situación, porque a él, bueno, en su situación, ¿verdad? En su historia decía que lo despertaban por las noches.
10: Ajá.
11: Y que decía que lo andaban siguiendo también, que lo andaban viendo a ver qué hacía y todo el rollo.
10: Ajá.
11: Y también es lo que hacen conmigo, solo que a él era esporádicamente y pues a mí me dio por provocarlos.
10: A ver.
11: Entonces, ¿verdad?
10: Entonces, okay, entonces vamos a hablar de ti. Ahorita vamos a dejar a un lado a Don Julio y vamos a empezar a hablar de ti. Todo esto, ¿cuándo comenzó? ¿Cuándo notaste que te estaban pasando cosas? ¿Sientes que estás siendo embrujado? ¿O cuál es la razón, amigo? A ver, platícanos.
11: Bueno, la situación fue así. Yo tenía como unos 10 años y de repente escuché una voz de una mujer adulta. Bueno, no adulta, adolescente. Yo tenía como 10 años.
10: 10 años.
11: Sí. Y lo dejé pasar, sí, lo dejé pasar. Después volví a escuchar hasta como a los 13 años.
10: Ajá.
11: Ya después de ahí ya no escuché absolutamente nada. Nada más que sucedió un tipo de situación como en el 2017, que trataron de presionarme en un empleo para que yo me saliera.
10: Ajá.
11: Me decían que eran delincuencia organizada y todo ese tipo de situaciones.
10: Sí.
11: Después me salí también de ese empleo porque pues no aguanté, ¿verdad?
10: Sí.
11: Ese tipo de palabrería y de hostigamiento que trataron de hacer. Pasó el tiempo. Yo busqué de mil maneras con brujerías, también hasta con la iglesia.
10: Ajá.
11: A esa persona yo le pedía por favor y veía que no le importaba. Decía que quería hacerme un daño muy grande. Uh-huh. Decía que quería hacerme un daño muy, muy feo. Ajá. Ya ve cómo es la delincuencia, ¿verdad? Y todo eso.
10: Ajá.
11: Y pues no me dejaba, denunciaba el 089 y todo eso, y ajá, la mera verdad, ya no sabía qué hacer, hasta me pedían el suicidio, y yo le dije, dame el arma, no hay ningún problema, hasta ahora que otra vez estoy pensando lo mismo, y buscaba por muchas partes, la ayuda, porque ni con brujerías, ni con medicamento, y también intenté con medicina, y esta persona, pues la mera verdad, no cesa.
10: Okay.
11: No planea.
10: A ver, espérame, entonces, ¿quién es esa persona? ¿De dónde salió? ¿Cómo lo puedes describir?
11: La mera verdad, no sé, siempre es una mujer y un hombre, una mujer y un hombre.
8: Pero no los conoces.
10: ¿No los conoces y tú los ves?
11: En mi vida he escuchado sus voces. En mi vida los he escuchado.
10: Solo escuchas sus voces, pero nunca los has visto.
11: Así es. No, nunca. Y, me identifico con ese caso porque es igual. Solo que a mí no se me acercan tanto, ¿verdad? No se me acercan tanto. Nada más. Eso es el sentido. Y la mera verdad, sí estoy muy, muy fastidiado y pues ya harto, ¿verdad? Porque pues ya son muchos años. Tengo 36 años yo y me afecta, pues.
10: Sí, claro, no, porque no puedes hacer nada, no puedes trabajar porque te están distrayendo unas voces extrañas. Ahora, dices que has intentado con medicina, ¿fuiste ya al doctor?
11: Así es, también ya fui a con psicólogos.
10: ¿Qué te dice
11: esta psicólogo? Última vez? Pues le platico la misma historia, pero la situación ahí es que ahondando, ¿verdad? Yo también no me considero muy inteligente, ¿verdad? Pero también sí tengo un poquito así de labia, y pues les voy sacando un poquito de sopa, ¿verdad?
10: Ajá.
11: Y voy recordando cosas que pues cuando uno es niño pues olvida, ¿verdad? Y les voy sacando así cierta información, y sé que están desde hace muchos años conmigo.
10: Ajá.
11: Pero la mera verdad, no sé por qué.
10: Ok.
11: Nunca he sabido.
10: Sí. Ok, ya me platicaste esa parte, pero ¿el doctor qué te dijo? ¿Te mandó con un psiquiatra?
11: Sí, primero fui con una psicóloga y después fui con una psiquiatra.
10: Ajá.
11: Y después le empecé a platicar la situación.
10: Sí.
11: Y ella tampoco no lo comprendió y pues optó por darme medicina para evitar sentir ese tipo de ideas.
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0: La puerta está cerrada, lo sabes. Pero algo adentro te dice que la revises una vez más.
1: Y otra, y otra.
0: Saludas a alguien y de inmediato necesitas lavarte las manos. Bajas las escaleras contando cada peldaño.
1: Y si pierdes la cuenta, regresas al primero.
0: No es manía, no es exageración.
1: Es un trastorno real que afecta a millones de personas.
0: Y la ciencia acaba de descubrir que parte de la respuesta está en tus genes. El trastorno obsesivo compulsivo, conocido como TOC, no es un sentimiento pasajero ni una simple costumbre. Es una enfermedad mental que, según la Secretaría de Salud, afecta entre el 1 y el 5% de la población en México. Quienes lo padecen experimentan obsesiones, ideas o imágenes que aparecen una y otra vez en la mente sin ser invitadas, generando una ansiedad enorme. Para calmar esa angustia, la persona recurre a compulsiones, rituales como lavarse las manos durante largos periodos,
1: contar patrones,
0: acomodar objetos siempre de la misma manera o seguir rutinas inquebrantables. La persona sabe que esos pensamientos no tienen lógica, pero no puede detenerlos. Durante mucho tiempo, se creyó que el TOC era solo consecuencia de traumas infantiles o de la educación, pero la genética tenía algo que decir. En un estudio colosal, más de 200 investigadores de todo el mundo analizaron el ADN de más de 50.000 personas con TOC y lo compararon con el de más de 2 millones de personas sanas. El resultado: identificaron 30 regiones del genoma y 25 genes clave
1: relacionados con el trastorno.
0: Estos genes están vinculados a circuitos cerebrales que controlan la planificación, la toma de decisiones y la regulación de emociones. Es decir, el TOC no es un capricho, tiene raíces biológicas profundas, escritas en nuestro ADN. Además, la investigación publicada en la prestigiosa revista Nature Genetics reveló que algunos de estos genes también están relacionados con otros trastornos,
1: como la anorexia nerviosa, la ansiedad y la depresión,
0: lo que abre la puerta a tratamientos más precisos en el futuro. La buena noticia es que el TOC tiene tratamiento. Combina fármacos con una terapia llamada exposición con prevención de respuesta. El terapeuta expone al paciente a aquello que desencadena sus obsesiones. Y poco a poco, la persona aprende a tolerar la angustia sin recurrir a sus rituales. No se trata de dejar de sentir, sino de aprender a no dejarse atrapar. Si conoces a alguien que revisa la puerta 5 veces,
1: que se lava las manos hasta que la piel le arde,
0: que cuenta cada paso como si la vida dependiera de ello, no te burles, no lo minimices. Puede ser TOC. Y hoy, la ciencia nos confirma que tiene raíces genéticas, tiene nombre y, sobre todo, tiene solución. Porque el primer paso para sanar es entender que no estás mal. Tu cerebro solo necesita un poco de ayuda. Con información del doctor Humberto Nicolini Sánchez, del Instituto Nacional de Medicina Genómica. Un guión de Leonardo Santiago, con información del portal Ciencia UNAM. Les saluda Mónica Genis.

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4: Muy buenas noches, bienvenidos a este su programa Estilo de Vida. Yo soy su amigo Gerardo Medina, me da muchísimo gusto que nos acompañen el día de hoy a través de esta su casa, Grupo Fórmula, donde le damos poder a su voz. Y para compartir conmigo este espacio, la siempre maravillosa presencia de Miriam Díez.
5: Hola, ¿cómo están? Bienvenidos, espero que la pasen muy bien con nosotros.
4: Y Marquito Silva.
6: Gerrito, muy contento de estar dando cuenta con todos ustedes aquí en Estilo de Vida.
4: Hoy no venimos en ácidos, ¿eh?
6: Ay, qué bueno, Gerrito.
4: Hoy venimos en...
5: Hoy llegó Tempris.
4: En cálidos. No, en una actitud...
6: positiva, de, propositiva.
4: De comprensión. Porque el tema de hoy se llama duelo complicado.
6: Duelo complicado.
4: Duelo complicado. Si ustedes... A ver, mira, la mayoría de las personas, ¿sabes qué pasa?
6: ¿Qué pasa?
4: Que la gente no está acostumbrada a empatizar con los demás.
6: No estamos.
4: Uh-huh. Y a mucha gente le molesta que alguien sufra. Uh-huh. O sea, si vas a estar mal, vete a tu casa.
6: Claro.
4: Si vas a estar llorando, después te llamo.
6: Claro, te voy a decir un caso incluso, Jerrito, el caso.
5: ¿Un qué?
6: De, te voy a decir
5: un caso. ¿Un caso incluso?
4: Un caso incluso, sí.
6: El caso de Alejandra Beffer, que tú la conociste, conductora, sí, aquí, estuvo en Fórmula y demás. Ella lamentablemente ya es invidente, ya no ve. Te consta que ella pues veía y toda la situación. Y entonces de que hace más o menos 2 años fue al súper, ya no ve ella por como respeto. Y entonces a la hora de que va con su hijo a pagar a la caja de pues,
4: lo que compró,
6: se hace un poco para atrás y entonces pisa a una señora de como de la tercera edad y su hijo estaba con ella. Y entonces ella le dice, ay, perdón, y la señora, ay, me duele, esas que hacen escándalo, que aunque no sea.
4: Sí, se tiran al suelo y lloran como si las hubieras matado.
6: Ah, sí, la verdad fue más para Fernalia que otra cosa. Casi quería ver los paramédicos porque ya estaba infartando la señora.
5: Un tango.
6: Y entonces de repente dice que Alejandra le dice, disculpe, y le dice a su hijo, es que mi mamá no ve. Y le contesta el hijo de la otra señora, pues si no ve, ¿para qué estorba? ¿Para qué la saca? Tenga encerrada en su casa. ¿Cómo se atreve a andar saliendo? Si no ve, ¿para qué la tiene aquí?
5: Te dijo que siempre hay algún histérico frustrado.
4: Le hubiera levantado una demanda, ¿sabes que eso es un delito?
6: Es un delito, claro.
4: Eso es un delito. Oye. Es un delito de género. Uh-huh. Entonces, pero bueno, el caso es que no somos empáticos muchas veces. Y mucha gente, después de la pandemia, pónganme atención los que me están escuchando, por favor, porque no tienen por qué estar sufriendo hasta el día de hoy. Mucha gente después de la pandemia está guardando un duelo que no ha podido evolucionar.
6: También.
4: Mucha gente está sufriendo en silencio situaciones que no ha podido sortear, evolucionar. Porque hay cosas que no se pueden digerir. Como por ejemplo, viviste 50 años con una persona y ya no está. Uh-huh. Y está sola. Y te levantas sola. Y amaneces sola. Uh-huh. O se te murió un hijo. Uh-huh. Y la muerte de un hijo no lo supera una madre. Nunca.
5: Nunca.
4: Ni una madre ni un padre.
6: No, jamás.
4: Los padres nunca pueden superar la muerte de un hijo. O un sentimiento de pérdida, de duelo, porque se fueron los hijos y la dejaron con el nido vacío. No hay ningún medicamento que pueda contribuir a mejorar las emociones que te destruyen. ¿Te pueden dar antiansiolíticos? Sí. ¿Te pueden dar antidepresivo? Sí. ¿Te pueden dar una benzodiazepina? Sí. Pero una cosa es que te den algo para que te calmes. Y otra cosa es que te calmes.
6: Exactamente.
4: O sea, normalmente el hecho de que estés tranquilo no quiere decir que superes la situación.
6: No, bajo ningún.
4: Y es muy parecido a lo que ocurre con la neuropatía cuando te dan, por ejemplo, la pregabalina o te dan la gabapentina, que te dicen, tómate la pregabalina para la neuropatía y solamente te quita el dolor momentáneamente, porque pues todo lo que trabaja a nivel de los canales de calcio, pues te va a bloquear el dolor.
0: Claro.
4: Pero el relajo sigue abajo. O sea, el daño sigue evolucionando abajo.
6: Y claro.
4: Es como si te dicen, oye, se está quemando la casa, pues cierra la puerta para que no huela humo. Llega un momento en que se sigue quemando la casa y va a llegar hasta la habitación donde tú estás y te vas a morir quemado.
0: Claro.
4: O que quieras agarrar un vaso de agua y apagar un incendio con un vaso de agua, cuando lo que necesitas es una pipa completa.
6: Claro, sí, como una...
4: Entonces, el uso de muchos fármacos, fuera de hacer una función benéfica, lo que hace es que agrava el problema. Porque el día que tú dejas de utilizar los fármacos, caes en una depresión más grave todavía.
6: Es cierto.
4: Ese es un gran problema.
6: Sí, es un gran problema.
4: Y perder a un ser querido es una de las experiencias más angustiosas y desafortunadas.
0: Sí, eso es cierto.
4: Frecuentemente esto lo enfrentan muchas personas, porque todos tenemos un ciclo de vida. Todos tenemos un ciclo de vida. El otro día estaba yo con mi papá ahí departiendo en su casa. Y le digo, ay papá, estás muy bien. Dice, sí, pero fíjate que me faltan 6 años para cumplir 100. Y yo ya le pedí a Dios que si me llegan los achaques, mejor me muera. Porque yo me quiero morir sano.
6: Claro, porque está acostumbrado a vivir así.
4: Yo me quiero morir sano. Yo no quiero morir con dolor, ni con problemas, ni dándole lata a nadie. Yo me quiero morir sano. Pero en ese momento está bien padre, ¿no? Que las personas tengan conciencia de que quieren una buena calidad de muerte en base a la calidad de vida que han tenido. Pero tú estás escuchando que alguien te está ya avisando, oye, en 6 años tengo 100.
6: Bien, exacto.
4: Y el ciclo de vida de una persona se tiene que cumplir.
0: Sí.
4: Entonces, yo ya me hice la idea que algún día, en algún momento, me van a hablar por teléfono para decirme que ya no está.
6: Sí, es cierto.
4: O él o ella.
6: Ay, no, qué dolor.
4: Entonces, tienes tú que ir trabajando la pérdida de los seres queridos.
6: Exacto.
4: No sé si Miriam lo trabajó antes de que su mamá falleciera, porque su mamá estuvo muy malita.
5: Sí, a los dos, a mi papá y a mi mamá.

0: depende de tu pérdida. Porque hay gente que sí. Tengo una amiga que falleció su mamá y la verdad sigue en el duelo y no ha salido a nada, un año. Eso ya.
1: Mándamela.
0: Muy, sí.
1: Mándamela.
0: Muy fuerte, ¿no? Porque sí es tu mamá.
1: Fíjate que
0: no puedes estar encerrada y limitada.

0: ser fríos. Expresaban el amor en la medida de lo que lo habían aprendido ellos. Así de otras es. Personas que a su vez también se las habían enseñado de esa manera. Hay madres que te dicen, mamá, es que tú nunca fuiste cariñosa ni fuiste muy cercana y siempre nos regañabas. Y hay veces que contestan las mamás, pues yo no estoy aquí para caerte bien, estoy aquí para hacerte un hombre de bien.
1: Así es.
0: Entonces confunden las cosas.
2: O les fue peor a ellos y trataron de hacer más lindos contigo.
0: Pero tratan de hacer bien las cosas al fin y al cabo, ¿no? Y eso te va a ti dando la capacidad gradualmente de que estos sentimientos se alivien o posiblemente aceptar la pérdida y seguir adelante. Pero vamos a un pequeño corte y regresamos volando con ustedes aquí en ese programa
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4: Y recordándoles que pueden enviarnos un mensaje de WhatsApp al 55 23 35 47 74.
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4: Vamos a una breve pausa y regresamos a su programa Estilo de Vida.
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14: El remo vikingo. Dicen que la vida te cambia de un momento a otro y seguro a ti te ha sucedido. El 2026 ha sido el annus horribilis de la familia real noruega, pero con el mundial el panorama comenzó a cambiar y hay más risas en el palacio. Y es que fue una tendencia mundial el famoso remo vikingo. Seguro tú lo hiciste. Y qué decir del talento y la personalidad de su jugador estrella Erling Haaland y cómo los príncipes Ingrid y Sverrus los acompañaron a dos partidos y hasta los vestidores. El propio príncipe Haakon organizó el remo frente al palacio real. En medio de esto, la princesa Mette-Marit ya salió del hospital después de someterse a un trasplante de pulmón. También quien regresó a casa por un tiempo, pero con brazalete eléctrico, es su hijo Marius, que enfrenta unos 40 delitos. Y sí, el remo vikingo ha traído un poco de calma a la familia real noruega.
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15: Los monstruos sí existen, solo que casi nunca tienen colmillos. No tengo miedo. La nueva serie de Netflix dirigida por Ernesto Contreras adapta la novela de Niccolò Amaniti y la traslada al Veracruz de los años 80. Lo que comienza con un verano cualquiera termina convirtiéndose en un thriller donde un niño descubre que los secretos más peligrosos nunca vienen de la oscuridad, sino de las personas que mejor conoce. Con Luis Alberti, Fátima Molina y Humberto Busto, la serie combina suspenso, drama, pero también mucha inocencia y esperanza en cada episodio. Porque la infancia termina el día que entiendes que los cuentos de terror nunca hablaban de monstruos. La serie No Tengo Miedo ya está disponible en la plataforma de Netflix. Estas fueron las Stevie Bites con Stevie de TV.
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0: Y ya estamos nuevamente con ustedes aquí en su programa
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0: Bueno, para algunas personas los sentimientos de pérdida son debilitantes.
17: Sí, mucho.
2: Sí.
17: Mucho, muy fuerte.
0: Y no mejoran incluso con el paso del tiempo.
17: No.
0: Esto es lo que se conoce como duelo complicado. Uh-huh. Y a veces se llama también trastorno por duelo complejo persistente.
2: ¿Trastorno?
0: Trastorno por duelo complejo persistente.
17: Okay.
0: Y en duelos complicados las emociones dolorosas duran tanto y son tan intensas que te resulta difícil recuperarte de la pérdida y continuar con tu propia vida.
17: Uh-huh. Es cierto.
0: Como puede ser la pérdida de un hijo.
2: Claro.
0: Que mucha gente perdió a sus hijos en el COVID.
17: Ajá, mucha gente, lamentablemente.
0: A mí me llega muchísima gente a consulta y son personas de 80 años que me dicen, es que mire, hace 2 años murió mi hija. Y ya te lo dicen con cierta resignación y te lo dicen ya sin llorar, porque les ha dolido tanto que se han endurecido a sí mismas. Y luego al año murió mi esposo, ya acaba de morir mi hermana. Pero sí. Ya cuando te lo dicen parece que están en estado autómata. Como que se desconectan para contarlo. No son ellos los que te lo están diciendo, ¿no? Como que lo están viendo desde una perspectiva ajena, ¿no? Y bueno, en duelos complicados, las emociones dolorosas, pues pueden arruinarte la existencia. Cada persona tiene su propia forma de afrontar la experiencia del duelo.
2: Sí.
0: El orden y la duración de estas etapas puede variar según la persona. Porque una cosa es el síndrome de abstinencia del ser amado, que es cuando la persona que te estimula la producción de la oxitocina, las endorfinas, la hormona de la felicidad en tu cerebro, no está.
17: Uh-huh.
0: ¿Qué es lo que ocurre cuando una novia pierde al novio que lo adoraba? Me refiero que truenan. O que la mamá ve que la hija se le va a vivir fuera del país. O que el hijo ya se casó y no la va a ver tan frecuentemente. O sea, eso se llaman síndromes de abstinencia del ser amado.
17: Uh-huh.
0: La persona que genera la producción de esos neurotransmisores, de esas hormonas de felicidad, no está ahí presente, pero no ha muerto.
17: No ha muerto.
0: No es un duelo.
2: Así es. Sí, es muy diferente.
0: Por eso la mamá le habla cada rato y no me has llamado.
2: Tiene la esperanza de que la vas a ver o de que puedes hablar, ¿o no?
0: Porque no has venido, o no me has hablado, mamá ha estado ocupado. Pero
2: o buscas tú estar un rato ahí o algo, ¿no? Estar presente de alguna manera.
0: Aunque sea
2: no deja de doler, pero sí buscas.
0: Aunque sea una llamada, dice la mamá,
2: así
0: ¿no?
2: Así es.
0: Que hay un sketch divertidísimo que vi yo en Estados Unidos. De una actriz que está en el teléfono y el del otro lado de la escena está el hijo con el teléfono. Y más o menos, porque lo decían en inglés, pero decía, hola, hola mamá, sí, soy tu madre. Hablo para decirte que sigo esperando tu llamada. ¿Ya te iba a llamar mamá? Sí, tengo 7 días esperando tu llamada. Sí mamá, no he comido. No he comido porque no me quise meter el bocado a la boca y fuera a sonar el teléfono. Todo el mundo me decía, come algo, y les decía yo que no. Pero mamá, es que sí, aquí estoy, enferma, abandonada. Y es un chantaje.
2: Sí, no, bueno.
0: Pero divertidísimo, ¿no?
2: Sí.
0: Divertidísimo. Y entonces le dice que se iba a suicidar, que se iba a morir, que todo. No le importaba. Y entonces le dice él, mamá, me estás haciendo sentir mal. Qué bueno. Era lo que esperaba.
17: Después de todo eso, pues
2: lo
17: sí.
2: Lo logré.
17: Logró su objetivo.
2: Vuélveme a dejar sin decir que me hablas.
0: Pero esa es una abstinencia de ser amado. Pero un duelo es distinto. Un duelo es cuando ya sabes que no va a haber más de esa persona.
2: Ya no lo vas a volver a ver. No.
0: Entonces tienes que aceptar la realidad de tu pérdida. Lo primero que tienes que hacer es aceptar la realidad de tu pérdida. Y luego, permitirte sentir el dolor de tu pérdida.
17: Ah, también, sí, porque
2: eso
17: también
2: es bien cierto.
17: Y es evadirlo.
0: Porque mucha gente quiere que las personas que tienen este tipo de duelos se distraigan, no lo sientan, dejen de llorar, salgan a pasear, la vida continúa, tienes que ser feliz.
2: Como no se quiere hablar del tema para que no vaya a generar.
0: Le niegan
2: más
0: el derecho a la persona. Exacto. De cursar su duelo.
2: Y sí, tienes que hablarlo, y tienes que llorarlo, y tienes...
0: Y a mucha gente le molesta que se lo platiquen.
2: Sí.
0: Ah, ya va a empezar a llorar. Ah, ya va, me va a empezar a decir, ay, es que por eso no vengo. ¿No te suena eso familiar?
2: No le digan ya nada, si no va a empezar a llorar otra vez.
0: ¿Cuántas veces han oído eso?
2: No, entonces no, sí, dices, muchas pues veces. Déjalo que
0: ¿cuántas
2: salga?
0: ¿Cuántas veces han oído eso? No, no es chantaje, Marco.
2: Tiene que salir la catarsis.
0: Es fastidio de los demás, bueno, pues sí, aceptar tu pena.
2: Y tú tienes que hacer catarsis, porque tienes que sacarlo.
0: Tú, por ejemplo, cuando me decías que te sentías mal, yo te decía, te voy a traer unas gotitas para que comiences a evolucionar, para que sientas menos dolor.
17: Y qué bien.
0: Mira, tienes que ir a terapia, tienes que sacar tu problema, tienes que aplicarle a alguien por qué tienes tanto dolor. O sea, me sentaba con Marcos a platicar, no las horas, porque tampoco tienes que hacer más extensa la herida.
2: Lo que él sienta.
0: Pero
2: también.
0: A escucharlo, llorabas en aquel entonces... a comprenderte, a apapacharte. Pero hay mucha gente que ha de haber dicho, ay, ya va a empezar, mejor me hago, mejor. Después nos vemos. Ah, después te llamo.
17: Sí.
0: Ay, pobrecito, ¿eh? Bueno, cuídate. ¿No?
17: Que ahí yo te voy a decir una cosa, Jerry. Yo ahí en ese aspecto sí siempre he sido como muy selectivo.
2: Sí.
17: Para este tipo de cosas. O sea, no es de que todo el que me hablara yo le contara.
2: Le dices, ¿no?
17: Porque incluso todavía me acuerdo que días después de que mi mamita partió, me encontré a una persona aquí mismo en Fórmula. Oye, tu mami, ¿cómo está? Bien, bien, bien. No tenía por qué decirle nada.
0: O sea, pero te voy a decir una cosa. A veces el dolor no es selectivo, ¿eh?
2: Pues sí.
17: Sí, pero ahí yo ya trataba de no.
0: Pero ya lo habías más o menos comprendido.
2: Ya lo habías soltado un poco.
0: Pero hay veces que el dolor no es selectivo.
17: No. No, y decirle
0: con él me duele y con él no.
2: Sí, no, pero sí.
17: No, pero digo, compartir tus momentos.
2: Compartir lo que te pasa.
17: No,
2: compartir
17: no,
2: lo que te pasa, sí, no.
17: Es únicamente lo hice con los muy cercanos. De hecho, el día que ella partió, tampoco yo le dije a nadie. Porque dije no. Y luego tú sabes que muchas veces van. Sabemos, cada quien tiene su duelo y demás, pero cuántas personas iban y empiezan a reírse y a estar contando chistes o demás. Y la verdad, yo pienso que pues, hay que estar, si vas a ir, va a estar un poquito como más tranquilo, pero hay gente que sí la he escuchado en otros servicios funerarios donde van y se ríen,
0: pues
17: y se pueden estar checando
0: en celular. En el velorio de Rogelio Guerra estaban contando chistes, Rafa Inclán y muchos, con todo respeto para mis amigos.
2: Es que cada quien lo saca diferente, Marquis.
17: Sí, por eso yo dije.
0: Pero yo, por ejemplo, en el velorio de mi abuela, de la mamá de mi papá, todos los nietos estábamos botados de la risa acordándonos de las anécdotas de mi abuela.
2: Sí, yo también, o sea, con mi abuela sí. ¿Te acuerdas cuando la abuela hacía esto? ¿Te acuerdas cuando la abuela... muertos de la risa de la abuela. Con mi mamá, después de todo, hasta bailamos sevillanas.
0: Que son recuerdos bellos, ¿sí me entiendes?
2: Sí.
0: O sea, te adaptas a una nueva realidad en la cual la persona fallecida ya no está presente.
2: Así es.
0: Y comienzas a tener otras relaciones.
2: Y porque, ¿sabes? De alguna manera... no sé, voy a tratar de explicarlo. De alguna manera... ya deseabas, no por mala onda, sino por el sufrimiento que tenía la otra persona, que ya descansara. O sea, ya de verdad, Diosito, llévatela para que descanse, o llévatelo para que descanse. Cuando han cumplido como un ciclo o una agonía demasiado larga, es muy diferente un velorio o un duelo a cuando es algo sorpresivo de alguien... chico, o sea, joven, o tu pareja, o tu hijo. O sea, yo siento que también hay...
0: Esos son los duelos complicados.
2: Exacto.
0: Esos son los duelos complicados. Y esas diferencias son normales. Sin embargo, si no logras superar estas etapas en más de un año, después de la muerte de un ser querido, puedes atravesar un duelo complicado. Y en tal caso, hay que buscar un tratamiento. Sí. Y este puede ayudarte a asumir tu pérdida y a recuperar un sentido de paz y aceptación.
2: Sí.
0: Durante los primeros meses de una pérdida, muchos síntomas del duelo normal son los mismos que los del duelo complicado. O sea, son parecidos, ¿no? Sin embargo, mientras que los síntomas del duelo normal comienzan a desaparecer gradualmente, otros síntomas del duelo complicado persisten o empeoran. Y el duelo complicado es como estar en un estado de aflicción constante e intensificado que no te permite recuperarte. ¿Qué síntomas del duelo complicado puedes tú tener? Tristeza profunda, dolor y pensamientos constantes acerca de la pérdida del ser querido.
2: Sí.
0: Falta de concentración en cuestiones que no sean la muerte del ser querido. Sí. O sea, solamente piensas en eso. Así solamente es. Piensas en eso. O sea, te enterraste junto con él.
17: Es cierto.
0: Te enterraste junto con él. Entonces, esto pues va generando un estado de pérdida de objetividad en la vida. Vámonos un pequeño corte y estamos volando con ustedes aquí en su programa.
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5: Vamos a una breve pausa y regresamos a su programa.

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4: Este mundial nos está confirmando que el modelo de negocios del deporte tiene que terminar de cambiar. Y es que el partido ya no es el producto en sí, es simplemente el insumo o la materia prima de todo lo que viene después. Fíjate, el partido en México-Inglaterra en el Reino Unido tuvo 9.1 millones de espectadores, lo cual es tremendo. ¿Pero qué pasó después? Las plataformas de BBC Sport registraron 330 millones de visualizaciones. Una sola entrevista, la de Harry Kane, tuvo 65 millones de visualizaciones. Los highlights, casi 6 millones. En fin, esto generó que hubiera 15 millones de usuarios únicos en la app y el sitio de BBC Sports. Entonces, ¿dónde quedaron los 9.1 millones de espectadores de televisión? Como dije, eso solo fue el inicio. Y es que durante décadas el deporte ha vivido con un modelo de consumo lineal. El partido empezaba, terminaba y ahí moría el asunto.
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10: Y ya estamos nuevamente con ustedes aquí en este programa
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10: Y bueno, decíamos, hay atención extrema a los recuerdos del ser amado o a la anulación excesiva de los recuerdos.
12: Sí, es cierto.
13: Sí.
10: Por ejemplo, yo tengo el caso de mi prima Silvia, que al día de hoy tiene las cenizas de sus dos papás en su casa. Digo, ¿vives en un panteón? O sea, ellos no viven en tu casa, tú vives en un panteón. Y hay personas que dicen que no van a evolucionar los seres queridos y que estás atado a una energía negativa y que estás abriendo portales. Y una serie de cuestiones que digo, son muy teóricas, muy bonitas, muy filosóficas, que nadie las ha comprobado. Porque nada me iba a tocarte a decirte si es cierto. Pero lo que sí es cierto es que estás atado tan fuerte que eres parte de la muerte,
13: sí,
10: de ellos.
13: Pues sí.
12: ¿Tú, por ejemplo, qué significado le das eso, Jerry? Que la gente tenga las cenizas de sus papás o de los seres queridos ahí en casa, e incluso los tienen a un lado del buró también.
10: A mí me parece...
12: Porque tengo una tía que me murió su esposo.
10: A mí me parece eso un parte de la sintomatología de un duelo persistente. La negación. Eso no es ni bueno ni malo. No lo podemos criticar. O sea, lo que satisface las necesidades emocionales de una persona no lo vas a determinar tú. Pero sí se está aferrando a continuar no su vida, sino la muerte de la persona. Entonces, tú tienes que continuar viviendo lo poco que te queda.
13: Pues sí. Fíjate que yo tengo una amiga que se casó muy joven. Y se fueron a vivir fuera de México porque él tenía una oferta de trabajo fuera, regresaron, lo que tú quieras, tuvieron sus hijitos. Y ya cuando se va a jubilar él, se jubila y a los 4 días le da un paro y se muere. Le costó a ella casi 8 años superarlo porque era su amigo, su pareja, su todo, todo. Y...

0: Y me acuerdo que hasta a veces le ponía la mesa o en su recámara tenía todavía la ropa de él para olerla o así muy fuerte.
1: Es que hay algo
0: Muy fuerte.
1: que es muy, muy destructivo.
0: Y mira que se amaban,
1: En
0: impresionante,
1: las
0: pero.
1: personas que no lo pueden trabajar, que es la nostalgia.
2: Ah, sí.
1: ¿Qué es la
2: La
1: nostalgia?
2: nostalgia.
0: Sí.
1: Yo tenía una conocida que también falleció su esposo. Bueno, no falleció, lo mataron bien feo.
0: Esa es otra cosa, los
1: Ellos vivían en
0: sentimientos.
1: Coacalco y pues ahí el crimen organizado, él trabajaba en la policía.
0: Uf.
1: Y el crimen organizado lo agarró, lo quemó vivo.
2: Ay, no, qué
0: No,
2: horror.
0: cállate.
1: O sea, una cosa espantosa. Y entonces, ella era de las que en su tiempo libre, ¿sabes qué hacía? Iba a caminar afuera de la comandancia de policía para imaginarse como cuando él salía de trabajar. O iba al supermercado a donde iban a comprar junto las cosas. O no quería vender el coche y lo veía todos los días cuando estaba estacionado esperando a que su marido lo sacara. O sea, quedó tan mal que le costó, a ella, tú dices, a tu amiga le costó 10 años, a ella le costó que crecieran los hijos y los hijos maduraran. Y creo que todavía sigue con el problema. Es que depende de cómo haya sido la partida, el traumático evento,
0: Sí.
1: el duelo que tú guardas.
0: Y como yo creo, ¿sabes también qué? ¿Cómo estés tú en ese momento de ánimo y de defensas? Porque a lo mejor hay momentos que uno está más fuerte y aguanta más, y hay otros que
2: Sí,
0: estás, que te soplan
2: depende
0: y
2: mucho
0: ya.
2: de la
0: También
2: situación,
0: yo creo
2: la
0: que debe
2: circunstancia
0: depender, ajá,
2: que estés
0: cómo te
2: viviendo
0: encuentres, ¿verdad?
2: anímicamente también.
1: También hay los deseos de añoranza intensos
0: Sí.
1: y persistentes por el
0: Sí.
1: difunto
0: Sí.
1: o la difunta, ¿no? En
0: Sí.
1: el caso de Aurelio, mira, por ejemplo, él, te decía yo que pues la que lo adoraba era su mamá, los demás como que no empatizaban mucho con él. Y la mamá le había prometido que le iba a celebrar sus 15 años, porque en el norte, no sé si sepan que a los hombres les festejan también los
2: No,
1: 15
2: no
1: años.
0: sabía. No sabía.
1: A los chicos, a las
2: Tampoco.
1: niñas y a los niños se les celebra sus 15 años.
0: No, no sabía, fíjate.
1: ¿No sabías? Bueno,
0: No.
1: entonces a él iban a celebrar sus 15 años. Y él cumple años el 6 de enero. Y la mamá murió en Año Nuevo.
0: Todo en Navidad.
1: Entonces,
0: Toda
1: se quedó
0: esa.
1: a 5 días de que su mamá le celebrara sus 15 años. Y la pérdida fue brutal. O sea, él comenzó en su mentecita a hilar todas estas cosas, ¿no? El rechazo, el abandono, la muerte de su mamá, la pérdida de sus 15 años,
0: Su soledad.
1: todo esto. Y tardó él más de 20 años, más de 20 años en evolucionar esto. Y al día de hoy, tú abres su celular, o tú ves su celular y es la foto de su mamá.
2: Una
1: Su
2: herida
1: celular,
2: muy
1: y
2: latente.
1: fíjate, cuando veas su celular, es la foto de su mamá.
0: Sí, me voy a fijar.
1: Entonces, hay cosas que te llenan la existencia porque eso representaba lo que te daba objeto, lo que te permitía librarte del dolor, de la soledad, del abandono, ¿no?
0: Sí.
1: Entonces, aquí hay problemas para aceptar la muerte. Hay un entumecimiento, un distanciamiento y hay un resentimiento por la pérdida.
0: Sí. Primero yo creo que te da la tristeza, luego te preguntas por qué, luego te enojas de una manera cañona, ¿eh? Luego tienes culpa.
1: Hay un sentimiento de que la vida no tiene sentido ni propósito.
0: Y luego te. Ajá.
1: Y comienzas a tener falta de confianza en los demás.
0: Así es, qué feo que sientas eso porque es de corazón, o sea, no estás queriendo sentir esas cosas, ¿no? Entonces sí necesitas que te ayude.
1: Fíjate que a mí me pasó cuando mi prima Lupe se murió embarazada. Pues los niños se quedaron solitos y una vez el papá les dijo, los voy a dejar con su abuelita porque tenía que ir a trabajar. Los voy a dejar con su abuelita unos días. Y nunca se me va a olvidar lo que me comentó él, porque yo no lo vi, ¿verdad? Pero me lo comentó él que le dijo uno de los niños, ¿tú también nos vas a dejar como mi mamá?
0: Pues
2: Qué
0: sí, porque no
2: fuerte,
0: lo
2: claro.
0: entienden.
1: ¿Sí me
0: Imagínate, pobre
1: entiendes?
0: niño.
1: O sea, falta de confianza en otros.
2: Claro.
0: Claro, pues sientes que te van a volver a dejar abandonado.
1: Y él le dijo, ¿nos vas a dejar tú también como mi mamá? Ni modo que le dijera, no, yo no me voy a morir, ¿no?
0: Claro.
1: Entonces, hay una incapacidad para disfrutar la vida o para recordar las experiencias positivas vividas junto a tu ser querido. Lo único que guardas es el dolor de la partida. Lo bonito no.
0: Yo creo que eso ya está después. ¿Sabes qué me pasaba? Yo hasta soñaba con mi mamá mucho tiempo. La oía, según yo la oía.
1: Porque querías oírla. O sea, según tú la oías porque inconscientemente es lo que tú querías.
0: Y como siempre había estado tan al pendiente de ella, sobre todo en la noche, que si quería que le cambiara el pañal o si le dolía algo, me paraba como cohete. Como que te quedas con ese... con esa alerta, ¿no? O el celular, siempre no lo podía dejar de a un lado ni nada, porque siempre estaba esperando que me hablara a ver cómo se sentía o que algo le pasaba o que no llegó la enfermera, lo que sea.
1: O muchas veces como que te quedas a mitad del programa, ¿no?
0: Sí.
1: Entonces como que lo tienes que terminar, ¿no?
0: Exacto.
1: Ahora, también se te puede diagnosticar duelo complicado si continúas presentando síntomas como que tienes problemas para llevar a cabo actividades cotidianas.
0: Claro.
1: Te aíslas de los demás.
0: Sí.
1: Te apartas de las actividades sociales. Oye, ¿no vas a ir a la fiesta?
0: No.
1: O sea,
0: ya ¿cómo? No puedes disfrutar igual.
1: ¿Cómo? O sea, hasta lo sientes como agresión, como burla, como...
0: Sí, y no me oculta. Comprenden. ¿Cómo voy a salir? ¿Qué se les ocurre invitarme?
1: Ándale.
0: ¿No?
1: ¿No?
0: ¿Qué se creen? ¿Cómo pueden disfrutar ahorita?
1: Tienes depresión, tristeza profunda, sentimiento de culpa, autorreproches, que es lo que dices tú, ¿no?
0: Eso claro. Es
1: y crees que hiciste algo mal.
0: Sí.
1: Como dices tú, Marco, o que puedes haber evitado su muerte.
2: Así es.
1: ¿No?
0: Por eso hay el dicho ese de hermano en vida, hermano.
1: Sientes que no vale la pena vivir sin la persona querida.
0: Ajá.
1: Y deseas haber muerto junto a tu ser querido.
0: Sí, hay muchas
1: ¿sabes gracias. Quién lo dijo una vez?
0: Me o voy prefieres a que decirlo, hubieras muerto tú que él.
1: Porque me lo dijo a mí y lo dijo en frente de más personas. Shanik.
2: ¿Qué te dijo?
1: Que me dijo, a mí me hubiera gustado morirme a los 18 años.
2: Shanik te dijo.
1: Shanik. Estábamos platicando de que sus nietas estaban en Israel y que tenían que cruzar Egipto para poder llegar. Y ¿te acuerdas de esa anécdota?
2: Claro.
1: Estábamos Dina Batista, estaba Shanik, estábamos varios. Y me dijo, a mí me hubiera gustado morirme a los 18 años para no saber lo que sentí cuando se me murieron mis seres queridos.
2: Uy, qué fuerte.
1: Fíjate, yo hubiera preferido de lo que duele, de lo que le dolió la muerte de su hijo.
0: Sí.
1: Dijo, yo hubiera preferido morirme a los 18.
0: Oye, pues, en un escrito que hace Clint Eastwood, que hace poco fue su cumpleaños 96.
2: Es una reflexión increíble.
0: En una de sus reflexiones, eso dijo, algo de lo más doloroso que hay.
2: Que
0: llegar
2: perdiendo
0: a esta edad es todo lo que vas perdiendo.
1: Pues vamos a un pequeño corte y estamos volando con ustedes aquí en su programa.
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4: El magnesio es un mineral esencial para tu cuerpo. Ayuda a reducir el cansancio, apoya la función muscular y contribuye al buen funcionamiento del sistema nervioso. Incluirlo en tu rutina diaria puede marcar una gran diferencia en tu bienestar. 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
4: Es importante consumir coenzima Q10, ya que ayuda a frenar el envejecimiento, fortalece el sistema inmune, combate el cansancio, disminuye el riesgo de muerte en pacientes con insuficiencia cardíaca, ayuda a mejorar el aspecto de la piel y contribuye a evitar complicaciones asociadas a la obesidad como el hígado graso. 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
1: Y ya estamos nuevamente con César en su programa Estilo de Vida. Bueno, yo quiero decirles antes de continuar con el tema que a través de la homeopatía se tratan todos estos síntomas, todos estos sentimientos, todos estos problemas.
2: Las gotas que a mí me diste.
1: Son una de las gotas. No, es que hay muchas gotas.
2: Sí, pero a mí me diste específicamente para mi
1: pero
2: situación.
1: Te di gotas homeopáticas para eso. Hay tratamientos que te ayudan. Una vez se me acercó una jovencita y me dijo, es que me duele mucho porque yo estoy enamorada de una persona y no me quiere. Digo, no te quiere porque está casado.
3: Claro.
2: Por eso no te quiere.
1: Fue en el trabajo, ¿no? Uh-huh. Estaba ella, pero perdida por uno enamorada de los chicos del trabajo. Y él, pues digo, chacoloteaba y la saludaba y todo. Pero pues dijo, pues yo tengo mi casa, ¿no?
3: Claro.
1: Y entonces le dije, te voy a dar unas gotitas para que comiences a dejar de sentir esto tan feo que sientes, ¿no? Y sí le di un, no voy a decir el nombre de los medicamentos porque no son para todos. Cada uno tiene que ser prescrito en el particular para cada uno. Yo con todo gusto lo hago. Yo con todo gusto lo hago en cada caso. Entonces las di y le funcionaron tan bien que me renunció.
3: Se dio cuenta de que estar cerca,
1: o sea,
3: de él.
1: Pues no. Logró entender que lo que le convenía era retirarse.
3: Claro.
1: Pero en condiciones normales, ella lo que hubiera hecho era aferrarse
3: a querer estar cerca de él.
1: Entonces le di el tratamiento y ella llegó un día muy linda y me dijo, ¿sabes qué? Mejor me voy a retirar. Ok, perfecto. A ti te las di, ¿cómo te funcionaron a ti?
2: Fíjate que muy bien.
1: A ti te di unas distintas.
2: Sí, claro, diferentes. Es que son personalizadas, que eso es lo que quiero que la gente se entere, que dependiendo de cada circunstancia y demás, para mí
1: me hizo unas. Digo, porque como te conozco tanto.
2: Ah, Jerry me dio unas personalizadas que me ayudó muchísimo a mitigar a mí el dolor que yo sentía, porque esos dolores, aunque no es físico, pero lo sientes y demás, y entonces me relajaba y me tranquilizaba demasiado. Entonces yo ya veía como con más tranquilidad. Me trajo un frasco grande, porque era grande, la verdad, me tenía que aventar 12 gotas en la mañana y demás, y 12 a la hora de la comida, y me fue muy bien, porque entonces sentías como más tranquilidad, más paz.
3: Y no estaba debilidad emocional.
2: Y no debilidad, exactamente. Y no estaba ansioso, como con los primeros días, que era una cosa espantosa. O sea, te iba relajando. La va muy bien, ¿eh? Muy bien. Esas flores de Bach que ayer me dio.
1: Fíjate que nosotros tenemos una persona que conocemos, que a raíz de la muerte de un hijo, pues comenzó a guardarlo. Y después comenzó a tener una sintomatología muy fuerte de un mareo. Y entonces yo le di unas gotas que no eran para el mareo, eran para el dolor guardado.
3: Claro, es que eso te debilita emocionalmente.
1: Que además te hace presionar la articulación temporomandibular, que el oído comience a afectarse, que hace que las cervicales se contraigan, que no puedes dormir bien, que comienzas a producir una gran cantidad de hormona cortisol, todo eso.
3: Sudas en la noche,
1: entonces
3: muchas cosas.
1: Le di las gotas y me acuerdo que le dijo otro conocido de nosotros, ¿no sabes qué buenas las gotas para el mareo que me dio Gerardo? Y yo me quedé, no eran para el mareo.
3: Claro, eran del dolor.
1: Si sacas esto, dejas de sentir el mareo. Y así me ha llegado mucha gente, abuelitas que me dicen, es que se murió mi hijo, se murió mi hija. Una señora en Lindavista me dijo, éramos 13 en la casa. Solo quedamos mi hermana y yo. 11 se murieron en el COVID.
2: Ya.
1: Nietos, hijos, nueras, esposo. 11 se murieron en el COVID. Imagínate cómo sobrevive esta persona la muerte de toda su familia ya siendo mayor. Ella nomás estaba esperando a morirse también. Yo también lo hubiera hecho, ¿eh? Oye, si yo tengo 80 años y se me muere toda mi familia, mi esposa, mis hijos, mis nietos, todo. O sea, pues ¿qué dices? Pues sigo yo, ¿no? O sea, ya como que ¿cuál es el chiste? Pero le di también su tratamiento. Y tú la ves ya riéndose, la ves ya sin la culpa de reírse.
0: Claro.
1: La ves disfrutando la plática, la ves conversando con los demás, ya se metió a natación, ya va al yoga, ya hace actividades, dice que ya tiene nuevas amigas. Te permite quitarte la culpa de no sentir dolor porque otra persona ya no está. Entonces, yo les quiero decir que sí existe la alternativa. No para olvidar, ¿eh? No, esto no hace que olviden. No para que tengan ustedes un estado de indiferencia ante los seres más queridos que ya partieron, sino para que entierren a sus seres queridos y ustedes sigan viviendo.
0: Claro, para que emocionalmente puedas...
1: Se recuperen.
0: Exacto, y cerrar un poco, ¿no?
1: Se puede, y se puede muy bien.
0: Claro.
1: Tengo cientos de casos de personas que lo que necesitaban era esto para continuar.
0: Sí.
1: Porque no existe en ninguna de las áreas de la medicina tradicional un medicamento para la felicidad. Y en homeopatía sí. En homeopatía sí existe un medicamento para la felicidad. Que te permita volver a producir endorfinas, que te permita producir la cantidad adecuada de dopamina, que te permita perdonarte, que te permita seguir el camino, que te permita no sentirte culpable.
0: Hasta la melatonina, para que puedas dormir bien.
1: No, pero la melatonina nada más te duerme, no te quita el dolor, ni la aflicción, claro, ni la tristeza. Estamos hablando de, es un medicamento para tratar las emociones. No es un nutriente, no es un suplemento. Es un medicamento homeopático que te ayuda a superar los estados de duelo, ansiedad, depresión, angustia, tristeza, dolor. Dolor cercenante, dolor recalcinante. O sea, yo los invito a que dejen de tener este proceso de autofustigación y que se den la oportunidad de continuar. 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Y voy a comenzar a llevar este tipo de tratamientos a las reuniones.
0: Eso es importante.
1: También los voy a comenzar a llevar a las reuniones, porque mucha gente se me acerca y me dice, oiga, con homeopatía, por ejemplo, para gente que tiene dolor por el cáncer, la homeopatía también es buena como un elemento para el dolor. No cura el cáncer. Pero sí, mucha gente dice, a mí lo que me interesa ahorita es el dolor, ¿verdad? ¿Hay algo de homeopatía para esto? Sí. 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Pero vámonos un pequeño corte y después del himno nacional continuamos con ustedes aquí en este su programa
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4: Vamos a una breve pausa y regresamos a su programa Estilo de Vida.
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8: ¿Pones a tu pan? ¿Mantequilla o margarina? ¿Con cuál cocinas?
9: Todas tienen un tono que van del color crema al amarillo.
8: También es difícil distinguirlas por su sabor o textura.
9: Para saber qué es lo que realmente llevas a tu mesa, escucha.
5: Revista del Consumidor.
8: Margarina o mantequilla, aunque pueden parecer iguales y usarse para preparar muchos alimentos, tienen diferencias importantes.
9: Su origen, composición y características no son las mismas. Por eso, antes de elegir, infórmate.
8: El Laboratorio Nacional de Protección al Consumidor analizó 43 productos, 28 mantequillas y 15 margarinas, para conocer su calidad y verificar que cumplan con la información que ofrecen.
9: Pero antes de conocer los resultados, la química Margarita Gómez Sánchez nos explica qué diferencia una mantequilla de una margarina.
10: Hola, ¿qué tal? Soy la QFB Guadalupe Margarita Gómez Sánchez y estamos en el Laboratorio Nacional de Protección al Consumidor y aquí realizamos el estudio de calidad de margarinas y mantequillas. Bueno, una de las grandes dudas que surge como consumidores es la diferencia entre mantequillas y margarinas. Fundamentalmente es el origen de sus grasas. Las mantequillas provienen de leche, básicamente de crema de leche, y en este caso pues son grasas saturadas por lo mismo. Tienen un aproximadamente de 80% de grasa, pero bueno, también podemos encontrar algunas vitaminas como la A, la E, la D y calcio. En cambio, por ejemplo, las margarinas, su origen es vegetal. Provienen sus grasas de aceites vegetales, pero para que puedan tener la consistencia que conocemos, necesitan llevar un proceso. En ese proceso, algunos de nuestros productos pueden llegar a presentar grasas trans, aunque bueno, la otra contraparte es que llegan a tener 60% de grasa.
8: Se analizaron 28 mantequillas y 15 margarinas. La mayoría declara que no contiene sal.
9: ¿Qué pruebas se aplicaron?
10: Las pruebas que se realizaron fue información al consumidor, contenido neto, cantidad de agua, la cantidad de grasa, el tipo de grasa, la cantidad de sal presente, también el contenido energético que proporciona.
8: Se revisó que cumplan con los requisitos de información comercial y que esta sea verdadera. Deben indicar, entre otros,
9: marca, denominación, contenido neto, lista de ingredientes, fecha de caducidad, alérgenos y leyendas de conservación.
8: Pasaron por la báscula, pero ¿para qué se realiza esta prueba?
9: Para comprobar que el producto contenga la cantidad indicada en su etiqueta. Las personas consumidoras tienen derecho a recibir información clara, veraz y comprobable.
8: Otro punto importante fue conocer qué tipo de grasa contienen.
9: Al ser la grasa el ingrediente principal y el elemento que determina si un producto puede llamarse mantequilla o margarina, se verificó que correspondiera con su denominación: grasa de leche en las mantequillas y aceites vegetales en las margarinas.
8: También se revisó el contenido de sodio. Aunque es un mineral necesario para el organismo, consumirlo en exceso puede relacionarse con problemas de salud.
9: ¿Y qué hay del aporte calórico?
8: De manera informativa, se calculó su contenido energético, tomando como referencia que cada gramo de grasa aporta 9 kilocalorías.
9: Estos fueron los resultados.
10: Los resultados obtenidos en general fueron buenos. En este caso cumplieron con el contenido neto, el tipo de grasa, la cantidad de grasa, la cantidad de sal, salvo un producto que a lo mejor no cumplió con la cantidad necesaria para poderse denominar como margarina. Pero bueno, vamos a ver los resultados para que ustedes tomen sus propias decisiones.
8: Dos productos de la marca Lurpak se denominan mezcla de mantequilla con aceite de canola. Al no corresponder a una mantequilla o margarina, no cuentan con un estándar de calidad específico que los regule.
9: Un producto de la marca Gloria no debería llamarse mantequilla porque no cumple con el mínimo de grasa requerido por el estándar de calidad. Y un producto de la marca TableMade no tiene la grasa suficiente para denominarse margarina. Haz un consumo informado.
10: Algunas de las recomendaciones que podemos darles al momento de que ustedes van a hacer sus compras es que chequen que realmente su producto esté en refrigeración, que esté el envase en condiciones óptimas, que la fecha de caducidad está en tiempo y al tiempo de uso que le vayan a dar. También decidir si su producto que van a consumir lo necesitan con sal o sin sal, de acuerdo a lo que van a preparar. En este caso también es importante que cuando ustedes pongan su producto en su recipiente sartén, tenga una temperatura baja, puesto que si es muy alta puede llegar a quemarse o tomar coloración o sabor desagradables.
9: Porque un consumo saludable empieza con decisiones basadas en información veraz. Revista del Consumidor. Radio.
8: Gobierno de México.
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0: Ya estamos de regreso en Estilo de Vida.
1: Muy buenas noches, bienvenidos a este su programa
2: Estilo de Vida.
1: Yo soy su amigo Gerardo Medina, me da muchísimo gusto que nos acompañen el día de hoy a través de esta su casa Grupo Fórmula, donde le damos poder a su voz. Y para compartir conmigo este espacio, la gratísima compañía de Miriam Díez.
3: Hola, ¿cómo están? Bienvenidos, espero que disfruten mucho este tema.
1: Y Marquito Silva.
4: Jerrito, muy contento estar de nueva cuenta con todos ustedes aquí en Estilo de Vida.
1: Y bueno, estamos platicando de algo que yo creo que todos lo hemos sentido alguna vez en la vida.
3: Sí, claro.
1: Porque nadie está preparado.
4: Nadie.
1: Para la muerte.
3: O para las separaciones.
4: No, y la muerte, sobre todo, la muerte.
3: También. La
4: muerte es.
3: La muerte es lo primero. Es lo que te digo, lo primero.
1: Dice que.
3: Pero hay separaciones de parejas
1: que equivalen a la muerte.
3: Pero.
1: Sí. Hay separaciones que equivalen a la muerte.
4: Pero bueno, sabes que está físicamente la persona y por lo menos
3: sí,
4: sabes.
3: Sí, pero hay.
4: Pero la muerte,
3: que
4: ahí ya
3: sabes que no,
4: no
3: la vas a volver a ver o que te hizo algo y que tú eras el más enamorado de la vida, que estuviste junto, que. Y también les da muy cañón, ¿verdad?
1: Sí. Fíjense que, siguiendo con el tema de la primera hora, hay formas muy distintas de entender el duelo. Yo me acuerdo cuando Iker es mi ahijado, es el hijo de Mateo.
4: Iker Madrid.
1: ¿Cómo Iker Madrid?
4: Bueno, estoy
3: el jugador de fútbol. Ah.
1: Él, cuando tenía como 7 años, murió su abuelita. Y pues estábamos ahí en el velorio. Y pues él no entendía qué onda, ¿no?
4: Él no sabía lo que estaba pasando.
1: Pues se murió mi abuelita. Ah, está bien. Y no lo veías así ni llorando, ni triste. O sea,
4: como cualquier niño.
1: Como
4: no
1: niño diciendo,
4: dolor,
1: pues, si alguien me explica, ¿no?
4: Entiendes.
1: Además de que no lo integras, ¿no? Normalmente no los integras. O sea, espérate, estate quieto aquí, pégate.
4: A menos que sea hijo de, en ese momento, que le muera la mamá o el papá.
1: No, aquí se le murió la abuelita.
4: Ajá, exactamente, la abuelita acá.
1: Lo que te voy a decir. No le afectó, no le pegó. Pero cuando se le murió el perro, que era su compañía de todos los días. Es un niño de 7 años. Que lo abrazaba, que dormía con él.
3: Su cariño.
1: Que con él jugaba. Que estaba con él todo el día. Ahí se le acabó el mundo.
4: Fíjate nomás.
1: Depende del sentimiento que tenga la persona. Va a ser el duelo y lo que te afecte. Y muchos van a decir, no, ¿cómo compara? No, pues sí. Porque el niño,
3: lo que significaba para ti,
1: con su mascotita, tenía lleno su espacio. Porque además, hoy en día, para los que vivimos en la Ciudad de México, los niños salen a la calle. Los niños no pueden ir a jugar. Los niños tienen que cuidarse mucho.
4: Se han vuelto presos.
1: Los niños están solos mucho tiempo. Salvo que tengan 4 hermanos, ¿verdad? Pero ya tampoco eso. Entonces, él tenía su mascota. Y con él jugaba, con él se divertía. Cuando salía, pasaban a pasear al perro para que hiciera sus necesidades ahí alrededor del departamento donde vivíamos. Él iba con él, era la ocasión en que salían y le compraban el helado y le compraban su malteada ahí en donde su papá compraba el café. O sea, el niño, el perrito era una extensión del niño.
4: Okay.
1: Su abuelita, ¿no?
3: Claro.
1: Ahora, no creas que fue una compañía muy apegada, porque sé muchos niños que cuando la abuelita fallece, se les muere su mamá.
3: A mí, mi abuelita era mi adoración también.
1: O sea, cuando se muere muchas veces tu abuelita, es como si hubiera fallecido tu mamá.
4: Es cierto.
3: Sí.
1: Entonces, cada caso es diferente. Cada caso es distinto.
3: Sí, claro.
1: Y cada quien debe de respetar el duelo de las personas. Porque yo me acuerdo que le decían a Iker, ay, pues sí, cómprale otro perro.
3: No, pues sí, no.
1: Es que no es otro perro, es lo que significaba la compañía.
3: Claro, claro.
1: Crecieron juntos. Porque además eso es muy curioso, cuando le compras la mascota al niño, se la compra chiquito. Porque no puede jugar con un perrote. Y el perrito va creciendo con el niño que también va creciendo.
3: Y se hace como una dualidad muy, muy especial cuando con tu mascota, la verdad, cuando son pequeñitos. Y hasta cuando eres grande, sí se convierte en una parte importante de ti. Porque además, fíjate, el perrito te hace la fiesta. El perrito, pues es inocente, no lo puedes. Muchas cosas que hace, las hace como para llamarte la atención, ¿no? El perrito no te lastima. emocionalmente ni te juzga.
4: Es que no es un ser humano.
3: El perrito juega contigo, pues claro.
4: Es un animalito.
3: Entonces,
4: sí.
3: Un niño que vive un poco en apartado, en la soledad, o por protección de los padres, o porque no tienes tantos amigos, o porque eres diferente.
4: Se vuelve
3: y no,
4: su cómplice, su amigo.
3: Y no eres tan sociable, eres un niño más introvertido. Pues parte de su extensión es su perrito.
4: Exactamente.
1: Por eso mucha gente
4: no entendió.
1: ¿Por qué hicieron este comentario de aviéntales esto a los perritos, no? No puede ser más grande el comentario, porque yo creo que todo mundo puede tener un mal momento de decir un comentario inadecuado.
3: Haciéndose el chistoso y no fue chistoso.
1: Y además
4: todos lo podemos llegar a tener. Ahora sí que no se equivoque el que no tiene boca. Y más estando al aire, es un exabrupto.
1: Yo creo que
4: es barbaridad.
1: Una cosa es que se le reclame a una persona.
4: Sí, claro.
1: El que ha hecho un comentario inadecuado, porque no tuvo el tino.
4: Exacto, no tuvo el tino.
1: No voy a decir que se equivocó, porque no se equivocó, lo dijo conscientemente. Pero probablemente él nunca ha tenido una mascota, probablemente no siente lo que las personas sienten cuando comparten con su animalito. Tú nunca has tenido un animal. A ti no te gusta tener animales en la casa.
3: Ni plantas, sí.
4: Te voy a decir
1: ni animales ni plantas. Pero es muy respetable porque no tienes tiempo de cuidarlos, porque no quieres tenerlos encerrados, porque no puedes, tienes tiempo de que salgan a hacer sus necesidades. Porque el que tiene tienda, que la tiene,
4: así
1: ¿no?
4: Así es, estoy de acuerdo.
1: Entonces, si no puedes, no las tienes.
4: No.
1: Pero una cosa es que se haya equivocado, salga a pedir una disculpa y digas, fue muy poco tino, a que lo crucifiques.
4: Estoy de acuerdo contigo en eso también.
1: Y pase de su condición como persona, porque por un error no mereces ni seguir viviendo.
4: Pero sí, mucha gente lo sabe.
1: Es que así lo hicieron. Estuvo a punto de que le diera un infarto. Pidieron su renuncia, meterlo a la cárcel. Una senadora.
4: O hasta desvivirlo.
1: Una persona.
4: Una nueva palabra ahora, en vez de.
1: Una persona. Una senadora, para que diga una persona. Una senadora pidió que se le ejecutara una acción legal. Otras personas dijeron que lo corrieran, que lo dejaran sin trabajo. Otro tanto de personas lo quería linchar. Susana Zabaleta dijo, ay, donde te encuentres un homofóbico. O sea, es una persona de 80 años.
3: ¡Qué cosas!
1: No lo estoy justificando, ¿eh?
3: No, ya lo sé.
1: Pero no tenemos derecho a crucificar a alguien porque cometió un comentario inadecuado. Estamos yéndonos más allá del concepto de humanidad. Y así como un perrito merece respeto, una persona de 80 años que se equivocó también lo merece.
4: Claro.
1: Entonces, yo diría que fuéramos empáticos.
3: Claro.
1: Y todas las personas, las que exigieron más, y mira, muchas lo hicieron para llamar la atención. Las más que exigieron era para tener likes en su Instagram.
4: Es cierto.
1: Porque yo puedo salir a dar un comentario sin cargar a mi perro. Yo tengo 5 y los adoro y los trato como príncipes a mis 5 perros. Y a ustedes les consta que los tengo increíbles. Les tengo hasta su casita y hasta me dicen que soy un exagerado, su alimento especial y alguien que las saca a pasear todas las mañanas y todo el rollo. Pero yo no me voy a ofender por el comentario que él hizo. O sea, yo adoro a mis perros y no los llevo al súper. Yo adoro a mis perros y si los subo al avión. Porque no los puedo dejar solos tanto tiempo y me los llevo a donde me voy a hospedar por algún tiempo. Pero sin molestar a los demás. Yo creo que debe de haber una normativa al respecto en donde todos estemos en buen estado, ¿no?
4: Claro.
1: Pero de eso a que yo dijera, y lo vamos a decir con sus letras, crucifiquen a Pedro Sola porque hizo ese comentario.
3: No.
1: No me lo voy a tomar a pecho. Ahora sí, como dicen en mi pueblo, lo tomo de quien viene. De alguien que hizo un comentario que a lo mejor les pudo haber parecido graciosos a otros, porque ya se perdió. Recuerden que Pedro Sola, igual que un servidor, vivimos una época de acidez en las bromas.
4: Ajá, exacto.
1: Éramos demasiado ácidos nosotros en nuestra generación con las bromas. Que hoy en día cualquier broma que hacíamos anteriormente, hoy se considera misógina, se considera cruel, o sea, con la nueva generación.
4: Tiene nuevos contextos, claro, sí,
1: se pierde en el contexto. Entonces, no crucificaría yo a una persona porque se equivocó. Uh-huh. A grado tal de que le va a dar un infarto. Incluso dijeron, estuvo Pedro Sola al borde de un infarto y la gente poniendo en las redes, qué bueno que se muera.
3: Ajá. Órale. O sea, las redes también son bien peligrosas.
1: Una persona que dice, qué bueno que se muera una persona porque es un mal comentario, está por abajo, está por abajo del mismo que hizo el comentario.
4: Así es.
1: Eso. Tiene una calidad moral y una calidad como persona infinitamente inferior al que hizo el comentario.
4: Claro.
1: Pero vamos a un pequeño corte y regresamos volando con ustedes aquí en su programa
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7: Canción que no necesita presentación. Los hermanos escoceses The Proclaimers la lanzaron en 1988 y desde entonces se convirtió en sinónimo de alegría y compromiso. ¿Quién no ha querido caminar 500 millas por alguien? Y 500 más. Ellos son The Proclaimers, I'm Gonna Be 50 Miles, en sonido Brown.

0: Un estudiante estadounidense de 17 años desarrolló una herramienta de inteligencia artificial para diagnosticar el trastorno del espectro autista y el trastorno por déficit de atención con hiperactividad mediante imágenes de la retina. Edward Kang creó RetinaMind, un modelo de inteligencia artificial para perfeccionar un estudio realizado por investigadores de la Universidad de Hong Kong. Combina la inteligencia artificial con la biología de laboratorio. Tiene una tasa de precisión de aproximadamente 89% y puede detectar y combinar simultáneamente patrones retinianos extremadamente sutiles que son demasiado complejos para que los humanos los reconozcan, lo que lo hace lo suficientemente potente para realizar diagnósticos. RetinaMind permite obtener un diagnóstico más temprano, que de manera tradicional llevaría meses o incluso años, marcando una gran diferencia para las familias y para su atención. Informó Aide Rivera. 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
1: Explorando la naturaleza. Borneo alberga una de las selvas más ricas y antiguas del sudeste asiático. Es el único lugar del mundo donde conviven orangutanes y rinocerontes de Sumatra en libertad. Sus bosques de dipterocarpáceas son gigantescos y sostienen una red compleja de vida. Lamentablemente, la expansión de las plantaciones de aceite de palma ha reducido drásticamente su superficie, convirtiendo la protección de sus áreas restantes en una emergencia ambiental global.
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3: Y ya estamos nuevamente con ustedes en este programa
4: Estilo de Vida.
3: Y bueno, ese es el comentario que alcalce, ¿verdad? Hablando de las mascotitas y hablando de que estamos en el duelo de
5: Iker. Que eso forma parte de un duelo.
3: Entonces, hay personitas que sus... Miren, por ejemplo, el otro día a mi suegra se le perdió su perrita. Abrimos la puerta, no sabemos ni a qué hora se salió y se perdió la perrita. Curiosamente la encontró una veterinaria vecina.
5: ¿Cómo crees? Mira.
3: Y la subió a su Facebook.
5: Ay, sí.
3: Y era amiga. Y era amiga de la que trabajaba con nosotros de chofer.
5: Ah, ok.
3: Y lo vio en su Facebook y la reconoció. Y bueno, Dios es muy providencial. Pero a mi suegra se le acabó el mundo, se puso a llorar, no la podías consolar, contener, hace cuenta que se le murió el ser más querido. O sea, era una cosa impresionante por su perrito. Entonces tenemos que entender que las gentes procesan sus duelos de distinta manera y las necesidades emocionales de cada uno son muy respetables y muy distintas. Entonces, hay, como tú decías, la pérdida de una pareja, la pérdida de un hijo, la pérdida de un ser querido, incluso... Hay quienes sienten un duelo profundo por la pérdida de un trabajo.
4: También. Es de los dolores más fuertes, ¿tú sabías?
5: Sí, porque dejen de ese equilibrio. Porque ¿dónde vas a sacar?
3: No tú? Que te jubilen.
4: No.
3: Sino que te quiten
5: tu trabajo.
4: Que te quiten tu sustento.
5: Eso.
4: Porque si eso es, y sobre todo cuando traes familia atrás.
5: Exacto.
4: Eso es uno de los dolores más fuertes que hay.
3: A mí me tocó una consulta. El viernes que estuve dando consulta de una pareja lindísima. Uh-huh. Y me dice, le digo, ¿por qué tiene la depresión tan fuerte? Le mandé su tratamiento para la depresión, sus gotas homeopáticas. Que espero que salga muy bien de la depresión y que ya venga sonriendo la próxima consulta. Y me dice, es que tengo 2 años que no encuentro trabajo. O sea, no me dijo, tengo 2 años que me corrieron. O 2 años que me quitaron mi trabajo. Uh-huh. Pero para él era un duelo. Claro. Brutal el haber perdido su trabajo. Y dice la esposa, es que no quiere hacer otra cosa. Es que no entiendes el duelo que él tiene y que no lo ha podido evolucionar. Y es como cuando muere alguien, que solamente estás pensando en esa persona que murió. Y no logras ver a los demás.
5: Así es.
3: Porque pudo haber hecho 20,000 cosas. Una persona muy preparada, que es un ingeniero, que pudo haberse dedicado incluso hasta a reparar lavadoras, ¿no? Uh-huh. Poner un taller de reparación de lavadoras y échenme 50 lavadoras descompuestas y aquí vamos a sacar más de lo que yo ganaba.
4: Pero en la depresión no ves alternativas.
3: Entonces, en algunos casos las personas que están pasando por un duelo complicado pueden pensar incluso en suicidarse. Uh-huh. ¿Sabes a quién le pasó? Que una vez me llamó por teléfono y me dijo, no sé si puedan venir porque me voy a suicidar. a Raquel Pankowski.
5: Ay, si me dijiste.
3: Una vez estaba en su departamento, que vivía por ahí por universidad. Ajá, vivía, vivía atrás de Fórmula. Y este, ya después se cambió a donde vivía Lucía Gilmain. Ya después se cambió ahí. Pero me dice, yo estaba en ABC Radio en aquel entonces. Y me habla y me dice, estoy muy triste, no sabes, es que ya no puedo. Había tenido una dificultad con Darío Tepié. Que no fue culpa de Darío, ¿eh? Quiero aclararlo, le mando un beso a Darío, precioso. Estaban haciendo algo de La Foca y La Marta, una obra de teatro. Y dice que llegaron a patearle la puerta del camerino y que le dijeron de cosas y que no le daban trabajo en las telenovelas y que se sentía muy mal del pulmón porque tenía EPOC y que todo se le juntó y que se sentía sola y creo que se había peleado con el hermano y todo el rollo. ¿Y sabes qué? Me voy a suicidar.
5: ¡Uy! Sí, o sea, pues la estaba pasando muy mal.
3: Y ya corrimos y la apapachamos y la consentimos y la llevamos a cenar unos taquitos y lo que tú quieras. Pero si no escuchas a las personas en ese momento, ella tenía un duelo muy profundo por muchas cosas. Porque no tiene que ser la muerte de una persona forzosamente. Pueden ser muchos motivos los que hagan que tengas un duelo complicado.
4: Y que estés emocionalmente en ese momento caída, decaído.
3: Entonces, si tú estás pensando en suicidarte, habla con alguien de confianza. Si crees que puedes actuar frente a un sentimiento suicida, pues de cualquier manera busca ayuda. Si no, y no tienes a quién contarle, marca el 911.
5: Claro.
3: Marca 911, tiene una línea de auxilio para problemas de este tipo.
5: Bueno, tú lo viste incluso, Jerry, que este policía de Guanajuato, como incluso grabó también el video, pues, despidiéndose.
4: Pero oye, cómo se sentía,
3: y, claro. Y que se avienta del puente.
5: Y se aventó del puente.
3: Y fíjate que a él, bueno, yo creo que ahí debe de haber intervenido muchas cuestiones. A lo mejor estaba amenazado por el crimen.
4: Puede ser.
3: A lo mejor tenían algo que no podía resolver con su familia y que él era el causante directo. Tantas cosas que él dijo, se soluciona con que yo no esté. Porque hay veces que te rebasa el problema.
5: Te rebasa el problema, es cierto.
3: Te rebasa el problema porque no encuentras la forma.
5: No.
3: Por eso mucha gente roba, Marco. Y no lo estoy justificando. No lo estoy justificando. Pero a mí me tocó conocer una señora que me dijo, yo sí me metí a robar a un supermercado una vez.
5: ¿Por necesidad?
3: Porque mis hijos lloraban de hambre.
5: Claro, por supuesto. Famélico le llaman ese robo, cuando lo haces por necesidad, no por delincuencia, para darle de comer a tus hijos.
3: Me dijo, yo me metí a robar porque mis hijos estaban muriendo de hambre.
4: Yo conocí a un amigo una vez y que se suicidó.
3: Y tú ni se los tomas a mal, ¿eh? Dices, qué feo, ¿no? O sea, ¿cómo no te pude ayudar? O sea, no estoy justificando que te hayas metido a robar. Lo que estoy justificando es que le hayas dado de comer a tus hijos.
5: Que era la desesperación de una madre de ver que no tiene para darles de comer a los hijos y si no le daban trabajo.
3: Y dice, y no me ayudaba nadie.
5: Pues. ¿Sí?
3: Y nadie me escuchaba. Y no me importó arriesgarme. Digo, y si te agarran y tus hijos se quedan solos. Y dice, ¿qué hubiera hecho? O sea, se te cierra el mundo. Es tan fea la pobreza y tan fea la necesidad.
5: Sí, es
3: cuando nadie te ayuda.
5: Muy agudo.
3: Porque uno puede ser pobre y tener necesidades, pero si hay una mano que se te extienda.
4: Claro.
3: Pues puedes más o menos salir adelante, ¿no? Pero cuando ni la mano se extiende y todo el mundo abusa de ti, es muy feo, ¿no?
4: Sí.
3: Entonces, fíjate que realmente se desconoce la causa del duelo complicado. Al igual que sucede con muchos trastornos de la salud mental. Porque esto es algo de salud mental. Yo una vez sufrí de un cuadro de depresión. Este se llama depresión postraumática. Cuando salí de la hepatitis sé que yo sentía que me iba a morir de todo. A mí me da gripe y se me voy a morir.
4: Yo no llego a la Navidad. ¿Quién decía eso? ¿Tú?
3: Yo. Sí, yo decía, yo no llego a la Navidad.
4: ¿Ustedes creen que yo llegue a la Navidad?
3: Sí. Entonces, el caso es que a todos nos ha pasado. ¿Y sabes qué me decía mi mejor amigo?
5: ¿Qué?
3: Es que eres débil.
5: No, pues no te puedes decir débil cuando no sabes lo que estás pasando realmente.
3: Martín así me decía.
5: Ay, no.
4: Que Martín...
3: Es que eres débil.
5: No, no es que sea.
3: Y no me lo decía en mala onda, ¿eh? Sí, es no. Que él así era. Mira, a él, estando de viaje, se le murió su mamá. Sí supiste, ¿verdad?
4: Sí.
3: Regresando a México, se murió su papá. A los 2 meses se murió su pareja. Y medio año después, su mejor amigo.
5: No, bueno.
3: Porque Culebro era mejor amigo que
4: sí,
3: yo.
4: Sí, sí, sí.
3: Él fue su amigo desde que iban a la primaria. Y después seguía yo. Y nunca lo viste llorar.
5: Nunca. ay, qué contención.
3: Porque la verdad es eso que, es malo.
5: Pues sí, claro, te estás conteniendo.
4: Pero él se aislaba.
5: Un duelo.
3: Se aislaba.
4: Se aislaba y no le hablaba a nadie y se dormía a las 5 de la mañana viendo películas, fumando como chacuaco, y al otro día se levantaba a la 1, 2 de la tarde. O sea, la depresión la sacaba por otros lados. Y también te voy a decir una cosa. Te podría haber dicho eso, pero el primero que llegaba con el caldo en la mañana para que te comieras era él. ¿Te
3: cuidaba? No, yo no estoy diciendo que no me quisiera. Lo que te estoy diciendo, y no te dije que no me quisiera. Lo que te estoy diciendo es que muchas personas
4: no saben cómo decir.
3: No saben cómo manejar que tú te sientas mal. Sí,
4: ni ellos saben manejar cómo ellos.
3: Mira,
4: se sienten. Él tenía pánico de que te pasara algo.
3: Yo te voy a decir algo. Cuando murió la mamá de Miriam, me sentí tan mal por Miriam que le dije, no voy a ir al velorio.
5: Sí, es que hay momentos también,
3: ¿verdad? Te lo dije, ¿verdad?
4: Sí.
3: Dije, yo no tengo corazón para decirte, ay, Mantán, lo siento mucho. Ay, Dios te llene de bendiciones. O sea, no me parece. Y fíjate que cuando yo pase por eso también voy a cerrar mi puerta. Porque imagínate que 50 personas te estén hablando para decirte que ya lo sienten mucho. Sé por lo que estás pasando. ¿Cómo vas a saber por lo que estoy pasando?
5: Es lo que te digo.
3: Que 50 solamente te estén recordando que se te murió.
5: No.
3: Que 50 te estén preguntando cómo fue.
4: Pues sí.
3: Que 50 te estén diciendo, échale ganas. Mejor no me lo diga ninguno.
5: Claro.
3: Y esa es mi actitud, y por eso le dije a Miriam, no voy a ir. Creo que estás acompañada de tus hermanos, de tus sobrinos.
4: Sí, llegaron mis hermanos también.
3: Tú sabes, si ocupas algo, me hablas. Y si ocupas algo, es si ocupas algo.
5: Sí, no es nada más de palabra.
3: Pero hay veces que no sabemos manejarlo.
5: No.
4: Sí, hay gente que no.
3: Yo
4: mi
3: no lo,
4: papá tampoco sabía manejar esas
3: yo cosas. No lo sé manejar. Cuando me dicen, es que se murió fulano de tal, ¿y qué vas a hacer? Pues me voy a hacer pato porque no sé cómo, no sé.
5: Claro, yo tampoco.
3: Contigo fue con la única persona que hice la excepción.
5: Ah, sí, la excepción.
4: Yo sí te abracé y lloramos juntos.
3: Sí. Pero sí, no sabes qué decir. Y mejor te quedas callado.
4: Sí, hay gente que no sabe.
3: Y compartes el sentimiento, pero nada más.
4: Y te aíslas.
3: Pero hay quienes, por querer quedar bien contigo, te lastiman. Vámonos un pequeño corte y estamos volando con ustedes aquí en su programa
6: Estilo de Vida.
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11: Los monstruos sí existen, solo que casi nunca tienen colmillos. No Tengo Miedo, la nueva serie de Netflix dirigida por Ernesto Contreras, adapta la novela de Niccolò Amaniti y la traslada al Veracruz de los años 80. Lo que comienza con un verano cualquiera termina convirtiéndose en un thriller donde un niño descubre que los secretos más peligrosos nunca vienen de la oscuridad, sino de las personas que mejor conocen.

0: Wimbledon renuncia voluntariamente a varios millones de dólares en potenciales ingresos cada año. Y justo por hacerlo, acaba siendo el que factura más. Tú lo habrás visto, la mayoría de los eventos deportivos buscan vender más patrocinios, más boletos, más todo. Wimbledon trabaja solamente con 17 socios comerciales y tiene sus canchas prácticamente limpias de publicidad. Porque lo suyo no es un negocio deportivo normal, es un negocio de pertenencia. Y lo vemos en los rituales como los de las famosísimas fresas con crema, u honestamente toda la gente que camina por los pasillos mejor vestida que cualquier otro día, seamos sinceros. Y es por eso que Wimbledon es el Grand Slam que más factura en patrocinios con 125 millones de dólares. Es que cuando pertenecer significa más, el resto de las cosas aumentan su valor, los derechos, los patrocinios, etc. Yo soy Aldo Salles y si quieres saber más sobre negocios del deporte, síguenos en @playbook.la.
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3: El país con más islas en el mundo es Suecia, contando con más de 200.000 en todo su territorio.
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5: Y ya estamos nuevamente con ustedes aquí en este programa
6: Estilo de Vida.
5: Bueno, fíjate que decíamos que al igual que sucede con muchos trastornos, tu salud mental puede estar relacionada con tu entorno, tu personalidad,
7: sí,
5: tus rasgos hereditarios,
6: así es,
5: y la composición química natural de tu organismo.
7: Así es.
5: No es lo mismo que te pase, fíjense, no es lo mismo que a muchas personas durante el COVID se les haya muerto su pareja y tengan 27, 28 años y tengan la vida para continuar, que se le muera a una abuelita de 80 años, que ya no tiene más que lo que él tenía.
6: Apoyo, ¿no? Porque es...
5: A que se te muera cuando estás en la menopausia.
6: Claro.
5: Que se te junta todo. O sea, también la composición química natural de tu organismo cuenta.
6: Claro, o que te hayas quedado sin trabajo, además.
5: O que estás bajo esa circunstancia de miedo, de pavor, que el que sigue eres tú.
6: Así es.
5: Y que no puedes salir a la calle, no hay forma de trabajar, no hay forma de lograr un recurso, te tienen encerrado, como nos tenían a todos, que yo me sentía.
6: Sí, la primera vez nos aislaron a todos.
5: Fue,
6: muchos amigos
5: fue
6: también.
5: Fue un año horrendo.
6: Sí.
5: Yo no hubiera salido adelante si no hubiera sido por Matencio, que dijo, vamos a hacer todo por redes sociales, vamos a hacer todo por internet. Tú no te preocupes, vamos a ayudar a la gente, vamos a echar relajo, vamos a chacolotear, vamos a platicar con todos. Las reuniones todas van a ser virtuales. Y eso como que te abre un panorama que dices, es que a mí ya se me habían cerrado todas las puertas. Siempre cuando Dios te cierra una puerta, te abre una.
6: Te abre otra.
5: Entonces, sépanlo, porque fíjate que algo que yo he escuchado mucho en redes sociales y me indigna, es que mucha gente dice, Dios no existe.
7: Ay,
5: ahorita
7: sí.
5: Es la moda, ahorita es la moda.
7: No más.
5: Desacreditar la Biblia, desacreditar a Dios, desacreditar la historia,
6: no, desacreditar... Ya los pocos principios que teníamos y el tratar de
7: ser hasta
6: seres
7: con
6: humanos
7: eso.
6: Más amables y amorosos ya valió.
5: Cuando pierdes a Dios, pierdes todo.
6: Todo.
5: Cuando pierdes a Dios, pierdes todo.
6: Sí. Bueno, para mí sí.
5: Y para...
7: Muchos,
5: fíjate cuántas personas se vuelven parte de un engranaje solamente.
6: Sí.
5: Entonces, el duelo complicado del que estamos hablando nosotros ocurre con mayor frecuencia en las mujeres.
6: Por las hormonas.
5: Por las cuestiones hormonales.
6: Te digo que nosotras y las hormonas.
7: Y en las personas.
6: Es un paquetazo.
5: Y en las personas hormonas. Mayores.
6: Pues sí.
5: Y bueno, ¿cuáles son los riesgos que incrementan?

0: aumentan, parecer un duelo complicado. Se llama duelo complicado porque dura más tiempo, porque genera más trastornos, porque afecta
1: Más
0: más tu vida, porque
1: depresión.
0: incrementa los estados negativos. Una muerte inesperada o violenta. Como la causara por un accidente automovilístico, un asesinato, un suicidio de un ser querido.
1: Eso le pasó a mi jefa con su hijo en un accidente de coche y él tenía 15 años o 16.
0: Pues ya ves cómo lo asoció hasta esto, esta anécdota que tú y yo sabemos que no la
1: Así
0: vamos
1: es.
0: a mencionar
1: No.
0: por respeto, pero está muy fuerte lo que las personas comienzas tú a hilar
1: Sí.
0: eventos de tu vida a ese suceso.
2: Sí, que
0: Y
2: es
0: la verdad es que
2: terrible.
0: no son tales, lo que pasa es que son coincidencias, ¿no?
1: Sí. O
0: La
1: así
0: muerte de
1: lo
0: un
1: quieres
0: niño.
1: ver.
0: La muerte de un niño.
1: No, la
2: Ay,
1: muerte de
2: no,
1: un
2: bueno.
1: niño, bueno, ¿qué te puedo decir?
0: La relación cercana o de dependencia con una persona fallecida.
1: Así es.
0: El aislamiento social o la falta de un sistema de apoyo o de amistades.
1: Por eso es bien importante tener una red de apoyo.
0: Fíjate que una señora que también va a la reunión de Linda Vista. En Linda Vista es donde tengo el mayor grupo de personas mayores. Entonces, curiosamente, porque todos los grupos tienen alguna peculiaridad, ¿no? Me dijo, yo, lo único que me salvó a mí fue esta reunión.
2: Mira.
0: Dije, ay, ¿por qué? Porque dije, ay, a veces exageran las cosas, ¿no? Y me dijo, no, fíjese, la misma que se le murieron las 11 personas.
1: Ay, por Dios.
0: Dice, yo no tengo a nadie. A nadie. Y lo único que se me abrió como una lucecita fue, tal día va Gerardo a dar una reunión. A él sí lo conozco. Cuando me lo dijo, me movió el piso.
1: No, pues imagínate.
0: Dijo, a él sí lo conozco. O sea,
1: Y además es gente que va desde hace mucho.
0: estaba tan aislada que dijo, ay, ¿qué crees que sí conozco a alguien? Y que no es mala onda, sí me escucha y me apapacha y me da mi beso y me abraza, porque sí lo hago, ¿eh? No crean que soy mala onda. Y por eso fue. Y se dio cuenta que en la reunión no solamente me conocía a mí, conocía a Manolo, conocía a Richie, conocía a cuatro o cinco señoras que se sentaban siempre junto a ella. Y entonces ya esperó cada mes con un afán las reuniones.
1: Sí, pues era una motivación, ¿no?
0: Y apúnteme para las tertulias, y apúnteme para la maraca, y cuándo dan otra fiesta, y cuándo dan otra reunión. Porque dice, eso me salvó, porque si no hubiera muerto solo en mi casa.
1: Sí, pues sí.
0: Entonces, aquí el aislamiento social o la falta de un sistema de apoyo o amistades incrementan el duelo
2: Sí, esa
0: persistente.
2: red de apoyo la necesitas
0: Ahora, también
2: siempre.
0: cuando hay antecedentes de depresión, de ansiedad, de separación, trastornos de estrés postraumático, también se agudiza. O sea que a esa situación le sumas otra.
1: Sí, pues sí.
0: Experiencias traumáticas durante la infancia, como maltrato, golpes,
1: Uy,
0: descuido.
1: sí, también eso es bien importante porque es como tomas las cosas. El sentimiento de pérdida se te prende.
0: Entonces, y hay otros factores importantes de la vida que causan estrés, como dificultades económicas importantes.
1: También.
2: Es que la economía como juega un papel importante en la
1: sí,
2: sociedad
1: claro.
2: y a nivel anímico, Jerry. Porque
1: Claro.
2: si no tienes dinero, como dices, hay quienes han tenido que recurrir hasta esta práctica de tener que robar para poder comer. Pero en verdad, pues ahora sí que el rey del mundo es el dinero. Y entonces, entre menos
1: Y es
2: tengas,
1: que para lo que sea,
2: sí, necesitas
1: necesitas
2: dinero, por eso
1: vas a
2: digo, el
1: salir
2: rey
1: a
2: del
1: la
2: mundo es el
1: calle
2: dinero, claro.
1: y necesitas dinero.
2: Claro, para
1: O es para
2: todo.
1: el transporte, o es para el agua,
2: Para comer
1: o es
2: algo,
1: para el.
2: lo que sea.
1: Necesitas un taco, o sea, te vas a caminar.
0: Mira, una vez María Félix dijo algo que a mí
1: Lo
0: me causó
1: necesitas.
0: mucha, mucha, mucha
2: Gracias.
0: risa en ese entonces. Pero es muy profunda lo que dijo. Dijo, dicen que el dinero no da la felicidad, pero la pobreza tampoco. Y prefiero ser una rica sin hambre.
1: Así, claro.
0: O
2: Ay,
0: sea,
2: muy buena frase.
0: así
2: Mira,
0: lo
2: como
0: dijo.
1: dicen, las penas con pan
0: Son buenas.
1: son menos. Las penas con pan son menos.
0: Luego, una amiga, no voy a decir el nombre porque es muy conocida ella, me dijo, yo prefiero llorar la muerte de mi marido en París que en Ecatepec.
2: No, pues sí.
0: Así me lo
1: Sí.
0: dijo, ¿eh?
1: No, y si estás deprimido, ay, estoy bien deprimida, vámonos a Hawái a pasar la semana, a que se te
0: O
1: quita la
0: sea, esos
1: depresión,
0: parecen banalidades,
1: ¿verdad?
0: parecen cosas muy
1: No, sí.
0: superficiales,
2: Pero
0: pero si
2: lo
0: lo
2: son.
0: ponemos, si nos ponemos a analizarlo, y digo, cuando se murió su marido tampoco se fue a París, pero
1: Sí, pero es
0: era un
1: diferente porque
0: decir.
1: no te quedas además con qué voy a comer.
0: ¿no? La dejó con un seguro, la dejó con una pensión, ella tenía su pensión.
1: Oye, de
0: verdad,
1: los seguros hablando se pasan, ¿eh?
0: No, sí, te enseñé el mío.
1: Sí, y ya luego te enseño el mío para que veas cómo me llegó.
0: Pero bueno, el caso es
1: ya
0: que...
1: Ya me deprimí.
0: El caso es que, pues sí tienen razón, o sea, lo hacen como ironía, como sarcasmo, como un comentario ácido, pero es parte de la realidad, ¿no?
1: Sí.
0: Ahora, el duelo complicado puede afectar física, mental y socialmente a las personas.
1: Así es.
0: Y si no hay un tratamiento adecuado, pues las complicaciones se agudizan. Por eso les digo, si ustedes tienen un problema de que están pasando por un duelo que las está acabando, que las está carcomiendo, que les está royendo su felicidad, que les está haciendo un boquete emocionalmente, que les está comiendo el alma, hay tratamiento homeopático muy bueno para eso.
1: Sí.
0: Sí funciona, de veras. Sí funciona. Se los digo con todo cariño, porque así como ven a mí de desastroso, de ácido, de a veces de agresivo, yo he pasado por 3 episodios muy duros de depresión. Y la verdad es que es horrenda la depresión.
2: Terrible, sí, terrible.
0: Y la depresión, lo peor del caso oscura, de la depresión oscura. Es que la depresión no te la causa algo. Ya tienes la predisposición a ser depresivo.
1: Sí, claro.
0: Se llama síndrome bipolar depresivo.
2: Ok.
0: Entonces, ya naces con esas peculiaridades, ya naces con esas características. Y nadie nace diciendo, ay, ojalá y a mí me toque la desgracia de ser una persona triste, ¿no? Y te ves en el espejo y dices, qué gordo me caigo por ser feliz. No, mañana voy a ser una persona que vea todo gris.
1: Sí, no.
0: Ni eres débil, ni eres una persona apoquinada, ni eres una persona que no sabe enfrentar las cosas, ni eres una persona que de todo llora. No. O sea, la depresión es una enfermedad.
1: Así es.
0: Y se tiene que tratar como tal.
2: Como tal.
0: Vámonos a un pequeño corte y estamos volando con ustedes aquí en su programa
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4: La GABA es un neurotransmisor que actúa como un tranquilizante natural en el cerebro. Ayuda a reducir la ansiedad, mejorar el sueño y promover la relajación. Algunos suplementos la contienen para apoyar el equilibrio emocional. ¿Sabías que beber suficiente agua cada día puede mejorar tu concentración y tu memoria? Mantenerse hidratado ayuda a tu cerebro a funcionar mejor. Vamos a una breve pausa y regresamos a su programa Estilo de Vida.
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6: El drama de las desapariciones forzadas en México tiene un origen, una historia y tantos códigos como significado. Desde la frontera norte, Natalia Mendoza, antropóloga radicada en Altar, Sonora, se adentra en el desierto para explicar desde su nacimiento la mayor crisis de justicia padecida por nuestro país. El extravío de los signos, libro integrado por 5 ensayos, ofrece una completa narrativa de la transformación de la delincuencia en territorio sonorense para explicar la escalada de brutalidad contagiada al resto del país y que tiene su expresión más cruda en la siniestra mecánica generada por los grupos criminales que emplea a la desaparición para establecer una relación de zozobra y terror con las familias de sus víctimas. Natalia Mendoza recorre los últimos 20 años para explicar cómo un puñado de bandas traficantes de marihuana mutaron en una insaciable maquinaria de la muerte, devoradora de jóvenes nacidos en un ambiente hostil y sin esperanza.
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7: Este mundial nos está confirmando que el modelo de negocios del deporte tiene que terminar de cambiar. Y es que el partido ya no es el producto en sí, es simplemente el insumo o la materia prima de todo lo que viene después. Fíjate, el partido de México-Inglaterra en el Reino Unido tuvo 9.1 millones de espectadores, lo cual es tremendo. ¿Pero qué pasó después? Las plataformas de BBC Sport registraron 330 millones de visualizaciones. Una sola entrevista, la de Harry Kane, tuvo 65 millones de visualizaciones. Los highlights, casi 6 millones. En fin, esto generó que hubiera 15 millones de usuarios únicos en la app y el sitio de BBC Sports. Entonces, ¿dónde quedaron los 9.1 millones de espectadores de televisión? Como dije, eso solo fue el inicio. Y es que durante décadas el deporte ha vivido con un modelo de consumo lineal. El partido empezaba, terminaba y ahí moría el asunto.
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9: La Odisea no solo es la nueva película de Christopher Nolan, es el relato que dio origen a gran parte de las historias que seguimos contando casi 3000 años después. Con Matt Damon, Anne Hathaway, Tom Holland y Zendaya, la película sigue a Odiseo en un viaje de 10 años para regresar a Ítaca después de la Guerra de Troya, enfrentando monstruos, dioses y sobre todo las consecuencias de las decisiones que marcaron su vida. Lo más sorprendente es ver a Nolan dejando de lado los rompecabezas narrativos para concentrarse en contar una historia profundamente humana sin perder esa grandeza visual que solo él sabe construir. Todo fue filmado con la nueva generación de cámaras IMAX y cada imagen parece estar pensada para verse en la pantalla más grande posible. Al final entiendes que el verdadero viaje nunca fue contra los monstruos, sino descubrir si todavía queda algo de ti cuando por fin logras volver a casa.
10: Ya estamos de regreso en Estilo de Vida.
0: Y ya estamos aquí con ustedes en este subprograma
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0: Bueno, entonces decía que dentro de las complicaciones está la depresión.
1: Sí.
0: Pensamientos y conductas suicidas.
1: Sí.
0: Ansiedad.
1: Sí.
0: Que también comprende el trastorno de estrés postraumático.
1: Sí.
0: Gente que quedó muy traumatizada después de un evento negativo.
2: Sí.
0: Por ejemplo, que iba a morir su esposo y se aventó un año cuidándolo de cáncer, cargándolo, viendo cómo moría, cómo le dolía, cómo sufría, cómo se les agotaban los recursos, cómo nadie los ayudaba, cómo tenía que estar pidiendo casi limosna en el Seguro Social para que se lo atendieran, como fue el caso de Miriam, que tenía que andar rogando por una ambulancia.
1: Así es.
0: Alteraciones significativas del sueño. Ya no vuelves a dormir igual en mucho tiempo.
1: Es que te estaba diciendo.
0: Mayor riesgo de contraer enfermedades físicas.
1: Así
0: como
1: es.
0: Enfermedades cardíacas, cáncer, presión arterial alta, diabetes, incluso fibromialgia, que se puede detonar por un estado emocional.
1: Sí.
0: Dificultad para sobrellevar tareas cotidianas. Mantener relaciones. Dices, yo ya no quiero ver ni a mis hermanos porque no me aguantan ni los aguanto. O de todo lo que les hablo les molesta, o lo que ellos mencionan a mí me molesta. Entonces comienzas a tener dificultad para las relaciones.
1: Para relacionarte.
0: Y comienzas a encerrarte. Uh-huh. Realizar labores en el hogar o en el trabajo a largo plazo. Y comienza mucha gente, por desgracia, a consumir alcohol y tabaco en grandes cantidades.
1: Sí.
0: Porque, bueno, eso es lo normal. Hay quienes se comienzan a drogar.
2: Es cierto, sí.
0: Se atascan de pastillas.
1: Uh-huh. Sí.
0: Fíjate que el otro día estaba yo transmitiendo Facebook y me dice una persona en el chat, ¿tú lo viste tú? ¿Alguien me vio en la transmisión del otro día? ¿Tú me viste cuando dijo, se tragó 180 pastillas?
1: ¡Ay, jole!
0: Una cieguita. Dice, es que no vio y se tragó 180 pastillas. A ver, ¿no se necesita estar sin vista?
1: Como
0: para no tragarte 180 pastillas.
1: Sí, no.
0: Y le digo, llévala de urgencia al hospital. Y me pone en el chat, ya se murió.
2: Hoy no más.
0: Eso fue hace como 3 días.
2: Qué cosa tal.
1: No, dice, bueno.
0: Me pone, ¿qué pasa si una persona se tomó 900 miligramos de tal fármaco?
1: Se muere.
0: Le digo, pues, se muere. Le digo, ¿se tomó una caja o qué? Porque era de 2.5 y de 5 miligramos y me dijo que 900 miligramos. Dije, pues 900 miligramos, pues ¿cuánto se tomó, no? 180. Pues de 5 miligramos son 180 pastillas.
1: ¿Se quería suicidar?
0: Entonces dice, es que no ve, pues no ve, pero lo sientes. O sea, si para tomarte dos, tres tienes que tomarte el chorro de agua.
1: Así es.
0: Ahora para tragarte, digo, y la caja trae 60, entonces se tragó tres cajas.
1: Tuvo que tener el tiempo, el agua, y sabía lo que estaba haciendo.
0: El valor para hacerlo, claro, la depresión suficiente.
1: Claro, claro.
0: La desesperación. Entonces, hay que tener cuidado, ¿no?
1: Así es.
0: Y no está claro cómo prevenir los duelos complicados. Entonces hay que recurrir al asesoramiento psicológico.
1: Sí.
0: Que mira, muchas veces hay que saber encontrar quién te lo haga.
1: Ajá. Y cómo te sientes.
0: Porque muchas veces solamente es pérdida de tiempo y gasto innecesario.
2: Es cierto.
1: Sí. Por eso
0: el que te está consultando está peor que tú.
1: Ajá. O no te está ayudando la su técnica.
0: Sí. Mira, hay muchos que te ponen el cronómetro. Y están en el celular, no te pelan,
1: sí.
0: Están volteando para todos lados y sígueme contando. ¿Y qué me estabas diciendo? A mí cuando alguien me dice, sí, no, ¿qué me estabas diciendo? Me paro y me voy.
1: Sí, pues sí.
0: ¿Cómo que qué te estaba diciendo?
1: Para eso mejor es que no me escucha, voy a mi espejo.
0: No, oye. ¿Cómo que qué te estaba diciendo? Uh-huh. O sea, el idiota hablando antes, ¿no?
2: Sí, claro.
1: Sí.
0: Entonces, hay que fijarse muy bien con quién vas, ¿eh? Muy bien, porque es tu salud mental.
1: Así es.
0: No vas a tomarte un café. No es plática de sobremesa. Además, el apoyo y el asesoramiento pueden resultar útiles para personas responsables del cuidado de un ser querido. Hay grupos especiales, por ejemplo, la Asociación Mexicana contra la Esclerosis Múltiple te ayuda para darte la asesoría necesaria si tienes un paciente con esclerosis y ya no aguantas y estás que revientas. Los grupos de Al-Anon para las personas que tienen pacientes alcohólicos y ya no sabes cómo salir del paso y te revientas. Las personas que tienen la Asociación Mexicana contra la Esclerosis Múltiple, así hay muchas instituciones que te ayudan para saber cómo trabajar con el paciente, ¿no?
1: Sí, te dan tanatología. Tú como cuidador,
0: sobre todo las que te ayudan a prepararte para la muerte y las repercusiones posteriores, ¿no?
1: Claro.
0: O sea,
1: porque terminas muy desgastado, la verdad.
0: Y eso se llama tanatología. Mm-hmm. Es un área de que aquí invitábamos mucho antes a una amiga que yo aprecio mucho, que era hermana de Víctor Trujillo, ¿verdad? Uh-huh. Que venía aquí a hablar de tanatología y que ya por sus actividades ya no pudo compaginar sus horarios. Pero vamos a tratar de invitarla nuevamente. Pero hablar sobre tu dolor te permite llorar.
1: Claro.
0: Y también te puede ayudar a evitar que te quedes inmerso en la tristeza. Por más doloroso que sea, confía en que la mayoría de los casos se superan. El dolor va a empezar a irse si te permite sentirlo.
1: Claro.
0: Pero si lo guardas,
1: exacto,
0: lo atesoras como algo innecesario en tu vida que te va a destruir.
1: Sí, no, lo tienes que soltar, tienes que sacar lo que traes. Uh-huh.
0: Porque creen que el dolor es parte del recuerdo.
2: Sí, es cierto.
1: Uh-huh. Sí,
0: y que,
1: o no
0: liberar
1: te atreves a decirlo.
0: Y que liberar el dolor es liberar el recuerdo.
1: Sí, claro.
0: Entonces, de veras, écheme un foro.
1: Hay gente que se siente muy culpable y no quiere decir.
0: Yo les ayudo.
2: Sí, que te llamen.
0: Yo les,
2: que te manden mensaje.
0: Porque acuérdense, uh-huh, que no contesto. Uh-huh. Mándenme mensaje, yo les echo la mano. Uh-huh. Ahora, apoyo. Los miembros de la familia, los amigos,
1: claro,
0: los grupos de apoyo, tu comunidad religiosa. Por eso mucha gente se vuelve cristiana.
2: Uh-huh. Que no va a encontrar solución en ninguna otra parte.
0: Porque sabe que acercándose a Dios.
2: Claro,
0: es que fíjate, la peculiaridad de los cristianos es que se forman en grupos.
2: Uh-huh.
0: Y por desgracia, la iglesia católica vas a misa y el padre no te pela, ¿no?
2: Como una letanía nada más.
0: O sea, sí.
2: Manera de entonces, que tengas más contacto.
0: Como que hay más interacción, más dinámica, ¿no?
2: Te escuchan.
0: Pero sí, lo que te encuentres que te ayude es bueno.
2: Uh-huh.
0: Lo que te encuentres que te ayude es bueno. Y puedes encontrar grupos de apoyo que se centren en un tipo particular de pérdida.
2: Uh-huh.
0: Pide a algún médico que te recomiende con tus recursos locales.
1: Eso también es cierto.
0: Les voy a dar un tip. En Facebook hay grupos. Así como hay los grupos de vendedoras de chincherías en Tlalpan,
1: sí, sí,
0: y vendedoras en Xochimilco, hay grupos en Facebook que se han hecho para el apoyo de personas que han tenido pérdidas. No sé cómo se llaman los grupos, pero los hay. Sé que los hay. Y luego está la terapia de duelo. Al realizar la terapia poco después de una pérdida, puedes explorar las emociones relacionadas con ella y aprender, tener capacidad para hacer frente a desafíos o situaciones de manera saludable. Esto puede ayudar a prevenir que los pensamientos y creencias negativos, uh-huh, se arraiguen y sean difíciles de superar.
1: Así.
0: Y lo cuarto que yo les voy a sugerir es, pues, los elementos homeopáticos que le estamos recomendando. Y por ejemplo, también como decía Miriam, si te baja la serotonina, la GABA y los probióticos te ayudan muchísimo.
1: Así es.
0: La GABA es un aminoácido inhibidor que te ayuda a bajar la excitabilidad anormal, te ayuda a mejorar el sueño, te ayuda a reducir la depresión. La GABA con triptofano y magnesio es todavía mejor.
1: Sí.
0: Más si tiene pasiflora, til, azahar, valeriana, extracto de lechuga, complejo B, es extraordinaria. También están los probióticos que también te ayudan a producir la serotonina.
1: Exacto.
0: Y la serotonina ayuda a reducir los cuadros de depresión y estimula la producción de la dopamina, que es la hormona de la felicidad.
1: Así es.
0: Y hay otros elementos, el magnesio, por ejemplo.
1: Y eso también te ayuda a levantarte más rápido.
0: Es el mineral del estado de ánimo, claro, el magnesio. Y hay más cosas, ¿verdad?
1: Es que tus células también se deprimen. Y tú también te sientes débil emocional y físicamente.
0: Y si
1: te enfermas de todo.
0: Y si tu sistema inmunológico está hasta el suelo, toma el glutatión.
1: Así es.
0: Toma glutatión y vas a ver cómo te vas a
1: sentir
0: mejor.
1: Además, el glutatión también tiene, fíjense que esto es bien importante, la coenzima Q10, que te ayuda a darte energía, esa que estás pidiendo a gritos.
2: Es cierto.
0: Entonces, bueno, hay muchas formas de comenzar a trabajar estos procesos. 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Y les aseguro que van a estar muy contentos, como todos los que han aceptado ayuda. 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Este viernes voy a estar en Mérida en el Sambor de la Gran Plaza. 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El domingo voy a estar en Cuernavaca. Y el sábado voy a estar en Cancún, en el VIPS, que está junto a Fantasías Miguel. 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No voy a llegar tan temprano. Yo voy desde Mérida a Cancún, entonces no creo que llegue.
1: Se hacen como 2 horas, ¿no? Más.
0: 3 horas.
1: 3 horas.
0: Entonces, bueno, el viernes voy a estar con ustedes en Mérida. 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Llegamos al final de este programa. Muchísimas gracias por habernos acompañado. Espero que haya sido de utilidad para todos ustedes. Miriam, muchísimas gracias.
1: Que Dios los bendiga.
0: Marquito,
2: un placer, querido Jerry.
0: Y nos vemos mañana aquí en este su programa
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0: 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Y el domingo voy a estar en Cuernavaca, en el Sambor de la Casa de Piedra, para que me acompañen y pasemos un rato muy agradable.
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12: El ramo vikingo. Dicen que la vida te cambia de un momento a otro y seguro a ti te ha sucedido. El 2026 ha sido el annus horribilis de la familia real noruega, pero con el mundial el panorama comenzó a cambiar y hay más risas en el palacio. Y es que fue una tendencia mundial el famoso remo vikingo. Seguro tú lo hiciste. Y qué decir del talento y la personalidad de su jugador estrella Erling Haaland. Y como los príncipes Ingrid y Sverrus los acompañaron a 2 partidos y hasta los vestidores. El propio príncipe Haakon organizó el remo frente al palacio real. En medio de esto, la princesa Mette-Marit ya salió del hospital después de someterse a un trasplante de pulmón. También quien regresó a casa por un tiempo, pero con brazalete eléctrico, es su hijo Marius, que enfrenta unos 40 delitos. Y sí, el remo vikingo ha traído un poco de calma a la familia real noruega.
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6: El drama de las desapariciones forzadas en México tiene un origen, una historia y tantos códigos como significado. Desde la frontera norte, Natalia Mendoza, antropóloga radicada en Altar, Sonora, se adentra en el desierto para explicar desde su nacimiento la mayor crisis de justicia padecida por nuestro país. El extravío de los signos, libro integrado por 5 ensayos, ofrece una completa narrativa de la transformación de la delincuencia en territorio sonorense para explicar la escalada de brutalidad contagiada al resto del país y que tiene su expresión más cruda en la siniestra mecánica generada por los grupos criminales que emplea a la desaparición para establecer una relación de zozobra y terror con las familias de sus víctimas. Natalia Mendoza recorre los últimos 20 años para explicar cómo un puñado de bandas traficantes de marihuana mutaron en una insaciable maquinaria de la muerte, devoradora de jóvenes nacidos en un ambiente hostil y sin esperanza.
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14: Caminando por México.
15: Real de 14, San Luis Potosí. Tras cruzar el túnel de Ogarrio, se entra a este antiguo pueblo minero detenido en el tiempo. Entre ruinas de piedra y el desierto sagrado de Wirikuta, el ambiente es místico. Es un destino silencioso que invita a la introspección.
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17: Los cerdos no pueden mirar físicamente al cielo debido a la forma y musculatura rígida de su cuello y espalda.
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1: El conejo es una mascota dócil, ideal para quienes buscan un compañero silencioso pero sociable. Requieren una dieta rica en heno y espacio para saltar libremente. Su naturaleza curiosa y sus largas orejas los convierten en animales encantadores que conquistan a niños y adultos.

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1: Los delfines duermen con un ojo abierto para mantenerse alertas ante depredadores y seguir respirando mientras descansan su cerebro activamente.
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1: Los antiguos egipcios usaban piedras como almohadas para dormir, algo que hoy nos parecería sumamente incómodo y difícil de usar.

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1: Los escorpiones brillan bajo la luz ultravioleta debido a una proteína especial presente en su exoesqueleto que los hace visibles.
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2: El melón y su potasio. El melón es otra fruta con contenido de agua extraordinario. Su aporte de potasio ayuda a mantener el equilibrio de líquidos en las células, evitando la deshidratación severa. Es ideal para consumir en el desayuno o como postre ligero. Su textura suave y frescura natural lo convierten en un alimento reconfortante que ayuda a combatir la sed intensa.

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3: Venus es el único planeta del sistema solar que gira en sentido horario, al contrario que la mayoría de los planetas.

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1: Muy buenas noches, bienvenidos a este su programa
2: Estilo de Vida.
1: Yo soy su amigo Gerardo Medina, me da muchísimo gusto que nos acompañen el día de hoy a través de esta su casa, Grupo Fórmula, donde le damos poder a su voz. Y para compartir conmigo este espacio y la gratísima compañía de Miriam Díez.
3: Hola, ¿cómo están? Bienvenidos, espero que disfruten mucho este tema.
1: Y Marquito Silva.
4: Gerrito, muy contento estar de nueva cuenta con todos ustedes aquí en Estilo de Vida.
1: Y bueno, estamos platicando de algo que yo creo que todos lo hemos sentido alguna vez en la vida.
3: Sí, claro.
1: Porque nadie está preparado.
4: Nadie.
1: Para la muerte.
3: O para nadie, las separaciones.
4: No, y la muerte sobre todo, la muerte.
3: También, la
4: es que
3: muerte, la muerte es lo
4: terrible,
3: primero, es lo que te digo, lo
4: terrible.
3: Primero. ¿Qué? Pero hay separaciones de parejas
1: que equivalen a la muerte.
4: Pero,
1: sí. Hay separaciones que equivalen a la muerte.
4: Pero bueno, sabes que está físicamente la persona ahí, por lo menos
3: sí,
4: sabes.
3: Sí, pero hay.
4: Pero la muerte
3: que
4: ahí ya
3: sabes
4: que no,
3: no la vas a volver a ver o que te hizo algo y que tú eras el más enamorado de la vida, que estuviste junto, que... Y también les da muy cañón, ¿verdad?
1: Sí. Fíjense que, siguiendo con el tema de la primera hora, hay formas muy distintas de entender el duelo. Yo me acuerdo cuando Iker es mi ahijado, es el hijo de Mateo.
4: Iker Madrid.
1: ¿Cómo Iker Madrid?
4: Bueno, estoy ahí.
3: El jugador de fútbol. Ah.
1: Él, cuando tenía como 7 años, murió su abuelita. Y pues estábamos ahí en el velorio. Y pues él no entendía qué onda, ¿no?
4: Ya no sabía lo que está pasando.
1: Pues se murió mi abuelita. Ah, está bien. Y no lo veías así ni llorando, ni triste. O sea,
4: como cualquier niño.
1: Como
4: no
1: niño diciendo,
4: dolor,
1: pues, si alguien me explica, ¿no?
4: Entiendes.
1: Además de que no lo integras, ¿no? Normalmente no los integras. O sea, estate quieto aquí, espérate.
4: A menos que sea hijo de, en ese momento, que le muera la mamá o el papá.
1: No, aquí se le murió la abuelita.
4: Ah, exactamente, la abuelita acá.
1: Lo que te voy a decir. No le afectó, no le pegó. Pero cuando se le murió el perro, que era su compañía de todos los días. Es un niño de 7 años. Que lo abrazaba, que dormía con él.
3: Su cariño.
1: Que con él jugaba. Que estaba con él todo el día. Ahí se le acabó el mundo.
4: Fíjate nomás.
1: Depende del sentimiento que tenga la persona. Va a ser el duelo y lo que te afecte. Y muchos van a decir, no, ¿cómo compara? No, pues sí. Porque el niño,
3: lo que significaba para ti,
1: con su mascotita, tenía lleno su espacio. Porque además, hoy en día, para los que vivimos en la Ciudad de México, los niños salen a la calle. Los niños no pueden ir a jugar. Los niños tienen que cuidarse mucho.
4: Se ha vuelto preso.
1: Los niños están solos mucho tiempo. Salvo que tengan 4 hermanos, ¿verdad? Pero ya tampoco eso. Entonces, él tenía su mascota. Y con él jugaba, con él se divertía. Cuando salía, pasaban a pasear al perro para que hiciera sus necesidades ahí alrededor del departamento donde vivíamos. Él iba con él, era la ocasión en que salían y le compraban el helado y le compraban su malteada ahí en donde su papá compraba el café. O sea, el niño, el perrito era una extensión del niño.
4: Okay.
1: Su abuelita, ¿no?
3: Claro.
1: Ahora, no creas que fue una compañía muy apegada, porque sé muchos niños que cuando la abuelita fallece, se les muere su mamá.
3: A mí, mi abuelita era mi adoración,
1: es tu caso,
3: también.
1: O sea, cuando se muere, muchas veces tu abuelita es como si hubiera fallecido tu mamá.
4: Es cierto.
3: Sí.
1: Entonces, cada caso es diferente. Cada caso es distinto.
3: Sí, claro.
1: Y cada quien debe de respetar el duelo de las personas. Porque yo me acuerdo que le decían a Iker, ay, pues sí, cómprale otro perro.
3: No, pues sí, no.
1: Es que no es otro perro, es lo que significaba la compañía.
3: Claro, claro.
1: Crecieron juntos. Porque además eso es muy curioso, cuando le compras la mascota al niño, se la compra chiquito. Porque no puede jugar con un perrote. Y el perrito va creciendo con el niño que también va creciendo.
3: Y se hace como una dualidad muy, muy especial cuando con tu mascota, la verdad, cuando son pequeñitos. Y hasta cuando eres grande, sí se convierte en una parte importante de ti. Porque además, fíjate, el perrito te hace la fiesta.

0: El perrito, pues es inocente, no lo puedes. Muchas cosas que hace las hace como para llamarte la atención, ¿no? El perrito no te lastima emocionalmente ni te juzga.
1: Es que no es un ser
0: El perrito juega
1: humano,
0: contigo,
1: pues es un
0: claro. Entonces,
1: animalito,
0: un niño que vive un
1: pues
0: poco
1: es.
0: en apartado, en la soledad, o por protección de los padres, o porque no tienes tantos amigos, o porque eres
1: Se
0: diferente
1: vuelve su cómplice, su
0: y no eres
1: amigo.
0: tan sociable, eres un niño más introvertido, pues parte de su extensión es su perrito.
2: Por eso mucha gente
1: Ay, sí,
2: no entendió por qué hicieron este comentario de aviéntales esto a los perritos, ¿no? No me
0: ay,
2: quiero hacer
0: sí.
2: más grande el comentario porque yo creo
0: Sí,
2: que
0: no.
2: todo mundo puede tener un mal momento de decir un comentario inadecuado.
0: Haciéndose el chistoso y
1: Todos.
0: no fue chistoso.
2: Y
1: No,
2: además
1: pero
2: que
1: digo, todos lo podemos llegar a tener.
0: sí.
1: Ahora sí que no se equivoque el que no tiene boca.
2: O sea,
1: Y más estando al aire,
2: yo
1: es
2: creo
1: un
2: que
1: exabrupto que se nos caga barbaridad.
2: una cosa es que se le reclame a una persona
1: Sí, claro.
2: el que ha hecho un comentario inadecuado porque no tuvo el tino.
1: Exacto, no tuvo el tino.
2: No voy a decir que se equivocó porque no se equivocó, lo dijo conscientemente. Pero probablemente nunca ha tenido una mascota, probablemente no siente lo que las personas sienten cuando comparten con su animalito. Tú nunca has tenido un animal. A ti
1: Yo
2: no te
1: no.
2: gusta tener animales en la casa.
0: Ni plantas, sí.
1: Te voy a decir
2: Ni
1: por qué.
2: animales ni plantas. Pero es muy respetable porque no tienes tiempo de cuidarlos,
1: Ah,
2: porque no quieres
1: exacto.
2: tenerlos encerrados, porque no puedes, tienes
1: Eso.
2: tiempo de que salgan a hacer sus necesidades. Porque el que tiene tienda, que la tienda, ¿no?
1: Así es, estoy de acuerdo.
2: Entonces, si no puedes, no las tienes.
1: No.
2: Pero una cosa es que se haya equivocado, salga a pedir una disculpa y digas, fue muy poco tino, a que lo crucifiques.
1: Yo estoy de acuerdo
0: Claro.
1: contigo en eso también.
2: Y pase de su condición como persona, porque por un error no mereces ni seguir viviendo.
0: No,
1: Exacto.
0: tampoco para
1: Ah, no,
0: tanto.
1: pero sí mucha gente lo
2: Es que así lo hicieron. Estuvo a punto
1: hicieron.
2: de que le diera un infarto, pidieron su renuncia, meterlo a la cárcel. Una senadora,
1: O hasta desvivirlo, a lo mejor.
2: una
1: Es una nueva
2: persona,
1: palabra ahora, en vez de decir
2: una
1: otra palabra.
2: persona. Una senadora, para que diga una persona. Una senadora pidió que se le ejecutara una acción legal. Otras personas dijeron que lo corrieran, que lo dejaran sin trabajo. Otro tanto de personas lo quería linchar. Susana Zabaleta dijo, ay, donde te encuentres un homofóbico. O sea, es una persona de 80 años.
0: ¿Qué cosas?
2: No lo estoy justificando,
0: No, ya lo
2: pero
0: sé.
2: no tenemos derecho a crucificar a alguien porque cometió un comentario inadecuado. Estamos yéndonos más allá del concepto de humanidad. Y así como un perrito merece respeto, una persona de 80 años que se equivocó también lo merece.
1: Claro.
2: Entonces, yo diría que fuéramos empáticos.
0: Claro.
2: Y todas las personas, las que exigieron más, y mira, muchas lo hicieron para llamar la atención. Las más que exigieron era para tener likes en su Instagram.
1: Es cierto.
2: Porque yo puedo salir a dar un comentario sin cargar a mi perro. Yo tengo cinco y los adoro y los trato como príncipes a mis cinco perros. Y a ustedes les consta que los tengo
1: Muy
2: increíbles.
1: bien.
2: Les tengo hasta su casita y hasta me dicen que soy un exagerado, su alimento especial y alguien que las saca a pasear todas las mañanas y todo el rollo. Pero yo no me voy a ofender por el comentario que él hizo. O sea, yo adoro a mis perros y no los llevo al súper. Yo adoro a mis perros y sí los subo al avión. Porque no los puedo dejar solos tanto tiempo y me los llevo a donde me voy a hospedar por algún tiempo. Pero sin molestar a los demás. Yo creo que debe de haber una normativa al respecto en donde todos estemos en buen estado, ¿no?
1: Claro.
2: Pero de eso a que yo dijera, y lo vamos a decir con sus letras, crucifiquen a Pedro Sola porque hizo ese comentario.
0: No.
2: No. No me lo voy a tomar a pecho. Ahora sí, como dicen en mi pueblo, lo tomo de quien viene. De alguien que hizo un comentario que a lo mejor les pudo haber parecido graciosos a otros, porque ya se perdió. Recuerden que Pedro Sola, igual que un servidor, vivimos una época de acidez en las bromas.
1: Ajá, exacto.
2: Éramos demasiado ácidos nosotros en nuestra generación con las bromas. Que hoy en día cualquier broma que hacíamos anteriormente, hoy se considera misógina, se considera cruel, o sea, con la nueva
1: Tiene
2: generación
1: unos contextos, claro, sí, es
2: se
1: cierto.
2: pierde en el contexto. Entonces, no crucificaría yo a una persona porque se equivocó. A grado tal de que le va a dar un infarto. Incluso dijeron,
1: Ay, sí.
2: estuvo Pedro Sola al borde de un infarto y la gente poniendo en las redes, qué bueno que se muera.
1: Ajá.
0: Órale. O sea, las redes también son bien peligrosas.
2: Una persona que dice, qué bueno que se muera una persona porque hizo un mal comentario, no, está por abajo, uh-huh, está por abajo del mismo que hizo el comentario.
1: Gracias.
2: Es, tiene una calidad moral y una calidad como persona infinitamente inferior al que hizo el comentario.
1: Claro.
2: Pero vamos a un pequeño corte y regresamos volando con ustedes aquí en su programa
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2: Quiero invitar a todos mis amigos a que me acompañen. 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
6: Los monstruos sí existen, solo que casi nunca tienen colmillos. No tengo miedo. La nueva serie de Netflix dirigida por Ernesto Contreras adapta la novela de Niccolò Amaniti y la traslada al Veracruz de los años 80. Lo que comienza con un verano cualquiera termina convirtiéndose en un thriller donde un niño descubre que los secretos más peligrosos nunca vienen de la oscuridad, sino de las personas que mejor conoce. Con Luis Alberti, Fátima Molina y Humberto Busto, la serie combina suspenso, drama, pero también mucha inocencia y esperanza en cada episodio. Porque la infancia termina el día que entiendes que los cuentos de terror nunca hablaban de monstruos. La serie No Tengo Miedo ya está disponible en la plataforma de Netflix. 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
7: El ramo vikingo. Dicen que la vida te cambia de un momento a otro y seguro a ti te ha sucedido. El 2026 ha sido el annus horribilis de la familia real noruega, pero con el mundial el panorama comenzó a cambiar y hay más risas en el palacio. Y es que fue una tendencia mundial el famoso remo vikingo, seguro tú lo hiciste. Y qué decir del talento y la personalidad de su jugador estrella Erling Haaland, y cómo los príncipes Ingrid y Sverrus los acompañaron a dos partidos y hasta los vestidores. El propio príncipe Hakon organizó el remo frente al palacio real. En medio de esto, la princesa Mette-Marit ya salió del hospital después de someterse a un trasplante de pulmón. También quien regresó a casa por un tiempo, pero con brazalete eléctrico, es su hijo Marius, que enfrenta unos 40 delitos. Y sí, el remo vikingo ha traído un poco de calma a la familia real noruega.
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9: 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Informó Aide Rivera. 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
2: Y ya estamos nuevamente con César en su programa
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2: Y bueno, ese es el comentario que alcalce, ¿verdad? Hablando de las mascotitas y hablando de que estamos en el duelo de
1: Que eso forma parte de un duelo.
2: Entonces, Hay personitas que sus más, miren, por ejemplo, el otro día a mi suegra se le perdió su perrita. Abrimos la puerta, no sabemos ni a qué hora se salió. Y se perdió la perrita. Curiosamente la encontró una veterinaria vecina.
1: ¿Cómo crees? Mira.
2: Y la subió a su Facebook.
1: Ay, sí.
2: Y era amiga. ¿Quién era? Y era amiga de
1: la suegra.
2: De la que trabajaba con nosotros de chofer.
1: Ah, ok.
2: Y lo vio en su Facebook y la reconoció. Y bueno, Dios es muy providencial. Pero a mi suegra se le acabó el mundo, se puso a llorar, no la podías contener, hace cuenta que se le murió el ser más querido. O sea, era una cosa impresionante por su perrito. Entonces tenemos que entender que las gentes procesan sus duelos de distinta manera y las necesidades emocionales de cada uno son muy respetables y muy distintas. Entonces, hay, como tú decías, la pérdida de una pareja, la pérdida de un hijo, la pérdida de un ser querido, incluso... Hay quienes sienten un duelo profundo por la pérdida de un trabajo.
0: También. Es de los dolores más fuertes, ¿tú sabías?
1: Sí, ¿no? Porque dejen de ese equilibrio. Porque ¿dónde vas a sacar?
2: No que te jubilen.
0: No.
2: Sino que te quiten
1: tu trabajo.
0: Que te quiten tu sustento.
1: Eso.
0: Porque si eso te... es, y sobre todo cuando traes familia atrás.
1: Exacto.
0: Eso es uno de los dolores más fuertes que hay.
2: A mí me tocó una consulta. El viernes que estuve dando consulta de una pareja lindísima y me dice, le digo, ¿por qué tiene la depresión tan fuerte? Le mandé su tratamiento para la depresión, sus gotas homeopáticas, que espero que salga muy bien de la depresión y que ya venga sonriendo la próxima consulta. Y me dice, es que tengo 2 años que no encuentro trabajo. O sea, no me dijo, tengo 2 años que me corrieron o 2 años que me quitaron mi trabajo. Pero para él era un duelo. Claro. Brutal el haber perdido su trabajo. Y dice la esposa, es que no quiere hacer otra cosa. Es que no entiendes el duelo que él tiene y que no lo ha podido evolucionar. Y es como cuando muere alguien, que solamente estás pensando en esa persona que
0: así
2: murió
0: es.
2: Y no logras ver a los demás.
1: Así es.
2: Porque pudo haber hecho 20,000 cosas. Una persona muy preparada, que es un ingeniero, que pudo haberse dedicado incluso hasta a reparar lavadoras, ¿no? Poner un taller de reparación de lavadoras y échenme 50 lavadoras descompuestas y aquí vamos a sacar más de lo que yo ganaba.
0: Pero en la depresión no ves. No ves alternativas.
2: Entonces, en algunos casos las personas que están pasando por un duelo complicado pueden pensar incluso en suicidarse. ¿Sabes a quién le pasó? Que una vez me llamó por teléfono y me dijo, no sé si puedan venir porque me voy a suicidar. A Raquel Pankowski.
1: Ay, si me dijiste.
2: Una vez estaba en su departamento, que vivía por ahí por universidad.
1: Ajá,
2: vivía atrás de Fórmula. Y ya después se cambió a donde vivía Lucía Gilmain. Ya después se cambió ahí. Pero me dice, yo estaba en ABC Radio en aquel entonces. Y me habla y me dice, estoy muy triste, no sabes, es que ya no puedo. Había tenido una dificultad con Darío Tepié. Que no fue culpa de Darío, quiero aclararlo. Le mando un beso a Darío precioso. Estaban haciendo algo de La Foca y La Marta, una obra de teatro. Y dice que llegaron a patearle la puerta del camerino y que le dijeron de cosas y que no le daban trabajo en las telenovelas y que se sentía muy mal del pulmón porque tenía EPOC y que todo se le juntó y que se sentía sola y creo que se había peleado con el hermano y todo el ruido. ¿Y sabes qué? Me voy a suicidar.
1: Uy. Sí, o sea, pues la estaba pasando muy mal.
2: Y ya corrimos y la apapachamos y la consentimos y la llevamos a cenar unos taquitos y lo que tú quieras. Pero si no escuchas a las personas en ese momento, ella tenía un duelo muy profundo por muchas cosas. Porque no tiene que ser la muerte de una persona forzosamente. Pueden ser muchos motivos los que hagan que tengas un duelo complicado.
0: Y que estés emocionalmente en ese momento caída, decaído.
2: Entonces, si tú estás pensando en suicidarte, habla con alguien de confianza. Si crees que puedes actuar frente a un sentimiento suicida, pues de cualquier manera busca ayuda. Si no, y no tienes a quién contarle, marca el 911.
1: Claro.
2: Marca 911. Tiene una línea de auxilio para problemas de este tipo.
1: Bueno, tú lo viste incluso, Jerry, que este policía de Guanajuato, como incluso grabó también el video, pues despidiéndose.
0: Pero oye, cómo se sentía,
2: y que se avienta del puente.
1: Se aventó del puente.
2: Y fíjate que a él... Bueno, yo creo que ahí debe de haber intervenido muchas cuestiones. A lo mejor estaba amenazado por el crimen.
0: Puede ser.
2: A lo mejor tenían algo que no podía resolver con su familia y que él era el causante directo. Tantas cosas que él dijo, se soluciona con que yo no esté. Porque hay veces que te rebasa el problema.
1: Te rebasa el problema, es cierto.
2: Te rebasa el problema porque no encuentras la forma.
1: No.
2: Por eso mucha gente roba, Marco. Y no lo estoy justificando. No lo estoy justificando. Pero a mí me tocó conocer una señora que me dijo, yo sí me metí a robar a un supermercado una vez.
1: ¿Por necesidad?
2: Porque mis hijos lloraban de hambre.
1: Claro, por supuesto. Famélico le llaman ese robo, cuando lo haces por necesidad, no por delincuencia, para darle de comer a tus hijos.
2: Me dijo, yo me metí a robar porque mis hijos estaban muriendo de hambre.
0: Yo conocí a un amigo una vez que se suicidó.
2: Y tú ni se los tomas a mal, ¿eh? Dices, qué feo, ¿no? O sea, ¿cómo no te pude ayudar? O sea, no estoy justificando que te hayas metido a robar. Lo que estoy justificando es que le hayas dado de comer a tus hijos.
1: Que era la desesperación de una madre de ver que no tiene para darles de comer a los hijos y si no le daban trabajo.
2: Y no me ayudaba nadie.
1: Pues.
2: Y nadie me escuchaba. Y no me importó arriesgarme. Digo, y si te agarran y tus hijos se quedan solos. Y dice, ¿qué hubiera hecho? O sea, se te cierra el mundo. Es tan fea la pobreza y tan fea la necesidad. Cuando nadie te ayuda.
1: Muy agudo.
2: Porque uno puede ser pobre y tener necesidades, pero si hay una mano que se te extienda.
0: Claro.
2: Pues puedes más o menos salir adelante, ¿no? Pero cuando ni la mano se extiende y todo el mundo abusa de ti. Es muy feo, ¿no?
0: Sí.
2: Entonces, fíjate que realmente se desconoce la causa del duelo complicado. Al igual que sucede con muchos trastornos de la salud mental. Porque esto es algo de salud mental. Yo una vez sufrí de un cuadro de depresión. Este se llama depresión postraumática. Cuando salí de la hepatitis C, que yo sentía que me iba a morir de todo. A mí me da gripe y se me voy a morir.
0: Yo no llego a la Navidad. ¿Quién decía eso? ¿Tú?
2: Yo. Sí, yo decía, yo no llego a la Navidad.
0: ¿Ustedes creen que yo llegue a la Navidad?
2: Sí. Entonces, el caso es que a todos nos ha pasado. ¿Y sabes qué me decía mi mejor amigo?
1: ¿Qué?
2: Es que eres débil.
1: No, pues no te puedes decir débil cuando no sabes lo que estás pasando realmente.
2: Martín así me decía.
1: Ay, no.
0: Que Martín...
2: Es que eres débil.
1: No, no es que sea.
2: Y no me lo decía en mala onda, ¿eh? Sí, es no. Que él así era. Mira, a él, estando de viaje, se le murió su mamá. Sí supiste, ¿verdad?
0: Sí.
2: Regresando a México, se murió su papá. A los 2 meses se murió su pareja. Y medio año después su mejor amigo.
1: No, bueno.
2: Porque Culebro era mejor amigo que
0: sí,
2: yo.
0: Sí, sí, sí.
2: Él fue su amigo desde que iban a la primaria. Y después seguía yo. Y nunca lo viste llorar.
1: Nunca. Ay, qué contención. Porque la verdad
2: es eso que, es malo.
1: Pues sí, claro, te estás conteniendo.
0: Pero él se aislaba.
1: Un duelo.
2: Se aislaba.
0: Se aislaba y no le hablaba a nadie y se dormía a las 5 de la mañana viendo películas, fumando como chacuaco y al otro día se levantaba a la 1, 2 de la tarde. O sea, la depresión la sacaba por otros lados. Y también te voy a decir una cosa. Te podría haber dicho eso, pero el primero que llegaba con el caldo en la mañana para que te comieras
2: era él.
0: ¿Te
2: cuidaba? No, yo no estoy diciendo que no me quisiera. Lo que te estoy diciendo, y no te dije que no me quisiera. Lo que te estoy diciendo es que muchas personas
0: no sabe cómo decir.
2: No saben cómo manejar que tú te sientas mal. Sí,
0: ni ellos saben manejar cómo ellos.
2: Mira,
0: se sienten.
2: Yo te voy
0: él
2: a decir,
0: tenía pánico de que
2: yo
0: te pasara
2: voy a decir algo. Cuando murió la mamá de Miriam, me sentí tan mal por Miriam que le dije, no voy a ir al velorio.
1: Sí, es que hay momentos también.
2: ¿Verdad? Te lo dije, ¿verdad?
0: Sí.
2: Dije, yo no tengo corazón para decirte, ay, Mantán, lo siento mucho. Ay, Dios te llene de bendiciones. O sea, no me parece. Y fíjate que cuando yo pase por eso también voy a cerrar mi puerta. Porque imagínate que 50 personas te estén hablando para decirte que ya lo sienten mucho. Sé por lo que estás pasando. ¿Cómo vas a saber por lo que estoy pasando?
1: Es lo que te digo.
2: Que 50 solamente te estén recordando que se te murió.
1: No.
2: Que 50 te estén preguntando cómo fue.
0: Pues sí.
2: Que 50 te estén diciendo échale ganas. Mejor no me lo diga ninguno.
1: Claro.
2: Y esa es mi actitud y por eso le dije a Miriam, no voy a ir. Creo que estás acompañada de tus hermanos, de tus sobrinos.
0: Sí, llegaron mis hermanos también.
2: Tú sabes, si ocupas algo, me hablas. Y si ocupas algo,
1: Sí, no es nada más de palabra.
2: Pero hay veces que no sabemos manejarlo.
1: No.
0: Sí, hay gente que no.
2: Yo
0: mi
2: no lo,
0: papá tampoco sabía manejar esas cosas.
2: Yo no lo sé manejar. Cuando me dicen, es que se murió fulano de tal y ¿qué vas a hacer? Pues me voy a hacer pato porque no sé cómo, no sé.
1: Claro, yo tampoco.
2: Contigo fue con la única persona que hice la excepción.
1: Ah, sí, la excepción.
0: Yo sí te abracé y lloramos juntos.
2: Sí. Pero sí, no sabes qué decir. y mejor te quedas callado.
0: Sí, hay gente que no sabe.
2: Y compartes el sentimiento, pero nada más.
0: Y te aíslas.
2: Pero hay quienes, por querer quedar bien contigo, te lastiman. Uh-huh. Vámonos un pequeño corte y regresamos volando con ustedes aquí en su programa.
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10: Y recordándoles que pueden enviarnos un mensaje de WhatsApp al 55 23 35 47 74.
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14: Wimbledon renuncia voluntariamente a varios millones de dólares en potenciales ingresos cada año. Y justo por hacerlo, acaba siendo el que factura más. Tú lo habrás visto, en la mayoría de los eventos deportivos buscan vender más patrocinios, más boletos, más todo. Wimbledon trabaja solamente con 17 socios comerciales y tiene sus canchas prácticamente limpias de publicidad. Porque lo suyo no es un negocio deportivo normal, es un negocio de pertenencia. Y lo vemos en los rituales como los de las famosísimas fresas con crema u, honestamente, toda la gente que camina por los pasillos mejor vestida que cualquier otro día, seamos sinceros. Y es por eso que Wimbledon es el Grand Slam que más factura en patrocinios con 125 millones de dólares. Es que cuando pertenecer significa más, el resto de las cosas aumentan su valor, los derechos, los patrocinios, etc. Yo soy Aldo Sales y si quieres saber más sobre negocios del deporte, síguenos en @playbook.la.
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9: 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El nuevo modelo está diseñado para que hablar con la inteligencia artificial se sienta mucho más como tener una conversación real. 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Para responder preguntas que requieren búsqueda web, razonamiento más profundo o trabajo más complejo, delega en segundo plano el tema a GPT-5.5 para que lo resuelva y lo retoma cuando tiene lista la respuesta, sin interrumpir la conversación ni el flujo de la misma. 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Informó Aide Rivera. 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
6: Los monstruos sí existen, solo que casi nunca tienen colmillos. No tengo miedo. La nueva serie de Netflix dirigida por Ernesto Contreras adapta la novela de Niccolò Amaniti y la traslada al Veracruz de los años 80. Lo que comienza con un verano cualquiera termina convirtiéndose en un thriller donde un niño descubre que los secretos más peligrosos nunca vienen de la oscuridad, sino de las personas que mejor conoce. Con Luis Alberti, Fátima Molina y Humberto Busto, la serie combina suspenso, drama, pero también mucha inocencia y esperanza en cada episodio. Porque la infancia termina el día que entiendes que los cuentos de terror nunca hablaban de monstruos. La serie No Tengo Miedo ya está disponible en la plataforma de Netflix. Estas fueron las Stevie Bites con Stevie de TV.
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2: We'll be right back. estamos nuevamente con ustedes aquí en este programa
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2: Bueno, fíjate que decíamos que al igual que sucede con muchos trastornos, tu salud mental puede estar relacionada con tu entorno, tu personalidad,
1: sí,
2: tus rasgos hereditarios.
0: Así es.
2: Y la composición química natural de tu organismo.
1: Así es. Tu genética,
2: no es lo mismo
1: ¿de dónde vienes?
2: Que te pase. Fíjense, no es lo mismo que a muchas personas durante el COVID se les haya muerto su pareja y tengan 27, 28 años y tengan la vida para continuar, que se le muera a una abuelita de 80 años que ya no tiene más que lo que él tenía.
0: Apoyo, ¿no? Porque es...
2: A que se te muera cuando estás en la menopausia.
0: Claro.
2: Que se te junta todo. O sea, también la composición química natural de tu organismo cuenta.
0: Claro, o que te hayas quedado sin trabajo además.
2: O que estás bajo esa circunstancia de miedo, de pavor, que el que sigue eres tú.
0: Así es.
2: Y que no puedes salir a la calle, no hay forma de trabajar, no hay forma de lograr un recurso, te tienen encerrado, como nos tenían a todos, que yo me sentía.
0: Sí, la primera vez nos aislaron a todos. Muchos amigos
2: fue también. Fue un año horrendo. Sí. Yo no hubiera salido adelante si no hubiera sido por Matencio, que dijo, vamos a hacer todo por redes sociales, vamos a hacer todo por internet. Tú no te preocupes, vamos a ayudar a la gente, vamos a echar relajo, vamos a chacolotear, vamos a platicar con todos. Las reuniones todas van a ser virtuales. Y eso como que te abre un panorama que dices, es que a mí ya se me habían cerrado todas las puertas. Siempre cuando Dios te cierra una puerta, te abre una puerta.
0: Te abre otra.
2: Entonces, sépanlo, porque fíjate que algo que yo he escuchado mucho en redes sociales y me indigna, es que mucha gente dice, Dios no existe.
1: Ay,
2: ahorita
1: sí.
2: Es la moda, ahorita es la moda.
1: No más.
2: Desacreditar la Biblia, desacreditar a Dios, desacreditar la historia,
0: no,
2: desacreditar...
0: Ya los pocos principios que teníamos y el tratar de
1: ser hasta
0: seres
1: con
0: humanos
1: eso.
0: Más amables y amorosos ya valió.
2: Cuando pierdes a Dios, pierdes todo. Cuando pierdes a Dios, pierdes todo.
0: Sí. Bueno, para mí sí.
2: Y para
1: muchos,
2: fíjate cuántas personas se vuelven parte de un engranaje solamente.
0: Sí.
2: Entonces, el duelo complicado del que estamos hablando nosotros ocurre con mayor frecuencia en las mujeres.
0: Por las hormonas.
2: Por las cuestiones hormonales.
0: ¿Qué digo? Que nosotras y las hormonas.
1: Y en las personas. Las hormonas.
0: Es un paquetazo.
2: Y en las personas hormonas. Mayores.
0: Pues sí.
2: Y bueno, ¿cuáles son los riesgos que incrementan padecer un duelo complicado? Se llama duelo complicado porque dura más tiempo, porque genera más trastornos, porque afecta más tu vida, porque incrementa los estados negativos. Una muerte inesperada o violenta. Como la causada por un accidente automovilístico, un asesinato, un suicidio de un ser querido.
0: Eso le pasó a mi jefa con su hijo, en un accidente de coche, y él tenía 15 años o 16.
2: Pues ya ves cómo lo asoció hasta esto, esta anécdota que tú y yo sabemos que así no la vamos es. A mencionar no. Por respeto, pero está muy fuerte lo que las personas, comienzas tú a hilar sí. Eventos de tu vida a ese suceso.
1: Sí, sí,
2: es y la verdad terrible. Es que no son tales, lo que pasa es que son coincidencias, ¿no?
0: Sí.
2: La muerte,
0: si
2: de un niño,
0: ¿no?
2: La muerte de un niño.
0: No, la muerte de un niño, bueno, ¿qué te puedo decir?
2: La relación cercana o de dependencia con una persona fallecida.
0: Así es.
2: El aislamiento social o la falta de un sistema de apoyo o de amistades.
0: Por eso es bien importante tener una red de apoyo.
2: Fíjate que una señora que también va a la reunión de Linda Vista. En Linda Vista es donde tengo el mayor grupo de personas mayores. Entonces, curiosamente, porque todos los grupos tienen alguna peculiaridad, ¿no? Me dijo, yo, lo único que me salvó a mí fue esta reunión.
1: Mira.
2: Ay, ¿por qué? Porque dije, ay, a veces exageran las cosas, ¿no? Y me dijo, no, fíjese, la misma que se le murieron las 11 personas.
0: Oh. Ay, por Dios.
2: Dice, yo no tengo a nadie, a nadie. Y lo único que se me abrió como una lucecita fue, tal día va Gerardo a dar una reunión. A él sí lo conozco. Cuando me lo dijo, me movió el piso.
0: No, pues imagínate.
2: Dijo, a él sí lo conozco. O sea...
0: Y además se siente que va desde hace mucho.
2: Estaba tan aislada, que dijo, ay, ¿qué crees? Que sí conozco a alguien. Y que no es mala onda, sí me escucha y me apapacha y me da mi beso y me abraza, porque sí lo hago, ¿eh? No crean que soy mala onda. Y por eso fue. Y se dio cuenta que en la reunión no solamente me conocía a mí, conocía a Manolo, conocía a Richie, conocía a 4 o 5 señoras que se sentaban siempre junto a ella. Y entonces ya esperó cada mes, con un afán, las reuniones.
0: Sí, pues era una motivación, ¿no?
2: Claro. Y apúnteme para las tertulias, y apúnteme para la maraca, y cuándo dan otra fiesta, y cuándo dan otra reunión. Porque dice, eso me salvó, porque si no me hubiera muerto sola en mi casa.
0: Sí, pues sí.
2: Entonces aquí el aislamiento social, la falta de un sistema de apoyo o amistades, incrementan el duelo
1: persistente. Sí, esa red de apoyo la necesita siempre.
2: Ahora, también cuando hay antecedentes de depresión, de ansiedad, de separación, trastornos de estrés postraumático, también se agudiza. O sea que a esa situación le sumas otra.
0: Sí, pues sí.
2: Experiencias traumáticas durante la infancia, como maltrato, golpes, descuido.
0: Uy, sí, también eso es bien importante, porque es como tomas las cosas. El sentimiento de pérdida se te prende.
2: Entonces, y hay otros factores importantes de la vida que causan estrés, como dificultades económicas importantes.
0: También.
1: Es que la economía como juega un papel importante en la sociedad. Claro. Y a nivel anímico, Jerry.
0: Claro.
1: Porque si no tienes dinero, como dices, hay quienes han tenido que recurrir hasta esta práctica de tener que robar para poder comer. Pero en verdad pues ahora sí que el rey del mundo es el dinero. Y entonces, entre menos tengas...
0: Y es que para lo que sea,
1: sí, necesitas dinero.
0: Vas a salir a la calle...
1: Claro.
0: Y necesitas dinero.
1: Claro,
0: para todo. O es para el transporte, o es para el agua, es para el...
1: Lo que sea.
0: Necesitas un taco, o sea, te vas a caminar.
2: Mira, una vez María Félix dijo algo que a mí me
0: causó... Lo necesitas.
2: Mucha mucha risa en ese entonces. Pero es muy profunda lo que dijo. Dijo, dicen que el dinero no da la felicidad, pero la pobreza tampoco. Y prefiero ser una rica sin hambre.
0: Así, claro.
1: Ay, o sea, muy buena frase.
0: Mira, como dicen, las penas con pan...
2: Son buenas.
0: Son menos. Las penas con pan son menos.
2: Luego, una amiga, no voy a decir el nombre porque es muy conocida ella, me dijo, yo prefiero llorar la muerte de mi marido en París que en Ecatepec.
1: No, pues sí.
2: Así me lo dijo,
0: No, si estás deprimido, estoy bien deprimida, vámonos a Hawái a pasar la semana, a que se te quita la depresión.
2: Esos parecen banalidades, parecen cosas muy superficiales, pero si lo ponemos, si nos ponemos a analizarlo, y digo, cuando se murió su marido tampoco se fue a París, pero...
0: Sí, pero es diferente, porque no te quedas además con qué voy a comer, ¿no?
2: La dejó con un seguro, la dejó con una pensión, ella tenía su pensión.
0: Oye, de veras los seguros hablando se pasan, ¿eh?
2: Ay, sí, te enseñé el mío.
0: Sí, y ya luego te enseño el mío para que veas cómo me llegó.
2: Pero bueno, el caso es
0: ya
2: que...
0: Ya me deprimí.
2: El caso es que, pues sí tienen razón, o sea, lo hacen como ironía, como sarcasmo, como un comentario ácido, pero es parte de la realidad, ¿no?
0: Sí.
2: Ahora, el duelo complicado puede afectar física, mental y socialmente a las personas.
0: Así es.
2: Y si no hay un tratamiento adecuado, pues las complicaciones se agudizan. Por eso les digo, si ustedes tienen un problema de que están pasando por un duelo que las está acabando, que las está carcomiendo, que les está royendo su felicidad, que les está haciendo un boquete emocionalmente, que les está comiendo el alma, hay tratamiento homeopático muy bueno para eso.
0: Sí.
2: Sí funciona, de veras. Sí funciona. Se los digo con todo cariño, porque así como ven a mí de desastroso, de ácido, de a veces de agresivo, yo he pasado por 3 episodios muy duros de depresión. Y la verdad es que es horrenda la depresión.
1: Terrible, sí, terrible.
2: Y la depresión, lo peor del caso oscura, de la depresión oscura. Es que la depresión no te la causa algo. Ya tienes la predisposición a ser depresivo.
0: Sí, claro.
2: Se llama síndrome bipolar depresivo.
1: Ok.
2: Entonces, ya naces con esas peculiaridades, ya naces con esas características. Y nadie nace diciendo, ay, ojalá y a mí me toque la desgracia de ser una persona triste, ¿no? Y te ves en el espejo y dices, qué gordo me caigo por ser feliz. No, mañana voy a ser una persona que vea todo gris.
0: Venga.
2: No. Ni eres débil, ni eres una persona apoquinada, ni eres una persona que no sabe enfrentar las cosas, ni eres una persona que de todo llora. No. O sea, la depresión es una enfermedad.
0: Así es.
2: Y se tiene que tratar como tal.
1: Como tal.
2: Vámonos a un pequeño corte. Estamos volando con ustedes aquí en su programa
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15: La GABA es un neurotransmisor que actúa como un tranquilizante natural en el cerebro. Ayuda a reducir la ansiedad, mejorar el sueño y promover la relajación. Algunos suplementos la contienen para apoyar el equilibrio emocional.
16: ¿Sabías que beber suficiente agua cada día puede mejorar tu concentración y tu memoria? Mantenerse hidratado ayuda a tu cerebro a funcionar mejor.
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18: El remo vikingo. Dicen que la vida te cambia de un momento a otro y seguro a ti te ha sucedido. El 2026 ha sido el annus horribilis de la familia real noruega, pero con el mundial el panorama comenzó a cambiar y hay más risas en el palacio. Y es que fue una tendencia mundial el famoso remo vikingo. Seguro tú lo hiciste. Y qué decir del talento y la personalidad de su jugador estrella Erling Haaland. Y cómo los príncipes Ingrid y Sverrus los acompañaron a dos partidos y hasta los vestidores. El propio príncipe Hakun organizó el remo frente al palacio real. En medio de esto, la princesa Mette-Marit ya salió del hospital después de someterse a un trasplante de pulmón. También quien regresó a casa por un tiempo, pero con brazalete eléctrico, es su hijo Marius, que enfrenta unos 40 delitos. Y sí, el remo vikingo ha traído un poco de calma a la familia real noruega.
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16: 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Cuida lo que comes.
20: Cítricos y electrolitos. Las naranjas, toronjas y limones no solo aportan vitamina C para fortalecer tus defensas, también son excelentes hidratantes. Sus jugos naturales ayudan a equilibrar los electrolitos perdidos a través del sudor durante los días calurosos. Beber agua con rodajas de cítricos es una alternativa saludable a los refrescos azucarados, manteniendo tu energía alta y tu cuerpo muy bien hidratado.
16: Territorio animal.
20: La cobaya. También conocida como cuy o cuyo, la cobaya es un roedor muy tranquilo y expresivo. Se comunican mediante pequeños sonidos cuando están felices o tienen hambre. Son animales herbívoros que disfrutan mucho del contacto humano, siendo una opción excelente como primera mascota para los pequeños.
16: Información sorprendente.
20: La orina de los gatos brilla bajo la luz ultravioleta debido a que sus componentes químicos naturales la hacen fluorescente.
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2: Y ya estamos aquí con ustedes en este subprograma
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2: Bueno, entonces decía que dentro de las complicaciones está la depresión.
0: Sí.
2: Pensamientos y conductas suicidas.
0: Sí. Sí.
2: Ansiedad.
0: Sí.
2: Que también comprende el trastorno de estrés postraumático.
0: Sí.
2: Gente que quedó muy traumatizada después de un evento negativo.
1: Sí.
2: Por ejemplo, que iba a morir su esposo y se aventó un año cuidándolo de cáncer, cargándolo, viendo cómo moría, cómo le dolía, cómo sufría, cómo se les agotaban los recursos, cómo nadie los ayudaba, cómo tenía que estar pidiendo casi limosna en el Seguro Social para que se lo atendieran, como fue el caso de Miriam, que tenía que andar rogando por una ambulancia.
0: Así es.
2: Alteraciones significativas del sueño. Ya no vuelves a dormir igual en mucho tiempo.
0: Es que te estaba diciendo.
2: Mayor riesgo de contraer enfermedades físicas.
0: Así
2: como
0: es.
2: Enfermedades cardíacas, cáncer, presión arterial alta, diabetes, incluso fibromialgia, que se puede detonar por un estado emocional.
0: Sí.
2: Dificultad para sobrellevar tareas cotidianas. Mantener relaciones. Dices, yo ya no quiero ver ni a mis hermanos porque no me aguantan ni los aguanto. O de todo lo que les hablo les molesta, o lo que ellos mencionan a mí me molesta. Entonces comienzas a tener dificultad para las relaciones.
0: Para relacionarte con
2: y comienzas a encerrarte. Uh-huh. Realizar labores en el hogar o en el trabajo a largo plazo. Y comienza mucha gente, por desgracia, a consumir alcohol y tabaco en grandes cantidades.
0: Sí.
2: Porque, bueno, eso es lo normal. Hay quienes se comienzan a drogar.
1: Es cierto, sí.
2: Se atascan de pastillas.
0: Sí.
2: Fíjate que el otro día estaba yo transmitiendo Facebook y me dice una persona en el chat, ¿tú lo viste tú? ¿Alguien me vio en la transmisión del otro día? ¿Tú me viste cuando dijo, se tragó 180 pastillas?
0: ¡Ay, jole!
2: Una cieguita. Dice, es que no vio y se tragó 180 pastillas. A ver, no sé estar sin vista.
0: ¿Cómo
2: para no tragarte 180 pastillas?
0: Sí, no.
2: Y le digo, llévala de urgencia al hospital. Y me pone en el chat, ya se murió.
1: Uy, no más.
2: Eso fue hace como 3 días.
1: Qué cosa tan...
0: No, dice, bueno.
2: Me pone, ¿qué pasa si una persona se tomó 900 miligramos de tal fármaco?
0: Se muere.
2: Le digo, pues, se muere. Le digo, ¿se tomó una caja o qué? Porque era de 2.5 y de 5 miligramos y me dijo que 900 miligramos. Dije, pues 900 miligramos, pues ¿cuánto se tomó, no? 180. Pues de 5 miligramos son 180 pastillas.
0: ¿Se quería suicidar?
2: Entonces dice, es que no ve. Pues no ve, pero lo sientes. O sea, si para tomarte 2-3 tienes que tomarte el chorro de agua.
0: Así es.
2: Ahora para tragarte, le digo, y la caja trae 60. Entonces se tragó 3 cajas.
0: Tuvo que tener el tiempo, el agua y sabía lo que estaba haciendo.
2: El valor para hacerlo,
0: claro,
2: la depresión suficiente,
0: claro.
2: La desesperación. Entonces, hay que tener cuidado,
0: así
2: ¿no?
0: Así es.
2: Y no está claro cómo prevenir los duelos complicados. Entonces, hay que recurrir al asesoramiento psicológico.
0: Sí.
2: Que mira, muchas veces hay que saber encontrar quién te lo haga.
0: Ajá. Y cómo te sientes.
2: Porque muchas veces solamente es pérdida de tiempo y gasto innecesario.
1: Es cierto.
0: Sí. Por eso
2: el que, te está consultando está peor que tú.
0: Ajá. O no te está ayudando a su técnica.
2: Sí, mira, hay muchos que te ponen el cronómetro y están en el celular, no te pelan,
0: sí.
2: Están volteando para todos lados y sígueme contando. ¿Y qué me estabas diciendo? A mí cuando alguien me dice qué me estabas diciendo, me paro y me voy.
0: Sí, pues sí.
2: ¿Cómo que qué te estaba diciendo?
0: Para eso mejor
2: es que no
0: me
2: escucha,
0: voy a mi espejo.
2: No,
0: oye.
2: ¿Cómo que qué te estaba diciendo? Uh-huh. O sea, el idiota hablando antes, ¿no?
1: Sí, claro.
0: Sí.
2: Entonces, hay que fijarse muy bien con quién vas, ¿eh? Muy bien, porque es tu salud mental.
0: Así es.
2: No vas a tomarte un café. No es plática de sobremesa. Además, el apoyo y el asesoramiento pueden resultar útiles para personas responsables del cuidado de un ser querido. Hay grupos especiales, por ejemplo, la Asociación Mexicana contra la Esclerosis Múltiple te ayuda para darte la asesoría necesaria si tienes un paciente con esclerosis y ya no aguantas y estás que revientas. Los grupos de Al-Anon para las personas que tienen pacientes alcohólicos y ya no sabes cómo salir del paso y te revientas. Las personas que tienen la Asociación Mexicana contra la Esclerosis Múltiple, así hay muchas instituciones que te ayudan para saber cómo trabajar con el paciente, ¿no?
0: Sí, te dan
2: tanatología.
0: Tú como cuidador
2: sobre todo las que te ayudan a prepararte para la muerte y las repercusiones posteriores, ¿no?
0: Claro.
2: O sea,
0: porque terminas muy desgastado, la verdad.
2: Y eso se llama tanatología. Es un área de que aquí invitábamos mucho antes a una amiga que yo aprecio mucho, que era hermana de Víctor Trujillo, ¿verdad? Que venía aquí a hablar de tanatología, que ya por sus actividades ya no pudo compaginar sus horarios, pero vamos a tratar de invitarla nuevamente. Pero hablar sobre tu dolor te permite llorar.
0: Claro.
2: Y también te puede ayudar a evitar que te quedes inmerso en la tristeza. Por más doloroso que sea, confía en que la mayoría de los casos se superan. El dolor va a empezar a irse si te permites sentirlo.
0: Claro.
2: Pero si lo guardas, lo atesoras como algo innecesario en tu vida que te va a destruir.
0: Sí, no, lo tienes que soltar, tienes que sacar lo que traes.
2: Porque creen que el dolor es parte del recuerdo.
1: Sí, es cierto.
0: Sí,
2: y que
0: no
2: liberar
0: te atreves a decirlo.
2: Y que liberar el dolor es liberar el recuerdo.
0: Sí, claro.
2: Entonces, de veras, échenme un favor.
0: Hay gente que se siente muy culpable y no quiere decir.
2: Yo les ayudo.
1: Sí, que te llamen.
2: Que te manden mensaje. Porque acuérdense que no contesto. Mándenme mensaje, yo les echo la mano. Ahora, apoyo. Los miembros de la familia, los amigos, los grupos de apoyo, tu comunidad religiosa. Por eso mucha gente se vuelve cristiana.
1: Que no va a encontrar solución en ninguna otra parte.
2: Porque sabe que acercándose a Dios. Es que fíjate, la peculiaridad de los cristianos es que se forman en grupos. Y por desgracia, la Iglesia Católica vas a misa y el padre no te pela, ¿no?
1: Como una letanía nada más.
2: O sea, sí.
1: Manera de que tengas más contacto.
2: Como que hay más interacción, más dinámica, ¿no?
1: Te escuchan.
2: Pero lo que te encuentres que te ayude es bueno. Lo que te encuentres que te ayude es bueno. Y puedes encontrar grupos de apoyo que se centren en un tipo particular de pérdida. Pide a algún médico que te recomiende con tus recursos locales.
0: Eso también es cierto.
2: Les voy a dar un tip. En Facebook hay grupos. Así como hay los grupos de vendedoras de chincherías en Tlalpan y vendedoras en Xochimilco, hay grupos en Facebook que se han hecho para el apoyo de personas que han tenido pérdidas. No sé cómo se llaman los grupos, pero los hay. Sé que los hay. Y luego está la terapia de duelo. Al realizar la terapia poco después de una pérdida, puedes explorar las emociones relacionadas con ella y aprender, tener capacidad para hacer frente a desafíos o situaciones de manera saludable. Esto puede ayudar a prevenir que los pensamientos y creencias negativos se arraiguen y sean difíciles de superar.
0: Así.
2: Y lo cuarto que yo les voy a sugerir es, pues, los elementos homeopáticos que le estamos recomendando. Y por ejemplo, también como decía Miriam, si te baja la serotonina, la GABA y los probióticos te ayudan muchísimo.
0: Así es.
2: La GABA es un aminoácido inhibidor que te ayuda a bajar la excitabilidad anormal, te ayuda a mejorar el sueño, te ayuda a reducir la depresión. La GABA con triptofano y magnesio es todavía mejor.
0: Sí.
2: Más si tiene pasiflora, til, azahar, valeriana, extracto de lechuga, complejo B. Es extraordinaria. También están los probióticos que te ayudan a producir la serotonina.
0: Exacto.
2: Y la serotonina ayuda a reducir los cuadros de depresión y estimula la producción de la dopamina, que
0: así
2: es la hormona de la felicidad.
0: Así es.
2: Y hay otros elementos, el magnesio, por ejemplo.
0: Y eso
2: también
0: te ayuda a levantarte más
2: es
0: rápido.
2: El mineral del estado de ánimo, claro. El magnesio. Y hay más cosas, ¿verdad?
0: Es que tus células también se deprimen. Y tú también te sientes débil emocional y físicamente.
2: Y si
0: te enfermas de todo.
2: Y si tu sistema inmunológico está hasta el suelo, toma el glutatión.
0: Así es.
2: Toma glutatión y vas a ver cómo te vas a
0: sentir
2: mejor.
0: Además, el glutatión también tiene, fíjense que esto es bien importante, la coenzima Q10, que te ayuda a darte energía, esa que estás pidiendo a gritos.
1: Es cierto.
2: Entonces, bueno, hay muchas formas de comenzar a trabajar estos procesos. 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Si ustedes tienen estos problemas, vayan. Porque no hay muchos que trabajen el duelo y las emociones. Y les aseguro que van a estar muy contentos, como todos los que han aceptado ayuda. como todos los que han aceptado ayuda. Y les recuerdo que voy a estar el día viernes en Mérida. Uh-huh. Voy a estar en Mérida en punto de las 4 de la tarde en el Samur de la Gran Plaza. Este viernes voy a estar en Mérida en el Samur de la Gran Plaza. El domingo voy a estar en Cuernavaca, en el Samur de la Casa de Piedra. El domingo voy a estar en Cuernavaca. Y el sábado voy a estar en Cancún, en el VIPS que está junto a Fantasías Miguel. Por ahí de las 9:30 de la mañana voy a llegar. Por ahí de las 9:30 de la mañana. Se está citando a las 8:30, pero no. Lléguenle como a las 9:30. No voy a llegar tan temprano. Yo voy desde Mérida a Cancún, entonces no creo que llegue.
0: Se hacen como 2 horas, ¿no? Más.
2: 3 horas.
0: 3 horas.
2: Entonces, bueno, el viernes voy a estar con ustedes en Mérida, el sábado voy a estar con ustedes en Cancún, el domingo voy a estar con ustedes en Cuernavaca, para que me hagan la gentileza de acompañarnos, y el lunes voy a estar en la reunión de universidad también, el lunes en la reunión de universidad. Y manden un mensaje todos los que gusten, tenemos una promoción especial para terminar el mes de julio. Llegamos al final de este programa, muchísimas gracias por habernos acompañado, espero que haya sido de utilidad para todos ustedes. Miriam, muchísimas gracias.
0: Que Dios los bendiga.
2: Marquita,
1: un placer, quiero Jerry.
2: Y nos vemos mañana aquí en este su programa
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2: Quiero invitar a todos mis amigos a que me acompañen. Voy a ir a dar yo personalmente las reuniones de Mérida el viernes a las 4 de la tarde en el Samos de la Gran Plaza. El sábado voy a estar con ustedes en Cancún, en el VIPS que está junto a Fantasías Miguel a las 9:30 de la mañana. Y el domingo voy a estar en Cuernavaca, en el Samos de la Casa de Piedra, para que me acompañen y pasemos un rato muy agradable.
21: Hemos llegado al final de su programa, pero tenemos una cita con usted el día de mañana, aquí, en Estilo de Vida.
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25: Peña de Bernal, Querétaro. Hogar del tercer monolito más grande del mundo, este pueblo ofrece una energía mística que atrae a escaladores y buscadores de paz. Sus calles coloridas y deliciosas gorditas de maíz quebrado son el complemento perfecto para una vida llena de tranquilidad.
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24: Explorando la naturaleza.
4: Bosque de Białowieża, Polonia y Bielorrusia. Este es el último vestigio del bosque virgen que alguna vez cubrió la gran llanura europea. Białowieża es famoso por albergar la población más grande de bisontes europeos, una especie que estuvo al borde de la extinción. Sus árboles antiguos y grandes cantidades de madera muerta permiten la existencia de hongos y aves carpinteras únicas. Es un ejemplo invaluable de cómo lucían los paisajes naturales en Europa antes de la intervención humana masiva.
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0: 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Les recuerdo mis redes sociales con mucho gusto. Usted me puede seguir a través de X. Ahí me encuentra como arroba Juan M. de Anda en Facebook, Juan Manuel de Anda, y en Instagram como Juan Manuel de Anda G. Tenemos información importante que se ha generado en las últimas horas y que estaremos compartiendo con usted en la próxima hora y media. Bueno, pues establecemos comunicación con Lisbeth Hernández, porque ayer el rector de la Universidad Nacional Autónoma de México, Leonardo Lomelí, solicitó la elaboración de un informe detallado sobre el proceso de selección de ingreso a licenciatura para el ciclo escolar 2026-2027 ante las quejas de estudiantes y señalamientos de posible fraude o trampa en la aplicación de este examen de ingreso. También se decidió integrar una comisión técnica con expertos universitarios de diversas disciplinas, quienes van a revisar este informe. Liz, adelante con tu información. Buen día.
1: Hola, Juan Manuel, muy buenos días. Me da mucho gusto saludarte. Comenzamos con la información este miércoles, porque el rector de la Universidad Nacional Autónoma de México, Leonardo Lomelí Vanegas, instruyó la elaboración de un informe sobre el proceso de selección de ingreso a licenciatura para el ciclo escolar 2026-2027. El objetivo es contar con información detallada del proceso y de los resultados de los exámenes efectuados en línea por los aspirantes. De igual manera, el rector Lomelí decidió integrar una comisión técnica en la que participarán expertos y expertas universitarios que desde diversas disciplinas revisarán todos los datos del reporte, el procedimiento del examen y también los resultados del concurso de selección de ingreso a licenciatura. Este estudio, de acuerdo a lo que informó la UNAM en un comunicado, atenderá todos los factores que pudieron intervenir en el desempeño de los aspirantes al realizar su examen en línea y se llevará a cabo, de acuerdo a lo que informó este documento, con rigor académico y criterios técnicos para generar propuestas de mejora que optimicen este proceso de selección. Este es el reporte que te tengo hasta el momento. Nosotros seguimos pendientes del tema. Excelente día.
0: Muchísimas gracias, Liz, por tu información. Y bueno, esta decisión ocurre justo después de semanas de cuestionamientos al primer examen de ingreso a la licenciatura, que bueno, pues fue aplicado totalmente en línea. Durante la primera jornada, que se realizó el 23 y 24 de mayo, participaron 55.840 aspirantes y la UNAM bloqueó a 498 por detectar conductas contrarias a las reglas de este concurso. En la segunda etapa, la UNAM informó que presentó una denuncia penal por presuntos fraudes cometidos por personas y también por empresas que ofrecieron servicios para ayudar a los aspirantes a aprobar el examen mediante prácticas irregulares. Tras la publicación de los resultados, fíjese, hay un profesor que también es creador de contenido, se llama Luis Ángel Maciel. Él difundió a través justo de sus redes sociales un análisis en el que señala pues un incremento inusual en los puntajes, particularmente dice el profesor, para quienes aspiraban a la carrera de medicina. Y dice el profesor Luis Ángel Maciel que el número de calificaciones perfectas pasó de 2 el año pasado, en 2025, a 9 en este 2026, lo que atribuyó a posibles trampas durante la evaluación. Y bueno, pues estas dudas aumentaron hace unos días, el 19 de julio, cuando la UNAM suspendió la revisión presencial de más de 1,000 exámenes de aspirantes cuyos resultados presentaban inconsistencias. La universidad sostuvo que detectó indicios del uso de inteligencia artificial, así como fotografías del examen y posibles filtraciones de preguntas, mientras que padres de familia y aspirantes, bueno, pues denuncian que se les pretendía hacer firmar un desistimiento para invalidar las calificaciones obtenidas y someterse a una nueva evaluación. Hay muchísima inconformidad de parte de los aspirantes, de muchos, que les fue suspendido, que les fue cancelado este examen, por lo que, bueno, pues el próximo lunes están convocando a una manifestación allá en Ciudad Universitaria. Vaya, vaya enredo que hay en la UNAM. Vámonos a otras cosas y establecemos comunicación con Enrique Hernández. Ayer en la conferencia de prensa del pueblo, la presidenta Claudia Sheinbaum se refirió a pregunta expresa de uno de los reporteros a esta sentencia que recibió Ismael El Mayo Zambada hace un par de días allá en Nueva

0: York, cadena perpetua, dice la, y bueno, también tendrá que pagar 15 mil millones de dólares al gobierno de los Estados Unidos. Dice la presidenta Claudia Sheinbaum que la Fiscalía General de la República está analizando si México puede reclamar parte de estos recursos. Enrique, adelante con tu reporte, buen día.
1: Y de la sentencia en contra del Mayo Zambada, la presidenta Claudia Sheinbaum reconoció que es difícil citar al narcotraficante quien simuló arrepentimiento en la audiencia. Simplemente, la presidenta dijo no tener comentarios al respecto. Sin embargo, sí coincidió con el llamado que hizo el Mayo Zambada hacia los jóvenes para que se alejen de la violencia. Dijo que es el trabajo que hoy por hoy lleva su administración, pacificar al país y también dar atención a las causas y evitar que las organizaciones criminales se perciban como una opción de vida. Vamos a escuchar a la presidenta.
2: Obviamente, viniendo de quien viene, pues es difícil citarlo, ¿verdad? Pero es el trabajo que estamos nosotros haciendo desde el principio, de la atención a las causas, de que ningún joven se acerque a la delincuencia.
1: Explicó que corresponde a la Fiscalía General de la República analizar la posibilidad de reclamar recursos vinculados con la resolución judicial, así como la conveniencia de entrevistar al narcotraficante para obtener información sobre su llegada a los Estados Unidos. Vamos a escuchar a la presidenta.
2: Vamos a ver con la Fiscalía. Normalmente se hace. No quiere decir que lo hayan decomisado. Quiere decir que fue una... es parte de la resolución que se está planteando. Entonces, la Fiscalía normalmente participa en estos casos y ya le pediríamos a la fiscal que informara.
1: En otros temas, en Palacio Nacional se dejó en claro que el brote de ciclospora no se generó en México. Se ha realizado su propia investigación sobre el ciclospora y David Krasinovic, secretario de Educación, aseguró que luego de que Estados Unidos señalara que el ciclospora provenía de lechugas originadas en Guanajuato, fue la FDA quien informó que se trató de un falso positivo. Así lo dijo.
3: Hemos trabajado conjuntamente en la Dirección de Epidemiología, SENACICA y COFEPRIS, en conjunto con las autoridades de Estados Unidos, con el FDA. Se tomó una muestra que salió positiva, pero la FDA se retractó de que fue una falsa positiva.
1: Se informó que en México se han registrado 3 casos de ciclospora, considerados habituales y sin características de un brote extraordinario. La presidenta también informó que inician los trabajos relacionados con las negociaciones del T-MEC en nuestro país, además de sostener una reunión con el embajador norteamericano.
2: Esta semana yo también veo al embajador Greer personalmente y vamos a estar dando información de cuál es el avance.
1: Dijo la presidenta que la información seguirá fluyendo y al mismo tiempo se dará a conocer.
0: Muchísimas gracias, Enrique, por tu información. Y a propósito de estas mesas de negociación, de pues estas pláticas en relación a pues al tratado comercial entre México, Estados Unidos y Canadá, el representante comercial de los Estados Unidos, Jamieson Greer, adelanta en una entrevista con la CNBC que el gobierno de Donald Trump prepara una nueva ronda de aranceles dirigida a 60 países, sin precisar la fecha en que entrarían en vigor. Detalló que estos impuestos se impondrán a los productos procedentes de países a los que, según dijo, están investigando por trabajos forzosos. Por lo pronto, bueno, pues hace un par de días ya la administración Trump anunció la aplicación de un arancel de 50% a varios productos de Canadá. Vamos a escuchar lo que dijo el representante comercial de los Estados Unidos, Jamieson Greer.
4: Embajador, sin embargo, el Financial Times informa que esto sería mucho más amplio que un pequeño número de países, que se trataría de una expansión significativa. ¿No es así? Bueno, abarca a 60 países y aproximadamente el 99% de nuestro comercio, y eso en realidad ilustra la magnitud del problema al que nos enfrentamos. Durante años, una vez más, Estados Unidos ha tenido vigente una ley que prohíbe la importación de bienes elaborados total o parcialmente con trabajo forzado, y la hacemos cumplir de manera rigurosa. Otros países, la mayoría, no cuentan con una legislación similar, y los que sí la tienen no la hacen cumplir.
0: Bueno, pues ahí las declaraciones del representante comercial de la Unión Americana, Jamieson Greer. Y vámonos con Jenny Valencia, porque bueno, le comentaba, ya arrancó aquí en la capital de la República la tercera ronda de negociaciones entre México y Estados Unidos para la revisión conjunta del T-MEC, un proceso que se va a extender hasta pasado mañana, no, hasta el día de mañana, hasta el próximo jueves 23 de junio. Cuéntanos, Jenny, buen día.
5: Hola, ¿qué tal, Juan Manuel? Muy buenos días. Te comento que inició en la Ciudad de México la tercera ronda de conversaciones bilaterales México y Estados Unidos como parte de la revisión conjunta del T-MEC. El encuentro se lleva a cabo en la Secretaría de Economía, donde ambos equipos técnicos revisan diversos temas relacionados con la implementación y funcionamiento del tratado comercial, ahora que las revisiones serán anuales. El secretario de Economía, Marcelo Ebrard, dio la bienvenida a la delegación de la Oficina de Representante Comercial de Estados Unidos, cuyo titular, Jameson Greer, se espera arribe a la Ciudad de México este mismo miércoles por la tarde-noche. El secretario Ebrard, durante la bienvenida, expresó su confianza en que las conversaciones serán fructíferas. Los principales temas que se discuten en esta tercera ronda de conversaciones incluyen la industria automotriz, el comercio de acero y aluminio, al igual que temas laborales, agricultura, regulaciones de servicios digitales, así como reglas de origen. El propósito es resolver preocupaciones específicas sin necesidad de renegociar todo el acuerdo. Cabe indicar que el secretario de Economía expresó que para México la prioridad es mantener la ventaja arancelaria sobre el resto de los países del mundo, la cual le ha permitido a nuestro país consolidarse como el mayor exportador a los Estados Unidos, esto en beneficio de los trabajadores y también de las empresas asentadas en nuestro país. Cabe destacar que el día de hoy y mañana continuarán los trabajos de esta tercera ronda de conversaciones bilaterales entre México y los Estados Unidos. Es el reporte, Juan Manuel, que tengas excelente día.
0: Gracias, Jenny, igual para ti. Fíjese, le voy a dar un dato interesante que demuestra que justo la política de seguridad implementada por el Gabinete de Seguridad Nacional está dando buenos resultados. Ayer 21 de julio, se registró la cifra más baja de homicidios dolosos, son 21 a nivel nacional, 21 casos. Bueno, aunque fuera uno, es lamentable, pero bueno, se está trabajando y vaya que van dando pasos agigantados. Esta cifra, pues sería la más baja reportada hasta el momento, cuando menos en los últimos 8 años. Así que bueno, pues ahí está este dato. De acuerdo a datos, a cifras que nos hacen llegar de parte del Gabinete de Seguridad Nacional, ayer 21 de julio se registra, 21 casos, se registran 21 casos de homicidio doloso, repito, lo que representaría pues la cifra más baja, cuando menos en los últimos 8 años. Pues datos importantes que demuestran que esta política implementada por el gobierno federal pues está dando resultados. Bueno, ¿cómo cerraron los mercados financieros el día de ayer en la segunda jornada de esta semana? La bolsa mexicana avanzó 0.89%. En los Estados Unidos, en Nueva York, el Dow Jones ganó 0.74%. El Nasdaq también positivo, 1.29%. Y el Standard & Poor's arriba, 0.89 puntos porcentuales. En Asia, los mercados ya han cerrado operaciones en este tercer día, tercera jornada de la semana, y han concluido con resultados mixtos. Mientras tanto, en Europa, en el viejo continente, los mercados están abriendo con alzas generalizadas. El dólar interbancario cotiza en 17 pesos con 39 centavos. En ventanilla está en 16.90 la compra y en 17.82 a la venta. El euro está en 19 pesos con 87 centavos. Los precios del petróleo, bueno, pues la mezcla mexicana está en 80.88 dólares por barril, el West Texas Intermediate en 84.91 y el Brent del Mar del Norte en 91.01 dólares por barril. Y vámonos con mi querido Beto Campos, porque le comentábamos y le adelantábamos ayer, pues arrancó la jornada 2 del fútbol mexicano. ¿Cuáles fueron los resultados? Mi querido Beto, te saludo, buen día.
6: Juan, muy buenos días. Así es, inició la segunda fecha de la apertura 2026 de la Liga MX con victoria de Cruz Azul sobre Puebla por 2-1, mientras que de manera sorpresiva Pumas ganó al Toluca por 2-1 en el Estadio Nemesio 10. Guillermo Ochoa puso punto final a su carrera como profesional después de 22 años, pasando en equipos como el América, siendo referente de la selección mexicana de fútbol. En el ciclismo, Isaac del Toro se mantiene en la tercera posición en la clasificación del Tour de Francia después de terminar quinto en la etapa número 16, pero los detalles los tendremos más adelante.
0: Así es, mi querido Beto, regresamos contigo un poco más tarde. Mientras tanto, nos vamos hasta París, allá en Francia, porque ayer se dio a conocer de parte del Parlamento francés, ya se aprobó un proyecto de ley que prohíbe a partir del próximo 1 de septiembre el acceso a las redes sociales a menores de 15 años, una medida con la que se busca reforzar la protección de niños y adolescentes frente a los riesgos del entorno digital, un tema que también pues está sobre la mesa aquí en México. Apenas hace un par de días la presidenta Claudia Sheinbaum anunció que en los próximos meses se va a realizar una serie de foros donde se van a consultar pues a los expertos en esta materia, pues para poder regular justamente el acceso de estas redes sociales o medios sociales a menores de edad. Pero vámonos justo hasta allá, hasta París, con Claudia Escandel de la Agencia EFE.
7: Francia aprueba la prohibición de redes sociales para menores de 15 años, pionera en Europa. En un vídeo publicado en sus redes sociales, el presidente francés Emmanuel Macron ha expresado que de esta manera Francia abre el camino en Europa para proteger a los niños y adolescentes. También celebró la decisión del Parlamento y recordó que se trataba de uno de sus compromisos que ve la luz en la recta final de su segundo y último mandato. El jefe del Estado agradeció el respaldo de los parlamentarios y señaló que ahora corresponde al Consejo Constitucional pronunciarse sobre la ley antes de su aplicación. El texto recibió el respaldo del Senado, que lo aprobó por 243 votos a favor y 2 en contra. Y horas más tarde fue ratificado por la Asamblea Nacional con 279 a favor y 81 en contra, culminando varios meses de tramitación parlamentaria. La norma establece que los menores de 15 años no podrán acceder a los servicios de redes sociales ofrecidos por plataformas digitales. Quedan excluidos de la prohibición determinados portales, como las enciclopedias en línea, como Wikipedia, así como las plataformas de desarrollo y distribución de software libre o los proyectos educativos de código abierto. La ley no fija un sistema concreto de verificación de edad, por lo que corresponderá a las plataformas como Facebook o TikTok implantar mecanismos para comprobar la edad de sus usuarios.
0: Muchísimas gracias a Claudia Escandel de la Agencia EFE por esta importante información. Y vámonos con Juan Antonio Jiménez. Él está todavía allá en el penal federal de Almoloya porque pues prácticamente se están por cumplir 12 horas de que arrancó a puerta cerrada y mediante videoconferencia la audiencia en la que se definirá si el exgobernador de Baja California, Ernesto Rufo Appel, y otras 7 personas son vinculadas a proceso por los delitos de delincuencia organizada y contrabando de combustible. Cuéntanos, Juan Antonio, buen día.
8: Gracias, Juan Manuel. Muy buenos días. Este martes se reanudó a puerta cerrada y mediante videoconferencia la audiencia en la que se definirá si el exgobernador de Baja California, Ernesto Rufo Appel, y otras 7 personas son vinculadas a proceso por su presunta participación en una red de huachicol fiscal. La reserva de la audiencia fue solicitada por la Fiscalía General de la República, por lo que el acceso quedó restringido al público y a los medios de comunicación, ya que se tocarían datos sensibles que podrían afectar a la seguridad nacional. La jueza de control Alejandra Ramírez de la Vega, adscrita al Centro de Justicia Penal Federal con sede en Almoloya de Juárez, Estado de México, declaró abierta la continuación de la diligencia, la cual se desarrolla de manera virtual. Durante la audiencia, el Ministerio Público Federal continuó con las exposiciones de los cerca de 100 datos de prueba con los que busca acreditar la probable responsabilidad del exmandatario y de los demás imputados en delitos relacionados con el contrabando de combustibles y la defraudación fiscal, mientras que las defensas mantienen su estrategia para desvirtuar las imputaciones. La resolución que emita la jueza determinará si existen elementos suficientes para vincular a proceso a Ernesto Rufo Appel y a los otros 7 acusados, quienes enfrentan una de las investigaciones más relevantes emprendidas por la FGR en materia de combate al llamado huachicol fiscal. La audiencia continúa en desarrollo y la determinación de la autoridad jurisdiccional la dará a conocer la Fiscalía General de la República una vez que esta finalice. Juan Manuel, el reporte.
0: Muchísimas gracias, Juan Antonio. Estamos pendientes al desarrollo y a la conclusión de esta audiencia para saber si es si el exgobernador Ernesto Ruffo Appel pues es vinculado a proceso, en cuanto pues tengamos la información ya confirmada, le estaremos dando a detalle. Mientras tanto, vámonos con Sara Pablo, porque ayer la dirigente nacional de Morena, Ariadna Montiel, pues anunció que van a aplicar una serie de filtros, dos concretamente, uno por parte del partido Morena y otro en donde pues van a estar involucrados tanto el INE como instituciones de seguridad. Estos filtros serán a los aspirantes, a quienes aspiren a un cargo de elección popular, pues para evitar que se les colen, ¿no?, que se les cuelen, que se les filtren por ahí algunos candidatos que tengan antecedentes penales o pues que tengan vínculos con el crimen organizado. Sara, adelante con tu información, buen día.
9: A unos días de que Morena concluye el listado de las y los aspirantes a coordinadores estatales de la transformación, la presidenta del partido, Ariadna Montiel, precisó que serán dos los filtros a los que se someterá a las y los candidatos morenistas que participarán en las elecciones del 2027. En lo interno, realizarán primero un análisis de fuentes abiertas, posteriormente una consulta al Gabinete de Seguridad a instancias como el SAT, la Unidad de Inteligencia Financiera, y también verificarán que no hayan incurrido en violencia de género. En una segunda etapa se enviará al INE el listado de 20,000 aspirantes.
10: Hasta donde nos da como fuentes abiertas, lo hacemos. Ya que concluyamos esa revisión, pues enviaremos al Gabinete de Seguridad en el marco de sus facultades y con apego a la ley, ¿no? Y por eso hablamos del SAT, por eso hablamos de la UIF, por eso hablamos de la Secretaría de Seguridad Pública. Recuerden que hay una plataforma donde se registra a todos los que han sido sentenciados y detenidos, ¿no?, etcétera. Entonces, como ese conjunto, pero también lo que tiene que ver con violencia política de género, lo que tiene que ver con el corte civil, digamos.
9: Informó que sigue el proceso de revisión de los aspirantes que se registraron para convertirse en candidatos y candidatas a las 17 gubernaturas que estarán en disputa. El reporte que tengo.
0: Muchísimas gracias, Sara, por tu información. El coordinador de Morena en la Cámara de Diputados, Ricardo Monreal, anuncia que el próximo periodo de sesiones, que iniciará el próximo 1 de septiembre, van a priorizar 5 reformas. 1, la regulación de la inteligencia artificial. 2, el feminicidio. 3, la ley reglamentaria en materia de pueblos originarios. Como 4 punto, la regulación de los seguros de gastos médicos mayores. Y 5, la ley de bienestar animal. Bueno, ¿cómo pinta el clima para el día de hoy? Laura Cardoso, tú tienes los detalles. Buen día.
11: Manuel, muy buen día, y el Servicio Meteorológico Nacional mantiene bajo vigilancia los efectos del monzón mexicano y de la onda tropical número 20, sistemas que hoy provocarán lluvias fuertes a muy fuertes en gran parte del país, además del inicio de una nueva onda de calor en el noroeste de México. De acuerdo con el pronóstico, Jalisco, Colima, Michoacán y Guerrero registrarán las lluvias más intensas, mientras que en Sonora, Chihuahua, Durango, Sinaloa, Nayarit y Chiapas se registrarán lluvias fuertes. En la Ciudad de México, Estado de México, Morelos, Puebla, Oaxaca, Veracruz, Campeche, Yucatán y Quintana Roo habrá chubascos, mientras que Zacatecas, Guanajuato, Querétaro, Hidalgo, Tlaxcala y Tabasco tendrán lluvias aisladas. En contraste, continuará el ambiente de caluroso a muy caluroso en el norte del país, las costas del Pacífico y del Golfo de México, así como en la península de Yucatán. A partir de hoy comenzará una onda de calor en zonas de Baja California, Baja California Sur y Sonora. Las temperaturas más extremas se esperan en Baja California y Sonora, donde los termómetros podrían superar los 45 grados. Para las costas del Pacífico continuará el oleaje elevado, con alturas de 2 a 3 metros en la costa occidental de Baja California y de hasta 2 metros y medio en las costas de Sinaloa, Nayarit, Jalisco y Colima. Es el reporte, que todos tengan muy buen día.
0: Gracias, muchísimas gracias por tu información. Fíjese, 3 personas fueron detenidas en Fresnillo, allá en Zacatecas, por su presunta participación en el secuestro y asesinato de 10 hombres, cuyos cuerpos fueron localizados el pasado sábado en 3 municipios de esta entidad. Con estas 3 capturas suman ya 5 personas que han sido detenidas desde que inició este operativo desplegado tras la masacre. Escuchemos lo que dijo el secretario de Seguridad del Estado, Arturo Medina.
12: Por radios estuvieron comunicando el día de los hechos, que había personas que estaban secuestrando a personas en gran cantidad y que esos grupos, esas células, formaran parte del halconeo. No hubo tal despliegue porque nunca hubo una denuncia.
0: Bueno, antes de la pausa le comento que Alejandra Guzmán confirma que volverá a los escenarios con la gira Los que nos quedamos Tour. La cantante se va a presentar el próximo 30 de octubre en la Arena Guadalajara, el 27 de noviembre en la Arena Ciudad de México y el 12 de diciembre en la Arena Monterrey. Bueno, nos despedimos del auditorio que nos escucha a través de nuestras estaciones hermanas en el interior de la República y que ahora continúan con su programación habitual. Aquí en la capital de la República volvemos después de una pausa.
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14: Un estudiante estadounidense de 17 años desarrolló una herramienta de inteligencia artificial para diagnosticar el trastorno del espectro autista y el trastorno por déficit de atención con hiperactividad mediante imágenes de la retina. Edward Kang creó RetinaMind, un modelo de inteligencia artificial para perfeccionar un estudio realizado por investigadores de la Universidad de Hong Kong. Combina la inteligencia artificial con la biología de laboratorio. Tiene una tasa de precisión de aproximadamente 89% y puede detectar y combinar simultáneamente patrones retinianos extremadamente sutiles que son demasiado complejos para que los humanos los reconozcan, lo que lo hace lo suficientemente potente para realizar diagnósticos. RetinaMind permite obtener un diagnóstico más temprano, que de manera tradicional llevaría meses o incluso años, marcando una gran diferencia para las familias y para su atención. Informó Aide Rivera. 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

0: Bienvenidos, ¿qué tal? ¿Cómo están? Muy buenos días, me da mucho gusto saludarles aquí en esta primera emisión de Fórmula Noticias. Gracias por acompañarnos, perdón un poquito por la carraspera. Aquí estamos ya listos, como todos los días, para llevarles la información más importante, lo más relevante de lo que ha acontecido en la comarca lagunera, en Coahuila y en Durango, a través de la señal de nuestras estaciones aquí en Radio Fórmula Torreón. Ya estamos transmitiendo en el 105.9 de frecuencia modulada y 740 de amplitud modulada. Yo soy Sergio Peinberto, usted ya me conoce. Y aquí estamos listos como todos los días para llevarles la información más importante, lo más relevante de lo que ha acontecido en nuestra región. Gracias por acompañarnos en este miércoles. Es mitad de semana, 22 de julio del año 2026. Estamos listos para informarles y también para recibir su comunicación a través de nuestros puntos de contacto. En caso de que tengan ustedes algún reporte, comentario, sugerencia, algo que deseen expresarnos, bueno, pues aquí ya saben que les atendemos con mucho gusto a través de nuestros mecanismos de comunicación. Nos pueden llamar al 871-713-1204, 871-713-1204, y estamos a sus órdenes, a su disposición. También nos pueden seguir y comunicarse a través de las redes sociales. Nos encuentran en Radio Fórmula Torreón, en Facebook, estamos también en X, y en el portal de noticias radiofórmula.com.mx. Ahí también siempre les estamos informando y nos pueden escuchar vía internet en todo el mundo. Igualmente, a mí me encuentran en todas las redes sociales, en Sergio Peinberg Noticias, y en mi portal de información sergiopeinberg.com, en donde también nos pueden escuchar vía internet en todo el mundo. Ahí están los enlaces. Y bueno, tenemos una mañana pues algo nubladilla, sin embargo pues se espera mucho calor el día de hoy nuevamente. Ahorita tenemos una temperatura de 22 grados centígrados, que es lo que marca nuestro termómetro aquí en Radio Fórmula, y la máxima para hoy 36 grados centígrados es lo que se está pronosticando por parte del Servicio Meteorológico de la Comisión Nacional del Agua. Y vámonos con un resumen inicial de las noticias más importantes que les iré llevando a lo largo de este espacio. Y bien, iniciando con la información, les comento que ayer el alcalde de Torreón, Miguel Ángel Riquelme, pues dio a conocer nuevos nombramientos en su equipo de colaboradores. Designó a Luis Campos como nuevo titular de transporte, y el Consejo de Cimas ayer en sesión extraordinaria también pues ya tomó la protesta a Javier Herrera Arroyo como nuevo titular de la paramunicipal, lo que ya se había previsto desde hace algunos días. En unos momentos le doy los detalles. Y el día de ayer hubo una movilización de los cuerpos de seguridad en las inmediaciones del aeropuerto de Torreón. Se pensó en un principio que se trataba de un operativo para atender un tema de secuestro, sin embargo no, fue un asunto de extorsión. El delegado de la Fiscalía del Estado, Carlos Rangel, explicó qué fue lo que ocurrió el día de ayer durante este operativo. Mientras tanto, también la Fiscalía del Estado, a través de un comunicado, dio a conocer que fueron detenidas dos personas, un hombre y una mujer, que aparecen como responsables pues de un hecho que ha causado indignación, sobre todo allá en la ciudad de Saltillo. Allá ocurrió esta situación en donde una mujer pues arrastró con su camioneta a un perrito, lo amarró de la defensa de la camioneta y lo arrastró por un buen tramo de la calle, y en ese momento pues el animalito se encuentra delicado de salud. Y están detenidas dos personas, este hombre y esta mujer, que son pareja, dueños de este animalito. Un caso más de maltrato animal, repito, que ha causado indignación. Le voy a dar los detalles en unos momentos, porque no es el primer caso de maltrato animal serio, grave, que se presenta allá en Saltillo en las últimas semanas. Y ayer fue Día del Perro, precisamente, y hubo actividades que se estuvieron desarrollando ahí en el Centro de Control Canino, en donde su responsable, la doctora, el médico veterinaria Elizabeth Torres, pues dijo que es necesario que en los casos de maltrato animal haya las denuncias correspondientes para que se pueda actuar conforme a la ley, porque en Coahuila hay legislación que sanciona este tipo de acciones. La alcaldesa de Gómez Palacio, Betsabe Martínez Arango, ayer estuvo haciendo la revisión personal de una obra de introducción de drenaje, de rehabilitación de la tubería de drenaje que está haciendo en la calle Vergel. ahí atrás de la presidencia municipal, y bueno, pues comentó que va a continuar de manera directa supervisando cómo se están llevando a cabo las obras. Vamos a tener también la información deportiva con mi compañera Maribel Rangel y todo, ya saben, como siempre, para que estén bien informados, bien informadas en esta que es nuestra primera emisión de Fórmula Noticias. Gracias por acompañarnos, quédense con nosotros, vámonos al detalle de la información. Bien, gracias por estar con nosotros aquí en Radio Fórmula. Vámonos al detalle de las noticias. Y en principio, pues les comento que ayer se registró una movilización. Ayer por la tarde, ahí en las inmediaciones del aeropuerto de Torreón, hubo presencia policiaca y fueron detenidas 4 personas. En un principio se comenzó a especular que se trataba de un operativo para atender un caso de secuestro. Sin embargo, pues resultó que fue un intento de extorsión. Y fue precisamente Carlos Rangel Orona, el delegado de la Fiscalía aquí en la ciudad de Torreón, de la Fiscalía del Estado, quien dio la explicación sobre lo que ocurrió. Repito, fue, según lo que se ha investigado hasta este momento, un caso de extorsión. Se quiso cometer una extorsión, que ya sabe que lamentablemente pues este tipo de situaciones luego se han convertido ya en hechos muy comunes. Vamos a escuchar lo que ocurrió. Esto nos dijo Carlos Rangel.
1: Derivado de los hechos acontecidos el día de hoy, en los cuales se logra la detención de 4 personas dentro de las instalaciones del aeropuerto de Torreón, comentarles que desde que tuvimos conocimiento, el fiscal Federico Fernández nos dio la indicación de abocarnos directamente a la investigación, lo cual deriva en la detención de 4 personas. No obstante, continuando con las mismas indagatorias, podemos concluir que hay 2 personas que no tienen participación en los hechos delictivos. Existen otras 2 personas que pertenecen a una empresa de seguridad privada, las cuales, pues bueno, ya que tenemos las testimoniales, videos y demás datos de prueba, podemos concluir que se descarta un tema de un secuestro. Lo que se tiene es un fraude telefónico en el cual unas personas se hicieron pasar por miembros de un local de y pues bueno, a través de llamadas telefónicas es que les piden a las 2 personas realizar este tipo de depósitos. No obstante, pues seguimos investigando como nos lo pidió el fiscal general, todas las líneas de investigación, y asimismo comentarles y recalcar el trabajo que realizó la Policía Municipal, así como la Policía del Estado, la Agencia de Investigación Criminal, para dar con el paradero de estas personas. Asimismo, con todas las líneas de investigación que hemos estado agotando.
0: Bien, pues ahí lo que explicó el delegado de la Fiscalía fue un intento de extorsión que todo parece indicar se logró frustrar, y las personas que se habían reportado, pues que no aparecían, pues fueron localizadas porque pues andaban en el tema de los depósitos que vía telefónica pues los delincuentes obligan a hacer para poder extorsionar, que es una práctica muy común. Afortunadamente aquí pues se hizo el reporte a tiempo y se logró llevar a cabo la acción policiaca para detener a los presuntos responsables. Y hablando de detenciones, precisamente también la Fiscalía del Estado el día de ayer informó que, derivado de una serie de denuncias ciudadanas y publicaciones en redes sociales en las que se manifiesta un maltrato evidente a un ser sintiente, a un perro, esto en el fraccionamiento Villas de San Miguel, en el municipio de Saltillo, bueno, pues la Fiscalía atendió el reporte y el llamado que estuvo haciendo la sociedad a través de redes sociales para intervenir, y atendiendo a la política de cero tolerancia, la dependencia instruyó la realización de trabajos de campo, diligencias ministeriales y protocolos de investigación que permitieran esclarecer con prontitud los hechos referidos. Y bueno, horas después, elementos de la Agencia de Investigación Criminal detuvieron a Jorge N., quien fue puesto a disposición del Ministerio Público Local por obstaculizar la investigación y por amenazas a la autoridad. Y después del trabajo de gabinete, también fue detenida Liliana N., quien ha sido señalada como la autora material de estos maltratos y puesta a disposición también de un juez de control, quien se encargará de resolver su situación jurídica. La mujer es quien, pues de acuerdo a el video que circuló, que se hizo viral, fue la que amarró a el perro La defensa de atrás de su camioneta y lo arrastró por un buen tramo de calle ahí cerca de su domicilio. Y bueno, pues esto fue captado por una persona que estuvo ahí grabando. Se hizo viral el video y la ciudadanía indignada pidió la intervención de la autoridad. Están detenidas estas dos personas, Liliana N. y Jorge N., que pues son pareja, son marido y mujer. Los dos fueron detenidos y están sujetos, en este caso, a prisión preventiva, mientras un juez determina su situación legal por el delito de maltrato animal. Y el perrito, que se llama Rocky, está en este momento siendo atendido en una clínica veterinaria, esperando que ojalá pueda salvar la vida. Vamos a una pausa y regresamos. Son las 6:12.
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18: Fly fue el gran éxito que catapultó a Sugar Ray en 1997 con su mezcla de pop rock y reggae suavecito. Esta canción fue hecha para sentirse como un día soleado. Curiosamente, el álbum hay una versión con y sin el rapero Supercat, pero la versión que se volvió favorita en la radio fue la más tranquila, con una vibra un poquito más relajada que nunca pasa de moda. Sugar Ray con Fly.

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1: Originario de Australia, el eucalipto es uno de los árboles de crecimiento más rápidos en el mundo. Sus hojas producen aceites esenciales con propiedades medicinales y su madera es vital para la producción de papel. Aunque son controvertidos por su alto consumo de agua, juegan un papel crucial en la economía forestal global y en la absorción rápida de gases contaminantes.
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3: Son las 6 de la mañana con 16 minutos, vámonos con más información. Y bueno, pues ayer estuvo aquí en Torreón el rector de la Universidad Autónoma de Coahuila, Octavio Pimentel, vino a la preparatoria Venustiano Carranza para poner en marcha cursos de verano que ahí se están ofreciendo a niños y niñas. Esto se está haciendo en varias escuelas y facultades del estado. Un curso de verano que se llama Lobos Camp y que, bueno, pues la idea es que se abra un espacio en la universidad para que niños y niñas durante esta temporada vacacional pues aprovechen el tiempo, sus vacaciones, aprendan, jueguen y la pasen de lo mejor. Y aquí en Torreón, pues estos cursos se están dando ahí en la preparatoria de Venustiano Carranza. Y ahí el rector comentó que, bueno, luego del periodo de inscripciones se observó un incremento importante, no muy grande, pero sí importante en la matrícula. Son alrededor de 1,300 nuevos estudiantes los que van a ingresar el próximo semestre. Y dijo que, pues lamentablemente, por cuestiones económicas y presupuestales, no hay oportunidad de recibir a más estudiantes. Sin embargo, pues ya hay un incremento en la matrícula para el próximo semestre. Vamos a escuchar en principio lo que sobre esto dijo el rector Octavio Pimentel. Bien, aquí lo tenemos, tuvimos un pequeño problema técnico, vamos a escuchar.
4: Mira, muy contentos. Incrementamos este ciclo escolar 2.65% más de estudiantes, 2.65, que equivale a alrededor de 1.200 estudiantes más, en donde el 60% se concentra de incremento en la matrícula de media superior y el 40% en educación superior. Es más o menos el balance que se tiene. Quisiéramos crecer a una velocidad mayor, pero desgraciadamente la federación pues no asignó los recursos correspondientes o de manera correspondiente según los resultados de las universidades. Fue una manera más discrecional, apoyando pues algunas universidades afines a otros temas electorales y no a las resultados que hemos tenido las universidades, porque la Autónoma de Coahuila ha cumplido con el contrato colectivo, ha cumplido con el incremento de la matrícula, ha cumplido con la calidad de la educación, ha cumplido con el incremento de investigadores en el Sistema Nacional de Investigadores y con el saneamiento de las finanzas. Entonces, pues hemos cumplido con todo lo que nos ha pedido. Desgraciadamente, la federación no nos ha tratado como corresponde a la universidad, pero eso no quiere decir que nosotros rompamos con ellos. No quiere decir que tendremos que seguir insistiendo, seguir tendiéndole la mano a la presidenta y seguir trabajando de la mano con Manolo Jiménez, que ha sido un gran gobernador y un gobernador que nunca ha dejado a la Universidad Autónoma de Coahuila tirada. Recursos sobre todo en el Fondo de Aportaciones Múltiples. Es decir, no, pues imagínate, este año nos redujeron el 83% aproximadamente los recursos respecto al año pasado.
3: Bien, pues situación complicada de muchas universidades en el país por el tema de los recortes federales. Y bueno, vamos a ver cómo viene para el próximo año el presupuesto destinado a las universidades públicas. Ahí los legisladores, sobre todo los legisladores de Coahuila, pues se tendrán que aplicar para buscar más recursos para la universidad. Que bueno, por cierto, comentaba también el rector Octavio Pimentel que están pues en estos momentos haciendo una evaluación de la situación que guardan en términos económicos, financieros, los tres hospitales universitarios que la máxima casa de estudios del estado opera. Entre ellos está pues el Hospital Universitario aquí de la ciudad de Torreón y el Hospital Infantil Universitario, porque precisamente a raíz de los recortes y de la falta de recursos, pues hay que revisar cómo están operando y qué se puede hacer para mejorar sus servicios y que sigan prestando la atención médica a la población, a toda la población que requiere de sus servicios. Vamos a escuchar lo que sobre esto también comentó el rector Octavio Pimentel.
5: Meternos fuerte a buscar cómo apoyar a que nuestros tres hospitales pues sean productivos, ¿no? Para esto había que hacer una auditoría, la primera vez que se hace una auditoría. Encontramos hallazgos interesantes, sobre todo en el usos y costumbres, y lo que estamos trabajando junto con el sindicato y junto con los directores de los hospitales es alinearnos a las reglas, a los lineamientos que las autoridades nos marquen. La verdad que no encontramos nada fuera de lo común, sino simplemente poner orden. Pues sobre todo hay algunos turnos excedidos en donde no se requiera, pues donde no tengamos necesidad de personal, pues no exceder de personal para que no esté haciendo personal, gastando nómina y no teniendo aprovechamiento, no, sino modificar nosotros y hacer un balanceo de nómina en las áreas en donde se requiera, pues asignar personal competente. Esto implica también personal capacitado y en donde no se requiera, pues no tener personal.
3: Bueno, pues ahí está lo que se está haciendo también en los hospitales universitarios de la máxima casa de estudios de Coahuila, pues para que operen de la mejor manera, con suficiencia económica y seguir prestando pues un servicio muy importante médico, de atención médica que se presta a la población. Bien, en otros temas, pues situación difícil la que se está viviendo en algunos estados del país en materia de seguridad. No se diga Zacatecas, en donde el fin de semana pues ocurrió un hecho realmente lamentable, de horror, dantesco. 10 personas fueron ejecutadas, fueron asesinadas y colgadas en un puente para pues seguramente enviar un mensaje del crimen organizado a las autoridades. Ahí estaban dentro de las víctimas algunos empresarios, un bombero, un exalcalde ahí de Zacatecas, en fin, terrible la situación. Y bueno, ya sabe usted que como siempre, pues las autoridades, sobre todo en el estado, ahí el gobernador David Monreal de Morena, pues salió con el discurso de siempre, que esto ya no se va a permitir, que se van a hacer las investigaciones, que se va a llegar hasta las últimas consecuencias, pero el tema es que sigue ocurriendo esta situación terrible de violencia y está desatada, y ahí lo estamos viendo. ¿Cuál es el asunto? Pues que hay preocupación porque Coahuila pues prácticamente es vecino de Zacatecas, tiene frontera común en una parte de la entidad, y al respecto precisamente el exgobernador de Coahuila y hoy diputado federal del PRI, Rubén Moreira, pues hizo un llamado al gobierno federal a que apoye a Coahuila con más elementos de la Guardia Nacional para blindar particularmente la frontera con Zacatecas, para evitar que parte de la violencia o grupos delincuenciales quieran entrar al estado, como ya ha habido intentos, pero pues el gobierno de Manolo Jiménez, en coordinación con el gobierno federal, pues ha blindado al estado y esto pues no ha dejado que penetren células de la delincuencia. Vamos a escuchar el llamado que Rubén Moreira precisamente hizo al respecto.
6: Muy terrible lo que pasa en Zacatecas, pero déjame te agrego además que así está una buena parte del país. Te puedo decir que Baja California Sur, un estado que era pues un oasis de paz, también está muy convulsionado. Me preocupa la proximidad de Zacatecas porque pues, siempre Coahuila tiene una presión por parte del crimen para tratar de penetrarlo, pero estoy confiado en el buen trabajo que hace Manolo Jiménez Salinas. Hacemos un llamado a eso, a que haya más Guardia Nacional, sobre todo en la parte norte, que colinda con nosotros y que, como tú sabes, ni siquiera señal telefónica hay. Entonces es peligroso ahí.
3: Bueno, pues ahí está el llamado que hace el exgobernador y hoy diputado federal Rubén Moreira Valdés. Por otra parte, allá en Gómez Palacio, el día de ayer la alcaldesa Betsabé Martínez Arango llevó a cabo la supervisión de la obra de una nueva línea de drenaje sanitario que está ejecutando el CIDIAPA y sobre la avenida Vergel, que es la que está atrás de la presidencia municipal. Y esto dentro de las acciones del Plan Fluye, que es una estrategia que usted sabe está orientada a fortalecer la infraestructura hidrosanitaria del municipio. Los trabajos que está desarrollando ahí el CIDIAPA consisten en la instalación de una nueva línea sanitaria, que es una obra que permitirá modernizar la red de drenaje, incrementar su capacidad operativa y brindar un servicio más eficiente a las familias que habitan, particularmente en la zona centro de Gómez Palacio. Ahí recordó la alcaldesa que el Plan Fluye representa una estrategia para recuperar y modernizar la infraestructura hidráulica sanitaria del municipio, que es el principal proyecto que tiene en materia de obra la alcaldesa, la rehabilitación integral del drenaje sanitario, que pues está colapsado y que requiere de una intervención inmediata. Y ya había dicho la alcaldesa que de manera directa iba a estar supervisando las obras, no solamente de drenaje, también de agua potable y otras que se estén llevando a cabo, pues para corroborar que dichas obras se estén llevando a cabo con la calidad de vida en los tiempos especificados y que los constructores cumplan con lo que se les contrató. Así que por lo pronto ayer se fue a revisar la alcaldesa directamente esta obra de drenaje que se está llevando a cabo ahí en la avenida Vergel. Y que, por cierto, maneje usted con precaución y tome sus providencias, porque pues está parte de esta avenida cerrada, particularmente entre las calles Ocampo y Constitución, ahí en la zona centro de Gómez Palacio. Vámonos una pausa más y regresamos, son las 6:26. Llámenos si tienen ustedes algún reporte o comentario, aquí les atendemos con mucho gusto, como siempre, 8717-131204. Regresamos.
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12: El melón y su potasio. El melón es otra fruta con contenido de agua extraordinario. Su aporte de potasio ayuda a mantener el equilibrio de líquidos en las células, evitando la deshidratación severa. Es ideal para consumir en el desayuno o como postre ligero. Su textura suave y frescura natural lo convierten en un alimento reconfortante que ayuda a combatir la sed intensa.
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3: Bien, continuamos, son las 6:29. Vámonos con más información. Y bueno, pues el día de ayer, el alcalde de Torreón, Miguel Ángel Riquelme Solís, tuvo actividad, estuvo en la colonia Campo Nuevo, Zaragoza, entregando material de construcción que se vende a bajo costo en un programa especial que tiene la Dirección de Desarrollo Social del municipio. Y bueno, pues ahí hizo el anuncio de más nombramientos en su equipo de colaboradores. Anunció que, bueno, una prioridad de su administración va a ser también el proyecto de modernización del transporte público, que dentro de un mes, comentaba, pues espera tener ya el plan listo para darlo a conocer. Y en ese sentido, pues, designó a Luis Campos como titular precisamente de transporte, y que estará a cargo de este proyecto. Luis Campos, que ya había ocupado titularidad del área de transporte en el estado de Coahuila cuando Miguel Riquelme fue gobernador, también fue director de informática del municipio cuando el alcalde fue por primera vez presidente municipal. Y bueno, es un colaborador cercano desde hace mucho tiempo a Miguel Riquelme. Bueno, ahora se va a hacer cargo nuevamente de este proyecto de transporte. Vamos a escuchar lo que sobre esto comentó el alcalde Riquelme.
13: Para el día de hoy estaré nombrando a Luis Campos. Él ya estuvo en transporte, estuvo en el C4 conmigo en el gobierno del estado, y conoce perfectamente las tripas del transporte, y en lo cual además quiero que llegue al interior

0: poquito antes de entrar o de tomar protesta. Y bueno, uno de los problemas también es que no se les autorizó aumento durante mucho tiempo. Y bueno, pues esto al final de cuentas trae consecuencias, y también de al usuario y de todo tipo en el servicio que prestan. Entonces vamos a escucharlos, a retomar el tema, y que bueno, nosotros dar garantías, pero también ellos del servicio que deben dar. No, yo creo que voy a tardar aproximadamente un mes. El nuevo proyecto es muy distinto a lo que era el sistema anterior, a lo que proyectaba el Metrobús, es muy distinto. Y voy a tardar, pero a la par de presentarlo, ya estaría yo ejecutando algunas de las decisiones que, como les he comentado, ya tienen consenso y que además no le veo problema en las implementando.
1: Bien, pues ahí tiene usted lo que dijo sobre esto el alcalde. En un mes dará a conocer este proyecto de modernización integral del servicio de transporte. Continúan las pláticas con los concesionarios, con los transportistas. Seguramente el tema puntual va a seguir siendo la posibilidad de aplicar un incremento a la tarifa, pero pues lo ha dicho también el alcalde, mientras no haya cambios, modernización, una mejora en el servicio, pues también no puede haber un incremento. Pero bueno, vamos a esperar. Por lo pronto, Luis Campos es el nuevo titular de transporte, y también anunció ayer el presidente municipal que va a crear nuevamente la figura de la Secretaría Técnica del municipio, lo que se convirtió en los tiempos de Román Álvarez Cepeda en una jefatura de gabinete que estaba a cargo de Fernando Ariel Martínez. Esto va a desaparecer y va a designar a la titular de la Secretaría Técnica. Dijo que va a ser mujer, si es que le acepta la invitación, y que ya daría a conocer posteriormente el nombre, pero desaparece la jefatura de gabinete. De hecho, dijo el presidente municipal que han sido dadas de baja alrededor de 60 personas cuyos servicios pues ya considera que no son necesarios, de las cuales pues más de 20 formaban parte de esta estructura de la jefatura de gabinete, que era la parte que apoyaba al despacho del alcalde. Esto ya no será necesario. Vamos a escuchar lo que sobre esta reestructuración también comentó Miguel Riquelme.
0: Sí, es que existía la jefatura de gabinete.
2: Esa hay que cancelarla, ¿verdad?
0: Hay que cancelarla y apuntar la Secretaría Técnica, pues como una especie de seguimiento. Sí, pero dejen que me acepte. Yo creo que hasta hoy o mañana ya, si me acepta el cargo, probablemente ya mañana les pueda estar dando el nombre de quién sería. Es mujer, secretaria técnica. Mira, todavía no reviso, pero pues va a desaparecer. Sí, todavía no reviso la nómina. Lo que comenté el otro día es la situación principal, que yo no ocupo una jefatura de gabinete. Y repito, es complicado además con los perfiles que trae la administración, pues que un jefe de gabinete vaya y le ordene al secretario del ayuntamiento o al propio Gerardo Márquez no se ocupa. Cada quien tiene su espacio.
1: Bueno, pues ahí tiene usted parte de la reestructuración que se está haciendo en el organigrama municipal de la administración de Miguel Riquelme. Y bueno, en otros temas, hablando de los nombramientos, ayer por cierto ya se confirmó que Javier Herrera Arroyo es el nuevo gerente del CIMAS Torreón, quien ya había ocupado este cargo durante la administración primera como alcalde de Miguel Riquelme. Javier Herrera, que también estuvo en el gobierno del estado, en la Secretaría de Finanzas con Miguel Riquelme como gobernador, y bueno, pues ya se había adelantado, incluso por el mismo alcalde, que no lo había abierto así a la población, eran comentarios que se hacían, pero finalmente se confirmó que Javier Herrera es el nuevo gerente general del CIMAS, luego de la renuncia que presentó la semana pasada Roberto Escalante. Y bueno, ayer le tomaron la protesta, precisamente en una sesión extraordinaria del Consejo de CIMAS, a Javier Arroyo Herrera, quien vuelve a tomar el cargo de titular del organismo operador de agua potable en la ciudad de Torreón, nuevo gerente del CIMAS Torreón, Javier Herrera. Y bueno, por otra parte, fíjese que ayer Demetrio Zúñiga, que es el titular de limpieza de la Dirección de Servicios Públicos del municipio de

0: Torreón dio a conocer que al parecer el incendio que se registró en el centro de transferencia Recoverde del Bosque Urbano el pasado sábado, pues fue también provocado. Y digo también porque hace alrededor de 2 semanas también se incendió el centro de transferencia de la colonia Compresora, y ahí sí, el entonces, o más bien dicho, el director de Servicios Públicos Municipales, Fernando Villarreal, dijo en ese entonces que también había sido provocado el incendio, una persona por ahí que estaba quemando una llanta, y pues eso provocó el siniestro, que fue controlado, no pasó a mayores. También el incendio de este centro de transferencia el sábado en el Bosque Urbano no pasó a mayores, salvo mareda muy fuerte que se generó y que incluso penetró a algunos domicilios, pero sin mayores consecuencias. Pues parece que este siniestro también fue provocado, ya se está haciendo la investigación. Vamos a escuchar a Demetrio Zúñiga, esto es lo que explicó el director de limpieza sobre lo ocurrido.
1: Sí, lamentablemente, pues bueno, hay alguien, algún maldoso que hizo esa acción de pues aventar algo para que prendiera. Ya estamos trabajando con Dirección de Seguridad Pública para ver si con las cámaras de ellos se puede detectar algo. Quedaron de mandarnos el reporte. Ojalá que salga ahí quién fue para poder pues buscarlo, ¿no? Si fue algún vehículo, algún carromato o alguien que iba pasando y le pareció gracioso hacerlo, pues desafortunadamente pues hizo un mal no solo pues bueno a las instalaciones de Recoverde en sí, sino pues a los habitantes de alrededor, ¿no? Porque el humo penetró en algunas casas, sí, es muy molesto. Pudo haber pasado ahí alguna situación que lamentar, afortunadamente no, solo fue el daño ahí pues material con algunas de las instalaciones del centro de transferencia de Recoverde, pero afortunadamente también la reacción que tuvo pues bomberos y Protección Civil, que siempre están a la orden, ellos nos ayudaron a operar y sofocar el incendio. También afortunadamente pues los compañeros que nos ayudan ahí con la maquinaria para poder mover el triturado, llegaron muy a tiempo. Fueron 3 máquinas que estuvieron trabajando hasta las casi 4 de la mañana, nos comentaba por ahí el director de Espacios Públicos, Neo García, que estuvo también ahí presente en los trabajos, que se trabajó precisamente en tratar de separar lo que ya había prendido de lo que no. Fue exitosa esa operación y entonces pues se controló rápidamente el tema.
0: Bien, pues ahí tienen ustedes, esto es lo que ocurrió. Y pues se espera que se apliquen medidas de vigilancia, había dicho el director de Servicios Públicos, Fernando Villarreal, cuando el tema del incendio en la compresora, pues que a lo mejor iban a contratar un velador, a colocar cámaras de videovigilancia. Bueno, seguramente acá también, en lo que es el centro de transferencia Recoverde, se pudiera aplicar la misma medida, pues para tratar de evitar este tipo de situaciones o detectar en su momento a quien pudiera incurrir en alguna actividad que pueda provocar un incendio, un siniestro. Este centro de transferencia del Bosque Urbano recibe particularmente basura vegetal, por eso pues es muy susceptible a que en algún momento se pueda generar o se pueda provocar un incendio como ocurrió. Y bueno, hablando de cuestiones de limpieza, por cierto, el propio Fernando Villarreal, director de Servicios Públicos, informó que con el objetivo de recuperar el orden y la buena imagen de la ciudad, se puso en marcha un operativo integral de limpieza y mantenimiento, en este caso en el Boulevard Revolución, que es una de las vialidades con mayor circulación de vehículos y movilidad peatonal. El funcionario comentó que el alcalde pidió atender de manera inmediata las principales vialidades de la ciudad para que los torrenenses encuentren espacios limpios, ordenados y seguros, y en estos momentos está interviniendo, dijo, de manera integral uno de los principales bulevares, que es el Revolución. El objetivo es que la ciudadanía cuente con calles limpias, áreas verdes atendidas y espacios públicos en mejores condiciones. Como parte del operativo, personal precisamente del área de espacios públicos está distribuido en 8 cuadrillas, realizando labores de jardinería, poda y retiro de vegetación excedente en las jardineras y en el camellón central, y el área de mantenimiento urbano, mediante el programa Antigrafiti, estar también rehabilitando muros y estructuras afectadas por pintas, contribuyendo a mejorar la imagen de este importante corredor vial, que es el Boulevard Revolución, que recuerde usted que pues también ahí se está llevando a cabo una obra importante vial, que es el sistema Revolución Vasconcelos, y que bueno, pues por lo pronto Se han aplicado algunas medidas de vigilancia vial, la desviación del transporte que circula por ese punto, pues para agilizar en la medida de lo posible el tráfico en esa arteria vial, que pues aunque está la obra, no se ha cerrado. Esa es la idea. Vamos a otro corte y regresamos con más.
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4: Un estudiante estadounidense de 17 años desarrolló una herramienta de inteligencia artificial para diagnosticar el trastorno del espectro autista y el trastorno por déficit de atención con hiperactividad mediante imágenes de la retina. Edward Kang creó RetinaMind, un modelo de inteligencia artificial para perfeccionar un estudio realizado por investigadores de la Universidad de Hong Kong. Combina la inteligencia artificial con la biología de laboratorio. Tiene una tasa de precisión de aproximadamente 89% y puede detectar y combinar simultáneamente patrones retinianos extremadamente sutiles que son demasiado complejos para que los humanos los reconozcan, lo que lo hace lo suficientemente potente para realizar diagnósticos. RetinaMind permite obtener un diagnóstico más temprano, que de manera tradicional llevaría meses o incluso años, marcando una gran diferencia para las familias y para su atención. Informó Aide Rivera. 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
5: La guerra de Estados Unidos con Irán ha costado hasta ahora 37.500 millones de dólares, informó el secretario de Defensa estadounidense Pete Hegseth. De acuerdo con la primera estimación, se preveía un gasto por 29.000 millones de dólares. Autoridades de Zacatecas detuvieron a tres personas presuntamente vinculadas con el secuestro y homicidio de 10 hombres en la entidad. Detallaron que se encuentran investigando qué grupo criminal podría ser responsable de este hecho. De acuerdo con la ONU, alrededor de 645 millones de personas sufrieron hambre en 2025, es decir, el 7.8% de la población mundial, de las cuales 309 millones se localizaron en África y 32 millones en América Latina. Informó Itzel Vanegas. 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
0: Bien, continuamos, son las 6 de la mañana con 45 minutos. Vámonos con más información. Y bueno, pues como se anunció hace unos días, el próximo 31 de julio se va a llevar a cabo la Feria del Regreso a Clases, este evento que cada año en esta temporada organiza la Cámara de Comercio de Torreón, junto con autoridades del gobierno del estado, del gobierno municipal de Torreón, la Profeco, Procuraduría Federal del Consumidor, pues para que los padres de familia puedan tener un lugar en donde poder adquirir los artículos, los materiales escolares de sus hijos para el regreso a clases, pues con algunos descuentos y con algunas buenas promociones. Va a ser la Feria del Regreso a Clases ahí en la Cámara de Comercio, 31 de julio, y precisamente Fidel Villanueva, que es el presidente de este organismo, pues reiteró la invitación a todos los papás, pues para que aprovechen ahí las ofertas y descuentos que se van a aplicar en todo lo que requieren sus hijos para regresar a las aulas. Vamos a escuchar a Fidel Villanueva, esto comentó.
6: Esta feria se llevará a cabo el 31 de julio a las 11 de la mañana y terminará a las 7 de la tarde. Ahora va a ser de una forma presencial. En otras ocasiones lo hacíamos de forma virtual o a veces le hemos variado ahí, pero ahora será de forma presencial, ¿verdad? Como usted sabe, pues el propósito que tiene es contribuir al bienestar económico de las familias laguneras, dado que es una temporada donde pues el gasto del hogar se ve impactado por lo que tenemos que hacer todos los padres de familia, de alguna forma apoyar a nuestros hijos para comprar útiles escolares, y pues de alguna forma esto es una manera que nosotros apoyamos precisamente a que la economía familiar se vea menos impactada, ¿verdad? ¿Qué hacemos? Que nosotros ofrecemos una amplia variedad de artículos escolares, uniformes, calzado, equipos tecnológicos y diversos servicios a precios preferenciales. ¿Esto qué hace? Que facilitamos la preparación del nuevo ciclo escolar. E igualmente tenemos, además de buenos precios, promociones y todo, la participación de distintas dependencias e instituciones que brindan trámites y servicios gratuitos. Y esto es un apoyo adicional, pues, para que de alguna forma tengan menos gastos los padres de familia, ¿verdad? Pues está la invitación abierta a todos nuestros socios y afiliados a que participen. Generalmente participen algunos 300 negocios dentro de pequeño comercio, dentro de negocio mediano, negocio grande. Y bueno, pues como usted sabe, también tenemos centros comerciales donde también ellos participan y nos apoyan en esta dinámica, ¿verdad? En el casino generalmente es donde lo hacemos, ya que ahí es donde tiene mayor capacidad para recibirlos como se merecen, ¿verdad? Están anunciando desde un 15 hasta un 20%, un 30% de descuento en útiles escolares, incluso en los uniformes. Ellos mismos se comprometieron a hacer incluso sorteos. Generalmente hacemos de rifas, obsequios, para que pues haya beneficio en general y a veces gratuito, ¿verdad?
0: Bien, pues ahí está la Feria del Regreso a Clases, 31 de julio, ahí en las instalaciones de la Cámara de Comercio de Torreón. Y en estos momentos, bueno, pues están las vacaciones de verano y se sigue haciendo la invitación a los niños, las niñas, a los jóvenes a que participen en los cursos de verano que ya están arrancando. Algunos, pues ya tienen algunos días que se están desarrollando y que son cursos que se ofrecen a nivel de autoridades municipales y estatales, pues en las casas de la cultura, en los centros culturales, en los centros deportivos, en las bibliotecas. La Universidad Autónoma de Coahuila, ya le comentaba que también tiene un curso de verano ahí, Lobos Camp, en la preparatoria Venustiano Carranza, y era eso, vino el rector a poner en marcha estos cursos. Y bueno, en el caso de Gómez Palacio, también ya iniciaron los cursos de verano ahí en la Unidad Deportiva Francisco Gómez Palacio, donde más de 300 niñas y niños de diversas colonias ya comenzaron a disfrutar de las actividades recreativas y deportivas y formativas que se están realizando en un entorno seguro para fomentar su desarrollo integral durante este periodo vacacional. Esto fue lo que informó el director del Deporte Municipal, Carlos Alberto Martínez. Y bueno, pues generalmente son cursos gratuitos los que ofrecen las autoridades. Algunos tienen una cuota módica y eso por los materiales que se tienen que adquirir para los talleres que se ofrecen a los menores. Pero bueno, ya están los cursos de verano. Ayer, por ejemplo, en Gómez Palacio también inició este curso de verano deportivo ahí en esta unidad deportiva. Y otras instancias pues también están organizando estas actividades. Por ejemplo, el Archivo Municipal de Torreón también va a tener actividades, no propiamente curso de verano, pero sí actividades en donde pueden los papás llevar a sus hijos a visitar el Archivo Municipal, en donde van a encontrar pues todo el acervo histórico de Torreón y de La Laguna, y pues que ahí se podrán encontrar cuestiones muy interesantes para los niños y para las niñas principalmente. Y vamos a escuchar precisamente a Cintia Gaspar, que es la directora del Archivo Municipal, quien comentó al respecto de estas actividades.
7: Son actividades efímeras que hemos preparado para ellos en una visita en la que deben de estar acompañados de sus padres. Son actividades que tienen que ver con reconocer su ciudad a través de formas dinámicas en torno a fotografías históricas y a documentos. Les va guiando un archivista en cada una de las actividades. No es un registro en sí, no es un curso de verano, es únicamente una actividad en donde pueden asistir con sus papás o con algún adulto responsable que los acompañe aquí al archivo en un horario de 10:30 de la mañana a 1 de la tarde. Son 4 actividades, puede ser que duren de 1 hora a 1 hora y media y ya se pueden retirar con su familia. Hay premios para aquellos que logren completar un rally que aquí les ponemos a hacer, y pues es muy importante que nuestras nuevas generaciones contemplen, ¿verdad?, cómo era la ciudad antes y cómo es ahora, que puedan definir dónde están en el centro histórico, que patrimonio arquitectónico es importante. Todas esas cuestiones que tienen que ver con nuestra identidad como torreonenses, pues aquí se las afianzamos a los niños y a sus familias. Se puede atender hasta 20 niños a la vez y a sus familias. El horario es extendido de 10:30 de la mañana a la 1. Las actividades tienen una duración de una hora aproximadamente, una hora y media, según lo que quieran por ahí disfrutar en torno a las actividades que elijan. Esta actividad se llama Exploradores del Archivo.
0: Bien, pues ahí está la invitación para que lleven a sus hijos al archivo municipal. La van a pasar muy bien, van a aprender y van a conocer mucho de la historia, sobre todo de Torreón. Bien, pues ya con esto nos vamos. Llegamos al final de esta primera emisión de Fórmula Noticias. Gracias por su compañía. Les voy a dejar con los deportes, con mi compañera Maribel Rangel, que ya está lista con toda la información. Y al terminar, nos vamos hasta la Ciudad de México al enlace con mi compañera Azucena Oresti, que nos trae también su espacio informativo. Gracias por acompañarnos muy tempranito aquí en Fórmula Noticias. Quedan ustedes bien informados, bien informadas. Y a las 4 de la tarde les espero en nuestra segunda emisión para que nos acompañen. Gracias, yo soy Sergio Peinberto, usted ya me conoce. Aquí Los Deportes con Maribel Rangel. Buenos días.
8: Deportes. Amigos, excelente mañanita de miércoles. Muy pero muy buenos días para todos ustedes. Vamos a platicar de los deportes aquí en Fórmula Noticias y vamos con algo de lo que sucedió el día de ayer en este inicio de la jornada 2 de la Liga MX. Así es, porque el campeón Cruz Azul, bueno, supo aprovechar su localía y venció al equipo de Puebla 2-1. Así es, Cruz Azul encontró un gol en los minutos finales para quedarse con una victoria de mucho carácter ante el Puebla. 2-1, la máquina los vence y bueno, los goles fueron al minuto 28, se puso arriba primero Puebla, posteriormente Romero empató al minuto 44 y bueno, al minuto 82, la máquina cementera le dio la vuelta para dejar el marcador 2-1. Así es que, pues, más que contentos andan los Cruz Azulinos. Seguimos con más información, amigos, con más información ahora del equipo de los Guerreros de Santos Laguna, porque ayer entrenaron por la mañana. El día de hoy también será el entrenamiento puerta cerrada, pero bueno, más tarde habrá atención a los medios de comunicación y ahí estará el Mudo Aguirre atendiendo a la prensa. Por supuesto, nosotros ahí estaremos y vamos a traer sus declaraciones para presentárselas por la tarde. Recordarles que el equipo de Santos Laguna, pues obviamente está preparando su partido del próximo sábado cuando reciba al Atlas. Y vamos con más información, amigos, con más información de corte local. ¿Por qué? Porque bueno, el día de ayer hubo actividad en la Unidad Deportiva Torreón porque se presentó el informe mensual. El día de ayer se realizó la junta mensual por parte de los miembros del patronato de la Unidad Deportiva, encabezado por su directora Alicia Guerrero Garibay, quien se hizo acompañar por el director del deporte de aquí, del municipio de Torreón y también del estado, por supuesto. En los temas actuales deportivos, pues bueno, se espera una buena actuación de los atletas coahuilenses que estarán participando en las diferentes competencias. También, bueno, mencionarles que la Unidad Deportiva Torreón está, bueno, pues abonando sobre todo a los diferentes rezagos que tienen ahí pendientes con el SAT y obviamente con el IMSS, porque bueno, todos sus trabajadores necesitan estar al corriente con sus prestaciones. También se comentó sobre las quejas que tienen de la Unidad Deportiva Torreón, específicamente del área de la alberca, porque muchas personas comentan que a veces está un poco turbia el agua. Lo que comenta la presidenta es que, bueno, han tenido apagones de luz, lo que hace que los filtros y las bombas obviamente dejen de funcionar. Es por eso que el agua, bueno, a veces se presenta un poquito algo de ser turbia, pero también lo que se comenta es que precisamente Salubridad va a checar constantemente que la alberca esté en buenas condiciones precisamente para que los usuarios puedan nadar tranquilamente. Lo que sí también se pide es que, bueno, los que vayan a nadar, bueno, sigan el reglamento
9: para que la alberca siempre esté en buenas condiciones y sobre todo, bueno, que puedan utilizarlas y puedan aprovecharlas al máximo. Seguimos con más información, amigos. Ahora con la información del equipo de los algodoneros de Unión Laguna, porque, bueno, pues déjenme le comento que el día de ayer arrancó serie, así es, visitando a los acereros de Monclova. Así es que, bueno, déjenme comentarles que durante el día de ayer, bueno, se informó Unión Laguna que Nick Torres abandonó el primer juego de la serie ante acereros de Monclova. Esto en la séptima entrada debido a una molestia en el cuádriceps izquierdo tras un sprint de primera base. El día de hoy se estarán realizando los estudios correspondientes para determinar el grado de la lesión. Esperemos que no sea, pues bueno, muy grave para que Nick Torres pueda regresar, obviamente, y pueda estar jugando con su equipo, porque bueno, ahora es cuando más lo necesita. Así es que es la información del equipo de los algodoneros de Unión Laguna. Y obviamente, amigos, pues nosotros estamos muy pendientes de lo que hagan para poderles traer a ustedes toda la información y sobre todo, pues bueno, ver esa posibilidad de que pues algodoneros obviamente regrese con un buen, pues bueno, ganar la serie, sobre todo para recibir este fin de semana a los Sultanes. Bueno, es la información que les tenemos hasta este momento, amigos. Sigan disfrutando de su mañanita de miércoles. Muy, pero muy buenos días para todos.
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14: La Odisea no solo es la nueva película de Christopher Nolan, es el relato que dio origen a gran parte de las historias que seguimos contando casi 3.000 años después. Con Matt Damon, Anne Hathaway, Tom Holland y Zendaya, la película sigue a Odiseo en un viaje de 10 años para regresar a Ítaca después de la Guerra de Troya, enfrentando monstruos, dioses y, sobre todo, las consecuencias de las decisiones que marcaron su vida. Lo más sorprendente es ver a Nolan dejando de lado los rompecabezas narrativos para concentrarse en contar una historia profundamente humana sin perder esa grandeza visual que solo él sabe construir. Todo fue filmado con la nueva generación de cámaras IMAX y cada imagen parece estar pensada para verse en la pantalla más grande posible. Al final entiendes que el verdadero viaje nunca fue contra los monstruos, sino descubrir si todavía queda algo de ti cuando por fin logras volver a casa.
3: Cada vez más películas y series están siendo creadas por personas con discapacidad que cuentan sus propias historias. Este movimiento, conocido como la nueva ola del cine de la discapacidad, promueve representación auténtica bajo un principio muy claro: nada sobre nosotros sin nosotros. En México también existen espacios para impulsar este cambio, como el Cine Empático Fest, que se realizará del 18 al 20 de septiembre en Guanajuato y en diferentes sedes de la Ciudad de México. Porque cuando todas las voces tienen un...
15: ...del delincuencia organizada y contrabando de combustible luego de ser acusado por la Fiscalía General de la República de pertenecer a una red de huachicol fiscal que ha generado un daño al erario de más de 4.500 millones de pesos. Junto al panista comparecen vía remota y sin acceso a medios de comunicación otras 7 personas imputadas por los mismos delitos. Horas antes de esta diligencia, la cual arrancó después de las 5 de la tarde, Rufo Apple promovió un amparo contra su detención en el que reclamó 17 actos atribuidos a la Fiscalía, entre ellos presuntas irregularidades en su captura y traslado, incomunicación, así como restricciones para contactar a familiares y abogados y la negativa a proporcionarle medicamentos y atención médica. Ayer se reportaron en México 21 asesinatos, es la cifra más baja desde el 2019, la cifra más baja que se publica en el conteo diario. 18 de las 32 entidades del país registra este día, el día de ayer, el registro se da a conocer el día de hoy, 18 de las 32 entidades del país registran homicidios cero. En Michoacán fue asesinado el empresario restaurantero Luis Vallardo López, de 31 años, quien había sido reportado como desaparecido el 18 de julio. El hallazgo ocurrió en un predio sobre la carretera Morelia-Pátzcuaro, a la altura de Cuanajillo, en la zona rural del estado. La fiscalía ya investiga el homicidio para esclarecer los hechos y dar con los responsables. Los dos cuerpos localizados desmembrados el martes en la ranchería Río Tinto, tercera sección, en el municipio de Centro, en Tabasco, corresponden a integrantes de grupos del crimen organizado que se disputan la plaza, según dijo José Ramiro López Obrador, secretario general de Gobierno del Estado, quien además identificó directamente al Cártel Jalisco y a La Barredora como las organizaciones que están detrás de estos hechos. Pese a la brutalidad de los crímenes, el funcionario rechazó que esto sea motivo para decir que la incidencia delictiva en Tabasco va a la alza.
16: No, no se ha incrementado. Hemos bajado la incidencia delictiva. Eso hay que decirlo. Tienen que irse a la estadística. ¿Sí? Cuando nosotros llegamos al gobierno, 3.7 de homicidios dolosos diarios. Ahorita estamos abajo de 2. Esto no es como Peña Nieto. Pues son bandas, ¿no? Que se están peleando la plaza.
17: ¿Las bandas que están peleando cuáles son, don José Ramírez?
16: Las que tú conoces. Pero es que alrededor ayer el cártel Nueva Generación.
15: En respuesta, el diputado federal de Movimiento Ciudadano, Rubiel Alonso, acusó que las autoridades intentan ocultar las cifras reales y descuidan la seguridad para enfocarse en proyectos políticos.
18: Tabasco tiene 30 días de estar bañado en sangre. Todos los días en el territorio estatal aparecen muertos, descuartizados, asesinados, hombres, mujeres, más los que oculta el gobierno del estado y los que oculta la fiscalía. Esa es la realidad. Quieren ocultar la información. Lo cierto es que eso le da terror a todas las familias tabasqueñas y el gobierno anda distraído pensando en un proyecto 2030.
15: 3 personas fueron detenidas en Fresnillo por su posible participación en el secuestro y posterior asesinato de 10 personas el sábado en Zacatecas, entre ellas 2 funcionarios y el exalcalde de Sombrerete, Ignacio Castrejón. Se trata de Dulce, una menor de edad originaria de Jerez, de Leonel, de 23 años, procedente de Mazatlán, y Osvaldo, de 22 años, originario de Durango. Fueron ubicados en una brecha de la comunidad José María Morelos durante la implementación del operativo Rastrillo, cuando circulaban en una camioneta con los números de identificación alterados. Ahí les aseguraron droga, cargadores, cartuchos, estrellas ponchallantas, radios, chalecos antibalísticos. Con ello suman ya 5 personas detenidas tras la masacre, según informó el secretario de Gobierno, Rodrigo Reyes Muguerza, y el secretario de Seguridad, Arturo Medina Mayoral.
19: Se logró la detención de 3 personas, 2 masculinos y una femenina, los cuales se supone, no se puede descartar, están vinculados a la privación de la libertad de las 10 personas que lamentablemente perdieron la vida el día sábado. Con estas 3 detenciones estaríamos entonces sumando, a raíz de este operativo, 5 detenciones.
20: Personal de inteligencia fue el que se encontró de frente con un vehículo con 3 personas aquí en José María Morelos. Iba sobre la brecha y al hacer la revisión se les encontró droga, se encontró ponchallantas, cargadores, cartuchos y ponchallantas. Son células las que están operando de manera aislada. Ellos traen radios y por radios estuvieron comunicando el día de los hechos. y que esos grupos, esas células, formaran parte del halconeo.
15: En la misma conferencia, Reyes Muguerza calificó como falso el video donde una supuesta facción del cártel de Sinaloa se atribuye la masacre y amenaza de muerte a algunos funcionarios. Mientras que el secretario de Seguridad dice que la difusión tiene tintes políticos, la difusión de esta grabación.
20: Sacaron un video mal hecho hasta eso, ¿verdad? Con tintes no muy delictivos, diciendo una serie de tonterías que yo los clasifico como con tintes políticos. Yo lo digo y yo me hago responsable de lo que estoy diciendo.
19: Para nosotros es un video claramente montado. Es un video que tiene algunas características que nos permitiría decir que fue elaborado de manera falsa y que tiene componentes que lo hacen ver poco verídico. Sería bueno también que ese video se sometiera a un análisis forense para saber cuál es el origen. Lo que se menciona en el video, queremos dejar contundentemente y claramente fijar la postura del gobierno del estado, en donde este gobierno del estado, el de David Monreal, no hace pactos con ningún grupo de la delincuencia organizada.
15: Por segundo día consecutivo, familiares, amigos, ciudadanos y exalumnos de la Academia Militarizada Doenit se manifestaron en Ciudad Madero, Tamaulipas, para exigir justicia por Dafne Zapata, la menor de 13 años de edad, que murió en el campamento de verano de esta institución. Alejandra Quintos, la madre de Dafne, acudió a la fiscalía para ampliar su declaración, entregar nuevos testimonios y pedir a exalumnos, padres y víctimas de la academia que denuncien. Además, cuestionó que hasta ahora no hay ninguna persona detenida por la muerte de su hija.
1: El día de hoy no hay detenidos, fue un homicidio, un feminicidio, porque es mujer, es una niña. Es algo que me duele. He llorado día y noche, pero llorando no voy a ganar nada. Tengo que actuar y todos debemos de hacer nuestro trabajo. Yo como mamá ya metí la denuncia. Voy a seguir, voy a insistir. Ven hoy a denunciar, a contar tu testimonio. Ellos ya no te van a torturar, ya no te van a sumergir en una cubeta con agua, no te van a cinturonear, no te van a obligar a comerte tu boca. Yo, Alejandra Quintos, te va a ayudar.
15: Mientras el fiscal de Tamaulipas, José Eduardo Gobea, afirmó que la muerte de Dafne sí se investiga como feminicidio y dijo que la causa de muerte fue asfixia.
21: La investigación se inició por el delito de feminicidio. Esto tiene una connotación muy importante, puesto que los primeros datos de los que se tuvo conocimiento revelan que la muerte de la menor no necesariamente se debió a una causa natural. Es asfixia. El término técnico forense es asfixia. No le puedo dar otros detalles porque sería contribuir a esta especulación, pero sí, esta fue la causa.
22: La mamá exige justicia, ¿habrá como tal?
21: Sí, desde luego. Se ha investigado a todo el personal que labora en ese lugar, desde el director, pero también personal que colaboraba ahí. Recordar que ahorita permanece clausurado por diversas causas, y entre ellas para poder realizar la práctica de los actos de investigación necesarios.
15: El director de la academia, Jorge Luis Ponce, dice que Dafne pues ya llegó un poco enferma, débil, que la revisó un médico y que le recomendaron reposo.
23: La niña estaba pues bien, estaba normal, se metió a bañar, se desvaneció y ya no la pudieron reanimar. Ella ya se sentía mal desde el día anterior. Ajá. Se sentía débil, se sentía cansada. La llevamos al doctor ese mismo día y el doctor dijo que no tenía nada, que lo único que debía darle era reposo.
24: ¿Y le avisaron a los papás?
23: Sí, se les avisó ese mismo día que la llevamos al doctor.
24: ¿Nunca le pidieron a la madre que se llevara a su hija por estos síntomas? Que en estos cuatro
23: sí,
24: días
23: sí se presentó. Le dijo. Ajá. Y dijo la señora que no, no hay problema, que continuara aquí.
15: México y Estados Unidos iniciaron este martes en la Ciudad de México la tercera ronda de negociaciones sobre el Tratado de Libre Comercio, que se extenderá durante 3 días. En la primera jornada, los equipos técnicos comenzaron a revisar temas relacionados con acero y aluminio, autos, seguridad económica, asuntos laborales, agricultura y servicios de pagos electrónicos. El representante comercial de Estados Unidos, Jameson Greer, principal responsable de la negociación por parte de Estados Unidos, no participó en el arranque de los trabajos. Su incorporación está prevista para hoy cuando se reúna con el secretario de Economía, Marcelo Ebrard. Mientras tanto, el presidente Donald Trump justificó la aplicación de aranceles del 50% a la mayoría de las importaciones canadienses.
0: Es la única respuesta a la forma en que han tratado a nuestros agricultores y a nuestra gente. Canadá ha sido muy, muy duro con nosotros a lo largo de los años, durante muchos años, y ningún otro presidente ha hecho nada al respecto. Amo a Canadá, amo a la gente de Canadá. Tengo muchos amigos que viven en Canadá, pero su liderazgo, desde Trudeau hasta el liderazgo actual, quiero decir, para ser justos con ellos, nos necesitan para sobrevivir. Sin nosotros no hay forma de que puedan sobrevivir.
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15: De esto y más le estaremos informando si nos acompaña después del corte, agradeciendo como siempre la amabilidad de su compañía. Gracias, bienvenidos y muy buenos días.
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15: A la mañana, 7:15, le digo, la audiencia en la que se definirá si es vinculado a un nuevo proceso. El exgobernador de Baja California, el panista Ernesto Rufo Appel, lo señala la fiscalía por delincuencia organizada y contrabando de combustible. ¿A qué hora iniciaron, Juan Antonio Jiménez, ayer la audiencia? Buenos días.
3: Gracias, Azucena. Muy buenos días. Y bueno, pues fue este martes alrededor de las 7:40 p.m. cuando se reanudó a puerta cerrada y a través de una videoconferencia la audiencia en la que se va a definir si el exgobernador de Baja California, Ernesto Ruffo Appel, y otras 7 personas son o no vinculadas a proceso por su presunta participación en una red de huachicol fiscal. Aquí hay que destacar que la reserva de la audiencia fue solicitada por la Fiscalía General de la República, por lo que el acceso quedó restringido hacia los medios de comunicación, ya que se iban a tocar, así lo señalan, datos sensibles que podrían afectar a la seguridad nacional. ¿En qué consisten estos datos sensibles? En que todavía faltan por cumplimentar algunas órdenes de aprehensión dentro de este caso. La jueza de control Alejandra Ramírez de la Vega, adscrita al Centro de Justicia Penal de Almoloy del Penal del Altiplano, bueno, pues declaró abierta esta continuación, la cual se lleva a cabo de manera virtual. No asistió ninguno aquí al Penal del Altiplano, no asistió ninguno de los abogados, y bueno, pues esa puerta cerrada, por lo tanto me gustaría decirte, si ya se fueron a receso, ¿en qué parte del proceso?
15: Pues nada.
3: Ya no vamos a saber absolutamente nada hasta que no se dé a conocer de manera oficial por parte de la Fiscalía General de la República el resultado.
15: Bien.
3: O sea, estamos hablando de que esta etapa del proceso, esta continuación de audiencia, inicia con la exposición por parte del Ministerio Público, la respuesta de cada uno de los 8 representantes legales de los imputados. Luego viene otra vez el Ministerio Público a hablar, luego otra respuesta y luego o un receso de puede ser de media hora, 2 o 3 horas de la juez para que dicte su resolutivo, el cual dura como 2 horas. Así que estaremos al pendiente en esta larga, larga audiencia. Susana.
15: A las 7 empezó, dices.
3: 7:40 de la noche.
15: O sea, estará por cumplir ya 12 horas. Bueno.
3: Aproximadamente. Yo creo que terminará el día de mañana, si bien nos va.
15: No, bueno, espero que no, Juan Antonio. Si hay cualquier novedad, regresamos contigo. Gracias.
3: Gracias, buenos días.
15: Gracias, buenos días. La hija de Ernesto Ruffo, Verónica Ruffo, está con nosotros. Gracias, Verónica. Buenos días.
8: Hola, Susana. Muy buenos días.
15: Pues nuevamente, la autoridad impidió que esta audiencia fuera pública. Verónica.
8: Así es. Es lo que la información que me dieron, lo cual me parece injusto nuevamente. Yo creo que esto es un problema pues grande que viene de enorme, que viene desde ya varios años, y yo creo que es importante que la nación conozca qué es lo que está sucediendo. Para mí, la visibilidad en estos momentos, la transparencia es extremadamente importante, y eso es algo de lo que yo sigo aquí luchando por mi papá, para que la información y el proceso, en lo que yo pueda, hacerlo lo más visible.
15: ¿Tú lo has visto ya a tu papá? ¿Tuviste oportunidad de hablar con él?
8: Aún no, Azucena, no he podido verlo. Ya ahorita, en estos, ya casi a una semana que se cumple de su arresto, esta es mi prioridad. Tengo entendido que ya mi nombre está habilitado para que yo lo pueda ir a ver. Claramente el día de hoy no se va a poder porque están en audiencia. Entonces, pues bueno, tendré que esperar para ver si el día de mañana ya es posible. Pero ya ahorita esa es mi prioridad.
15: Ni por teléfono, ninguna comunicación.
8: Nada.
15: Nada.
8: Nada.
15: Horas antes, justo de la diligencia, se interpuso un amparo. Verónica, es Verónica Ruffo, hija de Ernesto Ruffo, por la forma en que la fiscalía ejecutó estas órdenes de aprehensión, que no llevaban órdenes judiciales, que lo incomunicaron. ¿Qué te han comentado respecto a esto los abogados, Verónica?
8: Sí, bueno, todavía también otra de mis prioridades es comunicarme, reunirme con el equipo legal para que me den estas actualizaciones. He tenido información breve, entonces todavía no tengo todos estos detalles, pero eso también es parte de lo que tengo que realizar el día de hoy, que el equipo legal me den estas actualizaciones.
15: ¿Te comentaron cómo fue la detención en el estricto sentido de la palabra? Digamos, le presentaron la orden judicial, no se la presentaron, lo maltrataron.
8: Nada.
15: No, nada.
8: No, que bueno, claro, sí, absolutamente nada. Bueno, yo fui personalmente a la fiscalía, pedí la orden de arresto, las instrucciones o la información que me dieron ahí en la fiscalía en Tijuana el día de su arresto fue pues la persona que me atendió, que era un agente de investigación, fue lo que me dijo. Se veía que solamente estaba dando instrucciones, y bueno, cuando le pido que si podía hablar con alguna persona encargada, supervisor, me dijo que no había nadie, y pedí ver la orden de arresto, uh-huh. Me dijeron que no, uh-huh. Y entonces no hay nada, y claramente la tortura, la manera en que arrestaron a mi papá fue, pues hay videos que se ve que utilizaron la fuerza. Y bueno, lo arrestaron como si fuera, pues, no, un criminal.
15: Peligroso, muy peligroso.
8: Peligroso, correcto.
15: Oye, Verónica, habrás escuchado lo dicho por la presidenta Claudia Sheinbaum en su conferencia. Esto, supongo, hace más difícil que tu padre pueda ser declarado inocente o que lo puedan dejar en libertad, porque finalmente, pues, la presidenta da por un hecho que él participó y encabezó este arre de huachicol.
8: Sí, he escuchado poco, sinceramente, Susana, trato de algo, y bueno, algunas personas me ponen los audios, también escuché el video de la fiscalía, el primero, no, ni lo pude terminar de ver, de la frustración de escuchar todas las, pues, datos incorrectos que estaban, y la manera, no nada más los datos incorrectos, pero la manera en que la fiscalía puso a mi papá como este líder de red, y es completamente falso, y también he escuchado, repito, poco lo que ha dicho, y me lo han comentado, lo que ha dicho la presidenta, y yo creo que estas dos partes, o estas dos dirigencias, ¿no?, de la nación, es lo que a mí me tiene tan consternada, de que puedan salir públicamente a toda una ciudadanía a decir esta información incorrecta, y que piden pruebas y que dicen que tienen todas estas pruebas, pero no las han presentado, y además lo dicen ahora, pero cuando lo arrestaron no había ninguna prueba. Entonces, ¿por qué lo arrestan? Y ahora, pero días después, apenas dicen que hay pruebas, pero no se han presentado. Uh-huh. Entonces, me es realmente consternante para mí, y sentir que, pues, ¿a qué me estoy enfrentando? ¿A qué me estoy enfrentando cuando entonces estas dos personas, líderes de la nación, están diciendo estos datos incorrectos? Y sinceramente se siente, es como un estando dentro de un huracán, ¿no? Y es ahí donde yo estoy, eso es lo que yo tengo que decir de lo que han dicho estas personas, y yo lo que creo, mi mensaje es a las personas que están escuchando todo esto, es que tengan una visión abierta, que cuestionen. Yo estoy cuestionando el caso de mi papá, pero creo que este caso es un ejemplo para toda la nación de todo lo que está sucediendo. Yo lo único que les pido es que abran, estén abiertos. Si hay algo que vean, sientan que no está correcto, sigan preguntando, sigan cuestionando, porque yo lo estoy viviendo. Uh-huh. Esto no es la verdad, y yo espero que, no espero, yo lo que voy a hacer es poner la visibilidad en todo lo que está sucediendo. Bien. Aquí con mi papá.
15: La presidenta dijo que la Fiscalía General de la República tenía muchísimas pruebas de este ingreso ilegal de combustible desde Estados Unidos. Es decir, pues es difícil, si acaso es un juez del bienestar o del acordeón, pues que vayan a fallar algo en contra de lo que ha dicho la presidenta, ¿no?
8: Pues eso es lo que me explican en el equipo legal. Eso es lo que también las personas con las que me apoyo me explican, y bueno, es un temor, claramente, pero repito, creo que también es un caso que está sirviendo de ejemplo para toda la nación, que vean qué es lo que está sucediendo.
15: ¿De ejemplo de qué, Verónica?
8: Pues de que hay injusticia, que hay que están diciendo datos incorrectos a toda la República, a todos los ciudadanos, y también yo entiendo que hay ciudadanos que no conocen a mi papá y que quizá puedan pensar que es culpable, y bueno, pues claro, yo también les digo a todas esas personas, cuestionen, sigan cuestionando. Nosotros y nuestro equipo vamos a hacer la verdad, yo sé la verdad, y eso es a lo que me refiero, la injusticia.
15: Bueno, ¿qué le pedirías a la presidenta Sheinbaum?
8: Yo, pues en este momento, no sé si le pediría algo, simplemente que, bueno, quizá si ella piensa que está diciendo la verdad en la mañanera, entonces alguien le está informando mal. Uh-huh. Entonces, yo lo que le diría es, pues entonces, ¿dónde está tu proceso? ¿O quién te está diciendo los datos porque te los están dando incorrectos? O que ella salga a la nación y que explique cuál es el proceso que están recopilando la información, cómo están verificando la información, porque no está dando datos incorrectos. Entonces, eso es lo que, si ella dice que está diciendo la verdad, entonces alguien le está informando mal.
15: ¿Es un tema político? ¿Por qué y de parte de quién, Verónica?
8: Eso es lo que me dicen a Susana también, que es un tema político. Repito, lo he dicho varias veces, yo no soy ni política ni abogada y siento que estoy ahorita pues apoyándome, ¿no?, de estas dos diferentes líderes en estos dos grupos. Ajá. Pero sí, en el lado político, eso es lo que me dicen, que esto es político.
15: ¿Tu padre te había comentado algo, algún temor de que lo persiguieran, lo aprendieran?
8: Nunca, jamás. Es más, yo era la que me preocupaba. Yo le decía, papá, vente, yo vivo en San Diego. Le digo, ven a vivir conmigo. Pero no, yo estoy en Ensenada, todo está bien. Es más, meses antes yo creo que ya no se hablaba del tema. Todo estaba tranquilo, estaba, yo lo veía también tranquilo, iba y venía. Jamás me expresó que se sentía en peligro. También cuando fue a la Ciudad de México a declarar, ¿sí?, yo me ofrecí a ir con él, me dijo que estaba bien, que él sentía que todo estaba bien y se fue solo.
15: Bueno, pues vamos a esperar a que termine la audiencia, Verónica, a ver qué determina el Poder Judicial y si es posible volvemos a platicar contigo. Gracias, Verónica.
8: Gracias, Azucena. Hasta
15: gracias. Luego. Es Verónica Rufo, hija de Ernesto Rufo, quien continúa en este momento en la audiencia. Regresamos.

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14: El conejo es una mascota dócil, ideal para quienes buscan un compañero silencioso pero sociable. Requieren una dieta rica en heno y espacio para saltar libremente. Su naturaleza curiosa y sus largas orejas los convierten en animales encantadores que conquistan a niños y adultos.
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15: Son las 7:30 y bueno, pues se cumplen o estarán por cumplirse 6 meses del arresto de Nicolás Maduro, el presidente de Venezuela, por parte de Estados Unidos. Fuerzas estadounidenses lo capturaron durante una operación militar a principios de enero y hoy hay una audiencia de revisión y seguimiento de su proceso. Alejandro Rincón en Nueva York. ¿Cómo estás, Alejandro? Buenos días.
16: ¿Cómo estás, Azucena? Qué gusto saludarte nuevamente también a todos quienes nos acompañan a esta hora en la que nos conectamos con ustedes desde el exterior de la Corte Federal para el Distrito Este de Nueva York, en la que pues esperamos esta nueva conferencia de estatus alrededor del caso en contra del exdictador venezolano y su esposa. Detrás de mí ustedes pueden ver ya la gran presencia de no solo la prensa local, sino también internacional, que ha venido a pues seguir minuto a minuto esta importante cita. Y también un poco más atrás empieza a crecer la presencia de público, también de aquellos quienes tanto respaldan como se oponen a el exdictador venezolano. Y es justamente este contexto en medio del cual se espera que transcurra también la audiencia en la que el magistrado Alvin Hellerstein en principio se prevé haga la aprobación del calendario procesal que propuso a última hora de ayer la fiscalía en conjunto con la defensa. Datos claves por tener en cuenta: se propone que a partir de el mes de septiembre hasta junio del próximo año se entreguen las mociones necesarias previas a un juicio. Esto para que, pues, si finalmente llegamos a esa fase de litigio, pues entreguen todas las mociones y todo, se den todos los lineamientos necesarios en caso de que lleguemos a esa fase de litigio. Y

0: ¿Cómo lo ves? Y si hay alguna novedad, por supuesto. Alejandro, de nuevo, gracias.
1: Ok, hasta una próxima oportunidad.
0: Gracias, gracias. Buenos días. Y hablando de dictadores, pues esto dijo, vamos a recordar, Daniel Ortega, el presidente de Nicaragua, el fin de semana.
2: Ya quisieran ellos ganar elecciones para hacer reales con las escuelas. Veo que se olviden. Aquí no volverán a haber elecciones. No volverán a haber elecciones. Para que por ahí intenten ellos atrapar el gobierno, atrapar el poder. Que hay que hacer las leyes que les pongan un muro, un bloque a los golpistas, a los vendepatrias, y que por mucha plata que le den los yanquis, no podrán.
0: Bueno, pues ahí está, ya Estados Unidos, el secretario de Estado de Estados Unidos, Marco Rubio, dijo, no nos vamos a quedar con los brazos cruzados, el presidente Donald Trump. En México no se ha emitido ninguna opinión ni posicionamiento al respecto a esto que pues tendría que ser una nueva alarma con esta dictadura allá en Nicaragua. Le agradezco mucho que en la línea se encuentre y pueda platicar con nosotros Juan Sebastián Chamorro. Él fue precandidato a la presidencia de Nicaragua en el 2021. Fue pues perseguido, por supuesto, por este régimen dictatorial y enviado a Estados Unidos. ¿Cómo estás? Y buenos días, Juan Sebastián.
3: Buenos días, Azucena. Muchísimas gracias por tenerme en tu programa.
0: Al contrario, gracias. Creo que es momento de levantar las alertas en América Latina respecto a lo que está pasando con estos regímenes dictatoriales que sigue pasando ante la falta de atención de otros países, porque también hay una responsabilidad, Juan Sebastián, de los países que voltean hacia otro lado.
3: Efectivamente, esto es una oportunidad, así lo veo, en el sentido de que los opositores hemos tenido años, hemos estado años denunciando, Susana, el atropello a la democracia, la violación de todos los derechos, las elecciones del 2021, que obviamente fuimos encarcelados por plantarnos frente al dictador. Desde el 2007 no hay elecciones transparentes, uh-huh, competitivas ni observadas, y lo que Ortega hizo el domingo pasado fue quitarse esa última máscara y declarar lo que siempre ha querido, de que Nicaragua, y en lo que está equivocado, que Nicaragua sea un país de partido único, al estilo de Corea del Norte, China o Cuba, donde no hayan elecciones nunca más. Pero ahí es donde se equivoca, porque democracia va a haber una transición democrática, y lo que está reflejando es un enorme temor y el reconocimiento del trabajo que los opositores venimos haciendo en todas partes del mundo, denunciando estos atropellos. Y esta luz de alerta que hace referencia efectivamente se está dando en todo el mundo. Todo el mundo está viendo en carne propia, por la voz misma del dictador, que no es un presidente, es un dictador, o dictadura, uh-huh, dictadora, diciendo que no quiere. Eso es el sentimiento que ha tenido Daniel Ortega por décadas, ahora lo ha dicho, y esta oportunidad de que la comunidad internacional pueda ver de qué está hecho Daniel Ortega, la queremos retomar para que efectivamente, tomando en cuenta lo que ha dicho el secretario de Estado el día de ayer de Estados Unidos, de tomar acciones junto con la comunidad internacional. Tenemos que movernos de una fase declaratoria, discursiva, a una fase de acción, Azucena.
0: Ahora, tampoco le ha ido bien, digamos, a Nicaragua cuando intercede Estados Unidos.
3: Efectivamente, por eso es que estamos hablando de que la transición democrática tiene que ser efectivamente dirigida por los nicaragüenses. Sin embargo, la comunidad internacional, la OEA, el Parlamento Europeo, que ya pidió la suspensión del Tratado de Libre Comercio con Europa de Nicaragua, los americanos, la comunidad internacional, de México pues no se puede pedir mucho, pero toda la comunidad internacional tiene que, con estas palabras, convencerse, Azucena, de que Daniel Ortega es un verdugo de la democracia en Nicaragua y una amenaza, uh-huh, a la seguridad hemisférica occidental, es una amenaza a la democracia en todas partes de este continente. Daniel Ortega comenzó este proyecto erosionando al Poder Judicial en los años 90. Y ahora estamos viendo la destrucción total. Lo que pasó en Nicaragua no queremos que vuelva a pasar en ningún otro país de la región, Azucena.
0: Así es Juan Sebastián Chamorro, fue precandidato a la presidencia de Nicaragua, perseguido por el régimen, por el dictador Daniel Ortega, y ahora te encuentras pues forzadamente en Estados Unidos.
3: Efectivamente, después de 2 años de encarcelamiento fui deportado de Nicaragua hacia los

0: Estados Unidos, desnacionalizados, junto con 221 presos políticos, en un régimen que se asemeja, como siempre digo, a Corea del Norte, a la Unión Soviética de Stalin y a un reino feudal de la Edad Media, Azucena. Lo que esta dictadura ha hecho es de lo más brutal en la historia latinoamericana. Y ser complaciente, ponerse de lado, ponerse de perfil, no tomar acciones en contra de
1: Claro.
0: esta dictadura es ser efectivamente cómplice del ahogo, de la destrucción, del encarcelamiento de un pueblo entero y de la comisión de delitos de lesa humanidad. Entonces, un llamado efectivamente que estamos haciendo a la comunidad internacional es que tomen acciones, sanciones específicas, concretas, para que la dictadura no se sienta con en ese estado de confort, en esa
1: Por
0: zona de confort,
1: supuesto.
0: de decir de que ya no van a haber elecciones. Lo que dijo Daniel Ortega tiene que tener consecuencias. Y lo importante de todo esto es que estas expresiones que estamos viendo, en realidad, Azucena, son expresiones cínicas, mentirosas, llenas de mentiras, pero además reflejando una enorme debilidad de este régimen. Esos tanques en esta manifestación que se dio el día domingo, todos los acarreados del sector público que fueron llevados obligados a la manifestación, solamente lo hace una dictadura en fase terminal debilitada y con el repudio de la inmensa mayoría del pueblo nicaragüense, Azucena.
1: Decías hace un ratito que no esperabas mucho de México. ¿Escuché bien?
0: Bueno, la política exterior de México es bastante conocida. Nosotros lamentamos esa situación, ese posicionamiento de ese tratamiento a la
1: Neutral, entre
0: dictadura.
1: comillas, ¿no?
0: Bueno, yo diría que es un poquito más que neutral. Yo creo de que efectivamente hay un aliado. Tenemos que recordar, el Grupo Puebla, el Foro de Sao Paulo, forma parte de un esquema de compartir una ideología que tanto daño le ha hecho a la región latinoamericana. Y esta es una consecuencia extrema y, como hacía referencia también, la destrucción democrática es una receta que muchos autócratas hacen, comenzando con la destrucción del Poder Judicial. Actualmente no existe Poder Judicial en Nicaragua, es un órgano adscrito a la copresidencia, aunque suene surreal, así lo reza la Constitución del 2025 de Daniel Ortega y Rosario Murillo. No hay independencia de poderes, el Parlamento está adscrito como foro a la copresidencia y se está hablando de que precisamente esto lo ha resaltado el diario de la prensa, que es bastante bien informada en estos asuntos, está diciendo de que hay información de que Ortega tiene la intención de disolver la Asamblea Nacional porque al no haber elecciones, pues ya no habrán diputados y hacer unas asambleas populares de no sé cuántas miles de personas. Esa es la destrucción total al sistema
1: Absoluta.
0: democrático que hay que defender a toda costa. Por eso siempre decimos de que en esta lucha por la libertad hay que diferenciar entre los demócratas de verdad y los que están buscando a favor de un proceso autoritario, autócrata, y necesitamos el apoyo de la comunidad internacional para legitimar
1: Por
0: nuestra lucha.
1: supuesto.
0: Pero
1: Y
0: lo que está diciendo.
1: el silencio aquí no es una opción. No es una opción porque es claro y evidente para todos lo que está sucediendo en Nicaragua. Y el silencio no hace más que apoyar al dictador.
0: Susana, lo acabo de decir, el silencio es complicidad al encarcelamiento de un pueblo entero de 7 millones de personas. Es complicidad de un régimen que echa preso a obispos. Está el monseñor Abelardo Mata, de 80 años, en condición de desaparición forzada. Están más de 50 presos políticos. Entre ellos mismos se están echando presos. No existen procesiones en Semana Santa ni en ningún momento del año porque la persecución religiosa llega a ese nivel. Si un sacerdote que ya han expulsado a más de 300 junto con 100 monjas dice un sermón que llama a la paz, que pide la paz, ese sacerdote cae preso ese mismo día. Ese nivel de represión no lo tiene ninguna otra dictadura
1: Correcto.
0: en el continente, Azucena, y es
1: Ahora,
0: por eso que no hay que ser cómplice de este delito.
1: de acuerdo, ¿me permites cruzar el corte? Son automáticos y te quito unos minutitos más, Juan, si es
0: Bien,
1: posible.
0: claro que sí.
1: Gracias, regreso contigo.
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6: El ramo vikingo. Dicen que la vida te cambia de un momento a otro y seguro a ti te ha sucedido. El 2026 ha sido el annus horribilis de la familia real noruega, pero con el mundial el panorama comenzó a cambiar y hay más risas en el palacio. Y es que fue una tendencia mundial el famoso remo vikingo. Seguro tú lo hiciste. Y qué decir del talento y la personalidad de su jugador estrella Erling Haaland. Y como los príncipes Ingrid y Sverrus los acompañaron a dos partidos y hasta los vestidores. El propio príncipe Hakun organizó el remo frente al palacio real. En medio de esto, la princesa Mette-Marit ya salió del hospital después de someterse a un trasplante de pulmón. También quien regresó a casa por un tiempo, pero con brazalete eléctrico, es su hijo Marius, que enfrenta unos 40 delitos. Y sí, el remo vikingo ha traído un poco de calma a la familia real noruega.
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9: Rafael N., conocido como el francotirador de la vía Atlixcáyotl en Puebla, fue vinculado a proceso por intento de homicidio. Está acusado por la lesión por impacto de bala contra un motociclista, por lo que permanecerá en el Cerezo de San Miguel. La jefa de gobierno, Clara Brugada, anticipó que alista una iniciativa de reforma para que el bienestar emocional sea reconocido como un derecho constitucional en la Ciudad de México. Destacó que se proporcionó atención psicológica gratuita directamente a más de 1.100 escuelas con el programa Vida Plena, Corazón Contento. Un juez federal prohibió la deportación de José Trinidad Rojas, quien presenció cuando el migrante mexicano Lorenzo Salgado fue abatido por un agente de inmigración en Houston, Texas, el pasado 7 de julio. Rojas Pliego deberá permanecer detenido en el Distrito Sur de Texas, en lo que se resuelve su petición de habeas corpus. Informó Amy Arriaga. 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
1: Son las 7:45 minutos. Gracias a Juan Sebastián Chamorro, precandidato a la presidencia de Nicaragua en 2021, perseguido por Daniel Ortega, dictador en Nicaragua, y pues expulsado hacia Estados Unidos. Juan Sebastián, ¿qué esperarías de México, particularmente respecto pues a lo que dijo ya, con todas sus palabras, Daniel Ortega, que ahí no volverá a celebrarse elecciones? ¿Qué esperarías?
0: Bueno, como te decía anteriormente, es una expresión, Azucena, de envalentonamiento, creo yo, del dictador, que se siente en una zona de confort porque puede decir y hacer lo que le ha venido en gana, y la comunidad internacional no ha podido reaccionar. A la oposición en Nicaragua nos echó preso totalmente. Así entonces, el mensaje que aquí hay que resaltar es dos cosas. En primer lugar, esta es una enorme oportunidad porque elecciones no han habido desde el 2007. Se las ha robado todas.
1: Por lo menos simulaba que había elecciones.
0: Exactamente.
1: Por lo menos, ¿verdad? Y ahora dice, pues ya para qué simular, si nadie levanta la mano, no pasa nada, pues ahora anulemos las elecciones.
0: Exactamente. Y esa expresión, que en realidad es una expresión de debilidad, decir aquí no van a haber elecciones, nos ayuda a los opositores, Azucena, dos cosas. Primero, porque dice de que para que no hayan elecciones y que los opositores lleguen al poder. Por supuesto que la oposición democrática nicaragüense va a llegar en el poder, y es un reconocimiento al trabajo que hemos venido haciendo todos estos años, desde la cárcel, antes de la cárcel, después de la cárcel, de buscar la solución pacífica y democrática a la crisis que agobia a Nicaragua desde el 2018 y desde antes. Y segundo, la reacción internacional a esas palabras que chocan, efectivamente, ya sabemos, para nosotros nicaragüenses sabemos que eso es una realidad, pero aún para nosotros es chocante decir aquí no van a haber elecciones, ayuda a que la comunidad internacional, los países amigos, los países del mundo puedan ver qué tipo de calaña, qué tipo de cínico es Daniel Ortega. Y a los cínicos, a los criminales, hay que atenderlos correspondientemente. No se puede atender, no se puede tener un relacionamiento de complacencia con tipos de esta naturaleza, porque hacerlo existe complicidad, pero además estamos erosionando los valores democráticos, estamos erosionando los valores que fundamentan todas nuestras naciones basadas en la decisión popular, en las elecciones libres, democráticas y observadas.
1: Ahora, cuando sucedió lo de Venezuela, Venezuela era una dictadura, Cuba también, y nadie, ningún país levantaba la voz, ningún país pedía democracia para el pueblo, justicia, igualdad, etcétera. Entra Estados Unidos y entonces el mundo entero prácticamente reprueba lo que hizo Estados Unidos, a pesar de que el mundo había guardado silencio ante estas dictaduras. ¿Cuál es una salida respetuosa para el pueblo nicaragüense, Juan?
0: Bueno, en primer lugar, lo que Estados Unidos hizo con relación a Venezuela fue tomar acciones, fue más allá del discurso. Y eso tiene un valor en sí mismo. No estoy con ello sugiriendo, Susana, que se dé exactamente la misma receta para Nicaragua, pero un elemento importante de la situación de Nicaragua es que el poder no radica en el Partido Comunista de Cuba o el Partido Socialista Unido de Venezuela, radica en una familia, en una pareja. Eso hace que el sistema autocrático de Nicaragua sea muchísimo más fácil de tratar, de eliminar, a través de acciones concretas. Cuando se trata de un proyecto dinástico que está totalmente en contra de los valores de Occidente, y eso hemos dicho a los norteamericanos en reiteradas ocasiones, es incompatible que tenga una relación comercial con Estados Unidos, de que Ortega y Murillo tienen una relación estrechísima con Putin, haciendo convenios de colaboración entre zonas ocupadas por los rusos en Ucrania y Nicaragua, reconocimiento democrático a repúblicas satélites de Putin. Hay una relación con los chinos que le ha entregado el 10% del territorio nacional en concesiones de minas de oro, que le da privilegios a empresarios chinos, que no se lo da a empresarios norteamericanos, y una política de persecución religiosa que ya he mencionado, y la utilización de la migración como arma política en contra de los Estados Unidos. Todos estos elementos no solamente atentan para la seguridad nacional de Estados Unidos, sino para la seguridad hemisférica. Muchos de esos 700,000 personas que entraron a Nicaragua al Aeropuerto Internacional de Managua entre el 2021 y el 2024 pasaron por México, rumbo a Estados Unidos, por ejemplo. Entonces, todo esto está interrelacionado. Nosotros no nos hemos cansado y no nos cansaremos de hacerlo, y parte de la reacción de Daniel Ortega se debe al trabajo que junto con otros colegas opositores estamos haciendo desde hace años, de que se le ponga la atención debida a Nicaragua. Es cierto que no hay petróleo, pero están todos estos elementos que he mencionado. Es cierto que no son 67 años, pero están todos estos elementos que constituyen una verdadera amenaza a todos los valores democráticos de la región. Entonces, lo que está pasando, que por muy chocante que suene, también es una oportunidad, porque hace ver de qué está hecho Daniel Ortega y su cinismo.
1: Sin medias tintas, blanco y negro. Ahí lo vimos ya retratado el fin de semana con esta propuesta que seguramente pues va a concretar si no se hace algo antes. Gracias, Juan Sebastián. Estamos pendientes de lo que vaya a suceder en los próximos días. Por favor, si eres tan amable, a través tuyo. Gracias.
0: Gracias a ti, Azucena.
1: El diputado Eric Flores está con nosotros, es dirigente nacional del nuevo partido político. Hay dos partidos políticos nuevos, Somos MX y Paz y Libertad, el nuevo partido político Paz, y sigue siendo, por lo que entiendo, diputado de Morena. ¿Cómo está, Eric? Buenos días.
11: Buenos días, Azucena, con el gusto de saludarte.
1: Igualmente, muchas gracias. Bueno, pues ya es usted dirigente de un nuevo partido político, Paz y Libertad. ¿Sigue en Morena o qué va a pasar, Eric?
11: A ver, Azucena, pues muchas cosas que aclarar. Primero, todavía no soy dirigente. Sí, es una organización que me tocó crear. El origen data de hace 21 años. El primer partido que creamos fue en Baja California. Es un partido local que todavía existe. Pero ciertamente todavía no hay dirigencias en el partido Paz, solo se llama Paz el partido. No se le pudo volver a poner el nombre que antes ha tenido, de Encuentro Solidario o Encuentro Social, porque existen en estos momentos 8 partidos políticos locales que tienen este nombre.
1: Tienen este nombre del PES todavía.
11: Exactamente. Uh-huh. Entonces, pues ahora se decidió desde el origen del proyecto, sabiendo que esta es una de las necesidades más apremiantes en nuestro país, poder reconciliarnos, poder tener un liderazgo político que traiga este elemento de paz y de reconciliación nacional, pues optamos por este nombre. Eso en primero. Y en segundo lugar, mira, Azucena, también es conocido por la opinión pública, hoy se dicen muchas cosas. Nosotros nos creamos el mismo año que Morena, uh-huh, a nivel nacional. Participamos en la elección del 2015. Uh-huh. Ambos partidos pasamos, en esa ocasión no pasó el Partido Humanista. En el 18 nosotros tomamos una decisión, como siempre han sido las alianzas del entonces PES, más con personas que con partidos. Y la circunstancia y el momento político nos llevó a coincidir con el licenciado López Obrador.
1: Correcto.
11: Y hicimos esa alianza. Por cierto, el efecto de él fue tan fuerte que, bueno, nos impidió tener el registro en esa ocasión. Luego volvimos a hacer el partido. Uh-huh. Lo cierto es que nunca perdimos el registro. Fue una cosa muy extraña porque todas las encuestas de salida nos ponían con más de 3 puntos, incluyendo la del propio INE. Cuando empieza esa madrugada a salir los resultados del PREP, pues nos damos cuenta que estábamos al borde del registro. Uh-huh. Esa semana el INE decide abrir para cómputo 30,000 casillas. Solamente abren 20,000 casillas y nosotros nos quedamos con 2.98, es decir, 2 centésimas menos del registro.
1: Pero lo perdieron en 2018.
11: Pues eso fue el 21, ya en el 18 habíamos sacado 2.72.
1: 2021, sí.
11: Uh-huh. Ajá. Correcto. Y en el 21 no lo perdimos, nos lo quitó los que eran los funcionarios del INE, punto. Bueno. De manera increíble, no hacen caso de nuestra impugnación, el proyecto venía a nuestro favor, de manera mágica el proyecto se cae. Quedan en ese momento 11 partidos estatales, hicimos otros 6, y llegamos al 24 a participar con 17 partidos estatales. Nosotros, una de las personas que habíamos apoyado en nuestra coalición, había sido la doctora Claudia Sheinbaum para el 18. Entonces, ella me invita a que participemos fuertemente con ella. Uh-huh. Nosotros estuvimos participando en esa campaña en el grupo del diputado Alfonso Ramírez Cuellar. Y me invitan, junto con otros compañeros, no soy el único, nos invitan y somos candidatos externos. Así es. Uh-huh. Es más, yo tengo un número. Me ofrecen incluso encabezar la lista y yo digo, es que yo no me voy a afiliar a Morena. Entonces, yo nunca me afilié a Morena, esto para mí es importante decirlo.
1: Correcto. Uh-huh. Pero sigue siendo parte de la bancada.
11: Bueno, hasta estos momentos yo sigo presidiendo la comisión jurisdiccional. Uh-huh. Mira, Azucena, está muy mal que yo lo diga de mis propios labios, pero nosotros sí somos gente leal.
1: ¿Y quiénes no, Hugo?
11: Bueno, pues en la actividad política, Azucena, yo te podría contar tantas y tantas historias.
1: Cuénteme una.
11: Híjole. Una. No sé, la última, nos quitan un partido en Durango, el presidente del partido, un señor que se llama Héctor Sendel, decide ir a vender al gobernador el partido, y el gobernador de Durango, pues, uh-huh, acepta, y este señor Héctor Sendel pues nos quita el partido en el estado de Durango.
1: A ver, no se vaya, diputado, déjeme cruzar el corte y regreso para que me cuente si se queda en la bancada o no.
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1: Que era usted muy sensato, que se iba a ir, que iba a pedir licencia, pero Ariadna Montiel dijo, pues a mí no me molesta que se quede, así como en pocas palabras. ¿Cuál es su decisión, Hugo Eric?
11: Mira, Azucena, fíjate que me voy a tomar otro par de semanas, pero sí, no quería dejar yo de platicar contigo, con tu audiencia.
1: Gracias.
11: En estos momentos estoy platicando con mi gente más cercana. Estamos viendo también cuál va a ser el momento que nuestra organización va a tomar. Esta es una definición muy importante, Azucena, porque hoy, pues nosotros sí tenemos una base social real. Realizamos 322 asambleas, hicimos todos los distritos electorales de este país. Uh-huh. Tuvimos 150 mil afiliados más de lo que la ley pedía. Hay muchas cosas que consultar. Te quiero decir que hace un tiempo, no hace mucho, yo estaba pensando que quien hoy dirige la organización, que fue diputado federal de nosotros, el ingeniero Armando González, es un hombre muy tranquilo, muy trabajador, muy ordenado, pues yo decía, él debe seguir de manera natural. Pero las cosas han venido cambiando estas semanas, Azucena. Uh-huh. Yo había pensado terminar mi función como legislador y regresar a la organización que nos tocó fundar, pues hasta una vez concluida esa función, pero las cosas están cambiando porque hoy hay, digamos, una voz interna de toda nuestra organización, uh-huh, de que debemos tomar un rumbo distinto. Entonces, estoy justo en esos momentos.
1: ¿Pero distinto a Morena, distinto a qué?
11: Pues tomar otra vez retomar nuestra propia organización. Es que, ¿sabe usted? Nosotros hemos coincidido en muchas cosas. Y evidentemente, pues hay cosas en las que nosotros no coincidimos. Insisto, nosotros somos gente respetuosa que siempre va a tratar de abonar a los proyectos políticos en los que participamos. Hemos participado en muchos proyectos políticos y no nos arrepentimos de haber apoyado, pero sí quisiéramos ver circunstancias, definiciones, soluciones distintas.
1: ¿Quién los maltrató, diputado?
11: Bueno, el país está maltratado, Azucena. El país, desafortunadamente, está tomado por distintos grupos, básicamente locales, de organizaciones criminales que tienen hincados a muchísima gente. Es increíble que uno va y el presidente municipal pues tiene dueño. Lo que está pasando en nuestro país es increíble y de verdad que no poder decir lo que uno piensa, lo que uno siente, pues es de repente complicado por esta manera institucional de lealtad en la que nos hemos manejado. Entonces estamos justamente en ese momento de decisión. La organización tendrá que tomar sus propias decisiones. Esta es una organización muy amplia. Hemos venido creciendo. Me sorprende cuando escucho que hay gente que dice que nos regalaron el registro. ¿De qué nos están hablando, por favor?
1: Sí, bueno, hay características, requisitos que se tienen que cumplir ante el INE, y de los partidos que se registraron, pues prueba de que se hizo esta revisión es que solamente dos aprobaron, que es Somos México y Paz, el partido al que usted pues representa. No quiere decir que sea su dirigente, pero bueno, se encuentra dentro de este partido. Ahí en Morena se castiga al que habla en contra, Hugo.
11: Pues mira, no es que se castigue. Yo vuelvo a decir, yo no puedo decir nada de Morena. Lo que estoy diciendo es que nosotros quisiéramos tener nuestra propia voz. Quisiéramos que nuestra participación política se diera de acuerdo a nuestros principios, a nuestros ideales. Cuando hicimos la alianza con el expresidente López Obrador, lo hicimos en función de que íbamos a combatir la pobreza. Ya daremos nuestra opinión al respecto, de que íbamos a un régimen democrático. Pues nosotros sí anduvimos en las calles pidiendo que se contaran los votos y seguimos diciendo lo mismo. Ajá. En este país no se cuentan bien todos los votos. O creíamos en una república del amor, Azucena. Nosotros vemos un país reconciliado, no un país polarizado. Nosotros vemos un país que debe de unirse, que debe sacar lo mejor de sí. Bueno, me encantó que lo sacamos otra vez en el Mundial, pero estos no pueden ser momentos. Claro. Estos no pueden ser momentos.
1: O sea, Morena no está cumpliendo la expectativa como para seguir apoyándolos.
11: Bueno, lo que yo digo es que nosotros vamos a respetar mucho lo que ellos hagan, pero nosotros tenemos vida propia, siempre la hemos tenido. Hoy nos quieren poner como un satélite cuando hemos tenido objetivos claros. Fíjate, nosotros decíamos desde el 15, el PES va a ser el primer partido que va a postular y va a tener una mujer presidenta. Creíamos, estábamos buscando la necesidad de un liderazgo distinto. Y bueno, en el 23, 24, apoyamos sin tapujo a la doctora Claudia Sheinbaum, porque creíamos en la necesidad de un liderazgo femenino que refrescara la vida política de nuestro país. Bueno, pues lo que estamos haciendo es actuar en congruencia siempre con lo que hemos dicho. Y bueno, pues ahora estamos en estos momentos de reflexión. Teníamos la idea de hacer nuestro congreso el 1 de agosto. Ajá. Lo vamos a posponer hasta el 15 de agosto. Yo también tengo la necesidad de cerrar temas en la sección instructora, en la comisión jurisdiccional. Espero que me permitan cerrarlos, que me permitan avanzarlos. Y bueno, pues poder ir también con la conciencia tranquila.
1: ¿Se deslinda, pues, de Morena, digamos, se separa de Morena?
11: No lo sé todavía. Y yo creo que la organización irá a tomar un rumbo distinto y yo tendré que tomar mi decisión personal. Correcto. Y a partir de esa decisión personal, bueno, ya la manifestaré. Y si me das oportunidad, seguramente pues lo haré aquí en tu espacio, si me permites.
1: Por supuesto, diputado, pues le agradezco mucho. Hay la posibilidad de que los candidatos que queden fuera de las encuestas de Morena representen a su partido.
11: Bueno, no lo traemos en la mente, tenemos cuadros
1: todavía
11: propios.
1: Azucena. Correcto. Bueno, sí, pues platicamos en cuanto me indique, diputado. Por lo pronto, pues muy amable y qué gusto saludarle.
11: Al contrario, gracias por la oportunidad.
1: Gracias, el diputado Eric Flores, presidente de la sección instructora de la Cámara de Diputados. Y bueno, pues creo que no hay mucho que agregar respecto a, pues el apoyo sí, que el partido dio en el 2015, 2018, 2024 a Morena. Y hoy dicen, bueno, pues nosotros ya no seguimos esa línea de polarización ni de, no lo dijo él, pero hay que interpretarlo, por supuesto, ni de censura, ¿no? Respecto a que no se puede criticar lo que está sucediendo. Daniel Jasso, ¿cómo estás? Buenos días, Daniel. Hoy la cifra más baja de homicidios, ¿desde cuándo?
2: Hola. Susana, correcto, ya lo informamos al inicio de este espacio. 21 asesinatos es la cifra más baja de que se tiene registro. Y te digo por qué, porque en enero de 2019 es cuando se comienza a hacer este informe del conteo diario en uno de los sitios de la Secretaría de Seguridad y Protección Ciudadana. Es la cifra más baja, ya te digo, desde enero de 2019. Anteriormente, el 7 de julio, habíamos tenido 25 días atrás, 29, pero hasta ahora es pues una de las cifras más importantes, hay que reconocerlo, en el marco de que pues hoy 18 de 32 entidades de todo el país registran un total de cero homicidios, Azucena.
1: A ver, aquí tienes ahí el gráfico, porque, bueno, ¿qué pasa? Que tal vez en algunas zonas puede estar desfasado. Esta información, es muy importante decirlo, se alimenta de las fiscalías estatales. O sea, cuando hay ahí un argumento respecto a que se están maquillando las cifras, bueno, pues si se están maquillando las cifras, las están maquillando todos, ¿eh? Los emecistas, los panistas, los priistas, los morenistas, porque todos los estados presumen una baja en el número de homicidios, y si están maquillando, pues entonces todos están bailando al son de la federación. Lo cierto es que con los números en blanco y negro, hoy es el día con menos homicidios en el sexenio de Claudia Sheinbaum, desde el sexenio de Andrés Manuel López Obrador, y pues no necesita mucha ciencia pensar que, de concluir que en el sexenio pasado hubo una pésima estrategia que está siendo altamente contrastada con los resultados de este sexenio.
2: Correcto, una de las partes que mencionas es que justamente dentro de esta lista, aunque tengamos 21 asesinatos en todo el país y cero en 18 de las entidades, pues falta todavía ver las actualizaciones, porque por ejemplo, igualmente en el resumen inicial reportabas el asesinato en Michoacán del empresario restaurantero Luis Vallardo López Corral, sin embargo, hoy en el reporte diario de homicidios aparece Michoacán en ceros, entonces habría que esperar justamente este tipo de actualizaciones. Recordemos que ya en meses pasados, en años pasados, desde que estamos en este espacio, hemos reportado faltas de reportes en diversas masacres a lo largo del país, números que no se reflejan de inmediato en los reportes diarios o que seguimos esperando que se reflejen justamente en este registro.
1: Ahora, en promedio, digamos, llega el promedio más alto de homicidios diarios, ¿se dio en qué sexenio?
2: Te digo rápidamente, el promedio más alto fue el de Andrés Manuel López Obrador con 91, pues, es un pues a la cifra de cierre de todos sus casi 6 años de gobierno. Calderón tuvo 46, Enrique Peña Nieto 65, y en lo que va del sexenio de Claudia Sheinbaum hasta el corte de junio, que seguimos esperando las cifras consolidadas de pues una vez que termine este mes, se registran 60 asesinatos diarios.
1: Bueno, pues se acerca más el sexenio de Claudia Sheinbaum al de Enrique Peña Nieto, y sigue siendo aún con todas las maromas posibles, y espero que sea así y ahí termine el sexenio más violento, con más muertes, el más sanguinario, el de Andrés Manuel López Obrador, con un promedio diario de 91 personas asesinadas cada día. Bueno, pues muy bien, algo por supuesto de estar haciendo bien en el gobierno.
2: Correcto, en estos momentos de mencionarlo está el secretario de Seguridad Omar García Harfuch en Toluca, Estado de México, encabezando la conferencia matutina con la presidenta. También está presente la gobernadora Delfina Gómez, quien por supuesto agradece la presencia de Claudia Sheinbaum y pues le promete seguir trabajando en muchos aspectos, particularmente la seguridad y el tema de infraestructura en aguas.
1: Perfecto, gracias, Daniel Jasso.
2: Buenos días.
1: Gracias, vamos al corte y enseguida regresamos con el resumen de lo más relevante de la información, y le actualizo si terminó o no ya la audiencia de Ernesto Rufo. Estamos en eso.
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23: Wimbledon renuncia voluntariamente a varios millones de dólares en potenciales ingresos cada año. Y justo por hacerlo, acaba siendo el que factura más. Tú lo habrás visto, en la mayoría de los eventos deportivos buscan vender más patrocinios, más boletos, más todo. Wimbledon trabaja solamente con 17 socios comerciales y tiene sus canchas prácticamente limpias de publicidad. Porque lo suyo no es un negocio deportivo normal, es un negocio de pertenencia. Y lo vemos en los rituales como los de las famosísimas fresas con crema u, honestamente, toda la gente que camina por los pasillos mejor vestida que cualquier otro día, seamos sinceros. Y es por eso que Wimbledon es el Grand Slam que más factura en patrocinios con $125 millones. Es que cuando pertenecer significa más, el resto de las cosas aumentan su valor, los derechos, los patrocinios, etc. Yo soy Aldo Salles y si quieres saber más sobre negocios del deporte, síguenos en @playbook.la.
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27: El tomate es mucho más que un ingrediente. Es una cápsula de hidratación natural. Compuesto mayoritariamente por agua, es ideal para preparar sopas frías como el gazpacho o ensaladas frescas. Aporta vitamina A y C, fundamentales para reparar la piel tras la exposición solar. Consumirlo regularmente durante tiempos de calor ayuda a mantener muy estables los niveles de hidratación interna.
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27: Los gatos tienen 32 músculos en cada oreja, lo que les permite moverlas de forma independiente para escuchar mejor los sonidos.
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1: Entonces, miércoles 22 de julio.
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1: Continúa la audiencia en la que se definirá si es o no vinculado a proceso el exgobernador de Baja California, el panista Ernesto Rufo Appel, por los delitos de delincuencia organizada y contrabando de combustible, luego de ser acusado por la Fiscalía General de la República de pertenecer a una red de huachicol fiscal que ha generado un daño al erario de más de 4.500 millones de pesos. Junto al panista, desde las 7:40 de la tarde de ayer, comparecen vía remota otras 7 personas imputadas por los mismos delitos. Esta mañana conversé con Verónica Rufo, hija del panista, quien pidió transparencia en el caso.
28: Me parece injusto, nuevamente, yo creo que es importante que la nación conozca qué es lo que está sucediendo. Para mí, la visibilidad en estos momentos, la transparencia es extremadamente importante y eso es algo de lo que yo sigo aquí luchando por mi papá, para que la información y el proceso, en lo que yo pueda, hacerlo lo más visible.
1: ¿Tú lo has visto ya a tu papá?
28: Aún no, Azucena, no he podido verlo. Ya ahorita, en estos, ya casi a una semana que se cumple de su arresto, esta es mi prioridad. Tengo entendido que ya mi nombre está habilitado para que yo lo pueda ir a ver.
1: También la hija de Ernesto Rufo pidió a la presidenta Claudia Sheinbaum que revise la información que dio en su mañanera porque probablemente la están mal informando. ¿Qué le pedirías a la presidenta?
28: No sé si le pediría algo, simplemente que si ella piensa que está diciendo la verdad, en la mañanera, entonces alguien le está informando mal. Yo lo que le diría es, pues entonces, ¿dónde está tu proceso o quién te está diciendo los datos porque te los están dando incorrectos?
1: ¿Es un tema político?
28: Eso es lo que me dicen, a Susana, también, que es un tema político.
1: ¿Tu padre te había comentado algo, algún temor de que lo persiguieran, lo aprendieran?
28: Nunca. Nunca. Nunca, jamás.
1: Ayer se reportaron en México 21 asesinatos, la cifra más baja desde el 2019, que se publica el conteo diario. 18 de las 32 entidades del país registraron 0 homicidios. Por segundo día consecutivo, familiares, amigos y ciudadanos y exalumnos de la Academia Militarizada Doenit se manifestaron en Ciudad Madero, Tamaulipas, para exigir justicia por Dafne. Su madre, Alejandra Quintos, acudió ante la fiscalía para entregar nuevos testimonios, pedir a exalumnos, padres de familia y víctimas de la academia que denuncien y además cuestionó que no haya todavía un solo detenido.
0: El día de hoy no hay detenidos, fue un homicidio, un feminicidio, porque es mujer, es una niña, es algo que me duele. He llorado día y noche, pero llorando no voy a ganar nada. Tengo que actuar y todos debemos de hacer nuestro trabajo. Yo como mamá ya metí la denuncia. Voy a seguir, voy a insistir. Ven hoy a denunciar, a contar tu testimonio. Ellos ya no te van a torturar, ya no te van a sumergir en una cubeta con agua, no te van a cinturonear, no te van a obligar a comerte tu boca. Yo, Alejandra Quintos, te va a ayudar.
1: El fiscal de Tamaulipas, Jesús Eduardo Gobea, dice que la muerte de Dafne se investiga como feminicidio y dice que su causa, la causa de muerte, fue la asfixia.
10: La investigación se inició por el delito de feminicidio. Esto tiene una connotación muy importante, puesto que los primeros datos de los que se tuvo conocimiento revelan que la muerte de la menor no necesariamente se debió a una causa natural.
1: En Estados Unidos, la Fiscalía del Distrito Sur propuso que el juicio contra el expresidente venezolano Nicolás Maduro y su esposa Cilia Flores comience en junio del 2027. La propuesta de la Fiscalía se conoce antes de su tercera audiencia prevista para hoy en la Corte Sur de Nueva York a las 10 de la mañana, tiempo del Centro de México. Sobre esto platiqué con Alejandro Rincón, periodista que se encuentra ahí atento a la audiencia en Nueva York.
12: Se propone que a partir del mes de septiembre hasta junio del próximo año se entreguen las mociones necesarias previas a un juicio. Esto para que, pues si finalmente llegamos a esa fase de litigio, pues entreguen todas las mociones y todo, se den todos los lineamientos necesarios en caso de que lleguemos a esa fase de litigio. Y la fecha clave, consecuentemente, por tener en cuenta, es que la Fiscalía y la Defensa proponen que sea en junio de 2027 la fecha tentativa de inicio de este proceso judicial en caso de que lleguemos a esa fase. Adicionalmente, pues para esta jornada, Azucena, esperamos que se discutan otros asuntos generales sobre la condición, por ejemplo, Nicolás Maduro y de Cilia Flores, y tal vez otros procedimientos adicionales que sean necesarios discutir antes de pues avanzar con el calendario procesal.
1: El secretario de Estados Unidos, Marco Rubio, advirtió que Washington no se quedará de brazos cruzados después de que el dictador nicaragüense Daniel Ortega anunció que cancelará las elecciones nacionales para impedir que la oposición recupere el gobierno. Conversé con Juan Sebastián Chamorro, precandidato a la presidencia de Nicaragua en 2021, quien pidió a todos los países, incluido México, por supuesto, alzar la voz y no ser cómplice del régimen que domina el país.
13: Susana, lo acabo de decir, el silencio es complicidad a el encarcelamiento de un pueblo entero de 7 millones de personas. Es complicidad de un régimen que echa preso a obispos. Está el monseñor Abelardo Mata, de 80 años, en condición de desaparición forzada. No existen procesiones en Semana Santa ni en un momento del año porque la persecución religiosa llega a ese nivel. Si un sacerdote, que ya han expulsado a más de 300 junto con 100 monjas, dice un sermón que llama a la paz, ese sacerdote cae preso ese mismo día. Ese nivel de represión no lo tiene ninguna otra dictadura en el continente, Azucena. Ahora, y es por eso que no hay que ser cómplice de este delito.
1: Óscar Campo, director de Desarrollo Económico del Instituto Mexicano para la Competitividad. ¿Cómo estás, Óscar? Buenos días.
14: ¿Qué tal, Azucena? Buenos días.
1: Gracias. Pues ya Donald Trump metió gol a Canadá, 50% más de aranceles en algunos de los productos de importación del Tratado de Libre Comercio. Y ahorita en México estamos en plenas negociaciones. ¿Qué tenemos que mantener a la vista, Óscar?
14: Mira, el tema con Canadá y México son un poco distintos, ¿no? El anuncio de la Casa Blanca de los aranceles a una gama muy amplia de bienes, ¿no? Desde refrigeradores hasta consolas de videojuegos hasta productos agroindustriales, los impone en principio en represalia, ¿no? En represalia por las represalias que incluso Canadá por ejemplo, ante los aranceles automotrices, ¿no? Ahora, esto todo está en el margen de negociación, porque los aranceles entrarían en vigor el 19 de agosto, ¿no? Así es, sí, que posiblemente estemos ante una nueva amenaza, ¿no? Este manual de negociación de la Casa Blanca, presionar, estirar la liga para después cambiar el rumbo, ¿no? Pero tampoco podemos adelantar vísperas al respecto. Desde el lado mexicano, estamos en plena tercera ronda de negociaciones, de pláticas formales, ¿no? Economía reporta que sigue habiendo avances, ¿no? De los más de 50 temas abiertos originalmente, hoy se reducen a 14, ¿no? De 14 que son de los más espinosos, ¿no? Como las reglas de origen del sector automotriz, como el acceso al mercado agropecuario, ¿no? Por una parte, atender la demanda de Estados Unidos de reducir el déficit al mismo tiempo que se reduce la dependencia de China, ¿no? Cosa que es completamente inviable, ¿no? Estados Unidos tiene que elegir con quién tener su déficit, con China o con México, ¿no? Y ese es el gran reto del gobierno mexicano, ¿no? Convencer en Washington, convencer con los oficiales de USTR que no todos los déficits son iguales y que el déficit con México en el fondo es una ventaja competitiva para competir contra China por el liderazgo económico del siglo XXI.
1: Oye, Oscar, México, ¿cómo debe llegar a la negociación? Porque parece que con el gobierno de Estados Unidos no hemos encontrado la estrategia correcta. Si somos amables, Donald Trump de todas maneras responde agresivo. Si somos agresivos, pues no sé si nos vaya peor o igual. ¿Cuál debe ser la estrategia? ¿Ceder o poner pausas y poner condiciones?
14: Mira, con una Casa Blanca tan impredecible como la actual, la realidad es que no hay estrategia perfecta, ¿no? Pero si nos vamos a los resultados, ¿no? Al estado de la relación comercial entre México y Estados Unidos, la realidad es que México ha tenido un buen 2026 y tuvo un buen 2025 a pesar de toda la disrupción por los aranceles del Día de la Liberación, a pesar de que hay sectores muy golpeados, ¿no? Como el acero, como el aluminio, en el agregado, México ha tenido un buen año, ¿no? Si vemos el arancel promedio que enfrentan las exportaciones mexicanas a Estados Unidos, sigue siendo de los más bajos a nivel mundial, ¿no? Que es 3.7%, más bajo que eso únicamente Canadá, ¿no? Porque su principal exportación es el petróleo, ¿no? Que tiene una tasa mucho más baja. Taiwán, ¿no? Por los electrónicos, que también en su mayor parte entran con un arancel muy bajo, pero fuera de eso, si comparamos con un Vietnam que trae casi 9% de arancel, con una Alemania que trae por encima de 7%, México sigue gozando de un acceso privilegiado. Y una cosa muy interesante que menciona Luis de la Calle en su artículo de ayer en El Universal, que creo que vale la pena en este contexto, es que México se ha convertido en un eslabón clave para la revolución de la inteligencia artificial en Estados Unidos, ¿no? Si uno ve de dónde es la proveeduría para todo lo relacionado con IA, los centros de datos, y todo, uh-huh, todas las obras que van alrededor de esto, ¿no? Que no son semiconductores, pero también son procesadores, pero también son computadoras. Bueno, resulta que México es el proveedor de 25% de todas las importaciones que hace Estados Unidos en este rubro, ¿no? Y eso ha explicado el crecimiento récord que ha tenido las exportaciones mexicanas, en lo que va de 2026 y lo que ha salvado el magro crecimiento económico que hemos tenido, ¿no? Así es que por ese lado, la realidad es que México ha sido exitoso en estos dos años. Ahora, falta lo más importante, ¿no? Que es lograr, bueno, ¿cómo me reduces los aranceles a los coches? ¿Cómo me reduces los aranceles al acero? Uh-huh. ¿No? Y esa es quizá el tema más espinoso pendiente. Y obviamente en la parte de la revisión, no ceder a nada que restrinja las posibilidades de comercio entre los socios de América del Norte.
1: Ahora, la parte automotriz es la más afectada, digamos.
14: La parte automotriz y la parte del acero, o sea, aunque
1: el acero,
14: que el acero por hoy enfrenta un arancel de 50%, ¿no? Que te saca del mercado al momento de querer competir en Estados Unidos. Aunque por ese lado, la política industrial de la administración Trump es reindustrializar, ¿no? Es producir en Estados Unidos, es manufactura. Correcto. Bueno, para eso requieres muchísimo acero que Estados Unidos no puede producir y que no tiene la capacidad instalada ni la tendrá pronto para producir, ¿no? Bien. De algún lugar tienes que traer ese acero, ¿no? Si es que en el sector acerero, o sea, hay un camino más lógico para o más plausible para lograr reducciones. Bien. En la cuestión de los vehículos, ya hay una reducción, ¿no? Se le reduce el valor de los del contenido estadounidense. Sí. Sin embargo, en este momento es donde se ve más complicado lograr lograr reducciones y en el mejor de los casos extensiones, ¿no? Bueno. Así es que ahí está el tema más espinoso.
1: Bueno, pues lo vamos viendo. Gracias, Óscar Ocampo del IMCO. Buen día.
14: Encantado, Azucena. Bonito día. Hasta luego.
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20: 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Canción que no necesita presentación. Los hermanos escoceses The Proclaimers la lanzaron en 1988 y desde entonces se convirtió en sinónimo de alegría y compromiso. ¿Quién no ha querido caminar 500 millas por alguien? Y 500 más. Ellos son The Proclaimers, I'm Gonna Be 50 Miles, en sonido Brown.

0: Caminando por México.
1: Taxco de Alarcón, Guerrero. Construido sobre laderas, este pueblo es famoso por sus minas de plata y su arquitectura barroca. Sus estrechos callejones blancos convergen en la espectacular Santa Prisca. Es el lugar ideal para comprar joyería fina y admirar paisajes de montaña hermosos.
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2: Las 8:30, estamos ya listas en nuestra mesa de mujeres, la mesa de los miércoles. Claudia Anaya, del PRI. ¿Cómo estás, Claudia? Buenos días, senadora.
3: Muy bien, muy contenta de estar con ustedes. Buen día, chicas.
2: Gracias, buenos días. La diputada Laura Ballesteros, de Movimiento Ciudadano. ¿Cómo estás, Laura?
4: Hola, Azu, muy buenos días a todas y a todos. Feliz miércolitos con Azucena.
2: Bienvenidos todos. Y la diputada de Morena, Vianey García. ¿Cómo estás, Vianey?
5: Muy bien, muy contenta de estar aquí, como siempre.
2: Gracias. Pues gracias. Hoy, el día con menos homicidios en lo que va, pues, de este sexenio y desde el 2019, desde que se tiene registro, Vianey. Algo está haciéndose bien.
5: Bueno, yo creo que es el resultado de una coordinación de cuatro ejes que la presidenta ha anunciado desde el día cero, ¿no? Nosotros sí creemos que debe de haber mucho uso de inteligencia para poder llegar a estos pues delincuentes que en definitiva pues han secuestrado a nuestro país. En segundo, se tiene que atender a las causas. Hoy hemos visto la inversión que hay como nunca antes a los derechos sociales en México. Y también vemos cómo hay una coordinación entre los diferentes niveles de gobierno. A mí me parece muy importante mencionarlo porque creo que cada uno debe asumir la parte que le corresponde. En esta asintonía en el tema de la perspectiva de la inseguridad en México tiene mucho que ver con que las personas se sientan seguras en sus comunidades, en sus municipios, y creo mucho que ahí tenemos un talón de Aquiles con los municipios. Sin embargo, la estrategia de seguridad que implementó la presidenta de la República y que inició el presidente López Obrador, porque eso es importante también reconocerlo, de la creación de la Guardia Nacional, pues hoy por primera vez no solo la tendencia va a la baja, sino que el resultado como el día de hoy y a nivel nacional, el 48% de la reducción de los homicidios diarios habla por sí solo.
2: Yo en estricta justicia le daría el crédito a la presidenta Sheinbaum, porque bueno, pues es el
5: porque
2: contraste.
5: Porque no eres tan afín al presidente López Obrador.
2: No, es que el contraste es muy obvio, muy determinante, o sea, de casi de un día para otro los homicidios empezaron a bajar cuando inició este gobierno, ¿sí?
5: No coincido, ¿no? Ahí está la gráfica, la tendencia empieza a bajar.

0: Rosa Isela podrá ser muy buena secretaria de Gobernación, podrá ser muy buena en otras tareas, pero un secretario de Seguridad tiene que ser una persona también con cierta formación, profesionalización, claro, experiencia en el ramo, y eso es lo que hoy día se tiene, ¿eh? Un secretario de Seguridad Pública que viene de una formación profesional policial, que viene de una experiencia, incluso de una carrera familiar, al lado de la inteligencia, las Fuerzas Armadas y la Seguridad Pública. Yo sí creo que es más por ese lado, porque también el cambio de estrategia se nota, es algo que se mandó al Senado de la República y que se aprobó. El cambio de la estrategia tiene que ver con un combate más frontal a la delincuencia organizada. Anteriormente, obviamente, el eslogan abrazos no balazos no significaba algo que fuera literalmente tener cruzados de brazos a los policías en las calles, pero sí significaba una instrucción que ellos mismos llegaron a manifestar de no confrontar, de no actuar y de replegarse uh-huh. ante la delincuencia organizada, y eso no lo hemos visto con este nuevo secretario de Seguridad Pública. Incluso él mismo sufrió un atentado aquí en la Ciudad de México cuando era secretario de Seguridad de la ciudad, y se le ha visto con una pues postura distinta, ¿no? Entonces sí, sí se ve un matiz diferente, aunque no lo vean así desde Morena, pero lo cierto es que, bueno, en reconocimiento a la numétrica, hay que reconocer, creo yo, a quién se debe.
1: A este gobierno.
2: Bueno, a ver, yo creo que varios factores. Primero, no es verdad, es una mentira decir que con López Obrador habían disminuido los homicidios dolosos y que la estrategia contra la violencia y la inseguridad estaba dando resultados. Mira, López Obrador cerró su sexenio con cerca de 200,000 víctimas de homicidio doloso, de las cifras más altas en la historia moderna de nuestro país. Entonces, no engañemos a la gente. Con Claudia Sheinbaum ha venido, y mira que nosotros cuando tenemos que ser duros lo somos, pero con Claudia ha venido disminuyendo hasta un 54% las cifras, y con López Obrador no. Entonces uh-huh. creo que ahí hay una veta importante que analizar, porque sí hay una apuesta, y esto es algo que hemos insistido mucho desde Movimiento Ciudadano, de reforzar a la seguridad pública civil, la del Estado mexicano no militarizado, y eso es lo que se ha venido haciendo con la Secretaría de Seguridad Ciudadana y Omar García Harfuch, la inteligencia, la apuesta por la inteligencia y los instrumentos para saber antes de detener o de golpear o de que hagan de sus fechorías, ha traído muchos mejores resultados. Entonces, la no militarización de la seguridad pública es parte de los resultados. Nuevo León y Jalisco forman parte de estas cifras de disminución. Son los dentro de los tres primeros lugares del país en disminución de homicidios dolosos, con más de un 60%. Y en palabras del propio García Harfuch, el reconocimiento a Nuevo León, por ejemplo, por apostar por mejorar a la policía civil de allá, a la fuerza civil, mejorar los sueldos también de los policías. Y en Jalisco, por supuesto, con operativos coordinados en los tres niveles de gobierno. Creo que las dos entidades han entendido que esto no es un tema de partidos políticos, es un tema de Estado sistémico, y no podemos darle resultados a la gente ni cuidarla si no trabajamos juntos.
1: O sea, ya no acusan maquillaje de cifras, ¿no?
2: Pues mira, yo creo que siempre se pueden mejorar. El maquillaje de las cifras, y esto pasó mucho en la Ciudad de México, qué bueno que lo mencionas, cuando Pepe Merino estuvo a cargo de esta agencia tan cuestionada, es porque cambian la arquitectura de los datos, lo cual te genera una minería distinta. Entonces, si pero tú acomodas los datos distintos, te da una minería
1: distinta.
2: ¿Está
1: pasando?
2: Quizás ahora lo que está sucediendo es que no se termina de poner lupa sobre la cifra de los desaparecidos, que siempre lo hemos puesto sobre la mesa. Ahí las cifras de los desaparecidos parece que con ellas son con las que juegan en las disminuciones. Sin embargo, es importante decir que hoy se tienen cifras mucho más confiables, y qué decir, hablando de la Ciudad de México, en estas buenas cifras que están entregando otras entidades, aquí es todo lo contrario, ¿eh? Se ha aumentado en más de un 400% la cifra de desapariciones aquí en la Ciudad de México, y aumentando en un 11% los feminicidios.
1: Déjame antes de contigo, ¿ya no acusan maquillaje de cifras?
0: A ver, sí ha habido una diversificación en este entramado de cómo acomodar los datos, pero la disminución es real, es decir, ya no todo cabe en el cajón de homicidios dolosos, hay otros atentados contra la vida humana, en fin, lo clasifican en varios, pero si esa va a ser la forma en la que se va a medir de aquí para adelante, digámoslo así, que así sea, pero si hay una disminución.
1: Promedio diario de asesinatos con Calderón, 46, Peña, 65, AMLO, 91, Sheinbaum, 60, hasta el corte de junio.
3: Lo que yo decía, y creo que es muy bueno aclararlo, porque yo nunca dije que se habían eliminado los homicidios con el presidente López Obrador, es que la tendencia empezó a ir a la baja. Tú misma lo lees ahora, Azucena, en el tiempo de Calderón los homicidios diarios eran 60 y ¿cuántos? Según esa cifra.
1: 60 y, en el de Calderón 46.
3: Mira.
2: Y con AMLO 90 y pico.
1: Peña 65.
3: 65.
1: Con AMLO 90.

0: 31.
1: Y la tendencia, como bien lo dices, es hacia la alza, ¿no? Ajá. Entonces, yo tengo aquí justo la gráfica.
2: Pero a la alza con AMLO.
1: No.
3: ¿Sí?
1: No,
3: sí, en el promedio diario, en el promedio diario queda AMLO arriba, sí.
1: Pero claro, 90, la tendencia 90 es empieza, más que 60. La tendencia empieza a la alza desde el 2008, cuando se declara y se saca al ejército. 2008, sí. Al ejército, así sin ningún... pues sin ningún marco legal. Mira, en el 2007 los homicidios diarios rondaban en los 24. A la salida de Calderón en el 2011, según datos del INEGI y el Secretariado Nacional, terminan en 74.6 homicidios diarios. Es decir, recibe el país con 24 homicidios diarios, lo deja en 74. A la llegada de Peña, tiene una disminución de homicidios y luego lo deja en 100 homicidios diarios. Hay una variación del más del 42%, con Calderón de 148%.
3: Cerró con 188 homicidios diarios, López Obrador.
1: Y con López Obrador, yo no sé cuál es tu fuente, 91, sin espera, embargo,
3: 91.
1: No, es que es justo eso, es, dicen información incorrecta,
2: 37% más, bueno, que Peña y 83% más que Calderón.
1: No, yo estaba haciendo participación, AMLO recibe el país con 100 homicidios diarios y lo deja en 91 homicidios diarios. Aquí está la gráfica.
3: Este es el promedio de 91 homicidios diarios.
1: Esta es la gráfica. Ajá. Entonces, hoy la presidenta recibe en 91 homicidios diarios y hoy hay 49 homicidios diarios. Digo, la gráfica está muy clara. Hoy por primera vez, digo, no más porque no la traigo en grandote, pero por primera vez vemos cómo es que la tendencia, ¿no? Desde el periodo del presidente López Obrador, con una variación del menos 9%, va por primera vez a la baja. Estos son datos del INEGI y del Secretariado Nacional. Entonces, sí creo que es muy importante que se visualice desde esa perspectiva, porque no solamente eso, sino que también se detuvieron a 39 detenciones relevantes, entre ellos, pues capos que se habían querido o se les habían fugado en otros sexenios, justo en el que trabajó Laura, pues también se escapó. Taparon algunos de estos capos en los sexenios panistas y bueno, hoy...
3: Bueno, a Fox se le fue el Chapo, ¿no?
1: Y hoy, pues...
3: Pero lo regresaron.
1: Ya están detenidos ya en Estados Unidos.
2: Soltó vídeo, ¿no?
1: Y después lo detuvo, ¿no? Y después lo detuvo, ¿no? Entonces sí, no, creo que bueno, es muy claro. Bueno. Sí, es que esa es la diferencia. El PAN naranja no acepta que hay gobiernos como el de Alfaro, en donde reprimen y no les importa la vida de las personas, a diferencia de López Obrador, cuando estaban justamente amenazados todo un fraccionamiento de militares en Sinaloa cuando detuvieron a Ovidio y después con inteligencia lo detuvieron y lo extraditaron a Estados Unidos. Esa es la gran diferencia.
2: Yo sé que estos debates no se tratan de nosotras, pero a Morena le gusta siempre atacar al mensajero cuando no tiene argumentos y solo arroja mentiras. Yo no trabajé en el sexenio de Felipe Calderón, ni en el de Peña, a diferencia de ustedes.
1: ¿No trabajaste en el PAN?
2: No.
1: Yo
2: no trabajé en el sexenio de Felipe Calderón, en el gobierno.
3: Bueno,
2: no.
3: En el sexenio de Calderón no, pero en el PAN.
2: Pues sí, hace muchísimos años y con mucha gente decidió que habían traicionado el ideal de la democracia y tuvo una reeliminación en otra fuerza política. Pero yo no trabajé en el sexenio de Felipe Calderón. Pero mira, regresando a las cifras, 188 homicidios dolosos es con lo que cierra el sexenio de López Obrador, 37% más que en el de Peña y 83% más que en el de Calderón. Aquí no vamos a venir a defender a ningún gobierno que ya le falló a México. Claramente la estrategia de militarización que empezó el PAN, que continuó el PRI, que perpetuó Morena, le ha traído estas cifras dolorosas al país. Tiene que cambiar la estrategia y creo que Claudia Sheinbaum ha dado un atisbo distinto a lo que puede ser.
3: Me confunde que sigamos defendiendo a un señor cuando, en lugar de reconocer el logro de la presidenta. Pero bueno, ahora regresamos.
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0: Wimbledon renuncia voluntariamente a varios millones de dólares en potenciales ingresos cada año. Y justo por hacerlo, acaba siendo el que factura más. Tú lo habrás visto, en la mayoría de los eventos deportivos buscan vender más patrocinios, más boletos, más todo. Wimbledon trabaja solamente con 17 socios comerciales y tiene sus canchas prácticamente limpias de publicidad. Porque lo suyo no es un negocio deportivo normal, es un negocio de pertenencia. Y lo vemos en los rituales como los de las famosísimas fresas con crema u, honestamente, toda la gente que camina por los pasillos mejor vestida que cualquier otro día, seamos sinceros. Y es por eso que Wimbledon es el Grand Slam que más factura en patrocinios con 125 millones de dólares. Es que cuando pertenecer significa más, el resto de las cosas aumentan su valor, los derechos, patrocinios, etc. Yo soy Aldo Salles y si quieres saber más sobre negocios del deporte, síguenos en @playbook.la.
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6: El agua de coco es considerada una bebida isotónica natural por excelencia. Contiene minerales clave como sodio, potasio y magnesio, que ayudan a reponer los nutrientes perdidos por el calor. Es más efectiva que muchas bebidas deportivas para hidratar profundamente el organismo. Beberla bien fría es una forma deliciosa de refrescarse y recuperar energía tras realizar actividades físicas.
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7: El ministro de Relaciones Exteriores de Rusia, Sergei Lavrov, reveló que se reunirá con el secretario de Estado estadounidense Marco Rubio este jueves en Manila, Filipinas. Esto reactiva las conversaciones para poner fin a la guerra en Ucrania, estancadas en parte por el conflicto en Medio Oriente. El director general del Instituto Mexicano del Seguro Social, Zoe Robledo, explicó que continúa el plan sexenal en materia de infraestructura de salud con la puesta en operación de 47 hospitales. Puntualizó que 7 ya funcionan, 21 están en construcción y 10 más abrirán en los próximos 10 meses. Remarcó que serán hospitales regionales y de zona. Al cumplirse 27 días de los sismos del 24 de junio, el gobierno de Venezuela dio a conocer el balance oficial de los daños, reportando que la cifra de decesos aumentó a 5.346. Hay más de 16.000 heridos, 6.000 rescatados y más de 17.000 damnificados.
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3: Las 8:45, Claudia Anaya, senadora. Pues hay que reconocer las cifras de la presidenta Sheinbaum.
8: Sí, porque, mira, además estábamos hablando de los promedios diarios, porque si vemos todo el bloque, prácticamente el sexenio de Andrés Manuel se mantiene estático, ¿no? Es una tendencia significativa, vamos a decirlo así. Hay que ser justos en las métricas, ¿eh? Entonces, sí tenía un promedio anual mucho más
3: alto. Fíjate, lo tengo aquí. 96 sí. Diario, 2018. 97 diario, 2019. 97 diario, 2020. 94 diario, 2021. 87 diario, 2022. 83 diario, 2023. Y la presidenta lo lleva ahora hasta 61.
8: Es correcto. Si te fijas, es más estático. Uh-huh. No es una disminución tan significativa como la que efectivamente sí se puede apreciar con la presidenta y la nueva estrategia ya comandada por un policía de carrera. Entonces, eso es lo que estoy reconociendo. Sí. La profesionalización y la técnica, porque a veces despreciamos eso. El presidente Andrés Manuel era mucho de que 90% lealtad y 10% de capacidad. En este caso yo estoy reconociendo que sí importa la profesionalización.
3: Claro. Y la coordinación.
8: Y el conocimiento y el diálogo. Y el querer trabajar en equipo. Entonces, esa es la parte de que a mí me parece importante que se siga realizando.
3: Ahora,
9: Yo solo quisiera reconocer públicamente en la mesa que hoy se reconozca que hay una disminución de homicidios diarios, porque pareciera que no. No se hiciera.
3: También,
9: que entonces, ay, Laura, bueno, qué necesidad de interrumpir. La verdad es que adelante, yo entiendo que una cosa es que se digan discusiones en la mesa y lo otro es esta necesidad constante, imperante. Muchas gracias, por adelante, favor. Diana. Porque también en eso hay que reconocer, así como se reconoce hoy que hay una disminución de homicidios diarios, que se trabajó en otros gobiernos sin estar arrepentidas de nuestra historia. Yo hoy vengo acá y represento un movimiento en el cual yo creo y en el cual, por supuesto, que voy voy a defender, porque es un proyecto, el proyecto del pueblo. Claro, pues yo me sentiría muy avergonzada si le brindé servicios de auditoría o de profesionalización a Calderón, por supuesto, pero pues si es parte, pues claro, ¿quién va a decir orgullosamente que trabajó con quien inició la guerra contra el narco? Y entiendo hoy que Laura no lo pueda reconocer, no digo que sea personal, solamente hay que decir las verdades y hay que ser muy claras. Entonces, hay que decir dónde militamos, bueno, cuáles son nuestros proyectos. Mira, es que si le das... Entonces yo nada más para cerrar, sí creo que con la gente debemos de ser muy transparentes y limitarnos a decir mentiras o no decirlo, ¿no? Ajá. Entonces, sí creo que... pues la transparencia debe ser. Hoy me da gusto que se reconozca el trabajo de la presidenta Claudia Sheinbaum y que, pues incluso el mismo Omar García Harfuch ha reconocido en otros momentos justamente que ha habido una continuidad también de lo que inició López Obrador.
2: Y correcto, eso es todo, pues, ¿qué van ¿no? a decir, verdad? Uh-huh. Oye, a ver, yo a mí me llama siempre mucho la atención los ataques de Morena y Vianey, porque Morena está muy nervioso porque los traemos en empate técnico en la alcaldía Benito Juárez y en muchos otros lugares en el país, y a mí me da mucho gusto porque quiere decir que estamos haciendo un trabajo correcto de comunidad con la gente. Yo creo que sí, vamos aquí a reconocer que hay un resultado de trabajo coordinado entre los distintos órdenes de gobierno, como lo estamos haciendo, pues también lo digno por hacer por parte de Morena es reconocer los resultados a la baja de Jalisco y Nuevo León, como lo hemos puesto aquí en la mesa, y creo que a Vianey le cuesta mucho trabajo reconocer eso. Hay también un factor que parecería jocoso, pero no lo es, para esta disminución, al menos en este último mes, tanto de los incidentes en materia de delincuencia y violencia y de asesinatos en el país, y tiene que ver con el Mundial, y ya se ha venido relacionando también esta baja.
3: Pero ha venido bajando
2: de indicadores
3: desde diciembre.
2: Por eso estoy diciendo, en este último mes, ajá, sí hay una relación directa con el Mundial, hay que observarlo. Se decía incluso en redes sociales a manera de broma que los propios delincuentes habían también ido a los partidos y a tomar vacaciones. Uh-huh. Creo que es muy importante también volver a señalar el sentimiento que generó en la población volver a estar unidos bajo una misma camiseta, bajo un mismo color, y que los colores de los partidos que luego buscan dividirnos, siento pues aquí volvió a ser un mismo canto. Fútbol. No, yo creo que mira, sí estuvo. Es que justo la gente tiene ganas de volver a creer, la gente tiene ganas de volver a tener esperanza, pues no se la quitemos. Yo creo que hay que seguir con esa dinámica. En Movimiento Ciudadano siempre hemos dicho que México cree en México, por eso lanzamos esta campaña desde el principio, y ¿quién somos nosotros para quitarle la esperanza a la gente? No, yo creo que los buenos gobiernos dan también ese tipo de resultados, pero y yo creo que ponerse la verde mundial, está mucho más importante que ponerse la guinda o la naranja o la que sea.
3: Seguimos, antes del Mundial, después del Mundial, seguimos siendo las mismas personas.
2: Sí, oye, la misma sociedad. Y de nuevo, Ciudad de México, sí quiero hacer énfasis, 11% de aumento en los feminicidios. ¿Qué está pasando? Hoy es primera plana en uno de los periódicos de circulación nacional, más de 19 carpetas, y además con posibles vínculos con trata de personas. Bueno, ahí la Fiscalía General de la República tendría que estar interviniendo también.
3: Ernesto Rufo, sigue ahorita la audiencia, empezó ayer como a las 7:30 de la tarde, la continuación de la audiencia del fin de semana, y continúan ahí pues a puerta cerrada, además algo pues que es un retroceso. Particularmente eso, independientemente de quién sea, si es Ernesto Rufo u otra persona, esto de hacer públicas las audiencias, pues sí era un avance, que hoy siento yo particularmente que se retrocedió.
8: Bueno, y más porque la defensa había pedido que fuera pública, ¿no? Mira, a mí me parece muy importante que esté tomándose ya con más apertura el tema del combate al huachicol. El combate al huachicol le ha generado a nuestro país una pérdida de más de 600,000 millones de pesos, según los especialistas. El doctor Barnés de Castro ha estado haciendo no solamente una revisión métrica de lo que se pierde por el huachicol fiscal, sino cómo ha crecido el robo de combustible en el país en los últimos 5 años, pero particularmente en los últimos 6 meses. Se habla de 30 millones de barriles al día. Es una locura lo que se está perdiendo en lo que le llamaban anteriormente solo el picoteo de los ductos, pero que ahora ya se ha sistematizado en un negocio de múltiples dimensiones, ¿no? Porque eso te llevas el petróleo y lo refinas y luego lo metes y lo vendes. Se necesita un sinfín de empresas para esto. ¿Por qué? Porque la ley de hidrocarburos, si quieren, mi siguiente.
3: No, dale.
8: La ley de hidrocarburos no le da todo el permiso del know-how a una sola empresa, sino que estas empresas tienen que aliarse, porque tú puedes tener el permiso de importación, pero no el de comercialización, y el de comercialización, uh-huh, y el que implica el mantener las estancias, el de
3: almacenar.
8: Ese es nuestro permiso específico y el de transportación y logística. Entonces, acá hemos visto, yo he revisado ese tema de lo de Rufo, me llama mucho la atención que solo se han levantado órdenes de aprehensión sobre esta empresa y no sobre la de comercialización, que dice Rufo hace un año, que se la recomendó la Secretaría de Energía. Uh-huh. La empresa de comercialización, ojo, y la de transportación, Kevinston, si no estoy mal, ¿sí? Tampoco no se han levantado las órdenes de aprehensión y no hay detenidos. Entonces, toda esta logística que necesitaría además la participación de agentes del Estado, es decir, de agentes aduanales, aduanas, la CEA, CENER, la CRE, Guardia Nacional, es decir, este negocio necesita un montón de verificadores en su camino, que tuvieron que haberse corrompido. Todo eso, quitar a un elemento externo, porque un importador particular externo, no te va a cambiar nada, claro. Puede ser sustituido.
3: Y ante la falta de todas estas eslabones de la cadena, pues se sigue gritando, sobre todo desde el PAN, que es un tema político, lo de Ernesto Rufo.
2: Fíjate, ayer tenía una discusión con una compañera legisladora de Morena y decía que no había que politizar esta discusión. Y yo lo que le contestaba es, no hay nada más político que la justicia. Porque ¿cómo le vas a explicar a una familia que no tiene acceso a la justicia o que su hija desapareció? Nada más porque no tienen privilegios o vínculos directos con los poderosos. El problema de la justicia en nuestro país precisamente es que sigue siendo inaccesible para la gran mayoría y totalmente a gusto del poder en turno. Ya lo decía Maynes hace unos días en redes sociales. Si Rufo fuera de Morena y Rochamoya fuera del PRIAN, ¿quién estaría preso ahora? Uh-huh. Esa es hoy la gran injusticia que tiene la justicia mexicana y todos sabemos la respuesta. Sabemos también que el exdirector de Pemex por 20,000 pesos está hoy libre después de haberle puesto una golpiza o varias a su esposa. Y sabemos que hay más de 100,000 personas encarceladas sin sentencia a cambio de todo este sistema corrupto que sigue protegiendo a los poderosos. Entonces, para la gente hoy que ve esto desde fuera, dice, bueno, pues otra vez son los de poderosos del PRIAN que perdieron contra los poderosos de Morena que no quieren perder, peleándose lo que queda de país mientras la gente sigue sufriendo en las calles, nos parece una falta de respeto. Rochamoya y secuaces llevan 11 semanas sin enfrentar cargos ante la justicia, ya se les fueron a entregar caminando varios de los culpables a los gringos y Morena sigue sin hacer nada. Esto nos parece a nosotros verdaderamente despreciable para la gente que sufre, para los feminicidios en el país, para las desapariciones. Ojalá Morena rinda cuentas otra vez y su larga lista de impresentables, en donde la gobernadora Marina del Pilar, ahí está, ya confesa y no pasa nada, con un pleito tremendo con Bonilla, ahí está también Américo con sus señalamientos de presunto crimen, ahí está Cuauhtémoc Blanco y su lista sigue creciendo.
9: Bueno, yo nada más quiero decir, para cerrar un comentario anterior, pues claro que van a romantizar el fútbol en Movimiento Ciudadano, pues si les encanta irse de party al gobernador Samuel García, se fue un mes sin que nadie lo molestara, entonces pues claro que los delincuentes andaban de vacaciones. Entonces, eso en ese sentido,
3: bueno, en eso...
2: ¿Perdón? No. ¿Pues qué tiene que ver eso con su trabajo? Pues si no, lo hace pues en horario no laboral.
9: Él dijo que en horario laboral y no laboral. O sea, claro que romantizan el fútbol.
3: Y anduvo en todos los estadios, todos los partidos, todo.
9: Tampoco porque en Movimiento Ciudadano no tienen claridad de lo que significa gobernar. Pero bueno
3: adelante.
9: Yo quisiera decir varias cosas. Ahora resulta muy interesante cómo es que Acción Nacional, el PAN naranja e incluso algunos miembros del PRI pues se desgarran las vestiduras diciendo que Rufo es un perseguido político y que solamente hay una orden de aprehensión en contra de él cuando hay 24 órdenes de aprehensión y que este caso pues no nació de la noche a la mañana o en respuesta a lo de Rochamoya. Esto tiene que ver con la incautación justamente de 15,000 millones de litros que se incautaron el año pasado con una investigación que apunta justamente a la empresa donde es socio mayoritario
3: 30%.
9: El ex candidato de el bueno, más bien el ex gobernador o el primer gobernador de Acción Nacional.
3: Sus acciones son 30%.
9: Y que es accionista mayoritario o no es accionista mayoritario, no lo sé. Según las investigaciones que presenta la fiscalía y la información que hasta el momento se ha dado, sí. Entonces, en el 2023 esta empresa, que además se dice mucho que ha sido socia no solamente de Rufo, sino que el socio de esta empresa fue socio de los Arellano Félix, que tenían una constructora encima. Entonces,
3: a ver,
9: no es algo...
3: A ver, ese capítulo, por favor. Gracias.
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21: El drama de las desapariciones forzadas en México tiene un origen, una historia y tantos códigos como significado. 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
3: Son las 9 de la mañana en punto. Continuamos aquí en nuestra mesa de mujeres. Claudia Anaya, Laura Ballesteros, Dianey García. Adelante, me estabas contando la trama de Ernesto Rufo.
8: Sí.
3: A ver, según dice la autoridad, hay 20 y tantas órdenes de aprehensión.
8: 24.
3: Ernesto Rufo y los otros dos accionistas, uh-huh. ¿Cierto?
8: Uno de estos 3 accionistas.
3: Y es lo que sabemos.
8: Y también servidores públicos, uh-huh. Que justamente estaban relacionados con este caso del huachicol, en donde se empieza la investigación desde el año pasado. No es una respuesta a algo que haya sucedido.
3: Pero antes teníamos lo de Rochamoya.
8: No, la investigación se da a partir de pues de que se incautan estos litros de huachicol, ¿no? Entonces, no solamente desde ese año, ya había un antecedente previo en donde justamente se le había impedido a esta empresa que pudiera seguir haciendo uso de sus permisos, y es justamente un juez de la pasada corte, o bueno, del pasado Poder Judicial, que le regresa el permiso ante un amparo. Se ha visto ya envuelto en varios escándalos, y también creo que es muy importante mencionar, uno de estos accionistas tenía una empresa constructora en coordinación con gente de los Arellano Félix. Y no solamente lo digo yo, lo dice el mismo
3: ¿De
8: Calderón.
3: ¿De los Thompson o de quién es?
8: De los Thompson. No solamente lo digo yo, sino también Calderón. Hay que recordar este tuit que se ha vuelto tan famoso. Rufo dilapidó esa gubernatura. Él y especialmente su hermano entregaron Baja California a los Arellano. Uh-huh. No solamente con esto, sino también con todas las obras que se realizaban en Baja California desde que fue presidente de Ensenada. Y bueno, hoy vienen a
9: decir en diferentes mesas es, bueno, el mismo Jorge Romero, que es un perseguido político porque es un gran panista, su primer gobernador, que representaba justamente la diferencia. Y bueno, pues no hay que olvidar que también él ya tenía una sentencia condenatoria por 20 meses por haber mandado a balacear a dos periodistas en Baja California, y después de ampararse, el juez determinó que podía salir libre solamente pagando 4,000 pesos de multa. Ahora, así se las gasta, así se las gasta los gobernadores panistas, así se las gasta la justicia de ese pasado poder judicial, y así se las gastan los aliados de Estados Unidos como gobernadores en la zona fronteriza.
3: Ahora, el tema no es si, para mí no es si es inocente o culpable, pues lo vamos a saber cuando la autoridad lo determine. El asunto es, por ejemplo, la barredora. Por ejemplo,
9: ¿de la barredora quién está detenido?
2: Pues los peces gordos,
3: nada más.
9: No está detenido.
3: Sí, está nada más. Hernán Bermúdez, que era secretario de Seguridad con Adán Augusto López cuando era gobernador. ¿No? Adán no.
9: No está detenido
3: Adán. La fiscal Sara Bruna Quiñones, que nos quiso ver la cara de tontos a todos, fingiendo que Héctor Melesio Cuen lo habían matado en una gasolinera y no en la huerta donde estaba el mayo.
9: ¿Y está en una investigación?
3: No
9: está, o sea, en una investigación la fiscal.
3: Y hasta sale así en revistas sociales.
9: Pero la fiscal está bajo investigación de la Fiscalía General de la República. Porque yo creo que cada uno lleva un proceso. Al igual que esto, fue un año, Azucena. O sea, no es una investigación que se haya dado de ahorita para ayer. ¿Sí me explicó?
3: A ver, claro.
8: Mira, yo voy a ser muy cuidadosa porque yo no soy ni la fiscal ni soy el juez, no tengo la carpeta de averiguación. Entonces, pues, muchos de los comentarios que hacemos aquí son meramente las filtraciones que se han dado a los medios de comunicación, ya sea por parte de la defensa o de la parte acusadora. No soy yo quien para decir si son inocentes o son culpables. Eso lo va a determinar el Poder Judicial, pero sí me queda claro algo. Para Morena es muy importante tener la narrativa de este caso. ¿Por qué lo digo? Revisa las páginas de comunicación de Morena. Morena está hablando continuamente del caso Rufo. ¿Por qué es tan importante para un partido político llevar la narrativa de un caso que está en el Poder Judicial? Me llama mucho la atención. ¿Por qué señalar específicamente a este personaje y no a las cuatro empresas que están siendo vinculadas a esta asociación delictuosa, además con varias de las entidades del Estado, hay que decirlo, y con varios de los supervisores y funcionarios que tienen una vinculación directa con esto? Pero sí creo que hay una justicia selectiva. Porque finalmente lo que mencionas de Héctor Melesio Cuen sucedió hace 2 años. Uh-huh. Hace 2 años y no tenemos a nadie. Entonces, esto que menciona Vianey, y que yo no tengo por qué dudar de que sea una investigación que ya tenga un año, pues estamos hablando que la de Héctor Melesio tiene 2 años y que lo de la barredora, las primeras filtraciones se dieron en el año 2020. Uh-huh. Y que desde que se señaló que Hernán era el líder de la barredora y que obviamente pues quién era su jefe y quién era el gobernador. Entonces hay investigaciones que llevan mucho más tiempo en proceso y de las cuales no hay detenidos. Incluso en el caso de los 10 de Sinaloa, pues siguen en funciones, por lo menos sí, el senador, se le está pagando todavía a ese senador. Y se pueden meter hasta en problemas las instituciones bancarias por estarle pagando ahora con un cheque de caja porque está bloqueado del sistema financiero. Entonces, hay beneficios para los de Morena, pero yo no digo que deba de haber para los demás, no debe de haber para nadie.
3: Exacto.
8: Lo que no debe existir es esa justicia selectiva, que sí se ve.
2: Bueno, a ver, que Rufo lo defienda sus abogados y que lo defienda el PAN. De nuevo, la justicia selectiva mexicana, protegiendo a los suyos y desprotegiendo a los otros, y todos pues en la misma red de corrupción. El problema del huachicol fiscal, y como ya toda la gente además lo ha visto en los últimos meses, que ha sido siempre tema en la mesa en el país y en tu mesa, Azucena, es precisamente este fraude al fisco mexicano, haciendo pasar gasolina por otro tipo de aditivos o lubricantes para que no paguen los impuestos que tienen que pagar al respecto. Y es un fraude institucional, es un robo y un crimen institucionalizado, donde está involucrada la Marina Mexicana, donde está involucrada las aduanas de México, donde están involucrados políticos mexicanos y seguramente también personas del crimen organizado. En esa red, más de 600,000 millones de pesos han sido hoy robados de la gente de México. Y en el caso de Rufo le están achacando 3,000 millones. ¿Dónde están los responsables del desfalco de lo demás? No es de que él haya robado poquito, o muchito. ¿Dónde están los demás? Porque los Farías como chivos expiatorios ahí están, hay hasta muertos involucrados en esta cadena de acusaciones. De nuevo, México le está debiendo verdad y justicia a la gente. Y yo lo que he reflexionado siempre, Azucena, y lo he dicho en tus mesas varias veces, es lo que está como consecuencia de este robo criminal. Porque como al final se termina constituyendo redes de crimen organizado entre políticos y entre criminales, que ya no sabes quién es quién, pues tienes violencia derivada, tienes desapariciones derivadas, tienes crimen derivado, tienes reclutamiento de niños y jóvenes derivado, tienes feminicidios. Ese es el dolor que vive la gente a causa de estos corruptos y ladrones.
3: Justicia selectiva en Morena, Vianey.
9: No, yo no creo que haya justicia selectiva y te voy a decir por qué. A mí me da mucho gusto que se hable de este tema en la mesa, que se hable del combate al huachicol, que se hable de la disminución de los homicidios. Porque quienes llegamos al gobierno, a la Cámara de Diputados, justamente tenía que ver con cambiar este país, y cambiar este país desde la noche a la mañana. Se han elaborado reformas para poder intervenir por parte de la Secretaría de Seguridad Pública, se ha reforzado la Unidad de Inteligencia Financiera, se ha podido atender incluso aquellos casos que han tenido que ver con relación con nuestro partido, y lo discutíamos en este momento. Hoy no solo hay personas detenidas en el caso de La Barredora, sino también de los dos de los dos sobrinos del secretario de la defensa, que están detenidos siendo vicealmirantes, que son rangos, de los rangos más importantes en esta área, y sí creo que debe de haber justicia pareja. Por eso es que hoy se investiga, sea de Morena, sea del PRI, sea del PAN, sea de Movimiento Ciudadano, por decir un ejemplo. En la Sierra Norte de Puebla, en el último periodo se pudo desmantelar un narcolaboratorio en donde estaban inmiscuidos presidentes municipales de la Sierra Norte. Hoy hay 4 secretarios de seguridad detenidos, 2 de ellos de Movimiento Ciudadano y el ex candidato de Movimiento Ciudadano en el municipio de Jopala, si no me equivoco. También en su casa descubrieron que había litros de huachicol. Entonces, yo sí creo que no, ninguna autoridad debe de haber, debe estar metida en ningún crimen, porque por eso llegamos a representar, y la justicia, desde mi punto de vista y desde todos en esta mesa, pues debe de ser pareja. Y hoy me da gusto que haya estas investigaciones, que haya estas detenciones, porque lo que demuestra la presidenta Claudia Sheinbaum es que no va a haber unos sí y a otros no. Y por eso es que, perdón, y cierro con eso, y por eso es que ahora que el PAN gritaba así, con desgarrándose las vestiduras, que todos sean detenidos, y ahora que se detiene a uno de ellos, dicen persecución política. Por favor, persecución política a quienes sí vivimos en gobiernos del PAN, por ejemplo.
3: ¿Qué morenista relevante está detenido, por ejemplo?
9: ¿Qué morenista relevante está detenido? Pues hemos visto que hay presidentes municipales, ¿no?
3: No, pero detenidos. Digamos, en ese impacto mediático nacional.
9: Es que justo ese es el problema, que muchas veces se busca el impacto mediático y no el impacto jurídico.
3: Como
9: yo hice,
3: Rufo,
9: por ejemplo, una revisión en los últimos días de cuántas veces dice aquí Claudia, es que ellos quieren manejar la narrativa y en todos sus medios de comunicación, en los medios tradicionales, poco se ha hablado de Rufo. Una no, cobertura, hombre. Sí, claro.
3: No,
9: claro que sí, incluso mismo una revisión en la cobertura de cuántas portadas se le dedicó a Rufo, vamos a ver que escasamente se le podrá dedicado uno, pero a los audios de Marina del Pilar, todos los periódicos estaban hablando de los audios de Marina del Pilar, y no solo fue una semana, sino fue 2 semanas. Entonces, más allá de lo mediático,
3: y todos sí creo que hablar de los audios de Marina
9: claro,
3: del Pilar.
9: Claro, y está bien que se hable de los audios
3: pero
9: de Marina del Pilar,
3: también
9: pero también
3: hablado.
9: Que se hable de Rufo. Yo
3: claro.
9: No he visto tanto una cobertura
3: miren,
9: como
3: yo,
9: así.
3: No.
9: Bueno, la gente lo podrá decir, incluso la misma Claudia lo mencionó aquí hace rato, en
3: porque
9: sus medios
3: en la página
9: de comunicación,
3: de el complejo
9: en sus
3: que está en la página de Morena,
9: sí hablan de Rufo, ¿no? Entonces, yo sí creo que la cobertura pues tendría que ser pareja, al igual que la justicia, y no guiarnos solo por los temas mediáticos, sino realmente por los temas jurídicos. Y eso lo comparto de manera sincera.
2: A mí me gustaría como ponerle este audio a Morena, lo que acaba de decir Vianey, todos los días para que dejen de estar sellando por la agenda mediática y por la narrativa, que es lo que vienen a hacer en estas mesas todo el tiempo. Tienen un complejo de no gobierno cuando llevan gobernando 7 años. Llevan gobernando 7 años y tienen complejo de no gobierno. La gente está cansada de escuchar escucharlos bien ahí defendiendo al Estado mexicano que ustedes juraron combatir en su corrupción y en su impunidad y en los pactos de abuso. Al Estado no se le defiende, Vianey, al Estado se le cuestiona, se le enfrenta y se le evalúa. Y todo el tiempo ustedes están haciendo este trabajo de decir, ¿por qué nos reclaman, pobrecitos de nosotros? Defiendan a la gente. Defiendan a la gente y dejen de defender a los poderosos. Porque lo que quieren hacer aquí es defender al Estado.
3: Vamos a regresar con tu turno y cerramos la mesa, Claudia. Gracias.
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34: Los monstruos sí existen, solo que casi nunca tienen colmillos. No tengo miedo. La nueva serie de Netflix dirigida por Ernesto Contreras adapta la novela de Niccolò Amaniti y la traslada al Veracruz de los años 80. Lo que comienza con un verano cualquiera termina convirtiéndose en un thriller donde un niño descubre que los secretos más peligrosos nunca vienen de la oscuridad, sino de las personas que mejor conoce. Con Luis Alberti, Fátima Molina y Humberto Busto, la serie combina suspenso, drama, pero también mucha inocencia y esperanza en cada episodio. Porque la infancia termina el día que entiendes que los cuentos de terror nunca hablaban de monstruos. La serie No Tengo Miedo ya está disponible en la plataforma de Netflix. 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
3: 15 minutos, Claudia Anaya, senadora del PRI, pues si hay un tinte político con Ernesto Rufo.
8: A ver, si veo una justicia selectiva, Vianey, no te puedo decir un solo nombre de morenista que sea relevante que esté detenido, y no es porque no los haya. A ver, están señalados N cantidad de morenistas que se han metido en N cantidad de problemas. Ahora, por ejemplo, que se dio la sentencia para Zambada, que la presidenta decía, bueno, pues de esta multa que le ponen de 15 mil millones de dólares vamos pidiendo una parte para las indemnizaciones del Estado mexicano. Oye, pues se fueron 3 mil millones de pesos con Amílcar Olal y todo el tema de el balasto, el tema de compra de medicamentos y la participación en la refinería de Dos Bocas. Y de esos 3 mil millones de pesos no quiere ir a buscar algo, nadita, una participación aunque sea. O sea, tenemos ese caso, tenemos se acaba de descarrilar nuevamente el tren interoceánico en el que participó Bobby López Beltrán como un auditor externo, y de ese tema no queremos investigar nada, alguito, una participación, aunque sea. Tenemos a estos 10 morenistas que pide el gobierno de Estados Unidos, como te decía, en funciones, y de eso no queremos detener a nadie. Tenemos a don Augusto como dueño y señor del Senado de la República, partiendo el queso cuando él es el responsable directo de haber nombrado a Hernán como secretario de Seguridad Pública, el líder de la barredora en el estado de Tabasco, que por cierto ha tenido varios muertos y descabezados esta semana, sí. Y que el propio hermano de Andrés Manuel López Obrador dice, es una pelea entre cárteles, ahí se están peleando, no tenemos nosotros problema en eso, o sea, por favor, o sea, están todos metidos en problemas de negocios, en el desvío millonario de Segalmex, ¿a quién le quieren echar la culpa de eso? No hubo ningún relevante en la cárcel, o sea, el titular lo pasaron a la Secretaría de Gobernación a trabajar. Entonces, que no me digan que no hacen nada. El problema es que no quieren buscarle nada, no quieren encontrarle nada. Los protegen con el manto de impunidad, pero en todas las páginas de Morena, ahí está Rufo, ahí está Rufo. Entonces, a ver, ¿de qué trata esto? ¿De gritar allá va el ladrón cuando ustedes van cargando con la bolsa de dinero?
3: Tu minuto de cierre, Laura. Laura,
2: muchas gracias. Bueno, pues Morena tiene que romper el pacto de impunidad que prometió romper, el de abuso, el de la corrupción, el de los narcos ligados con los políticos, tiene la oportunidad para hacerlo y está equivocando el camino una vez más. Estamos señalando a un personaje Rochamoya que estaba gobernando. ¿Quién lo llevó ahí? Morena. Está en licencia por presuntos vínculos con el crimen organizado. No podemos normalizar eso. No podemos dejar de hablar esto de las 11 semanas que lleva sin enfrentar la justicia. ¿Quién llevó a Rochamoya ahí? ¿Quién llevó a Insunza ahí? ¿Quién llevó a Américo ahí? ¿Quién llevó a Marina ahí? ¿Quién llevó a Laida ahí? Incluso, ¿quién sigue apoyando a Cuauhtémoc Blanco? No podemos quitarle el dedo del renglón a esto. Y también a los que siguen gobernando y lo están haciendo mal, a Azucena. En Movimiento Ciudadano esta semana presentamos una denuncia por posible desfalco de recursos contra Clara Brugada por más de 3,000 millones de pesos por las disque inversiones en obra para infraestructura contra las lluvias que no sucedió. La propia Secretaría de Gestión del Agua ha dicho que solamente ha podido atender una adecuada cada 4 denuncias y Clara dijo que había anunciado el doble. Tienen que rendir cuentas, la ciudad no está funcionando y se tiene que rescatar.
3: Vianey García de Morena.
5: Dice aquí Movimiento Ciudadano que a Morena le preocupa la narrativa. Bueno, para nosotros es muy importante comunicar lo que está haciendo la transformación y la gente no está harta de la transformación. Está harta justamente de aquellos que señalan sin fundamentos y aquellas políticas y políticos hipócritas y corruptos. Porque tan solo por mencionar un ejemplo, Movimiento Ciudadano es el partido que más gasta en agencias de marketing a nivel nacional por encima de todos los partidos. Y si no queremos hablar de partidos y nos vamos a cómo gobiernan, porque eso es lo sustancial, el gobierno de Samuel García tan solo en el mes de octubre del 2022, entre 1.3 y 1.6 millones se invirtieron en 153 anuncios para poder publicitar a nuestra querida Mariana Rodríguez en su querido Capullos. Así que, pues, si quieren hablar justamente de cómo son los gobiernos banales y fríos de Movimiento Ciudadano, pues hay que echarse un clavado en las pautas que realizan. Y sin embargo, por otro lado, nosotros seguimos haciendo la legislación que nos compete para ir disminuyendo con estos abusos criminales, vengan de quien vengan, del partido político que vengan. Yo por eso hoy reconozco a la presidenta Claudia Sheinbaum, porque que sigue, además, enalteciendo la tarea que le dio el pueblo de México.
3: Gracias, Vianey.
5: Muchas gracias,
3: Claudia, a ti, Ana, ya cerramos contigo.
8: Bueno, pues ya van, el próximo mes de septiembre se van a cumplir 8 años de que gobierna Morena, y que ellos no quieren hacerse cargo. No quieren hacerse cargo del país. La verdad es que se la pasan hablando del pasado, viendo a quién responsabilizan, pero quisiera ver que una sola ocasión se hagan cargo de estos gobernadores corruptos que están señalados en Estados Unidos, porque aquí no les han querido abrir las carpetas de averiguación. No solo está el caso de Rochamoya, a ver, ya se siente la espada sobre el gobernador de Tamaulipas, que también tiene un severo caso de huachicol fiscal, porque recordemos que ahí fue donde brotó, nació el huachicol fiscal, y que desde 2018 empezaron a hacerse estos grandes decomisos. Pues no se puede hablar del esquema del huachicol fiscal en gobiernos anteriores porque la legislación no lo permitía. Empieza todo el tema del esquema de negocios a partir de 2018, entonces no hay para quién voltear hacia atrás para señalar el tema del huachicol fiscal. Es un tema enteramente que le corresponde controlar a Morena y sancionar a todos los responsables, que no es uno, son muchos.
5: Y lo hacen y dicen que son perseguidos políticos, o sea, No entiendo a la oposición.
8: Que vayan sobre
5: pero
8: todo.
5: Bueno, es un gusto estar aquí contigo, Azucena.
8: Es que yo soy la que
5: está
8: aquí contigo. Yo nunca dije.
5: No, yo le estoy agradeciendo a Azucena.
8: Es el programa, pues. Igualmente, gracias, Azucena.
3: Gracias, Claudia. Gracias, Laura. Gracias,
2: Buen Janey. Miércoles.
3: Nos vemos la próxima semana. La presidenta Claudia Sheinbaum habla de la muerte de Dafne, esta niña de 13 años de edad, que presuntamente fue asesinada, así lo está investigando ya como un feminicidio la Fiscalía de Tamaulipas, dentro de la Academia Militarizada Marina Doenitz.
7: No dependen de la Secretaría de la Defensa, no sé si... Es decir, son centros estatales de educación que tienen una formación con base militar, con una estricta disciplina. En este caso, pues es de Tamaulipas y es el gobierno del estado quien debe hacer todas las investigaciones y revisar cómo están operando estos centros.
10: Ok, muchas gracias, presidenta. En otro tema...
3: Bueno, pues la mamá de Dafne está con nosotros. Alejandra, gracias de nuevo.
11: Hola, muy buenos días.
3: ¿Escuchaste lo que dijo la presidenta, Alejandra?
11: Sí, me quedo consternada. Entonces, ¿no los van a capturar? ¿A ella no le compete? Nada más a Tamaulipas, ella no está para salvaguardar a toda la República Mexicana. Tiene desde el día que falleció que no hay ningún detenido. Dicen que están investigando, que hasta que no se cierre la carpeta. Pues aquí en el estado de Tamaulipas gobierna lo mismo que a nivel federal, que es el gobierno de Morena, y ahorita no hay ningún detenido, y mi hija estaba desnuda, torturada, vomitada, orinada, ya en una bolsa dentro del instituto, y no había nadie que la defendiera, porque yo estoy a 3 horas de distancia. Y aunque sea una escuela pública, privada, así sea en un monte, en un río, es un feminicidio, es una vida humana, no es un animal. Murió torturada, con sus pulmones llenos de agua hasta la tráquea. Muerte, asfixia por sumersión. ¿Usted sabe lo que es asfixia por sumersión?
3: Pues sí, la ahogaron.
11: ¿Cuántas veces? En 4 días me la entregan. Uh-huh. Moreteada, golpeada, con los labios reventados, nariz rota. Y un montón de torturas. No quiero arruinar la disque investigación que están haciendo, porque ahora que yo me metí el día de ayer, que cerré de forma pacífica con mi familia, uh-huh, alumnos, me acompañaron los medios de comunicación. Uh-huh. ¿Sabe qué me dijeron en la procuraduría? Señora, no hemos comido, no hemos dormido, uh-huh, no nos hemos bañado porque usted está metiendo presión. ¿Qué le pasa, señora? ¿Por qué dice, uh-huh, que no trabajamos y estoy aquí sin comer?
3: ¿Y quién te dijo eso, Alejandra?
11: Los fiscales, las que están allá adentro, todas, uh-huh, todas me regañaron, haz de cuenta, fui regañada. ¿A poco esto quiere Claudia Sheinbaum? Esta es su 4T o gobierno federal, que también es de Morena, gobierno del estado. ¿A quién yo le pido auxilio? Mi hija ahorita ya está enterrada, no he podido hacerle un novenario. Uh-huh. Todos se echan la pelota, ella no puede decirle, compete a ellos. Oye, ¿cuántos días tiene que se murió? Ya vamos para 6 días.
3: Así es.
11: Dicen, danos el voto de confianza. ¿Cómo te voy a dar el voto de confianza?
3: Si ni siquiera México están detenidos no es... los dueños,
11: claro,
3: de este
11: no
3: lugar.
11: No hay ninguno. Uh-huh. ¿Qué es lo que... Y tenían 30 años operando, nada más se cambian de lugar.
3: ¿Y sabes qué, Alejandra? Hay un montón de
11: y
3: testimonios más.
11: Tienen otra
3: más
11: en Baja California, tienen otra en Baja California. Uh-huh. Nada más le cambian el nombre, pero sí, está avalada ante la SEP. Que, o sea... Sí, me estás entendiendo.
3: Y hay otros testimonios, Alejandra. Ayer tuvimos,
11: claro,
3: ayer mismo tuvimos a uno de un muchacho
11: amenazan,
3: que salió el año pasado.
11: Los torturan, imagínate, por 30 años, cuántas generaciones, cuántos cursos no han dado, cuántas, uh-huh, a madres no han engañado, a cuántas no han aterrorizado. Claro que yo temo por mi vida y yo los hago responsables.
3: Dice,
11: no sé por qué no se toca en el corazón ninguno de detenerlo o se van a... la fuga.
3: Ayer Mírame. Dijo el fiscal ahí de Tamaulipas, que es Eduardo Gobea, que sí están investigando la muerte de tu niña como feminicidio y acepta que la causa de muerte fue asfixia. Pues yo pensaría que con esto tendría que haber por lo menos un detenido, que es el dueño de la academia.
11: Oye, claro que sí. Uh-huh. Y los 5 implicados que estaban ahí, porque estaba él ahí adentro también, y otras personas que son de su familia. O sea, aquí está todo. Aquí hay 2 que 3 personas que salen en el video, y como ya tenían todo montado, que nada más está la carroza, la funeraria esa, también está coludida. Uh-huh. Aparece en la transmisión en vivo, ahorita no recuerdo el nombre, pero esa funeraria ya la tenía, mira, empaquetada como un paquete, un regalo que yo tenía que recoger.
3: La niña estaba bien, estaba normal, dijo ayer el señor Jorge Luis Ponce, que se metió a bañar, se desvaneció, que le avisaron a su mamá, que la revisó un doctor, que ya venía con problemas.
11: Claro que no, mire, yo le estoy mandando fotos y videos donde mi hija practicaba gimnasia, boxeo, era una niña muy disciplinada, tenía excelente condición física, mental, excelente alumna. Ella solamente quería ir a aprender nuevas técnicas, rappel, defensa personal, todo lo que te ofrece en el campamento. La niña entró en perfectas condiciones el lunes 13 y para el jueves 17 del terror me la entregan, que porque se había desvanecido de la nada en el baño. Pero anteriormente, ese mismo jueves, pero en la noche, me dijo la oficial Estrellita Mora.
3: No te vayas, Alejandra, espérame un momentito, por favor.
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16: Un estudiante estadounidense de 17 años desarrolló una herramienta de inteligencia artificial para diagnosticar el trastorno del espectro autista y el trastorno por déficit de atención con hiperactividad mediante imágenes de la retina. Edward Kahn creó RetinaMind, un modelo de inteligencia artificial para perfeccionar un estudio realizado por investigadores de la Universidad de Hong Kong. Combina la inteligencia artificial con la biología de laboratorio. Tiene una tasa de precisión de aproximadamente 89% y puede detectar y combinar simultáneamente patrones retinianos extremadamente sutiles que son demasiado complejos para que los humanos los reconozcan, lo que lo hace lo suficientemente potente para realizar diagnósticos. RetinaMind permite obtener un diagnóstico más temprano, que de manera tradicional llevaría meses o incluso años, marcando una gran diferencia para las familias y para su atención. Informó Aide Rivera. 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
18: Quédate con nosotros.
3: Las 9:30, gracias Alejandra. Alejandra es mamá de Dafne, esta niña de 13 años de edad que murió dentro del campamento militar en la Academia Marina Doenitz en Ciudad Madero, Tamaulipas. Hoy la presidenta pues deslinda a su gobierno, dice que la responsabilidad de la investigación recae en el gobierno federal y que en el gobierno estatal, perdón, y que esta academia no tiene nada que ver con la Secretaría de la Defensa Nacional. En eso estábamos, Alejandra. Me dices que el miércoles 15, el jueves 16 te reportaron que la niña se había sentido un poquito mal, pero pues nunca a este grado tan crítico como para morir.
6: Así es. Yo solamente quiero que le hagan llegar este mensaje a nuestra presidenta, Claudia Sheinbaum. Claudia Sheinbaum, de mujer a mujer, de madre a madre, porque sé que tú también tienes hijos. Por favor, detén a los culpables, ponte la mano en el corazón y haz justicia. Te hablo de mujer a mujer, te lo suplico como mamá. No sabes el dolor que siento. Ten empatía por el dolor de una madre. Gracias.
3: Gracias a ti, Alejandra. ¿Tienen prevista alguna otra manifestación o algo en los próximos días?
6: El día de hoy estoy en mi ciudad, que es Ciudad Mante, Tamaulipas. Uh-huh. La comunidad le organizó una misa en la iglesia de Guadalupe a las 6:00 p.m. y una marcha pacífica de aquí a la glorieta de nuestra ciudad, que es la entrada, la entrada de la carretera. Vamos a ir caminando en silencio en memoria de mi amada hija, que la quería mucho. La ciudad nos conocen a nosotros. Díganle el mensaje a Claudia Sheinbaum, por favor, háganselo llegar. Con todo el respeto y todo el amor que le tengo a mi hija, me dirijo a la presidenta que haga justicia. Está en sus manos. Usted es mujer, usted es madre. Entiéndame tantito, por favor, tenga misericordia. Por favor, se lo suplico, señora presidenta. Por favor, presidenta, ayúdeme. Usted puede. No sé a dónde ir, no sé qué instancias. Nadie me oye. Sería todo, señorita.
3: Gracias, Alejandra. Un abrazo.
6: No, gracias a ustedes. Y a ella le llegará el mensaje mediante sus compañeros periodistas y televisoras. Tengo muchos sentimientos, señorita.
3: Claro.
6: Con permiso. Sí. Claro. Buen día.
3: Gracias, gracias. Gracias, Alejandra. Bueno, pues ahí, el gobernador no, ¿verdad? El gobernador no responde porque no es con él. O sea, con él no hay nada, ¿no? El gobernador de Tamaulipas, Américo Villarreal, yo no sé con quién habla o a quién le rinde cuentas, pero a sus

0: en el gobierno de Tamaulipas a que todo permanezca en la opacidad, en la oscuridad. Están muy acostumbrados a eso desde hace mucho tiempo. Tamaulipas es un lugar muy difícil, un lugar de muy difícil acceso en cuanto al tema de información. Pero bueno, pues ahora la presidenta ha dicho corresponde al estado de Tamaulipas determinar qué pasó con Dafne. Dafne murió asfixiada, eso es un hecho, y tendría que haber por lo menos un detenido o por lo menos que no se les vaya a escapar el señor que es dueño de esta escuela Doenitz ahí en Ciudad Madero. Bueno, son las 9:34.
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0: Ayer se reportaron en México 21 asesinatos, la cifra más baja desde el 2019, desde que se publica el conteo diario. Sobre esto habló la presidenta.
2: Cuando llegamos al gobierno, nosotros entramos el 1 de octubre del 2024. En septiembre de 2024 había 86.9, 87 homicidios dolosos cada día en promedio. Y ahora, a junio de...
3: Desde hace
2: 2026
3: años,
2: lo que llevamos de 2026. Y estos son, obviamente, tenemos un promedio de 45.4 homicidios. Un promedio quiere decir que hay días en que a lo mejor pasamos de 55 homicidios ahora y hay días en que tenemos menos homicidios. En efecto, ayer fue el día de menos homicidios desde hace muchísimos años, 21 homicidios diario. Y estos son, obviamente, son personas, pero estos indicadores nos muestran cómo vamos avanzando. Fox cierra su sexenio con 28.6 homicidios diarios, Fox, en el 2006. Calderón deja su sexenio con 70.9, es decir, guerra contra el narco, todo lo que ya sabemos. El resultado de su sexenio es más del doble de homicidios cada día. Si tomamos en cuenta el sexenio de Peña Nieto, inicia con una disminución, pero luego se incrementa exponencialmente. Peña Nieto cierra con 100 homicidios diarios. Y nosotros, en menos de 2 años, hemos disminuido los homicidios dolosos en 46%. Y van a seguir disminuyendo, estoy segura.
0: El secretario de Seguridad, Omar García Harfuch, informó que en México no se han decomisado propiedades ni cuentas a nombre de Ismael El Mayo Zambada.
4: Se han asegurado una gran cantidad de cuentas, de propiedades, sobre todo de cuentas congeladas de WIF. WIF ha hecho un avance muy importante que podemos presentar aquí con instrucción de la señora presidenta, de todas las organizaciones criminales.
5: También decía el abogado en esta entrevista, secretario, que el deseo de Ismael El Mayo Zambada es cumplir su sentencia o parte de su sentencia en nuestro país. ¿Esto es factible?
4: Pues ya tendría que determinarlo la Fiscalía General de la República si solicita la extradición.
0: México y Estados Unidos iniciaron ayer en la Ciudad de México la tercera ronda de negociaciones sobre el T-MEC, que se extenderá durante 3 días. Los equipos técnicos comenzaron a revisar algunos temas. En este entorno, la presidenta habló sobre el anuncio del representante comercial de Estados Unidos, Jameson Greer, de la posible imposición de aranceles a más de 60 países, entre ellos México.
5: ¿Cuándo sería la reunión con el embajador Greer? Él ayer también señaló en una entrevista que alistan aranceles hacia 60 países. Preguntarle si hay algún riesgo de nuestro país en ese sentido.
2: Esta aplicación de aranceles tiene que ver con una nueva forma que le llaman la 301. Tiene que ver con aranceles que en su momento puso el presidente Trump. Entonces estamos esperando, tuvo audiencia la Secretaría de Economía la semana pasada, si mal no recuerdo, para dar todos los argumentos de por qué no debe haber mayores aranceles a México, pero vamos a esperar. El jueves voy a recibir al embajador Greer en Palacio Nacional.
0: Continúa la audiencia en la que se definirá si es o no vinculado a proceso el exgobernador de Baja California, Ernesto Rufo, por los delitos de delincuencia organizada y contrabando de combustible. Inició a las 7:40 ayer, a las 7:40 de la noche. Están compareciendo vía remota, sin acceso a medios, él y otras 7 personas. Sobre el tema conversé esta mañana con Verónica Rufo, hija del panista.
6: Me parece injusto, nuevamente, yo creo que es importante que la nación conozca qué es lo que está sucediendo. Para mí, la visibilidad en estos momentos, la transparencia es extremadamente importante y eso es algo de lo que yo sigo aquí luchando por mi papá para que la información y el proceso, en lo que yo pueda, hacerlo lo más visible.
0: ¿Tú lo has visto ya a tu papá?
6: Aún no, Azucena, no he podido verlo. Ya ahorita, en estos, ya casi a una semana que se cumple de su arresto, esta es mi prioridad.

0: Tengo entendido que ya mi nombre está habilitado para que yo lo pueda ir a ver.
1: ¿Te comentaron cómo fue la detención en el estricto sentido de la palabra? No, nada.
0: No, no, que bueno, claro, sí, absolutamente nada. Bueno, yo fui personalmente a la fiscalía, pedí la orden de arresto. Me dijeron que no, y entonces no hay nada. Y claramente la tortura o la manera en que arrestaron a mi papá fue, pues hay videos que se ve que utilizaron la fuerza, y bueno,
1: Claro.
0: lo arrestaron como si fuera, pues, no, un criminal de,
1: Peligroso, muy
0: bueno,
1: peligroso.
0: peligroso, correcto.
1: Como sabemos, el INE aprobó el registro de nuevos partidos políticos nacionales, Somos México y Paz. Esta mañana conversé con el diputado Eric Flores, quien desde 2015 ha impulsado el movimiento que hoy se concreta como Paz. Me comentó que se tomará unas semanas para definir si se va a separar o no de Morena. Él sigue siendo diputado, el de la bancada, morenista, y dedicarse de lleno al fortalecimiento del nuevo partido, porque dice pues que ya no se identifica con el partido de la presidenta.
2: Estamos en estos momentos de reflexión. Teníamos la idea de hacer nuestro congreso el 1 de agosto. Lo vamos a posponer hasta el 15 de agosto. Yo también tengo la necesidad de cerrar temas en la sección instructora, en la comisión jurisdiccional. Espero que me permitan cerrarlos, que me permitan avanzarlos. Y bueno, pues poder ir también con la conciencia tranquila.
1: Se deslinda, pues, de Morena, digamos, se separa de Morena.
2: No, lo sé todavía. Y yo creo que la organización irá a tomar un rumbo distinto y yo tendré que tomar mi decisión personal. Y no nos arrepentimos de haber apoyado, pero sí quisiéramos ver circunstancias, definiciones, soluciones distintas.
1: ¿Quién los
2: Hoy,
1: maltrató, diputado?
2: bueno, el país está maltratado, Azucena. El país desafortunadamente está tomado por distintos grupos, básicamente locales, de organizaciones criminales que tienen hincados a muchísima gente. Es increíble que uno va y el presidente municipal, pues tiene dueño.
1: Conversé con Juan Sebastián Chamorro, precandidato a la presidencia de Nicaragua en 2021, sobre la intención del dictador Daniel Ortega de cancelar elecciones.
3: Azucena, lo acabo de decir, el silencio es complicidad a el encarcelamiento de un pueblo entero de 7 millones de personas. Es complicidad de un régimen que echa preso a obispo. Está el monseñor Abelardo Mata, de 80 años, en condición de desaparición forzada. No existen procesiones en Semana Santa ni en ningún momento del año porque la persecución religiosa llega a ese nivel. Si un sacerdote que ya han expulsado a más de 300 junto con 100 monjas dice un sermón que llama a la paz, ese sacerdote cae preso ese mismo día. Ese nivel de represión no lo tiene ninguna otra dictadura
1: Correcto.
3: en el continente, Azucena, y es
1: Ahora,
3: por eso que no hay que ser cómplice de este delito.
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1: Regresamos.
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6: Estas son las Stevie Bites, Stevie de TV. La Odisea no solo es la nueva película de Christopher Nolan, es el relato que dio origen a gran parte de las historias que seguimos contando casi 3.000 años después. Con Matt Damon, Anne Hathaway, Tom Holland y Zendaya, la película sigue a Odiseo en un viaje de 10 años para regresar a Ítaca después de la Guerra de Troya, enfrentando monstruos, dioses y, sobre todo, las consecuencias de las decisiones que marcaron su vida. Lo más sorprendente es ver a Nolan dejando de lado los rompecabezas narrativos para concentrarse en contar una historia profundamente humana sin perder esa grandeza visual que solo él sabe construir. Todo fue filmado con la nueva generación de cámaras IMAX y cada imagen parece estar pensada para verse en la pantalla más grande posible. Al final entiendes que el verdadero viaje nunca fue contra los monstruos, sino descubrir si todavía queda algo de ti cuando por fin logras volver a casa.
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8: La orina de los gatos brilla bajo la luz ultravioleta debido a que sus componentes químicos naturales la hacen fluorescente.
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9: El gobierno de México destacó que el pasado martes 21 de julio se registró la cifra más baja de los últimos 8 años en materia de homicidios diarios. La Secretaría de Seguridad reportó 21 muertes violentas en todo el país, siendo los estados de Guerrero y Jalisco las entidades con más casos registrados. La Cancillería actualizó las acciones jurídicas por las 17 muertes de mexicanos a manos del Servicio de Inmigración estadounidense. La Embajada Mexicana informó al Departamento de Justicia de Estados Unidos de la denuncia de la FGR y las preocupaciones del gobierno sobre los centros de detención. También interpuso 20 denuncias en sus respectivas jurisdicciones. El feminicidio en la Ciudad de México aumentó 11.7% durante el primer semestre de 2026, comparado con el mismo periodo del año pasado. De acuerdo con los datos del Secretariado Ejecutivo, se abrieron 19 carpetas de investigación por ese delito y 50 por tentativa de feminicidio.
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1: Las 9:45, Ulises Soriano, pues se ha criticado mucho, ya hablábamos ayer con Salomón Chertorivsky respecto a las inversiones que hizo el gobierno de la Ciudad de México rumbo al Mundial. Todo este tema del drenaje, el alcantarillado, etcétera, pues que no funcionó, a juzgar por lo que vemos cada vez que llueve. Luego pintaron de morado cordones de las banquetas, infringiendo todas las reglas de tránsito internacionales, ajolotizaron, como dicen, la ciudad, y ahora pues todo a la basura. Ulises, ¿dónde estás y qué nos tienes? Buenos días.
10: Azucena, muy buenos días, qué gusto saludarte. Nos encontramos en el perímetro de la Plaza de Tlaxcuaque, aquí en la zona centro de la Ciudad de México, donde pues hay un total de 61 esculturas que están siendo colocadas aquí frente al Templo de la Inmaculada Concepción, donde permanecen a la espera de su destino final. Estas piezas fueron elaboradas por distintos colectivos y artistas urbanos como parte de esta intervención artística durante el Mundial de Fútbol, y pues representan estos ajolotes, un emblema de la Ciudad de México y por supuesto de la alcaldía Xochimilco. Cada escultura cuenta una historia distinta, porque algunas de ellas ilustran lo que se vive en la Ciudad de México, los colores y por supuesto las tradiciones. Déjame decirte que entre estas obras destacan pues creaciones del taller de arte Xibalba, así como del taller de artes Alimaña y de diversos artistas que están aquí plasmados pues sus redes sociales para que se pueda consultar. Y como tú puedes ver en las imágenes de Luis Ramos, pues estos ajolotes permanecen reunidos en este espacio del centro histórico, donde pueden apreciarse como una muestra del trabajo artístico que ha dejado el Mundial, y por supuesto muchos de ellos están aquí esperando su destino final, y hasta el momento pues no se ha dado a conocer cuál será. Mientras tanto, pues están aquí en esta plaza de Tlaxcuaque, donde es posible verlo no solo caminando, sino también en esta pues entrada de Calzada Tlalpan.
1: Oye, Ulises, pero están ahí como que no saben qué hacer con ellos, o como una exposición, porque son muchísimos.
10: Efectivamente, Azucena, son al menos 61 ajolotes los que están aquí apostados. A ver, toma. Son los que están aquí apostados desde hace ya varios días, nos comentan, y pues en esta plaza que es utilizada como pues centro de esparcimiento y durante la noche, pues mucha gente viene aquí, hace sus danzas y por supuesto están aquí formados no como una muestra escultórica, sino esperando su destino, Azucena.
1: Bueno, pues atentos a ver cuánto queda ahí la ajolotización, pues que ya pasó de moda rápido. Y no se ha podido explicar peso por peso cómo se gastó ese presupuesto. Gracias, Ulises.
10: Continuamos pendientes, Azucena. Buen día.
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1: Hola, Pilar, ¿cómo estás? Buenos días.
11: Bien, ¿y tú, Azucena?
1: Muy bien,
11: oye,
1: gracias.
11: Van a quedar los ajolotes donde dejaron a Colón. ¿Dónde está Colón?
1: ¿Dónde estaba Colón?
11: Colón, ¿no sabes mi angustia con Colón?
1: ¿En serio?
11: O sea, ¿por qué? Porque sí, porque me parece un tipo, o sea, para mí Colón fue un precursor de muchas cosas, logró muchas cosas, sí. Logró que le prestaran el dinero y se vino para acá sin nada, ¿no? Y de repente descubrió, bueno, él nunca supo que descubrió América. Ajá, además, correcto. El pobre hombre nunca vino a México, sí. ni sabía dónde estaba México.
1: Oye, y estaba ahí, para contexto de que nos escuchen fuera de la Ciudad de México, estaba ahí en Paseo de la Reforma, pues la Glorieta Colón, ¿no? Pues así lo referíamos.
11: Ajá. Te voy a decir por qué, porque originalmente la primera, digamos hacia Juárez, estaba la primera que era una cosa prehispánica, luego estaba Colón, luego seguía así, o sea, estaban en orden, ¿no? Luego estaba, o sea, en orden cronológico, sí. Y luego la Diana, ¿no?
1: Uh-huh. O sea, tenía un sentido.
11: Exactamente.
1: Luego quitan esa escultura de Cristóbal Colón y ponen, que muy bien, pero bueno, pudo haber sido también en otro sitio, la Glorieta de las Mujeres que Luchan. Bien. Y la quitan por los motivos equivocados, ¿no?
11: Bastante fea. Bastante feita.
1: Bueno, tampoco era que Cristóbal Colón estuviera brutal. O sea, también tenía un significado y un porqué en esa línea de tiempo que veíamos sobre Paseo de la Reforma. Pero bueno, ¿dónde será Cristóbal Colón? ¿Quién sabe? Vamos a investigar.
11: Ahí se va a quedar con los ajolotes jugando.
1: Sí, sí, claro. Por lo pronto,
11: Oye, yo quiero que tú, o sea, ocupo decirte cosas, uy, fíjate. Sí. Ocupo.
1: Sí, ya sé, no te rías de nosotros. Claro.
11: La pregunta es, ¿ocupan el ocupo? ¿Verdad que ustedes sí ocupan el ocupo?
1: Sí, sí, sí. Ocupamos mayor inversión, dicen los políticos. Ocupamos que nos escuchen, decimos los ciudadanos. Ocupo
11: y otra cosa.
1: Una toalla para el baño, así. ¡No te rías!
11: Y otra muy buena es, oiga, ¿y usted le pega a sus hijos solo cuando se ocupa?
1: Sí. ¿Cuál fue la pregunta? Es que no te escuché. ¿Usted qué, sus hijos qué?
11: ¿Y usted le pega a sus hijos solo cuando se ocupa?
1: Sí, claro. O sea, o dices, oye, vamos a comer.
11: La lengua va a cambiar.
1: Vamos a comer porque se ocupa. Pues sí. Pero sí, yo me di cuenta cuando llegué aquí que no era un... O sea, que no estaba, decían aquí, que no era bien aplicado, no lo sé.
11: Fíjate que ha sido uno de mis TikToks o de mis más vistos. Y ha causado revuelo, porque por una parte, toda la gente del centro, o sea, de aquí de la Ciudad de México y así altiplano, uh-huh. Se quejan. Es que odio el ocupo, es que no lo deben de usar, está horrible. Originalmente sí entiendo que el verbo ocupar quiere decir ocupar un espacio, ¿no? Viene uh-huh. de oc, captare, o sea, ocupar un espacio o ocupar un instrumento o estar utilizando algo durante un momento. ¿No? Uh-huh. O sea, el asiento está ocupado.
1: Mi auto ocupó, ¿no? Todo en la cochera.
11: Ándale, exactamente.
1: Uh-huh. O garage, ya no sé cómo decirlo.
11: No, ¿saben qué? Es que para meter aquí, tres coches, pues tienen que estar, ¿no? Ocupados no sé cuántos metros, ¿no? Uh-huh. Haz de cuenta. Eso es el ocupar realmente. O ocupar un lugar, ¿no? Fíjate que ocupa un lugar importante en la historia del mundo. Porque tiene ese espacio.
1: Pero, yo digo, estoy ocupando una recámara de este departamento junto con una amiga.
11: Entonces el espacio está.
1: Ajá, ok, espacio.
11: O sabes que decíamos mucho cuando el teléfono era normal, que el teléfono estaba ocupado.
1: ¿Así?
11: ¿No?
1: Sí.
11: ¿No?
1: Todavía
11: está ocupado, no se puede hablar. Entonces, es muy interesante porque del norte y del occidente, porque yo pensé, en mi video nada más digo que es en el occidente, o sea, que es en Guadalajara y toda la zona de Baja California, pero veo que no, que también es el norte, porque tú también lo utilizas.
1: Sí.
11: Se empezó a extender este uso de ocupar por necesitar. Uh-huh. Es la verdad. Es sinónimo de necesitar, ¿no? Ocupo una pluma, necesito una pluma, uh-huh. ¿no? Uh-huh. Pero yo te digo, originalmente, y como la lengua siempre está cambiando, ahora lo he oído más hacia abajo. Claro, con las redes sociales y con todo esto.
1: ¿Centroamérica o qué?
11: No. O sea, el altiplano, ajá, que no lo usaba. O sea, la Ciudad de México. Uh-huh. O sea, mis hijos lo empezaron a usar como de broma, que eran 20 años, 19 y 20. Empezaron a usarlo como de chusco. Ay, sí, mamá, ocupo. Y ahora ya lo veo que lo usan más.
1: Ok. Bueno, pues estamos colonizando.
11: No es que
1: los
11: usen todos los días. Es lo
1: la
11: que
1: Ciudad de
11: decir.
1: México. ¿No?
11: Pero creo que es en nuevas generaciones y que tampoco tiene que ver, O sea, porque la gente pues, causó revuelo, porque la gente me dice, es que odio que lo usen, no es que está horrible, es que no, no está horrible, ni está bien, ni está mal. O sea, es un uso normal.
1: Y además está, o sea, reconocido como... por la Academia Mexicana de la Lengua. Yo cuando claro llegué aquí sí. y decía claro eso, sí. sí, la verdad es que pues ya ves que aquí en la Ciudad de México son como muy fijados así con el lenguaje, teóricamente, ¿verdad?
11: Ah, mira, pues tú te puedes saberlo porque tú has vivido ese choque cultural, ajá, digamos, ¿no?
1: Entonces, si por ejemplo, cuando el Bronco, el Jaime Rodríguez Calderón, que fue presidenciable, bueno, él fue candidato, y pues decía, no, que ocupamos jalar, por ejemplo. Entonces ahí empezó como a decir, ¿por qué dicen ocupo? Porque yo todavía me relaciono con amigos de aquí en la Ciudad de México, de otro estado, y utilizo ocupo como necesito, y no funciona.
11: No, porque hace cuenta, a ver, tenemos una versión del ser humano en general a lo que no es conocido por nosotros. Pues como sí. nosotros no lo usamos, para nosotros está mal usado. Uh-huh. Cuando no es así, yo se los quiero decir, normalmente también nosotros tenemos otro tipo de uso que quizás no sea el canónico. Yo siempre digo, bueno, no es el original, que es ocupar en un espacio, ahora es necesitar. Por ejemplo, en México, en Chilango es muy común decir bien bonito, ¿no? Sí. Bien padre. Pues es que no es bien bonito ni bien padre, es muy bonito y muy padre, si es un superlativo.
1: Sí. ¿Cómo podemos deshacer el lenguaje en 2 segundos, verdad? O sea, agregamos palabras donde no es. Bueno, pero hay veces que utilizamos palabras innecesarias como para hacer una oración más larga o más rimbombante o no sé.
11: Ah, bueno, eso sí es la típica, el eufemismo y la barroquización de la lengua es impresionante, ¿no? O sea, en lugar de decir, oye, es que fíjese que lo vamos a tener que correr porque no tenemos dinero para pagarle, es que vamos a redimensionar la corporación y vamos a tener un redimensionamiento, ¿no?
1: Sí, o sea, nada más, si me agarre sus chivas y váyase, ya listo. Sí,
11: exactamente,
1: ¿no?
11: Porque entonces su desempeño actual. Y, sí. O, por ejemplo, abrir una cuenta para los bancos siempre ha sido aperturó desde hace aperturar.
1: Ajá.
11: Pues era más fácil decir abrir
1: pero una cuenta.
11: Ya sabemos que si va a ser un banco te dicen aperturar una cuenta.
1: Bueno,
11: por ejemplo.
1: Ocupo que terminemos aquí porque se nos acaba el tiempo.
11: Yo ocupo más tiempo.
1: eso sería correcto, ¿no? ¿Ocupo más tiempo? Sí.
11: Yo sí ocupo más tiempo.
1: Bueno.
11: Sí, siempre ocuparé más tiempo contigo.
1: Gracias, Pilar. Bueno, un beso.
11: Un beso, bye.
1: Gracias a ustedes que nos acompañaron. Que tengan buen miércoles. Nos vemos aquí mañana a las 7 de la mañana.
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18: Parque Nacional Redwood, Estados Unidos. Situado en la costa de California, este bosque es el hogar de los seres vivos más altos del planeta, las secuoyas rojas. Estos gigantes pueden superar los 100 metros de altura y vivir durante siglos. El ecosistema costero, envuelto frecuentemente en niebla, proporciona la humedad necesaria para su crecimiento monumental. Caminar entre estos árboles centenarios ofrece una perspectiva única sobre la majestuosidad y la resistencia de la naturaleza frente al tiempo.
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0: regreso en No Sonora, soy una bonita amigo de casa. Bienvenido sea usted a Grupo Fórmula. Le saludo como cada día. Chumel Torres me acompaña como siempre. Mi Pug cayendo desde el cielo. ¿Viste ese video?
1: Sí, sí.
0: Güey.
1: Sí, sí. Me dio mucha alegría.
0: Le cayó un Pugcito, un señor.
1: Bueno. ¿Eh? Si del cielo te caen pugs.
0: ¿Es eso? ¿O que te caiga una estructura?
1: No,
0: en el aeropuerto. Sí, gordo, ya estamos al próximo jueves, ya es el inicio del mundial.
1: Y acabamos de inaugurar la primera fase de...
0: Ah, sí. Eso estuvo raro, ¿ah? ¿Eh? Que inauguró pues como una primera fase.
1: Bueno, no
0: todavía
1: fue,
0: no
1: fue exactamente ahí, pero...
0: Pues, pero ¿cómo? Sí se cayó, ¿no? Y hoy está el chisme caliente porque tenemos eso.
1: El foterío de ayer.
0: El foterío.
1: Foterío, dije.
0: Los junior.
1: Sí.
0: Que están dando mucho de qué hablar. Y luego ya cayeron otros. Bueno, no cayeron. Estoy adelantándome. Ya se publicó de dos gobernadores más.
1: Según el...
0: A los que según el LA Times, el LA ese Times. Pasquín inmundo, les cancelaron la visa. El tema es que ya tiene ratito. Ahorita le vamos a decir por qué, pero básicamente es... Guachicol y narcotráfico. No es cierto.
1: También hubo cuestiones ahí con el mundial. Se tomó la foto la selección.
0: ¿Ah, sí?
1: Sí, en el ilustre y tres veces heroico Museo de Antropología.
0: Historia,
1: si me permite.
0: Recibió
1: a la selección.
0: Así, a nuestros gladiadores del balón.
1: Mira, qué bonito, qué precioso.
0: Qué bonito,
1: parecen pues. Generación del Instituto Patrulla.
0: Sí, parecen catroncitos. Sí.
1: Está bien. Está bonita la foto, está muy bonita.
0: Nomás que le dejaron oscurito.
1: No los pusieron por estaturas, como se acostumbra en una foto.
0: O sea, pues un poquito más de flash, ¿no? Sí. Para ciertos...
1: Está bien, digo,
0: ¿verdad?
1: La iluminación.
0: Vamos a un corte comercial y regresamos ahorita para empezar aquí, en No Sonoras. No se me mueva.

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20: Fly fue el gran éxito que catapultó a Sugar Ray en 1997 con su mezcla de pop rock y reggae suavecito. Esta canción fue hecha para sentirse como un día soleado. Curiosamente, el álbum hay una versión con y sin el rapero Supercat, pero la versión que se volvió favorita en la radio fue la más tranquila, con una vibra un poquito más relajada que nunca pasa de moda. Sugar Ray con Fly.

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1: El encendedor de bolsillo se inventó antes que los cerillos, facilitando la creación de fuego de una manera mucho más rápida.
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3: Amigo amo de casa, nos volvimos tan fifas que fuimos a consolar a Messi. Mientras regresamos, aquí le dejamos lo mejor de lo peor de No Sonoras.
4: Ahora sí le tenemos chisme cachetón, porque el gobierno de los Estados Unidos inició una investigación penal contra los gobernadores morenistas Alfonso Durazo de Sonora, Américo Villarreal de Tamaulipas, retirándoles, según el LA Times y Puente News Collaborative. Esto fue desde el año pasado, que les retiraron sus visas por motivo de ciertas investigaciones que se tienen ahí con estos señores. Están en la mira por presuntos vínculos con el crimen organizado, claramente. Por otra parte, este Villarreal está investigado por su supuesta relación con el contrabando ilegal de combustible, conocido como el, en la medicina, como el huachicol.
3: Por sus siglas en inglés.
4: Por sus siglas en inglés, como el huachicol.
3: Huachicol.
4: A pesar de la revocación, ambos han dicho, ambos han continuado ingresando ya a los gringos con una cosa que se llama parole, el Significant Public Benefit Parole.
3: Sí, sí, sí.
4: Que es cuando eres así
3: un
4: como...
3: permiso.
4: Es un permisito, pero está reservadísimo para gente que es testigo, que está cooperando con las autoridades o que están declarando ante el gran jurado. Se está poniendo esto mega en serio.
3: Ahora, esto es, vamos, ya esto se es dijo, una, esto es una, se desprende de un artículo de Los Angeles Times, que podríamos tirar de a Lucas, pero hay que recordar que otras veces lo que dice el LA Times sale, o sea, sale premiado.
4: Yo nomás estoy diciendo aquí que ya Américo Villarreal y Durazo, que ya tienen, según los periódicos, ya no tienen visa. Ahora, se publica esta cosa y todos los comentarios fueron de, no hombre, esta ya es noticia vieja, que desde el año pasado, que no sé qué. Y luego llegó, claramente, a la mañanera, ahí viene el regaño. Porque, le preguntaron al presidente Sheinbaum qué opina, y dice, no, pues ellos dirán, ahí cada quien. Y luego subcuestiona, dice, ¿con qué intención les quitan la visa y además hacerlo público? Pues, ¿con qué intención va a ser?
3: Hay que ver
4: ¡cariño mío!
3: Hay que ver cómo contestó doña Claudia Sheinbaum. Ajá. Porque ya no fue como en esas primeras ocasiones de niego rotundamente.
4: ¡Sí, de pruebas!
3: ¿Verdad? Ya fue un... Ya pues, ellos lo explicarán.
4: Y es cuando ya te quieres deslindar, ¿sabes cómo?
3: Pues es que, güey, no se puede estar.
4: Es cuando ya estás en la fiesta y tu compa dice, y yo y todos mis amigos contra ustedes. Y tú, no, Rogelio, algunos
3: y
4: amigos.
3: Y es que la piensas, si te dicen, güey, tu amigo es bien borrachote, llegó a chambear borracho. Ajá. Y tú dices, híjole, ¿Chumel haría eso?
4: Exacto,
3: sí,
4: ¿y no?
3: Sí, güey, sí lo haría.
4: El punto es que aquí ya es tiempo de definiciones y esa definición es el deslindaje. ¿Se está desmigajando el pan? Muy probablemente sí. Aunque ya salieron los comunicados de ambos gobernadores por parte de sus señores de comunicación ahí. Dijeron, ¡falso! Es otro ataque coordinado de la derecha. Trump está contra mí.
3: Abusados con eso porque luego tienen que tragarse sus palabras.
4: Mira, es completamente...
3: No escupan para arriba.
4: Dice aquí Paloma Terán. Es completamente falsa la información publicada por el medio Los Angeles Times.
3: ¿Quién es Paloma Terán, la vocera de Sonora?
4: Durazo. Dice, el gobernador cuenta con una visa vigente y no ha sido notificado de investigación alguna. Rechazamos categóricamente cualquier señalamiento. Fácil. Que se tome una foto en el Target. Y ya, ahorita. Así. Es lo más fácil para salir de dudas. Ya se la aplicaron a Torre de David, Torre de Marfil, Marina del Pilar. A Marina del Pilar cuando estaba ahí.
3: Hora Pronovis.
4: Hora Pronovis. Casa de Oro Barca de Alianza. Marina del Pilar, exacto. Y este dijo, aquí estoy afuera del Chicken Little. Y
3: ¿por qué dice Little con tres L's?
4: Ajá, entonces el Little Caesar, pero el de allá. No, no, aquí el Insurgente Sur, no, señor.
3: ¿Sabes cuál es un gran spot para hacerse esas fotos?
4: ¿Cuál?
3: Chihuahua, ahí donde fuimos, ¿te
4: Chihuahua,
3: acuerdas?
4: Chihuahua, güey. Es que no saben ni eso, güey. Es que una vez, unos inmigrantes en Chihuahua, pues es frontera, güey. Y de repente fue muy famoso un caso, ya estaba muy morrillo, güey. André Chávez también nacía. Y agarraron unos coyotes, güey, y cruzaron a los migrantes, según esto. Y hay una parte de Chihuahua que está bien bonita, que se llama el Periférico de la Juventud, y tiene así como freeway, Walmart y todo. Y lo soltaron, y no, dice, aquí es Estados Unidos. Y no era, güey, era Chihuahua, güey. Y están acá los salvadoreños y los hondureños, porque eran allá.
3: Sí.
4: Y luego, ¡ah, está bien perrote! Y ahí está el Carrefour, ahí está el Samsung, así que...
3: Corrieron hacia el norte y luego corrieron. Llegaron a Ciudad Juárez.
4: Sí, no, hombre, llegaron a Ciudad Aldama, güey, ahí bien gachos, güey. Entonces, es eso, para mi tip para el gobernador Durazo y para el gobernador Américo, es... Vayan allá a Chihuahua, tómense una foto allá afuera, sí, del Applebee's, y sí parece, porque ahí está bien limpiecito y allá todo el mundo es güerito y, o sea...
3: Aquí en algunas callecitas de Polanco también.
4: Sí, va, puede ser.
3: Dices, ay, güey,
4: sí, aquí ando, sí. Ajá, ándale, sí, que vayan allá al Dios y que digan, aquí estoy con los gringos. Y te imaginas el gobernador así de... Rechazo categóricamente, aquí estoy en las calles de Estados Unidos y luego atrás. ¡Se compra!
3: O el
4: colchones.
3: O el timbre de los camotes ahí.
4: Entonces, bueno, están ya diciendo que esto es pura mentira, que es muy falso. Yo nomás ahí le tengo la solución. Lo más fácil sería poner una fotuki, poner un videito allá en los United.
3: Y
4: bueno,
3: le digo, esto es puede pasar por puro chisme cachetón. Pero este periódico. Ya ha hecho otras veces vaticinios que salen. Ajá,
4: ahora, y coincide con ciertos nombres que no se dieron a conocer en ningún lado, pero pues que todo el mundo decimos de, oye, hay aquí una listita muy chistosita con unos...
3: Y ya nos lo habían advertido.
4: Ya no se ve se nos
3: Doña Claudia el fin de semana nos dijo, vienen por más.
4: Ajá, vienen por dos y vienen por más. Y todos los demás, calmado.
3: Ay.
4: Y hablando de personajes que están en el ojo del huracán, el primer junior, el Andy.
3: Andy López.
4: Andy López a pocos días de renunciar a la Secretaría de Organización de Morena, recurrió a la figura paterna. El expresidente Andrés Manuel López Obrador, porque pues es que le cayó la voladora y puso una foto ahí con su papá a través de su cuenta de Instagram, el aspirante a una diputación federal del distrito de Tabasco.
3: Que no habría tos, porque digo, para eso uno tiene padres, ¿no? Para que le echen la mano. Nada más que no andas toda la vida diciendo, yo soy independiente, yo me le hice a un lado.
4: Soy el hijo del papá.
3: Esta foto, a lo mejor no, pero... se siente como un catalizador.
4: No, sí es, lograr... sí es. A ver, no
3: quiero pensar mal de ninguna manera.
4: No voy a pecar de inocente, que ahí la hizo orgánicamente. No, señor, el vato es que se publicaron las encuestas y no mucha banda es fan de mi Andy y dijo, ¿qué haré? Pues ni modo, la recurrir
3: es
4: a la...
3: Es nuevo en Tabasco.
4: A la que nunca falla.
3: Es nuevo en Tabasco.
4: No, es nuevo...
3: Digo, le acaban de... O sea, acaba de sacar la INE apenas con...
4: Pero domicilio. Es que lo que estás olvidando es que no todos los de Morena tienen toda la cobertura. No, quieren a todos, los abuchean a cada rato. Ahí está Lenia Bates que cuando tuvo su meeting... la abucharon todo mundo.
3: Pero Lenia Batres no es de Morena.
4: Bueno,
3: es de la Suprema.
4: Esto, ajá. Y el tema es que el único que sí le salen todas es al licenciado. Mamá Coco, por eso se fue a pie a cada rincón de este lábaro patrio a hay tocar que, casa por casa.
3: Hay que analizar la carrera de don AMLO porque...
4: No.
3: Con un tesón logró lo que tratan muchos de lograr y no lo logran.
4: Pero no, es que ¿sabes por qué no lo pueden lograr? Porque da mucha flojera, güey.
3: ¿Cómo?
4: Aventarse todas esas giras, güey. O sea, la neta es que ahí sí hay que reconocerlo. López Obrador fue casa por casa, pueblo por pueblo, ranchito por ranchito, pechito con pechito y ombligo con ombligo. Y el rollo es que ya para hacer esas giras, pues no, todos estos flojonazos, ¿tú crees que se van a mover? ¿Tú crees que tú ves? Y por eso le quieren copiar y quieren captar esa misma imagen o ese todo ese poder social que generó el señor, nomás a él le salió. Eso es lo que no están contando. Por más que se tomen la foto y que se hagan enseguida y que se quieran arrimar ahí, no les va a jalar. Porque nomás al viejito le salió porque es él. Porque él sí se fue. Tenemos el bite de Andy, ¿verdad? ¿Sí? ¿Me cabe todavía? A ver, vamos a ver qué fue lo que dijo Andy.
3: No, no, no, Adán Augusto.
4: A su app. De ah, perdón, sí, de Andy, perdóname. Vale, échale.
5: Hace muchos años yo le dije que debiera de participar.
6: ¿Y si le ve que gane, senador, allá? Si lo ve ganador a Andy en Tabasco.
5: Caminando va a ganar.
6: ¿Caminando va a ganar, senador?
5: Claro.
7: ¿Lo buscaría, lo apoyaría para buscar el voto?
5: Sin duda que sí.
4: No lo sé.
3: Es de la semana pasada, desde que anunció que iba por un puestecillo ahí en Tabasco. Varios lo apoyan, varios no, como dice Chumel. Uh-huh. Don Adán Augusto, que goza de una reputación impecable ahí en Tabasco, dice que va a ganar de pechito, ¿eh?
4: Yo
3: que de
4: no pechito sé, gana. Yo no sé, el escenario cada vez se ve más complicado y más con todo esto que está pasando, porque están defendiendo ahora sí que lo indefendible. Voy a un corte comercial de regreso. ¿Quién no son horas? Usted no se nos vaya. Vamos y volvemos.

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10: El yogur natural es una opción nutritiva y refrescante para los días soleados. Al ser un alimento con alto contenido de agua y proteínas, ayuda a mantener el cuerpo saciado e hidratado. Sus probióticos cuidan la salud intestinal, que puede verse afectada por los cambios de temperatura. Combinarlo con frutas acuosas potencia sus beneficios hidratantes, creando una merienda perfecta.
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11: Buena hora, pero especialmente en vacaciones no son horas. Lo mejor de lo peor, completamente anti en vivo. Ya merito volvemos, pero hoy no.

0: estaba yo ilustrando aquí a Gab, dándole a beber de las aguas del conocimiento, Gabriel.
1: Chapoteando en el estanque
0: del saber, hermoso. Y te estaba platicando acerca de la foto de Andy con el apa. Uh-huh. Y muy orgánica y muy bonita. Qué bonito está el ranchito del señor, ¿eh?
1: Sí, no
0: y
1: es...
0: mal gusto no tiene.
1: No es Chapultepec. O sea.
0: No, no, ojalá. Chapultepec no está tan bien cuidado.
1: ¿No es el bosque de Aragón?
0: No, Chapultepec no está tan bien podadito, güey. Y entonces el tema es que dijo aquí, no, yo soy hijo de mi padre y los valores me los heredaron.
1: Ajá. Haberlo dicho antes.
0: Y soy hijo de quienes aman y lucharon por el pueblo. Y luego salió otra foto de otro hijo, de Jesús Ernesto.
1: El más pequeño de los tres.
0: En un restaurante, porque, ¿te acuerdas de aquel ese señor el que hizo famoso en la pandemia? Porque el South Bay.
1: Porque le echaba la carne,
0: bueno,
1: ¿no?
0: Bueno, entonces tiene unos restaurantes naquísimos que...
1: No, dicen que está muy de alto.
0: No, sí, ¿eh?
1: Dicen que está muy de alto, este...
0: No.
1: Petatius,
0: ¿no? O sea, a ver, están caros.
1: Sí.
0: Pero eso no quiere decir que sea... En fin. Dan filete con oro, güey.
1: ¿Güey?
0: Real.
1: ¿Neta?
0: Real, ese, empapelado en oro.
1: ¿Cómo? O sea.
0: Empapelado en oro. No, te digo, está pero gatísimo, güey. No, en serio, porque yo pasé por uno ahí, el vato es de Turquía. Yo no estaba de vacaciones en Turquía. Y no, está. O sea, es mucho lande.
1: Pero ¿cómo? O sea.
0: Sí, lo empapelo. O sea, te hacen.
1: Como si fuera el papel aluminio.
0: Sí, así te hacen el brisket, así el rico. Pero en vez de papelito aluminio así del Reynolds. No. Estos ponen el rey en Reynolds y lo empapelan en oro. No sabe a nada, o sea...
1: No llega un gusto áureo.
0: Luego he ido así en lugares que dicen, tenemos el trago con oro y te dan unas laminitas, es nada. O sea, es súper para impresionar buchón. Hay que decirlo. Y entonces abrió un restaurante de este personaje aquí en México y entre todos los personajes que fueron, pues ahí andaba el chamaco también.
1: Híjole, y le llovió, ¿eh?
0: ¿Cómo le han de dar corajes a mi señor, güey? Tanto que les inculcó la austeridad y no sé qué, y ahí andan a él en el despilfarro, el otro en Japón y que quién sabe qué, y con los que se junta, porque yo los topo. Ahí está, mira.
1: Pobre señor,
0: ya
1: dejen
0: a su papá en paz, güey. Es que, ¿sabes qué pasa?
1: No se puede retirar a descansar.
0: No se puede retirar a descansar a gusto, güey. No, es que, ¿sabes qué pasa? Eso pasa cuando que el hijo no hereda la empresa, o sea, eso es diferente.
1: Bueno, oye, pues está a punto de heredarle tabaco.
0: ¿A dónde irá?
1: Se nos va
0: Olguita, Gabriel.
1: Olguita Sánchez Cordero.
0: Se retira. Ya dice adiós, goodbye, hey, maguey.
1: Ayer en
0: es
1: entrevista.
0: Es momento, Gabriel. Yo creo que es momento de que busques ahí una
1: No, doña Olga. A mí me gusta la mujer poderosa.
0: ¿Dónde comenzar?
1: Doña Olga ya está retirándose. Ya. No.
0: ¿Qué? ¿No, Gabriel?
1: Además, yo no soy muy...
0: ¿Qué?
1: Yo no soy muy aficionado a la hierbabuena.
0: Ah.
1: Y doña Olga Sánchez Cordero, de entre todo el currículum que tiene, también se le recuerda mucho por apoyar pues a los compas de Paquito, ¿no?
0: A los que les vende Paquito.
1: A todos los clientes de Paquito.
0: Exactamente. Pues la actual diputada federal de Morena, exministra de la Suprema Corte, exsecretaria de Gobierno. Mucho buen puesto.
1: Primer mujer.
0: ¿Qué?
1: En ser secretaria de Gobernación.
0: Mira. Olguita Sánchez Cordero confirmó que se retirará de la vida pública y política el próximo 31 de agosto. Dijo, yo ya no. Fecha que concluye la actual legislatura allá en la Cámara de Diputados, en entrevista aquí con el señor López Dóriga, la primera mujer, es cierto lo que es, que en ocupar el puesto de secretaria de Gobernación, explicó que ya me cansé. Es que ya va a ser su cumpleaños número 80.
1: 80 años.
0: Oye, está muy bien para los 80.
1: Todo lo que ha visto en 80 años, ¿eh? Imagínate. Y de todo lo que ha sido.
0: Imagínate.
1: De todo lo que ha sido parte también.
0: Saque un libro, Olguita, ahorita que anda ahí con el tiempo.
1: ¿Te acuerdas? Estuvo también metida ahí en una que otra querella.
0: ¡Ah!
1: Acuérdate lo de Bonilla.
0: La de Bonilla de no se preocupe, mi gobierno, nosotros vemos.
1: Lo de las marihuanas.
0: ¿Qué es marihuanas?
1: Pues
0: ¿qué?
1: Que apoyaba ahí la.
0: ¿La legalización?
1: La legalización.
0: La marihuanización.
1: De la legalización.
0: ¿Sí?
1: Sí, sí.
0: Nomás
1: sí.
0: Dice legalización y empieza a salivar ya. Paquito, güey, ya está en un problema tranquilo, muy, wey, ya muy grave.
1: Un rato nada más.
0: Pues bueno, se nos va la señora Olga Sánchez Cordero. Vamos a ver qué fue lo que dijo con respecto a su próximo retiro y que ya se va a una mejor vida, o sea, no, mejor vida, o sea, a la casa de, sí, de retiro, al jardín sí. De la Funeset. Échamelo, por favor, gordito.
2: Le dije, mira, Ricardo, yo me retiro en el 27, esto ya es una decisión tomada, terminando la legislatura, y por muchas razones, entre otras, mi querido Joaquín, porque tú y yo, ese año es un año muy importante para nosotros, sí. Porque cumplimos 80 años.
3: Sí, así es, el año que viene.
2: Aunque te estoy ventaneando aquí con tus 80.
3: No, yo siempre he dicho mi edad.
1: Dice, bien, don Joaquín, bien. ¿Cumplimos? Me suena a Filarmónica.
0: Ah, no, no, pues es que Joaquín es un...
1: ¿A poco Joaquín cumple
0: las... Es un chaval.
1: Los 80, no, güey, ¿sí?
0: No creo.
1: No, cállate, tú a ti porque cállate.
0: Sí, siempre, no, Joaquín siempre tiene, echándole... ¿Joaquín tiene 7-9? ¿Cómo crees?
1: Pero si se ve de 60. ¿Sí? ¿Don Joaquín?
0: No, pues es que el tiempo ya no incide ahí. No.
1: Mira, qué bárbaro, don Joaquín, ¿ya? Y con ese porte.
0: Sí, hombre, no, qué ganas.
1: Pero se ve más recorrida Laurita. No, no te creas, Laurita.
0: No nos metes en problemas, sí. Estás viendo cómo está todo pendiendo un hilo, güey.
1: No, Laurita, no es cierto, Laurita.
0: Y hablando de pender en un hilo. ¿Viste que se derrumbó ahí una...?
1: Chihuahua, ya no puede uno andar tranquilo por la
0: calle. Ya no puede uno andar ahí en el aeropuerto porque de repente...
1: Le cae el plafón.
0: Se le cae una señora, güey.
1: No, cállate, en serio.
0: A escasos días de que el gobierno federal inaugurara diversas obras de remodelación rumbo allá al mundial, una estructura metálica colapsó la tarde de este 2 de junio allá en la terminal 1 del aeropuerto del que se iba gente, y el desprendimiento de un techumbre ubicado en el, fíjate, en el puente peatonal, y parece ser que le cayó cayó directamente un automóvil ahí, casi
1: donde iba una señora, sí.
0: Ahí en la avenida Carlos León, pues bueno, afectada, no pasó a mayores, fue solo una crisis nerviosa, porque imagínate que te caes.
1: Sí, pues de pronto.
0: ¿No? O sea, oye,
1: yo me pregunto, ¿en qué broncas te metes burocráticas? Uh-huh. Por ejemplo, ¿quién te paga la nave?
0: Ellos.
1: ¿El aeropuerto?
0: Sí,
1: y no será cansino estar metiendo.
0: Ah, no, no. A mi hermana en Guadalajara le cayó un árbol de un parque.
1: Ah.
0: No, hombre, no, tuvimos que ir a bailar a Chalma, güey. O sea, meses y meses y meses. Y eso que nos hicieron el favor allá las autoridades de Zapopan ahí. Buena onda, pero eso tarda un buen.
1: Sí.
0: No, o sea, pero tarda cañón. Porque ahora tienes que demostrar y que la cámara y que no sé qué, y en el momento de la caída, y luego para que te suelten el varo, y luego es gobierno, güey. Sí. No, te jinetean todo lo jineteable.
1: Ya merito volvemos, pero hoy no.
0: Yo creo que estamos más que listos, nomás ahí lleves su casquito de seguridad, porque uno nunca sabe. Es que fíjate, uno trata de no dar pesimismo, pero ¿qué hacemos, güey?
1: Pues es lo que está pasando.
0: Y no, ya es el próximo.
1: Pero
0: ya se acabó, ya es el próximo jueves, ya no hay tiempo.
1: Al revés volteado de esto, ¿ya viste los nuevos cempasúchiles?
0: ¿Y ahora qué?
1: Están poniendo cempasúchil para recibir también el mundial. Pues es que no les va a tocar la fiesta de muertos, entonces hay que adelantarles un poquito.
0: Ah, ya pasó la reforma. Ah,
1: sí, Chumel
0: bonito.
1: Torres se va a disfrazar de calaca y de
0: Catrina.
1: Sí,
0: yo sí voy, es de Catrina. La os.
1: ¡Ay!
0: ¡Ay, qué osota! Oye, gordo, mira, eso se ve bien bonito. Sí, está bonito.
1: En junio, en pleno
0: junio.
1: Sí,
0: para que los gringos digan, oh, Día de Muerto.
1: Día de Muerto, cempasúchil.
0: Qué bonita calaquítalo. No, es un... No, cállate. Es un adicto al foco que está ahí.
1: Exacto. Es polito.
0: Es polito que
1: mira
0: está.
1: Cómo le brilla el cráneo.
0: Mira qué bonito le brilla el cráneo. Este calaquita. No, es Pablo, no estoy girando el audio. Qué fea calaquita. Qué feo zombie lo.
1: Oye, pero ahí están las bonitas.
0: Ahí está el bonito cempasúchil.
1: Aquí tradicionalmente usted sabe que cuando... Porque huele el cempasúchil y huele a muerto.
0: Güey. No, huele a muerto, velorio, huele a muerto. Velorio, no, huele a velorio, sí, o sea, tú lo relacionas, muerto, pero no.
1: Cada que, mira, a mí me da así como que ñañara, ¿sí? Cuando hueles el cempasúchil.
0: ¿En serio?
1: Sí. ¿Cómo una eres? Marca de Cheves hace como
0: tres, sí.
1: Como 5 años sí, sacó su sabor cempasúchil, ¿se acuerdan? qué gacho sabía, mano.
0: No, pues es que tú eres...
1: Porque mira, sí, no, no, pues recordaba así el...
0: Si eres bien supersticioso, ya te caché.
1: Güey, clarines,
0: pues, no, así, no, así no, como... No,
1: es ciencia,
0: no,
1: güey.
0: Ciencia, así como yo le tengo miedo al diablo, así como yo le tengo miedo al diablo, tú le tienes miedo a la muerte.
1: A la... No, no, no, yo, ah, no, le... yo no le tengo miedo, le tengo respeto.
0: Le voy a traer cempasúchil.
1: Respetillo.
0: Te voy a poner cempasúchil en

0: estamos a nada, güey. Ya valió, ya valió. O sea, y el tema es que siguen los señores ahí haciendo el destrocillo. Y ahí estamos, mira, ahí está. La gente vive. Pues, ¿cómo no? Contra el verdadero enemigo que son.
1: Los gigantes del fútbol.
0: Ahí está haciendo planking, mira, sí. Vamos a un pequeño corte comercial, volvemos. Usted no se nos mueve, está aquí en No Son Horas.

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3: La orina de los gatos brilla bajo la luz ultravioleta debido a que sus componentes químicos naturales la hacen fluorescente.
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4: En el espacio de Azucena Oresti, el director de Desarrollo Económico del Instituto Mexicano para la Competitividad, Óscar Ocampo, explicó que los aranceles del 50% impuestos por Estados Unidos a Canadá entrarían en vigor el 19 de agosto, por lo que Donald Trump no dejó un margen de negociación. La gobernadora del Estado de México, Delfina Gómez, en conferencia presidencial señaló que la implementación del Plan Integral de la Zona Oriente es un parteaguas histórico para 10 municipios mexiquenses, pues se efectúan 121 obras y acciones con una inversión inicial de más de 75 mil millones de pesos. La Fiscalía del Distrito Sur de Nueva York propuso que el juicio contra el presidente depuesto de Venezuela, Nicolás Maduro, y su esposa, Cilia Flores, acusados de narcotráfico, comience en junio de 2027. La defensa prevé presentar sus primeros argumentos en septiembre próximo y el gobierno estima entregar sus pruebas clasificadas en noviembre de este año. Informó Amy Arriaga. 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
5: Bonita, mi amigo, amo de casa. En primer lugar, estamos de vacaciones. Y en segundo lugar, Argentina. Siempre son horas para el resumen mundialero y para lo demás, no son horas. Completamente anti en vivo.

0: Ahora sí vas a...
1: Como lo muestra... Como el sombrero que corona mi testa, he de decir que
0: esto sí es para que los rayos de los aliens no nos...
1: Así es.
0: Penetren.
1: A ver si
0: no... No, pero a ver...
1: Hay lluvias eléctricas, güey, a ver si no me tuerce ahorita un rayo.
0: ¿Verdad que es un efecto muy real esto?
2: Sí,

0: Sí.
1: Pero, a ver, cuéntanos un poquito más.
0: A ver, si quieres un prefacio.
1: Bien.
0: Primero, tú como periodista, Chumel.
1: Ojalá no.
0: Como gente ligada al medio
1: periodístico. Payasito de la tele. Sí, sí, ponen tu mamá.
0: Ha habido una pretensión a lo largo de la historia de la humanidad, en la filosofía y en otras áreas como el periodismo y todo esto, de ver la verdad sin filtros, ¿cierto? Okay.
1: Ajá.
0: Objetiva. Objetividad. Sí, sí, sí. Bueno, ya tiene varias décadas que los neurocientíficos han estado hablando de algo que se denominan sesgos cognitivos.
1: Okay.
0: En el códex actual, que se empezó a trabajar desde el 2016, hay aproximadamente 188 sesgos cognitivos. Todos, no tenemos todos, pero tenemos varios, dependiendo de muchas cosas. Entonces, nadie tiene un acceso privilegiado y gnóstico a la realidad.
1: Ok, sí.
0: Y uno de esos sesgos cognitivos es el efecto Mandela. Okay. ¿Qué es el efecto Mandela? Cuando muchas personas...
1: creemos algo que...
0: están muy seguras de algo.
1: Sí.
0: Y de verdad forman como recuerdos falsos, ¿no?
1: Ajá.
0: Es como cuando tú, te peleas con tu pareja, con tus papás, con... y tú te acuerdas, yo no dije eso, y el otro sí dijiste eso, más que el efecto Mandela es colectivo.
1: Ok.
0: Y no es por mala fe de la gente de querer mentir, ni mucho menos,
1: ¿no?
0: Sino que realmente están convencidos de que eso pasó. Y se denomina así por Nelson Mandela. Fiona Broome, una investigadora paranormal por allá del 2009, estaba convencida junto con un número de personas muy, muy grande de que Nelson Mandela había muerto en los años 80.
1: Que mucha gente decía que sí.
0: Exactamente.
1: Y entonces fue recopilando.
0: Fue investigando y se dio cuenta que no, que el señor había sido presidente, o sea, había salido de la cárcel, luego fue presidente y murió pues ya después, ¿no? En el 2013.
1: Ajá.
0: Entonces, de ahí es de donde surge el efecto Mandela, que lo podemos ver en muchos lados.
1: A mí el primero que me pasó fue... cuando yo no descubrí, pues, pero supe de esto, fue con el monóculo del de Monopoly. Uh-huh. Que yo juro a la fecha, es de, güey, tiene un lentecito, mira, ahí está.
0: Ahí está.
1: Y yo me... Y todo mundo, no. Y empiezas a investigar y así hay cientos, güey. Bueno, hay unas buenas decenas, ¿verdad?
0: Sí, mira, sí, ejemplos de la cultura pop que toda la gente puede pensar. Uno de los más famosos es el de Star Wars, ¿no? Cuando Darth Vader...
1: Ese no lo puedo creer. Ese de verdad no lo puedo creer. Que según esto nunca dijo...
0: Luke. Nunca dijo Luke, padre. Yo soy tu padre.
1: Ajá.
0: Dijo, no, yo soy tu padre. Incluso creo que me decían que tienen el audio por ahí.
2: Pero todos citamos el Luke.
1: ¡Todo mundo! Son cosas que... ajá.
2: No te creo, la neta.
1: ¿De verdad? ¿Tienes el audio?
2: A ver, échate el audio.
1: Aquí es el audio paranormal. Échalo, Dani.
3: If you only knew the power of the dark side, Obi-Wan never told you what happened to your father.
4: He told me enough. He told me you killed him.
3: No. I am your father.
2: Luke.
1: No dice Luke, güey.
2: ¿Por qué todos citan Luke?
1: Pues citamos. Es lo que te decía.
2: Yo siempre he dicho que dice.
1: Es lo que te decía ayer del corazón. Que toda la izquierda y de repente creo que no, güey. Y luego la colita del Pikachu.
2: Oye, Slime, pero ¿no es peligroso esto? O sea, a niveles, por ejemplo, tal vez en redes sociales no, pero en política, en cuestiones noticiosas. Uno ya da por hecho muchas cosas, ¿no?
0: Sí, por supuesto. Hay estudios de cómo esto se puede llevar ya de forma subliminal o por medio de técnicas de manipulación al ámbito de lo político. Por ejemplo, por medio del llamado gaslighting político.
2: Sí.
0: Donde un político está ahí lo que dijo.
1: Todo el tiempo. Claro, güey.
0: Ahí está filmado, grabado lo que dijo y no. No, yo no dije eso, o es que me malinterpretaron.
1: Sí, cierto.
0: Entonces, lo que quiere formar este político es una memoria, o los partidos, por supuesto, las memorias de las naciones. Uh-huh. Hal Bash, que es un investigador que habla de la memoria colectiva, el punto es que nuestra memoria no es un archivo como en la computadora que metes algo, guardas, uh-huh, y 10 años después regresas y sigue exactamente igual. No, tu memoria es creativa, tu memoria va formando a partir de patrones, de ideologías.
1: Y, por ejemplo, incluso hay veces, por ejemplo, que los recuerdos que son muy dolorosos los pones menos dolorosos. O sea, hay una psicóloga que yo leía cuando mi carnala estaba embarazada, que fíjate que a las mamás, esto es teoría nada más, se les olvida lo cañón del parto para volver a tener hijos, güey. O sea, cuando, porque me decía mi canalita, cuando lo tienes, dices, ¡ay, no lo vuelvo a hacer en la vida! Y después se te olvida, güey. O sea, como que sepulta el inconsciente, güey, para que vuelvas a tener un morrito y no te acuerdes de ese control.
0: Hay algo que dicen los neurobiólogos y los neuropsicólogos.
1: Oye, luego recomiéndanos un libro de eso, güey.
0: Por supuesto, ¿sí? Por supuesto.
1: Está chido, güey.
0: Tu cerebro no está diseñado para ver la verdad o la realidad en sí. Tu cerebro está diseñado para que sobrevivas.
1: Okay,
0: entonces, sí, cuando tienes estos episodios de mucho dolor, ¿no? Como dices, de los partos, bueno, tu cerebro, evolutivamente, el cerebro de algunas personas, de algunas mujeres, puede tender a querer volver a reproducirse. Claro, van a ir generando capas en ese dolor del parto para después decir, ¿no? Y de ciertos hombres. No fue tan doloroso. Yo no lo recuerdo tanto.
1: Sí. Y luego te animas otra vez.
0: A mí me pasaba. Yo tuve la oportunidad de estudiar en Rumania, en Corea y en Japón, algunos de mis posgrados. Y de pronto yo estaba muy triste allá y extrañaba
2: ¿con cargo al erario?
1: Déjalo en paz.
2: ¿Con cargo al erario?
0: No.
1: Ah, bueno. Sus papás
0: con becas de esos países. Esos países me lo pagaron. Y sí, de pronto tienes esta tristeza. Y va para ambos lados. Dices, quiero regresar a mi país no está tan mal, mi país sí está mejor.
1: Sí.
0: Y luego llegas aquí y es como, en los primeros meses hay una euforia y después empiezas a querer regresar al otro lado o con relaciones,
1: sí,
0: ¿no?
1: Wey,
0: tuviste
1: sí,
0: una
1: sí.
0: mala relación con una persona.
1: Ajá.
0: Y van pasando los meses, terminaste.
1: Ajá, Simón. Ya sacando con las letras. Oye, está bien interesante eso porque, fíjate, a mí me decía un profe de... Yo estudié ingeniería. Y tenía un profe que le mandó un abrazo al ingeniero. Él había estudiado un postgrado así súper fregón en Southampton. O sea, pero increíble, güey. Y se la pasaba diciendo, quiero regresar a México. Y cuando regresó, pidiendo chambitas, no sé qué. Y nos decía, si ustedes en un momento, si me permiten un consejo, decía, cuando estuvieran allá... No se regresen, güey. Porque no, la neta, o sea, como que te da el jamaicón y... Pero es parte de esa misma plasticidad, ¿no?
0: Sí. Ahora, como te repito, el Mandela es colectivo. Estamos hablando aquí de quizá cuestiones sesgos individuales. Pero el Mandela, esto se genera a nivel colectivo. Otra cosa de lo que nos preguntaban... cuando tenemos mitos nacionales, que todo país los tiene, estas mitologías patrioteras o patrióticas nacionales, en donde ciertos personajes como Benito Juárez o Lázaro Cárdenas son vistos como santos al paso de los años, se va olvidando que también tuvieron errores y muy graves. Matanzas, en el caso de Juárez, genocidios de algunas
1: tribus. Pero la narrativa permea, ¿no? Y hay una tendencia clara a santificar o a villanizar, ¿me entiendes? Como que y es pregunta, Slayman, ¿que es latinoamericano o es de todo el ser humano?
0: No, es de todo el ser humano. Es un sesgo cognitivo.
1: Porque yo tenía la creencia, y esto es como muy personal, que al mexa le encanta el caudillo. O sea, nos encanta tener este... héroe incoluso, o sea, el William Wallace, güey.
2: Yo creo que les pasa también, por ejemplo, sucede en Estados Unidos con figuras como George Washington, como que las, o sea, está mandelizado todo el asunto.
1: Exacto, Shane Gillis en un especial de un comediante que me gusta mucho, dice, George Washington, y es así lo máximo. Y el vato fue a las, no sé si se llaman establos, perdóname la palabra, de esclavos, y decía, ay, güey, o sea, porque también tiene ese lado, ¿sabes cómo? O sea, entonces tienen esas tenemos esa necesidad de...
0: Simón Bolívar, el Che Guevara, pero nos podemos ir, por ejemplo, a Rumania, Vlad Tepeș.
1: Ajá.
0: ¿No?
1: Drácula. Güey, sí.
0: Para los rumanos es un héroe, pero pregúntale a los turcos, a los otomanos. Sí.
1: Bueno, incluso, por ejemplo, cuando vas, te quedará clarísimo, el conflicto China y Japón, o sea, eran experimentaban con, ¿verdad, güey?
0: Sí.
1: Con los, así como Mengele que los nazis, pero así se las aplicaban a los chinos, güey.
2: Yo creo que es tu efecto Mandela.
1: No, güey. A ver, espérame, antes de irnos. Espérame. Cada quien diga su teoría de la conspiración. Yo tengo una.
2: ¿Favorita?
1: Sí.
2: Sí, venga.
1: Piénsala, tú tocas. ¿Empiezo yo?
2: Sí.
1: Yo creo que cuando Estados Unidos quiere hacer una alianza estratégica, ya sea militar o de económica, le hace una película de acción. Pasó con Afganistán y Rambo 3, pasó con Tokio y la de Big Hero 6, pasó con Rusia y la película de Red del Sparrow. Entonces, siempre que quiere Estados Unidos quedar bien con un país así en específico, le hace una peli. Esa es mi teoría de la conspiración. Gabriel.
2: Teoría de la conspiración. Favorita.
1: Sí.
2: John F.
1: Kennedy. No, la mía es propia. O sea, esa yo me la meto.
2: Ah, que yo tenga. No, güey. Yo soy
1: una bueno, favorita, bien, favorita, favorita.
2: Favorita, John F. Kennedy. La mínimo mágica. Una vez al año me reviento todo lo que
1: eso,
2: pueda.
1: ¿Sabes que tú, que ya eres señor cuando te empiezas a fascinar por tres cosas? ¿Egipto, la Segunda Guerra Mundial o John F. Kennedy, güey? Todos los hombres caemos en esas tres categorías.
0: Híjole, pues mira, no sé si es una teoría de la conspiración personal o viene del revisionismo histórico, pero creo que...
1: No lo digas bonito porque va a sonar menos falso, ¿no, señor?
0: Estados Unidos sí implantó mucho el modelo republicano pseudodemocrático que tenemos en México por intereses en la época de Juárez.
2: Desde tan atrás, ¿no?
1: Sí,
2: los tratados. Estás apoyando las teorías de.
1: Dijimos teoría de la conspiración. Respeta a nuestro invitado.
2: Disculpe, ¿es usted chairo?
1: No, cállate. Lo haces estúpido. Oye, qué interesante tema, Slime. Sí, sí.
0: Al contrario, los de izquierda con esto dirán que es mucho de derecha.
2: No, que te estás yendo muy atrás. Exacto.
1: Oye, venos a visitar más seguido. Me gustó mucho tu punto de vista. Voy a un pequeño cortecito comercial y regreso. Estamos aquí en No Son Horas. Usted no se los vaya, almas.

0: Ya estamos de regreso en No Son Horas.
1: Y en, este ambiente futbolero que se antoja todavía futbolero.
0: Ya salió.
1: ¿Qué ha sucedido?
0: Vámonos hasta la Sultana del Norte, Nuevo León, porque le dieron una calurosa bienvenida. Ya llegaron los muchachos de la selección de Japón.
2: Ya merito volvemos, pero hoy no.
0: Un vuelo de 11 horas tomaron ahí los llamados Samuráis Azules. Qué bien juegan estos chavos, güey.
1: Samuel García les dio la
0: no, ¿tú crees que no va a aprovechar para la foto?
1: No, aprovechando, ¿verdad?
0: Yo soy como el emperador de acá.
1: Oye, ¿qué ¿Se han oído de Elon Musk?
0: ¿Se han oído de Elon Musk? Es mi amigo. Qué gusto, Jackie. ¿Cómo estás, señor, señor Bruce? Kill Bill también. Aquí estamos. Yo, mi mamá era muy fan del pecado de Yuki. Qué buena onda que ya la liberaron.
1: Bueno, pues mucha gente se estuvo ahí subiendo imágenes de que hubo retrasos en la llegada.
0: No,
1: dijeron. Ya dijeron que
0: era,
1: es
0: no, que era falso.
1: Inteligencia artificial.
0: Les dieron sus sombreritos de
1: chicones. Ay, justo lo que quería.
0: Está chido. No hay que burlarnos de todo.
1: ¿Todos tienen sombrero norteño en el norte? No, real. Porque es un efecto Mandela, sí. O sea, yo pienso en.
0: No quieran meter para todo.
1: Yo pienso en gente norteña y yo los imagino a todos.
0: No.
1: Con sombrero y pistola.
0: No, lo que sí es cierto es lo de las primas, eso sí. Pero el sombrero es opcional.
1: ¿Tú tienes tu sombrero?
0: Sí, claro.
1: Neta, en tu casa.
0: No, en mi casa no.
1: Y estás asoleado y dices, no, me lo voy a poner.
0: No, pero por ejemplo, o sea, cuando vas al rancho, por ejemplo, sí es mejor tener el sombrero, güey.
1: Porque es que, ¿aquí no pega el sol o qué?
0: No,
1: ¿por
0: es que
1: no
0: te,
1: ¿por qué te, no te atreves a ponértelo?
0: Ilustrarte, porque cuando estás en el caballo, traes 360, güey. La neta es que se hace un paro, güey.
1: ¿Cuando estás en el qué?
0: Caballo, yo sé montar.
1: ¿Tú qué?
0: Sé montar y sé enlazar.
1: No, pero no, señores, en el vapor.
0: Aquí, no, o sea, no, en real. Sí, desde chiquillo.
1: No, güey.
0: ¿En serio, güey? Luego te mando una foto ahí cuando...
1: No, por favor, no.
0: ¡Ah, Gabriel! Bueno,
1: te tengo todavía así un poquito de respeto.
0: Yo me enseñamos desde morrillo, así.
1: Con... ¡Lazar también!
0: ¡Lazar!
1: ¡Cállese!
0: No puedo lazar arriba del caballo porque está bien difícil, pero así lazar.
1: A ver, haz una floritud. Florea la riata aquí enfrente.
0: No, güey, está bien difícil. O sea, eso que ves tú en las películas que va en el caballo, está pero de máster porque tienes que apretar con las piernas, güey.
1: O sea, ¿apretar qué?
0: Sí, el caballo, para no caerte. Espérate. No, a mí me sale así de que fun, o sea...
1: ¿Cómo? ¡Ay! A mí me sale así.
0: ¡Ay! ¡Lazado! ¡Atrapado!
1: ¡Lazo de la verdad!
0: Oye, y todos mis parientes de Chihuahua así como... Sí. No, no, Gabriel, no, es que yo fui criado por bárbaros.
1: Oye, ¿y tú sabes el paso de la muerte y todo eso?
0: Sí.
1: O sea, brincar de un cuaco al otro andando.
0: Eso es de chanchería.
1: Güey, no que desde los tres años.
0: Eso es de escaramuza. No, eso es más de escaramuza, es de los de Jalisco. Pero no, o sea, a mí me educaron así, mi papá me enseñó a disparar con una 45 como a los 9 años, güey.
1: ¿Qué?
0: Con una 45. No, ajá.
1: Sí estamos dañados,
0: o sea, yo lo admito, o sea, somos salvajes, güey. Ya se nos acabó el tiempo, muchas gracias por acompañarnos aquí en No Son Horas, se quedan ustedes con el señor Marco Antonio Regil, nosotros nos vemos mañana en
1: el norteño de Grupo Fórmula, Marco Antonio Regil.
0: La asada. Vámonos ya, muchas gracias.

0: está de vuelta. 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
8: Ayer en sesión extraordinaria, el Consejo Directivo del CIMAS Torreón designó por unanimidad a Javier Herrera Arroyo como nuevo gerente general del organismo. Los integrantes del Consejo revisaron la terna de candidatos propuestos por el alcalde Miguel Riquelme, en la que también estaban los perfiles de Raimundo Rodríguez de la Torre y Néstor Pérez Velázquez. Javier Herrera ya había ocupado también este cargo durante la primera gestión de Miguel Riquelme como presidente municipal. La alcaldesa de Gómez Palacio, Betsabe Martínez Arango, supervisó ayer la obra de una nueva línea de drenaje sanitario que ejecuta el CIDEAPA sobre la avenida Vergel en el pleno centro de la ciudad, la cual forma parte de las acciones del Plan Fluye, que es la estrategia integral orientada a fortalecer la infraestructura hidrosanitaria en el municipio. La alcaldesa dijo que este plan representa un proceso para la recuperación y modernización de la infraestructura hidráulica y sanitaria de la ciudad, priorizando obras que, dijo, durante muchos años fueron postergadas. La Fiscalía General del Estado de Coahuila informó sobre la detención de Liliana N., presunta responsable del maltrato contra el perro Rocky, como resultado de las acciones emprendidas bajo la política de cero tolerancia. Se informó que la mujer fue puesta a disposición de un juez de control, quien determinará su situación jurídica en las próximas horas. La captura se logró a partir de denuncias ciudadanas y publicaciones en redes sociales que evidenciaron el caso ocurrido en el fraccionamiento Villas de San Miguel, en la ciudad de Saltillo. Horas antes, elementos de la Agencia de Investigación Criminal también detuvieron a Jorge N., esposo de la presunta agresora, quien fue puesto a disposición del Ministerio Público por presuntamente obstaculizar la acción de la autoridad. Esto es algo de lo más importante en las noticias. Continúan con nosotros aquí en Radio Fórmula Torreón.
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0: Caminando por México. Tulum, Quintana Roo, es el único pueblo mágico con una zona arqueológica frente al Mar Caribe. Sus playas blancas y atmósfera sustentable lo hacen destino de moda. Aquí, la historia maya se fusiona con un estilo de vida relajado, cenotes sagrados y selva.
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11: ¡Comenzamos! Buenos días a toda la República Mexicana. Los saludo con mucho cariño desde Mérida, Yucatán, a todo México y al sur de los Estados Unidos, aquí en Grupo Fórmula, Telefórmula, Radio Fórmula MX y todas las plataformas en donde estamos, canal de YouTube, etcétera. Bueno, pues hoy vamos a empezar el programa recibiendo a un gran, gran invitado de nuestros superconsentidos, el doctor Eduardo Calixto. Regresa al programa, autor de muchos libros, el más reciente se llama Un clavado a tu cerebro, e inspirados justamente en el contenido. Y ya que hoy es el Día Mundial del Cerebro, vamos a hablar de este órgano tan poderoso en nuestras vidas y cómo tiene que ver con cosas obvias y con otras no tan obvias. ¿Qué ocurre en la mente, en tu cerebro, cuando nos enamoramos o sentimos, por ejemplo, celos? ¿Qué ocurre en tu mente cuando sientes emociones positivas y no tan positivas? ¿Los hombres y las mujeres procesamos igual las emociones? ¿Cuáles son los secretos neurocientíficos para mantener un cerebro joven y saludable, para mantener la memoria, para mantenerte alerta, para mantenerte joven y vigente? El amor, los celos, el enojo, enojo y todo lo que tiene que ver con tu cerebro en el Día Mundial del Cerebro, con Eduardo Calixto, que estará con nosotros abriendo el programa de hoy. Y más adelante vamos a hablar con uno de los personajes que seguramente han visto ustedes en redes sociales, que está dedicándose a tapar baches en diferentes lugares de la República Mexicana. Así como lo oyen, han surgido personajes en Ciudad de México, Guadalajara, en Monterrey, que están tapando baches. Dicen, no, estamos hartos los mexicanos de vivir en ciudades llenas y llenas de baches, de hoyos. Y bueno, hoy tendremos a José Manuel Cantú, el Potro, que es abogado, litigante y es activista social. Y desde hace ya varios meses en su canal de YouTube, la gente le aplaude y lo ve en la calle y le dice, oye, bien, Potro, porque encuentra estos boquetones, estos baches que el gobierno municipal no tapa, y él llega a taparlos. Y nos va a platicar, yo no sé, hace cuánto empezó esta tendencia, pero cada vez son más los ciudadanos que están haciendo esto en el país. Sin embargo, ahora el gobierno de la Ciudad de México, por lo menos, no sé si otros gobiernos del país, salieron con que te van a multar si andas tapando baches. Entonces imagínate, no tapan los baches, estamos llenos de boquetes por todos lados, nuestros autos se están dañando, el tráfico se alenta, es horrible estar manejando en las calles de nuestro México lindo y querido, y ahora te van a multar por andar haciendo esto. Y él es abogado y nos va a platicar qué piensa de esta reacción del gobierno. En vez de que digan, oye, vamos a apoyar, vamos a acelerar esto, que más ciudadanos se unan, nosotros ponemos algo, ustedes ponen algo y vamos a hacer una campaña para terminar con los baches, en vez de hacer eso, te van a multar. Bueno, pues el Potro estará con nosotros y nos va a decir qué opina y si podemos hacer algo para ampararnos ante esto, porque ahora sí que los gobiernos municipales ni pichan, ni cachan, ni dejan batear en cuanto a los baches. Y más adelante en el programa tendremos otros contenidos muy, muy, muy interesantes, así que quédense con nosotros aquí en Grupo Fórmula, porque nada más con esto vamos a abrir en la primera hora. Y tenemos algunas noticias de la agresora de Rocky. Ayer estuvimos hablando de este pobre perrito en el norte del país que fue arrastrado por una camioneta y después la tutora lo atropelló, se echó en reversa 3 veces. Pues hay noticias, la agresora de Rocky y su esposo ya fueron detenidos en Saltillo y parece que se están amparando, que tienen influencias en el gobierno y que un juez le está dando un amparo, y entonces está ahí debatiéndose el tema en Saltillo, Coahuila. ¿Se irá a hacer justicia para este perrito, la justicia que cientos de miles de mexicanos o millones estamos pidiendo en redes sociales, o se irán a salir con la suya con un amparo? Por lo pronto ya la detuvieron y vamos a ver qué es lo que pasa. Bueno, pues hacemos una pausita y arrancamos con el contenido aquí en Grupo Fórmula. Quédense con nosotros, volvemos con más.
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9: Estas son las Stevie Bites con Stevie de TV.
10: La Odisea no solo es la nueva película de Christopher Nolan, es el relato que dio origen a gran parte de las historias que seguimos contando casi 3.000 años después. Con Matt Damon, Anne Hathaway, Tom Holland y Zendaya, la película sigue a Odiseo en un viaje de 10 años para regresar a Ítaca después de la Guerra de Troya, enfrentando monstruos, dioses y, sobre todo, las consecuencias de las decisiones que marcaron su vida. Lo más sorprendente es ver a Nolan dejando de lado los rompecabezas narrativos para concentrarse en contar una historia profundamente humana sin perder esa grandeza visual que solo él sabe construir. Todo fue filmado con la nueva generación de cámaras IMAX y cada imagen parece estar pensada para verse en la pantalla más grande posible. Al final entiendes que el verdadero viaje nunca fue contra los monstruos, sino descubrir si todavía queda algo de ti cuando por fin logras volver a casa.
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12: Bueno, pues estamos dándole seguimiento a la nota que estábamos hablando ayer, pero en este momento queremos decirles que estuvimos hace aproximadamente 2 años por ahí en Querétaro y uno de los mejores fraccionamientos de Querétaro se llama Cibatá. Cibatá, estuvimos transmitiendo el programa desde allá y nuestra querida Mar, que es también parte del staff del programa, nos trae noticias de algo que está pasando en Querétaro, muy interesante para toda la gente que les encanta Querétaro o que están considerando invertir en Querétaro y en especialmente en este fraccionamiento cerrado, hermoso, en donde estuvimos, que se llama Cibatá. Mi querida Mar, ¿qué noticias nos traes?
13: Hola Marco, buenos días. Pues mira, te voy a contar que si vives en Querétaro o estás considerando invertir en esta ciudad, no se pueden perder por nada del mundo la Expo Superterra 2026, que se llevará a cabo del 24 al 26 de julio en Cibatá, Querétaro.
12: Muy bien, eso es, este fraccionamiento, por cierto, estuvimos ahí, está hermoso porque, digo, de por sí Querétaro está precioso, pero esto es como una ciudad dentro de la ciudad, donde la gente pues hace ahí, hace su vida, porque tiene escuelas, tiene centro comercial, tiene departamentos, tiene casas, tiene campo de golf, tiene todo, es como un ecosistema allá adentro. Entonces, del 24 al 26 de julio, en Cibatá, es la Expo Superterra 2026. ¿Y qué es lo que nos dicen nuestros amigos de Cibatá que podemos encontrar ahí, Mar?
13: Pues mira, Marco, vamos a poder encontrar el mejor lugar para vivir en comunidades planeadas, rodeadas de naturaleza, amplias áreas verdes y espacios para disfrutar en familia, donde una mejor calidad de vida y la oportunidad de inversión van de la mano para construir tu patrimonio.
12: Muy bien, pues ahí está la invitación y hay una página de internet, ¿no?, donde la gente puede ir a registrarse para participar en esta Expo Supraterra 2026, ¿correcto?
13: Sí, es exposupraterra.com.
12: Exposupraterra.com, exposupraterra.com, para los que quieren vivir en Querétaro o invertir en Querétaro, Cibatá, dense una vuelta. Por lo menos, de verdad que vale la pena conocerlo porque está precioso. Les digo que hace 2 años estuvimos transmitiendo desde allá y nos encantó. Pues muchas gracias, Mar, por la invitación a nombre de los amigos de Cibatá, que les mandamos un abrazo hasta Querétaro. Gracias, Mar.
13: No, ¿de qué? Un saludo.
12: Bueno, estábamos hablando de la detención. Mi querida Gina Jaramillo, buenos días, ¿cómo estás?
14: Muy buenos días, amigo. Pues por aquí con las noticias del día. Muy contenta de saludarte. ¿Tú cómo estás?
12: Igualmente, muy contento por acá. Pues leyendo que ya detuvieron a la presunta agresora de Rocky, de este pobre perro que fue arrastrado y después atropellado, o sea, que le echó el carro, la camioneta encima en 3 ocasiones. El día de ayer la Fiscalía General del Estado de Coahuila, les mandamos un abrazo hasta Coahuila, logró la detención de Liliana N., señalada como autora material de la agresión contra Rocky, que es un perro de raza gigante de los Pirineos, que fue atropellado, arrastrado y atropellado en la camioneta en el fraccionamiento Villa San Miguel Saltillo, cosa que indignó a toda la gente. Las imágenes se hicieron virales. Esta persona, esta señora, salió a decir que había sido un accidente, que se le había, ayer Marcela, nuestra abogada desde Chihuahua, nos decía que había declarado que había sido un accidente, que no había sido propósito, cuando el video obviamente muestra que no fue un accidente. Lo que estamos leyendo en los diferentes medios de comunicación, incluyendo Fórmula, es que el Ministerio Público, pues ya, como ya presentaron la denuncia, ya se le ha detenido, pero no se le ha encontrado culpable. Está a disposición del Ministerio Público y también se detuvo a Jorge N., que es el esposo, por amenazas a la autoridad y obstaculización de la investigación. O sea, parece que se querían amparar y como parece que conocen gente, creo que es en el Partido Acción Nacional, que tienen familia o amigos ahí, que querían obstaculizar a la autoridad de hacer justicia por Rocky, entonces también ya lo detuvieron por tratar de obstruir a la autoridad. Qué caso tan horrible, no solamente el principio, sino la reacción de esta persona y del esposo, ¿no?
14: China. Ha sido un caso tremendo, Marco. Afortunadamente, ese video permite que las pruebas hablen por sí mismas. Ayer justamente Marcela nos decía, si ustedes son testigos de algo que está fuera de la norma, por favor, saquen su teléfono celular y graben, porque esto puede ser la prueba definitiva para que la justicia haga lo propio o no. Y en este caso tan particular, Marco, me parece que también deja muy a la vista un problema que tenemos en el país entero. Sabemos que México es uno de los países con mayor maltrato animal en el mundo, así que definitivamente este caso no hay que soltarlo, hay que seguirlo muy de cerquita y que estas personas reciban el castigo que merecen, porque una vez más el decir, ah, es que conozco a fulano, tengo tal contacto, no sabes quién es mi compadre, no importa, la ley tiene que ser aplicada y ahí están las pruebas, de verdad que es un caso tremendo. Si pueden evitar ver el video, háganlo. Si ya lo vieron, lo lamento mucho, son imágenes muy fuertes y muy dolorosas, pero pues también son una realidad.
12: Horrible. Ya tenemos que dejar atrás este México de yo conozco a alguien, yo soy influyente, a mí no me van a hacer nada. Ese México de la impunidad y de la corrupción es terrible, nos hace daño, nos destroza a todos. Así que felicidades a las autoridades en Coahuila y que apliquen el peso de la ley, lo que marca la ley, que de hecho ayer lo hablamos con Marcela, es muy bajo, la penalidad es muy baja, pero bueno, que se aplique lo que es. Más allá de eso, habría que revisar la ley para que alguien... O sea, no fue un accidente, lo arrastra y luego le echa la camioneta encima 3 veces, los vecinos la graban, o sea, tuvo tiempo para pensar, para reflexionar, pasaron un montón de minutos. Alguien que hace eso debería recibir un castigo más fuerte, que creo que son 3 o 4 años de cárcel lo más que le pueden dar. Pero bueno, por lo menos que se haga justicia y seguiremos y daremos seguimiento. Y si alguien de Coahuila, del gobierno de Coahuila, quiere hablar con nosotros y quiere informarnos o quiere... decir qué está pasando, aquí estamos abiertos, igual que para las organizaciones, le daremos seguimiento a esto. Y en Francia, hace unos días se dio una noticia muy importante respecto a un tema que hemos estado tocando aquí en el programa, ¿no, Gina?
14: Es correcto, Francia aprueba definitivamente la ley que legaliza la eutanasia y el suicidio asistido, un tema que, como bien mencionas aquí en el programa, hemos seguido de cerca tanto en México como en otros países, y les cuento que el pasado miércoles Francia aprobó de manera definitiva la ley de ayuda a morir, legalizando la eutanasia y el suicidio asistido para personas mayores de edad con enfermedades terminables o incurables que padezcan sufrimientos físicos o psicológicos intolerables. La nueva normativa impone un estricto protocolo de control que exige la evaluación de un equipo médico colegiado y un periodo de reflexión para certificar el consentimiento libre y lúcido del paciente antes de proceder.
12: Ahí está. Ojalá que también en México pronto ya se avance y se pueda aprobar este tema. Por otro lado, hablando de leyes, pues está el proyecto de la ley anti-Pedro Sola por los terribles y declaraciones y tristes declaraciones que hizo Pedro Sola hace unos días y que pues, se le ha ido el país entero encima a Pedro Sola. Y ahora la diputada, recientemente la diputada de Morena, Elizabeth Mateos, presentó ante el Congreso de la Ciudad de México la iniciativa que le están llamando Ley Anti-Pedro Sola, que no es contra Pedro Sola, pero es para castigar con hasta 4 años de cárcel a quien haga apología del maltrato animal en medios de comunicación y redes sociales. Según tengo entendido, esta ley va a ser más fuerte si eres un personaje conocido como nosotros y que sales al aire y dices una barbaridad como la que dijo Pedro Sola. Entonces están planteando esta ley, esta propuesta. También se planea endurecer las penas de crueldad física de 4 a 8 años de prisión por lesiones graves y de 10 a 15 años de cárcel en caso de provocar la muerte del animal, que es lo que pasó o lo que puede pasar en Coahuila, porque ese perrito de Coahuila está pues a punto de fallecer. Ojalá que se salve. La diputada exhortó a la Dirección General de Radio, Televisión y Cinematografía de la Secretaría de Gobernación para que revise el contenido del programa y determine la procedencia que corresponda para prevenir la difusión de este tipo de mensajes. Y es muy importante que, qué bueno que existe este proyecto de ley, pero es muy importante que se revise bien esa ley para que no vaya a haber ahí huecos en la ley, que vaya a estar mal redactada, que vaya a ser algo así de prisa y a la carrera por salir con el problema, que se redacte muy bien, que se revise muy bien. Y estamos aquí para celebrar que se apruebe esa ley para que ya nunca más en medios de comunicación, que el triste caso de Pedro Sola sirva para que nunca más en medios de comunicación alguien pueda salir a decir que es buena idea o que le dan ganas de matar a un perro o envenenar a un perro o a un animal sin que haya una consecuencia. Así que eso puede ser una ley muy positiva, Gina.
14: Es una ley súper positiva y yo, Marco, también aquí invitaría a que vayamos un poco más, también incluyamos a las redes sociales, porque hay muchas personas allá afuera con un micrófono que se paran frente al teléfono y dicen una cantidad de barbaridades. Y claro, en el ecosistema digital se diluye un poco, pero ¿qué pasa? También se puede viralizar y cobra mucha fuerza. Entonces, muy bien que tengamos estas restricciones en los medios de comunicación tradicionales, pero yo creo que también es muy importante empezar a detectar lo que sucede en el ecosistema digital, que es igual de violento, invita también a sentencias contra los animales que son de verdad deplorables. Yo, por lo pronto, festejo que estas conversaciones se hayan avivado en las últimas semanas. Lo de Pedro Sola creo que también nos vino a invitar colectivamente a reflexionar acerca del maltrato animal, y eso ya es una batalla ganada. Ahora que venga lo legal, pues ya coronaremos y estaremos muy pendiente y no dejarlo, Marco, no soltar los temas. Y repito, como nos decía ayer Marce, si ustedes son testigos de algo, grábenlo y compartan.
12: Sí, y nos vamos a mensajes con una buena noticia, hablando de cosas bonitas, porque también hay muchos más buenos seres humanos. Ayer en la Ciudad de México, la Secretaría de Seguridad Ciudadana ejemplarmente rescató a 8 cachorritos que fueron abandonados en una caja de cartón en las inmediaciones de la Alcaldía Tlalpan, así que felicidades a ellos por rescatarlos. Y obviamente pues ahí vemos una vez más la necesidad de crear leyes que castiguen a quienes abandonan o abusan de los animales, pero bien por la Secretaría de Seguridad Ciudadana de la Ciudad de México. Bueno, con esa buena noticia, vamos a una pausa y volvemos con más en Grupo Fórmula.
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14: Eduardo Calixto, el gran admirado, querido Eduardo Calixto, divertido también Eduardo Calixto, autor de muchos libros, el más reciente de ellos, Un clavado a tu cerebro. Tenemos el gusto de estrenar hoy a las 4 de la tarde un nuevo episodio de nuestro podcast que estará muy bueno. Se llama Esto cambia tu memoria, tu humor y hasta tu apetito. 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Vamos a ver y escuchar el adelanto del podcast. Aquí está.
15: Solamente tenemos el 46% de la memoria conservada. Al no haber dormido, ya te quitaste 20% de eficiencia.
16: Y acostumbrarte a no dormir bien y sobrevivir, vas a pagar el precio tarde o temprano.
15: No hay memoria sin emociones y no hay memoria sin un buen sueño.
16: Cuando no duermes bien, el cerebro te lo cobra. Que yo logre dormir con el ruido no significa que realmente estoy descansando.
15: Usted no tiene un problema para dormir. Usted tiene un conflicto en su casa que lo hace no dormir.
16: Entonces también eso aplica en el cuchicuchi.
15: Cuando estás enojado, el enojo dura 34 minutos.
16: Puede ser que no sea falta de amor, sino simplemente que los dos están durmiendo mal.
15: Necesitamos entre 8 a 12 kilos de peso sobre de ti para conciliar mejor el sueño.
16: ¿Qué?
15: Los relojes inteligentes, incluyendo los teléfonos que te miden eso, son inespecíficos.
16: ¿No sirven? ¿Y los anillos?
15: La mal forma de dormir también viene de nuestro intestino.
16: No dormir bien envejece más rápido.
15: Por favor, y que sirva este podcast. Necesitamos ayuda.
14: Ahí está, parece entrada de documental el episodio de esta semana con las fuertes declaraciones y revelaciones de Eduardo Calixto. No se pierdan el estreno hoy a las 4 de la tarde en mi canal de YouTube, Marco Antonio Regil TV y cualquier aplicación de podcast. Y obviamente está con nosotros también aquí en vivo en Radio Fórmula, Telefórmula, Eduardo Calixto desde Ciudad de México. Buenas tardes, buenos días, amigo, ¿cómo estás?
6: Feliz de poder estar contigo y con todos los amigos de Fórmula y listos para platicar un día como hoy, inaugurando el Día del Cerebro. Imagínate nada más, mi querido Marco. Hoy
14: se conmemora. El Día del Cerebro, el Día del Cerebro. ¿Por qué? ¿Por qué o para qué hay un Día del Cerebro, amigo?
6: Fíjate que esta es una propuesta que hizo la Society for Neuroscience hace prácticamente 15 años, en donde nos pedían a los neurocientíficos salir y platicar del cerebro con muchas personas para que ellos tomaran un poquito más la iniciativa de cuidar al cerebro. Y así que a partir de, pues prácticamente, ¿qué te cuento, querido amigo? Un día como hoy, 22 de julio, se hace la conmemoración para cuidar más a nuestro cerebro y ser más conscientes de lo mucho que nos sirve.
14: Bueno, pues hagamos de honor al día, tomemos conciencia. Por eso estamos lanzando también hoy tu episodio del podcast en el Día Mundial del Cerebro, y que tiene mucho que ver con el libro que acabas de publicar, que está buenísimo, como todo lo que escribes, que se llama Un clavado al cerebro, donde te echas, le aterrizas. Lo que nos encanta es que nos das, sin tener que estudiar neurociencias, nos das la versión entendible para el ciudadano promedio como yo, que quiere aprender del cerebro, amigo.
6: Pues mira, amigo, ¿te parece que ahorita compartamos, si nos alcanzan 100 puntos de lo que es y podría servir para nuestro cerebro? Rapidísimo. El cerebro representa el 2% de tu peso corporal y consume el 25% de tu oxígeno. Ahí ya llevamos dos. La importancia de comer, descansar, ¿no? Además de respirar, tienes el margen más rápido de consumo de oxígeno lo tiene el cerebro. Punto número 4, puedes generar 48 pensamientos por minuto. Imagínate.
14: 48 pensamientos.
6: Por minuto. Y eso se convierte en las horas que estás despierto, 2,880 pensamientos por hora y hasta 46,000 pensamientos por día. Imagínate nada más.
14: ¡Qué fuerte! Ahora,
6: es la velocidad máxima. Digo, hay personas que dicen, bueno, disculpe, doctor, yo llevo una vida tranquila, me quedo con 15,000, ahí me quedo. Pero si en promedio tomamos 2,160 decisiones diarias, mi querido Marco. Punto número 6, tenemos 86,000 millones de neuronas, imagínate, haciendo cuentas, 86,000 millones, que son un sustrato hasta los 40 años, después ya las vamos perdiendo, pero el secreto es conectarlas. Punto número 7, el cerebro humano no es el cerebro más grande, pero es el que tiene la corteza cerebral más gruesa y con más también neuronas. Tiene 16.3 billones de neuronas, comparado con el gorila, que tiene 9 billones de neuronas, o el elefante, que tiene 5.6. Así que no tenemos el cerebro más grande, pero que sí más neuronas tiene. 8, se completa totalmente a partir de los 21, 25 años. 21 años mujeres, 25 años hombres. Bueno, algunos tardan 26, 27, 28, 29, 30 años, 41. Y entonces los hombres nos tardamos más tiempo en conectar al cerebro. Además, 9, tenemos una velocidad de conexión. Y fíjate, un beso en los labios.
14: Ajá.
6: Es lo que más rápido llega al cerebro, 120 metros por segundo. Es una de las sensaciones que rapidísimo llega al cerebro. Y tenemos que ver este proceso neurobiológico. Entre más rápido llega al cerebro, más rápido se desensibiliza. Por esta razón, hay que dar un beso, pero hay que hacerlo de manera distinta, porque si no, hasta la caricia más divina, diría el cerebro, se desensibiliza, ¿no? ¿Qué? Fíjate bien, tenemos un cuatrillón, o sea, 1,000 billones de neuronas conectadas, imagínate, en todo el cerebro. El cerebro tiene que autolimitar prácticamente todas las emociones, la felicidad, el enojo y el miedo. La felicidad es la que más rápido se desensibiliza, el miedo y justo con la tristeza la que más energía cansa, y el enojo lo que puede hacer que nos vayamos más rápido a un trastorno de de la salud mental. 13. Tenemos que autolimitar todas las emociones. Ninguna puede decir que se va a seguir. Así que si tú y yo nos enojamos un día, mi querido Marco Antonio Regil, y me pregunten, Eduardo, ¿sigues enojado con Marco Antonio? Y si yo les digo, sí, estoy mintiendo, porque en realidad lo que tengo es un conocimiento y una memoria sobre la emoción, porque la emoción ya no la tengo.
14: Fíjate, dura 35 minutos.
6: 35, 34, 35 minutos.
14: Imagínate. Lo demás ya es aferrado. O sea, cuando nuestras mamás dicen, estoy enojada con tu tía porque cuando éramos chiquitas me hizo no sé qué cosa.
6: Exactamente. Entonces le puedes decir, mamá, ya no estás enojada. Tienes un recuerdo de eso, pero la emoción ya no la tienes. Imagínate, querido Marco, si tú me preguntas cuál es la memoria de un cerebro humano, te puedo decir que son 20 millones de esos archivadores de cuatro cajones llenos, o 4 a 5 millones de libros, imagínate nada más, o 13 años de grabaciones ininterrumpidas para programas de televisión en alta definición, que tú dices, bueno, ¿cuántos? 13 años ininterrumpidos transmitiendo 24 horas al día, ¿no?
14: ¡Wow!
6: Punto número 16, imagínate, tenemos un número de neuronas que las podemos conectar y esto puede cambiar la manera de cómo pensamos, no tenemos el mismo pensamiento siempre. Y además tenemos la capacidad de tener un cerebro con un área pequeña con respecto a muchas que empiezan cada vez a conectarse mejor. Tenemos un área de interpretación que se llama giro del cíngulo, una que genera emociones que se llama amígdala, una que genera recuerdos que se llama hipocampo y una que procesa dolor que se llama ínsula. Cuando las conectamos son nuestras conductas. Por eso cuando yo te digo, me duele tu ausencia, ¿no? Roja, me duele tu ausencia. En ese momento me vas a decir, Eduardo, ¿por qué te duele? Porque la amé. Y entonces tiene un punto. Ajá. Te van a decir, tú me vas a decir, pero ¿por qué te acuerdas más? Porque cada vez que besaba yo a esa mujer, generaba yo una interpretación y un proceso de las áreas de dolor que entonces me duele cuando ella ya no está presente. Por eso nos duele más el desamor y la ausencia de una persona.
14: Pero ¿por qué? ¿Por qué el cerebro manifiesta con dolor físico la ruptura?
6: La ruptura, porque tiene la estructuración de no dejar ir lo que más quieres. Y entre más queremos a alguien, activa redes neuronales de dolor. Por eso la teoría cardiocéntrica de que el amor está en el pecho, porque se activa la sensación de dolor en el pecho y no en otras regiones. Imagínate. A este momento llegamos a 20 tips que espero que ustedes puedan, a todos los que están escuchando, ver cómo el cerebro está interviniendo en nuestra vida cotidiana, querido Marco.
14: Oye, en unos minutos ya me diste más información útil que la que me dieron en no sé cuántos años en la escuela, en clases de biología y no sé qué tanta cosa, que no hablamos de nada útil de esto, pero está muy bueno, está muy bueno. Todo esto viene en tu libro, del clavado al cerebro.
6: Todo viene está en el libro, sí, un clavado a tu cerebro, así es, querido Marco.
14: Ahí vienen los 100 tips en el clavado al cerebro.
6: Que los estamos ahorita mencionando, así es, querido Marco.
14: Sí. Ok. Entonces, bueno, y lo que podemos aprender en este primer segmento, vamos a hacer una pausita y vamos a regresar con más de el doctor Eduardo Calixto, es que literalmente cuando pierdes a un perrito, a un gatito, a tu pareja, a tu mamá, a tu hijo, a un hermano, a un ser querido y cercano, te duele de verdad y es normal, perfectamente normal que el cuerpo te duela porque el cerebro así lo procesa. El cerebro no quiere perder lo que más ama. Por eso también luego odiamos. O sea, una de las razones para odiar a alguien es cuando vemos que esa persona nos puede quitar lo que más amamos.
6: Es correcto. Y ahorita regresando vas a ver cómo nos vamos a seguir sorprendiendo de más cosas que tenemos en nuestro cerebro, en este Día Internacional del Cerebro.
14: El Día Internacional del Cerebro. Bueno, pues seguiremos conversando. 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Se llama Esto cambia tu memoria, tu humor y hasta tu apetito. 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Para que nos eduquemos. Tú no tienes tiempo de leer su libro.

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1: El drama de las desapariciones forzadas en México tiene un origen, una historia y tantos códigos como significado. Desde la frontera norte, Natalia Mendoza, antropóloga radicada en Altar, Sonora, se adentra en el desierto para explicar desde su nacimiento la mayor crisis de justicia padecida por nuestro país. El extravío de los signos, libro integrado por 5 ensayos, ofrece una completa narrativa de la transformación de la delincuencia en territorio sonorense para explicar la escalada de brutalidad contagiada al resto del país y que tiene su expresión más cruda en la siniestra mecánica generada por los grupos criminales que emplea a la desaparición para establecer una relación de zozobra y terror con las familias de sus víctimas. Natalia Mendoza recorre los últimos 20 años para explicar cómo un puñado de bandas traficantes de marihuana mutaron en una insaciable maquinaria de la muerte, devoradora de jóvenes nacidos en un ambiente hostil y sin esperanza.
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4: La Odisea no solo es la nueva película de Christopher Nolan, es el relato que dio origen a gran parte de las historias que seguimos contando casi 3000 años después. Con Matt Damon, Anne Hathaway, Tom Holland y Zendaya, la película sigue a Odiseo en un viaje de 10 años para regresar a Ítaca después de la Guerra de Troya, enfrentando monstruos, dioses y sobre todo las consecuencias de las decisiones que marcaron su vida. Lo más sorprendente es ver a Nolan dejando de lado los rompecabezas narrativos para concentrarse en contar una historia profundamente humana sin perder esa grandeza visual que solo él sabe construir. Todo fue filmado con la nueva generación de cámaras IMAX y cada imagen parece estar pensada para verse en la pantalla más grande posible. Al final entiendes que el verdadero viaje nunca fue contra los monstruos, sino descubrir si todavía queda algo de ti cuando por fin logras volver a casa.
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5: La presidenta Claudia Sheinbaum descartó que el gobierno de Estados Unidos imponga aranceles a México y adelantó que este jueves se reunirá en Palacio Nacional con el embajador Jamison Greer, representante comercial de Estados Unidos.
6: Tiene que ver con aranceles que en su momento puso el presidente Trump. Si recuerdan, fue el esquema de aranceles recíprocos. En esos aranceles recíprocos México no estaba por que previamente se habían aplicado a todos los productos que no pasan por el tratado comercial.
5: El secretario de Seguridad, Omar García Harfuch, señaló que el abatimiento del Texas cercano a Iván Archibaldo Guzmán de la Organización de los Chapitos ayuda para debilitar a las facciones del cártel de Sinaloa. Informó Amy Arriaga. 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
7: Vamos a abrir encuesta en el canal de YouTube de Grupo Fórmula para la gente que nos está viendo y escuchando ahí. ¿Has sentido dolor físico cuando pierdes a alguien? Y me refiero a un ser humano, a un animal de compañía, un animalito querido, alguien, o sea, alguien, hijo, hermano, mamá, pareja. Cuando pierdes a alguien, ¿has sentido dolor físico? Hoy en el Día Mundial del Cerebro está con nosotros el doctor Eduardo Calixto, médico neurocientífico con postdoctorado en fisiología cerebral, hablándonos de algunas cosas que nuestra mente, que nuestro cerebro, perdón, el cerebro hace y que ni siquiera sospechamos. Todo está en su libro Un clavado a tu cerebro, que les recomendamos ampliamente, ampliamente que compren, que lo estudien. Es un libro no difícil de leer, es un libro donde lo explicas con manzanas para los que no somos neurocientíficos.
8: Totalmente, y con esta información para que nos ayude cotidianamente, me quedo, Marco.
7: Muy bien, muy bien. Oye, pues la pregunta que estamos haciendo, ¿has sentido dolor físico cuando pierdes a alguien? La respuesta es que es normal sentirlo. Si lo hemos sentido o no lo hemos sentido, ya lo veremos. Pero es normal, el cerebro se aferra a lo que ama, no quiere así soltar. Es. Y cuando alguien aparece que podría ser una amenaza de robarme a aquella persona que amo o aquello que amo, entra un odio de supervivencia, ¿correcto?
8: Totalmente, y esto es directamente proporcional al cariño, al amor y a la percepción que tenemos, y que eso notablemente influye. Por eso no soltamos, y por eso después de los 10 años entendemos la trascendencia que esto tiene en la vida, Marco. Y eventualmente vamos cada vez generando esta percepción

0: construcción de lo propio, de lo nuestro, que no nos gusta que nos quiten, que lo vemos siempre como una amenaza y no es grato. Y en la medida que vamos viendo, somos la única especie que sabemos que nos vamos a morir. Fíjate nada más con todo esto.
1: Claro, por pues, eso en el amor, cuando estás con alguien, tienes una novia o tienes tu pareja, la que amas con todo tu corazón, te gusta, estás ilusionado, te estás viendo haciendo familia con ella, viajando por el mundo, te ves en Oaxaca, en Zipolite, desnudo con ella, corriendo por la playa, y llega de repente alguien más que te la quiere bajar, el cerebro dice, esto es como la muerte, tengo que sobrevivir.
0: Y exactamente, tenemos esa proclividad y al mismo tiempo entender que es una parte de nuestra vida, así que, y de nuestro cerebro.
1: Ok, ok.
0: Bueno, fíjate, pues rapidísimo. Antes de los 10 años,
1: a ver, venga.
0: Puntos así, aspectos muy puntuales de nuestro cerebro. Antes de los 10 años ya describimos y podemos discernir información, jerarquizar, integrar información externa, y a partir de los 15 comparamos experiencias previas, prevemos el futuro, imagínate, y con esto dándote la razón, Marco, de la condición de que pues somos capaces de ir en virtud de tantas cosas que vamos haciendo en la vida. A partir de los 16 años tomamos decisiones que a veces no son tan buenas, ¿verdad? ¿Sabes que solamente tenemos el derecho de lo que está pasando alrededor de nosotros de un 25%? O sea, la gran mayoría de las cosas que suceden ni siquiera tenemos control de ellas. Creemos que somos responsables de ellas, pero la gran mayoría de nuestras decisiones son subjetivas. Te había comentado que de todas las emociones la que más gasta energía es el llanto y el enojo. Así que por eso cuando estamos tristes nos sentimos muy cansados. Cuando tenemos una parte difícil en nuestra vida, vamos cambiando todo esto. Fíjate, punto número 29, el cerebro no pone atención igual a todos los estímulos. Le ponemos más atención a lo que consideramos importante. En el 30, la pregunta es, ¿vale la pena el enojo, Marco? Y nos vamos a dar cuenta que ni siquiera el 5% de nuestros enojos valen la pena. Que sí es importante, y aquí yo te diría, oiga, yo no vengo a decirle que no se enoje, enójese, ¿pero qué? Pero encuentre cuál es el objetivo de su enojo, porque luego terminas enojándote y terminas diciendo, bueno, ¿y por qué terminamos enojados de algo que ni siquiera, y hasta sacamos información de lo que ni venía a cuenta, ¿no? Fíjate nada más, nosotros tenemos una respuesta que si no adaptamos nuestro enojo, el cortisol se queda encendido, y esta es una de las escuelas maravillosas para llevar que estrés en toda tu vida. Si yo te pregunto cómo te estresas, cómo llevas la vida, la pregunta sería cómo te enojas. Y gradualmente los enojos desensibilizan más enojo, y por esta razón necesitamos sabernos enojar. Fíjate con esto, yo no le diría no se enojen, sino cómo se está enojando, ¿sí? Y por qué se está. Querido Marco, el cerebro del hombre pesa un poco más que el cerebro de la mujer. Pesa.
1: El cerebro del hombre, pero no sirve más que el de la mujer, nada más tenemos peso.
0: Exactamente.
1: Tenemos peso muerto ahí, amigo.
0: Tengo que decirte que ellas conectan más, tienen mayor madurez en su cerebro, hacen mayores velocidades de conexión, y se queda uno pensando, el hecho de que pese no significa que sea más eficiente. El de ellas es muchísimo más eficiente que el nuestro.
1: ¿Y por qué pesa más? ¿Por qué pesa más?
0: Porque tenemos más grasa y más agua, Marco. Punto número 34, nuestras emociones y nuestras testosterona desconectan neuronas, y entre más fuertes somos y más competitivos somos, desconectamos más neuronas. Las mujeres con los estrógenos conectan más neuronas, y es impresionante la velocidad de conexión que ellas tienen. Por eso a partir de los 11, 12 años ellas se empiezan a conectar más neuronas, y esto no pasa desapercibido, pero el único momento en donde les ganamos es en el estrés agudo. En el estrés agudo, antes de 90 minutos, ellas desconectan neuronas y nosotros conectamos neuronas. Ajá. Es el único momento en el que el cerebro humano de los varones puede conectar más neuronas a expensas del riesgo que está tomando.
1: O sea, en el estrés agudo reaccionamos un poco mejor los hombres que las mujeres.
0: Exactamente. Okay. Que ya en el estrés crónico se invierte esto y ellas empiezan a tomar mejores decisiones por la madurez que llevan.
1: Ya.
0: Marco, queridos amigos de Fórmula, ellas ven mejores los colores, tienen una mejor retina y están preparadas para ver colores más intensos y una maravillosa rapidez que tú ves todo rojo. Ellas ven rojo, rojito, fuchsia, fuchsita,
1: fuchsita. Lavanda.
0: No, bueno, ellas pueden dar cuenta de diferentes colores. Ellas escuchan mejor y mucho más cuando están cerca del proceso ovulatorio. Tienen dos tipos de receptores en el oído que pueden discriminar mucho mejor los procesos de escuchar. Saborean mejor los sabores y en especial el dulce. Pero escucha esto, por eso ellas son más afines a los sabores como el helado, el chocolate o las papas fritas, y ellas tienden a hacer más adicción a ciertos alimentos que nosotros los varones.
1: Ándale.
0: Fíjate nada más. Punto número 43, ellas también tienen un mejor tacto, una mejor percepción, una mejor precisión para las superficies. Por eso ellas acarician más que nosotros. De términos generales, luego se queda uno pensando, y hasta ellas te dicen, ¿por qué? ¿Por qué no me acaricias? Y uno se queda pensando, bueno, es que pues yo soy así. No. Para que vean, a ella le llega más sangre por minuto a su cerebro que a los hombres a partir de los 12, 13 años, y para toda la vida se va a mantener esto. Grandes ventajas. Por eso ellas tienen mayor capacidad cognitiva, atentiva, de movimientos, porque llega más sangre. Así que si te vas a pelear, querido varón, con una mujer, vas a discutir, nada más recuerda que ella escucha mejor, saborea mejor, percibe mejor, memoriza mejor y conecta más rápido que tú y le llega más sangre. Creo que tendrías una capacidad para evaluar si realmente quieres discutir.
1: Sí, ¿para qué discutes? O sea, lo que me estás diciendo, Eduardo Calixto, lo que nos estás diciendo a todos es que la mujer percibe y disfruta más de los matices del mundo, de la vida. Olor, sabor, textura, sonido, todo. O sea, nosotros estamos medios ciegos, digamos,
0: digamos que nos tardamos más, Marco, porque precisamente nuestra posición y evolución que hemos tenido, nuestro cerebro y nuestra testosterona nos ha dejado de desconexión para que esto pues lo vayamos más o menos aprendiendo más con más calma. Sí.
1: Una pregunta en cuanto al cerebro. Dicen que cuando un ser humano recurre a la violencia es porque se le acabó la inteligencia. Es decir, una persona que se va a los golpes es porque ya no tiene formas inteligentes de gestionar lo que no le gusta, lo que está pasando. ¿Es por eso entonces que los hombres tienden más a irse a los golpes? ¿Porque las mujeres tienen más recursos en su mente?
0: Por un lado es correcto, y por otro lado la corteza prefrontal es más rápido que en un varón promedio se vaya. Por eso el hombre es más violento en la agresión, en la ira, porque tiene menos corteza prefrontal para poder llevar un evento de una mejor forma. De tal magnitud que nosotros los varones conservamos más violencia, y aquí el otro punto, querido Marco, es que esto sucede entre los 7 y 14 años, es donde se aprende la violencia. No hay manera de ir en contra de eso. Imagínate nada más. Lo que te quiero decir es que el violento aprendió a ser violento entre los 7 y 14 años porque las áreas cerebrales de la que genera emociones, de la que interpreta y toma decisiones se conectan a esta edad. Y si a esa edad aprende violencia, la va a llevar toda la vida.
1: ¿Pero si hay una relación directa entre que a más violencia, menos inteligencia?
0: Totalmente.
1: ¿O al revés? ¿A más inteligencia, menos violencia?
0: Hay una retroalimentación y un proceso recíproco. Claro que sí.
1: Entonces, un hombre que nació o creció violento, una mujer, también puede haber mujeres que aprendieron violencia de chiquitos, y la quieres desaprender, quieres dejar de ser violento, ¿se puede?
0: Sí, por eso la terapia funciona. Por eso el hecho de ser conscientes de estos eventos, identificar nuestros detonantes, están implícitos en ese evento. Sí lo podemos cambiar.
1: Entonces, tú dices, oye, crecí en un hogar donde había violencia física, verbal, emocional, lo que sea. Quiero dejar de ser así, no se lo quiero transmitir a mis hijos, no quiero ser así con mi pareja. Si desarrollo mi inteligencia, si desarrollo mi conciencia y inteligencia, puedo bajar mi predisposición a la violencia. Sí se puede.
0: Modificarlo, cambiarlo, trascender de una manera distinta. Por eso, infancia no es vida.
1: Okay,
0: así es. Fíjate, muy bien. Te menciono los últimos. Somos la única especie que planifica y prevé el futuro, pero que tenemos proyecciones erradas. El 74% de nuestras proyecciones son erradas. Por eso ganan tanto los pronósticos y las casas de apuestas, porque prácticamente solamente tenemos un 25% de posibilidades de ganar. Imagínate nada más. Somos la única especie que toma evaluaciones con la memoria, pero el 46% solamente de nuestra memoria es correcto. Imagínate, ni siquiera la mitad de nuestros conocimientos son correctos, queridos amigos de Fórmula. Nuestros recuerdos no son videos, y cada vez que estamos pensando algo, lo vamos cambiando, al grado de que yo te pregunto 2 años después por qué te enojaste o por qué hiciste tal cosa. El hecho de haber modificado y haber pensado, ya cuentas una versión incluso distinta de muchas de las cosas que te han pasado. Seguimos siendo una especie que toma riesgos innecesarios, que dependemos muchísimo de la tecnología, pero que nos seguimos emocionando con el arte y al mismo tiempo seguimos haciendo guerras. Somos la única especie que interpreta la música y que es el cerebro, su actividad neuronal cambia con la música que escuchamos. Y la música que te gusta, no sé, el heavy metal, la instrumental, no sé, Los Ángeles Azules, el reggaetón, cada uno de nosotros tenemos nuestros gustos, pero que te guste es capaz de inducir una banda gamma, es decir, una actividad por arriba de 40, 45 hercios, que nos hace aprender más. Somos la única especie que logra eso. Somos una especie que a través de nuestro cerebro tenemos lenguaje, pero fíjate, Marco, somos la única que dice groserías. Somos la única que dice mentiras, somos capaces de herir con las palabras. Y este dato creo que nos va a dejar muy claros. El cerebro femenino puede hablar hasta 32,000 palabras en las 16 horas que está despierto. Y el cerebro masculino, en el castellano, difícilmente habla por arriba de 15,000. Y cuando regresa a casa ya se las acabó, ¿no? Entonces nosotros los hombres somos más monosílabos, así de ¿cómo estás? Bien. ¿Cómo te fue? Bien. ¿Te gustó lo que viste? Sí, pero ya no damos más argumentos. En cambio, las mujeres hablan más, ¿sí?
1: Claro.
0: Somos los únicos que hacemos matemáticas como especie, los humanos, pero somos capaces de creer magia, esoterismo y pensamientos mágicos, que de repente es lo único que nos afianza a los hechos de realidad, ¿sí? Ajá. Entonces, cuando alguien te dice, no, pues es que yo soy Géminis, ¿no? Y tú dices, ay, ¿y eso qué? Ah, pues es que cuadratura con Neptuno, entonces hoy no discuto. Y tú, a ver, espérame, ¿qué tiene que ver eso con el problema que tenemos? Somos una especie maravillosa que, fíjate nada más, 67% de la población generamos incertidumbre, discusiones y malos entendidos con una sola apreciación. Somos la única especie cuyo cerebro come sin hambre.
1: Okay.
0: Ya se va a decir, pues tú, Eduardo, porque vives en Ecatepec. No, todos, sin excepción, podemos comer sin hambre.
1: Pero somos la única especie, porque luego hay perros que tienen hambre todo el día y les hace comer y les hace comer y siempre están comiendo.
0: Fíjate que te digo, somos una especie que tenemos una crisis muy fuerte porque nosotros convivimos y somos rituales que a través del comer nos sentimos bien. Por esta razón podemos seguir. Y si te desvelas, comes más y subes más rápido de peso. Y si te desvelas y tienes pareja, todavía subes más de peso. ¿Por qué? Porque solemos romper más fácil esto. Finalmente, somos la única especie que podemos romper relaciones o nada más por querer tener la razón. Imagínate nada más. Llámese de pareja, llámese de amigos, llámese social. El 49% de la población tiene una relación con alguna adicción. Fíjate nada más. Y tú te quedas pensando, oye, eso es muchísimo. Yo te voy a ser muy honesto. Yo, por ejemplo, desde hace casi 20 años soy adicto al café. Me encanta.
1: Al café.
0: Sí, por ejemplo. Sí. Y fíjate nada más, el 40% de la población de este planeta no quiere tener o generar apegos. Entonces, cuando tú los ves y están solos, son los forever alone que no quieren seguir conviviendo. Somos paradójica una especie que podemos vivir con una pareja hasta el fin de nuestros días y estar 60 años juntos, pero también somos una especie que por otro lado puede vivir sola y decir no quiero a nadie más en mi vida. Y este punto, para llegar al 74, de todos los 100 tips que traemos preparados, el 82% de la población tiene un problema en la infancia que se manifiesta en el adulto. Fíjate nada más, 82%.
1: 82% es altísimo.
0: O sea, de 10 personas, 8 traen algo en la infancia que de adultos nos hacen ser como somos.
1: Algo no trabajado.
0: Algo no trabajado, sí.
1: ¿Y hay alguna estadística de cuánta gente trabaja esos traumas infantiles, esos problemas?
0: Casi el 30%, Marco. No más del 30%.
1: No más del 30%.
0: Quiere decir que todavía nos falta mucho pedirle a las personas que tomen en consideración la importancia del cerebro, de la salud mental, de que podemos cambiar y que podemos generar modificaciones plásticas a nuestro cerebro.
1: Se puede cambiar. Esa es la buena noticia en el Día Mundial del Cerebro. El mensaje que el doctor Eduardo Calixto nos da, además de todos estos tips maravillosos, es podemos cambiar, podemos modificar. No tenemos que arrastrar la mochila, la cobija con piedras para el resto de nuestra vida y estarnos peleando por cosas que pasaron cuando estábamos chiquitos y ni siquiera nos damos cuenta.
0: Así es, Marco. Y finalmente, mi mensaje del día de hoy es decirles que después de los 35 años, haga cuentas, 35 años. Esto yo no lo digo, lo dice un artículo científico. Vamos a pasar cada tiempo de un día solos, con nosotros mismos, estando con nosotros. Después de 35 años de edad, vamos a pasar más tiempo con nosotros. Claro. Esto significa que tenemos que ser más conscientes de cómo nos hablamos, cómo nos consentimos y cómo nos queremos. Así que, pero es que mi pareja, pero es que mi roja, pero es que mis hijos, pero es que, discúlpeme, también consiéntase usted, disfrútese usted, porque después de los 50, casi el 50% del día lo va a pasar con usted. Así que trátese mejor, háblese más, y en este Día del Cerebro, por favor, quiérase mucho y haga conciencia. Usted es la persona más importante de su película, no es un actor de reparto, es una persona de la cual hágase usted el actor principal de su vida.
1: Hermoso mensaje, poderoso mensaje. Gracias, doctor Eduardo Calixto. Les recomendamos que compren su libro, Un clavado a tu cerebro. 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Gracias, mi querido doctor Eduardo Calixto, por haber estado con nosotros. Te mando un abrazo, amigo. Gracias.
0: Un gusto y un privilegio. Hasta pronto, querido Marco.
1: Igualmente, gracias, gracias. Se quedan en Telefórmula con Maxine Goodside y en algunas estaciones de radio se quedan con Maxine y en otras estaciones de radio de Grupo Fórmula continuamos después de una pausa. Sigan con nosotros porque tenemos una hora más de contenido y recuerden, 4 de la tarde estrenamos episodio con doctor Eduardo Calixto. No se lo pierdan. Si esto les gustó, lo que está en el podcast está mucho más profundo y muy divertido como siempre. Una pausa, volvemos con más en Grupo Fórmula.

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5: Ayer en sesión extraordinaria, el Consejo Directivo del CIMAS Torreón designó por unanimidad a Javier Herrera Arroyo como nuevo gerente general del organismo. Los integrantes del Consejo revisaron la terna de candidatos propuestos por el alcalde Miguel Riquelme, en la que también estaban los perfiles de Raimundo Rodríguez de la Torre y Néstor Pérez Velázquez. Javier Herrera ya había ocupado también este cargo durante la primera gestión de Miguel Riquelme como presidente municipal. La alcaldesa de Gómez Palacio, Betsabé Martínez Arango, supervisó ayer la obra de una nueva línea de drenaje sanitario que ejecuta el CIDEAPA sobre la avenida Vergel en el pleno centro de la ciudad, la cual forma parte de las acciones del Plan Fluye, que es la estrategia integral orientada a fortalecer la infraestructura hidrosanitaria en el municipio. La alcaldesa dijo que este plan representa un proceso para la recuperación y modernización de la infraestructura hidráulica y sanitaria de la ciudad, priorizando obras que, dijo, durante muchos años fueron postergadas. La Fiscalía General del Estado de Coahuila informó sobre la detención de Liliana N., presunta responsable del maltrato contra el perro Rocky, como resultado de las acciones emprendidas bajo la política de cero tolerancia. Se informó que la mujer fue puesta a disposición de un juez de control, quien determinará su situación jurídica en las próximas horas. La captura se logró a partir de denuncias ciudadanas y publicaciones en redes sociales que evidenciaron el caso ocurrido en el fraccionamiento Villas de San Miguel, en la ciudad de Saltillo. Horas antes, elementos de la Agencia de Investigación Criminal también detuvieron a Jorge N., esposo de la presunta agresora, quien fue puesto a disposición del Ministerio Público por presuntamente obstaculizar la acción de la autoridad. Esto es algo de lo más importante en las noticias. Continúan con nosotros aquí en Radio Fórmula Torreón.
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0: Explorando la naturaleza. Borneo alberga una de las selvas más ricas y antiguas del sudeste asiático. Es el único lugar del mundo donde conviven orangutanes y rinocerontes de Sumatra en libertad. Sus bosques de dipterocarpáceas son gigantescos y sostienen una red compleja de vida. Lamentablemente, la expansión de las plantaciones de aceite de palma ha reducido drásticamente su superficie, convirtiendo la protección de sus áreas restantes en una emergencia ambiental global.
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Hola, ¿qué tal? Muy, pero muy buenas tardes. Bienvenidos al programa del día de hoy, en este miércoles, mitad de semana. Miércoles 22 de julio del año 2026. Sean todos, cada uno de ustedes, bienvenidos al programa el día de hoy. Entramos con esta melodía, Hazme una señal. Es una canción del año 1968, interpretada por el cantautor sinaloense Roberto Jordán. El tema es la versión en español de la canción Dame una señal chiquita, del cantante estadounidense Brenton Wood. Con esta melodía abrimos el programa el día.

Bueno, muchachos, muy alegres, muy alegres. Abrimos el programa y el día de hoy, mitad de semana, con mucho calor, por cierto. Llegaste todo a sude y sude, mi querido Cid. Está duro el calor. Bueno, pues es verano también. También, ¿de qué nos quejamos? Así son nuestros veranos. Bueno, bienvenidos. Hoy es día de Santa Magdalena. Felicidades a quienes llevan este nombre tan bonito, Magdalena. Es un nombre de origen hebreo que significa Torre de Dios, pero también yo sabía que significaba nacida Magdala, en Magdala, Magdalena, algo así. Ahorita investigo bien. Felicidades a quienes llevan este nombre. Teléfono en cabina 8717131204. 8717131204. Tengo controles a mi compañero Francisco Cid Aldaco. Tengo también al ingeniero Pepe José Guevara. Y tengo en el área de producción a Claudia Ríos. Para este miércoles vamos a alcanzar una temperatura máxima. Prepárate, Cid, porque hará mucho calor. A las 5 de la tarde le estaremos pegando a los 39 grados centígrados.

0: 39 grados a las 5 de la tarde. Luego bajaremos, iremos bajando poco a poco hasta llegar a los 23 grados como temperatura mínima al filo de la madrugada. En este momento la temperatura es de 34, ya 34 grados a esta hora del día aquí en la bendita comarca lagunera. Recuerden estar bien hidratados. Recuerden, en la medida de lo posible, utilizar manga larga, delgadita la tela, pero que nos proteja la piel. Recuerden que los rayos ultravioleta ahorita están en su máxima potencia. Así es que, pues hay que cuidarnos, muchachos. Somos hijos del desierto, pero no abusemos, hay que cubrirnos del sol. Estamos curtidos con el sol, pero más vale, muchachos. Hoy, 22 de julio, le voy a compartir las efemérides. ¿Qué pasó en un día como hoy? Fíjese que un 22 de julio del año 1800 nació en Guadalajara, Jalisco, Manuel López Cotilla, quien se distinguió como político y educador progresista. Este señor, Manuel López Cotilla, estuvo interesado mucho en el tema del desarrollo educativo y fue él quien promovió la fundación de las escuelas primarias de artes y oficios. Así se llamaban las primeras escuelas formales que se establecieron en nuestro país, escuelas primarias de artes y oficios. Y hoy en día deberían también incluir dentro de la matrícula artes y oficios a nuestros niños, a nuestros jóvenes, niños de quinto, sexto de primaria, los de secundaria. Bueno, sí hay algunos oficios, sí, en secundaria. Yo cuando estuve en la secundaria federal número uno estuve en cocina. Qué bueno. Tú en carpintería, enhorabuena por todos estos talleres obligatorios en secundaria, porque sí, realmente es un oficio. Acá en la secundaria federal número uno, antes te pasaban, no sé si todavía lo hagan, una semana en cada taller. Y entonces, una semana en dibujo técnico, otra en electricidad, que el profe nomás nos ponía a pasarnos toques. No, yo dije, aquí está muy duro. Y arreglar planchas. Arreglar planchas y licuadoras, taquimecanografía, ¿qué más había? Dibujo técnico, belleza, ay, Dios mío, sí, corte y confección, eran como que los talleres clásicos. No sé si todavía, soldadura, hicimos un pescadito, me acuerdo, pero ay, no, te salpicaban las chispas horrible. Dije, no, que me haga tatemar, no, aquí no, pero bueno. Como quiera te vas dando cuenta más o menos qué es lo que te gusta. Muy bien, bueno, pues las primeras escuelas primarias que existían en nuestro país eran escuelas que también ofrecían capacitación en algún arte, en algún oficio. Y todo gracias a Manuel López Cotilla, quien implementó este sistema educativo en nuestro país. Escuelas primarias de artes y oficios. También un día como hoy, 22 de julio, Manuel López Cotilla nació un día como hoy, de 1800. Y 22 de julio de 1894, en Francia, entre las ciudades de París y Rouen, se desarrolló la primera carrera automovilística de la historia, la cual se describía como un concurso de coches sin caballo. ¡Vamos a la carrera de coches sin caballo! Fíjense qué bonito. Pues sí, ya eran de motor, qué bonito. Un día como hoy, le digo, allá en Francia, en 1894, arrancan las primeras carreras de coches sin caballos. ¿De dónde a dónde, Coquito? De París, entre París y Rouen, allá en Francia. 22 de julio de 1949, llegó a Torreón Miguel Alemán, quien en ese entonces era el presidente de México, para inaugurar obras importantes que fueron realizadas por el gobierno del estado, como el Hospital Infantil, la Escuela Justo Sierra y la preparatoria Venustiano Carranza. En ese entonces el mandatario estatal era el licenciado Raúl López Sánchez y el presidente municipal de Torreón era Román Cepeda Flores, abuelo de Román Alberto Cepeda, nuestro alcalde que falleció hace poco. Bueno, hoy es el Día Internacional, 22 de julio, del trabajo doméstico. Esta efeméride se decretó en el año 1983 durante el segundo encuentro feminista latinoamericano y del Caribe, celebrado en Perú, con el propósito de reconocer las labores que desempeñan en sus hogares millones de mujeres en todo el mundo. El trabajo doméstico se define como el conjunto de actividades realizadas al interior de los hogares para proporcionar y proveer bienestar a los miembros de la familia. Enhorabuena para quienes desarrollan el trabajo doméstico, que nos proporcionan paz y tranquilidad en las casas, y que es muy valioso lo que aportan para el desarrollo emocional, así, emocional de las familias. Bueno, también es el Día Mundial del Cerebro, hoy 22 de julio. Esta conmemoración fue establecida por la Federación Mundial de Neurología con el objetivo de crear conciencia sobre el potencial del cerebro, los riesgos y las enfermedades. El cerebro es uno de los órganos vitales de nuestro cuerpo. Controla las actividades cognitivas, pensar, analizar, leer y las reacciones del organismo, acciones y funciones corporales en respuesta a estímulos sensoriales. Consume un 20% de la energía y del oxígeno del organismo y representa el 2% del peso corporal. Nuestro cerebro está conformado el 73% de él por agua. Por eso no nos podemos deshidratar, porque luego hasta nos mareamos y ahí nos andamos desmayando. Dios favorezca. El cerebro necesita agua, agua. Y más en esta temporada de calor. Vamos a una pausa. Esto es el Vámonos Ubicando. Volvemos.
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29: Los elefantes son los únicos mamíferos terrestres que no pueden saltar. Esto debido a su enorme peso y su estructura ósea.
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29: El ojo del calamar gigante es del tamaño de una pelota de baloncesto, permitiéndole ver en las profundidades más oscuras.
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0: con el corazón de melón, melón, melón, melón. Qué bonito. Interpretado este tema por las hermanas Benítez. Ay, hace mucho que no cantaban. Las hermanitas Benítez. ¿Y por qué puso esa melodía, Coquito? Bueno, pues para compartirles la invitación que acaba de publicar el DIF Torreón, como lo hace cada año, para participar en la elección de la reina del adulto mayor. El Sistema para el Desarrollo Integral de la Familia DIF invita a mujeres de 60 y más, 60 y más, a participar en la convocatoria para la elección de la reina del adulto mayor 2026. La presidenta honoraria del organismo, la señora Celina Bremer de Cepeda, destacó que esta convocatoria busca reconocer a las mujeres adultas mayores que con su entusiasmo, fortaleza y experiencia de vida continúan siendo un ejemplo para sus familias y para la comunidad, promoviendo además su participación en actividades que fortalecen su bienestar y convivencia. La convocatoria la podemos ver en la página del DIF Torreón. Ahí está, completita. Se llama la convocatoria Quiero Ser Reina. Cabe destacar que el año pasado la reina estatal del adulto mayor fue originaria de Torreón. Sí, porque la ganadora de aquí, de este certamen de Torreón, disculpe y perdone, va a ir a representar a la ciudad a nivel estatal. Y no está usted para saberlo, ni yo para contárselo, pero el año pasado la reina del adulto mayor del estado de Coahuila fue originaria de Torreón. Fíjese qué bonito, ¿eh? Así es que no pierda la esperanza y únase a esta convocatoria. El cupo es limitado solamente a 100 personas y las ganadoras, princesas y la reina, serán coronadas durante el tradicional baile Cana al Aire que se lleva a cabo en el mes de agosto. La convocatoria en el Facebook del DIF Torreón. Muy bien. Bueno, ¿qué más, muchachos? Vamos ahora a escuchar al alcalde de la ciudad de Torreón. Fíjese que ayer ya no tuve oportunidad de compartirle esta información que seguramente muchos de ustedes ya tuvieron la oportunidad de conocer los detalles de este programa muy noble de ayuda para la comunidad con la entrega de material de construcción. Bueno, ayer estuvimos ahí en la placita de Campo Nuevo, Zaragoza. Nunca había estado yo ahí. Oiga, está bonita la placita y está bonita la colonia. Sí, discúlpame. Yo pensé que estaba así ya casi en la orilla. Bueno, no está en la orilla. Yo no sentí que salí casi de Torreón, que estaba ya abandonada. No. Está bien atendida la colonia. Y bien organizadas la gente de allá. Muy lindos. Bueno, ahí se llevó a cabo ayer la entrega, el arranque del programa de material de construcción a bajo costo. Les están vendiendo fíjese, qué buen apoyo, un paquete de construcción que incluye 10 bultos de cemento. Me lo aprendí muy bien, 10 bultos de cemento y 100 blocks. ¿Cómo anda usted de bardas? Ya ve que las casas las entregan con la barda miniatura. Entonces, casi por seguridad, lo primero que haces cuando entras a una casa es levantar bardas. Oiga, aprovechen este programa de apoyo. 10 bultos de cemento. ¿A cómo estará el bulto de cemento, Sid? ¿Un bulto? No, ni que fuera de harina, mijo. Sí, de 50. Pues dice Sid que como 240, yo no tengo ni idea de cuánto cueste un bulto de cemento, pero son 10 bultos de cemento de 50 kilos y 100 blocks por 1,200 pesos. Está regalado. Y con eso levantan sus bardas. Entonces, oiga, yo quiero ese apoyo. Permítame. Primero vamos a ahorita. ¿Tú quieres tres paquetes? No, es uno. No seas avaricioso. Escuchemos primero al alcalde de Torreón, Miguel Ángel Riquelme Solís, quien encabezó la entrega de estos apoyos allá en Campo Nuevo, Zaragoza. Adelante.
1: Hemos estado ya en varias colonias de Torreón y poco a poco vamos empezando a ver los pendientes, la problemática, los programas sociales, todo lo que beneficie a las familias torreonenses y sobre todo a quienes nos ayudan en el territorio. Y vamos a entrarle muy duro a los temas prioritarios que me ha pedido toda la gente. ¿Cuáles son? Agua y drenaje, pavimento y bacheo. Y por último, transporte público, que ese es un compromiso mío con ustedes y con toda la sociedad. Ya estoy trabajando precisamente en un programa de modernización del transporte público que nos permita llegar a todas las colonias con buenas unidades y sobre todo que entren absolutamente a cada rincón de nuestro municipio. Venimos a arrancar un programa. Esto les permite adquirir material a bajo costo, les permite construir un cuartito, un baño, ampliar su cocina y muchas cosas que difícilmente a veces podemos hacer con lo que se junta en la casa entre los sueldos de quienes viven y habitan ahí. Por eso el apoyo en este programa y en otros van a ir poco a poco llegando a las colonias.
0: Estamos sacando cuentas, Cid y yo, del programa de apoyo de construcción. Me dice que ya checó y los bultos son de 25 kilos y que el precio anda alrededor de 150 pesos. Serían en 10, 1500. Y los blocks alrededor de 15 pesos. En 100, échale otros 1500, ya son 3000. El ciudadano va a pagar solamente 1200, pues ya es un buen ahorro para que levanten bardas. Oiga, pero yo quiero ese programa de material de construcción. Permítame. Este programa se está llevando a diferentes colonias, pero ustedes pueden solicitarlo directamente en las oficinas de Desarrollo Social en Torreón. Héctor Estrada, director general de Desarrollo Social en Torreón, dijo algunas palabras en el evento. Adelante, Héctor.
2: ¿Qué es el programa de construcción a bajo costo? Un programa que, gracias al apoyo y a la continuidad del alcalde Miguel Ángel Riquelme, hoy seguimos implementando. Muchas gracias, alcalde, porque desde el primer día que llegaste a tomar las riendas del municipio de Torreón, la instrucción fue clara: estar cercanos a la gente, ayudar a la gente que más lo necesita y seguir apoyando e implementando programas para el beneficio de toda la población, y por eso el día de hoy estamos aquí.
0: Bueno, y platicamos con Nancy Aviña. Ella es habitante de la colonia Monterreal. Ahí estaba en la fila con sus papeles. Me acerqué a preguntarle, ¿qué, Nancy? ¿Fue difícil gestionar el trámite para recibir el programa de material de construcción? Y esto fue lo que nos comentó. Adelante, Nancy.
3: ¿Vas a ser acreedora del beneficio de este apoyo de paquete de construcción?
4: Sí, así es.
3: ¿Qué papelería metiste para poder...?
4: Nada más la copia del domicilio y la INE.
3: ¿Y a dónde llevaste la papelería?
4: No la llevé a ningún lado.
3: ¿Aquí la traes? Aquí la
4: uso, sí.
3: ¿Te estás formando para recibir el apoyo? ¿Y qué vas a hacer con este material?
4: Voy a levantar la barda de mi casa porque la tengo bajita desde hace muchos años.
3: ¿Por seguridad?
4: Ajá, sí.
3: ¿Cuántas personas viven contigo?
4: 4, mi esposo y mis 2 hijos.
0: Bueno, pues ya, a dormir tranquila, Nancy y su familia, con una barda más alta. Hay dos maneras de que puedan ustedes acceder a este programa. Una es cuando se hacen estas visitas a las colonias, ahí se forma la gente, no importa de qué sector lleguen, nada más que lleguen con su comprobante de domicilio y su copia de credencial del INE. O bien lo pueden solicitar directamente en Presidencia Municipal en el área de Desarrollo Social. O bien, también dentro del programa Mejora, acá frente a la Puerta Amarilla, también ahí pueden llevar sus papeles. O sea, toquen. El que no habla, Dios no lo oye. ¿Qué más? Vámonos ubicando. Vamos ahora, antes de irnos a la pausa, ¿cuánto me queda? ¿O ya nos vamos? Ah, perfecto. Sí, aguanta. Pues fíjense que platicamos con Eduardo Rentería. Este es otro tema. Él es fundador del colectivo Ruedas del Desierto. Están convocando a los muchachos de Ruedas del Desierto a una rodada tipo protesta. ¡Válgame Dios! ¿Por qué? Para este sábado 25 de julio a las 6 de la tarde. La salida será por el Parque España. La invitación es para mayores de 18 años. Que sepan manejar bien la bici, no de esos que apenas están cae que no cae. No, eso no. Porque el objetivo es demostrar que no todas las obras están hechas para que se utilice este medio de transporte. Es cierto, se hacen las obras de vialidad, prioridad, coche. Ah, trae moto, pues qué pena. Trae bici, menos. No, pues anda a pie, pues Dios lo bendiga y que lo proteja. Oiga, no. Escuchemos a Eduardo Rentería. Adelante.
5: En esta ocasión, para el próximo sábado, estamos invitando a una rodada protesta para hacer que las personas tomen conciencia de que algunas obras viales no están hechas para todos los modos de transporte. Le llamamos vialidades para todos y todas. No es la intención de hacer una rodada de más distancia. Es una rodada mortita. Estamos convocando frente a lo que es lo que se conoce como el Parque España y con dirección a la Rotonda Independencia. En realidad es muy poquita distancia. La intención es más bien hacer una rodada circulando durante media hora alrededor de la rotonda, de manifestarnos en ese sentido de que todas las vialidades deben de ser hechas para todos los modos de transporte. Es este próximo sábado, 25 de julio, a las 6 de la tarde. Los requisitos es llevar una bicicleta en buen estado mecánico. Es solamente por esta ocasión personas mayores de 18 años con habilidad para el buen manejo de la bicicleta, porque vamos a estar rodando alrededor de la rotonda. Esperemos que vaya el mayor número posible de asistentes para que tenga mayor resonancia. Nuestra intención es que las personas vean la importancia de utilizar la bicicleta como modo de transporte, y en la práctica pues uno no sale, no toma la decisión de subirse una bicicleta y utilizarla para hacer sus traslados diarios, sea a la escuela, sea al trabajo o a cualquier otro lugar, con una patrulla atrás. La intención es capacitar a ciclistas urbanos para que tengan la seguridad de que pueden utilizar la bicicleta en sus calles laguneras. Los invitamos para este sábado 25 de julio a las 6 de la tarde frente al Parque España para rodar rumbo a la Rotonda de Independencia, de estar ahí dando vueltas más o menos una media hora y de regreso al mismo Parque España.
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0: Bueno, pues ya regresamos, como dice la señora Daniela Romo, que vengan los bomberos, que vengan. Pero ¿para dónde? ¿Para dónde se cargan? ¿Para dónde se van? Permítame. Jorge Luis Juárez, director de Protección Civil y Bomberos de Torreón, nos dio a conocer que el 21 de agosto, a las 8 de la mañana, en la explanada de la Plaza Mayor, se va a llevar a cabo una vez más la presentación de un espectáculo que se llama Reto a los Bomberos, Bombero Challenger. Es un concurso de resistencia con el que se va a evaluar a las brigadas que participarán en este concurso. Y es muy bonito, muy buen espectáculo, ¿eh? Yo se los recomiendo. 21 de agosto, 8 de la mañana, en la explanada de la Plaza Mayor. Vamos a escuchar a Jorge Luis Juárez, director de Protección Civil en Torreón, con los detalles de esta edición 2026 del Reto Bombero Challenger. Escuchemos.
1: Este próximo 21 de agosto tenemos lo que es el Bombero Challenge en Torreón. La idea es que vengan de diferentes lugares, en este caso pues cuerpos de bomberos aquí de La Laguna, Coahuila y Durango, y brigadas de empresas dedicadas a lo que es la parte de incendios. Es importante comentarles que la idea es convivir, divertirnos, y la otra parte pues la parte de la competencia, ¿no? Que vamos a evaluar lo que es la fuerza física, lo que es la resistencia y la agilidad, la técnica y estrategias, el trabajo de equipo de cada uno de los participantes. Vamos a tener ahí médicos, ambulancias, paramédicos, para estar checando. Sabemos que es un evento donde la mayor parte es de resistencia, así que hay que estar preparados para todo. A través de la página de Protección Civil y Bomberos de aquí del municipio, ahí se pueden contactar para que les den la información y para que vayan haciendo sus inscripciones. Puede entrar gente civil, no hay ningún problema. Igual aquí les podemos prestar los escenarios para que practiquen y puedan participar. No está únicamente dirigido a los departamentos de emergencia, sino que si se junta un grupo ahí de personas puede participar de manera independiente. Es gratis, pero sí comentarles que vamos a tener premios, vamos a darles ahí regalitos a la gente que vaya, va a haber exhibiciones de extracción de vehículos, otras cosas que tenemos ahí para la gente que asista. El evento va a ser el 21 de agosto a las 8 de la mañana en la explanada de la Plaza Mayor. Son 8 participantes por brigada, y es importante comentarles que sí tienen que tener una buena salud física importante. No, si son cardíacos, es complicado ahí. Por ahí cuando piden información, ahí les van a mandar una liga, un link, un QR donde se van a registrar, pero aparte también le van a pedir cosas para que obviamente que esté seguro el evento para cada uno de los asistentes.
0: Bueno, pues ahí está la invitación. Vamos a otra cosa. Fíjense que tengo aquí en cabina y estábamos recordando, ay Dios mío, qué feo se puso ese día, padre. ¿Se acuerdan de esa tromba? Terrible, que pegó en Lerdo. Ahí tocó madera, esperemos que nunca más vuelva a haber de esas trombas, ni en Lerdo, ni en ningún lado. Parecía que se iba a acabar el mundo. Sábado Santo, sábado de gloria. Vea la escena. Misa de noche, ahí en la parroquia del Sagrado Corazón de Jesús de Lerdo, enfrente de la plaza principal, no hay pierde. La gente ya preparada para la celebración del sábado de gloria. Y haga de cuenta que se dejó venir el cielo de trancazo, toda el agua junta, una en agua, en líquido, otra hecha piedra con los cañonazos, parecían cañonazos, padre. Tumbaron la cruz, el impacto de estas bolas de hielo, tumbaron la cruz del ángel del amor que está en la mera esquina. Estamos

0: añicos. Y pues ahora sí que el recuento de los daños, padre. Bienvenido, padre Julio Carrillo Gausín, sacerdote de la parroquia del Sagrado Corazón de Jesús en Lerdo. Buenas tardes.
1: Pues buenas tardes, con un gusto estar aquí, gracias por la invitación. Y pues sí, efectivamente ese sábado 4 de abril fue un día pues muy...
0: muy triste.
1: Triste en la región lagunera y principalmente pues tocó en el centro y en parte, no en todo el centro de Lerdo.
0: Uh-huh.
1: Una parte del centro pues hizo mucho destrozo. Particularmente pues afectó la parroquia del Sagrado Corazón de Jesús, que por cierto es la parroquia más antigua de la laguna.
0: Ah, ese dato no lo sabía yo, padre.
1: Fue erigida como parroquia en 1895.
0: Fíjese nada.
1: Habrá
0: más.
1: Templos más antiguos.
0: Mucho antes de la revolución.
1: Sí, sí. Uh-huh. Es la primera parroquia de la laguna.
0: Uh-huh.
1: Entonces tiene una importancia histórica.
0: Claro.
1: Y además, pues el templo es una belleza arquitectónica.
0: Sí, claro.
1: Y bueno, directamente pues dañó 8 vitrales. Uno totalmente dedicado a Santa Teresita de Jesús, lo destruyó, solamente quedó su rostro.
0: Quedó la carita de Santa Teresa.
1: La carita de Santa Teresa de Jesús.
0: Uh-huh.
1: Y otros 3 en la parte de la pared, del muro.
0: Uh-huh.
1: Y 4 más en la cúpula. Esos son un poquito más sencillos. Pues son solamente de 2 colores, azul y blanco, con el monograma de la Virgen María.
0: Uh-huh.
1: Pues son vitrales que datan de 1942.
0: ¡Ay, caray!
1: Realizados por la Casa Montaña aquí de uh-huh. Torreón, que pues son una garantía de trabajo, de calidad.
0: Uh-huh.
1: Y bueno, pues de estos 8, 1 quedó destruido, los otros 7 están muy dañados.
0: Uh-huh.
1: En su momento, pues el primer paso fue avisar al INAH, que,
0: claro.
1: que es el
0: Instituto Nacional,
1: de Antropología e Historia, encargada de estos monumentos. Lo bueno es que el templo del Sagrado Corazón está catalogado como un monumento histórico.
0: Uh-huh.
1: Entonces, yo no puedo meter mano si no consulto, sino.
0: Uh-huh.
1: Entonces, en su momento se hizo la notificación al INAH, se levantó por parte de unos arquitectos ahí del Lerdo el daño.
0: Uh-huh.
1: Se envió a Durango, al INAH Durango. Pronto vinieron, afortunadamente, de Durango, del INAH, uh-huh. a constatar, a hacer el levantamiento de los daños. Y pues bueno, ¿qué siguió de ahí? Vino también la aseguradora, hay una aseguradora nacional que el INAH tiene pues seguramente contratada, que es la que apoya en cierta medida los daños causados por los desastres.
2: Pero apoyan muy poco, ¿no, padre?
1: Pues sí, desafortunadamente hay muchas instituciones que están para sí. que les dé uno.
2: Fíjese, ¿quién va a apoyar a quién? Los que vienen a apoyar están más amolados que uno. No, pues muy amable.
1: Pero bueno, vamos a esperar.
0: Pero bueno, gente buena, tan
1: siquiera. Ser conscientes de que, pues bueno, es un pequeño detalle a nivel nacional, que habrá otras prioridades, pero pues sigue siendo una obra del...
0: Sí, pero entonces, ¿para qué la toma a su cargo el INAH si no va a apoyar en nada? No. Pero bueno, no vamos a politizar.
1: Y vamos a esperar que sí nos
0: Dios
1: apoyen,
0: Dios que los
1: ¿verdad?
0: Perdone.
1: Vamos a esperar
0: uh-huh.
1: que sí nos apoyen. Yo estoy
0: sí,
1: seguro
0: sí.
1: que
0: vamos
1: algo,
0: a esperar, pues total.
1: Algo nos van a apoyar.
0: Pero mientras
1: entonces,
0: hay que movernos.
1: Mientras, uh-huh. como dice el cuento, mientras el lobo aparece.
0: Claro.
1: Pues vamos a movernos. Uh-huh. Yo hablé con la comunidad, les dije, bueno, independientemente si el INAH Nacional.
0: Ayuda o no ayuda, hay que movernos.
1: Es una obra que pertenece a la comunidad, que uh-huh. es un valor histórico incalculable, pues vamos a hacerlo. Para eso, pues también el INAH sugiere quién lo puede hacer. O sea, no nada más que.
0: Uh-huh.
1: que había muchos vitralistas aquí en la región lagunera que se pusieron a nuestras órdenes.
0: Uh-huh.
1: Dije, pues les agradezco, pero el INAH, sabiendo que fue la Casa Montaña quien los hizo y el prestigio nacional
0: uh-huh.
1: e internacional que tiene Casa Montaña, digo, no, pues el único que los
0: orgullosamente lagunero.
1: Sí, uh-huh. son ellos, ¿verdad?
0: Uh-huh.
1: Entonces, Fernando Montaña, que es el actual gerente o representante de Casa Montaña, nieto del señor que
0: uh-huh.
1: hizo
0: el original
1: en el Sagrado Corazón, pues se pusieron la mejor disposición.
0: Uh-huh.
1: Entonces, ya empezamos a trabajar. Ellos mismos ya retiraron un vitral, el dañado totalmente, lo que quedó de los plomos.
0: Uh-huh.
1: Y se puso un vitral transparente, por uh-huh. lo pronto, ¿verdad? Para uh-huh. no dejar el espacio abierto. Y surgió esta iniciativa de artistas, de personas especializadas.

0: artistas en arquitectura, en pintura, en artes. ¿Por qué no hacemos un patronato para promover a alguien que nos ayude a tener un pequeño fondo o un fondo para en su momento cuando se utilice, pues ir cubriendo cada vitral, como se van a ir, se va a estar haciendo por partes, pues tener un fondo para cubrirlo?
1: Son muy
0: Y
1: caros los
0: surgió,
1: vitrales.
0: sí, porque es un trabajo enorme. A lo mejor uno no
1: No,
0: dimensiona
1: no, no, es un trabajo artesanal y muy, muy detallado.
0: el hecho de estar haciendo pieza por pieza el tamaño, cuando es de un solo color. Imagínese cuando es una pintura, calcar en el vidrio la pintura, irle dando
1: La
0: la
1: forma.
0: forma y luego irlo incrustando en los en plomo. Es un trabajo enorme. El presupuesto que presentó Casa Montaña, pues es alrededor de 1 millón de pesos
1: Ay, caray, no, pues sí
0: es
1: salen
0: la
1: caro.
0: restauración. Y entonces, bueno, afortunadamente surgió este, pues un patronato, un equipo ahí muy de un buen corazón,
1: Qué bueno.
0: profesionistas que están promoviendo esta convocatoria. La convocatoria consiste en pedir a los artistas de toda la región lagunera, principalmente los pintores, que nos regalen una obra relacionada con el Sagrado Corazón de Jesús,
1: Ah, muy bien.
0: inspirada, pues, no sé, en una imagen del Sagrado Corazón de Jesús, algo que
1: Vamos a
0: tenga
1: la
0: que ver.
1: pausa. Ay, está re buena la plática, pero tenemos que hacer una pausa, padre. Volvemos.
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1: Ay, bueno, nos quedamos en que estamos con.
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9: A reanudar sesiones, la Suprema Corte de Justicia discutirá las muertes por linchamiento tras un amparo directo de revisión. Si emite un criterio favorable, servirá de base para las familias que reclaman la responsabilidad patrimonial del Estado luego de que las autoridades locales no actúen para salvar a las víctimas. El alto comisionado de la ONU para los Derechos Humanos, Volker Türk, criticó las recientes declaraciones del presidente de Nicaragua, Daniel Ortega, en contra de elecciones libres. Instó a las autoridades nicaragüenses que reabran el espacio cívico y restablezcan el Estado de Derecho. El presidente de Estados Unidos, Donald Trump, advirtió a Irán que si ataca los barcos que transitan por el Estrecho de Hormuz, su administración responderá con bombardeos contra un puente o una central eléctrica, incluidas, dijo, aquellas situadas junto o dentro de la capital Teherán. Informó Amy Arriaga. 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

0: 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Desde niño nos enseñan esa oración, Padre, y es muy real. Hay que confiar en el Sagrado Corazón de Jesús, que siempre nos está protegiendo. Y ya verá que vamos a sacar para volver a poner esos vitrales hermosos, hermosos. Porque el trabajo de Vitrales Montaña es 100% profesional. Todos estos 8 vitrales que se dañaron en la parroquia del Sagrado Corazón de Jesús en Lerdo. Entonces nos decía antes de irnos a la pausa que se integró un patronato. Ya ve que gente buena, bendito mi Padre Dios, aquí en la comarca lagunera sobra. Y dijeron, bueno, nosotros vamos a la tarea de reunir los fondos. Y entonces ellos se les ocurre convocar, aquí es pura ganancia, convocar a pintores locales, artistas locales, que donen una obra alusiva a temas del Sagrado Corazón de Jesús. Y van a tener la ventaja de proyectar su obra en un catálogo que se va a integrar con todas estas piezas que van a estar siendo donadas por artistas locales. ¿Así es, Padre?
1: Sí, efectivamente, la convocatoria pues es una o dos, dos obras, ¿verdad? Según la generosidad. Yo quisiera resaltar aquí que no hagamos tanto la religión. Aquí puede ser artísticas, probablemente que no, artistas que no tengan una tendencia religiosa.
0: Claro.
1: Pero que tengan ese buen corazón de contribuir.
0: Hasta corazones.
1: Eso, la restauración de los vitrales, ¿verdad?
0: Yo tengo una amiga que se llama Ale de la Peña, esa artista, pintora, maravillosa, y otra, Rocío Mancha, y a las dos les hago una invitación para que nos donen una obra, muchachas. Una, a favor de esta causa. Ya, ustedes son súper, súper caritativas y de un gran corazón. Por eso son mis amigas. Papá Dios no se queda con nada. Con nada. Tú das una obra y Papá Dios, hombre.
1: Dios multiplica.
0: Multiplica. Faltan manos para poder cargar tanta bendición que te llega cuando donas con el corazón. Entonces, bueno, con esta obra vamos a hacer, con estas obras que recibamos, vamos a hacer un catálogo, Padre.
1: Sí, y previamente se harán dos exposiciones físicas. La fecha para entregar las obras es el 15 de octubre. Y entonces tenemos dos exposiciones. Una, el 12 de noviembre, ahí en Ciudad Lerdo, en la Fundación José Santos Valdés, se expondrán las obras. Será un primer momento. Un segundo momento será el 27 de noviembre, ahora dentro del templo del Sagrado Corazón de Jesús.
0: Otra exhibición.
1: Otra exhibición. Y luego se hará un catálogo, se subirá al internet, se hará una promoción, no solamente de la obra. Queremos también que sea una ventana para los artistas,
0: sí,
1: laguneros.
0: Claro.
1: Entonces, a cada artista le vamos a pedir que haga una ficha técnica de su trabajo, ¿verdad? El tipo de técnica que realizó la obra. La fecha, los elementos básicos, su nombre, y entonces lo subiremos, lo vamos a promover para que se den a conocer también los... se trata de ganar-ganar, ¿verdad?
0: Sí, claro.
1: Más, ayudarles también a ellos como una proyección, y haremos la convocatoria a personas pues que puedan adquirir las obras, empresarios, que hay mucha gente interesada por el arte, sí, pero también por ayudar. Se trata de conjugar las dos cosas, ¿verdad?
0: Claro.
1: Gente que sepa de arte y gente que quiera ayudar.
0: Claro, que adquiera una de estas obras. Y con el dinero que obtengamos, los artistas van a donar su pieza y le van a poner el precio. Porque pues usted, Padre, no sabe cuánto cuestan las obras, ni yo, apenas el artista. El artista, claro, es el que le pone,
1: trabajo.
0: Sí, le pone su precio. Entonces, al adquirirla alguna persona... este dinero va a ser directo
1: directamente
0: para los vitrales.
1: Conforme se va haciendo un vitral, hay que irlo cubriendo. Más o menos un vitral sale en unos 100,000 pesos.
0: Ajá.
1: Entonces, pues la idea es...
0: ¿De vitral en vitral? De
1: irnos, sí. No desesperarnos. Ni
0: claro, claro.
1: Ir paso por paso, pero sí tener, cuando se nos entregue un primer vitral y no nos resuelva nada el INAH, que esperemos que algo nos ayude para los posteriores vitrales, pues tener un fondo para que no se detenga el trabajo, pues.
0: Claro, claro, claro. Excelente. Entonces, las exhibiciones de estas obras... Bueno, primer punto. Los artistas que quieran acercar una obra, ¿a dónde se comunican o qué?
1: Pueden hacerlo directamente a la parroquia del Sagrado Corazón, ahí en Ciudad de Lerdo, Avenida Hidalgo, número 85, en la plaza principal, en las oficinas parroquiales, o bien también tenemos un contacto en Instagram, arroba convocatoria sagrado, tal cual,
0: arroba convocatoria sagrado,
1: todo pegado en Instagram, o bien un teléfono con Cristi Dávila, que es la que preside este patronato. Al 8715-06-6886.
0: Repetimos, padre.
1: 8715-06-6886. Con Cristi Dávila, que es la presidenta del comité, o con un servidor. Con gusto les doy también mi celular. Si algún artista se interesa y se quiere poner en contacto con un servidor, o al 871-234-6989.
0: Perfecto, hay que le manden un mensajito. ¿Repetimos el número, padre?
1: 871-234-6989, con un servidor.
0: Perfecto. Y ahorita que estaba hablando, padre, me vino a la mente que he tenido la oportunidad de acompañar a mi amiga Ale de la Peña en varias exposiciones de sus alumnos. Y si viera qué bonito pintan,
1: pues sí, mucho,
0: como unos profesionales.
1: Mucho talento, ¿verdad?
0: Mucho talento, promoverlo. Mucho. Pues también tus alumnos, Alita, pueden colaborar con una obra, y ellos que están empezar a proyectar su obra y donarla. ¿Para qué? Pues para ir sumando cuadrito, cuadrito, pedacito de cristal, para ir reparando nuestros vitrales de la parroquia del Sagrado Corazón de Jesús allá en Lerdo. Pues muy amable, padre, por venir a compartir esta convocatoria, y esperemos en Dios que esta actividad, esta primera actividad que ya está organizando el patronato de la parroquia, tenga mucho éxito y podamos ir avanzando en la reparación de estos 8 vitrales que se vieron muy dañados por este fenómeno de la naturaleza que nadie puede prever y que nadie puede evitar tampoco, ¿por qué no cubrieron los vitrales? ¿De qué año es la parroquia?
1: De 1895.
0: De 1895, nunca había pasado eso, oiga, imagínese.
1: Pero eso nos da también pie para ahora los que los restauremos, ahora sí ponerles su malla protectora.
0: Exacto, o sea, es lo que le iba a decir, padre. Ahora sí, como nos va a costar muchísimo cada vitral, que en su momento debieron de haber costado también mucho, en 1945 los instalaron.
1: 1942.
0: Pues ahora sí habrá que buscar una manera de protegerlos.
1: Y eso no lo incluye el INAH, eso lo tenemos que hacer nosotros.
0: Sí, eso pues ya.
1: Es un fondo que tenemos que tener, no solamente el vitral en cuanto a material, sino también la protección, ¿verdad?
0: Claro.
1: Tenemos que hacerlo artísticamente bien.
0: Claro, claro, todo digno, como merece la parroquia, claro, que es un monumento histórico. Enchiladas, padre, vender enchiladas, aunque sea para la protección, ya eso sale un poco más barato. Lo pesado son los vitrales, pero va a ver, se va a vender, van a llegar artistas a donar obra de calidad y se va a vender, ya lo verá. La esperanza es lo último que muere.
1: Y sé que para eso es el Sagrado Corazón, para mostrar su amor hacia nosotros, pero ahora nosotros mostrarle su amor a él a través del arte.
0: Claro, y qué hermosa Santa Teresita, que su carita quedó intacta, que es difícil también para hacerla en vitral. Para
1: pintarla, exacto.
0: Sí, entonces pues ya lo de alrededor como quiera, pero su carita intacta. Muy bien, muchas gracias, padre.
1: No, pues gracias a usted, Coco, a Radio Fórmula, muy agradecidos por todo el apoyo que nos han dado y pues esperemos que contribuir con este trabajo al patrimonio artístico de no solamente Ciudad Lerdo, sino propio de La Laguna.
0: Gracias, padre. Antes de despedirnos rápidamente, escuchemos a Javier Herrera. Él es el nuevo gerente de Cimas Torreón. Ayer tomó protesta por la tarde y hoy dio una rueda de prensa. Adelante.
2: Estaba en una reunión técnica para ver, ahora sí que toda la problemática urgente, para ir por prioridad, y pues resulta de que la prioridad es todo. O sea, yo les decía, a ver, vamos a ver prioridad, colonias afectadas, tanto drenaje como la falta del vital líquido, y pues me ponen a todo Torreón, ¿vale? Les digo, ay, canijo, sí está algo difícil, sobre todo por las condiciones en que encontramos, ya olvídense de lo financiero, lo técnico, los cárcamos con los que cuenta la ciudad, tanto sanitarios como pluviales, ahora sí que están al 100% a punto de ya no servir. O sea, se están colapsando todo con falta de mantenimiento eléctrico, de falta de mantenimiento, ahora sí que estructural, porque hay losas que se están, y ahora sí están cediendo. Sí, es algo delicado en todo el tema del drenaje también. Yo me preguntaba antes de conocer ahorita la reunión técnica, ¿por qué tanto problema de drenaje si al final pues no hay mucha agua? Y eso en la temporada se incrementa más en tiempo de frío, porque también los sólidos, las grasas y los aceites que se vierten dentro del sistema de drenaje sanitario, pues colapsa porque se hacen los famosos tapones que ya una vez me hicieron ustedes el favor de acompañarme a recorrer a diferentes empresas y negocios de Torreón. Pero bueno, ahora sí que sin mantenimiento, obviamente trabajando los aparatos 365 días, las 24 horas, pues tiene una lógica de que van caducando, cediendo, y bueno, pues hay que empezar. Absolutamente que todo urge, ¿verdad?
0: Bueno, ya escuchamos al nuevo gerente general de Cimas Torreón, el señor Javier Herrera, diciendo que va como prioridad el drenaje que está colapsado en muchos tramos de la ciudad de Torreón. Bueno, pues mucho éxito para el equipo que encabeza Javier Herrera, nuevo gerente general de Cimas Torreón, para darle resultados a los ciudadanos. Eso es lo más importante. Ya nos vamos. Gracias por su compañía. Que tengan un excelente y maravilloso día. Que lo disfruten. Los esperamos mañana, Dios mediante, en punto de las 12. Gracias. Hasta mañana.
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2: Wimbledon renuncia voluntariamente a varios millones de dólares en potenciales ingresos cada año. Y justo por hacerlo, acaba siendo el que factura más. Tú lo habrás visto, la mayoría de los eventos deportivos buscan vender más patrocinios, más boletos, más todo. Wimbledon trabaja solamente con 17 socios comerciales y tiene sus canchas prácticamente limpias de publicidad. Porque lo suyo no es un negocio deportivo normal, es un negocio de pertenencia. Y lo vemos en los rituales como los de las famosísimas fresas con crema u, honestamente, toda la gente que camina por los pasillos mejor vestida que cualquier otro día, seamos sinceros. Y es por eso que Wimbledon es el Grand Slam que más factura en patrocinios con 125 millones de dólares. Es que cuando pertenecer significa más, el resto de las cosas aumentan su valor, los derechos, los patrocinios, etc. Yo soy Aldo Sales y si quieres saber más sobre negocios del deporte, síguenos en @playbook.la.
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4: San Cristóbal de las Casas, Chiapas. Ubicado entre montañas y niebla, este pueblo destaca por su arquitectura colonial y vibrante herencia indígena. Sus mercados llenos de textiles coloridos y cafés regionales crean una atmósfera bohemia única. Es el corazón cultural del estado donde la tradición palpita.
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8: Muy buenas tardes, tenga usted muy buenas tardes, es la una en punto, pero en punto en el tiempo del centro de México. Yo soy Mario Ávila transmitiendo para usted en el espacio de Joaquín López Dóriga en vivo para toda la República Mexicana a través de 97 estaciones de radio en todo el país y en otras 30 estaciones de radio más en los Estados Unidos para nuestros paisanos.
9: A quienes les enviamos besos y abrazos en California, Arizona, Texas, Nueva York, Illinois, Georgia, Utah, Kansas, Oklahoma, Carolina del Norte y del Sur, Tennessee, Oregon, Colorado y Florida. Y en Telefórmula Estados Unidos a través de las cadenas Xfinity Latino y Latino View.
8: Y también estamos, Laura, en...
9: En Telefórmula, en Easy, canal 121, Sky, canal 157 y 1157. Total Play, canal 161, Mega Cable, canal 153 y en Dish nos encuentra en el 354.
8: Bueno, y recuerde que también estamos a través de distintos medios de transmisión por streaming, como es Samsung TV, Pluto, Canela, Roku, en fin. Ahí nos puede seguir y claro, está a través de radioformula.com.mx y de lopezdoriga.com y en los canales de Fórmula, de YouTube e Instagram, perdón. Y hoy, Milau.
9: Hoy es miércoles 22 de julio del año 2026. Han transcurrido ya 203 días y faltan 162 y termina este año, corre la semana número 30.
8: Fíjate que ya estaba esperando yo el viernes chiquito, pero no. Ya ando casi, adelantado. Ando adelantado.
9: No, yo te gané, papá, ¿qué? Porque yo ya estoy en el 15 de septiembre.
8: Ah, pues sí, que, ya ves.
9: Pero mañana, mejor, mi Mario, mañana.
8: A lo mejor ese es el motivo de mi error. Bueno, ¿quién anda de santo el día de hoy?
9: Hoy festejamos a María Magdalena. Muchas felicidades.
8: Y bueno, hoy es el Día Mundial de pues es la lucha contra la minería a cielo abierto, el Día Mundial también de el síndrome del cromosoma X frágil. Ya dio Laura ahí los santos, y hoy es cumpleaños de Jaime Camil y de Liébano Sáenz. A nombre de Joaquín López Dóriga, muchas felicidades, que la pasen muy bien el día de hoy. y también en el mundo del entretenimiento, de Eric del Castillo, de Jaime Camilla, lo dijimos, de Selena Gómez y de Laureano Brizuela. Y bueno, y mañana, Lau.
9: Mañana vamos a festejar a Brígida y a Librado. Felicidades adelantadas.
8: Bien, saludo con mucho gusto a todo el equipo que hace posible esta y todas las emisiones informativas de Joaquín López Dóriga, Ana Berta Coronado, Oscar Satarain, el ingeniero Víctor Malpica, Juan José Padrón, José Juan Padrón, ya te lo cambié chinito, José Juan Padrón, Georgina Trejo Briseño, Sandra Jiménez, José Manuel García, y en la televisión Alonso Mancera, Diana Chávez Piña, Javier Mejía, Miguel Ángel Sánchez Telles, Diana Morales, Laura Flores y Regina Rosillo. Bueno, pues esto es algo de lo más importante, de lo más destacado que usted leerá y escuchará en las próximas horas y también mañana por la mañana. En Zacatecas podría haber buenas noticias. Detienen a 3 sospechosos aún por la masacre de 10 personas el fin de semana. El secretario de Seguridad de nuestro país, Omar García Harfuch, dice que no han detectado en México cuentas o propiedades directamente a nombre del Mayo Zambada. Informa el Gabinete de Seguridad que ayer fue el día con menos homicidios dolosos en los últimos 8 años. Fíjese, fueron 21 los que se registraron en un país de alrededor de 130 millones de personas. Pues claro está que es un dato a destacar el día de hoy. No con ello queremos decir que se terminó la violencia ni nada, no, pero es importante anotarlo en términos de la tendencia que observa este flagelo. El gobierno mexicano presenta 20 denuncias en Estados Unidos por la muerte de 17 mexicanos enredadas del ICE. El Mundial reunió a 7.8 millones de viajeros nacionales e internacionales en las 3 ciudades sedes, así lo informó la Secretaría de Turismo. Isaac del Toro, el Torito, se mantiene como tercero general y como líder juvenil en la Tour de France. Y en el resto del mundo, Laura.
9: Donald Trump advierte a Irán que pagará con creces por la muerte de cada uno de los soldados de Estados Unidos. Es la guerra que él comenzó. El nuevo líder de Hamas afirma que su prioridad es cesar operaciones de Israel en Gaza y la unidad de las facciones palestinas. Israel regala una nueva embajada estadounidense en Jerusalén sobre territorio palestino. En contraste, el alcalde de Nueva York dice que el primer ministro Netanyahu no es bienvenido a la Gran Manzana. Es que en septiembre es la Asamblea General de la ONU. OpenAI, creadora de ChatGPT, confirma que su sistema de inteligencia artificial, fíjese usted, hackeó por sí solo a otra empresa de inteligencia artificial. Un hecho sin precedentes que preocupa. Ir a corte de la Florida, el presidente del fútbol argentino, Claudio Tapia, por investigación sobre contratos comerciales. Esto después de que el FBI decomisara celulares al propio Tapia y a directivos argentinos. ¿Qué fue lo que encontraron? En un momento le doy todos los detalles.
8: Decir también que en la audiencia de hoy de Nicolás Maduro, la fiscalía anunció que el juicio se coloca para junio del 2027 por la complejidad del caso. Así lo reconoció también la defensa del propio Maduro. Una pausa, regresamos con los detalles.
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0: Es la 1:10 p.m. en el tiempo del centro de la República Mexicana. Vamos contigo, Enrique Hernández, adelante.
1: ¿Qué tal, Mario? ¿Qué tal? Muy buenas tardes. Te saludo con gusto. En Toluca, Estado de México, la presidenta Claudia Sheinbaum destacó los resultados en el combate a la inseguridad. Destaca que, por lo menos de lo que es septiembre del 2024 a la fecha, los homicidios dolosos se redujeron un 58%. De igual forma, una reducción reportaron los dos delitos de alto impacto en un 40%. Sin duda, un resultado importante para la entidad más poblada a nivel nacional. Los detalles más adelante, Mario.
0: Gracias, Enrique, desde el Estado de México. Y vamos ahora con Juan Antonio Jiménez, el caso Rufo Apple. Adelante, Juan Antonio.
2: La audiencia en la que se resolverá la situación jurídica del exgobernador de Baja California, Ernesto Rufo Apple, y otros 7 presuntos integrantes de una presunta red de huachicol fiscal, continúa su desarrollo a puerta cerrada y por videoconferencia en el penal del Altiplano. Los detalles, Mario, más adelante.
0: Cuando de pronto todos los reclamos vienen del norte al sur, hay que ver también los que van para allá. Óscar Zúñiga.
3: Gracias, Mario. El gobierno de México seguirá exigiendo a Estados Unidos investigar la muerte de 17 mexicanos bajo custodia de la ICE. Esto a través de una estrategia legal internacional para exigir justicia, informó la Secretaría de Relaciones Exteriores. Mario.
0: Avances en el caso Zacatecas, Omar Hernández.
4: Gracias, Mario. El gobierno de Zacatecas informó la detención de 2 hombres y una mujer menor de edad, quienes presuntamente habrían participado en el asesinato múltiple de 10 personas el sábado pasado. También fijaron postura sobre un video grabado por delincuentes donde acusan a la actual administración de incumplir acuerdos. Señalan que el video está alterado y las voces sobrepuestas en un aparente ataque político. Los cateos y operativos continúan y a finales de la semana la fiscalía presentará el informe preliminar del caso. Con los detalles, Mario, más adelante.
0: Mire, como ha ocurrido en otros países con este fenómeno de la violencia, durante mucho tiempo se dijo, bueno, pues es que los ataques son entre ellos. Pero esto se ha venido modificando en el paso de los años, de las décadas. Y ya no es un asunto entre ellos. Lo vimos en el caso Zacatecas, ahí había empresarios entre los cuerpos localizados o los que dejaron ahí. Pero es también lo que ocurre en Michoacán. Ya vimos lo que pasó con esta persona, uno de los limoneros, o llamados limoneros, quienes son agricultores del limón, y otro caso más ahora, Marco Morales.
5: Hola Mario, muy buena tarde, un gusto poder saludarte en esta ocasión para informarte que en Morelia, en la periferia, cerca de Tiripetío, fue localizado el cuerpo sin vida con un fuerte golpe en el tórax de un joven empresario dedicado al ramo de los bares, el cual, a decir de sus seres queridos, estaba reportado como desaparecido el pasado fin de semana. La fiscalía continúa con las investigaciones para esclarecer el caso. Mi estimado Mario, en breve los detalles.
0: Gracias, vamos contigo, Rocío Galván, en Tijuana.
6: Hola Mario, te saludo y te informo que de acuerdo con Gisela Rodríguez, quien es la fiscal de la Unidad Antiextorsión de la Fiscalía General del Estado Tijuana, tiene el récord de extorsiones, sobre todo afectando a comerciantes en la zona este de esta frontera. Indicó incluso que han subido 20% las extorsiones en lo que va del año. Los detalles te los cuento más adelante.
0: Gracias Daisy, el caso Daphne.
7: Mario, buenas tardes. La Fiscalía reclasificó el delito por la muerte de Daphne Zapata Quintos. Ahora lo investiga como feminicidio. En tanto, su madre ha aportado nuevos testimonios escritos y en video de otras víctimas de maltrato en esta academia militarizada donde murió su hija. Este día, en punto de las 7 de la tarde, su madre encabezará una marcha pacífica para exigir justicia. Esto en la ciudad de Mante. El avance de la información.
0: Gracias, David Galván. Te escucho.
8: Así es, Mario, y el Gabinete de Seguridad informó que fue vinculado a proceso Jorge Iván N., un ex servidor público federal detenido el pasado 15 de julio, quien ingresó con un grupo de personas a una empresa de Colón, Querétaro, ostentándose como personal de instituciones de seguridad y procuración de justicia para simular un cateo y la ejecución de una orden de aprehensión, efectuando el secuestro de una mujer y el robo de diversos bienes, además de 800,000 pesos en efectivo. En breve, la información.
0: Vamos ahora contigo, Maru Rojas, y lo que hay que oír de los feminicidios. Adelante.
9: Mario, en la Cámara de Diputados, mujeres violentadas acuden a denunciar impunidad, juicios a modo de sus violentadores que se agudizan con jueces del acordeón. Por ello piden auxilio a la presidenta Claudia Sheinbaum y dicen, no queremos ser la siguiente víctima. Los detalles más adelante.
0: Muchas gracias. Continúan las conversaciones sobre el Tratado de Libre Comercio. Jenny.
10: Gracias, Mario. Te comento que se lleva a cabo en la Secretaría de Economía la segunda jornada de la tercera ronda de conversaciones bilaterales México-Estados Unidos para la revisión conjunta del T-MEC. Los equipos técnicos de ambas naciones están encabezados por el secretario de Economía Marcelo Ebrard y por el embajador Jeffrey Goodman, representante comercial adjunto de los Estados Unidos. El detalle más adelante.
0: Gracias, Jenny. Pues está interesante, durará toda la semana y estaremos retomando el tema para mañana y pasado seguramente. Vamos contigo, Lisbeth Hernández, adelante.
11: Muy buenas tardes, Mario. Ante las dudas por los resultados que arrojó el primer examen en línea para el ingreso a las licenciaturas de la Universidad Nacional Autónoma de México, el rector de la UNAM, Leonardo Lomelí, ordenó integrar una comisión técnica en la que participarán expertos de diversas disciplinas, quienes revisarán el procedimiento y los resultados del examen de admisión. Todos los detalles en unos minutos.
0: Gracias, Leopoldo Espejel, te escucho.
12: Mario, esta mañana, Monseñor José Guadalupe Torres Campos tomó posesión como el tercer obispo de la diócesis de Ecatepec, el municipio más poblado del país y de la entidad mexiquense, 3 meses después de su nombramiento por el Papa León XIV. La toma de posesión canónica tuvo lugar en la Catedral del Sagrado Corazón de Jesús, marcando el fin de un periodo de sede vacante de casi 2 años. A Monseñor Torres Campos le precedieron en la diócesis de Ecatepec los obispos Onésimo Cepeda y Óscar Roberto Domínguez Coutolenc. Mario.
0: Muchas gracias. Vamos ahora con un avance de un tema que le voy a presentar más adelante de manera amplia, con un trabajo de Andrea Meraz y una entrevista al respecto, porque sin duda es un tema polémico, siempre ha generado polémica y para unos resulta ser atractivo, importante, como para otros pues simplemente lo rechazan. Andrea.
13: Mario, buenos días. La Asociación Libertad para Morir tiene un objetivo: establecer el derecho a fallecer en dignidad. En la búsqueda de hacerlo un trámite legal y gratuito, se han reunido más de 5.000 personas a firmar esta iniciativa de las 20.000 que aún se necesitan. La información te la platico más adelante.
0: El sargazo, que ahora lo responsabilizan de otras cosas. Adelante, Edgardo.
14: ¿Qué tal, Mario? Muy buenas tardes. Te informo que la muerte de cientos de peces en las costas de Puerto Morelos, en Quintana Roo, obedeció a un fenómeno natural relacionado con las mareas y cambios de temperatura en el agua, y no al recale de sargazo. Así lo dio a conocer el secretario de Ecología y Medio Ambiente en el estado, Óscar Rebor Aguilera. Más adelante, los detalles.
0: Gracias, la importancia de un buen descanso. He escuchado algunos comentarios, por cierto, de Joaquín López Dóriga a este respecto, aquí en Grupo Fórmula. Y miren, la verdad es que el número de personas afectadas por este tema es importantes de consideración. Lisbeth.
11: Muy buenas tardes, Mario. Los problemas del dormir afectan al 45% de la población mundial. Especialistas de la UNAM explican que la falta de sueño altera el estado mental de los individuos que lo padecen, ocasionando síntomas de depresión, además de un mayor riesgo de enfermedades cardiovasculares, metabólicas y neurológicas. La mayoría de los adultos requieren dormir entre 7 y 8 horas, incluso 9 por noche, para mantener una buena salud y funcionamiento mental.
0: Estados costeros del Pacífico en atención a fenómenos meteorológicos. Laura.
15: ¿Qué tal, Mario? Y el Servicio Meteorológico Nacional alerta por lluvias muy fuertes en Jalisco, Colima, Michoacán y Guerrero, con riesgo de inundaciones, granizo y fuertes vientos, mientras que este miércoles también inicia una onda de calor en la península de Baja California y Sonora, donde se prevén temperaturas superiores a 45 grados. El reporte.
0: Muchas gracias. Adelante, Lau.
16: El gobierno iraní confirma que ha atacado 2 bases militares utilizadas por Estados Unidos en Jordania, mientras Washington anuncia una represalia. Entra en vigor el arancel de Trump del 25% a productos brasileños, en tanto el gobierno de Lula analiza cómo va a responderle a Trump. Y a 2 días de cumplirse ya 1 mes de estos devastadores terremotos en Venezuela, el saldo va ya de 5.346 muertos, 16.740 heridos y se habla de 50.000 desaparecidos. Aprueba la Comisión Europea la fusión de Paramount y Warner Bros. Con condiciones, esto para evitar competencia en distribución de cinematografía. Y en el caso del dictador de Nicaragua, Mario, pues de acuerdo a una revelación de la prensa, Daniel Ortega pretende abolir la Asamblea Nacional para instalarse 10 años más en el poder. Se busca esta reforma constitucional para cambiar el funcionamiento. 1.500 diputados, una sola reunión al año y solo para elegir al presidente por un periodo de 10 años. El dictador Daniel Ortega tiene 80 años, o sea que esto alcanzaría a los 90 años.
0: Fíjate.
16: Y lleva en el poder en un lapso 5 años, del 85 al 90, luego entró Violeta Chamorro que le ganó las elecciones y regresó, y ahora pues prácticamente lleva 25 años en el poder, Mario.
0: Nada más. Bueno, ya veremos. Lo va a alcanzar la edad, obviamente. Ya lo alcanzó, ahora ya vamos alcanzó a ver el desenlace. Bueno, ¿cómo anda el dólar el día de hoy? El interbancario, 17.40, en casas de cambio 17.36, y en los bancos 17.88. Repito, el interbancario 17.40, casas de cambio 17.36, y el dólar en los bancos 17.88. El euro en México se vende en 19 pesos con 85 centavos. Y vámonos hasta la Tour de France a ver cómo va Isaac del Toro. Pintor, te saludo con gusto.
17: Gracias, Mario, así es. Isaac del Toro se mantiene tercero en la clasificación general en el Tour de Francia tras 17 etapas. Está a 4 etapas de realmente hacer historia. El día de hoy en el recorrido terminó en el lugar 52 junto con los líderes. Esto le permite mantenerse en la posición como el mejor ciclista joven, y el día de mañana dentro de la actividad en la etapa 18 comienza la escalada a los Alpes franceses, 3 ascensos importantes, 185 kilómetros por delante solo el día de mañana, y así ya el viernes la etapa número 19, el domingo será el cierre llegando precisamente a París.
0: Muchas gracias, gracias Pintor por esta información y éxito para Isaac del Toro. 1:22 en el tiempo del centro de la República Mexicana. Vamos a hacer una pausa y regresamos con todos los detalles de la información. Recuerde que hoy es miércoles de mesa y vamos a hablar de este asunto de la muerte asistida. ¿Qué hay sobre este caso? Bueno, más que sobre el caso, sobre esta práctica que en algunos países pues está ya instalada. Volvemos.
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7: Fly fue el gran éxito que catapultó a Sugar Ray en 1997 con su mezcla de pop rock y reggae suavecito. Esta canción fue hecha para sentirse como un día soleado. Curiosamente, el álbum hay una versión con y sin el rapero Supercat, pero la versión que se volvió favorita en la radio fue la más tranquila, con una vibra un poquito más relajada que nunca pasa de moda. Sugar Ray con Fly.

0: 1:26 en el tiempo del centro de la República Mexicana. Este tema de Diego Torres es uno de esos que hacen época, ¿eh? O que hizo época, pues. Muy, muy buen tema. Bueno, pues ayer ya nos anticipaba Juan Antonio Jiménez sobre una primera audiencia para el caso de Ernesto Rufo, el exgobernador de Baja California. Se preveía una audiencia maratónica puesta para las 5:00 p.m. y vamos a ver qué es lo que finalmente ocurrió. Juan Antonio, muy buenas tardes.
1: Gracias, Mario. La audiencia en la que se resolverá la situación jurídica del exgobernador de Baja California, Ernesto Rufo Apple, y otros 7 presuntos integrantes de una red de huachicol fiscal, continúa todavía hasta estos momentos a puerta cerrada y por videoconferencia en el penal del altiplano. Esta diligencia, encabezada por la jueza de control Alejandra Ramírez de la Vega, se desarrolla a puerta cerrada mediante videoconferencia desde la tarde de este martes. De hecho, empezó en punto de las 7:40 p.m. esta audiencia, luego de que la Fiscalía General de la República solicitó que el procedimiento permaneciera reservado debido a que durante el debate podrían mencionarse datos de investigación en curso y de otros posibles implicados que no han sido detenidos. De acuerdo con las fuentes judiciales, la audiencia inició precisamente minutos antes de las 8:00 p.m. y se ha prolongado durante todo este tiempo y hasta el momento, bueno, pues lo único que se ha dicho es de que ha habido un receso durante la madrugada y que continúa hasta estos instantes. En esta etapa procesal, la defensa de los 8 imputados intenta desacreditar cerca de 100 datos de prueba presentados por el Ministerio Público, los cuales sustentan la acusación que forman parte de una presunta organización dedicada al contrabando de combustibles, operación que según las autoridades habrían ocasionado un daño superior a los 4,000 millones de pesos al erario. Son 2 exposiciones por parte del Ministerio Público y más la respuesta de los 8 abogados de cada uno de los acusados, y después vendrá una pausa e inmediatamente la impartición de justicia estará dando su veredicto si vinculan o no proceso a todas estas 8 personas, así que todavía falta tiempo para que concluya esta audiencia y nosotros nos mantenemos al pendiente, Mario.
0: Gracias, Juan Antonio, y iremos más adelante con otras informaciones contigo. Por lo pronto, gracias por este reporte. Muy buenas tardes.
1: Gracias, buenas tardes.
0: 1:28 y parece haber avances, los primeros diríamos, en el caso Zacatecas. Omar Hernández, ¿qué nos tienes? Te saludo con mucho gusto esta tarde.
2: Gracias, buena tarde. Efectivamente, hay 3 personas detenidas, señaladas como presuntos integrantes de esta nueva célula criminal que perpetró el ataque, el multihomicidio del pasado sábado en los municipios de Pánuco, de Morelos y de San Alto. 5 de estas víctimas colgadas de un puente debido a los cateos que se han registrado, particularmente en los municipios de Fresnillo y de Guadalupe. Se determinó que estas 3 personas, debido a los equipos de radiocomunicación que contaban y también mensajes de los teléfonos celulares, habían tenido esta participación, aunque no se dio a conocer los detalles de su grado de participación en este operativo delictivo de la madrugada del sábado. Las autoridades también fijaron su postura, y es que horas después de la conferencia del lunes, donde las autoridades decían no tener todavía una línea de investigación sólida sobre qué grupo delictivo había perpetrado el ataque, apareció en redes sociales un mensaje delictivo que hacía alusión precisamente a supuestos acuerdos del gobierno estatal. Ellos dijeron que el video estaba editado, las autoridades señalan que se trata más bien de una situación política. Mientras tanto, el operativo Rastrillo continúa implementándose en las zonas cerradas de la entidad. 480 elementos buscan a los responsables de este multihomicidio y para finalizar, las autoridades señalaron que el próximo jueves o viernes, mañana o pasado mañana, la Fiscalía del Estado estaría brindando de manera pública los avances del caso. Hasta ahora, el reporte.
0: A ver, Omar, entonces, en el recuento, hay 3 detenidos que presuntamente hubieran participado en ello sin, digamos, aclarar o especificar el grado de involucramiento que tuvieron en estos 10 asesinatos. Ese es un primer punto. Otro, este video del que hablábamos ayer tú y yo, que se le atribuía a uno de los cárteles, ellos dicen que no, que es un video falso y que responde más bien a móviles políticos el haber publicado el video. ¿Eso es correcto?
2: Es correcto. Ahora, son 5 sí. personas en total detenidas mediante estos operativos. 3 ayer directamente ligados, muy jóvenes, 22, 21 años. La mujer es una menor de edad, las que están ahí detenidos. Y efectivamente, ellos dicen que no coincide siquiera la voz con los movimientos de los labios y por ello el audio, pues, sobrepuesto.
0: Bien, y entonces para mañana o pasado habría una conferencia de la fiscalía.
2: Es correcto,
0: Bien.
2: donde darían a conocer los avances obtenidos hasta el momento.
0: Bueno, pues muchas gracias, Omar, por este reporte.
2: Estamos al pendiente. Excelente tarde.
0: Gracias. De confirmarse la participación de estas personas detenidas, bueno, pues sería sí una buena noticia en términos de administración de justicia, pero no en términos de prevención. Porque varias de las personas que fueron encontrados, los cuerpos de estas personas, habían ya pedido ayuda, habían denunciado ya lo que les venía ocurriendo en términos de extorsión. Entonces, aún así fuese satisfactoria la investigación y captura de todos los involucrados, sigue habiendo una mala noticia en Zacatecas, que es la denuncia de empresarios ante actos de extorsión y no hay respuesta sino hasta que conocemos pues de hechos de este tipo, es decir, la muerte. Entonces, no descartamos, vamos, no regateamos el esfuerzo de las policías de investigación en ningún momento. Qué bueno que tengan esta primera vía o esta primera línea. Sin embargo, el reclamo está en no prevenirlo, en no atender las causas, que es justo lo que este gobierno busca. Pero las causas me refiero en este momento en particular a lo que los empresarios denunciaron y que tuvieron que ir a buscar a la presidenta de la República, a un estado vecino, porque en Zacatecas no les hicieron caso. Ese es el problema. Ahí empieza todo. Entonces, bien, bienvenidos los resultados de esta investigación que pues lleva escasas 72, 96 horas, pero ¿y el otro problema qué? Porque seguirá la extorsión a los empresarios. Ese es el asunto, ese es el asunto. Vamos con Enrique Hernández al Estado de México. Hoy la presidenta de la República se refirió a el índice de homicidios dolosos que presenta su mejor índice en los últimos 8 años. Contradictorio a lo que hablamos. Sí, efectivamente, sigue habiendo problemas, pero por otro lado hay una tendencia que afortunadamente continúa a la baja. Vamos contigo, Enrique.
3: Gracias, Mario. Y sin duda alguna, estos son resultados importantes, a decir del gobierno federal en la entidad mexiquense. Es que se destaca que en lo que va de la presente administración, 3.300 personas han sido detenidas por delitos de alto impacto. De igual forma, 1.300 kilogramos de drogas han sido decomisadas y un total de 28.000 cartuchos también han sido inhabilitados. Pues de esta forma se dan a conocer estos números en la conferencia del pueblo aquí en Toluca, Estado de México, Mario. Y con ello la presidenta Claudia Sheinbaum pues destaca una reducción del 58% de los homicidios dolosos, de igual forma reducción del 40% en lo que toca a los delitos de alto impacto, esto desde el mes de septiembre del 2024 hasta el mes de junio del presente año. Vamos a escuchar a la presidenta.
4: En septiembre de 2024 había 86.9, 87 homicidios dolosos cada día en promedio. Y ahora, a junio de 2026, lo que llevamos del 2026, tenemos un promedio de 45.4 homicidios. Un promedio quiere decir que hay días en que a lo mejor pasamos de 55 homicidios ahora y hay días en que tenemos menos homicidios. En efecto,

0: no hay ni cuentas bancarias ni propiedades a nombre del narcotraficante. Vamos a escucharlo.
1: De él directamente a su nombre, no. Se han asegurado una gran cantidad de cuentas, de propiedades, sobre todo de cuentas congeladas de WIF. WIF ha hecho un avance muy importante que podemos presentar aquí con instrucción de la señora presidenta, de todas las organizaciones criminales. Precisamente se lo acaban de presentar a la señora presidenta en gabinete, lo podemos presentar aquí. Pero a nombre de él específicamente no, sí de las organizaciones criminales, y han sido una cantidad considerable de cuentas.
0: Y en este marco, en el Estado de México, Omar García Harfuch destacó que este informe de la Unidad de Inteligencia Financiera será presentado la próxima semana bajo el aval de la presidenta Claudia Sheinbaum. El reporte que detengo, Mario, con las imágenes de Alejandro Elizalde y Oscar Rea.
2: Gracias, Enrique. ¿A dónde será la mañanera este jueves?
0: Este jueves va a ser en Palacio Nacional y el viernes va a ser en Morelos.
2: Bien,
0: posteriormente será en Guerrero.
2: Muy bien, gracias, Enrique. Muy buenas tardes. Vamos ahora contigo, Daisy, hasta Tamaulipas, el caso Daphne.
3: Gracias, ¿qué tal? Buenas tardes. Pues ya se reclasificó la investigación por la muerte de Daphne Zapata Quintos y por fin la fiscalía lo investiga como un feminicidio. Esta era una de las primeras exigencias de su madre, Alejandra Quintos, quien ayer acudió a la oficina de FENAM en Ciudad Madero para aportar nuevos testimonios por escrito y también en video de más víctimas de esta escuela militarizada. También te informo que hoy por la tarde va a haber una marcha pacífica para exigir justicia. Esta marcha ocurrirá en Ciudad Mante.
2: Bien, hay problemas con la... Ya.
3: Sí, te decía que el día de mañana hay una...
2: Sí. Bien, hay problemas con la comunicación, ya estaremos retomando este caso que sin duda es importante. Lo más destacado, diría yo, es la reclasificación del delito en estos momentos. Juan Antonio, tú tienes un dato más, adelante contigo.
4: Gracias, Mario. Valentín Lavín Romero, alcalde de Temoac, en el estado de Morelos, fue agredido este miércoles por sujetos armados. El funcionario precisamente se encontraba en la zona del crucero de Amayuca. Tras el hecho, fue trasladado a un hospital para recibir atención médica. De manera extraoficial, se ha señalado que por estos hechos el servidor público ha perdido la vida. De acuerdo con los primeros reportes, se implementó un operativo para resguardar el área y realizar las primeras investigaciones sobre lo ocurrido. Hasta el momento, las autoridades no han informado oficialmente sobre personas detenidas relacionadas con el ataque, ni se ha dado a conocer las posibles causas de la agresión en contra del edil. De hecho, los agresores alcanzaron a darse a la fuga. Cabe señalar que el alcalde era investigado por elementos de la Secretaría de Seguridad y Protección Ciudadana por la Comisión de Diversos Hechos. Es el reporte que les tengo, Mario.
2: Muchas gracias, Juan Antonio. Muy buenas tardes. Laura, tú tienes algo más en materia de seguridad. Adelante.
5: Así es, Mario. Queremos reportar el robo de un tractocamión en Atlacomulco de Favela, esto en San Lorenzo, Tlacotepec, en los límites con el Estado de México y Michoacán. Esto ocurrió entre las 11:30 de la noche de ayer y el amanecer de hoy. La información es que delincuentes a bordo de 3 vehículos se le interpusieron en el camino. Bajaron al chofer, lo amenazaron, lo golpearon y lo subieron a un auto. Mientras esto ocurría, uno de los delincuentes subió a este tractocamión, desenganchó el contenedor y se lo llevaron. En el lugar abandonaron el tractocamión asaltado, en cuyas puertas luce el logotipo GH. Es una unidad blanca de la marca International del año 2022 y las placas son, por si usted lo ha visto, 61AT5G. Le repito las placas de este tractocamión, 61AT5G, que esto pues ocurrió en Atlacomulco de Favela, en San Lorenzo de Tlacotepec, en los límites con el Estado de México y Michoacán. Hay anuncios, tenemos...
2: No, digo bien, digo para ver si en los servicios de monitoreo de la Secretaría de Seguridad Federal... toman estos datos y nos ayudan a ver si es posible localizarlo. Gracias, Laura. Ahora sí, adelante.
5: Ahora sí, hay anuncios. 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
8: Concluyó la etapa 17 del Tour de Francia y el ciclista mexicano Isaac del Toro se mantiene en la tercera posición general, con 20 segundos de ventaja sobre el francés Paul Sexas, tras el día de hoy finalizar en el lugar 52, en una competencia donde llegó junto con el líder, su coequipero Tadej Pogačar. El ciclista mexicano mantiene el maillot blanco que lo convierte en el mejor ciclista joven, y será mañana cuando en la etapa 18 comience la actividad montañosa en los Alpes franceses. En actividad de la jornada 2 de la Liga MX, Cruz Azul derrotó 2-1 a Puebla. Así también Toluca lo ganaba 1-0 con anotación de Jorge Díaz Price. Sin embargo, al 57, Arteaga y Córdoba le dieron la victoria a los Pumas 2-1 en el Nemesio 10. Informó José Luis Cuevas. 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

0: Bueno, es la 1:44 PM en el tiempo del centro de la República Mexicana. El día de hoy se llevó a cabo una audiencia en Nueva York, de la que todo mundo pues estuvimos muy atentos, al menos, bueno, obvio los que trabajamos en esto, pero la opinión pública en general. ¿Por qué? Porque se trata del caso Nicolás Maduro y el de su esposa Cilia. Fue presentado en esta corte neoyorquina y ahí se informó que el juicio se pospone hasta, o se fija pues, hasta el próximo junio de 2027. Esta es la nota.
1: Un juez de la Corte del Distrito Sur de Nueva York estableció la fecha de forma preliminar del inicio del juicio en contra de Nicolás Maduro y su esposa Cilia Flores para junio de 2027, tras finalizar la tercera audiencia del caso en contra del destituido presidente venezolano. Maduro compareció junto a su esposa ante el juez federal Alvin Hellerstein en una audiencia de seguimiento del proceso por cargos de narcoterrorismo y narcotráfico en su contra. La defensa del exmandatario prevé presentar una primera batería de mociones antes de que concluya la entrega de pruebas, entre ellas un argumento de inmunidad para Maduro como jefe de Estado de Venezuela en el momento de su detención. Maduro y Flores permanecen detenidos en una prisión federal de Brooklyn desde que fueron capturados el pasado 3 de enero en Caracas por fuerzas estadounidenses y trasladados a Nueva York.
0: Bueno, pues esto fue lo que se informó el día de hoy, lo que le informaron al propio Nicolás Maduro, y será hasta el año que viene que se conozca más sobre la acusación que pesa en su contra y la de su esposa, y los detalles en torno a estos cargos. Le anticipaba en el inicio del programa sobre un tema que estaríamos abordando y al que vamos ahorita, que es el de la muerte asistida. Andrea Meraza preparó el siguiente trabajo y estaremos hablando de este asunto que, ya le digo, en algunos países es una práctica ya consentida, avalada, autorizada. Vamos contigo, Andrea.
2: Establecer el derecho a fallecer en dignidad es el objetivo de Libertad para Morir. En la búsqueda de hacerlo un trámite legal y gratuito, más de 5.000 personas han firmado esta iniciativa. La presidenta de esta organización, Asunción Álvarez, definió esta intención como la última libertad del ser humano, la cual es apoyada, según sus estadísticas, hasta en un 70%.
3: Que no se considere ya como es ahora un delito, sino que sea una opción más de terminación de vida en el contexto de la atención de la salud.
2: La propuesta busca legalizar dos modalidades: la eutanasia, en la que el personal médico administra directamente fármacos letales, y el suicidio médicamente asistido.
3: Y empezamos por la Ciudad de México, porque es la ciudad pues que tiene más tradición de respaldar libertades personales, pero la idea es después seguir por otros estados.
2: La iniciativa se cierra a menores de edad y pacientes psiquiátricos. Respalda adultos que soliciten el morir de forma voluntaria y padezcan un sufrimiento físico o mental intolerable derivado de enfermedades incurables.
3: Si ya hay un sufrimiento intolerable causado por una enfermedad que no tiene curación, que no tiene alivio posible, ya se justifica. Hay una evaluación primero por parte de un médico, que además de valorar su condición médica, luego pasa a otro médico independiente que vuelve a valorar, y después pasa ya a un comité quien autoriza el procedimiento.
2: El protocolo involucra personal médico responsable, una segunda opinión de un médico consultor independiente y la autorización de un comité de evaluación de asistencia médica para morir, integrado este último por 5 o 9 personas de disciplinas como medicina, derecho, enfermería, psicología y bioética.
3: Última libertad. En dos palabras. La última libertad.
2: Para Grupo Fórmula, Andrea Meraz.
0: Gracias, Andrea, por este trabajo. Bueno, pues es una polémica en la que, de la que se ha debatido mucho, ¿no? Los dos extremos, diría yo, el de la eutanasia, y del otro lado que se tiene, pues el ensañamiento médico. Cuando algún familiar, cuando alguien, oiga, doctor, como se pueda, pero es que no, lo vamos a tener que entubar. Tendremos que entubar a su paciente y las condiciones de... No, pero salven la vida. Y entonces ahí viene el ensañamiento médico. Es decir, ese es el otro extremo, que ninguno de los dos extremos son saludables. Nunca, en cualquier especialidad, en cualquier circunstancia, los extremos no son buenos. Pero ahora este escenario cuál sería. Y para ello saludo con mucho gusto a Jorge Linares Salgado, al doctor Jorge Linares Salgado, quien es especialista en bioética de la Asociación Civil Libertad para Morir. Doctor, ¿cómo le va? Muy buenas tardes.
4: ¿Qué tal? Buenas tardes, a sus órdenes.
0: Gracias. Bueno, ¿qué opinión le merece a usted? Bueno, estando usted en esta asociación, ya me imagino, pero ¿cuál sería un primer comentario o postura en torno a esta posibilidad, a esta última libertad, como se mencionaba en el trabajo de Andrea Meraz?
4: Sí, muchas gracias. Bueno, hay que subrayar que lo que estamos proponiendo es una iniciativa ciudadana para que el Congreso de la Ciudad de México legislara, legalizara la ayuda médica para morir, y que esto regularía con reglas muy específicas, muy claras, para evitar cualquier problema, las condiciones en que esto se podría dar para personas que tienen una enfermedad incurable, irreversible, una condición corporal discapacitante, crónica, que les provoca un enorme sufrimiento o dolor y que ya no desean tolerar. Esa es la condición.
0: Ok, estamos hablando entonces de la muerte asistida, ¿es correcto el término?
4: Sí, así es.
0: Ahora, doctor,
4: sí, esto... muerte médicamente asistida.
0: Uh-huh. Ahora, ese es el término correcto, médicamente asistida. Ahora, hablaba yo al principio de estos dos extremos, ¿no? La eutanasia y el ensañamiento médico. ¿A dónde se acerca más la muerte asistida?
4: Pues justo evitar esta obstinación terapéutica, se le llama en bioética, de prolongar tratamientos innecesarios, inútiles, que muchas veces o prolongan la agonía con mucho sufrimiento para la persona enferma y las familias, o bien tratan de realizar intervenciones que no van a dar resultado, que muchas veces se sabe bien que ya no tienen sentido. Entonces, en esa condición, en el mundo entero se han ido aprobando legislaciones para permitir legalmente pues la aplicación de la eutanasia y la decisión de una persona de querer morir antes de continuar en ese sufrimiento por mucho tiempo, a veces pueden ser meses y años.
0: Ahora, doctor, ¿cuáles son aquellos países o a veces estados dentro de un país, porque luego no se legislan todo a nivel nacional, hay estados en donde, la soberanía no es muy importante? ¿Cuáles son los casos más antiguos para la muerte, la muerte asistida, médicamente asistida?
4: Ajá. Bueno, esto comenzó en el 2001 en los Países Bajos, Luxemburgo y Bélgica. Sí. Son los pioneros de esta legislación. Y luego ha ido avanzando poco a poco en varios estados. En los Estados Unidos se permite, lo que se conoce como suicidio médicamente asistido. No se puede aplicar por el personal médico, sino la persona recibe los medicamentos para administrárselos ella misma. Pero recientemente ha habido legislaciones más completas, más abarcativas en España, en Canadá, en Uruguay, en América Latina también hay una resolución judicial en Colombia desde el año 97 que ha permitido varios casos uno a uno. No existe todavía un reglamento completo, una ley que especifique como quisiéramos nosotros bien los procedimientos, pero en Colombia pues la Corte Constitucional avaló la legalidad de este procedimiento de ayuda para morir. Y recientemente se acaba de aprobar en la Asamblea Francesa, entrará en una revisión, entiendo, del Tribunal también Constitucional o de un consejo de revisión, pero ya es un avance. Entonces se ve, creo, una tendencia también en Australia, en varios estados de Australia, que también es una república, federal, y en Nueva Zelanda se han aprobado estas legislaciones.
0: Ahora, doctor, entiendo la figura de la iniciativa ciudadana, pero preguntarle si ya han tenido acercamiento con la autoridad, ya han platicado con la Secretaría de Salud de la Ciudad de México, y qué ha habido en este intercambio de ideas, si es que lo ha habido.
4: Sí, hemos tenido algunos primeros acercamientos, y nosotros, como asociación civil, decidimos impulsar la iniciativa ciudadana. Es muy importante porque la ley establece esta posibilidad. Para ello se tienen que reunir un número de firmas determinado del porcentaje del padrón electoral, en este caso de la Ciudad de México. Y creemos que, pues, tanto por los argumentos que tenemos, argumentos morales, jurídicos, políticos, como por la tendencia que se observa en diferentes países de liberalizar y de legalizar, pues, esta ayuda médica para morir en condiciones específicas, creemos que el Congreso de la Ciudad de México, los diputados incluso de diferentes facciones, podrían estar a favor de esta iniciativa.
0: Bien, ahí está en medio el Partido Verde, que digamos, si atiende realmente a sus principios, sería difícil, y tienen un número importante de posiciones en el Congreso de la Ciudad de México, ¿no?
4: Sí, este es un tema que vamos, en la discusión internacional no se ha partidizado, por suerte, ¿no? O sea, no está claro, al menos para nosotros, que ciertas tendencias políticas de izquierdas o derechas, como se dice en general, apoyen o rechacen. Uh-huh. Sí está claro la opinión de la Iglesia Católica, eso sí, ¿no? Sí, bueno, pero uh-huh. Estamos en un país laico, nuestras leyes son laicas, la Ciudad de México se ha caracterizado por avanzar mucho en los derechos civiles, en los derechos individuales, en un marco de laicidad. La laicidad significa la pluralidad moral. Esta ley, es muy importante decirlo, no obliga a nadie, ni siquiera al personal médico, hay cuestión de conciencia.
0: Es que existe una posibilidad, más no la anima. Ahí hay un abismo.
4: Exactamente. ¿No? Se crea el derecho, pero eso no significa que a nadie se le obligue, obviamente, ¿no? Es para cualquier persona que enfrente esa situación muy extrema, muy difícil, y pueda decidir o no recibir esa ayuda médica para morir. Si una persona decide que no la quiere, evidentemente su decisión es
0: simplemente no lo solicita,
4: válida,
0: pues no se llevaría a cabo. Exacto. Doctor Linares, pues me gustaría continuar platicando con usted, ahora se nos termina el tiempo, pero si le es posible tener un nuevo enlace el día de mañana, para que pueda informar, bueno, ilustrarnos a todos nosotros sobre cuáles son esas condiciones específicas y cómo se lleva a cabo el criterio médico para ir adelante o no en estos casos, se lo agradecería mucho.
4: Sí, cómo no.
0: Bueno, con todo gusto. Mañana retomamos esta charla sobre la muerte médicamente asistida, que es el término correcto. Gracias, doctor.
4: Gracias, hasta luego.
0: Una pausa, volvemos.
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13: Bosque de Białowieża, Polonia y Bielorrusia. Este es el último vestigio del bosque virgen que alguna vez cubrió la gran llanura europea. Białowieża es famoso por albergar la población más grande de bisontes europeos, una especie que estuvo al borde de la extinción. Sus árboles antiguos y grandes cantidades de madera muerta permiten la existencia de hongos y aves carpinteras únicas. Es un ejemplo invaluable de cómo lucían los paisajes naturales en Europa antes de la intervención humana masiva.
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14: Las abejas pueden detectar explosivos con la misma eficacia que los perros entrenados, gracias a su increíble sentido del olfato.
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0: Son las 2 de la tarde, tiempo del centro de México, y es momento de dar un resumen con lo más importante. Atacan a tiros al presidente municipal de Temoac de Morelos, Valentín Lavín Romero. Matan en Oaxaca al periodista Francisco Leiva. Detienen a 3 sospechosos por el asesinato de 10 personas el fin de semana en Zacatecas. Informa la presidenta Claudia Sheinbaum que ayer fue el día con menos homicidios dolosos en los últimos 8 años. Se cometieron 21 asesinatos. El secretario de Seguridad, Omar García Harfuch, dice que no han detectado en México cuentas o propiedades directamente a nombre del Mayo Zambada. El gobierno de México presenta 20 denuncias en Estados Unidos por muerte de 17 mexicanos enredadas en ICE. Fijan para el 1 de junio del 2027 el juicio contra Nicolás Maduro en Nueva York por cargos de narcoterrorismo. Hasta aquí la información de todo lo que acontece en México y en el mundo. Y tenemos también muchos temas, sobre todo de que se ha dado a conocer este seguimiento en los conversatorios, en las conversaciones del T-MEC, Mario.
1: Así es, Laura, y saludo con mucho gusto a Jenny Valencia, quien ha estado ahí en toda la jornada que concluye el próximo viernes. Jenny, ¿cómo estás? Muy buenas tardes, te escuchamos.
2: Hola, ¿qué tal, Mario? Muy buena tarde. Comentarles que se lleva a cabo en la Secretaría de Economía la segunda jornada de la tercera ronda de conversaciones bilaterales México-Estados Unidos para la revisión conjunta del T-MEC. Los equipos técnicos de ambas naciones están encabezados por el secretario de Economía, Marcelo Ebrard, y por el embajador Jeffrey Goodman, representante comercial adjunto de los Estados Unidos. Los principales temas que se discuten en esta tercera ronda de conversaciones son los relacionados con la industria automotriz, acero, aluminio, al igual que temas laborales, agricultura y regulaciones de servicios digitales. Se tiene previsto que el día de mañana jueves, la presidenta Claudia Sheinbaum se reúna en Palacio Nacional con el secretario de Economía Marcelo Ebrard y con el representante comercial de los Estados Unidos, Jamison Greer, para...
1: Bueno, en esta primera ronda de, bueno, en esta ronda de conversaciones, que es México-Estados Unidos, es realmente bilateral, se están, digamos, analizando algunos aspectos técnicos, más no de fondo. Ayer ya lo comentaba aquí en este espacio. Aquí se me fue el nombre. En fin, ya lo comentábamos ayer. Perdón, Ken Smith, perdón. Lo platicábamos con Ken Smith el día de ayer. Y, bueno, pues el momento en el que se encuentra justamente el T-MEC, que son estos 10 años. Jenny, estamos de regreso contigo.
2: Comentarte, Mario, que se tiene previsto que el día de mañana jueves la presidenta Claudia Sheinbaum se reúne en Palacio Nacional con el secretario de Economía Marcelo Ebrard y con el representante comercial de los Estados Unidos, Jamison Greer, para hablar de la revisión del T-MEC. Así lo dijo esta mañana la presidenta. Vamos a escuchar.
3: Entonces, estamos esperando. Tuvo audiencia la Secretaría de Economía la semana pasada, si mal no recuerdo, para dar todos los argumentos de por qué no debe haber mayores aranceles a México, pero vamos a esperar. El jueves voy a recibir al embajador Greer.
1: ¿En Palacio?
3: En Palacio Nacional, sí.
2: Comentarte, Mario, que el secretario de Economía ya adelantaba que para México la prioridad en estas negociaciones es mantener la ventaja arancelaria sobre el resto de los países del mundo. Mañana concluyen los trabajos de esta tercera ronda de conversaciones bilaterales entre México y los Estados Unidos. Y solo comentarte que se prevé que antes de que termine el 2026 concluya la primera revisión anual de este acuerdo comercial entre estas 3 naciones. Estamos atentos de esta segunda jornada. El día de mañana ya concluyen los trabajos y seguramente también mañana en Palacio Nacional se dará a conocer los detalles de lo que se alcanzó a los arreglos que se alcanzaron a consolidar en relación a esta conversación. Es el reporte por ahora, Mario, estamos atentos.
1: Gracias, Jenny, muy buenas tardes.
2: Buenas tardes.
1: 2:04 en el tiempo del centro de la República Mexicana. Vamos a una pausa, volvemos.
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15: El hielo seco no se derrite, sino que se convierte directamente en gas en un proceso químico llamado sublimación directa.
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17: La Estrategia Nacional de Seguridad, implementada por el Gobierno de la República, permitió la reducción de 48% de homicidios en el país, señaló la presidenta Claudia Sheinbaum, quien resaltó este martes como el día en que menos personas perdieron la vida por esta causa.
18: En septiembre de 2024 había 86.9, 87 homicidios dolosos cada día en promedio. Y ahora, a junio de 2026, lo que llevamos del 2026, tenemos un promedio de 45.4 homicidios. En efecto, ayer fue el día de menos homicidios desde hace muchísimos años, 21 homicidios.
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0: 2:08 en el tiempo del centro de la República Mexicana y me da mucho gusto compartir la mesa hoy con los dueños de la mesa, los protagonistas bueno, de la mesa, don Pepe Fonseca, René Casados y Roy Campos. Y bueno, pues una primera provocación, don Pepe, como siempre cita Joaquín, bueno, y pues por bueno, ahí anda el tema de la seguridad.
1: Sí, no, no es lo el sé. Tema, el tema de la seguridad, ajá, de que lo comentábamos, las cifras ahorita hablan de una drástica disminución de delitos, uh-huh, desde que la presidenta Sheinbaum tomó posesión en octubre del 24. Eso es un hecho. Uh-huh. Que así han combatido. ¿Por qué? Porque se han concentrado, le dieron un giro de 180 grados a la política de López Obrador. Han estado combatiendo el crimen. Lo que pasa es que era un tiradero tal, sí, que nos encontramos con que a pesar de que pues se han dividido los delitos y todo, pero todavía ocurren masacres espantosas como la barbarie que pasó en Zacatecas. 10 personas, entre ellas empresarios y políticos. Uh-huh. Pues, entonces, esa es la gran paradoja. El problema es que persiste la violencia y persisten los acuerdos entre políticos y crimen organizado en muchas comunidades de la República, porque va a costar mucho tiempo y mucha sangre desarraigarlos.
0: Tanto como el que ha llevado esta alianza perversa, en algunos casos, entre política y crimen organizado, porque no se trata de un fenómeno que se haya dado desde la noche a la mañana, pero revertirlo llevará por lo menos el doble de años en los que esto se formó, René.
2: Sin duda, Mario, y yo creo que la preocupación no solamente de nuestro gobierno, sino la preocupación del vecino del norte, no nada más es sobre los índices de criminalidad. Ese es un factor y una variable muy importante, y qué bueno que se esté logrando la reducción de homicidios, más no la incertidumbre de la violencia ni la tensión de la vida cotidiana de los ciudadanos. Creo que hay otros puntos y que inciden en la negociación del Tratado de Libre Comercio, que es de acuerdo y a partir de la nueva política, entre comillas, de seguridad del gobierno estadounidense, lo que tiene que ver con la seguridad de las fronteras, la seguridad en los puertos, la seguridad en las zonas industriales. Y eso todavía hace el problema muchísimo más complejo y muchísimo más delicado.
0: Sí. Roy.
3: A ver, hay tres variables y las tres están interconectadas. La parte de la seguridad, la parte de las relaciones con Estados Unidos y la economía, y todas están jugando en este momento al mismo tiempo, sí, ¿no? La presidenta, por un lado, en la semana inicia con una recuperación económica de la economía, crecemos 1.5%, es decir, después de varios meses difíciles, hay una recuperación, hay que festinarla. Y el día de hoy nos recalca la disminución de todos los delitos, sobre todo los homicidios, pero es de todos los delitos, ¿no? Esas dos cosas no quiere decir que no existan problemas. Y hablar de la seguridad es bien difícil, porque decir, ya tenemos solamente 21 asesinatos, es decir, a ver, estás festinando 21 sí, asesinatos, no puedes festinar 21 asesinatos, no, claro, o sea, no te puedes festejar uno, ¿no? Entonces, no, si se tiene que manejar con cuidado, porque decir, pues muestro la gráfica, hemos bajado, no es que estemos diciendo que estamos contentos con 21, no pueden estar contentos con 21, ¿no? Sí. Pero hay que festinarlo, ¿por qué? Porque tenemos la relación con Estados Unidos en medio de una negociación del T-MEC. Aquí el problema es que todo se politiza, todo, y entonces pasa la masacre y es qué malos para gobernar son, ver, cuando puede pasar en cualquier estado, de cualquier uh-huh, partido puede ocurrir, ¿no? Porque son las bandas del crimen organizado, no tienen identidad partidista, tienen negocios, tienen intereses, no hay identidad partidista. Pero entonces pasa una masacre y en lugar de pedir castigar culpables, se pide castigar políticos. Hay que buscar si los culpables tienen ligas, eso siempre, con empresarios por cierto también. Sí. O sea, ahí
0: bueno, ahí estuvo, sí.
3: No, a ver, lavados de dinero no se hacen solos, o sea, hay empresarios, ¿no? Uh-huh. Entonces, con todos, pero son contextos conectados. Uh-huh. La negociación del T-MEC Hay que empezar cómo inició Trump. Aquella carta que sacó amenazando el primer día de febrero del 2025 un arancel era porque no combaten bien al crimen organizado.
0: Bueno, esa fue la justificación.
3: Pero lo mezcló. Es decir, todo está mezclado. Y cada vez que se reúnen la presidenta y el presidente, que han sido solamente dos veces por el mundial, ¿no? El sorteo y la final. Siempre, hablamos de la colaboración, hablamos de la seguridad, hablamos de las cifras, hablamos de la frontera, son temas interconectados. Entonces, la seguridad, es cierto, han bajado los delitos drásticamente, sobre todo los homicidios. Pero dos, la percepción no ha mejorado.
0: Así es. Bueno, porque eso lleva más tiempo.
3: Y tiene que trabajar la percepción, y creo que al anunciarlo así, está tratando de trabajar la percepción.
0: Ahora decías, René, del homicidio doloso. Pero si te parece, recuperamos este audio de la presidenta en donde hace referencia y alusión a todos los delitos. Adelante.
2: Correcto.
4: En septiembre de 2024... había 86.9, 87 homicidios dolosos cada día en promedio. Y ahora, a junio de 2026, lo que llevamos del 2026, tenemos un promedio de 45.4 homicidios. Un promedio quiere decir que hay días en que a lo mejor pasamos de 55 homicidios ahora, y hay días en que tenemos menos homicidios. En efecto, ayer fue el día de menos homicidios desde hace muchísimos años, 21 homicidios diarios.
0: Bueno, pues ahí está lo que dijo la presidenta para tener puntualidad con ello. Ahora, ¿cómo lucen 21 asesinatos? Nunca lucen bien, pero ¿cómo se ven 21 asesinatos dolosos en un país de 130 millones?
3: Hay dos formas de verlo. Primero, 21 a como estábamos es muy bueno, ¿no? Sí. Incluso 21 como estábamos hace muchos años no, pero 21 a como estábamos hace pocos años es buenísimo, ¿no? Bien, 21 en el contexto internacional, pues seguramente con los europeos no nos podemos comparar. No. Pero con América, conozco el caso de El Salvador, que sí está prácticamente en ceros, pero en los demás tienen niveles altos, ¿no? No estamos comparados con países en guerra. Yo creo que son buenos 21, pero el contexto real es para cómo estaba México y la tendencia en que se sigue, pues ojalá sigamos bajando. Y ojalá llegamos pronto a 10 y luego a 5 y luego a 0.
0: Y luego un día sí y un día no.
3: Pero eso, hay una regla. No se hace sin voluntad política.
0: Claro.
3: O sea, no es de que no mete más policías, no. Voluntad política. Y pues esto parece que sí hay voluntad política.
0: Ahora vamos a una provocación ya política. Ahora, hablando de este tema, don Pepe. La presidencia actual heredó de la anterior una cantidad de asuntos, un tiradero brutal. Y siempre se ha hablado que, pues sí, de rompimiento, no, que yo no creo mucho en esas cosas, yo no creo que la presidenta vaya a romper nunca con el expresidente López Obrador, pero hay momentos como este que, qué duro decir, pues, de como yo lo recibí, ya lo traje a esto, porque al final de cuentas es un señalamiento contundente al expresidente.
1: Ese es el mensaje que subyace en todo lo que está, en todo lo que ha firmado la presidencia cuando habla de seguridad, cuando habla de Temec, cuando habla de todo eso y de economía, está subrayando: esto es lo que recibí y es lo que estoy cambiando. Ahora, porque el problema que tiene ahora que vienen las elecciones es un problema político, y el problema político es que la forma en que se estructuró y que se creó Morena con su fundador López Obrador, la identificación ideológica de la presidenta con López Obrador, con la ideología de López Obrador, eso ha colocado en una posición muy singular a Morena políticamente, porque ahora Morena resulta que se encuentra con que solo tiene dos liderazgos, el de López Obrador, que no sé qué, no quiere acostumbrarse a aceptar que el que bailó, bailó, y el que no, pues no. Y sí, pues sí, como en mi tierra. Y entonces, y en cambio, la presidenta que quiere empujar el cambio, pero no han formado liderazgos. Vean ustedes, ¿dónde están los liderazgos de Morena?
0: Bueno, también es difícil que se repitan liderazgos como el de López Obrador.
1: No va a haber. No. Pero díganme, liderazgos relevantes, jóvenes relevantes, nuevos liderazgos en Morena. Háblenme, no jóvenes, denme nombres.
0: Pero liderazgos, es una buena pregunta, René.
2: Sí, yo quiero conectar esto que estamos viendo, que sí, bajan estos índices. Hay una percepción, pero hay una realidad que está más allá de esos hechos y de la narrativa misma. Sin duda, el logro de la presidenta que dio prioridad a la seguridad es un contraste inaudito, me atrevería a decir, con la administración anterior y con la política de abrazos, no balazos, fallida del expresidente Andrés Manuel López Obrador. Ahora, la cuestión, voy a lo otro. Ella está logrando esto, pero en el corazón de las demandas, no nada más de las narrativas, donde bien dice Roy, se puede acusar políticos, pero también no se les acusa. Se les pide, se les exige y pudiera haber real y manifiesto por parte de la sociedad de exigencia de responsabilidad a los que gobiernan. Mayoritariamente gobierna Morena, no quiere decir que nada más Morena, pero mayoritariamente tienen más peso de esa responsabilidad. Y aquí va una cuestión hablando de percepción también. ¿Qué es lo que comunica hacia el interior y también qué es lo que comunica hacia el exterior, hablando otra vez del vecino del norte? Esto que pudiera interpretarse de que si la presidenta no va más a fondo a investigar profundamente este elefante que está sobre la mesa de sospechas, ¿sí?, de presuntas culpabilidades de simbiosis entre el crimen organizado y políticos, eso no comunica bien. Uh-huh. Y no comunica bien y no nos da certidumbre vital para este país y para su gobierno.
3: Roy, déjame contestarle algo a Pepe. Ajá. A ver, la líder de Morena es la presidenta, o sea, la líder de Morena. El presidente López Obrador es una figura importante dentro de Morena porque es el fundador, el presidente, y se le escucha y seguramente se le toma en cuenta. Pero la líder es la presidenta. Ahora, cuando hablamos de liderazgo de Morena, es liderazgos nacionales, no. Pero Morena está formada por muchos grupos y cada grupo tiene sus liderazgos. Podríamos decir que en los estados, por ejemplo, los gobernadores intentan ser líderes y podemos decir, a ver, en Sonora un liderazgo te va a decir pues Durazo, en Tlaxcala te van a decir Lorena Cuellar, en el Estado de México por ahí te van a decir, ah, pues en el Oriente Higinio Martínez. O sea, sí existe liderazgos, pero nacional solamente uno, y creo que no está mal. O sea, no está mal que nacionalmente solo existe un liderazgo, que no tiene que decir que manda todo, pero que sí es escuchada, así como se hablaba en el PRI del líder máximo de la revolución. Aquí pues es el actual dirigente de la transformación.
0: Además el liderazgo no se comparte. No hay colíder.
3: Pues no, el poder no se comparte, es la presidenta. No
1: hay ahora, una déjame, trampa en lo que dicen ustedes.
0: Ahorita vamos a aclararla, don Pepe, nada más quisiera decir algo. No voy a referir ningún nombre porque entonces estamos justo en procesos.
3: Sí, como destapando.
0: En días muy complicados. Pero ahora que mencionabas, Roy, de liderazgos locales,
3: sí.
0: Yo sí veo a muchos y muy importantes. Claro. Ya veré si confirmo mi teoría ahora que terminen las encuestas o no. Pero por lo pronto sí hay liderazgos.
3: A ver, Ricardo Gallardo es un líder en San Luis.
0: A ver, no. Pero has hablado de puros
1: Ricardo Gallardo.
3: Para no decir candidatos.
1: Ricardo Gallardo, como todos los gobernadores, históricamente, es el cacique del estado, punto. Es el que controla políticamente el estado. No hablemos entonces de liderazgo. Una cosa es liderazgo, otra cosa es ser el cacique. Simplemente porque así gobernaba el PRI. Ustedes me apoyan y yo los apoyo a ustedes mientras no me causen problemas.
0: Vamos a dejarlo ahí, la pausa, volvemos.
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0: 2:26 en el tiempo del centro de la República Mexicana. Bueno, don Pepe, lo dejamos en un momento álgido de esos importantes, señalando puntualmente, ¿hay falta o no de liderazgos en Morena?
1: Yo insisto que hay, como ha habido siempre, uh-huh, inclusive en los momentos de que estaba en pleno poder el PRI, había personajes locales.
2: Sí.
1: Los gobernadores no son liderazgos. Los gobernadores.
2: Algunos sí.
0: Pero es que también en estos momentos así está difícil, es, porque andan en las encuestas. Entonces ahorita damos un nombre.
1: El otro problema es que en este momento es imposible lo que proponía René. Hay que exigir esto y proponer. Me permite, por favor. Hay que exigir. No sé, pero por Dios, ¿en qué país viven? Ya no se dieron cuenta que el cambio que se hizo de régimen político que ocurrió en el país durante el sexenio de López Obrador, no hay caminos para que la sociedad pueda exigir. No hay caminos para exigir.
3: René. Sí, yo matizo un poco esto. Puedo concordar con usted, don Pepe. Yo no dije que la sociedad exija, ¿no? Es que la sociedad, en todo caso, podría exigir responsabilidad a los que gobiernan. Pero eso es evidente.
0: Eso está dado.
3: Eso es evidente. Eso es lógico.
0: Otra cosa es que respondan o no es exigencia, pero la exigencia siempre va a ser, siempre va a estar.
2: Totalmente.
3: Exactamente. Y que, como decía Roy, si tú estás criticando al político y todo eso, pues eso no quiere decir que también desde acá no estés diciendo tienen una responsabilidad, para eso fueron electos y están para resolver problemas y tienen que resolver el problema de la violencia de todo tipo y sobre todo la cotidiana. Oye. Y además una violencia que no nada más está en los delitos de este tipo, donde está manifiesta es en la extorsión y en el todo las variantes de tipos de negocios de la criminalidad. Sí, también.
0: De acuerdo a Buscaglia, se han desarrollado 22 tipos
2: de delitos
0: sí, en el crimen organizado, porque funciona como una economía de escala, final de cuentas. Pero bueno, Roy.
2: A ver, el caso de eso de que la sociedad exige, uh-huh, hace rato en el noticiero pusiste un ejemplo, cómo los empresarios de Zacatecas fueron a buscar a la presidenta, uh-huh, a exigirle.
0: Claro.
2: Y dieron solución. Uh-huh. Es decir, si hay formas de exigir, uh-huh, el truco es, hay formas de que nos hagan caso, o sea, esa es otra. ¿Por qué? Porque tienen todos los poderes. Si no quieren hacer caso, no hacen caso. Claro. Pero exigir siempre hay formas.
1: Pero los que exigieron fueron colgados y expuestos allí en la masacre.
2: No, por eso.
0: Pero sí, no podemos partir de ahí para generalizar, porque es lo que ocurre. Hay quien ha obtenido respuesta, hay quien ha prosperado después de haber denunciado.
2: Pero entiendo tu caso, ahí están las madres buscadoras, uh-huh, hay varios exigiendo, uh-huh, y no se les ha dado solución. Uh-huh. Está bien.
1: No, hay cosas que no se les puede dar solución.
2: Exacto.
1: No, es que volvemos a lo mismo. No hay solución, como decía don Mario, no hay soluciones para esto.
2: Concretas.
1: No hay soluciones a corto plazo. El problema es persistencia y enérgico combate al crimen organizado. Es un problema transeccional. Va, si se resuelve, creo yo que al final de cuentas amaine, al menos al momento en que pueda el país tener paz, será dentro de 10 años.
0: Bueno, déjenme dar un giro de timón, porque venga, aprovechando la presencia que tengo aquí con ustedes, quiero entrar a algo que, bueno, pues ya está presente. Ya terminó el Mundial, ¿no? Se acabaron los goles. No sé cuántos kilos les dejó a ustedes el Mundial. A mí unos kilitos de más. Pero, en fin. Arranca formalmente el 2027. ¿Cómo luce y cómo lo ven? Porque, digamos, es una conversación que inició el lunes, ¿eh? Anteayer. ¿Sí? Sabíamos
2: así
0: que estaba pospuesta.
2: Estaba anunciada.
0: Entonces, don Pepe, un primer comentario para esto.
1: Claro que sí. Como está la situación ya, económica, uh-huh, política y social, al gobierno de la República, frente a todos los retos que tiene, no le queda más que administrar la incertidumbre. No hay otro camino, ¿eh?
0: Bueno, a ver qué tal lo hace, René.
3: Sí, pero con eso no le queda más que la responsabilidad también otra vez, la necesidad y el imperativo de hacer avanzar su gobierno. Uh-huh. Claro, tiene estas estadísticas favorables, pero hacer avanzar su gobierno en términos políticos y en términos de la administración pública y de políticas públicas es una amalgama de avatares y contradicciones para ella, una relación más que tensa con los Estados Unidos, ¿sí? Con el gobierno directamente, con el mismo Trump. Una relación que muchos dicen es que está atada, para no decir atrapada, presionada, entre comillas, o muy favorecida por un expresidente que tiene una gran ascendencia y que tiene un poder político más que considerable, hecho y manifiesto en la práctica. Hacer avanzar también con el gobierno su control político que tiene que tener al interior de Morena y al interior de la coalición gobernante con Morena. Y decía yo la semana pasada, y lo vuelvo a insistir, el problema de la seguridad, pero la interrogante y el problema de cómo hacer crecer, producir riqueza, que haya inversión, que haya crecimiento y desarrollo en este país, no solo para tener gobernabilidad política, sino comercial y financiera. Y hay un gran déficit fiscal para el gobierno, que tiene que gestionar.
2: Cuando hablas del 27 es la búsqueda del poder. O sea, ahí viene búsqueda del poder, ¿no?
0: En 17 estados,
2: no es búsqueda de buenos gobiernos, es búsqueda del poder.
0: Todo lo demás. Sí.
2: Bien, por cierto, antes de decirlo, ahí hay dos liderazgos que de repente no mencionamos, pero influyen en la vida de muchos, que son Ariana y Citlali. O sea, sí son líderes. O sea, ahí hay liderazgos dentro, sin duda. Bueno, ¿no? Y están en un proceso de encontrar candidatos. Solo estamos hablando de Morena, ¿por qué? Porque los otros partidos seguramente están haciendo algo. Seguramente, pues, pero no los vemos.
0: Esperar.
2: Claro. Sí, esperar. O no, reunirse, platicar.
0: No digo que no estén haciendo nada, pero digamos, vimos que quieren Dante, ver cómo viene el resultado de ellos.
2: Con Bonilla, o sea, se están moviendo cosas, que si Colosio va a Sonora, o sea, pero en sí es Morena seleccionando candidatos. Ayer, la presidenta dice algo, un poco la presidenta de Morena, vacunándose en salud, presentando la forma en que van a blindar a todos sus candidatos.
0: Lo cual a mí se me hace de alto riesgo, porque dicen que el último filtro sería
2: La UIF.
0: La UIF, pero el seguridad, ¿no?
2: La fama pública y las cartas que me llegan.
0: Estarían trasladando al gobierno, a una entidad de gobierno, la responsabilidad si un candidato le sale malo, ¿eh?
2: Sí, claro. Ahora ya no tienen pretexto, pero es una, así como hablamos de que si Claudia Sheinbaum no va a romper con López Obrador, pero hace políticas distintas, una es la seguridad, otra las medicinas, por ejemplo, o el fracking, o sea, hace políticas distintas, aquí Morena misma dice, ahora sí los voy a revisar. Cuestión no revisé a los anteriores.
0: Pero dicen que se lo van a pasar al gabinete de seguridad. Como un último filtro. Entonces, tú imagínate que hoy el activo más importante de este gobierno, por no decir de la presidenta, pero de este gobierno, es el gabinete de seguridad. Me parece que la instancia, institución, como le quieras llamar, entidad que goza pues de mejor reputación en términos de seguridad y todo.
2: Y que tiene poder.
0: ¿Lo vas a comprometer por un candidato? Claro. ¿De verdad? Sí. O sea, ¿de verdad lo vas a llevar ahí? Y si mañana te sale un gobernador travieso, por decirlo menos, ¿qué?
3: Para no hablar más allá del uso político del poder.
2: Aunque lo prepararon antes, ¿por qué? Porque esa solicitud va a ser vía el INE. Acuérdate que el INE creó ahora por ley un organismo al que le pide si ese reparte y el INE informa, no lo hace público, porque tampoco van a quemar gente. Va a decir, no lo metimos porque el gabinete de seguridad nos dijo que estaba chueco.
1: Te van a decir, pasó.
2: Claro, este pasó, solo no van a decir los positivos. Exacto. Y lo van a hacer vía el INE, porque tiene ahora un organismo para que lo seleccione. Pero es vacunándose en salud, porque sabe que de la oposición van a venir ataques para decir, estuvo ligado, a ver, ya pasamos todos los filtros, ya revisamos y son limpios, ¿no? Entonces se está vacunando, la oposición no se está moviendo, Morena se está moviendo, no sé si ya se estén levantando las encuestas. Dijeron que el 19 podían iniciarse a levantar encuestas. Vamos a ver si ya se está
0: Vamos con un mini sondeo y que quede registro aquí, que se graban todos los programas. Un pronóstico de los 17 estados, ¿cuántos para Morena?
1: Yo creo que ganan 15.
0: René.
3: Yo creo que ganan 12.
2: Los mismos 12 que tiene hoy.
0: Sí. Los mismos 12.
2: Que tiene hoy.
0: Sí. Congreso. Bueno, Cámara de Diputados, dije mal. Cámara de Diputados.

0: Don Pepe.
1: Yo quiero dejar mejor como reflexión dos frases. Una para
0: Por
1: los
0: favor.
1: una frase que puede aplicarse a los políticos en campaña. Es del británico John Churton Collins, quien dijo: sacar provecho de un buen consejo exige más sabiduría que darlo. Y el otro es de Simone Weil, quien dijo: para que tu mano derecha ignore lo que hace la izquierda, habrá que esconderla de tu conciencia.
0: ¡Ay! Y si eso es posible o no. René.
2: Yo te citaría a un clásico que tenemos aquí en la mesa, Roy Campos, que ya don Pepe citó en su momento, con un artículo de hace escasamente 4 semanas de La Tortuga y la Liebre. Mientras Morena y la coalición, ¿sí?, tomaron una decisión de correr como la liebre, por las condiciones en las que está la oposición, de alguna u otra manera, pues están con lo de la tortuga, con una cuestión de que cuando Morena toma esa decisión, ya está comunicando hacia las elecciones, se adelantó con los de los coordinadores, campañas adelantadas, y la presidenta, ¿sí?, sin politizar, entre comillas, también tomó decisiones de ir más allá después de su discurso del monumento a la revolución y de ir hacia adelante, en una fuga hacia adelante, donde de alguna manera había mucho, muchísimo de modo electoral.
3: Yo sobre Roy. Lo más importante que en este momento está pasando, que es la mesa de revisión del T-MEC, que es lo más importante que creo que está pasando. Por un lado dicen los optimistas, qué bueno que el T-MEC sigue 10 años, revisiones anuales, con posibilidad de en algún momento hacerse 16. No, yo no soy tan optimista, dos cosas. Uno, mientras no termine esta revisión, mientras no se dé por cerrada esta revisión 2026, las grandes inversiones no llegan todavía. Esto mantiene la incertidumbre. Y dos, cuando nuestra posición, es decir, nuestra intención es mantener las ventajas arancelarias, es decir, nuestra intención es que seamos de los países a los que mejor trata con aranceles, es aceptar que los aranceles ahí no los van a seguir poniendo. O sea, no estamos peleando por quitarlos, sino mantener la ventaja arancelaria.
0: Yo no esperanza, soy tan pesimista. La esperanza que tendría sobre las negociaciones del T-MEC o sobre el propio T-MEC es, por lo pronto hay T-MEC a 10 años, ¿estás
3: sí,
0: de acuerdo?
3: Sí.
0: Bueno, en 10 años hay 3 elecciones intermedias en Estados Unidos y 2 presidenciales.
3: Vi las fechas que presentaste, ¿no? Como tú
1: lo dices, claro, fechas. Sí, sí, pero bueno, ¿sabe qué? Sí. Lo que tenemos que aceptar es que es inevitable que se va a firmar en noviembre. ¿De noviembre? Sí,
3: ¿no?
1: De noviembre. Y vamos a sufrir, y todos nosotros... Y el gobierno y la sociedad vamos a sufrir durante 3 meses y 12 días, que es lo que falta para la elección del 3 de noviembre.
2: Un apunte nomás. Sí, estoy de acuerdo con lo que dice y lo que dice Roy. El hecho es que si tú no resuelves, aún con el T-MEC y la renegociación, a cómo esté el problema de la legalidad y el Estado de Derecho en este país... Ahí hay un atorón muy grande.
1: Con la reforma judicial, pues ya, como ya está, ¿cómo lo vas a hacer?
0: Bueno, gracias,
1: hay un atorón muy grande.
0: Señor, ¿no? Muchas gracias, René.
1: Es fáctico,
0: gracias,
1: ¿no?
0: Qué bueno que pudiste estar acá el día de hoy. Roy, muchísimas gracias. Vamos a hacer una pausa. Faltan 20 minutos para que den las 3 de la tarde en el tiempo del centro de la República Mexicana. Ya volvemos.
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2: El periodista Francisco Alejandro Leiva fue asesinado a balazos en el fraccionamiento La Esmeralda, ubicado en el municipio de San Pablo, Etla, Oaxaca. El gobernador Salomón Jara condenó el homicidio y reveló que solicitó colaboración entre la Fiscalía Estatal y la FGR a fin de que no haya impunidad. La presidenta de la mesa directiva del Senado, Laura Itzel Castillo, informó que la Comisión Permanente recibió la iniciativa presidencial de la Ley General para prevenir, investigar, sancionar y reparar el daño por el delito de feminicidio. Será turnada a las Comisiones Unidas de Justicia y para la Igualdad de Género del Senado. En la tercera audiencia preliminar, el juez Elvin Hellerstein, magistrado del Distrito Sur de Nueva York, Estados Unidos, fijó el inicio del juicio del expresidente venezolano Nicolás Maduro y su esposa Cilia Flores para el 1 de junio de 2027 a las 11 de la mañana. Informó Amy Arriaga. 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

0: 2:43 en el tiempo del centro de la República Mexicana. Bueno, ya nos anticipaba Juan Antonio Jiménez hace unos momentos sobre el presidente municipal de Temuac, allá en el estado de Morelos, pero las noticias no son buenas en este caso. Vamos contigo, Tere Flores, te saludo con gusto.
1: Muy buenas tardes, Mario. Así es, se registró un ataque en contra del presidente municipal de Temuac, Valentín Lavín Romero, este municipio ubicado en los Altos de Morelos, en donde dos sujetos se presuntamente ingresaron hasta el Palacio de hasta el Palacio Municipal, en donde agredieron a balazos al edil. Las autoridades de la Mesa de Construcción de Paz y Seguridad en la entidad confirmaron esta agresión en contra del presidente municipal, en donde estos dos sujetos ingresaron hasta el Palacio Municipal. Ya se confirmó por parte de la Fiscalía General de Justicia el fallecimiento del edil. Incluso ha señalado que ya a través de del Servicio Médico Forense y también del Ministerio Público, de la Fiscalía de la Región Oriente y de la Agencia de Investigación Criminal, en coordinación con el servicio pericial, interviene con diligencias iniciales el levantamiento del cuerpo sin vida en el interior de las instalaciones de la presidencia municipal de Temuac del alcalde Valentín Lavín Romero. También ya han emitido un comunicado las autoridades de gobierno del estado, encabezado por Margarita González Arabia, quienes han condenado este hecho registrado la tarde de este miércoles en contra de Valentín Lavín Romero. Cabe recordar, Mario, que justo el 31 de enero de este año recibió un ataque este presidente municipal cuando circulaba la carretera a la altura, en la carretera federal hacia Oaxaca, a la altura del municipio de Jantetelco, en el poblado de Amayuca. Él circulaba a bordo de una camioneta de lujo junto con su esposa y su hijo. En esa ocasión resultó herido en la cadera de un impacto de bala. Y bueno, este ataque que se registra el día de hoy, en donde desafortunadamente le arrebataron la vida. Estaremos atentos en torno, se ha desplegado un fuerte operativo en este municipio de la región oriente para dar con los dos presuntos responsables.
0: Mario. Ahora, Teresa, ha trascendido en estas horas que era ya un presidente municipal investigado, o al menos, investigado y por el Gabinete de Seguridad, es decir, ya había algunos procesos en su contra. ¿Tú tienes información al respecto?
1: Ya se tenía una investigación, porque hay que recordar que también hace unos meses fue detenida la tesorera municipal de Temuac, quien es presuntamente su suegra y quien está relacionada como la líder de la célula delictiva Los Huazulco, que opera principalmente en esta región, una región azotada por extorsiones y diversos hechos delictivos, y en donde, bueno, se tenía esta investigación. Y bueno, posteriormente, después de esta detención de quien fue como tesorera municipal, se da esta agresión hace unos meses en contra del propio presidente municipal, y bueno, el día de hoy se consume esta agresión en contra del edil, en donde le arrebatan la vida.
0: Ahora, Teresa, describe un poco para el auditorio, o sea, ¿cómo es que entraron hasta el Palacio Municipal y ahí lo ejecutaron?
1: Es lo que se ha señalado. Dos sujetos aparentemente ingresaron hasta el Palacio Municipal, entablaron un diálogo con él, e incluso se ha señalado de manera extraoficial que se tuvo una discusión y posteriormente le dispararon, y estos dos sujetos emprendieron su huida a bordo de una motocicleta. Ya se ha empezado a difundir esta imagen de estos dos sujetos a bordo de esta unidad. Uno de los dos portan casco y, bueno, playera de manga larga, uno de ellos, con una franja en las mangas color naranja. Esta imagen que ya se está circulando y es de los dos presuntos agresores, pero quienes ingresaron directamente a Palacio Municipal.
0: ¿Y se
1: municipal,
0: sabe hasta qué lugar de Palacio Municipal? ¿Era algún área común, algún patio, o fue, digamos, directo hasta su oficina? ¿En dónde lo confrontaron y después le dispararon?
1: Hasta el momento no se han dado detalles, es información que ha trascendido en los últimos minutos, porque este hecho se registró precisamente hace escasos minutos, y bueno, posteriormente se confirmó. Primero se hablaba que había estado, que estaba lesionado, sin embargo, posteriormente la fiscalía, a través de un comunicado, pues daba a conocer ya que había fallecido y que se estaba realizando el levantamiento, y posteriormente el gobierno del estado también lo confirmó, condenando pues este ataque, Mario.
0: Gracias, Teresa, y si es posible, pues te volvemos a llamar antes de terminar con la emisión del día de hoy, A ver si nos puedes ayudar a ubicar el lugar de Palacio Municipal donde fue confrontado, porque importa también, es decir, la forma también es fondo. Gracias, Teresa. Muy buenas tardes.
1: Estamos pendientes desde el estado de Morelos. Muy buenas tardes.
0: Gracias. Ya nos había anticipado aquí algo Juan Antonio Jiménez y ahora pues se confirma el deceso de este presidente municipal de Temuac. David Galván, muy buenas tardes. Adelante.
2: ¿Qué tal, Mario? Buenas tardes. Y te informo que el Gabinete de Seguridad dio a conocer que fue vinculado a proceso Jorge Iván N., un ex servidor público federal detenido el pasado 15 de julio por haber ingresado con un grupo de criminales a una empresa de Colón, Querétaro, simulando una intervención por orden judicial. Por ello, fue imputado por los delitos de secuestro agravado y robo calificado. Como parte del engaño en la supuesta ejecución del cateo judicial del 12 de julio, este sujeto y sus secuaces sometieron a los empleados para sustraer unos 800 mil pesos en efectivo y equipo de cómputo, además de secuestrar a una mujer. Utilizando documentación e insignias apócrifas, los supuestos agentes privaron de su libertad a la víctima en la entidad queretana a fin de despojarla de sus bienes y trasladarla por los estados de Hidalgo y el Estado de México hasta la Ciudad de México, donde exigieron una suma millonaria por su liberación. Fue en julio 15 cuando la víctima fue rescatada y liberada como parte de un operativo conjunto de las fiscalías de Querétaro, además de las autoridades de la Ciudad de México y el Estado de México, con elementos de la Secretaría de Seguridad Ciudadana y la Defensa Nacional, donde se detuvo también a cuatro personas vinculadas con el caso, circulando en la Ciudad de México a bordo de un vehículo negro. Además, se detalló que a partir de la activación inmediata de los mecanismos de sinergia institucional, elementos policíacos pudieron identificar un vehículo relacionado con los hechos y arrestar a otros supuestos integrantes participantes de estos hechos, tres personas en una automóvil que viajaba en la autopista sobre la carretera México-Querétaro. Según las autoridades del Gabinete de Seguridad, ya son 8 las personas vinculadas a proceso por estos hechos, resultado del trabajo coordinado de investigación de las autoridades del Gabinete de Seguridad con las instituciones de la Fiscalía. Es la información que tenemos para el auditorio, Mario.
0: Gracias, David. Muy buenas tardes.
2: Excelente tarde.
0: Bueno, muy buenas tardes, David Galván. Hay más información de último momento del caso Rufo Apple, Juan Antonio Jiménez.
3: Así es, gracias Mario. Continúan las malas noticias para el exgobernador de Baja California, Ernesto Rufo Apple, ya que tras detectar posibles operaciones inusuales, la Unidad de Inteligencia Financiera bloqueó las cuentas bancarias de este ex servidor público. La FGR había solicitado inicialmente un total de 23 órdenes de aprehensión en contra de integrantes de esta red en donde no aparecía su nombre. Sin embargo, en esta ocasión, al continuar con las indagatorias en su contra, hay por lo menos ya 2 cuentas de Intercam y una más de BBVA que han sido ya congeladas por las autoridades, Mario.
0: Gracias, Juan Antonio, por esta actualización. Muy buenas tardes.
3: Buenas tardes.
0: Maru Rojas, el tema de la violencia de género. Te escuchamos, ¿cómo estás?
4: Efectivamente, Mario, buenas tardes. Mujeres víctimas de violencia denunciaron desde la Cámara de Diputados que las instituciones encargadas de protegerlas están actuando a favor de sus agresores. Lanzaron un llamado urgente a la presidenta Claudia Sheinbaum, a la Fiscalía y al Poder Judicial para intervenir antes de que sus casos terminen en un feminicidio. No queremos ser una cifra más, advirtieron acompañadas por el diputado del Partido Verde Ecologista, Felipe Miguel Delgado Carrillo. Yatsiri Leticia Márquez, por ejemplo, relató que denunció a su exesposo por violencia familiar luego de sobrevivir, dijo, a un intento de asesinato. Sin embargo, afirmó que su carpeta lleva 9 meses sin avances, mientras que las denuncias promovidas en su contra y contra sus padres fueron judicializadas ya en cuestión de semanas.
5: Amenazó con no parar hasta verme tras las rejas en Santa Marta, Acatitla, y hoy pretende quitarme a mis hijos, lo más valioso que tengo, y por eso estoy aquí, para doblegarme. Ha falseado infinitamente en sus declaraciones, en todo momento, incluso haciéndose pasar en el juzgado familiar como un empleado, ganando, según él, mucho menos de lo que percibe en su mega empresa, la cual a base de mentiras y golpes también me quitó, haciéndome firmar un documento en mi recámara para que yo le cediera mi parte. Esto jamás se realizó mediante una asamblea ante notario, acción que resulta ilegal según los protocolos.
4: La víctima acusó que pese a entregar fotografías, videos, certificados médicos, pruebas de amenazas, las autoridades no han actuado para protegerle. Incluso señaló que una jueza minimizó el riesgo de feminicidio al responderle que no tenía una bola mágica para saber si su agresor la mataría o no. responsabiliza públicamente a su exesposo de cualquier daño que pudiera sufrir ella, sus hijos, sus padres o su equipo legal. Y en la misma conferencia, la empresaria Liliana Patiño denunció años de violencia, despojo patrimonial, robo de identidad, ataques cibernéticos presuntamente cometidos por su expareja y una red de colaboradores que afirmó, pese a las múltiples denuncias presentadas, ninguna ha prosperado y pidió a las autoridades romper la impunidad antes de que la violencia escale a consecuencias irreparables por culpa de jueces a modo, los jueces del acordeón.
6: La que temo por mi vida, ya que son varias personas las que hicieron esta red para robar lo que yo he construido con trabajo y esfuerzo durante 30 años. Tengo miedo, y lo vengo a decir aquí y levanto la voz, tengo miedo de que me hagan algo para que yo no me defienda, para que yo no defienda el patrimonio que he construido. Tengo mucho miedo y agradezco de verdad este espacio y pido el apoyo de todos los que están aquí para que las carpetas de investigación avancen y se haga justicia.
4: Mario, mi reporte. Buenas tardes.
0: Muchas gracias, Maru. Voy contigo, Raquel Flores. Adelante.
7: Gracias. Buenas tardes. Las Secretarías de Finanzas y de Gestión Integral del Agua de la Ciudad de México rechazaron las acusaciones de la oposición que señalan un desvío de recursos para obras contra inundaciones y aseguran, Mario, que todas las obras y acciones hidráulicas que se han realizado en la capital del país se han ejecutado con estricto apego a la ley y a la normatividad presupuestal. Los titulares de las Secretarías de Administración y Finanzas, así como de Gestión Integral de Ragua, Juan Pablo de Botón Falcón y José Mario Esparza Hernández, afirmaron que todas las obras y estas acciones hidráulicas pueden ser verificables. Todas fueron en beneficio de la ciudadanía. Asimismo, rechazan estas acusaciones, señalan que son cortinas de humo, y bueno, también han hablado que estos hechos pues se han realizado de manera transparente y que la información de estas obras para el mundial fueron y se pueden consultar en el portal público habilitado por la dependencia de administración y financia hace varias semanas, y que ya se cuenta con más de 5 millones de visitas. Así es como responde justamente a estas dependencias del gobierno capitalino en las acusaciones específicamente de Movimiento Ciudadano. Mario, el reporte.
0: Bien, muchas gracias, Raquel, gracias por esta información y gracias a usted por el favor de su atención. Son las 2:57 prácticamente. Pásela bien, que tenga muy buen provecho si no ha iniciado su comida y obviamente excelente tarde. Quédese aquí con Cancha Completa y Marion Reimers. Laura, muchísimas gracias por todo, como siempre. Gracias, hasta mañana. Pásela bien.

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5: Los monstruos sí existen, solo que casi nunca tienen colmillos. No tengo miedo. La nueva serie de Netflix dirigida por Ernesto Contreras adapta la novela de Niccolò Amaniti y la traslada al Veracruz de los años 80. Lo que comienza con un verano cualquiera termina convirtiéndose en un thriller donde un niño descubre que los secretos más peligrosos nunca vienen de la oscuridad, sino de las personas que mejor conoce. Con Luis Alberti, Fátima Molina y Humberto Busto, la serie combina suspenso, drama, pero también mucha inocencia y esperanza en cada episodio. Porque la infancia termina el día que entiendes que los cuentos de terror nunca hablaban de monstruos. La serie No Tengo Miedo ya está disponible en la plataforma de Netflix. 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
1: Tres de la tarde en punto en este miércoles 22 de julio del año 2026. Yo soy Primitivo Olvera y los saludo con mucho gusto a nombre de Javier Risco y todo el equipo que hace posible llegar hasta usted esta tarde. Gracias por vernos, por acompañarnos, por escucharnos a través de la 104.1 de FM, seguirnos a través de YouTube y a través de Telefórmula. Y por supuesto, un saludo a todos los que nos siguen en nuestro podcast en cualquier lugar, en cualquier momento. Ya lo sabe, queremos que la comunicación sea de ida y vuelta. Escríbanos nuestras cuentas de X, @PrimoOlvera y @RadioFórmula. También puede llamarnos al 55-5279-2291 y al 55-5279-5791. Vamos directamente con la información.
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1: Esta mañana fue asesinado en Oaxaca Francisco Alejandro Leiva Aguilar, periodista y exdirector de COR TV, cuando se encontraba en un puesto de comida del fraccionamiento de La Esmeralda, ubicado en el municipio de San Pablo Etla. Vamos hasta el estado de Oaxaca, ya se encuentra Osvaldo Abel Ramírez, corresponsal de Grupo Fórmula. Tiene todos los detalles de este asesinato registrado hoy a las 11:30 de la mañana aproximadamente. Osvaldo, adelante.
2: Permitido, muy buenas tardes. Bueno, Carlos de Auditorio, sí, en efecto, la verdad estamos muy consternados lo que ha ocurrido esta mañana, como tú bien lo comentas, en el fraccionamiento Esmeralda, ubicado en los valles centrales de nuestro estado de Oaxaca, donde fue asesinado el Francisco Alejandro Leiva Aguilar tras un ataque directo por arma de fuego, que ahora se sabe, los sicarios iban en motocicleta y era un hombre y una mujer, señalan testigos que estuvieron en el lugar de los hechos. Leiva Aguilar tenía segundos de haberse sentado a desayunar en el comedor frente a su casa, ya que había ido a caminar, a trotar como lo hacía cotidianamente. Los balazos provocó que comerciantes y vecinos buscaran refugio. Hasta el lugar de este crimen llegó el propio fiscal general de Oaxaca, Bernardo Gómez Salamilla, quien suspendió una conferencia de prensa que tenía prevista, y en el lugar del crimen del periodista, dijo que hasta el momento tienen identificados tres disparos que le quitaron la vida al periodista Alejandro Leiva Aguilar y que se están analizando las cámaras de seguridad. Esta ejecución, Primitivo, ha sacudido obviamente al gremio periodístico de Oaxaca. Alejandro Leiva Aguilar pues no era un comunicador desconocido, había fungido como director de la televisión de Oaxaca, la Corporación de Radio y Televisión en el gobierno de Alejandro Moral Hinojosa, y durante años escribió en su columna El Zumbido del Moscardón. Tras conocerse el asesinato, el gobernador de Oaxaca, Ramón Jara, emitió un mensaje público en el cual condenó el crimen y solicitó a la Fiscalía General de Oaxaca se coordine con la Fiscalía General de la República y con la Fiscalía Especializada en Delitos Cometidos contra la Libertad de Expresión para fortalecer las investigaciones y agotar todas las líneas de investigación.
1: Muy bien.
2: No olvido mencionar, Primitivo, que compañeros premiados a la Asociación de Periodistas de Oaxaca, la asociación más antigua de este estado, ya se está reuniendo para determinar las acciones legales a seguir ante el asesinato del periodista Francisco Leiva Aguilar. También la Organización de Periodistas de Periodismo en Riesgo, Oaxaca, ha hecho su pronunciamiento y condena este crimen Primitivo Olvera ocurrido hoy por la mañana.
1: Muy bien. Muchas gracias, Osvaldo. Vamos a estar muy pendientes de lo que arrojen las primeras investigaciones.
2: Muy buenas tardes, Primitivo.
1: Buenas tardes. Vamos a hacer una pausa y más adelante le vamos a informar lo que ocurrió en el estado de Morelos. Sicarios a bordo de una motocicleta irrumpieron en el Palacio Municipal de Temoac y asesinaron al alcalde. Volvemos después de mensajes.
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14: La ninfa es una cacatúa pequeña, conocida por su distintiva cresta y manchas anaranjadas. Son aves muy afectuosas que disfrutan posándose en el hombro de sus dueños. Su capacidad para silbar melodías completas las convierten en una de las mascotas aladas más carismáticas.
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18: 3 de la tarde con 8 minutos. Continuamos en Grupo Fórmula. Y uno de los temas que más han llamado la atención en los últimos días es la aplicación en línea del examen de ingreso a licenciatura de la Universidad Nacional Autónoma de México y la fuerte discusión, la fuerte polémica que se ha desatado. El cambio al formato digital quedó marcado por denuncias de irregularidades, fallas técnicas, acusaciones de fraude. Antes de la publicación de los resultados, la UNAM presentó denuncias penales contra personas y empresas que presuntamente ofrecieron servicios ilegales para vulnerar el examen. Además, anuló alrededor del 2% de las pruebas tras detectar conductas contrarias a la convocatoria. Mientras, algunos aspirantes denunciaron que sus exámenes fueron cancelados por fallas en la plataforma y se cuestionaron puntajes de ingreso inusualmente altos en carreras de alta demanda como medicina. El rector Leonardo Lomelí anunció la integración de una comisión técnica para revisar el proceso. Mientras tanto, aspirantes convocaron a movilizaciones para exigir una mayor transparencia y el regreso del examen presencial. Este tema ya llegó a la mañanera presidencial. De hecho, la presidenta Claudia Sheinbaum ya exhortó a los jóvenes a no engañar al sistema y a dejar el tema en manos de la Universidad Nacional.
19: A todos los que aspiran a una institución de educación que tiene algún examen de admisión, pues a que no se haga ningún tipo de trampa. Se está regresando en muchos países que utilizaban la tecnología para la enseñanza de la educación básica, están regresando de nuevo a la escritura manual, a la lectura, a los libros de papel, porque pues puede haber un abuso de la inteligencia artificial de los estudiantes.
18: Entramos en contacto con el doctor Luis Ángel Maciel Barrón. Él es experto en biología experimental, egresado de la Universidad Autónoma Metropolitana Iztapalapa, creador de contenido educativo, quien ha dedicado pues largas horas, ha dedicado importante espacio para tratar de analizar y explicar qué es lo que ha ocurrido con el examen de admisión a la máxima casa de estudios. La primera vez que se hace en línea y llueven no solamente las críticas, sino las anomalías. Doctor, ¿cómo estás? Te saludo con mucho gusto, Luis Ángel.
20: Hola, ¿qué tal? Muchas gracias. Todo bien por acá.
18: Luis Ángel, ¿qué decir de este experimento? Una tendencia que reaplicar exámenes de manera virtual es algo que no sé si se comenzó a popularizar, pero que ya es algo más o menos común alrededor del mundo. Sin embargo, en un examen tan masivo, en un examen tan exigente también como el que representa el examen de acceso, de ingreso a la Universidad Nacional Autónoma de México, pues también parece un reto mayúsculo y difícil de controlar. ¿Cómo evalúas lo que ha ocurrido en los últimos días?
20: Sí, la verdad es que es todo un reto aplicar un examen en línea. A mí me parece un poquito extraño porque el Politécnico, la UAM, empezaron a aplicar su examen de admisión en línea a raíz de la pandemia. Sin embargo, la UNAM, aún en pandemia, estuvo aplicando el examen de manera presencial. Y este año, bueno, en realidad el año pasado para el el ingreso a carreras en sistema abierto y sistema a distancia, la UNAM fue la primera vez que aplicó su examen en línea. Solamente que como son mucho menos aspirantes, pues no hubo como tanto impacto, ¿no? A lo mejor en redes sociales. Esta vez ya para sistema escolarizado fue la primera vez que se aplicó. Y pues desde comentarios en redes sociales de los aspirantes, de que se sentían incómodos por el examen en línea, de que tenían nervios de que el internet no funcionara bien, más algunas cosas que la misma UNAM pues ha denunciado, ¿no? Como intentos de fraude, intento de trampa para vulnerar la confiabilidad del examen, pues me parece que pues ha sido, no sé si decir catastrófico, pero no.
18: Pero es que ha sido escandaloso, ¿no? Por lo menos sí ha sido escandaloso. ¿Cuáles son los focos rojos que te llevan a detectar que algo está mal? Porque evidentemente el nerviosismo en los jóvenes siempre está, por el tema de que tengas buen internet, que no se te vaya la luz, pero de repente hemos leído, por ejemplo, puntajes altos fuera de lo común, o exámenes perfectos más allá de lo que teníamos registrado en años anteriores. ¿Cuáles son esos focos rojos que te indican algo está mal en este examen?
20: Sí, justamente tiene que ver, pues que ahora fueron muchísimo más frecuentes la cantidad de exámenes con puntajes mayores a 100. Yo he analizado los resultados del examen de admisión desde años anteriores hasta este año, y más o menos, tomando en cuenta todos los aspirantes, solamente un 5% de ellos lograban puntajes arriba de 100 aciertos. En medicina, que es de las carreras más demandadas, había un 7, un 8% de aspirantes con puntajes arriba de 100 aciertos. Si nosotros comparamos la carrera de medicina, que es la más demandada, en 2025 y 2026, esos puntajes arriba de 100 aciertos incrementaron del 9% de los aspirantes al 30% de los aspirantes, lo cual pues es un incremento de 3 veces más. Además, la tendencia, ¿no? Normalmente, mientras más nos acercábamos a los puntajes de 120, veíamos que iba cada vez habiendo menos aspirantes con esos puntajes, y ahora en 2026, que es la gráfica roja que están mostrando, pues mientras más nos vamos acercando a los puntajes más altos, sube la frecuencia de esos puntajes, ¿no? Entonces, me parece que eso es muy inusual, nos estaría indicando... Si no nos vamos al extremo de decir que hubo trampas en el examen, sí que hubo un comportamiento anómalo en cómo se realizó el examen en esta ocasión.
18: Oye, Luis Ángel, ¿cuáles son las herramientas para detectar, en casos como estos, ¿no? Para detectar fraudes, para detectar trampas? Porque no se puede determinar si no haces una investigación. Pero evidentemente, si pones a disposición de miles de personas un examen de este tipo, pues también debes tener herramientas, ¿no?, para controlarlo.
20: Sí, justamente, pues se supone que en el examen los aspirantes tenían que descargar un navegador seguro que les impedía abrir otras páginas de internet, que les impedía, pues a lo mejor abrir alguna aplicación en su computadora que les permitiera responder algunas preguntas. Se supone que también la inteligencia artificial del software que los aspirantes instalaban, pues monitoreaba el video del aspirante para detectar a lo mejor algún comportamiento anómalo o contrario a lo que decía la convocatoria, ¿no? Teóricamente, por lo que la UNAM informó, esa inteligencia artificial mandaba alertas. Si detectaba algo inusual, mandaba alertas a una persona, y una persona era la que en ese momento tenía acceso al video del aspirante para decidir si anulaba o no el examen. Sin embargo, pues hay muchos aspirantes que dan sus testimonios de que no les avisaron o no tuvieron ninguna incidencia durante el examen, que lo acabaron completamente con todo en orden, y el día que se les entregaron resultados aparecía como si su examen se les hubiese cancelado. Entonces, la verdad es que hay mucha incertidumbre entre los aspirantes, supongo que también ya entre la comunidad, y pues esto me parece que es algo importante a esclarecer, porque pues la credibilidad de la UNAM pues puede estar en juego.
18: Desde tu experiencia, ¿qué pudo haber fallado, Luis Ángel?
20: Pues mira, hay muchas cosas. La verdad es que sí es real. En grupos de Facebook, en redes sociales, hay muchas publicaciones donde personas prometen a los aspirantes a lo mejor una asistencia durante el examen. La realidad también es que muchas preguntas que la UNAM hace en su examen de admisión no las van cambiando año con año. Uh-huh. O sea, hay mucha gente que se ha dado cuenta que presentan el examen 2-3 veces porque no logran ingresar y se han dado cuenta que algunas preguntas son las mismas que se les hicieron el año pasado. Uh-huh. Entonces esto la verdad es que también ha generado que muchos particulares o incluso muchas empresas traten de extraer el contenido del examen, dárselos a los aspirantes para que lleven alguna ventaja al momento de presentar el examen. Y la realidad es que eso ya sucedía incluso cuando el examen se hacía presencial. Nada más que el comportamiento global de todos los aspirantes pues había mantenido más o menos con las mismas tendencias. Y esta vez que se hizo en línea, pues creo que se abrió la puerta a que ese tipo de prácticas pues fuesen incluso más fáciles de hacer.
18: ¿Qué validez tiene un examen catastrófico como tú lo calificaste?
20: No lo sé, porque es muy difícil, no sé, algo importante que nosotros debemos de considerar como sociedad es que las universidades públicas las pagamos todos, y aunque mis hijos o los hijos de las demás personas no asistan a la universidad, no quiere decir que la universidad no sea nuestra o uh-huh. no nos beneficie a todos. Entonces, si nosotros permitimos que algunos estudiantes que cometieron algún fraude o que simplemente no tienen las habilidades o los conocimientos para cursar una carrera universitaria, uh-huh. pues vamos a empezar a ver mayor deserción universitaria, claro. A lo mejor en los primeros semestres aulas sobrepobladas, pero después del primer año seguramente la cantidad de estudiantes va a disminuir. Y eso en última instancia pues nos compete a todos y nos puede beneficiar o perjudicar a todos, ¿no? Las decisiones que tome la universidad.
18: Claro, pues Luis Ángel, muchas gracias por estos minutos, por esta explicación para tratar de entender qué ocurrió con este experimento desafortunado, así lo podemos calificar de antemano y esperar pues cómo avanzan las investigaciones. Te agradezco mucho.
20: Gracias a ustedes. Buena tarde.
18: Gracias. Ahí está Luis Ángel Maciel Barrón, experto en temas de educación. Vamos a hacer una pausa. Volvemos con más información en Grupo Fórmula. Le vamos a hablar del hackeo, autohackeo, de una de las inteligencias artificiales más importantes del mundo.
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14: Cítricos y electrolitos. Las naranjas, toronjas y limones no solo aportan vitamina C para fortalecer tus defensas, también son excelentes hidratantes. Sus jugos naturales ayudan a equilibrar los electrolitos perdidos a través del sudor durante los días calurosos. Beber agua con rodajas de cítricos es una alternativa saludable a los refrescos azucarados, manteniendo tu energía alta y tu cuerpo muy bien hidratado.
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18: Las 3 de la tarde con 23 minutos y lo que le vamos a platicar, hace unos años si hubiéramos dicho es de ciencia ficción, ¿no? Pero no, en realidad... Ya cuando uno dice la realidad superó a la ficción, ya nos quedamos cortísimos, cortísimos. Está aquí Sergio López, el padrino de la tecnología. ¿Cómo estás, padrino?
26: Muy bien, ¿tú?
18: Bien, muy bien, muy interesante.
26: Temerosos.
18: En saber qué pasa, ¿no?
26: Sí, qué forma
18: de arrancar. Temerosos, no nos vayan a hackear nuestras propias computadoras.
26: Durísimo, durísimo lo que pasó.
18: Oye, a ver, hoy apareció una nota, que además es una nota difícil de descifrar para quienes no tenemos la experiencia y no somos especialistas en el tema de la tecnología, ¿no? Nos dicen, OpenAI, y además este es el cable que lo han pegado, copiado y pegado todos los medios, ¿no? OpenAI ha revelado este miércoles que algunos de sus modelos de inteligencia artificial más avanzados se descontrolaron y llevaron a cabo un ciberataque sin precedentes perpetrado de manera autónoma contra la empresa Hugging Face, encargada de desarrollar modelos de inteligencia artificial de código abierto. En un comunicado, OpenAI ha advertido que teme que este tipo de incidentes de ciberseguridad se vuelvan cada vez más comunes. ¿Estaban haciendo un ensayo, tengo entendido, ciberseguridad?
26: Sí.
18: ¿Y qué pasó?
26: Mira, muy, muy sencillo. Lo vamos a tratar de explicar porque sí es medio confuso. OpenAI es, para quien no lo sabe, son los responsables del ChatGPT.
18: Sí, totalmente.
26: ChatGPT es uno de sus modelos, el más conocido, pero tienen distintos modelos de inteligencia artificial para varias cosas. Uno de esos modelos funciona en pro de seguridad y de ciberseguridad. Entonces, ¿qué hacen con estos modelos? Los llevan a un entorno controlado, digamos, pensemos en un salón de clases donde nadie puede entrar, nadie puede salir.
18: Como el examen de la UNAM.
26: Como el examen.
18: Fíjate, es que cómo se van conectando todas las cosas, ¿no?
26: Pero haz de cuenta, los llevas al salón de clases y entonces metes a este modelo y le pones a que descifre cierta tarea. Entonces, la idea es que como el modelo está aislado, tú lo tienes controlado, sabes a qué tiene acceso, a qué no tiene acceso, qué está haciendo, qué no está haciendo, y hasta ahí. Digamos que ese es un tema habitual o un ensayo habitual. El problema acá es que el modelo encontró cómo salir del salón de clases. Ajá. Y le dijeron, necesito que tú hagas A y B siempre, A y B siempre. Entonces, en el salón de clases no lo podía hacer. Encuentra una salida del salón de clases, que es el entorno controlado del que habla ChatGPT, y empieza a buscar dónde yo puedo seguir haciendo el AB que me pidieron que hiciera. Y entonces donde encontró fue en esta empresa.
18: Correcto.
26: Que es una empresa que se dedica a hacer inteligencia artificial, de coincidentemente, pero podría ser cualquier empresa que utilizara las funciones de OpenAI o que utilizara estos modelos. Entonces, ¿qué es lo que hace el modelo de inteligencia artificial? Se sale del entorno, encuentra este otro espacio y va a cumplir la misión que le pidieron que cumpliera.
18: ¿Cómo encuentra ese otro espacio? ¿No? Porque vamos, aquí nos dicen, es que encontró credenciales, encontró palabras clave, encontró llaves, ¿qué pasó?
26: Hace todas esas cosas. En realidad es como si pusieras es tan avanzada la inteligencia artificial que hace lo que pues mil humanos no podrían hacer. Entonces empieza a buscar dónde el código de este sitio cerrado o de este entorno protegido, dónde tiene una falla y encuentra la falla y por ahí se sale. No debería haber esa falla. El problema, y nada más como porque lo platicábamos también fuera del aire, es no es que la inteligencia artificial se haya revelado. Le pidieron que hiciera cierta cosa y entonces dijo, ah, ok.
18: Es muy eficiente, entonces. Exacto, o sea, no, no es que esté enojada ni quiere nada.
26: Sí, no, resolvió.
18: Bueno, si le das una instrucción...
26: La va a hacer. Y entonces fue lo que hizo. Se salió del entorno donde no lo podía hacer, encontró un código donde sí podía seguir haciendo esto que le habían pedido, que era encontrar vulnerabilidades. Se fue y empezó a atacar, pero esto pasó la semana pasada, ¿eh? Uh-huh. O sea, lo encontraron desde la semana pasada, no sabían que era ellos mismos, ¿eh? ¿Cómo que está pasando aquí? Entonces, bueno.
18: ¿Hasta dónde está llegando? Es porque esto ya nos habla de una autonomía.
26: Sí, ahí es donde, ¿no?, es más.
18: Ese complejo. Es el punto, es decir, en el salón tú controlas todo, pero de repente se sale, empieza a tomar iniciativas.
26: Y ahí es donde es complicado.
18: Y es donde es complicado.
26: La verdad es que sí puede ser muy complicado. Y sí puede ser tan grave y tan apocalíptico como pensamos. Difícilmente, yo lo veo complicadísimo que lleguemos a ese escenario. Hay muchas otras cosas que se están haciendo y que se están detectando. Al final, este tipo de ensayos, pues también de una u otra forma son para eso. De nuevo, la inteligencia siempre estuvo controlada y estuvo haciendo lo que se le pedía. Y más que alarmarnos en que, digamos, se nos va a descontrolar y va a pasar lo de Terminator que platicábamos.
18: Skynet. Hace rato, ahorita nos decía Ivette Retana, vamos a
26: revelar nuestras edades. Bueno, pues sí, ya no se evidenciamos.
18: Nuestras edades, ¿no? No, estas canas no son gratuitas.
26: Pero
18: ¿no?
26: Más allá de temerle, es un llamado también a las organizaciones en pensar, bueno, cómo las organizaciones hoy en día construyen sus sistemas de ciberseguridad y cómo pues ya no es nada más la parte de ingeniería, sino que hay que recurrir a temas de inteligencia artificial para ser más robusto, porque te están atacando con IA.
18: Ahora, este tema es, se está utilizando la inteligencia artificial, como bien lo dices, para tener un blindaje mayor.
26: Sí.
18: Pero de repente sí nos ponemos a pensar en quién podemos confiar. Es decir, ¿a quién le entregamos las llaves de nuestra casa, literal, no?, que no vaya a pasar por encima por algún otro tipo de internet. Ya sabes que el señor Altman no es precisamente un ángel, ¿no?
26: No, en absoluto, ni él ni ninguno. O sea,
18: ni ninguno, vamos.
26: Incluso ahora sí que hasta poniéndonos filosóficos, hasta volvemos a la encíclica, ¿no?, del Papa Pío, que sea, bueno, claro. Pues todas estas empresas responden a intereses, y como tú bien dices, padrino, o sea, de repente, pues tú confías todos tus sistemas a esta empresa, pero esta empresa pues responde a ciertos intereses y también, pues, es estar en manos de terceros, pero bueno, hacia allá va todo. No hay de otra. Está jugando. No,
18: bueno, es que, y así ha sido siempre.
26: Sí. Ahora, ¿no?, creo que sí, la dependencia es mucha, y creo que el tema es que ahora estas herramientas sí son muy, muy, muy poderosas. Entonces, son muy poderosas para atacar, pero bueno, también son muy poderosas para que nos defendamos.
18: Cuando hablamos de muy poderosas, tanto las herramientas como, bueno, evidentemente, quien controla las herramientas es quien es verdaderamente poderoso, ¿no?
26: Sí.
18: Cuando hablamos de estos temas, tenemos que hablar de, evidentemente, como bien lo dices, en términos éticos.
26: Sí.
18: ¿No?
26: Sí.
18: Es decir, a cada poder corresponde una gran responsabilidad, como decía el hombre araña.
26: Sí, y ahí el problema es que muchas de estas empresas, pues, obviamente obedecen a intereses de los propios fundadores. Uh-huh. Y, por ejemplo, ahora el caso de OpenAI, están tratando de mover esta situación lo más rápido posible, porque al final, bueno, lo tenían controlado y fue una cosa que sucedió, un incidente, pero ellos están a punto de salir a bolsa. Y eso quiere decir que la empresa va a empezar a cotizar va a responder a intereses.
18: La imagen es algo fundamental.
26: Entonces, ¿quién sabe si este incidente en una de esas es más grave? Y no nos
18: es que esa es la gran pregunta, ¿no? Es decir, este incidente, el experimento en el que se dio este incidente, ¿estaba diseñado para detectar esto? Es decir, ¿para detectar hasta dónde? Y ese es un punto fundamental.
26: Sí, completamente, ¿no? Porque ahí es donde dices, bueno, ¿de dónde estuvo la responsabilidad? ¿Es que la IA se está saliendo de control? ¿O es que a quien le encargaron, le dijeron, oye, pues constrúyete el entorno seguro y tal, pues tal vez no lo hizo tan bien, y tal vez no usó tanta IA, y entonces, pues, la misma inteligencia le ganó. O sea, no estaba bien construido, digamos, en términos prácticos. No se sabe, y al final, la única información que tenemos, como tú bien decías, es la que liberó OpenAI y que, pues, está replicando, pero no han dado mucho más información. Más allá de que sabemos que esto incluso pasó hace una semana, tenían detectado nada.
18: Un proceso de control de daños, eso es más que
26: completamente, evidente, ¿no? Completamente.
18: La otra gran pregunta que a mí me surge es, ¿cuántas aplicaciones, ¿no?, están en, no en manos, pero cuántas aplicaciones se dejan a estos agentes, ¿no?, que ya no son herramientas, ahora son agentes, y eso es muy importante.
26: Sí. ¿No? Y no solo las aplicaciones, los datos a los que tienen acceso estas inteligencias, de repente hasta en nuestras aplicaciones de salud, que está bien, ¿no? Porque pues de cierta manera va aprendiendo de ti y entonces la inteligencia va entendiendo como de, ah, bueno, estos son los patrones y los hábitos de Primitivo, y entonces como que siempre se mantiene aquí, y si encuentro algún parámetro, alguna cosa en su salud que no debería de ser, tira una alerta y entonces ahí es la IA, pues, ayudándote, ¿no? Y ese es el escenario muy positivo, pero como bien dices, bueno, pues también le estás dando a un tercero toda la data de salud y los hábitos de Primitivo, y ya de ahí como se utilicen, que no los tuyos principal, pero como se utilicen
18: no,
26: las informaciones, es ahí.
18: Oye, padrino, una persona, bueno, tú sí, yo no, pero una persona como yo, como quienes estamos, el común de los mortales, que no somos tan clavados en ese tema, y no nos especializamos. ¿Hasta dónde llega nuestra imaginación a la hora de decir, para esto se usa la inteligencia artificial?
26: Nos falta.
18: ¿Sí me explicó? Sí, o, no. O sea, ¿qué de todos los usos que se están aplicando ahorita a esos niveles ya mega, ¿no? Sí. Que pueden ser de defensa, que pueden ser médicos, que pueden ser de lo que quieras, ¿hasta dónde realmente conocemos
26: eso? Yo creo que no conocemos hasta dónde está llegando. O sea, yo creo que de repente, o sea, sí es muy catastrófico, muy apocalíptico, pero todos estos escenarios así distópicos sí son posibles, porque sí es una herramienta muy poderosa y que hoy en día, no solo con OpenAI, le pasó a los desarrolladores de Claude hace Anthropic hace como un par de meses, igualmente con un modelo de inteligencia artificial, de repente, que era igualmente para encontrar vulnerabilidades, el modelo encontró muchas más de las que pensaba que iba a encontrar, y ellos, a diferencia de OpenAI, luego tiraron una alerta, alcanzaron a detener, digamos, la salida del modelo, avisaron al gobierno de Estados Unidos y luego compartieron toda esa información con otras empresas, entre las que estaba Apple, estaba ChatGPT, o sea, como que todos, para decirles, mira, en lo que estoy trabajando, pasó.
18: Yo sí encontré esto.
26: Yo sí encontré esto y esto pasó. Y eso es lo que nosotros sabemos, es que en una de esas...
18: Oye, en esto también, en esto de la imagen, ¿qué tan real es? Anthropic es como el bueno de la historia, sí. ChatGPT es como el malo. Hasta se roban todo, ¿no? Ya ves lo que pasa con Apple, ¿no?
26: Sí, y con Sam, sí.
18: ¿Existe esa diferencia?
26: No, no como tal, no es como que éticamente una de las empresas está diseñada para, ¿no? Pero creo que al final sí obedecen, y volviendo a lo que decías hace un momento, a ciertos... Pues al dinero, ¿no? Y a los intereses, en este caso, de Sam Altman, y de repente Anthropic, como tiene mucho más inversionistas, está un poco más vigilada y no puede hacer y deshacer.
18: Sergio López, padrino. Muchas gracias por tu sabiduría.
26: No, hombre. ¿Eh? No le teman a la IA.
18: No le teman a la IA, contrólenla.
26: Exacto.
18: Nos vemos. Exacto. Regresamos después de mensajes. Nos vamos con esto.
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12: La orina de los gatos brilla bajo la luz ultravioleta debido a que sus componentes químicos naturales la hacen fluorescente.
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14: La lengua de una ballena azul pesa lo mismo que un elefante adulto, siendo el músculo más grande del mundo.
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0: Menos 5 periodistas han sido asesinados en el país. El representante comercial de Estados Unidos, Jamieson Geer, aseguró que la renovación del T-MEC será difícil si el presidente estadounidense Donald Trump considera que México no colabora en todas las áreas de la relación bilateral. Informó Itzel Vanegas. 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
3: Tres de la tarde con 38 minutos. En Morelos, sicarios a bordo de una motocicleta irrumpieron en el Palacio Municipal de Temoac, ubicado al oriente del estado, y acribillaron al alcalde Valentín Lavín Romero, surgido del Partido Verde. Fuerzas militares ya resguardan el inmueble mientras se realiza un operativo de seguridad en todo el municipio de Temoac y en algunos puntos aledaños para tratar de detener a los responsables. El alcalde Valentín Lavín Romero, surgido del Partido Verde Ecologista de México, pues fue víctima de esta agresión alrededor de las 12 de la mañana con 30 minutos. Dos hombres viajaban a bordo de la motocicleta y huyeron con dirección a la comunidad de Popotlán. Las fuerzas de seguridad, también los elementos de la Fiscalía del Estado, ya se encuentran ahí. El presidente municipal ya había tenido amenazas y agresiones en su contra. Más adelante entraremos en contacto con mi compañera Teresa Flores, pero vamos a cambiar de tema.
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3: Literatura, democracia, arquitectura, hasta fútbol va a haber en el High Festival, una de las citas indispensables de la cultura en nuestro país y en muchas partes del mundo, porque este es un movimiento internacional. Y bueno, tan solo aquí en nuestro país ya cumple 11 años y como cada año es un placer saludar y recibir aquí a Cristina Fuentes de la Roche, la directora internacional del High Festival. ¿Cómo estás, Cristina?
5: Pues feliz de estar aquí en Ciudad de México contigo, Primitivo. Y sí, ya son 15 años en México.
3: 11 en Querétaro.
5: 11 en Querétaro. Sí,
3: 11
5: sí,
3: en
5: sí,
3: Querétaro. Sí. Porque esto empezó en Veracruz, tengo entendido.
5: Sí, tuvimos en Zacatecas. Zacatecas un año, también. Luego estuvimos en Veracruz y luego aquí en Querétaro, que es una ciudad estupenda para un festival. Un festival de literatura, ideas, conversaciones, un festival que se vive en las sedes, en la calle, para repensar el mundo, para escuchar a escritores, pensadores, músicos y para disfrutar.
3: Científicos, ¿no?
5: Científicos,
3: premios
5: periodistas.
3: Nobel, periodistas. Nobel, sí. Es impresionante la dinámica y la vida que tiene el High Festival, ¿no?
5: Sí, y yo creo que más que nunca hace falta reunirnos, sí, para conversar y pensar cara a cara, también para sentar en una misma mesa un filósofo, un poeta y un economista para salir de nuestras burbujas. Yo creo que vivimos todos en burbujas reales, digitales, y allí en Querétaro las rompemos, conversamos de forma transversal, y además lo bonito que es un festival para todos, para públicos amplios, con gran calidad de personajes, pero con formatos inclusivos, charlas, y la conversación sigue en la calle, empieza en los escenarios y sigue en la calle, así que estamos preparados del 4 al 6 de septiembre.
3: Además es eso, no es un festival al que asiste el público como espectador. Asiste el público como participante, porque todas las charlas, todos los eventos, hasta en los conciertos, uno puede interactuar con quienes son los presentadores, ¿no? Los ponentes, digamos, y eso le da una riqueza impresionante. A mí me ha tocado estar en charlas o en los grandes teatros de Querétaro, ¿no? Que son una joya histórica, en la Cineteca de Querétaro, o también hace unos años tuve la oportunidad, gracias a tu invitación, de hablar del tema de la discapacidad, de coordinar una mesa de discapacidad con Bárbara Anderson, con Guillermo Arriaga, sí, que como tú dices, son personas que parecen que no están en el mismo carril, Pero luego cuando te sientas en una plaza pública, además estaba llenísima esa plaza,

0: empiezas a encontrar cómo todos se van alimentando. No solamente las personas que llegan ahí, sino los mismos autores, porque van recogiendo experiencias de quienes llegan y dicen, bueno, pues es que todo nos toca, ¿no?
1: No, es una maravilla. Por ejemplo, este día tenemos también, vamos a traer a Vivir Quintana, que no
0: Ajá.
1: solo va a cantar, sino a contarnos de su vida, de su trayectoria, de sus pasiones, o a Meme del Real también, por ejemplo, lo de música, que
0: ¿Cómo
1: no
0: no?
1: solo va a cantar, sino también a conversar. Es interesante también ver a los personajes, también sus trayectorias vitales y profesionales. Y bueno, y autores desde, bueno, Lidia Cacho, que viene no solamente a hablar de periodismo, sino de su nuevo
0: Sí.
1: libro. Y vamos a hablar contigo,
0: Vamos a
1: Primitivo.
0: estar con Lidia Cacho el domingo. Y esto también es muy interesante. El libro de Lidia Cacho, que habla de feminismo, pero habla de la historia de nuestro país, de las guerras sucias. Hablamos hace muy poquito con ella, con la gran Lidia Cacho. Y es bien interesante que se va a llevar a cabo en una sede novedosa. Porque el High Festival, no, a ver, la sede es Querétaro. Pero ahora se va a otras partes,
1: Claro,
0: ¿no?
1: trabajamos mucho todas las delegaciones de Querétaro y también vamos a diferentes partes del estado. Vamos a ir a Huimilplan y a Colón.
0: A Colón, ¿no?
1: Exactamente, y eso, públicos nuevos, públicos diferentes, intentar llegar a mucha gente. Tenemos una gran vocación de llegar a públicos amplios y esas charlas son una maravilla porque es un público interesado, fresco, que ya verás qué bien va a ir la conversación allí en Colón.
0: No, no, seguro. Además, con Lidia es imposible que no vayan bien las conversaciones. Oye, va a haber, y estaba leyendo la presentación, actividades previas en Morelia, ¿es cierto?
1: Sí, vamos a
0: A ver.
1: tener unos encuentros también en Morelia. Antes siempre nos gusta ir a otros lugares, aparte de Querétaro, que es el festival donde se centraliza todo. Hemos hecho en el pasado muchos eventos aquí en Ciudad de México, hemos hecho algunos eventos en Monterrey, y este año vamos a hacer con la UNAM, que son unos grandes socios nuestros, unas actividades en Morelia. Entre otras cosas, estamos sacando un libro, que lo hacemos con Anagrama, que se llama Otras historias del Archivo de las Indias, que es invitar a autores de América Latina que se asomen al Archivo de las Indias, este archivo donde están todos los documentos de la colonia, de España, América Latina, y reescriban y piensen esos años. Y estará Yasna Elena Aguilar, Cristina Bendec, una gran escritora colombiana, van a estar allí. O sea que antes del festival va a haber una pequeña parada en Morelia, pero donde se va a centralizar todo el festival, 3 días completos de actividades, va a ser en Querétaro.
0: María Dueñas, por ejemplo, que bueno, María Dueñas.
1: Sí.
0: Alma Guillermo Prieto le encanta el festival, ¿no?
1: Sí, es una. Además, es la gran cronista del
0: Es
1: festival y
0: extraordinaria.
1: viene con un
0: Sí.
1: libro maravilloso de todo el continente. De todo el continente. Y María Dueñas, obviamente, la gran escritora española que ha logrado millones y millones de lectores. También una autora muy interesante que recomiendo es Kiran Desai. Ella fue escritora india, ganadora del Booker Prize, fue de las más jóvenes ganadoras del Booker Prize, el premio más importante de las lenguas anglosajonas. Y viene con un libro que está parcialmente basado en México: La soledad de Sonia Sani. Y yo creo que habla de temas de migraciones, identidad, y parte del libro está basado en México. Va a ser muy interesante escucharla. Bueno, y también traemos un montón de temas: filosofía, el amor es imposible, nos dice Darío Stassenberger, el gran filósofo
0: El
1: argentino.
0: amor es
1: El am
0: imposible.
1: el
0: ¿Será
1: amor,
0: que el amor es
1: mira, será que el
0: imposible?
1: amor es imposible. Habrá que
0: Bueno,
1: escucharlo.
0: platicábamos antes de entrar al aire de un querido amigo, ¿no? De Manuel Vilas,
1: Sí, y
0: que
1: mira.
0: está publicando una novela muy interesante sobre su divorcio.
1: Sí, sobre el desamor sí es posible.
0: Sobre cuando se acaba el amor, ¿no? Cuando te
1: Sí,
0: dicen, te he dejado de amar, ¿no?
1: así le
0: Y yo
1: dijo su
0: tengo mis
1: pareja.
0: dudas, incluso en esos casos, si el amor es imposible. ¿Tú qué opinas?
1: Hombre, el desamor y el desamor. Quizá el amor, él hace una crítica del amor romántico, normativo, hay muchas formas de amar y yo creo que es interesante tratarlo desde esa forma, de la forma más filosófica. También el tema de inteligencia artificial estará muy presente. Carissa Vélez, la
0: Carissa Vélez es
1: sí,
0: extraordinaria.
1: extraordinaria.
0: Carissa Vélez es una. ¿Ella es mexicana?
1: Ella
0: No.
1: es
0: Ese término
1: española,
0: española
1: británica,
0: mexicana
1: mexicana, sí.
0: es un una
1: Un híbrido.
0: mixtura, un híbrido.
1: Pero ella da clases en
0: Ella da
1: Oxford.
0: clases en
1: Sí,
0: Estados
1: en
0: en
1: Oxford,
0: Oxford, en
1: sí.
0: Inglaterra.
1: Sí.
0: Y ha publicado por lo menos un par de libros fundamentales
1: Sí.
0: para entender la importancia de la tecnología y el manejo de los datos y el manejo de la privacidad. Además, es una gran conversadora.
1: Sí, va a ser. Y ahora viene con un nuevo libro, Profecía, que un poco. Ella en Oxford está en la cátedra de ética e inteligencia artificial. Muy importante esta visión de ética y profecía. Ella habla un poco de la historia de la profecía, de los algoritmos, un poco de dónde viene la idea del algoritmo y lo lleva al mundo actual y un poco para entender mejor todo este mundo de la inteligencia artificial. Sí, muy interesante.
0: Es muy interesante. Cristina, tú eres la directora internacional del CAE Festival, lo cual significa que viajas todo el tiempo, que estás en todos lados y que organizas no un festival, sino muchos festivales. ¿Cuántas ediciones
1: Bueno, pues el Hay Festival es un
0: avientas?
1: festival de origen británico en este pequeño pueblo en Gales, Hay-on-Wye, y mira, el año que viene cumple 40 años,
0: ¡Wow!
1: imagínate. Y llevamos 22 años llevando el festival a otras partes del mundo. En América Latina llevamos 22, estamos en Cartagena de Indias, que todo es estado primitivo, en Arequipa, en Perú, estamos en España, en Segovia y aquí en México, pero también hacemos ediciones en Nairobi, que es una maravilla. Hemos trabajado en la India, en Kerala en el pasado, en Beirut, pero bueno, los que tenemos ahora sobre todo son es un festival de literatura e ideas con una gran identidad del mundo anglosajón y en español. Estamos en Segovia, en España, en Cartagena de Indias, Colombia, Arequipa y en Querétaro.
0: Oye, ahí yo quiero preguntarte algo. Te quiero preguntar muchas cosas, como siempre, ¿no? Pero, ¿cómo cambia? ¿O cómo cambias tú? ¿Cómo vas determinando con todo tu equipo, que además es un equipo impresionante, así aguerrido y amable y todo, todo lo bueno? ¿Cómo vas determinando el carácter de cada edición? Porque evidentemente hay temas universales, ¿no? Temas que además van cambiando. Hace 5 años no, o sea, difícilmente hablábamos de inteligencia artificial como una realidad, hablábamos como de una profecía, como bien lo dices. Pero además, cada lugar tiene no solamente un público, tiene intereses diferentes y tiene una dinámica distinta, ¿no? Las personas que van a Arequipa están buscando algo y una conversación con ciertos tonos diferentes, ¿no? Y sin embargo, tú vas llevando, como que vas contagiando el conocimiento y el arte de todo el mundo, ni siquiera yo diría de toda una región, y se va adaptando a las necesidades, a los intereses de cada lugar.
1: Yo creo que un festival es un ente vivo. Yo creo que también es un reflejo de lo que sucede en cada lugar. Y nosotros programamos, hacemos una curaduría, pero hablando con editoriales, con escritores, con formadores de opinión. Tenemos un equipo local y un equipo internacional, como bien has dicho, y yo creo que eso es muy importante, porque cada festival tiene raíces profundas en el lugar donde está. En cada país tenemos una entidad legal sin ánimo de lucro que opera desde aquí y trabajamos el equipo internacional con el local, que genera que la que tra son que tenemos una visión, por un lado, muy aguerrida, muy cercana al lugar donde está, con raíces profundas, pero sin tener miedo, pero con una mirada muy internacional, que hace que la suma de las partes genere algo mayor. O sea, yo creo que traemos un aire fresco y al mismo tiempo conocemos muy bien la realidad local. Y hay temas que importan a todos. Hay temas, como tú bien has dicho, que son más locales, nacionales. Pues eso es un poco la magia del festival. Cada festival tiene su propia alma, pero también generamos muchos puentes entre lugares, festivales, que refresca también la conversación. Y bueno, yo creo que también el público lo disfruta de una forma. Y bueno, yo creo que es esa mezcla de temas locales, esta idea de ser un festival maximalista para todos, de multitud de temas, de romper barreras, de romper burbujas, de sentarnos a conversar. También es bonito el público, un público intergeneracional. Es muy emocionante ver a diferentes segmentos de la sociedad en un mismo escenario, a públicos que vienen de diferentes partes de la República, también incluso público viajero.
0: No,
1: Vemos
0: seguro.
1: nuestra audiencia de Colombia que va a Perú, de Perú a México. O sea que yo creo que es bonito, yo creo que el festival contagia. Yo realmente animo a todo el mundo a que venga algún Hay Festival, Querétaro, por ejemplo. del 4 al 6 de septiembre, la ciudad es un gran protagonista. Sí. Las calles, el caminar, el escuchar, las charlas, el público que congrega es un público masivo, pero que comparten esa curiosidad, esas ganas de conversar, esas ganas de generar comunidad, de encontrarnos, sí, de vernos cara a cara. Es algo muy, muy especial, ¿eh?
0: Son tres días.
1: Tres días.
0: En Querétaro, todo el mundo puede llegar a Querétaro. Y además es en fin de semana, así es que la va usted a pasar muy bien.
1: Tenemos programación también para familias, para jóvenes, habrá eventos en las calles, en las plazas, hablaremos de literatura, música, periodismo, todos los retos que tenemos por delante, disfrutaremos, poesía, todo un regalo al alma, regalo a cada uno de nosotros.
0: Un abrazo al alma. Cristina, muchas gracias como siempre, qué gusto verte, nos vemos
1: igualmente
0: en Querétaro y antes si es posible. Ahí está la invitación, 4 al 6 de septiembre en la ciudad de Querétaro. Gracias, Cristina.
1: A ti, a ustedes.
0: Vamos con el pintor.
2: Deportes.
0: Gracias. Déjame entrar con él. José Luis Cuevas.
3: ¿Cómo estás? Qué gusto saludarte. Buenas tardes.
0: ¿Cómo estás tú? ¿Cómo estás tú? ¿Qué se siente de regresar a la realidad después del Mundial y entrar a ver los juegos de la Liga Mexicana, José Luis?
3: Ayer todavía me aferré con aquella entrevista que le hice a Memo Ochoa previo a,
0: claro,
3: a su adiós, una entrevista final que le hicimos el día del debut de México con la victoria, y recordaba un poco lo que decía en la previa de lo que al final iba a ser su adiós, que estaba decidido. Lo terminó dando a conocer hasta el día de ayer, pero estaba clarísimo que si tenía minutos en el Mundial, así se quería ir, y lo que son las cosas, se fue en el marco donde comenzó todo, donde hace ya algunas décadas entró como suplente de Adolfo Ríos. El cuerpo técnico del América no confiaba del todo en él, trajeron a un argentino de apellido Saja. Terminó por ser un fiasco y Ochoa aprovechó la oportunidad, y desde entonces, bueno, cualquier cantidad de equipos y de países, uh-huh, alrededor del mundo, para, creo que, finalizar una de las carreras más importantes, ¿no?, que ha tenido un mexicano dentro del fútbol internacional.
0: Bueno, un trotamundos, ¿no?, Guillermo Ochoa, además una decisión muy fuerte, ¿no?, el ir a buscar fortuna e ir a explorar otras oportunidades, teniéndolo aquí todo, ¿no? Entonces, Guillermo Ochoa, un portero importante, un portero que hace historia y que, bueno, pues ahí deja el legado y su marca. ¿Cómo viste los juegos de ayer, José Luis?
3: Pues mira, para sin duda alguna hacer la fecha 2 con los dos, uh-huh, que van a jugar el campeón de campeones, tanto Cruz Azul como Toluca, que adelantaron sus partidos porque van a enfrentarse el próximo sábado en Carson, California. Me parece que es un buen resultado para Cruz Azul, sorprendente Puebla, que estaba, uh-huh, ganando el juego,
0: sí,
3: termina dándole la vuelta al equipo, uh-huh, de Cruz Azul, lo hace bien, y el que sí sorprendió fue Pumas, pegándole a Toluca en su casa con gol de Córdoba, exjugador del
0: Así
3: Toluca,
0: es,
3: ¿no?
0: Los dos exjugadores del Toluca, los dos anotadores de Pumas. Bueno, pues ahí está estos resultados, qué bueno que los Pumas ganaron, y bueno, el Cruz Azul ha empezado muy bien esta temporada. José Luis, muchas gracias.
3: Un fuerte abrazo, primo. Buena tarde.
0: Fuerte abrazo para el querido José Luis Cuevas, el pintor. Y bueno, gracias a usted por acompañarnos. A nombre de Javier Risco, le deseo una muy buena tarde. Yo soy Primitivo Olvera. Quédese con toda la programación de Grupo Fórmula. Hasta mañana.

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8: Este mundial nos está confirmando que el modelo de negocios del deporte tiene que terminar de cambiar. Y es que el partido ya no es el producto en sí, es simplemente el insumo, la materia prima de todo lo que viene después. Fíjate, el partido en México-Inglaterra en el Reino Unido tuvo 9.1 millones de espectadores, lo cual es tremendo. ¿Pero qué pasó después? Las plataformas de BBC Sport registraron 330 millones de visualizaciones. Una sola entrevista, la de Harry Kane, tuvo 65 millones de visualizaciones. Los highlights, casi 6 millones. En fin, esto generó que hubiera 15 millones de usuarios únicos en la app y el sitio de BBC Sports. Entonces, ¿dónde quedaron los 9.1 millones de espectadores de televisión? Como dije, eso solo fue el inicio. Y es que durante décadas el deporte ha vivido con un modelo de consumo lineal. El partido empezaba, terminaba y ahí moría el asunto.
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0: 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Bosque Nuboso de Monteverde, Costa Rica. Este santuario biológico es uno de los bosques más famosos de Centroamérica debido a su constante neblina y su increíble biodiversidad. Situado en la división continental, el Bosque Nuboso permite la existencia de miles de especies de orquídeas, insectos y aves icónicas como el quetzal. Es un laboratorio vivo para científicos que estudian el cambio climático, ya que su ecosistema depende directamente de la humedad de las nubes que lo atraviesan. Conoce más.
9: El primer animal que viajó al espacio exterior fue la perra Laika, lanzada por los rusos en 1957.
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0: Bienvenidos, ¿qué tal? ¿Cómo están? Muy buenas tardes, me da mucho gusto, como siempre, darles la bienvenida aquí a nuestra segunda emisión de Fórmula Noticias. Gracias, como siempre, por acompañarnos en este espacio en donde les tendré la información más importante, lo más relevante de lo que ha acontecido aquí en la comarca lagunera, en Coahuila y en Durango, a través de la señal de las estaciones de Radio Fórmula Torreón. Ya estamos transmitiendo en estos momentos en vivo y en directo para toda la comarca lagunera a través de la señal del 105.9 de frecuencia modulada y 740 de amplitud modulada. Yo soy Sergio Peinberto, usted ya me conoce, y aquí estamos listos no solamente para informarles, sino también para recibir su comunicación. Recuerden que si tienen algún reporte, comentario, alguna sugerencia, algo que deseen expresarnos, pues aquí con mucho gusto les atendemos a través de nuestros puntos de contacto. Es miércoles, mitad de semana, 22 de julio ya del año 2026. Yo soy Sergio Peinberto, usted ya me conoce, y les invito, les digo, no solo a informarse, sino también a entrar en contacto con nosotros. Y para tal efecto pongo a su disposición nuestra línea telefónica 871-713-1204, 871-713-1204, ahí estamos a su disposición. También nos pueden seguir en redes sociales y medios digitales, en Radio Fórmula Torreón, ahí estamos, en Facebook, en X, y en el portal de noticias radioformula.com.mx. Por ahí nos pueden escuchar también vía internet en todo el mundo. Igualmente ya estamos transmitiendo en vivo y en directo por Facebook Live. Gracias por sumarse a esta transmisión desde nuestra cabina de radio. Y también en todas las redes sociales, ahí me encuentran Sergio Peinberto Noticias, y en mi portal de información sergiopeinberto.com. Ahí también están los enlaces para que nos escuchen en nuestras transmisiones de radio. Y bueno, antes de iniciar les comento que tenemos calorcito en la comarca lagunera, 36 grados centígrados, es lo que indica nuestro termómetro aquí en Radio Fórmula en estos momentos, y bueno, pues era prácticamente la temperatura máxima esperada para este día. Así que vámonos con un resumen inicial de las noticias más importantes que les llevaré a lo largo de este espacio.
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0: Y bueno, iniciando con la información, hoy el nuevo gerente general del CIMAS Torreón, Javier Herrera, ofreció una rueda de prensa donde dijo que pues está colapsado técnica y económicamente el sistema. Dijo que urgen acciones sobre todo para rehabilitar el drenaje y los cárcamos. Le tendré parte de lo que comentó el nuevo funcionario. Y hablando de nuevos funcionarios, hoy tomaron protesta ante el Cabildo 3 que ya había nombrado el alcalde de Torreón, Miguel Ángel Riquelme Solís. Es el nuevo director de urbanismo, el nuevo subsecretario de asuntos jurídicos y el titular del sistema integral de mantenimiento vial. Por cierto, el alcalde ya designó a quién será la nueva secretaria técnica de la administración. Desaparece la figura de la jefatura de gabinete y ahora viene la secretaría técnica, que por cierto ya van como 60 bajas de funcionarios públicos en las poco menos de 3 semanas que lleva la administración de Miguel Riquelme. Hoy anuncia el Club Rotario Torreón Metropolitano un evento de recaudación para elaborar prótesis para personas con mutilaciones allá en Palestina. Va a haber un concierto de jazz. En un momento les voy a dar los detalles. Y hoy fue anunciada el Laguna Country Fest 2026. Será en el mes de octubre en el Centro de Convenciones de Torreón. Por su parte, Marcelo Torres Cofiño, diputado federal del Partido Acción Nacional, comentó que sometió a consideración del Congreso una iniciativa para combatir el nepotismo indirecto en el servicio público. Él explica de qué se trata. Y bueno, fíjese que allá en Saltillo falleció Rocky, este perrito que sufrió maltrato animal de parte de su dueña, que por cierto ya la detuvieron y ya fue vinculada a proceso, así que va a estar en la cárcel mientras se define, pues, la sanción a la que va a ser sometida. Vaya caso este del perrito Rocky, que fue arrastrado con la camioneta de su dueña, luego lo atropelló también, terrible. Pues ya está en la cárcel. En unos momentos le tengo los detalles. Vamos a tener también los deportes con mi compañera Maribel Rangel y todo como siempre para que estén bien informados, bien informadas en esta que es nuestra segunda emisión de Fórmula Noticias, así que acompáñenos, quédense con nosotros, vamos al detalle de la información. Bien, gracias por acompañarnos en este espacio. Y bueno, para comenzar con la información, como le dimos a conocer, pues ayer El nuevo gerente de CIMAS es designado Javier Herrera Arroyo. Hubo sesión extraordinaria del Consejo de la Paramunicipal y bueno, como ya se preveía, pues él asume el cargo. Envió una terna el presidente municipal, sin embargo, bueno, pues ya se esperaba que se decantara la definición del nuevo gerente en la figura de Javier Arroyo, que ya ocupó este cargo cuando Miguel Riquelme fue por primera vez presidente municipal, y hoy pues ofreció una rueda de prensa ante los medios de comunicación y habló pues de las circunstancias en que se encuentra el sistema. Para empezar, pues ya le habíamos dicho que son más de 2,000 millones de pesos de pasivo con que se encuentra la administración de Miguel Riquelme al CIMAS, una situación económica y financieramente muy complicada, pero en lo técnico pues está peor. Hay un colapso prácticamente en el sistema de drenaje, en los cárcamos, no se dieron acciones de mantenimiento como se debía, hay problemas con el tema de la nómina, muchos gastos en horas extras, total que pues un CIMAS que se encuentra muy deteriorado y que dice Javier Herrera pues se va a tener que trabajar mucho para sacarlo adelante. Vamos a escuchar en principio lo que comentó, por ejemplo, de cómo están las circunstancias del drenaje de los cárcamos, que dijo pues se requiere por lo menos una inversión de 250, 300 millones de pesos para sacar adelante el problemón que hay ahorita con el funcionamiento de este sistema hidrosanitario. Escuchemos lo que dijo.
1: En la oficina, de hecho, estaba en una reunión técnica para ver ahora sí que toda la problemática urgente, para ir por prioridad, y pues resulta de que la prioridad es todo. O sea, yo les decía, a ver, vamos a ver prioridad, colonias afectadas, tanto drenaje como la falta del vital líquido, y pues me ponen a todo Torreón, ¿vale? Les digo, ay, canijo, sí está algo difícil, sobre todo por las condiciones en que encontramos, ya olvídense de lo financiero, lo técnico, los cárcamos con los que cuenta la ciudad, tanto sanitarios como pluviales, ahora sí que están al 100% a punto de ya no servir. O sea, se están colapsando todo con falta de mantenimiento eléctrico, de falta de mantenimiento, ahora sí que estructural, porque hay losas que se están y ahora sí están cediendo. Sí, es algo delicado en todo el tema del drenaje también. Yo me preguntaba antes de conocer ahorita la reunión técnica, ¿por qué tanto problema de drenaje si al final pues no hay mucha agua? Y eso en la temporada se incrementa más en tiempo de frío, porque también los sólidos, las grasas y los aceites que se vierten dentro del sistema de drenaje sanitario, pues colapsa porque se hacen los famosos tapones que ya una vez me hicieron ustedes favor de acompañarme a recorrer a diferentes empresas y negocios de Torreón. Pero bueno, ahora sí que sin mantenimiento, obviamente trabajando los aparatos 365 días, las 24 horas, pues tiene una lógica de que van caducando, cediendo, y bueno, pues hay que empezar absolutamente que todo urge, ¿verdad? Todo urge, y bueno, lo que le estamos preparando al alcalde, que me dio 15 días para tener el diagnóstico completo, pues iba a ser algo abrumante.
0: Bueno, pues ahí la situación técnica complicada con el sistema hidrosanitario, el drenaje, pero hay otros asuntos también muy complicados de los cuales comentó Javier Herrera. Vamos a una pausa y regresamos con más de lo que pues hoy comentó el funcionario de la situación del CIMAS Torreón. Volvemos.
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9: Un estudiante estadounidense de 17 años desarrolló una herramienta de inteligencia artificial para diagnosticar el trastorno del espectro autista y el trastorno por déficit de atención con hiperactividad mediante imágenes de la retina. Edward Kang creó RetinaMind, un modelo de inteligencia artificial para perfeccionar un estudio realizado por investigadores de la Universidad de Hong Kong. Combina la inteligencia artificial con la biología de laboratorio. Tiene una tasa de precisión de aproximadamente 89% y puede detectar y combinar simultáneamente patrones retinianos extremadamente sutiles que son demasiado complejos para que los humanos los reconozcan, lo que lo hace lo suficientemente potente para realizar diagnósticos. RetinaMind permite obtener un diagnóstico más temprano, que de manera tradicional llevaría meses o incluso años, marcando una gran diferencia para las familias y para su atención. Informó Aide Rivera. 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
11: Izamal, Yucatán, conocida como la Ciudad Amarilla. Todas sus fachadas están pintadas de este color, creando una armonía visual impresionante. Destaca el convento franciscano construido sobre una pirámide maya. Es un cruce vivo entre la época prehispánica, colonial y la modernidad.
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12: Los escorpiones brillan bajo la luz ultravioleta debido a una proteína especial presente en su exoesqueleto que los hace visibles.
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0: Bien, continuamos con más información y bueno, pues entre otras cosas que hoy también estuvo declarando el nuevo gerente de Cimas Torreón, Javier Herrera, sobre la situación de la paramunicipal, está el tema, por ejemplo, de la nómina del personal, que pues según manifestó se va a hacer una revisión y quizá una reestructura porque pues hay gente que no está trabajando como se debe y además dijo que, por ejemplo, se determinó, de acuerdo a un análisis que se hizo, que nada más en el primer semestre de este año cerca de 50 millones de pesos se fueron a pago de horas extras. Imagínense ustedes, ¿para quién? ¿Por qué? ¿Cómo? Bueno, pues es parte de lo que se está analizando ya en el terreno económico y financiero de la paramunicipal. Vamos a escuchar lo que sobre esto también comentó Javier Herrera.
1: Yo creo que fueron permisibles, por no decir otras palabras, permisibles.
13: No, dígalas.
1: Ya que al final... vemos hoy en día que hay camiones con 9 personas, que 8 le ayudan al que no hace nada. Entonces, lamentablemente, se permitió eso con el tema sindical, ¿verdad?
13: ¿Va a haber reestructuración también?
1: Debe de haber reestructuración. Obviamente, todo conlleva en lo técnico y administrativo. Estaban en un promedio más o menos pagando 3 millones de pesos semanales de horas extras.
13: ¿Horas extras?
1: Uh-huh. Entonces, promedio. Por ejemplo, de enero a la fecha se registraron cerca de los 50 millones de pesos en horas extras. Horas extras, las cuales se dividen hora extra, tiempo extra y turno extra. Para mí es lo mismo, nada más que como hay topes en la ley que te dice horas extras puedes tanto, bueno, ahora lo convierto en turno extra, ahora lo convierto en todo extra. No, es una matemática muy fácil. Imagínate que en vez de entiendo tu pregunta, pero lo voy a contestar un poco diferente. Yo me ponía a pensar y decía, bueno, el turno extra, que fueran 20 millones de pesos lo que fuera el gasto. Si un trabajador le pagas 5 mil pesos a la semana, del tipo de trabajo que ellos hacen, con 20 mil pesos al mes, con 20 millones, pues ¿cuántos contratas? Yo creo que es lo que estamos revisando. Lo que más nos llama la atención son las horas extras, que es donde pudiera estar abultado. Y sí, obviamente hubo la autorización de alrededor de 40, 50 plazas de uno de los sindicatos, que también hay que revisar.
0: Bueno, pues así las cosas. También comentó Javier Herrera que, por ejemplo, no hay vehículos en buenas condiciones. Se tiene que llevar a cabo un proceso de licitación para adquirir vehículos que utilizan los empleados de CIMAS pues para atender las necesidades en la ciudad. Camiones Vactor, que son los que se utilizan para el desasorbe del drenaje. Hay 5, pero dice que uno nada más es el que tiene CIMAS, los otros son rentados, por cierto, con pagos de renta muy elevados. En fin, pues una reestructuración integral, dijo que se tendrá que hacer tanto en la parte técnica como en la parte administrativa, pero urge atender sobre todo el tema del drenaje y los cárcamos que, como usted escuchó, dijo, están al borde del colapso. Pues aquí, así es como se encontró la administración ya de Miguel Riquelme, que viene siendo la misma que era la de Román Alberto Cepeda. Así se encuentra el CIMAS. Así que, pues habrá que estar pendiente de las acciones que, para sacarlo adelante, se van a ir desarrollando. Va a presentar un plan de trabajo, como dijo Javier Herrera, el alcalde, próximamente. Vamos a estar pendientes. Y hoy hubo sesión de Cabildo, en donde se trataron varios temas, varios asuntos, y bueno, ahí se aprovechó para que el alcalde de Torreón tomara la protesta pues a nuevos funcionarios públicos que ya había designado. Se les tomó protesta ante el Cabildo. Estamos hablando del nuevo director de urbanismo, José Ignacio Maínez, el nuevo subdirector o subsecretario, más bien dicho, de asuntos jurídicos del gobierno municipal, el exfiscal Gerardo Márquez Guevara, y el nuevo director del Sistema Integral de Mantenimiento Vial, David Fernández. Y ya en entrevista, pues el alcalde dijo que ya designó también, ayer había quedado pendiente el nombre, pero ya designó a Angelina García como nueva titular de la Secretaría Técnica, que se vuelve a conformar esta área. Había desaparecido porque se creó anteriormente una llamada jefatura de gobierno o jefatura de gabinete. Esta desaparece y llega la Secretaría Técnica, Angelina García. Vamos a escuchar lo que sobre esto dijo el alcalde.
14: Y bueno, he tenido a bien designar a Angelina Lidia García Ruénez, quien fuera o tuviera la jefatura del despacho anteriormente con Román Alberto, como secretaria técnica del municipio de Torreón. Esa secretaría técnica entrará en funciones una vez que hagamos la modificación en el reglamento, pero tendrá como objetivo dar seguimiento a cada uno de los departamentos con fines únicamente de ir recabando todo lo hecho por cada dependencia para el informe del presidente municipal.
0: Bien, pues ahí está este nombramiento. Por cierto, ya aprovechó para confirmar el alcalde como directora de comunicación social a Alejandra Fonseca, que ya pues desde el primer día está acompañando al alcalde en la tarea pues de información del municipio y de la relación con los medios de comunicación. Ya hoy la nombra ya formalmente el presidente municipal. Y bueno, pues mientras están dando nombramientos, pues también están saliendo servidores públicos, y dijo que ahorita la lista ya va en 60 servidores públicos de diferentes áreas a los que ya pues por el cambio de administración se les han dado las gracias. Vamos a escuchar lo que también sobre esto dijo el alcalde.
14: Pues mira, seguimos revisando áreas y una de la realidad es de que pues donde no estén trabajando gente, pues digo, no estamos dando las bajas de inmediato. Ayer les comenté, o antier creo que fueron, han sido como 60 aproximadamente. Ese es el número, lo dije casi al tanteo porque más o menos iba en 50 y tantos, pero resultó que sí son 60. Y vamos a seguir revisando área por área hasta dejar al personal que se requiere en las operaciones diarias del municipio.
0: Bien, pues ahí todo lo que está aconteciendo a nivel municipal con estos cambios, con estos movimientos que se están dando, pues ya con la administración de Miguel Ángel Riquelme. Bien, en otros temas, Marcelo Torres Cofiño, que es diputado federal del Partido Acción Nacional aquí por Torreón, pues dijo que sometió a consideración de la Cámara Baja del Congreso de la Unión una iniciativa para combatir el llamado nepotismo indirecto en el servicio público. Ya ve que, pues incluso se ha hablado mucho de evitar que ya haya nepotismo, por ejemplo, a la hora de definir candidaturas a los gobiernos estatales, municipales, etcétera, que no se hereden, por ejemplo, los cargos a familiares, como lamentablemente, pues ya sabe usted que ha ocurrido. Y bueno, pues la idea es combatir el nepotismo en el servicio público. Vamos a escuchar a Marcelo Torres, esto es lo que dijo sobre esta iniciativa, que es lo que contempla.
15: Bueno, yo empiezo con una pregunta. ¿Quién gobierna realmente en México? ¿Los funcionarios o sus familiares? Porque hoy el verdadero poder, pues muchas veces ya no despacha desde una oficina pública, despacha desde la sala de una casa, desde el celular del hijo, desde la oficina de la esposa, del hermano o del amigo cercano. Ese es el nuevo rostro de la corrupción. Morena llegó prometiendo acabar con los privilegios, el influyentismo y el nepotismo, pero terminó perfeccionándolos. Ya no se trata solamente de colocar familiares en un cargo. Ahora hablamos de familiares que influyen, que presionan, gestionan contratos, acomodan nombramientos y toman decisiones sin aparecer oficialmente en el gobierno. Y mientras unos firman, pues otros mandan. Por eso es que presenté una iniciativa para crear y sancionar legalmente pues figuras que hoy prácticamente no existen en nuestra legislación. El nepotismo indirecto, la captura familiar del Estado y la gestión indebida. Queremos que quien utilice el poder de un parentesco para influir en decisiones públicas también responda ante la ley. Y no estamos hablando de casos imaginarios. Ahí están los ejemplos pues, que han ocupado durante años la discusión pública nacional, que fue la sucesión política entre Félix Salgado Macedonio y Evelyn Salgado, su hija, allá en Guerrero. La concentración del poder alrededor de la familia alcalde Luján, los señalamientos relacionados con Alfonso Durazo y la familia Tadei, los casos de familiares de Adán Augusto López, de Lenia Batres, de Andrés Manuel López Beltrán, de Andy y de Américo Villarreal Santiago, son algunos ejemplos y son episodios que han alimentado un debate nacional sobre el uso de redes familiares e influencia política. Pero es que mi iniciativa parte de esa discusión pública y busca cerrar pues los vacíos legales sin prejuzgar responsabilidades individuales que corresponden a las autoridades competentes. Porque el problema no es que un hijo, una esposa o un hermano trabajen, no, para nada, al contrario. El problema empieza cuando el apellido vale más que el mérito, cuando los vínculos familiares pesan más que la capacidad y cuando las decisiones del Estado terminan pues capturadas por intereses privados.
0: Bien, pues ahí tiene usted, esa está la iniciativa, combatir al nepotismo, difícil, una práctica muy común en todos los gobiernos, del color que usted quiera, el nepotismo ahí está, en los partidos ahí está, y bueno, pues sobre todo en el servicio público, esto es lo que se buscaría combatir con esta iniciativa del diputado Marcelo Torres. Bien, nos vamos a ir a una pausa y regresamos con más información, son ya las 4 de la tarde con casi 26 minutos, yo quiero reiterarles la invitación para que nos llamen, se comuniquen por si tienen algún reporte, algún comentario que nos quieran hacer llegar. Así que acompáñenos, en unos momentos regresamos.
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11: El ramo vikingo. Dicen que la vida te cambia de un momento a otro y seguro a ti te ha sucedido. El 2026 ha sido el annus horribilis de la familia real noruega, pero con el mundial el panorama comenzó a cambiar y hay más risas en el palacio. Y es que fue una tendencia mundial el famoso remo vikingo. Seguro tú lo hiciste. Y qué decir del talento y la personalidad de su jugador estrella Erling Haaland. Y como los príncipes Ingrid y Sverrus los acompañaron a dos partidos y hasta los vestidores. El propio príncipe Hakon organizó el remo frente al palacio real. En medio de esto, la princesa Mette-Marit ya salió del hospital después de someterse a un trasplante de pulmón. También quien regresó a casa por un tiempo, pero con brazalete eléctrico, es su hijo Marius, que enfrenta unos 40 delitos. Y sí, el remo vikingo ha traído un poco de calma a la familia real noruega.
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14: El chocolate es tóxico para los perros porque contiene teobromina, una sustancia que su organismo no puede procesar con facilidad.
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14: El cerebro humano genera más impulsos eléctricos en un día que todos los teléfonos del mundo juntos en ese mismo lapso.
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17: Bien, son las 4 de la tarde, ya con 30 minutos, vámonos con más información. Y fíjese que una mala noticia, resulta que este mediodía se notificó allá desde la ciudad de Saltillo la muerte del perrito Rocky. Este animalito, esta mascota que... Como aquí se lo comentamos, se lo informamos el pasado fin de semana, pues resulta que su dueña amarró al perrito en la parte trasera de su camioneta, la camioneta de lujo, y se lo llevó arrastrando un buen tramo de calle. Luego regresa a su casa con el perrito arrastrando, ya mal herido, se echa para atrás como dos veces y lo atropella. Imagínese usted. Afortunadamente esto quedó grabado y se hizo viral el video que ha circulado pues a nivel nacional, prácticamente ha sido una nota nacional y ha generado indignación pues no solamente entre la gente de Saltillo, de Coahuila, sino de todo México, porque una vez más se observa cómo el ser humano a veces no tiene consideración y respeto por los animales. La Fiscalía del Estado detuvo tanto a Liliana N., que es la responsable de haber cometido este acto de maltrato, como también a su esposo, Jorge N., quien trató de obstaculizar la acción de la justicia, pues cuando se le fue a detener a esta señora. Bueno, pues déjenme decirle que ya se llevó a cabo la audiencia de vinculación a proceso y el juez dictó que va a estar en la cárcel mientras está precisamente el proceso legal en curso. Se le dictó pues la prisión preventiva. De hecho, aquí tengo el comunicado que emitió la Fiscalía de Coahuila a través del delegado de esta dependencia allá en la ciudad de Saltillo, Julio Loera. El funcionario confirmó en rueda de prensa allá en la capital del estado que Liliana N. fue detenida ayer, como se lo informamos, y ya se encuentra formalmente vinculada a proceso por el maltrato del perro Rocky, que bueno, se estuvo atendiendo una veterinaria, pero pues no, por las heridas, el daño no logró sobrevivir. Señaló que la detenida se encuentra cumpliendo la medida cautelar de prisión preventiva conforme a lo determinado por el Poder Judicial. El delegado Loera explicó que por respeto a la autonomía del Poder Judicial, la Fiscalía solo proporcionará información oficial al concluir el proceso. Sin embargo, aclaró que desde el primer momento se ha actuado con toda la fuerza de la ley y que la detención de Liliana N. representa una acción contundente en contra del maltrato animal en Coahuila. Asimismo, el funcionario confirmó que el gobernador del estado, Manolo Jiménez, ha estado al pendiente del caso y ha instruido que se actúe con todo el peso de la ley sin excepciones, ya que en Coahuila los casos de maltrato animal son impermisibles. Así que, pues está en estos momentos en la cárcel la responsable de este acto bárbaro en contra de este animalito, Liliana N. Y ahorita peor, porque fíjese usted, al final ya falleció Rocky. Y ha habido muchas reacciones de todo tipo. Y vamos a escuchar, por ejemplo, los comentarios que al respecto hizo Javier Díaz, que es el alcalde de la ciudad de Saltillo. Esto comentó.
0: Primero nosotros nos sumamos a la indignación por este caso del perrito Rocky, ¿verdad? Aquí hay que decir, nadie por encima de la ley, el que la hace la paga, ¿verdad? Aquí estamos trabajando nosotros como autoridad municipal muy de la mano con la Fiscalía y con el Poder Judicial, que son las instancias a quien les corresponde dar el tema de justicia en este sentido. Pero también quiero aclarar que por ahí en redes sociales andaban comentando de que se le estaba protegiendo a la señora, que yo los conocía o que eran ahí conocidos. Uno, no los conozco, ¿verdad? No tengo ni conocimiento de quiénes son. Dos, si los conociera, de todas maneras el peso de la ley, aquí el que la hace la paga y nadie va a estar sobre encima de la ley, ¿no? Entonces aquí nosotros trabajaremos de la mano con la Fiscalía y con el Poder Judicial en lo que nos corresponda a nosotros como autoridad municipal para poder llevar justicia en este caso tan sentido en nuestro.
17: Bueno, pues ahí las declaraciones del alcalde, niega conocer a estas personas. Y bueno, hubo un deslinde también del Partido Acción Nacional en Coahuila porque se mencionaba que Jorge N., el esposo de Liliana N., que también fue detenido, pues se manejaba que era miembro del Partido Acción Nacional y que por ello, pues quizá a lo mejor se tenía alguna consideración con ellos. Pero resulta que ayer, le digo, hubo un comunicado del Partido Acción Nacional que me va a permitir leerlo. Dice lo siguiente: el Comité Directivo Estatal del Partido Acción Nacional informa que el ciudadano Jorge N. no es ni ha sido funcionario de nuestro partido y tampoco milita en Acción Nacional. Como ciudadano, Jorge, bueno, aquí le ponen Jorge G., pero es Jorge N. por la cuestión legal. Dice, como ciudadano, Jorge N. envió un oficio a nuestro partido en el 2021 solicitando ser precandidato y dicha solicitud fue rechazada en su momento. En Acción Nacional, dice el comunicado, trabajamos diariamente por las familias, estamos a favor de la vida y estamos en contra de cualquier tipo de violencia, en contra de los seres sintientes. Nuestras acciones, desde las alcaldías, el Congreso Local y regidurías, hablan por sí mismas. Condenamos los hechos y confiamos en que las autoridades realizarán una investigación con transparencia y darán la pena máxima a quien resulte responsable, dice este comunicado del Partido Acción Nacional del Comité Ejecutivo Estatal. Y Claudia Leza, que es la presidenta de la Asociación Amor por los Animales, que es una asociación que tiene su sede en Saltillo, pero que trabaja en todo el estado. Hace poco incluso la entrevistamos, tuvo una actividad aquí precisamente en la comarca lagunera. Bueno, pues lamentó los hechos y dijo que pues se tiene que castigar conforme a la ley y con todo el peso de la legislación a quien haya sido responsable de este lamentable suceso. Vamos a escuchar lo que dijo.
18: Según el artículo 261 de nuestro Código Penal, su pena puede ser desde 2 hasta 4 años, debido a que el perrito no ha fallecido. ¿Estamos de acuerdo?
19: Sí.
18: sabemos que está muy malito, ¿verdad? Su situación cambiaría mucho si el perrito llega a fallecer. Entonces ahí se incrementa hasta 6 u 8. Entonces depende mucho, pues, de las próximas horas y de la evolución que vaya teniendo Rocky, ¿verdad?

0: leyes de cuál sería la pena que tendría que enfrentar quien resulte responsable de lo acontecido, que ahí ella menciona, la pena pues es mayor si el animalito muere, como ya ocurrió. Rocky murió. Y la responsable, pues por lo menos lo que se ve en los videos y lo que se ha investigado, pues es esta señora Liliana N. Vamos a estar pendientes de este caso, pero mire, las opiniones que han dado los grupos de animalistas, defensores de los derechos de los animales, incluso platicamos con Elizabeth Torres del Centro de Control Canino aquí en Torreón, dijo que lo recomendable es denunciar en todo momento el maltrato animal. Si usted conoce a un vecino o vecina que a los perritos los tiene abandonados, no les dan de comer, no les dan agua, los tienen en el sol, a la intemperie, los golpean, etcétera, hay que denunciarlo, porque hay leyes, como ya decía aquí el comunicado de la fiscalía, hay leyes, como dice el gobernador, que se aplican y no se permite el maltrato animal en el estado de Coahuila, y cuando se den los casos se tiene que actuar, pero pues indignante sin duda esta situación. Ojalá, y como lo están pidiendo todos los que de alguna manera nos hemos indignado, porque yo me cuento entre ellos, por esta situación, pues ojalá que caiga todo el peso de la ley. Bien, en otros temas, déjeme le comento que Jorge Luis Juárez Llanas, director de Protección Civil aquí en Torreón, informó que como parte de las acciones para fortalecer la capacidad de respuesta ante emergencias y consolidar una corporación cada vez más preparada al servicio de la ciudadanía, la Dirección de Protección Civil y Bomberos de Torreón abrió la convocatoria para ingresar a su academia, a la Academia de Protección Civil. Juárez Llanas informó que el próximo sábado 25 de julio, ya este próximo sábado, se va a realizar una junta informativa que va dirigida a personas interesadas en formar parte de la corporación. La reunión será a las 10 de la mañana en las instalaciones de Protección Civil que están ahí en la prolongación de Gollado, en la colonia Luis Echeverría, ahí en la estación de bomberos, en un ladito, frente a la barda de la Facultad de Contaduría y Administración de la UAC. Ahí está Protección Civil, ahí es la cita a las 10 de la mañana. Explicó que durante la sesión se va a dar a conocer el proceso de ingreso, los requisitos para participar, las etapas de selección y el programa de formación que reciben los aspirantes antes de incorporarse a las labores operativas. Indicó que el objetivo es integrar hombres y mujeres con vocación de servicio, comprometidos con la protección de la población y preparados para atender de manera eficiente incendios, accidentes, fenómenos naturales y otras situaciones de riesgo. Así que quien guste acudir, quien quiera sumarse a la Dirección de Protección Civil de Torreón, ya saben, el próximo sábado, 10 de la mañana, ahí en las instalaciones de la dependencia, repito la dirección, prolongación de Gollado, Colonia Luis Echeverría, a media cuadra prácticamente del Boulevard Revolución, ahí están las instalaciones junto al área de bomberos, junto a la estación de bomberos. Bien, nos vamos a ir a otra pausa, otro corte y regresamos con más noticias, con más información. Son las 4 con casi 42 minutos. Volvemos con más. Llámenos 871-713-1204. Regresamos.
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4: Durante el Mundial de Fútbol, a las tres sedes, Ciudad de México, Guadalajara y Monterrey, llegaron 7.8 millones de viajeros nacionales e internacionales y se generó una derrama económica de 65 mil millones de pesos, informó la Secretaría de Turismo. El tipo de cambio se mantuvo en 17.39 pesos por dólar americano, mientras que el dólar interbancario se ubicó en 17.40 pesos y el dólar en ventanilla finalizó la jornada en 17.88 pesos a la venta. El índice de precios y cotizaciones de la Bolsa Mexicana de Valores cerró la jornada con ganancias de 0.88% para ubicarse en las 67.303.83 unidades. El precio de la mezcla mexicana de petróleo se ubicó en 80.88 dólares por barril. Informó Itzel Vanegas. 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
5: Bien, continuamos con más información. Son las 4:45. Muchas noticias el día de hoy. Y bueno, todavía tenemos más. Antes, quiero reiterar la invitación para que se comuniquen con nosotros para cualquier reporte o comentario que tengan ustedes que hacernos llegar para que se puedan atender, sobre todo si son reportes de la ciudadanía. Ahorita nos han llegado varias llamadas y mensajes de que está fallando la señal de internet allá por todo el rumbo de Viñedos. Al parecer la empresa que presta los servicios tuvo un problema y desde hace rato están sin internet prácticamente en todo el sector. Vamos a ver si se logra normalizar un ratito más y ya lo estaremos informando. Pero es una falla técnica al parecer que se presentó en la empresa que da el servicio. Se espera que en un rato más pues se pueda ya restablecer el internet, porque pues imagínese usted, sin internet pues ya ahora no se puede hacer nada. Entonces pues están quejando por allá por el sector Viñedos, vamos a estar pendientes. Bien, y así como escuchamos hace unos momentos al diputado federal del PAN por Torreón, Marcelo Torres, con esta iniciativa que dijo presentó ante la Cámara Baja sobre cómo combatir el nepotismo en el servicio público. Bueno, la diputada, pero del PRI también por Torreón, diputada federal Verónica Martínez, comenta pues cuáles son algunas iniciativas y acciones en términos legislativos que se están promoviendo, precisamente en este caso incluso para apoyar algunos organismos que hacen labores muy loables en diversos sentidos aquí en la comarca lagunera. Vamos a escuchar a Verónica Martínez, la diputada federal, esto dijo.
6: Pues tenemos varios proyectos en puerta, uno de ellos es el de Mujeres Salvando Mujeres, con el que ya llevamos varios años desarrollando agenda, sobre todo en el tema de prevención de cáncer de mama y detección temprana. Estamos por arrancar un nuevo programa que será pues una encuesta directamente en las colonias. Los números de casos de incidencia de cáncer han subido, por eso creo que es importantísimo que las mujeres lo puedan detectar a tiempo y no nos esperemos al Octubre Rosa para poder hacer este tipo de campañas. Por otro lado, estamos trabajando con B1, con Carla Wu, con Canirac. Pronto estaremos anunciando un proyecto que tiene que ver con la inclusión de los niños con autismo en los restaurantes. Y también estamos trabajando con la sexóloga Laura Cuevas para poder implementar un simposium y también una iniciativa de ley que tiene que ver con la menopausia digna para las mujeres. Estamos ahorita en pláticas ya con la doctora Yolanda Jaramillo. Okay. Ella es la que la está diseñando, es de la Asociación de Mujeres Salvando Mujeres, y en este sentido, bueno, pues vamos a seguir trabajando como todos los años. Se busca que podamos prevenir la mayor cantidad de casos posibles, detectar a tiempo y salvar vidas. De eso se trata. Es una campaña con la que hemos trabajado durante varios años y que este año no será la excepción. Pero ahora vamos a agregar la encuesta directa en las colonias para poder ver, pues, los casos que pudieran tener mayor incidencia y, sobre todo, pues, mayor riesgo, para poderlos atender a tiempo y salvar vidas.
5: Bien, pues ahí tiene usted parte del trabajo que la legisladora está haciendo con algunos organismos de servicio social y, bueno, cómo impulsar estos temas en el Congreso de la Unión. Y bueno, allá en la Laguna de Durango, déjeme le comento que Pedro Antonio Facio, que es el titular de la jurisdicción sanitaria número 2 con sede en Gómez Palacio, dijo que están con una campaña de revisión de los centros de rehabilitación para ver cómo están operando, cómo están funcionando, detectar posibles anomalías, atender pues cuestiones de salud que tengan las personas que están internadas ahí por problemas de adicciones. Y bueno, pues la idea es estar muy pendientes del funcionamiento de estos llamados también anexos. Vamos a escuchar lo que Pedro Antonio Facio precisamente comentó.
7: Arrancamos una campaña donde estamos acudiendo a centros tanto varoniles como femeniles de rehabilitación en lo que es la Laguna de Durango. Aquí hacemos detecciones de algunas enfermedades como son VIH, sífilis y virus de papiloma humano, además como vacunación contra virus de la hepatitis y el tétanos. Hemos hecho contacto con 18 anexos, de los cuales esperamos darles la atención a 715 personas que serían beneficiarios de los que están inscritos en esos. Afortunadamente ha sido muy buena respuesta. Se hizo la visita 2, en los cuales tuvimos la detección oportuna hasta este momento de unos pacientes positivos a algunas de las enfermedades, ¿verdad? Que pues por obvias razones no vamos a decir cuáles. Son 7 que están ahí afectados de 35 pacientes que se atendieron. Son acciones que encaminadas a la prevención, a la promoción de la salud. Estamos detectando pues ese sector, por decirlo de alguna manera, vulnerable de la sociedad, al cual pues no hay tanto acercamiento ni de ellos hacia los servicios de salud, y pues tampoco existía de servicios de salud hacia ellos, ¿verdad? Entonces son formas de que tenemos de priorizar y de acercar esos servicios que nosotros podemos ofertar a la población vulnerable y que lo requiere. De hecho, nosotros ya hicimos la detección y ya se está canalizando primero un centro de salud pues para hacer el estudio epidemiológico como tal, y dependiendo de la muestra, porque recordemos que lo que nosotros estamos haciendo ahorita son tamizajes, no son pruebas confirmatorias. Entonces hacemos el tamizaje, sale positivo, hacemos el estudio complementario para corroborar que sea un positivo y ya darle el seguimiento que debe ser. En caso de que sea negativo, pues también tenerlo bajo observación y estarle haciendo constantes monitoreos, pues para evitar que si se nos fuera a dar un falso negativo, ¿verdad? Si son situaciones que estamos viendo y que se les va a dar seguimiento a ellos, que es lo que realmente para lo que estamos, ¿verdad? Para prevenir y para evitar complicaciones.
5: Bien, pues ahí tienen ustedes parte del trabajo que está haciendo la jurisdicción sanitaria, la revisión del funcionamiento de los anexos, de los centros de rehabilitación, y bueno, en cuestión de salud, pues si hay algún problema ahí con los internos, pues atenderlos. Bien, finalmente, y antes de irnos a los deportes, con Maribel Rangel, les comento que en Gómez Palacio hubo sesión extraordinaria de Cabildo que encabezó la alcaldesa Betsabé Martínez Arango. Ahí se aprobaron por unanimidad algunos acuerdos que van a permitir consolidar una inversión superior a los 204 millones de pesos para obras de infraestructura social, hidráulica y sanitaria, además de avanzar en la adecuación del marco normativo municipal para fortalecer el programa de vivienda del bienestar. Ahí se aprobó, por ejemplo, la integración del compendio de obras que serán ejecutadas durante el presente ejercicio, con recursos por 44.2 millones de pesos correspondientes al adelanto del Fondo de Aportaciones para la Infraestructura Social Municipal, que hace unos días firmó con Banobras la alcaldesa este acuerdo. También está la inversión para mejorar la infraestructura sanitaria por el orden de los 160 millones de pesos del Plan Fluye. Y bueno, pues fue parte de lo que se abordó hoy precisamente ahí en la sesión de Cabildo, que por cierto, bueno, están de vacaciones en el municipio de Gómez Palacio, como prácticamente en la mayoría de las oficinas de gobierno, aunque hay guardias. Y hablando de eso, pues el área de servicios públicos en Gómez Palacio garantiza que durante el periodo vacacional los servicios básicos, sobre todo de basura, van a estar trabajando de manera normal para que no haya ningún inconveniente. Bien, pues con esto nos vamos. Llegamos al final de la información. Gracias por su atención a este espacio de noticias. Mañana 6 de la mañana en punto. Acompáñenme desde nuestra primera emisión de Fórmula Noticias con todo lo que acontece aquí en la comarca lagunera de Coahuila y de Durango, aquí por las estaciones de Radio Fórmula Torreón. Gracias por su atención, que sigan disfrutando de este miércoles y sigan con nosotros aquí en Radio Fórmula. Les dejo a Maribel Rangel con los deportes y mañana por aquí nos volvemos a encontrar. Buenas tardes.
1: De deportes.
8: Amigos, qué gusto saludarlos en esta tarde de miércoles. Ya estamos a mitad de semana, vamos a arrancar con la información de los deportes. Y como les comentaba por la mañana, hoy tuve la oportunidad de estar en la atención a medios de Eduardo El Mudo Aguirre, donde habla lo que representa obviamente regresar al equipo de sus amores, como lo es Santos, y también, pues bueno, ya haber anotado su primer gol y del próximo partido, que es el sábado, cuando enfrenten al Atlas aquí en TCM. Vamos a escuchar al Mudo.
9: Buenos días, pues muy contento. Lo expresé esa vez, de que estaba muy feliz de volver a Santos, muy contento y con ganas, motivado de revertir estos malos torneos que se han tenido, pero con ganas de sumar. Y pues nada, el partido, siento que tuvimos ahí por ahí un mal primer tiempo, malos 15 minutos, que es cuando nos hacen los tres goles. El segundo ahí tratamos de revertir un poco, tuvimos un poco más el balón que el primer tiempo y nos dio para acercar un poco al marcador, que no fue suficiente, pero hay buenas sensaciones en el segundo tiempo que lo podemos mejorar para este partido.
8: Y en más información, amigos, también tuvimos la oportunidad de estar esta mañana, este mediodía, ahí en la cancha La Décima, porque fueron presentados diferentes torneos, así es, muy importantes, la Liga Interdependencias, que estará arrancando el 3 de agosto y se jugará los lunes y los miércoles a partir de las 6 de la tarde. También la Copa Infantil Matías Buoso arranca el 8 de agosto para las categorías infantiles y se jugará los sábados, y la tan esperada Copa Balmur Femenil, que arranca el 18 de agosto y se jugará los martes. Vamos a escuchar a Sofía Gómez, que es directora general de la cancha La Décima, quien hace la invitación para que puedan inscribirse a uno de estos tres torneos.
10: Así, estamos aquí en La Décima muy contentos porque se nos vienen varios torneos padrísimos, empezando por el de Interdependencias, que comienza el 3 de agosto, por la Liga Matías Buoso, en el que el que se inscriba y gane se llevará el premio para la inscripción de la Copa Peñoles, que comienza el 8 de agosto. Y por último, la tan esperada Balmur Femenil, que va a estar buenísima. Por fin, una buena liga para nosotras las mujeres que nos gusta el fut. Va a estar padrísima y esa se nos viene el 18 de agosto, para que se inscriban y recluten a sus mejores jugadoras.
8: Oye, Sofía, ya obviamente ya están recibiendo inscripciones aquí en La Décima. ¿Qué horarios? Pues hay para todas las categorías, mujeres, niños y también los trabajadores de diferentes empresas.
10: Así es, tenemos para todos y para todas. Aquí todos son bienvenidos. El único requisito es que les guste el deporte y la sana competencia. Aquí pueden venir, puedo ahorita dejarles aquí los teléfonos con Diego Sánchez. A la hora que sea, aquí estamos 24/7 atendiéndolos. Pero si quieren venir presencialmente, tenemos actividades en la cancha a partir de las 5 de la tarde hasta las 12 de la tarde. Tenemos un nuevo sistema para llevar el registro de los niños, que está muy padre. Pronto les subiremos ahí un videíto. Tenemos ahí, la verdad, un montón de mejoras, que si la pasada fue un éxito, esta, pues bueno, va a quedar justo como debe ser. Y para la de mujeres, yo creo que vamos a trabajar con el mismo formato de la de hombres, que fue un total de 20 equipos, y pues la verdad que sí, las chavas están muy emocionadas.
8: Amigos, es la información que les tenemos hasta este momento para todos ustedes. Sigan disfrutando de su tarde el miércoles y los espero mañana muy temprano aquí en Fórmula Noticias.
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16: Hoy es miércoles 22 de julio del 2026 y en la fórmula es, esta es la actualidad en información deportiva. Nueva remontada. Cruz Azul volvió a venir de atrás y derrotó al Puebla 2-1 en su regreso al Estadio Azteca. Joel Wiki llegó a 9 partidos invicto al frente de la máquina. Zarpazo en el infierno. Los Pumas regresaron de una desventaja mínima y con goles de Víctor Arteaga y Sebastián Córdoba vencieron 2-1 al Toluca en la Bombonera. El más valioso. Tras disputar su primer mundial con tan solo 17 años, Gilberto Mora es ahora el futbolista mexicano mejor valuado de la historia. De acuerdo al sitio Transfer Market, la ficha del jugador de los Xolos tiene un valor de 25 millones de euros. Ya dijo adiós. Ángel Correa se despidió este miércoles de sus compañeros y cuerpo técnico ante el inminente anuncio oficial de los Tigres y River Plate confirmando la transferencia. Torito aferrado. Se llevó a cabo la etapa 17 del Tour de Francia y a pesar de culminar en la posición 52, Isaac del Toro se mantiene en el podio, ocupando el tercer puesto de la clasificación general. Con esto y más, inicia ya la Fórmula Es Orbañanos y su gran equipo de comentaristas. ¿Qué?

0: Amigos, ¿cómo están? Muy buenas tardes, bienvenidos a la Fórmula S. A nombre de Raúl Orbañano, soy Enrique Burak. Escuchábamos la buena cantidad de temas que tenemos para ustedes. También hay unas cosas interesantes sobre el béisbol. Boston, que sigue ganando. LeBron James, un descuido del equipo de Miami, a veces que se va finalmente con ellos. Desde luego lo que ha ocurrido con Isaac del Toro en el Tour de Francia y muchas cosas más. Raúl, ¿cómo estás? Buenas tardes.
1: Enrique, José Luis, buenas tardes. Buenas tardes a toda la gente que nos acompaña. Ayer en partidos adelantados, Cruz Azul contra Puebla y Toluca contra Pumas, porque juegan el próximo sábado el campeón de campeones allá en Estados Unidos. Cruz Azul le gana a Puebla 2-1, Toluca pierde 2-1 en casa con Pumas. Los dos equipos utilizaron equipos alternos, descansando titulares, porque para los dos nos dicen, por lo que mostraron en las alineaciones, que es muy importante el partido del próximo sábado. Platicaremos de los dos partidos.
0: Así es. José Luis, ¿cómo está? Buenas tardes.
2: Enrique, ¿cómo está? Raúl Eduardo, amigos de la Fórmula S, qué gusto saludarlos. El día de hoy, Luis Romo hace unas declaraciones en Guadalajara, donde señala que no sirve solamente ya el tema de ser líder, de competir en el torneo. Necesitan ser campeones. A Chivas le urge ser campeón y se ha dado a conocer el 11 ideal del Mundial, con Bocinha como uno de los 11 estelares.
0: Sí, está interesante. ¿Ustedes pondrían a Bocinha con el mejor portero del Mundial? Yo no. Yo creo que es más bien una cuestión mediática.
2: Marketing, ¿no? Totalmente. O
0: sea, habrá que ver cómo estuvo el asunto de la votación, porque muchas veces son aficionados y pues sí, todos nos encariñamos con la gran historia de Bocinha, este portero de 40, 41 años que no tiene equipo y además que llega con Cabo Verde. Pero sí, como que el mejor del Mundial, no.
1: De acuerdo.
0: Pero bueno, platicaremos acerca de eso. Siempre estas listas son divertidas. Bueno, pero Cruz Azul, pues con Wiki sigue muy bien. Desde luego tienen muy buen plantel, tienen profundidad de plantel. Ayer una remontada y finalmente le gana el equipo de Puebla en el Estadio Azteca, o Estadio Banorte, en donde hubo más de 30,000 personas. Lo que pasa es que la transmisión de tele como que no se veían, porque pues los boletos abajo siguen, estaban carísimos. Y entonces la gente estaba en la parte de arriba, ¿no? Pero fue un buen partido para la máquina.
1: Sí, buen partido para la máquina. Y caray, ¿qué diferencia entre jugar, con todo respeto, en el Estadio Banorte a jugar en el Estadio de la Ciudad de los Deportes, ¿no? En todo, en absolutamente todo, en las instalaciones, en la cancha, en cómo se ve visualmente la transmisión del partido. Cruz Azul, que se fue abajo otra vez en el marcador y tiene que remontar después de ir perdiendo 1-0. Me gustó Puebla, me gustó bastante Puebla. Había ganado a Juárez y ayer le dio un buen partido a Cruz Azul. Creo que Cruz Azul, justo ganador, tiene muy buen equipo, como dices. Hoy, digo, vamos en la jornada 2, falta mucho, pero hoy debe ser considerado el principal candidato al título, después de haber ganado y después de haber jugado muy bien la liguilla, arrancando muy bien el torneo. Parece que por fin hay estabilidad en Cruz Azul, parece, ojalá así sea. No va a ser que nos sorprendan en un mes con que se va Wiki y viene un uruguayo, ¿no?
0: Sí, no, bueno, y además recordamos la que era la tónica de Cruz Azul durante muchísimo tiempo. Los refuerzos que llegaban por ahí de la jornada 4 o 5 y en lo que se adaptan y empiezan a jugar bien, pues el torneo prácticamente ya estaba a la mitad. Qué bueno que le dieron continuidad a Wiki. Señalaban que la única forma que la podía tener era siendo campeón. Bueno, fue campeón y se ve bien Wiki. El caso de Lira, pues que finalmente yo creo que no va a salir a ningún lado. Yo creo que ningún jugador mexicano que estaba en la pasada edición de la Copa del Mundo se va a ir a un equipo. Aquellos que ya estaban jugando en el fútbol mexicano, porque inclusive lo de Mora, pues se habla del Borussia Dortmund, pero no hay nada en concreto. Pero Cruz Azul, muy, muy bien. Y este chico africano, Ebere, sensacional, les da la victoria.
2: Vaya que el rendimiento de Ebere ha sido muy bueno desde que llegó a Cruz Azul. Era sin duda un jugador que se convirtió primero en una apuesta y después le fue solucionando temas desde el torneo pasado a Larcamón y posteriormente a Wiki como delantero centro ante la lesión de sus elementos en el frente del ataque como finalizador. Y bueno, también hablando particularmente de lo que fue ayer el partido, creo yo que lo de Cruz Azul nos deja ver ese nivel que puede tener un equipo con continuidad, porque de la novena a la décima, se acordarán cuando ganaron la novena, que les costó un mundo, deshicieron el plantel en 8 o 9 meses, prácticamente ya no había ninguno de los que habían ganado ese torneo, ¿no? Ojalá y ahora con la décima mantengan esta base.
0: Bueno, pues era cuando estaba Álvaro Dávila, ¿no? Cuando estaba Juan Reynoso, sí. O sea, hubo un golpe de estado ahí terrible, Y entonces, pues, se fue la formación, básicamente, desde la oficina que había hecho construir, que había construido ese equipo de Cruz Azul para conseguir ese noveno título. Y ahora que llegó el décimo, pues vamos a ver si es que finalmente, como decía Raúl Eduardo, pues hay estabilidad, esperando que se mantenga.
1: Esperando. Oye, el cierre de fichajes en Europa es hasta el 31 de agosto, o sea, hay tiempo todavía, ¿no?
0: O sea, ¿quién crees que se pueda ir?
1: Yo pensaría que Mora tiene posibilidades de irse, está muy trabajado aparte el tema, ¿no? Y yo pensaría también que Lira, ¿no? Más.
2: Lira y Reyes, ¿no? De América, por ahí.
1: Híjole, pues Reyes jugó poco, ¿no? Sí. A lo mejor si ya estaba trabajado, a lo mejor podría ser, ¿no? Pero no veo a Brian, no lo veo, la verdad. No lo veo, pero Lira hizo un gran mundial y yo sí le vería posibilidades.
0: Sí, además le ayuda mucho la representante, que es la misma de Haaland, y pues es una mujer que conoce perfectamente el mercado europeo. Lo de Lira se hablaba de la Roma, y pues yo creo que está ahí.
1: Sí,
0: ¿no? ¿Qué tal las declaraciones de Quiñones en el sentido de que se equivocó Javier Aguirre sacándolo?
1: Pues sincero sí es, ¿no?
0: Pues sí.
1: Y no le falta razón, ¿eh?
0: No, yo creo que todo el mundo se sorprendió, ¿no? De que haya sacado Javier Aguirre en su momento al mejor delantero con el que contábamos, vamos, junto con Raúl Jiménez, que también tuvo un gran mundial, pero pues sí, sobre todo porque esas cosas regularmente no trascienden, ¿no? O sea, te las guardas o ahí en corto, pero bueno, sí, finalmente apareció en los medios.
2: Y tenía razón, es lo mejor de todo esto. Que por cierto, de Quiñones, más allá de que ha hecho un temporadón en Arabia, difícilmente alguien en Europa se va a interesar o va a competir en el sueldo que gana en Arabia, pero sin duda, si alguien le sirvió para plataforma el mundial fue a Quiñones, sin duda.
0: Sí, definitivamente, y además siendo uno de los países anfitriones del mundial, pues había una mayor cantidad de ojos sobre él, pero bueno, pues fue un buen mundial. Y bueno, por otro lado, desde luego también lo que sucede con el equipo de Toluca, y otra remontada, y es Córdoba, que sale del equipo de Tigres, el que da la victoria al equipo de los Pumas de la Universidad, que fueron exhibidos el pasado fin de semana en casa por Pachuca.
1: Sí, y Toluca no jugó bien ayer, la verdad. En el primer tiempo, 30 minutos, bastante bien Toluca, pero después bajó mucho y es cuando Pumas aprovecha para darle la vuelta al marcador, un gol de cabeza de Sebastián Córdoba, que festejó el gol, por supuesto que festejó el gol, venía de Toluca. Arteaga no lo festejó, por ejemplo, que también era un jugador de Toluca. Toluca le había ganado a Chivas, pero no había sido mejor que Chivas, a mi parecer. Chivas mereció más aquel partido, la expulsión de Sepúlveda le termina perjudicando mucho a Chivas en el primer partido, y ayer Pumas saca una victoria de oro de la cancha del Nemesio 10.
2: Sí, esta particularidad de Sebastián Córdoba, que tuvo muy pocos minutos en Toluca, en Tigres se sabe su historia, solamente una muy buena liguilla en determinado momento, y después un jugador que maneja muy bien los dos perfiles, pero que lamentablemente la falta, me parece, de continuidad le ha terminado por mandar, en este caso en su carrera en los últimos años, no tiene hoy ritmo, ojalá y lo retome con Pumas, ¿no? Con este gol creo que es una muy buena idea.
1: Tiene una calidad excepcional Córdoba, es muy buen jugador.
0: Sí, pues por lo pronto contribuyó a la victoria del equipo universitario y ya tiene sus tres primeros puntos del torneo. Vamos a una pausa y regresamos.

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22: Iniciamos en España porque el Atlético de Madrid habría dado un ultimátum a Julián Álvarez para reportar con el equipo colchonero, donde el 10 de agosto es la fecha límite para que el argentino reporte en Madrid. Ya que el cuadro rojiblanco no quiere ceder a una posible venta del delantero al Barcelona, equipo que ha hecho varias ofertas y todas han sido rechazadas, e incluso el propio Álvarez declaró durante la Copa del Mundo que sería su sueño jugar con los blaugranas. Volamos a Estados Unidos y es que el Inter de Miami hizo oficial el fichaje del mediocampista brasileño Casemiro, quien llega proveniente del Manchester United tras quedar como agente libre al finalizar su contrato con el cuadro inglés, firmando un contrato con el equipo de la MLS hasta 2027 con opción de extenderlo por dos temporadas más. Cabe señalar que hoy se reanuda el fútbol de los Estados Unidos, que tuvo un parón durante la disputa de la Copa del Mundo. Llegamos a la FIFA porque el máximo organismo abrió las votaciones para elegir el mejor gol de la Copa del Mundo, donde destacan los tantos de Kylian Mbappé ante Senegal, el de Lionel Messi ante Argelia y Erling Haaland ante Brasil, siendo los grandes favoritos a mejor gol del torneo el de Sidney López de Cabo Verde ante Argentina, y el que marcó Julián Álvarez ante Suiza y le dio el pase a semifinales al albiceleste en los tiempos extra. Cerramos en la FIFA porque el máximo organismo del fútbol dio a conocer el 11 ideal del Mundial, mismo que fue elegido por los fans alrededor del mundo. En la portería aparece Bocinha de Cabo Verde. La defensa está formada por Pedro Porro y Marco Curella de España, además de Lisandro Martínez de Argentina y Dayot Upamecano de Francia. El medio campo lo componen el español Rodri, el francés Michael Olise y el inglés Jude Bellingham. Mientras que en la delantera Lionel Messi representa a Argentina, Erling Haaland a Noruega y Kylian Mbappé a Francia. Esta fue una vuelta por el fútbol internacional. Regresamos al estudio.
11: Bueno, ya comentaremos acerca de este 11 ideal que, bueno, pues evidentemente fue por el público. Luis Octavio Carol en Guadalajara. ¿Cómo estás, Luis Octavio? Qué gusto saludarte.
12: Enrique, gusto saludarlos también a todos allá en cabina. Bueno, pues la gente de Chivas. Hoy habló Luis Romo después de haber perdido el primer compromiso de temporada regular. Ellos piensan y están conscientes de que esta temporada ya no deben de ser simplemente la cenicienta o el equipo que pueda estar peleando en algún momento. Ellos ya son candidatos, y así se marca Luis Romo, candidatos al título, no solamente llegar a la final.
13: Y lo que sí es que hoy esa ilusión que ellos generaron con meterse en finales sin nosotros, y lo que nosotros generamos en el Mundial, los participando con México, si lo ponemos todos en Chivas y si todos vamos para adelante, podemos lograr algo muy grande. Por eso hoy te digo, tenemos que ser campeones, vamos a ser campeones, vamos a matarnos por ser campeones, porque tenemos todo para ser campeones, ¿sabes? Hoy cuando fueron de favoritos es por eso, creo yo, porque los que se quedaron hicieron un gran papel, los que nos hicimos un muy buen papel. Si nosotros logramos unir eso y ponerlo en el campo con Chivas, vamos a lograr cosas muy grandes. Y sobre todo mexicanos con una nueva creencia de que pueden, de que es posible, de que lo pueden lograr, con que eran protagonistas en sus equipos anteriores. Muchas veces a lo mejor vienen refuerzos que no son protagonistas en sus equipos. A lo mejor sí cumplen un rol, pero no son protagonistas. Pero Jordan creo que cargaba el peso de su equipo en el pasado y Kevin cargaba el peso de su equipo. Entonces ya saben lo que es la responsabilidad, ya saben lo que es ser determinante, y hoy vienen acá a pelear un lugar y creo que van a apuntalar mucho, van a competir, y cuando no estén también van a dar ese salto de calidad cuando entren de cambio.
12: Bueno, pues ahí las palabras por parte de Romo, que a final de cuentas pues lo dejan claro, ¿no? Los refuerzos que llegaron, el momento anímico que viven los seleccionados, la forma en la que Chivas cerró la temporada pasada, no hay de otra para la gente del Guadalajara. La vara quedó alta y será pensar en el campeonato para esta temporada.
11: Perfecto, Octavio. Oye, platicamos acerca de los jugadores mexicanos después de su participación en la Copa del Mundo. No se habla de nadie del equipo de Guadalajara, de los cinco elementos que tuvieron en el plantel de Javier Aguirre para una posible salida.
12: No, fíjate que hasta el momento en ese sentido están tranquilos la gente del Guadalajara, tranquilos de que les vayan a mover algún jugador o algo. Por lo pronto no se ha manejado así un rumor alto. En su momento sí se habló obviamente de la portería, de que había posibilidades de que el Tala saliera, nada en concreto, todo simplemente en su momento fueron rumores, y bueno, pues por ese lado ya la gente de Chivas parece que está completamente cerrado.
16: Luis Octavio, ¿qué tal? Qué gusto saludarte, muy buenas tardes. Oye, ¿tú sabes si los seleccionados van a descansar durante la Leagues Cup o de plano cero vacaciones? Bueno, tuvieron unos días, a lo mejor una semana, y se van a seguir incluso en la Leagues Cup.
12: Hoy tocaba el tema Romo porque se le preguntó el hecho de que no descansó después de la actividad y que en jornada 1 ya tuvieron actividad los seleccionados, y decía, pues en su caso, en lo personal con Romo, decía que él no piensa descansar, que cómo puede o cómo podría voltear y exigirle a un jugador que va llegando, a un novato, si él no puede o no pone el ejemplo de no parar y de estar pues entregando todo en el equipo.
11: Pues interesante, en realidad interesante. A México lo eliminaron el 5 de julio. Entonces, pues sí, son muy pocos. días prácticamente.
12: En el caso de Romo hay que recordar que viene de una etapa donde estuvo lesionado, donde estuvo en dudas de jugar con, de estar con la selección, y que esa parte tal vez sí en su momento le pueda resentir o le pueda llegar a tocar, ¿no?
11: De acuerdo. Muy bien, Luis Octavio, muchísimas gracias.
12: Saludos, hasta luego.
11: Hasta luego. Pues sí, fueron prácticamente, vamos, números redondos, un par de semanas en que eliminan a México y que inicia el torneo. Pero bueno, evidentemente para jugar en el arranque del torneo tuviste que reportarlo con tu equipo y entrenar, ¿no? Entonces, pues, ¿cuál descanso?
16: Bueno, y de ahí sumémosle la concentración larguísima que tuvo la selección, en donde estás metido y concentrado y entrenando y trabajando y para atrás toda la temporada. O sea, no solamente es un tema físico, que creo que sí lo es y es importante, también el tema mental de tanto tiempo metido, concentrado, y después no tener descanso y volverte a meter al aro, creo que necesitas en algún momento desconectarte, ¿no?
0: Sí, porque al final, previo a la concentración en selección, tuvieron 5 días, 7 días algunos, y algunos ni siquiera eso, y concentraron enseguida, teniendo en cuenta que la liga arrancaba con 3 jornadas, que hay League Cup. Pues creo que no quitaba nada que los seleccionados se presentaran hasta la jornada 3 o hasta la League Cup, ¿no?
11: Pues sí, pero bueno, pues así le hicieron. Renata Alvarado nos platica acerca del Atlante, y es que después de su debut en la Liga MX el pasado fin de semana, donde cayeron contra Necaxa, se alistan para volver como equipo local después de 15 años y estarán jugando contra el equipo del América. Renata, buenas tardes.
2: ¿Qué tal, amigos de la Fórmula ES? Los saludo desde el sur de la Ciudad de México, en donde hoy oficialmente el Atlante fue presentado como equipo de primera división. Después de 20 años, este viernes volverán a pisar las canchas del Estadio Azteca, y el dueño del Atlante, don Emilio Escalante, se pronunció orgulloso de poder regresarle esta identidad al Atlante, que está seguro de que nunca se fue. Escuchemos las palabras de don Emilio Escalante y Emilio Escalante.
3: Muy contentos, igual a la afición, ¿no? Y también hacerles ver que estamos comprometidos en tratar de traer un espectáculo para los aficionados, ¿no? Para el fútbol mexicano. Venimos a sumar, a aprender.
23: Creo que lo que podemos esperar nosotros como aficionados son resultados. Si algo queremos hacer es unir las cosas, si bien va a tomar algo de tiempo, como bien lo comenta mi papá, venimos de una estructura de expansión donde veníamos de algo que conformábamos no más de 50 personas, ahora crecimos casi 6, 7 veces más. Pero bueno, creo que también hemos tenido una gran respuesta. Creo que Atlante cada vez ha crecido más, sobre todo mediáticamente. Yo estoy muy agradecido porque hemos tenido una gran aceptación también. Creo que hoy nuevas generaciones, sobre todo, se me han acercado mucho a preguntarme. Entonces creo que estamos sembrando esa semillita de curiosidad de lo que es el equipo del pueblo, tras 12 años fuera. A mí me da mucha emoción el poderles mostrar lo que representa este escudo, lo que tenemos que hacer, lo que queremos hacer también, mucho trabajo por realizar.
2: Cristian "El Hobbit" Bermúdez también estuvo presente en esta conferencia de prensa, un jugador histórico para el Atlante y para el fútbol mexicano. Escuchemos sus declaraciones.
24: Yo estoy muy feliz porque, si bien ya estoy en la recta final de mi carrera, creo que la cereza pastel es regresar otra vez a la primera división, y no solo regresar por regresar, sino demostrarme a mí mismo primero que nada que puedo seguir haciendo las cosas y compitiendo al más alto nivel. Estoy muy contento, estoy muy motivado poder estar otra vez en primera división, estar en los líderes botaneros. Entonces es una gran responsabilidad porque es un club de 110 años de historia. Representar estos colores, el saber cómo es la arena atlantista, donde siempre se trabaja, donde se viene de abajo y siempre se consiguen las cosas.
2: Así que sí, lo veíamos un poco lejano, compañeros, pero el Atlante regresa oficialmente a primera división. Este viernes vuelve a pisar la cancha del Estadio Azteca contra un América que viene de ganarle 1-0 a los Gallos Blancos del Querétaro, y el Atlante ya se estrenó contra el Necaxa en el Estadio Victoria. Fueron derrotados 2-1. Me despido desde el sur de la Ciudad de México. Para la Fórmula ES, Renata Alvarado.
11: Muchas gracias, Renata. Pues es una labor complicada la que va a tener el Atlante en su regreso a la primera división. Tendrán que ir conformando el plantel. Tienen un buen entrenador como es Miguel Herrera. Ya trajeron a Ospina, este portero colombiano. Y de ahí para adelante, ¿no? Beneficiados, por la cuestión de que no hay descenso, entonces no existe esa presión para el equipo del Atlante. Y también reconocimiento para Emilio Escalante, ¿no? Porque invertirle a lo que es un proyecto en la Liga de Expansión en su momento y con todas las incertidumbres de que pues, no sabes si es que te iban a abrir la puerta de la Primera División, finalmente tiene su premio y llega a la Primera División. Vamos a una pausa y regresamos.
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15: En el automovilismo de la Fórmula 1, la escudería Alpine oficializó que el estonio Paul Aron tomará el monoplaza de Franco Colapinto durante la primera ronda de prácticas libres del Gran Premio de Hungría. Esta modificación se debe al cumplimiento del reglamento de la FIA para pilotos novatos. En el tenis, la polaca Maja Szwalińska, reciente finalista de Roland Garros, confirmó su participación en el torneo de Guadalajara. La jugadora de 24 años se vio obligada a retirarse del torneo de Hamburgo debido a complicaciones en la recuperación de su lesión en el tobillo. La polaca ya había visitado México hace un par de años en el torneo de Mérida y se suma a la campeona defensora Iva Jovic, a la colombiana Camila Osorio y a la rusa Ana Kalinskaya. En el deporte amateur, los esgrimistas mexicanos Diego Cervantes y Máximo Azuela consiguieron avanzar al cuadro principal de los mejores 64 del mundo en el Campeonato Mundial de Esgrima 2026 en Hong Kong, China, dentro de la modalidad de florete varonil. Ambos volverán a la pista de combate este viernes en busca de clasificarse a la ronda de 16avos de final. Y la selección femenil de waterpolo se mantiene con paso invicto en el inicio de actividades de los Juegos Centroamericanos y del Caribe en Santo Domingo 2026, tras su tercer victoria sobre Guatemala por marcador de 30-2 en la ronda preliminar, y mañana enfrentarán al seleccionado de Colombia.
16: Bueno, estamos de regreso. Vamos a platicar acerca de, pues, varias cosas. Entre ellas lo que está haciendo Isaac del Toro. Hoy fue la etapa número 17, que fue básicamente la última favorable para los sprinters. Fueron casi 175 kilómetros, esto antes de entrar a los Alpes, donde se complica la carrera para muchos. Y Jasper Philipsen es el que se lleva la victoria el día de hoy. Sin embargo, Tadej Pogačar, el esloveno, se mantiene en la primera posición. Remco Evenepoel tiene una desventaja de 4 minutos y 32 segundos. Isaac del Toro viene a 6 minutos y 51 segundos de Pogačar, su coequipero. Y luego Paul Seixas, que es un ciclista francés, está a 20 segundos de Isaac del Toro, que hoy finaliza en el puesto 52. Así que, pues, de cualquier forma, Isaac del Toro sigue defendiendo posiciones, se mantiene en el podium, haciendo trabajo para Pogačar. Vamos a ver si es que ya para la recta final, porque esto termina el domingo, y el domingo, bueno, pues es un paseo por París, pero si los días anteriores pueden mantenerse dentro del podium, a ver si es que el equipo puede trabajar para Isaac del Toro, evidentemente preservando la victoria Pogačar.
17: Sí, que creo que eso es lo más importante, Enrique. Platicaba con un buen amigo que le sabe al ciclismo, y la clave puede ser en el equipo, qué tanto manda del Toro a proteger o a trabajar para Pogačar. Y Seixas y Ayuso, que vienen atrás de Del Toro, son líderes de equipo, entonces les van a trabajar a ellos, ¿no? Entonces, la diferencia entre qué tanto puede sacar Pogačar puede ser que ahí esté para que el equipo apoye a Del Toro para buscar meterlo al podium y que termine con el maillot blanco, ¿no?
16: Sí, que sea el líder de los jóvenes y, bueno, que termine pues en una posición de podium, sería algo realmente extraordinario en su primera participación en el Tour de Francia.
18: Sí, fíjate que el fin de semana, con esta caída que sufrió ya Vingegaard y que prácticamente lo mandó muy atrás para pelear el liderato, hablaba de ese espíritu de de equipo y combativo de Isaac del Toro, decir, yo al final no quiero contactarlo para que él pueda seguir, se refiere a Pogačar, y que al final del día le terminó saliendo al equipo, aunque el sábado todavía hablaba de que el podio estaba lejano. Hoy le preguntan el tema de mantenerse en el podio, de atacar, y por primera vez hoy Isaac del Toro dice, ¿y por qué no? Entendiendo que su especialidad es la montaña, donde va precisamente a hacerlo el día de mañana, ¿no? Con el ingreso a los Alpes.
16: Vienen 3 etapas consecutivas de montaña. La de mañana es de 185 kilómetros, luego una de 128, una de 171, y ya después terminando en el territorio de París, en los Campos Elíseos, que va a ser territorio pues básicamente plano. Pero bueno, qué actuación de Isaac del Toro. Por otra parte, algo muy curioso, LeBron James, pues este gran jugador del básquetbol de la NBA, que le dijo pues muchas gracias a los Lakers de Los Ángeles, pese a que tenía contrato para la próxima campaña, que le iba a pagar más de 50 millones de dólares, y que viene para su campaña número 24, pues se maneja varias opciones, que si va con Golden State, que porque ahí está Steph Curry, que porque ahí está Draymond Green. Se habla de la posibilidad de que vaya con el equipo de Cleveland, donde finalmente surge a la NBA, o que se vaya con el equipo de Miami. Se habla también de los 76 de Filadelfia, pero yo no sé qué tanto tenga esto de cierto, o si ha sido simplemente un error, pero en el departamento de medios del equipo del Miami Heat, que es una de las opciones para LeBron James, él jugó ahí 4 años y ganó 2 títulos. Resulta que por descuido la gente de prensa del Miami Heat subió un post con un link que decía conferencia de prensa para la presentación de LeBron James 27 de julio en YouTube. Entonces, pues yo no sé, lo que ellos dijeron era, pero fue un error, lo que pasa es que como no sabemos, existen varias posibilidades que vaya para varios equipos, entonces pues nosotros queremos estar preparados.
18: Ese programador o perdió la chamba, el programador de links, o se quisieron subir al tema del marketing adelantándose ahí, ¿no?
16: Híjole, yo creo que adelantarte, yo creo que no sé. Vamos a ver qué es lo que pasa, porque finalmente va a llegar una fecha, y veremos si es que llega el 27, pues ya es en unos días más. Hoy es, ¿qué? 22.
18: 22, sí.
16: Entonces sería el lunes de la semana que entra. A ver si es cierto. Él es agente libre por primera vez desde el 2018. Es un gran trabajo, como quiera que sea, con los Lakers de Los Ángeles. Consiguió un título en el 2020, cuando fue aquella postemporada que se juega en la burbuja de Orlando. Dice el agente LeBron James que todavía no tienen una fecha definida para establecer cuál va a ser su futuro. Y una de las contrataciones importantes que hizo Miami, pues es llevarse a Giannis Antetokounmpo, que salió de los Bucks de Milwaukee. Así que sería interesante ver a Giannis junto con LeBron James. Bueno, béisbol de grandes ligas. Los Medias Rojas de Boston están en un plan espectacular. Ayer nuevo partido entre Boston y Baltimore, las cuestiones del clima. Total que hoy tienen doble partido. El primero de ellos lo ganaron los Medias Rojas 6-3, donde Jarren Durán, este pelotero de sangre mexicana, que por cierto estuvo con nuestro país en el Clásico Mundial de Béisbol, tiene un triple para producir 2 carreras, tiene un fly de sacrificio. Aroldis Chapman logra su rescate número 23, llega a 390 en su carrera y empata en el noveno lugar con Dennis Eckersley, aquel gran pitcher, abridor primero y luego cerrador, que lo recordamos con los Atléticos, con Boston también, con Cleveland. El caso es que son ahora 15 victorias consecutivas, empatando la marca del equipo, algo que habían logrado en 1946 en los tiempos de Ted Williams. Pues ahora son 15 victorias seguidas y ya son en solitario.

0: 717 en su carrera y empata a George Brett como líder en la historia de la franquicia de los Reales de Kansas City. George Brett, aquel jugador sensacional con un carisma bárbaro, con un gran poder, que además pues era un gran fileador y que pues era de esos líderes que pues en muchos casos ya no tenemos. Así que bueno, pues empata George Brett, 317 home runs. ¿Qué año para Salvador Pérez? Desde luego ya Kansas City no tiene una buena campaña, pero el venezolano formó parte del equipo que ganó el Clásico Mundial de Béisbol, ya tiene un título en la Serie Mundial en su haber, y vas a ingresar al Salón de la Fama, pero bueno, son 317 palos de vuelta entera, ¿no? Y bueno, en la Liga Mexicana, los Diablos Rojos del México, también una gran racha, 14 victorias consecutivas, enfrentaron a los Bravos de León, el partido terminó pasada las 2 de la mañana, pero bueno, pues los Diablos están de manera sensacional en plan grande, los Diablos, ahora que viene la recta final de la temporada de la Liga Mexicana de Béisbol. Y en el fútbol americano profesional, hoy presentaron, pues le llaman el render de lo que va a ser el nuevo estadio de los Jefes de Kansas City, que va a estar en aquí lo tenemos, va a estar en Kansas City como tal, porque ahora juegan en Missouri y van a estar en Kansas City, Kansas. Un estadio que va a costar 3,000 millones de dólares. El 70% lo va a financiar el gobierno local. La familia Hunt le va a meter 1,000 millones de dólares, que son los dueños del equipo. 70,000 personas, va a tener techo que va a ser traslúcido, va a abrir en el 2032. Y dicen que se están preparando para que cuando vaya de regreso el Mundial a Estados Unidos no tengan que meterle un quinto y no tengan que hacerle ninguna adecuación como sucedía ahora con él, que conocimos durante años y años como el Estadio Punta de Flecha, que ha sido la casa de los Jefes desde 1972.
1: Va a ser cerrado entonces.
0: Va a ser cerrado.
1: Sí, va a ser cerrado. Yo no entiendo algunos equipos, por ejemplo los Osos de Chicago, que van a hacer estadio nuevo, pero lo van a hacer abierto otra vez, con el frío que hace en Chicago, ¿no?
0: Uh-huh. Sí, de acuerdo.
1: Si puedes darle a tus aficionados, oye, la comodidad de no tener que ir con cobijas al estadio, ¿no?
0: Pero es que también es una ventaja, porque los Bills de Buffalo van a estrenar el estadio en esta temporada y va a ser al aire libre.
2: Es que al final
0: es una gran ventaja para ti.
2: Estás adaptado a jugar así, ¿no?
0: Y el público pues también está acostumbrado. Y luego cuando vienen esas nevadas terribles, pues la gente va, le dan $100 y ellos felices de la vida, y pues con su pala quitarle la nieve en las tribunas. Vamos a hacer una pausa y regresamos.
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3: Ante posibles operaciones irregulares, la Unidad de Inteligencia Financiera bloqueó las cuentas bancarias de Ernesto Rufo Appel, exgobernador de Baja California, quien es señalado por los delitos de delincuencia organizada y contrabando de combustible. Autoridades de salud confirmaron el tercer caso de miasis por gusano barrenador en humanos registrado en Jalisco. Se trata de una mujer de 70 años quien recibió atención médica oportuna y actualmente se encuentra fuera de peligro. Autoridades de salud de Francia dieron a conocer que del 17 de junio al 2 de julio se registraron 15.910 muertes relacionadas con la ola de calor que vive Europa. Francia ha registrado temperaturas máximas por encima de los 40 grados centígrados. Informó Itzel Vanegas. 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
4: Bueno, estamos de regreso con ustedes, amigos. Hablábamos acerca de el 11 ideal, de acuerdo a los aficionados, es importante señalarlos, del Mundial de Fútbol. Y como también señalábamos hace un momento, pues esto tiene que ver con carisma, tiene que ver con la gente que vota, de dónde votan. Y aquí tenemos al 11 ideal. ¿Qué les parece? Digo, Bocinha, pues muy buena onda, ¿no? Pero pues no.
5: No, Bocinha, no creo que sea. Digo, entendiendo que es la gente la que votó, pero yo creo que la FIFA debería de a lo mejor sacar su 11 ideal de la gente y el 11 ideal.
6: O un porcentaje y
5: porcentaje. De la FIFA, ¿no?
4: Porque, el 11 ideal en serio.
5: Exacto, el 11 ideal
6: en serio. Y el deseo.
5: Sí. Yendo por el portero, a mí me parece que Unai Simón, con un gol recibido, a pesar de que no tuvo tanta actividad, tuvo que haber sido elegido como el portero del Mundial, ¿no?
4: Sí, de acuerdo.
5: Sin duda.
6: Yo creo, por ahí Pickford igual me parece que
5: tuvo elementos. Pickford tuvo un Mundial excepcional también.
4: Bueno, también, ¿no?
6: Bono también.
5: Ahí, sí. Pero ahí llevamos tres que sí. Se merecen.
6: Siles
5: que...
6: en el holandés también me parece que dejó buenas sensaciones, ¿no? No, sí. Verbruggen me parece que era el nombre.
5: Pero creo que de los que hemos dicho me quedo con Pickford, ¿eh? Tuvo un gran Mundial.
6: Sí.
5: De verdad.
6: Y bueno, Martínez, la verdad es que...
4: Hablando de la defensa, ¿no?
6: Hablando del central... ¿Quién no vio a Pau Cubarsí o
5: no, bueno, yo no
6: Laporte?
5: Yo no puedo entender que no esté Pau Cubarsí en el once ideal, ¿no? Como defensa central, ganó el mejor futbolista joven y aparte tuvo una actuación en el Mundial sensacional, ¿no? Todavía en la final salva una jugada en una de las pocas acciones que tuvo Argentina, increíble.
4: Sí, desde luego. ¿Podemos ver a full, por favor, la...?
6: Está Porro lateral por derecha, Upamecano marcador por izquierda y Cucurella lateral por izquierda.
4: A mí me encantó Cucurella.
5: Sí, me encantó. Cucurella tuvo un gran Mundial. Upamecano se la merece, ¿no? Ese sí tuvo un muy buen Mundial, me parece. Pero yo sí pondría en lugar de Lisandro Martínez, sí hubiera puesto ahí a Pau Cubarsí.
6: Sí. Y Porro me parece que al final fue muy determinante, ¿no? Y creo que también está más que justificado en ese once ideal.
4: Media cancha ponen a Rodri, Olise y Bellingham.
5: Yo creo que Rodri y Bellingham no tiene discusión alguna. Olise tuvo buen Mundial, pero hasta que los eliminaron, ¿no? Y que termina siendo también una parte muy importante del Mundial. O sea, el hecho, el Mundial duró 8 partidos para el campeón. Sí. Y Olise, pues hubo un partido...
6: Que no apareció
5: y fue fundamental ese partido para que lo terminaran eliminando, ¿no?
4: Sí, ahora tuvo una buena cantidad de asistencias, fueron 5 si no me equivoco.
6: Sí.
4: Asistencias en el Mundial que también.
6: Sí, si no es Olise, ¿a quién pondrías? Yo la verdad es que creo.
5: Yo hubiera puesto a Dani Olmo. Dani Olmo tuvo un Mundial también que fue fundamental para España porque al final hay un campeón, ¿no?
4: Claro.
5: Sí. Y los tres de arriba creo que no hay discusión, ¿no?
6: Yo no sé si Harry Kane por ahí, fíjate, por Haaland, no sé si Haaland ahí termina por llevarse más reflectores, pero creo que Kane también tuvo un buen Mundial.
4: Sí, pero la gente de radio son Messi, Haaland y Mbappé. Bueno, recibimos en el programa Raúl Bolaños Cacho Cue, que es vicecoordinador del Partido Verde en la Cámara de Diputados. Raúl, buenas tardes, bienvenido.
7: ¿Qué tal? Qué gusto saludarte a ti y a todo el auditorio.
4: Muchas gracias. Raúl, platícanos por favor acerca de el uso de la tecnología para la prevención y persecución de los delitos que está promoviendo el Partido Verde.
7: Mira, es una iniciativa que presentamos en el 2024 en la Cámara de Diputados para darle facultades a la Secretaría de Seguridad Ciudadana del Gobierno Federal para implementar el uso de tecnología y sobre todo que las cámaras de videovigilancia que ya existen, además de las nuevas que se vayan a implementar, se puedan conectar las que son de los distintos niveles de gobierno. ¿Qué es lo que está sucediendo ahora? Que cuando se comete un delito, se culpa a un gobierno u a otro porque las cámaras de videovigilancia no están interconectadas entre los distintos órdenes de gobierno. Con esta iniciativa que ya está aprobada, la Secretaría de Seguridad Ciudadana hoy en día puede utilizar toda la tecnología, los avances tecnológicos que existen para prevenir la comisión de delitos y, por supuesto, en el caso de que no se haya logrado preverlo, dar con los delincuentes de manera inmediata.
4: Sí, porque definitivamente ya existe esa facultad que se mencionaba, ¿no? Con esta situación en donde promovieron que se pudiera realizar, pero falta la ejecución.
7: Mira, existía nada más en la teoría, no existía en la ley. Lo que ahora le estamos dando es los dientes, llamémosle así, a la Secretaría de Seguridad Pública Federal para que tengan la facultad de obtener la información de las cámaras de videovigilancia de un municipio o de un estado para lograr dar con los delincuentes en caso de que ya se haya cometido el delito o en caso de que no se haya cometido aún se pueda prevenir de que este no suceda. Porque los delincuentes están avanzando todos los días en el uso de la tecnología y nosotros como autoridad no nos podemos quedar con los brazos cruzados.
4: Pues es que es una gran carrera y haciendo una similitud con el deporte, que finalmente, bueno, es ese programa en el que nos encontramos, es como el doping, en donde pues también es una gran carrera entre los atletas, aquellos que no compiten de manera limpia y las organizaciones para evitar el doping. En este caso, pues también es una carrera, como decimos, entre los delincuentes y las autoridades.
7: Por supuesto que sí, pero nosotros no podemos cesar en la lucha de que ellos puedan ganar en esta carrera. La carrera la tienen que ganar los buenos y en este caso los buenos somos parte del servicio público. Yo te diría que ahora precisamente que estás comentando el tema del deporte, que es el programa que tiene miles de personas que lo escuchan, yo te diría que la mejor manera de combatir la inseguridad es propiciando que haya espacios deportivos en los municipios, en las comunidades, y que la actividad recreacional sea el deporte. Pero si hoy en día tenemos la tecnología para lograr prevenir la comisión de delitos, sería un despropósito que nuestro gobierno no lo estuviera utilizando, y por eso esta iniciativa ya es una realidad.
4: Y porque tengo un dato acerca de las cámaras con las que se cuenta en la Ciudad de México, son más de 81,000 cámaras de vigilancia. Pero el problema es que en ocasiones tienes el potencial, pero que lamentablemente no se aprovecha como tal y hay que darle el 100%.
7: Mira, precisamente la Ciudad de México son 91,000 cámaras las que están funcionando en el C5 y son un caso de éxito porque el gobierno de la Ciudad de México tiene la facultad de tener los videos de las cámaras de videovigilancia de las distintas alcaldías. ¿Qué es lo que sucede en los estados? Que a veces cometen un delito en tal colonia de tal ciudad y cuando ya quieres saber quién fue el delincuente, te dicen, no, pues es que la cámara no era responsabilidad de la federación, la tenía el municipio, la tenía el estado. Ahora con esta iniciativa ya no va a haber esas excusas, el gobierno federal va a poder tener la facultad de acceder a través de un sistema interconectado al contenido de estas cámaras y primero la intención es que se puedan prevenir los delitos, en caso de que no se prevengan y que se cometa el delito, llegar a dar con los delincuentes para que paguen las consecuencias de manera inmediata.
4: Por supuesto, porque si es que te vas a la exigencia de la población acerca de las carencias, de las deficiencias que tenemos como ciudadanos y esas garantías que nos tienen que dar los gobiernos, pues la cuestión número uno, la prioridad número uno es la inseguridad. Y me parece algo sensacional que estén promoviendo todo esto para que finalmente todos los ciudadanos estemos mucho más seguros.
7: Mira, hay una encuesta que dice que el 61.7% de las y los ciudadanos en las ciudades más grandes de nuestro país, lo principal que les preocupa es la seguridad. Y no es para menos. Tú quieres llevar a tu hijo a la escuela, a tu hija a la escuela y tener la tranquilidad que vas a regresar con paz o tú o él a tu casa. Entonces nosotros lo que estamos tratando de hacer es ayudar al gobierno, a la Secretaría de Seguridad Ciudadana, que está haciendo una buena labor, a que tengan más facultades, a que tengan más dientes, como lo decía hace unos momentos, para que ahora sí no haya excusas y podamos dar con los delincuentes de manera rápida y prevenir los delitos.
4: Pues me parece una cuestión realmente sensacional, Raúl, y que además la ciudadanía aplaude el hecho de que pues podamos estar mucho más seguros. Muchísimas gracias, Raúl.
7: Gracias a ti por el espacio y un saludo a todo el auditorio. Ya terminó el Mundial, pero ahora estemos pendientes de la Liga Mexicana.
4: Pues sí, se acabó el Mundial y estamos en la vida real. Pero bueno, así estamos. Gracias, Raúl.
7: Gracias.
4: Gracias, es Raúl Bolaños Cachocué, vicecoordinador del Partido Verde en la Cámara de Diputados.
5: Oye, sonó como un rumor, pero ya oficialmente Giovanni Malago, el presidente de la Federación Italiana de Fútbol, acepta que está en pláticas con Josep Guardiola, con Pep Guardiola, para tratar de que sea el entrenador de la selección de Italia. Vamos a ver si lo logran convencer, a ver qué proyecto le ofrecen, pero Italia negociando con Pep Guardiola.
4: Pues son tres mundiales seguidos que no va a Italia. Guardiola, que aparentemente se quería tomar un descanso después de haber estado con el Manchester City, es otro tren de trabajo, ¿no? El ser seleccionador de un país, a ser entrenador de un equipo que juega todas las semanas. Vamos a ver si lo convencen.
6: Y nos hace falta, creo que, verlo en un mundial, ¿no? Como entrenador.
5: Sería él quiere fantástico. Dirigir un mundial. Uh-huh. Y con España no lo va a dirigir nunca.
6: Sí. Al menos hoy no.
5: No creo.
4: Y tenemos esto para cerrar.
2: Para cerrar.
4: Y bueno, pues es esta jugada muy curiosa en el béisbol de las Grandes Ligas. El lanzador del equipo de los Orioles de Baltimore y una rola directamente al pitcher, y Young le pega a la pelota con el zapato derecho y la pelota dócilmente se levanta y le cae en la mano y mete el tiro hacia la inicial.
5: Oye, con una tranquilidad
4: enorme.
5: Enorme, ¿no?
4: Sí, sí, sí, sí.
6: Qué valentía por empezar para meterle el pie, ¿no?
4: O qué inconsciencia. Pero pues sí, es una jugada muy, muy curiosa. Y vamos, afortunadamente, pues se ve que le pega una parte del zapato en donde pues estaba bien protegido, porque ni siquiera hace un ademán ahí de dolor o de que le haya afectado esta cuestión. Una imagen curiosa para terminar. Nos vamos, Raúl.
5: Enrique, buenas tardes.
4: Buenas tardes, José Luis.
6: Un gusto, Enrique, buena tarde.
4: Igualmente, buenas tardes. Quédense con Pepe Cárdenas, hasta mañana.

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10: 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Informó Aidey Rivera. 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
11: Parque Nacional Redwood, Estados Unidos. Situado en la costa de California, este bosque es el hogar de los seres vivos más altos del planeta, las secuoyas rojas. Estos gigantes pueden superar los 100 metros de altura y vivir durante siglos. El ecosistema costero, envuelto frecuentemente en niebla, proporciona la humedad necesaria para su crecimiento monumental. Caminar entre estos árboles centenarios ofrece una perspectiva única sobre la majestuosidad y la resistencia de la naturaleza frente al tiempo.
0: Información sorprendente.
12: El hielo seco no se derrite, sino que se convierte directamente en gas en un proceso químico llamado sublimación directa.
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13: El gobernador David Monreal lo amenazan de muerte a él, a sus corporaciones y a su familia, que las víctimas habían recibido amenazas desde hace 3 meses. 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
0: José
14: como
0: Cárdenas informa.
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16: ¿Qué tal? ¿Cómo le va? Son las 6:00 p.m. La hora de las noticias, la hora de la verdad expuesta a través de Grupo Fórmula, radio, televisión, Telefórmula, YouTube, Internet, Facebook y todas las plataformas habidas y por haber. Hoy es el miércoles 22 de julio del año 2026. Hay todas las noticias y todas las voces en este espacio, ya lo sabe usted. Oscar, ¿cómo te va? Buena tarde.
17: Pepe, ¿cómo estás? Muy buenas tardes. Bienvenido, bienvenidos. Hoy es Día Mundial del Cerebro. Para celebrarlo, pues hay que usarlo, ¿no? 55-48-48-03-94, línea de comunicación directa entre ustedes y nosotros. Este número es de WhatsApp. Si usted desea participar en el chat en vivo de la transmisión en vivo de YouTube, solamente tiene que conectarse. Y ahí también puede participar en el sondeo de este día. ¿Ernesto Rufo es preso político? ¿Sí o no? Solo se puede votar vía YouTube.
16: Ya estaremos monitoreando la respuesta de usted al planteamiento, al sondeo que ha edificado, que ha construido Oscar, para invitarlo a usted a que dé su opinión. Es una de las formas de darle poder a su voz. Usted lo sabe, es el eslogan nuevo de Grupo Fórmula. Vamos directamente con información relevante y vamos a empezar hoy con nota roja. ¿Por qué? Porque es sangriento lo que le voy a comentar. Estamos hablando de la muerte de un alcalde, de un presidente municipal, el alcalde de Temoac, Morelos. Pasado el mediodía, dos sicarios ingresaron al Palacio Municipal y ultimaron a Valentín Lavín Romero y huyeron a bordo de una motocicleta. Teresa Flores, la corresponsal en Cuernavaca, tiene la información. Adelante, Tere.
2: Pepe, muy buenas tardes. Saludo con muchísimo gusto desde el estado de Morelos. Así es, el presidente municipal de Temoac, Valentín Lavín Romero, fue atacado a balazos en el Palacio Municipal la tarde de este miércoles. Se dio a conocer que una persona había sido atacada a balazos y posteriormente se reveló que se trataba del presidente municipal. Este municipio se ubica en los Altos de Morelos. Este ataque se registró por dos sujetos quienes ingresaron y aparentemente tras una discusión, posteriormente le dispararon al edil, pues dejándolo sin vida. Autoridades de la Mesa de Construcción de Paz y Seguridad de la entidad confirmaron esta agresión en contra del presidente municipal, en donde estos dos sujetos, tras pues haber atacado al edil, emprendieron su huida en una motocicleta. Se desplegó un operativo por parte de autoridades municipales, estatales y federales para dar con los responsables, sin que hasta el momento se dé a conocer que se tengan personas detenidas. Cabe señalar, Pepe, que fue el 31 de enero de este mismo año que el presidente municipal fue atacado a balazos cuando circulaba a bordo de su camioneta, una camioneta de lujo, sobre la carretera federal hacia Oaxaca, a la altura del poblado de Amayuca. Esto era el municipio de Jantetelco, al oriente del estado de Morelos. En esa ocasión resultó pues lesionado de un impacto de bala que recibió y